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2: Buenas noches. Hoy es miércoles 23 de septiembre del año 2026. La presidenta Keiko Fujimori Higuchi sostuvo una audiencia con el secretario general de la Organización de las Naciones Unidas, Antonio Guterres, en Nueva York, Estados Unidos. Entre otras actividades, la mandataria participó en el encuentro de jefes de Estado y de Gobierno sobre el compromiso regional de Santiago contra la delincuencia organizada transnacional. En otro momento del día, la dignataria peruana anunció el relanzamiento del programa Sierra Verde, que tiene como meta reforestar 50.000 hectáreas en los Andes del Perú. La presidenta de la República se encuentra en los Estados Unidos para participar en las actividades de la Semana de Alto Nivel del 81º periodo de sesiones de la Asamblea General de las Naciones Unidas. El ministro de Justicia y Derechos Humanos, Ernesto Álvarez, enfatizó que el Poder Ejecutivo respeta la separación de poderes y que las críticas por algunas resoluciones judiciales están constitucionalizadas por la jurisprudencia del Tribunal Constitucional y la Corte Interamericana de Derechos Humanos. La presidenta ejecutiva de Salud, Zulema Tomás, anunció una serie de medidas orientadas a recuperar la capacidad de atención de la institución, mejorar sus servicios y colocar al asegurado en el centro prioritario de la gestión. El gobierno declaró el estado de emergencia por 60 días calendario en el distrito de Alto Nanay, en la provincia de Maynas de la región Loreto, a fin de fortalecer la lucha contra la criminalidad y otras situaciones de violencia. Más de 35 celulares con chips, además de droga y armas blancas, fueron hallados durante un operativo de requisa realizado esta madrugada en el establecimiento penitenciario de Ancón 1. El presidente de China, Xi Jinping, llegó esta tarde a los Estados Unidos para una visita de 3 días, con el mandatario Donald Trump al pie del avión para recibirlo. Y en el inicio de la jornada 9 del torneo clausura de la Liga 1 del fútbol peruano, ADT de Tarma venció al Cienciano del Cusco por 2-1. 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
3: 7:04 p.m. ¿Qué tal, amigos, amigas? Bienvenidos a la tercera edición de Nacional en la Noticia. Hoy estamos miércoles 23 de septiembre del 2026, mitad de semana, por lo cual les saludamos y además agradecemos por la compañía y sintonía a través de la multiplataforma. Así es, canal 7.2, canal de YouTube y en las más de 70 repetidoras en todo el territorio nacional. Un saludo a todo el equipo de producción que hace posible la tercera edición de este espacio informativo. Tenemos información, actualización, novedades de la agenda de la presidenta de la República, Keiko Fujimori, en Estados Unidos. También vamos a hablar acerca de los diversos sectores, ministerios que ya están solicitando que se agilice la delegación de facultades legislativas solicitadas por el Poder Ejecutivo. También, además, vamos a hablar acerca de este megaoperativo en este penal Ancón 1, donde se han hallado más de 30 celulares, drogas y armas blancas. También una interesante entrevista con el exministro de Educación, Ildel Bexler, quien además nos va a comentar su reflexión, su opinión sobre cómo se encuentra actualmente el sector educativo, además de otras aristas que seguramente vamos a abordar. Temas policiales, noticias en regiones y lo último en las redes. Eso y más vamos a desarrollar en la presente edición. 7:06 p.m. Nos vamos rápidamente a Estados Unidos. Allí se encuentra la presidenta Keiko Fujimori, quien el día de hoy sostuvo una reunión bilateral con la reina máxima de los Países Bajos en su calidad de asesora especial del secretario general de la ONU para la salud financiera. Este encuentro se llevó a cabo en el marco de las actividades de la Semana de Alto Nivel del 81 periodo de sesiones de la Asamblea General de las Naciones Unidas. Durante esta cita, en la que la jefa de Estado participó, también el ministro de

0: Relaciones Exteriores, Carlos Spa, la mandataria, y también presentó los avances del Perú en la ejecución de la Política Nacional de Inclusión Financiera. La mandataria remarcó que ese instrumento busca integrar a más ciudadanos al sistema formal bajo enfoques de sostenibilidad, territorialidad e igualdad de oportunidades entre hombres y mujeres. Pero no es el único encuentro que ha sostenido la presidenta de la República, porque también en una audiencia oficial se reunió con el secretario general de las Naciones Unidas. Hablamos del señor Antonio Guterres en la sede del organismo en Nueva York. En esa cita, la señora Fujimori reafirmó que el combate a la delincuencia organizada transnacional es prioridad absoluta de su gobierno, urgiendo fortalecer el intercambio de inteligencia operacional e institucional frente a delitos de alto impacto, como por ejemplo la extorsión, el sicariato, el narcotráfico, la trata de personas y también la minería ilegal. Además, también la presidenta agradeció el despliegue preventivo de 9 agencias del sistema de las Naciones Unidas, articulando acciones para enfrentar los efectos del fenómeno El Niño 2026-2027. Esto con intervenciones focalizadas en Tumbes, Piura, Lambayeque y la región de la Libertad. Esto en torno al viaje entonces de la presidenta Fujimori en Estados Unidos, 7:08 p.m. Diversos sectores están levantando su voz señalando que se pueda agilizar esta delegación de facultades legislativas al Poder Ejecutivo. Uno de ellos, el actual ministro de Transportes y Comunicaciones, José Tangerlini, instó a la Cámara de Diputados a resolver las solicitudes de delegación de facultades presentadas, advirtiendo que los plazos de evaluación fijados por el reglamento parlamentario ya han vencido. El titular de Transportes explicó que si bien el gobierno ejecuta acciones mediante decretos supremos, en el marco legal solicitado permitiría todavía dinamizar y profundizar las intervenciones preventivas frente a los eventuales impactos del fenómeno El Niño 2026-2027. Además, también el ministro Tangerlini detalló que la estrategia vial del MTC contempla el despliegue preventivo de maquinaria pesada en puntos críticos del país para atender emergencias inmediatas y, sobre todo, mantener la transitabilidad vial en todo el país. Escuchamos entonces al ministro de Transportes y Comunicaciones, José Tangerlini.
1: Las facultades legislativas se encuentra ahorita en manos de la Cámara de Diputados. Si bien es cierto, el plazo ya se encuentra vencido, estamos a la espera de la respuesta que nos pueda otorgar la Cámara de Diputados para poder, digamos, acelerar y potenciar las acciones que ya venimos llevando a cabo como gobierno. Todas las carteras, todos los sectores, seguimos trabajando en base a los lineamientos que nos brinda la presidenta Keiko Fujimori. Sin embargo, repito, la delegación de facultades va a permitir potenciar estas acciones y darle mayor celeridad.
0: Bien, en esa misma actividad también estuvo el embajador de Estados Unidos en nuestro país, el señor Bernie Navarro, quien habló sobre materia de seguridad con relación a la solicitud de facultades legislativas. Lo escuchamos.
2: El paso número uno es que la presidenta ha pedido las facultades para determinar que estos grupos son que pueda nombrarlos como grupos terroristas, y eso creo que es paso número uno. Después de ese paso, creo que viene más capacitación de los Estados Unidos en la inteligencia para buscar estos grupos y asegurar que lo estamos mirando con un lente.
0: Esto con relación al Ministerio de Transportes y Comunicaciones, pero también desde el Ministerio de Justicia y Derechos Humanos está solicitando lo mismo. En ese sentido, el titular de esta importante cartera ministerial, el señor Ernesto Álvarez, afirmó que la aprobación de las facultades legislativas por parte del Congreso permitirá acelerar el reordenamiento del sistema penitenciario y de los centros juveniles de nuestro país. Tras una supervisión en el penal Ancón 2, el titular del sector detectó que cerca de 500 reclusos están internados por omisión a la asistencia familiar en un recinto de alta seguridad, por lo que planteó su traslado hacia hangares adaptados para liberar cupos y reubicar en su lugar a reclusos de mayor peligrosidad. Además, también el ministro Álvarez remarcó que las facultades delegadas brindarán en el marco legal idóneo para evitar que recursos legales o acciones dilatadoras frenen las reubicaciones de internos de alto riesgo. De hecho, en el ámbito de la justicia juvenil, el ministro inspeccionó también el anexo 3 del Ancón 2 y señaló que la propuesta contempla evitar a los infractores de 16 a 18 años procesados por delitos graves a centros especializados del PRONASEJ enfocados en rehabilitación y trabajo productivo. Escuchamos al ministro de Justicia y Derechos Humanos, Ernesto Álvarez.

0: Es Miranda.
1: No es posible que estén en un penal de alta seguridad internos por un delito que, si bien es cierto, es pernicioso para la sociedad y para sus familias, necesita un tratamiento diferenciado. Esos lugares, esos 500 ubicaciones, poner a la gente de mayor peligrosidad que en este momento están en penales que no revisten las garantías y la seguridad adecuadas. Hemos visitado la zona donde están estos jóvenes, pero que ya no son menores de edad, y hemos comprobado su nivel muy alto de peligrosidad, de ferocidad. Ellos necesitan un penal en el cual se garantice su posible rehabilitación, pero con trabajo productivo.
0: 7:12 p.m, 7:12. Seguimos hablando en materia de seguridad, porque la policía, en conjunto con otros aliados de la seguridad, también han hallado, han hecho en todo caso un mega operativo en el penal Ancón 1, y han hallado en total 32 celulares dentro de este establecimiento, estupefacientes y armas blancas, objetos totalmente prohibidos en esta requisa en el penal Ancón 1. Sobre esto, Fabiana Tenorio ha preparado el siguiente informe.
2: La Policía Nacional del Perú incautó 32 teléfonos celulares y diversos elementos vinculados a presuntas actividades ilícitas durante un operativo ejecutado en el pabellón 1 del penal de máxima seguridad Ancón 1. La intervención estuvo dirigida contra presuntos integrantes de la organización criminal La Confederación y tuvo como objetivo recuperar el control penitenciario y cortar posibles conexiones criminales desde el interior del establecimiento. El operativo estuvo a cargo de la División de Investigación de Delitos Transnacionales de la DIRINCRI, bajo la conducción del general de la policía José Antonio Zavala y del coronel Juan Felipe Flores. La diligencia contó con el apoyo de Homeland Security Investigations de la Embajada de los Estados Unidos y la coordinación de la Fiscalía Especializada contra la Criminalidad Organizada. En cumplimiento de una resolución judicial, los equipos especializados realizaron el descerraje, allanamiento y registro de celdas, pasadizos, patios, talleres, comedores, techos, ductos, cocinas y otros ambientes del pabellón. Como resultado, se encontraron 32 celulares ocultos en el techo del comedor, dentro de medias deportivas y cajas de leche. También fueron halladas 17 muestras de sustancias con características compatibles con PVC, clorhidrato de cocaína y marihuana, las cuales serán sometidas a peritaje. Durante la intervención también se incautaron 10.000 soles en efectivo, 5 verduguillos, un repetidor de señal de Wi-Fi, cargadores, audífonos, un equipo para realizar tatuajes y 2 balanzas digitales. Todo lo incautado quedó bajo custodia para las diligencias fiscales y periciales correspondientes. Además, los equipos móviles serán sometidos a análisis técnico para determinar posibles vínculos, comunicaciones y responsabilidades en el marco de la investigación. Informó Fabiana Tenorio, Nacional en la Noticia.
0: Bien, estaban entonces todos los detalles con relación a esta importante requisa en el penal Ancón 1. Cuando nosotros nos preguntamos de dónde precisamente se inician estas actividades delictivas, creo no, pero también empiezan desde los establecimientos penitenciarios. Sobre este tema también ha declarado el señor Edwin Velázquez, él es fiscal contra el crimen organizado. Escuchamos.
3: Por una medida de allanamiento otorgada por el juez de la Sala Nacional, hemos ingresado al penal a un pabellón a efectos de tener, nosotros teníamos conocimiento, no de una línea de investigación, de que ese penal se estaban presumiblemente no realizándose llamadas extorsivas a diferentes lugares, ¿no? A diferentes transportistas, empresas, o también empresarios de a pie, ¿no? Es así que el día de hoy tuvimos que fue un resultado positivo porque pudimos incautar, ¿no? 32 celulares, chips, droga en cantidad. De diversas especies, ¿no? Y entre otros el chic y otras especies y otros mecanismos tecnológicos que utilizan los reos para efectos de poder comunicarse al exterior, ¿no?
0: 7:16 p.m, 7:16, estamos en Nacional en la Noticia, tercera edición.

0: A través de Radio Nacional. Casi digo que vamos a cambiar el tono de la información, pero sinceramente creemos que en realidad tiene vinculación también. Cuando hablamos de delitos, cuando hablamos de inseguridad ciudadana, hay que hablar de la prevención del mismo, y eso nace desde las escuelas. Esto nos lo afirmará o lo dirá en todo caso el doctor Idel Bexler, exministro de Educación y también miembro del Consejo Nacional de Educación. ¿Cómo está, doctor Bexler? Muy buenas noches.
1: Buenas noches, Luis. Un saludo a todos los amigos oyentes y televidentes de Radio Nacional de IRTP.
0: Muchas gracias por este contacto, doctor Bexler. Usted ha sido ministro de Educación, tiene una amplia trayectoria en la materia educativa, académica en nuestro país. Y hay algunos resultados de esta prueba PISA 2025 que han alarmado, han llevado a la reflexión del sector, incluso también la presidenta de la República se ha pronunciado al respecto. ¿Qué lectura tiene usted como especialista del tema, doctor? ¿Tenemos que alarmarnos? ¿Tenemos que tomar acción? ¿Qué está sucediendo? Cuéntenos.
1: Mire, lo primero que hay que informar a los oyentes y a los que nos están viendo es que la prueba PISA, que se toma cada 3 años desde el 2000, no evalúa los currículos que deben enseñarse en los países intervinientes, entre ellos el Perú. Me refiero a los países, por llamarles, del primer mundo y los países de Latinoamérica. Lo que se toma en cuenta son los estándares que creen deben lograr los estudiantes de los países que intervienen en cada evaluación, en ciencias, en lectura y en matemática. No lo que debe enseñarse. Y eso lo digo a raíz de la comparación que tenemos que hacer con la prueba de la UNESCO, que se llama Estudio Regional Comparativo y Aplicativo, que se aplica a cuarto y sexto de primaria, que sí tome en cuenta los currículos, el currículo promedio de los países de Latinoamérica que participan. Es una diferencia sustantiva, porque el Perú en primaria, en cuarto y sexto en matemática, ciencia y lectura, de haber estado en el último lugar en 2012, logró estar en el promedio de los países latinoamericanos y ahora está mayoritariamente en el tercero, segundo y primero, llegando máximo hasta el cuarto de los 13 países que han intervenido en la última evaluación del 2019.
0: Y en ese sentido, y claro, es importante que usted nos pueda referir que, si bien es cierto, es importante tener en cuenta los resultados, hay aspectos que también se deben evaluar, hay incluso evaluaciones que se realizan a nivel nacional aquí en nuestro país, y hoy en día se escucha mucho más acerca del acompañamiento, el bienestar emocional, la salud mental y el aspecto psicológico que deben haber en los colegios. ¿Usted está de acuerdo en que cada escuela, cada institución educativa deba también tener un profesional de la psicología?
1: Por supuesto, porque los aprendizajes tienen que ver con el bienestar socioemocional y con los desempeños ciudadanos de los alumnos en la escuela. Por algo, en la gestión del 2004 con el arquitecto Sota Nadal, creamos, yo era viceministro, la Dirección Nacional de Tutoría y Orientación Educativa, que lamentablemente el 2015 desactivó al ministro Saavedra. Entonces, para tener buenos aprendizajes, para tener buenos desempeños ciudadanos en el presente y en el futuro de los niños, adolescentes y después adultos jóvenes, adultos, hay que tener en cuenta el cumplimiento de la

0: normas de la escuela. Uh-huh. Hay que tener en cuenta la ciudadanía integral en la escuela, con desempeño de respeto a los límites, sí, en el marco de una adecuada convivencia y una adecuada disciplina escolar, que como todos sabemos, en los últimos 15 años se ha debilitado en el Perú por normas que da el Ministerio, porque desactivó el 2015 esta Dirección Nacional de Tutoría y Orientación Educativa, y porque ha dado un conjunto de normas donde poner límite a los alumnos, poner medidas de disciplina positiva, como separar a un alumno según la falta, cuando es extrema, es afectar los derechos del niño y del adolescente. Uh-huh. Y entonces, los directores, tutores, maestros, se han visto obligados a no desarrollar una disciplina escolar con sanciones, porque inmediatamente los padres de familia, INDECOPI en los colegios privados, como que si los alumnos son meros consumidores,
1: clientes,
0: vale, grave. Había un pronunciamiento de INDECOPI, como que si los alumnos son consumidores. Lo que ha habido es un recargamiento de los límites de los desempeños dentro de una normatividad disciplinaria de respeto en los colegios. Y entonces, en el Perú, como hay que tener en cuenta los derechos del niño y del adolescente, uh-huh, a que no tengan sanciones, a que no tengan límites positivos, disciplina positiva, los maestros, los tutores, los auxiliares y los directores se han visto debilitados, ajá, para ejercer disciplina positiva. Lo del Liceo Naval es la punta del iceberg.
1: Sí, claro.
0: Y un debilitamiento de la convivencia y la disciplina escolar en las instituciones educativas del Perú.
1: Y esto además pues es muestra también de que es un caso sonado, un caso fuerte, pero que semana tras semana seguramente ocurre en diferentes regiones del país. Y ahí radica mi siguiente pregunta, doctor, porque tenemos docentes que también enfrentan aulas con realidades muy diferentes, costa, sierra y selva. ¿Qué tipo de acompañamiento, de preparación, de capacitación también necesitan los docentes? ¿Hoy en día se ha mejorado el salario de docente? ¿Con eso basta? ¿Qué necesita precisamente? ¿Qué herramientas debe tener un docente, un maestro en nuestro país para poder impartir clases de la mejor manera?
0: Hay docentes, auxiliares, tutores, coordinadores de disciplina y tutoría, uh-huh, subdirectores y directores. Pero desde hace 15 años, una sanción, por ejemplo, separarlo del aula durante mediodía o no dejarlo entrar al colegio cuando tiene 20 tardanzas, o pedirle que tenga un corte de pelo adecuado porque lo tiene demasiado largo y no presentable, es atentar contra los derechos. Y entonces los directores, tutores, maestros se han visto limitados a sancionar y a tomar límites disciplinarios. Mm. Porque inmediatamente, sí, se quejaban ante el CICB.
1: Claro, el CICB.
0: ¿Qué es el CICB? Es un instrumento estadístico que se creó en los últimos 15 años para registrar todos los actos que tenían que ver con el sistema de seguimiento de la violencia escolar, CICB, en lo cual se incluye la violencia psicológica, la violencia física, la violencia sexual, la violencia

0: sofisticada violencia sexual. Y entonces, en este tema específico del contexto escolar, en el cual se circunscribe el hecho de inconducta y de agresión a un alumno de parte de otro grupo de alumnos de manera grave, es la punta del iceberg de un proceso que se ha ido debilitando porque los directores, docentes, auxiliares no tenían la norma que lo facultara a tomar decisiones de disciplina. Y si tomaban medidas de disciplina ante casos de acoso y agresión escolar, que es el bullying, claro, que solamente se da con estudiantes en el contexto escolar, preferían no actuar, porque después la demunda...
1: Claro, caen denuncias después.
0: La demunda, la Defensoría del Pueblo, la UGEL, las direcciones regionales, INDECOPI, porque tiene que velar por los derechos del niño, del docente, de los consumidores, intervenían, y entonces el docente, el tutor, el director, se veían obligados ante faltas a no sancionar. Y esto ha llevado a faltas graves como la que ha sucedido últimamente en una institución educativa llamada Liceo Naval.
1: Hay un tema estructural de todas maneras que tiene que cambiar. Y ya, sinceramente, porque si bien es cierto, hoy en día se habla más de salud mental, aún vemos estos casos y hay que, sobre todo, doctor Bessler, trabajar en materia de prevención. Evitar precisamente que estos alumnos que ya están en secundaria lleguen a situaciones de extrema violencia, porque cuando hablamos de esta situación, el caso que usted pone en la mesa es de extrema violencia, por lo cual hay mucho trabajo por hacer en estas autoridades educativas y en realidad de todo el sector, empezando incluso desde casa. Doctor Bessler, muchísimas gracias por este contacto y por sus interesantes reflexiones. Muy buenas noches.
0: Buenas noches, pero esto viene desde el Ministerio de Educación, que desapareció la Dirección Nacional de Tutoría y amarró a los profesores para ejercer disciplina positiva. Y entonces ha llegado al punto del iceberg, donde, para evitar ser sancionado y registraron el CCB, mejor no actuaban los actores educativos.
1: Hay que valorar.
0: Esto
1: es
0: parte de una política equivocada del Ministerio de Educación, con el apoyo de la Defensoría, de la Demunda, del CCB, de INDECOPI, etcétera, etcétera. Esto ya va a cambiar, ha dicho el ministro Chang, y lo felicito por haber anunciado para evitar estos actos de violencia escolar llamado bullying.
1: Hay propuestas que de todas maneras tienen que seguramente analizarse, evaluarse para poder retomarlas, lo que ha servido, lo que ha funcionado, de todas maneras hay que practicarlo. Doctor Bessler, muchísimas gracias por este contacto en Radio Nacional. 7:30 p.m, vamos a una pequeña pausa y regresamos con más aquí en Nacional en la Noticia, tercera edición.
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3: Siete y 33 de la noche, 7:33, continuamos en este espacio informativo. Recuerde, de lunes a viernes a las 7 de la noche. 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A esta hora nos metemos de lleno al ámbito policial, porque la Policía Nacional ha desarticulado a los sicarios de la construcción. Julio Caiguara nos trae todos los detalles. Julio, adelante.
4: Muy buenas noches, Luis. Nacional en la noticia. La Policía Nacional del Perú desarticuló a la presunta banda criminal Los Sicarios de la Construcción tras un operativo iniciado por la denuncia de un empresario del rubro de alimentos, quien venía recibiendo mensajes extorsivos a través de WhatsApp. La víctima entregó 1.300 soles previamente fotocopiados a Medardo Jesús Páez Salazar, alias Chavito, quien fue intervenido en el distrito limeño de San Martín de Porres. Las diligencias permitieron realizar una segunda intervención y posteriormente coordinar una tercera acción en la provincia de Tumbes. Sobre el operativo, vamos a escuchar las palabras del jefe de la División de Investigación de Extorsiones, el coronel de la policía, Holguero Bando, quien explicó cómo se dio el operativo para capturar a estos tres sujetos.
5: Esta banda criminal requiere y exige bajo amenazas a la víctima que la entrega debería realizarse de manera física, seguramente con el propósito de evitar la trazabilidad, y una de las líneas de investigación que realiza la policía peruana frente a este delito, que obviamente no es la única, porque tenemos líneas de trabajo dependiendo de cada caso en concreto, y es así que generando la zozobra de esta víctima es que señalan formas, circunstancias, lugar y tiempo donde se iba a realizar la primera o segunda entrega física de este dinero. Y es así que se produce una primera intervención minutos después de la entrega física de una importante suma de dinero. Y esta genera una segunda intervención en un domicilio también cercano al lugar donde se realiza la primera detención. Y posteriormente, también atendiendo que la policía peruana es una única institución y que despliega sus actividades a lo largo del territorio nacional, es que coordinamos también con la policía de investigación de la región de Tumbes, y en esas circunstancias, con las coordinaciones con el Ministerio Público, quien conduce jurídicamente la investigación, es que se realiza para este caso en concreto una tercera intervención.
4: Cabe indicar que como resultado fueron detenidos tres presuntos integrantes de esta organización criminal. Estamos hablando de Medardo Páez, alias Chavito, Wendis Infante, alias Rulito, y José Hernández, alias Pollo. Este último intervenido, como bien lo comentábamos, en la provincia de Tumbes. Las investigaciones continúan, mientras tanto, por parte de la Policía Nacional, con participación del Ministerio Público, para determinar el grado de culpabilidad y asimismo ver si estos sujetos están involucrados en otros delitos como la extorsión, sicariato y organización criminal. Informó Julio Caiguare, Nacional en la noticia.

0: Gracias, Julio, por los detalles de esta captura importante, desarticulación de los sicarios de la construcción. 7:36 de la noche. Hoy el Ministerio de la Mujer y Poblaciones Vulnerables emitió un comunicado para detallar los procedimientos de evaluación dirigidos a las postulaciones para las familias acogedoras de menores en situación de desprotección. La aclaración institucional surge en relación con el caso de la ciudadana que manifestó interés en acoger a un bebé con síndrome de Down, cuya solicitud presentó observaciones iniciales debido al incumplimiento de un requisito documental obligatorio. El sector detalló que la solicitante le correspondía acreditar el consentimiento de su cónyuge por figurar precisamente con el estado civil de casada en su DNI. Si bien dicha inconsistencia formal ya fue subsanada por la ciudadana, la institución precisó que la solicitud ingresará todavía a una etapa de evaluación técnica integral a cargo de un equipo multidisciplinario para verificar el cumplimiento del resto de los parámetros fijados por normativa. De hecho, en el marco del decreto legislativo número 1297, el Ministerio de la Mujer remarcó que las evaluaciones legales, psicológicas y socioeconómicas buscan descartar riesgos y sobre todo pues garantizar el interés superior del niño. Ahí está entonces el pronunciamiento por parte del Ministerio de la Mujer y Poblaciones Vulnerables. 7:38 de la noche, ayer 22 de septiembre a las 7:05 exactamente de la noche, inició la primavera, la estación de primavera en nuestro país, pero ha iniciado con un aumento de temperaturas. Hoy desde las 8 de la mañana o incluso minutos antes había un sol inclemente y también lluvias en el norte de nuestro país. Diana Díaz nos cuenta los detalles. Diana, ¿cómo estás? Adelante.
1: Buenas noches, Luis. Nacional en la noticia, y como bien lo señalas, con el inicio de la primavera, el Senami advierte que el comportamiento del clima será diferente según la zona del país, mientras Tumbes, Piura y parte de la costa norte registrarían un incremento de las precipitaciones. En los Andes del sur y sectores de la Amazonía se prevé un déficit de lluvias. Es así que el ingeniero Mac Nieto, especialista del Senami, explicó que ya se vienen registrando precipitaciones en la costa norte y que el organismo mantiene vigilancia permanente mediante los radares, imágenes satelitales y avisos meteorológicos. Un aviso vigente hasta mañana, 24 de septiembre, contempla lluvias en la sierra y costa norte, principalmente en Tumbes y Piura. El escenario también está marcado por las altas temperaturas. Escuchemos.
2: Ha iniciado la primavera y por ello la tendencia de las temperaturas se van a ver aumentadas, y sobre todo también los primeros episodios de lluvia ya se están presentando principalmente en la costa norte. Ahora, es importante observar cuál es la tendencia de la primavera, sobre todo como observamos en pantalla, estas tonalidades verdes nos indican que hacia la primavera podríamos tener excesos de lluvia, principalmente en el sector de Tumbes, Piura y parte de la costa norte, sin descartar también episodios importantes en la zona central y sur del país. Por otro lado, la otra cara de la moneda, mientras tenemos en el norte un exceso de lluvias, en el sur podría suceder lo contrario, un déficit de precipitaciones principalmente en los Andes del sur y también en gran parte de la Amazonía.
1: Según el especialista, Lima Metropolitana alcanzó los 29 grados, mientras que en la costa norte los valores ya superaron los 30 grados. Ante este panorama, las autoridades recomiendan a la población protegerse de la radiación ultravioleta, especialmente entre las 10 de la mañana y 4 de la tarde, utilizando sombreros, lentes y protector solar, informó Diana Díaz, Nacional en la noticia.
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0: 7 de la noche con 40 minutos, descentralizamos la noticia. Primero nos vamos al oriente, a la selva, donde un estudio ha reportado que 4 de 10 peces tenían plástico en su interior. Así es, este detalle, la información nos lo trae nuestro compañero Marcio Pérez, corresponsal desde Pucallpa. ¿Cómo estás, Marcio? Adelante.
4: Nacional en la noticia, 4 de cada 10 peces analizados en el río Ucayali y la laguna de Arinacocha tienen plásticos en sus estómagos. El hallazgo corresponde a una investigación del Instituto de Investigaciones de la Amazonía Peruana, que realizó muestreos en 15 puntos de ambas fuentes de agua. El estudio también identificó que los peces capturados en zonas más alejadas de la ciudad presentaron una mayor cantidad de plástico. El hallazgo genera preocupación porque los peces analizados forman parte del consumo humano, una alerta ambiental que pone nuevamente los ojos

0: de la contaminación en los principales cuerpos de agua de Ucayali y el manejo de residuos sólidos en Pucallpa. Nacional en la noticia.
1: Gracias, Marcio. Interesante y sobre todo revelador este estudio por parte de esta importante institución en la Amazonía peruana. Nos vamos a Piura, donde se han reportado 10.000 casos de dengue y también el registro de 6 fallecidos en lo que va del año, consolidando un atípico incremento de contagios durante la segunda mitad del 2026. En ese sentido, se ha advertido que el virus muestra un comportamiento inédito con 10 veces más casos que el mismo periodo del año anterior, debido a que las elevadas temperaturas han acelerado el ciclo biológico del mosquito Aedes aegypti de 7 a solo 4 días. Frente a este avance del vector, las autoridades sanitarias hicieron un llamado urgente a las familias para vacunar sobre todo la población objetivo de entre 10 y 20 años en los distritos priorizados. Pese a contar con un lote garantizado de más de 140.000 dosis en la región y también la habilitación de brigadas en colegios y centros de salud, la cobertura nacional todavía registra un nivel crítico de avance, alcanzando solo un 6.9% en primeras dosis y un 1.9%, menos del 2%, en esquemas completos de 2 dosis. Escuchamos al doctor Julio Barrena, especialista del Colegio Médico de Piura, con este importante anuncio.
2: Hace más o menos 2-3 semanas que hemos superado los 10.000 casos, ahorita estamos en casi 10.700 casos, la cifra de muertos, y somos el primer lugar a nivel nacional, la cifra de muertos ha llegado a 7, en muertos estamos en cuarto lugar a nivel nacional, primero está San Martín con 15 defunciones. Lo que nos llama la atención es que de los 7 muertos hay 4 niñas que han fallecido y somos el segundo lugar a nivel nacional de niños fallecidos por dengue. En primer lugar lo tiene San Martín, de ahí seguimos nosotros, pero la curva de casos durante todo el año ha permanecido en ascenso. Incluso en la semana anterior del reporte se han reportado 1.000 casos en una sola semana.
1: Bien, esto entonces es lo que ocurre en el norte del país, para ser específicos, Piura. 7:43, nos vamos ahora al sur, en Ica, porque los tubulares han retomado actividades pese a que todavía no se han reanudado las autorizaciones. ¿Qué sucede exactamente? Pilar Zárate nos cuenta los detalles. Pilar, adelante.
3: Así es, muy buenas noches, compañeros. Nacional en la noticia. En efecto, los vehículos tubulares retomaron sus actividades en las dunas de la Huacachina, pese a que no cuentan con la autorización correspondiente para operar en la zona. En este caso, el Ministerio de Transportes y Comunicaciones aclaró que hasta el momento, pues, no se ha autorizado la operación de estas unidades para el servicio de transporte turístico. Lo que se ha indicado en un comunicado es que los operadores de los carros tubulares deben cumplir de manera obligatoria las exigencias técnicas y de seguridad fijadas en el Reglamento Nacional de Administración de Transporte para circular de forma regular, ¿no? Asimismo, también lo que se ha señalado es que esta mesa técnica, esta mesa de diálogo, van a continuar por parte de los representantes del sector y también los integrantes de la Asociación Peruana de Empresas Turísticas, APETUR, porque estamos hablando, compañero, donde aproximadamente son 300 tubulares que tienen que revisar y que tienen que pasar por estas normas vigentes y donde se tiene que aplicar precisamente la normativa por parte del MTC. En ese sentido, también el director de Comercio Exterior y Turismo de ICA, el doctor Gustavo Huerta, ha señalado, pues, y ha exhortado a los turistas a adoptar las medidas necesarias y sobre todo, ¿no?, a los servicios, en este caso, adoptarlos de manera segura, ¿no?, para evitar, pues, cualquier tipo de accidente que se registre en la zona. Esto es un poco, compañero, la información que tenemos desde ICA.
1: Perfecto, Pilar, muchas gracias, y a estar atentos porque ya han ocurrido una cantidad importante de accidentes, por lo que es imperante que hayan todas las regulaciones del caso con relación a estos vehículos tubulares. Seguimos en el sur, nos vamos a la ciudad heroica de Tacna, donde una fuerte llovizna ha afectado la red de agua potable, de hecho recién instalada en Tacna. Los detalles con nuestro compañero Martín Rincón. ¿Cómo estás, Martín? Adelante, buenas noches.
4: Gracias, Nacional en la noticia. Las lloviznas de las últimas semanas ha afectado el recapeo de una red de agua potable recién instalada.

En la avenida Grau, en el cercado de la ciudad de Tacna. Esta obra, que abarca una distancia de 6 cuadras desde el óvalo Callao hasta la avenida Bolognesi, se inició en el mes de junio.

0: La obra beneficiará a cientos de vecinos que viven y trabajan en el centro de la ciudad. No obstante, tendrán que esperar que las condiciones climáticas se regularicen para volver a sellar la avenida Grau, que se ha visto afectada. El especialista pidió a los conductores y ciudadanos de la localidad sur que tengan paciencia hasta que culminen las temporadas de las lloviznas intensas. Con esta información regresamos contigo.
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2: 7:48 PM. No ha estado de vacaciones, sino que hemos tenido pues debate, hemos tenido fútbol en las últimas semanas, así que ya tenemos ya de vuelta aquí en el Nacional en la Noticia, tercera edición, a la voz amiga. ¿Cómo estás? Buenas noches.
3: Buenas noches, Luis. Ahora sí se ha sentido la pausa, ¿no?
2: Sí, larguita, ¿no?
3: Bastante larga,
2: sí, sí,
3: ¿no?
2: Sí.
3: Pero bueno, ya estamos de vuelta, así que para contarles lo último en las redes.
2: A ver, ¿qué ha pasado en los últimos días, al menos? Porque sí nos hemos perdido varias pepitas, ¿no?
3: Nos hemos perdido varias, pero bueno, tenemos que continuar.
2: Adelante nomás.
3: Así es. Pero bueno, ya en algún momento también les contaremos, porque hay algunas que tienen repercusiones.
2: Es verdad, tienen su actualización.
3: Así es. Bueno, empecemos. El Salón de la Fama de los Compositores Latinos le dio la bienvenida a Gianmarco como Inductor 2026, al señalar que es uno de los cantautores e intérpretes más influyentes de la música en español y que le entregará el prestigioso La Musa Award el próximo 14 de octubre. Emocionado, el cantautor escribió en sus redes sociales: agradecido por este momento tan especial. Son y siempre serán las canciones las protagonistas. Gracias a la música y a todos aquellos creadores que se atreven a lanzarse en el vacío de un papel en blanco, expresó nuestro cantautor. El Latin Songwriters Hall of Fame destaca que el músico peruano es ganador de 3 Grammy Latinos al mejor álbum cantautor en 2005, 2011 y 2012. Además de haber contado con 17 nominaciones adicionales. Su discografía incluye 17 álbumes de estudio, múltiples certificaciones de oro y platino, con millones de copias vendidas en toda América y Europa.
2: Ajá.
3: Sus canciones han sido interpretadas por Gloria Estefan, Marc Anthony, Alejandro Fernández, Rubén Blades, Carlos Rivera, Diego Torres, Fonseca, Emmanuel, Manuel Mijares y Pandora.
2: Wow.
3: Este 2026 también han sido incorporados a la Sala de la Fama de los Compositores Latinos el cantautor español Dani Daniel, el productor colombiano Quique Santander, el pionero puertorriqueño de la salsa Sergio George, el compositor puertorriqueño Joel Enríquez y el compositor mexicano Mario Quintero Lara.
2: No, increíble, mira, al lado de los monstruos de, realmente,
3: sí,
2: de la,
3: claro,
2: composición,
3: que sí,
2: en Latinoamérica.
3: Quique Santander, por ejemplo, productor, ¿no?, de Cristian Castro.
2: Así es, no, tal cual. Y además, así es la lista de los cantantes que han usado, o en todo caso interpretado, las canciones de Gianmarco, y son todos famosos, ¿ah?
3: Claro. Toditos. Que sí. Increíble. De hecho, está ya entre los grandes.
2: Sí, de todas maneras.
3: Se codea entre los grandes y está también ya en ese rubro, ¿no?
2: Y ahora, al parecer, sus hijos también van a seguir su legado, ¿no?
3: Parece que sí, así que bueno. Bueno, pues ahí tienen, digamos, los pasitos, ¿no?
2: El camino
3: es largo, pero ahí vamos.
2: Ahí vamos, perfecto. Saludos.
3: Muy bien, y seguimos en el ámbito musical.
2: A ver, veamos.
3: Hoy la cantante Joy Huerta habló por primera vez ante los medios sobre la decisión de su hermano Jesse de separar el dúo Jesse y Joy. Según contó, el anuncio de su compañero musical también la tomó por sorpresa y aún procesa lo ocurrido, ¿no? Para quienes nos siguen en la multiplataforma, ahí estamos viendo imágenes y escuchando a Joy haciendo sus descargos bastante conmovida. Joy también aseguró que seguirá con los compromisos previstos y que el lugar de su hermano permanece abierto, puesto que ella continúa con la música que construyeron juntos. Durante una conferencia de prensa, Joy reveló que no tuvo tiempo de prepararse para la noticia. Yo me enteré 20 minutos antes que todos ustedes. Sigo procesando. Es demasiada información, expresó la cantante. La intérprete mexicana evitó hablar por Jesse y pidió respetar las razones que lo llevaron a tomar distancia. Él tiene sus motivos, tiene sus razones, no me queda más que respetarlo. Yo no puedo hablar por él, señaló.
4: Claro.
3: Sin embargo, dejó en claro que, ante la distancia musical de Jesse, no dejaría de presentarse ante el público mientras este así lo desee. En su comunicado en Instagram, Joy amplió ese mensaje. Guardé silencio ante lo ocurrido recientemente porque

0: que no tengo las respuestas y sigo tratando de asimilar muchas cosas, manifestó. Tras la conferencia de Joy, Jesse Huerta también subió un comunicado a las redes sociales en el que ratificó que se presentarán todos los compromisos pactados para el dúo musical hasta el 5 de diciembre. Jesse asimismo garantizó que siempre apoyará a su hermana y que confía en que el público estará para respaldarlos a ambos en sus proyectos personales, pero aclaró que para él esta pausa era necesaria.
1: Ahí está, sí, vi la conferencia muy conmovida, muy sentida y hoy. Ahora, valga en verdad, es también el dúo, si bien es cierto, es conocido como Jesse y Joy, la voz principal es de Joy, precisamente, sí. Y ya se acompañaban con los instrumentos. Sin embargo, pues ellos iban a todos lados y ahora van a estar solamente hasta diciembre, y a partir de 2027 ya Joy va a estar solita. Y ha dicho que va a seguir mientras sus fans la quieran seguir escuchando.
0: Así es, así que bueno, para quienes quieran seguir escuchando las canciones del dúo Jesse y Joy, bueno, las escucharán, pero ahora solo con la voz de Joy y bueno, el acompañamiento de un nuevo grupo musical, ¿no?
1: Ahora, pareciera que algo ha pasado, ¿no? Porque también es muy extraña esta separación.
0: Sí, para que ella diga que se enteró recientemente, claro. 20 minutos antes, además son hermanos, claro. Entonces definitivamente da que pensar que ahí sucedió algo, ¿no?
1: Sí, sí, sí, porque también hay, como que solamente señalan que necesitaban esa pausa, que Jesse quiere estar con su familia, sin embargo, apareciera, obviamente en presunción, pero seguramente más adelante saldrá algo por informar. Pero de momento se sabe, se conoce, confirma entonces que Joy va a continuar sola a partir de 2027 en adelante.
0: Así es. Y bueno, pues ahí hemos tenido lo último en las redes con noticias musicales, ¿no?
1: Sí, sí, sí, muy musicales.
0: Y bueno, vamos a seguir guardando cositas y buscando, por favor, también, ¿no? Porque, bueno, pues se nos han quedado varias, pero ahí estaremos para actualizar.
1: Lo que sí es cierto es que mañana y pasado seguimos con lo último en las redes, eso sí.
0: Muy bien, eso me parece genial.
1: Perfecto, gracias, vos, amiga.
0: Listo, muy buenas noches a nuestros seguidores y a nuestros oyentes.
1: Bien, 7:54. Muchas gracias por acompañarnos en la tercera edición de Nacional en la Noticia. Recuerde que estamos en la cuenta regresiva para el domingo 4 de octubre, elecciones regionales y municipales 2026. Muchas gracias por acompañarnos. Nos reencontramos mañana a las 7 de la noche. Chau, chau.
2: Titulares en Nacional. La presidenta de la República se encuentra en los Estados Unidos para participar en las actividades de la Semana de Alto Nivel del 81 periodo de sesiones de la Asamblea General de las Naciones Unidas. Entre otras actividades, la mandataria participó en el encuentro de jefes de Estado y de Gobierno sobre el compromiso regional de Santiago contra la delincuencia organizada transnacional. En otro momento, la jefa del Estado sostuvo una audiencia con el secretario general de la Organización de las Naciones Unidas, Antonio Guterres, en Nueva York. La dignataria peruana anunció el relanzamiento del programa Sierra Verde, que tiene como meta reforestar 50.000 hectáreas en los Andes del Perú. El ministro de Justicia y Derechos Humanos, Ernesto Álvarez, enfatizó que el Poder Ejecutivo respeta la separación de poderes y que las críticas por algunas resoluciones judiciales están constitucionalizadas por la jurisprudencia del Tribunal Constitucional y la Corte Interamericana de Derechos Humanos. La presidenta ejecutiva de Salud, Zulema Tomás, anunció una serie de medidas orientadas a recuperar la capacidad de atención de la institución, mejorar sus servicios y colocar al asegurado en el centro prioritario de la gestión. El gobierno declaró el estado de emergencia por 60 días calendario en el distrito de Alto Nanay, en la provincia de Maynas de la región Loreto, a fin de fortalecer la lucha contra la criminalidad y otras situaciones de violencia. 19:56, 7:56.
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1: Queridas y queridos amigos de Somos Cultura, esta noche del 23 de septiembre tenemos invitados especiales relacionados con la Feria del Libro Infantil y Juvenil, con quienes vamos a conversar sobre la nueva edición de esta feria, que en todo lado le dicen FILIG, y por eso con esa denominación la vamos a nombrar en todo el tiempo en que hablemos sobre ella. Está con nosotros Mauri Apaza Motoneta, director de imagen de la FILIG, ¿no es cierto? Y Ángela Núñez, coordinadora cultural del Fondo de Cultura Económica, con quien hemos conversado ya más de una vez en Somos Cultura, y está, como siempre, muy bienvenida. Ellas nos han traído una cosa, siempre vienen con las manos llenas, y nos han traído este hermoso libro que tiene poesía de Nicomé Santa Cruz, una antología poética de Nicomé Santa Cruz, que se llama Silbido y Palmoteo, en una edición de la Biblioteca Nacional del Perú. No es por eso que son bienvenidos, ¿eh? Porque están aquí por otra razón, especialmente por la feria. Esta es la segunda edición de la Feria Internacional del Libro Infantil y Juvenil, que se llama Perú, cada color, cada trazo y cada detalle, y está pues pensada para contar una historia. Es un lugar, la FILIG, donde las historias nos reúnen, donde niñas, niños, jóvenes y papás y familias enteras se encuentran para leer, imaginar y compartir juntos en todas partes. Ángela Núñez es gestora cultural especializada en literatura infantil y juvenil.

0: desde el 2016 lidera la programación cultural y los proyectos del Fondo de Cultura Económica del Perú, de la literatura infantil y juvenil del Fondo de Cultura Económica, y es organizadora de la FILIG, de la que estamos hablando ahora. Y Mauri Apaza, motoneta, me encanta, Vespa debe ser seguramente.
1: Totalmente.
0: Es un diseñador y autor e ilustrador además peruano con más de 20 libros publicados y cuenta con maestrías en álbum infantil ilustrado en Madrid e ilustración y animación en Barcelona. Su propuesta artística entrelaza la síntesis figurativa, la geometría y el color con una narrativa de lenguaje evocativo. Y bueno, ambos están aquí por la FILIG, que seguramente quieren mucho. Bienvenidos en primer lugar. Muchas gracias por acompañarnos. Ángela, esta es una segunda edición. Hagamos historia. ¿Cómo les fue en la primera?
2: Ay, Hugo, gracias por la invitación. Estamos felices de estar aquí. Programas como este nos ayudan muchísimo a difundir la feria y quiero agradecerte puntualmente porque la difusión del año pasado fue crucial para nuestra primera edición.
0: Pues así hagamos que esta sea también
2: sea
0: así.
2: Genial. Nos fue muy bien. Para hacer una primera edición recibimos una buena cantidad de personas, alrededor de 10.000 personas llegaron a la feria, entre niños, niñas, padres, docentes, mediadores. Tuvimos más de 80 actividades, todas a público lleno, y a los expositores les fue muy bien, pudieron comercializar sus libros, pudieron difundirlos, así que nos ha dejado una buena experiencia, y este año venimos en la versión 2.0.
0: pero conociendo a Ángela debe ser 3, 4.
1: Totalmente, claro.
0: Tú le prestas la motoneta.
1: Sí, ahí estamos los dos ahí.
0: Ángela, ¿qué diferencia esta edición de la anterior? Porque la anterior ya tenía invitados internacionales, había una serie de cosas interesantes.
2: Claro, este año también vamos a tener algunos invitados internacionales. Sin embargo, este año la feria ya tiene una identidad propia. Como bien recordarás, esta feria es una iniciativa de que se realiza en México, desde nuestra casa matriz. Entonces, y en este año ellos van a realizar la edición número 44 de la feria, mientras que en Perú es la segunda edición. Somos unos bebés. Sin embargo, para este año hemos ya tenido y diseñado una imagen. El creador de esta imagen es nuestro querido Mauri. Entonces, ya tenemos, esa es como una novedad, ¿no? Que ya tenemos nuestro propio sello como marca, una identidad que vamos a ir variando en algunos aspectos año a año de la feria. Y además de eso, las jornadas profesionales que vamos a tener van a abarcar diferentes tipos de temas, no solamente la mediación y el arte, también el tema de la educación, también el tema de otro tipo de literatura como el anime, cosas que el año pasado no hemos tocado.
0: Sí, déjame hablar un ratito con nuestro invitado Mauri. Mauri, acá yo me he quedado muy interesado en tu formación, porque hay una maestría en álbum infantil ilustrado. Cuéntanos cómo te está sirviendo eso ahora.
1: Muchísimo.
0: Justamente en tu desempeño en la FILIG.
1: De verdad que me sirve muchísimo, justo como parte de mi proceso de vida y mi proceso de creativo y para buscar mi voz propia dentro del mundo de la ilustración y de los libros infantiles. Yo decidí tomar esa maestría hace muchos años y me sirvió justo para eso, ¿no? Para encontrar mi camino y hacerlo bien, porque este es, digamos, un rubro bastante difícil porque tenemos el filtro más difícil, que es el niño, ¿no?
0: Sí.
1: El niño te dice, o la niña, me gusta o no me gusta, ¿no? Entonces, no hay una fórmula, es simplemente buscar tu voz propia, y esta maestría me ayudó muchísimo para eso, ¿no?
0: Ahora, esto que acabas de decir a mí me parece fascinante, porque los niños son unos jueces implacables, ¿no es cierto?
1: Totalmente.
0: Pero además, cuando algo les gusta, pueden realmente aferrarse a aquello y convertir ese, digamos, producto que les encantó en un acompañante para el resto de sus vidas. Tú estudiaste en España y esta maestría me imagino que te conectó con el mundo editorial del libro infantil en esa región, que es vastísimo, ¿no?
1: Fue una maestría virtual. Yo estuve para la presentación final. Ese es el beneficio que tenemos ahora, que podemos llevar cursos y maestrías también fuera. Sí. Pero fue buenísimo porque tienes una conexión mundial, ¿no? Con muchos referentes importantes, te enseñaban muchos editores internacionales, artistas consagrados, entonces eso ayudó muchísimo también a la formación. Y lo que dices de los libros también, con el alcance y la conexión con los más pequeños, es muy lindo, porque agarran un libro y le agarran tanto cariño que lo leen una y otra vez, y también pasa de generación en generación. Sí, y eso es lo más lindo.
0: Sí. Sí, eso es que has dicho. Yo tengo un hijo de 28 años, okay, y creo que los 5 primeros leí diariamente 2 o 3 libros que pedía que repita. Y, sí, y es una confesión de parte, pero se lo llevó ahora a estudiar la maestría a la edad que tiene ahora. Porque es una filia, parece que uno establece con el libro ese tipo de relaciones. Ahora, en la feria, ¿qué es lo que va a pasar la de este año? ¿Qué invitados internacionales tienes? Por favor, cuéntanos ahora.
2: Bien, a este año vamos a tener ilustradoras internacionales, gracias a unos aliados que tenemos en el Fondo de Cultura Económica, como son la Embajada de Colombia en Perú y el Instituto Goethe. Va a venir Julia Friese, que es una alemana, ilustradora alemana, y Paula Bocio desde Colombia. Asimismo, tenemos otro aliado cultural, que es el Festival Puro Cuento, que ellos están trayendo a un narrador boliviano que hace maravillas con las historias, ¿no? Hace teatro con sombras, además de diversos tipos de narración. Vamos a tener muchos de nuestros autores e ilustradores locales, y en ese sentido yo quisiera que Mauri nos cuente un poquito de las jornadas de ilustración que hemos preparado, porque es un nicho que estamos atendiendo desde la feria, y estamos concentrando a la gran variedad de ilustradores y creadores que hay, que son pieza clave en los libros para niños. Entonces se están encontrando su casa en la feria, y eso es algo muy bello, y Mauri nos va a poder contar mejor de lo que estamos preparando para todos estos.
0: Adelante, Mauri, por favor.
1: Sí, claro, yo siento que es muy importante, y yo me enamoré también de la FILIC desde la primera edición, porque se abrieron las puertas justo para estas jornadas profesionales para creadores de literatura infantil, para ilustradores, ¿no? Es muy importante esa interacción que tienen las personas, los estudiantes o los mismos ilustradores peruanos con las personas que están ya en el mundo editorial. Es muy importante entender la experiencia, ¿no? ¿Qué te están a transmitir cada uno de los libros y cada una de las personas, sus procesos creativos, ¿no? Uh-huh. Por ejemplo, tuvimos hace poco una jornada de revisión de portafolios y exposición de una ilustradora taiwanesa, por ejemplo, que vino gracias a Mi Primer Libro Perú, coordinado con la Biblioteca Nacional también, y la FILIG. Fue un evento muy bonito, y ahí se abrió, por ejemplo, fue como una antesala a las jornadas profesionales, ¿no? Y nos sirven mucho estas jornadas, porque aparte de ser gratuitas, en Perú no tenemos muchos espacios así como para difundir la ilustración, ¿no? Entonces siento que es muy importante, porque la ilustración es muy importante dentro del libro infantil, al igual que el texto, ¿no?
0: Sí, sí. Uh-huh. Ahora, también es cierto que una editorial como Fondo de Cultura Económica tiene una trascendencia continental, su producción de literatura infantil es verdaderamente importante. Yo siempre invito a nuestros oyentes y a quienes nos ven a través de las redes que vayan a la librería Blanca Varela, que está en la calle Berlín en Miraflores, y que busquen las publicaciones infantiles y juveniles que hay y las colecciones extraordinarias que ahí están, porque prácticamente son autores de todo el mundo, ¿no es cierto?
2: Exacto.
0: Ángela, cuenta un poco esa dimensión, porque la FILIG surge como una iniciativa del fondo, de ustedes, para poder difundir el acervo bibliográfico que tienen.
2: Claro, ¿no? Y además del fondo, de la cantidad de autores y de libros que tenemos en el Fondo de Cultura en todas las casas, están también en lo que es la FILIG otras editoriales peruanas que también tienen muy buena producción editorial, como Polifonía, tenemos Editorial Malabares, es gente que hace libros para niños, que son buenísimos.
0: Son libros objeto.
2: Hay algunos libros objeto y hay otros que son historias de nuestra cultura, pero de una manera tan bella en fondo y forma para que los niños la capten. Que eso es lo que la feria quiere demostrar, que así como Fondo tiene un catálogo reconocido a nivel mundial,
0: sí.
2: También tenemos editoriales peruanas que están haciendo muy buen trabajo, y tenemos editorial, por ejemplo, hay otra editorial, Eclatse, que es de Arequipa, es una editorial regional. Vamos a tener unas autoras de Pasco que también están haciendo libros informativos para niños. Entonces hay una amplia gama de gente que está trabajando para hacer libros para niños y jóvenes, y eso es lo que la la feria quiere mostrar, vamos a tener más expositores que el año pasado. Entonces eso también nos da mucha alegría. Van a ver algunos sellos, por ejemplo, Vinces Vives también va a estar en la feria, la librería La Indie, o sea, otros grupos, o librerías o distribuidores.

0: que también tienen producción editorial para niños, pero que la gente no los identifica de esa manera. Entonces, en la feria van a ver que además de que venden libros de un catálogo general, también hacen cosas para niños de autores peruanos, de ilustradores peruanos, así como que también traen de afuera, como lo hacemos en Fondo de Cultura.
1: Fantástico. Mauri, hay una consulta, pregunta que quiero hacerte que tiene que ver con tu vocación de ilustrador. ¿Cuál es tu sueño? ¿A qué autor de literatura infantil y juvenil te gustaría ilustrar si te lo pidiera?
2: ¡Wow! ¡Qué pregunta tan difícil ilustrar! Yo creo que me gustaría ilustrar a Roald Dahl, quizás, porque él fue un gran autor de literatura infantil y trabajó en dupla con Quentin Blake, que es el ilustrador. Pero siempre me ha fascinado mucho sus escritos, su literatura de tantos años, porque le he leído mucho. Y siempre me fascinó la cercanía que tenía con el lector desde su propia creación y su proceso creativo. Inclusive él tiene un libro que se llama Boy, Relatos de Infancia, que cuando leí me fascinó porque te explica un poco el proceso creativo que él tenía como persona y de dónde nacían esas historias y que se refleja un poco con mi propia historia de vida, ¿no? Entonces creo que yo lo ilustraría, por así decirlo, bajo mi estilo, ¿no? Más figurativo y todo. Una bonita pregunta, gracias.
1: Bueno, pero tiene otra que no sé si sea tan buena.
2: Me
1: parece bien interesante lo que has comentado, porque cuando un artista que se dedica a la ilustración recibe un texto para poder ilustrarlo, me imagino que la lectura orienta las decisiones estéticas que tú tomas, ¿no es cierto? Y entonces, cuando tú crees haber logrado tener, por ejemplo, tu propio lenguaje, viene un libro de otro autor, de Roald Dahl, digamos, y te dice, bueno, quiero que ilustres estas historias. Entonces, ¿cómo juega ese mecanismo de utilizar tu propio lenguaje para alguien, para el estilo narrativo de otro autor?
2: Sí, bueno, eso depende mucho del tipo de formato del libro. Por ejemplo, yo hago mucho el libro álbum, que en el libro álbum ambos tienen como una voz propia, ¿no? Entre la ilustración ya te está dando otro lenguaje visual desde la interpretación del ilustrador, ¿no? Que difiere un poco del texto, pero que ambos se complementan para hacer un lindo libro álbum, ¿no?
1: Sí.
2: El libro ilustrado tiene un poco más de literalidad, digamos, ¿no? Digamos, dibuja la Caperucita Roja y yo la dibujo tal cual, literal, pero con mi estilo, ¿no? Entonces,
1: esa diferencia.
2: Sí, esa es la diferencia más marcada, que es importante hacerla notar, ¿no? Y es importante también la voz del ilustrador. Cuando yo recibo algún texto, porque sí recibo muchos textos, primero tengo que escuchar la voz del narrador, qué me quiere decir, para yo alejarme un poco de esa literalidad de su texto e interpretarlo desde mi punto de vista, ¿no? Yo me voy mucho siempre a lo poético, a lo onírico, ¿no? Desde mi profesión, desde mi arte, ¿no? Entonces, es complejo eso, pero es muy retador también, claro, a la vez.
1: Claro.
2: Y como sabes, hay diferentes estilos de pictóricos, diferentes estilos de ilustradores, ¿no? Entonces ahí también entra la mano de la editorial, ¿no? Que busca un estilo específico o a un artista específico para un texto también, que haga esa fusión que termine en un libro tan bonito, ¿no?
1: Fantástico. Le toca a Ángela una pregunta que va por el
2: mismo.
1: Ángela, ¿cómo fue que te encontraste tú con la Filiz, con la literatura infantil y juvenil? Porque me imagino, más bien, no me imagino a alguien a quien no le guste la literatura infantil y juvenil haciendo una feria de este tipo.
0: Exactamente. Yo me enamoré de los libros para niños y jóvenes con un libro que se llama El Punto y la Recta, del Fondo de Cultura Económica, que es un libro no tan infantil, pero es un libro divertido, que juega con las matemáticas, con las figuras geométricas, y hay una narrativa de un romance, de un triángulo amoroso, loquísimo. Yo vi ese libro, la verdad no tenía mucha idea de que existían este tipo de libros tan bellos y tan complejos también para este tipo de lectores. y eso me llamó el ojo, te estoy hablando hace 16 años, 17 años probablemente, que es reciente. Y desde ahí empecé a indagar más, a buscar más, a leer autores, a enfocarme, a prepararme en este mundo, ¿no? Que veo que no tiene visibilidad, no tenía, es un nicho chico.

0: el que conoce este tipo de libros, ¿no? Uh-huh. Ya si nos vamos un poco más allá, bueno, a veces el tener el libro, el poder comprar libros hasta resulta a veces ser un privilegio, ¿no? Uh-huh. En nuestro país. Entonces, al ver lo que tenemos, como te comento, fui indagando, aprendiendo, conociendo. Y nada, cuando ya aparece esta feria o otras iniciativas que hay en torno al libro infantil y juvenil, es que dije, no hay forma, tenemos que hacer algo. Y desde el fondo, dentro de mi labor cotidiana en el fondo, siempre hemos tratado de hacer iniciativas pequeñas, ¿no? Para uh-huh. fomentar la lectura, por la misma política de la editorial, además. Y bueno, y ya de ahí poco a poco ha surgido este tema de involucrarnos más en hacer la feria. Sin embargo, no voy a dejar de mencionar, porque siempre hay que reconocer que este tipo de cosas necesitan ciertos empujoncitos. Claro. Y para nosotros el empujón mayor fue que pudiéramos tener acceso a los estímulos económicos del Ministerio de Cultura el año pasado. Queríamos hacer la feria hace mucho tiempo, pero es un reto y era muy difícil. Uh-huh. Los estímulos fueron los que nos dieron la patadita para poder hacer la primera edición de una manera bien. Uh-huh. Y este año estamos yendo solos. Pero si no habríamos podido hacer el año pasado, no habríamos iniciado quizás nunca.
1: Entonces, claro, era imprescindible tener ese empujoncito.
0: Exacto. Entonces, es una cosa tras otra. Yo sé que hay, así como nosotros, hablo de Mauri, de los creadores, de los autores, de editoriales, hay muchos que tienen ideas valiosas, ¿no? Mm. Pero a veces hacerlas es lo complejo. O sea, y uno tiene que estar ahí con la idea firme de querer hacerlo. Nosotros logramos ese estímulo, hicimos la feria, y este año estamos haciendo la feria con todo el cariño y con todo lo que se puede, con la suma de esfuerzos de muchas organizaciones, que aprovecho de mencionarlas, como la Biblioteca Nacional, que la Biblioteca Nacional nos está apoyando como un aliado estratégico, y en ese sentido es que nosotros hemos traído aquí para mostrarte el álbum de esta edición, que te lo voy a mostrar.
1: Yo ya tengo mis figuritas.
0: Tú ya tienes tu figurita. En la edición pasada de la feria tuvimos este álbum,
1: sí, claro,
0: que fue nuestro primer álbum, uh-huh. ¿no? Entonces, ahora para este año, que ya tenemos una imagen nueva renovada, gracias a nuestro querido Mauri, ya tenemos la segunda edición del álbum de la Filic. Y este álbum va a ser un álbum para coleccionar figuritas por libros leídos, no hay que comprar ningún libro. O sea, la gente que está yendo a la feria puede acercarse a la biblioteca infantil que hemos hecho, escoge los libros que son parte del álbum, los lee y les recibe su figurita, ¿no? Y además sirve como un pasaporte para que puedan ir conociendo las editoriales. Y si alguien ve algún autor o narrador
1: que
0: lo ve por ahí y se olvidó el libro y no lo llevó para que se lo firme, este álbum lector tiene un espacio para que le firmen los autógrafos y se convierte en un elemento de recuerdo memorable, ¿no? Entonces, nos entusiasma tener estos dos álbumes, ¿no? Uh-huh. Y bueno, el año que viene ya tendremos el tercero, el cuarto, claro, y etcétera, ¿no? Entonces, esta es una de las cosas que la feria quiere mantener, porque es una estrategia también para invitar a los que uh-huh. no están muy convencidos de leer el libro, a que por tener su álbum y la figurita, ahí es un inicio.
1: Ahora, es cierto que esta feria, una de las cosas que seguramente va a terminar generando es una afición de los grandes por los libros infantiles y juveniles. Pero una vez que uno tiene un libro de esos en las manos, es imposible dejar de leerlo, es imposible dejar de tocarlo, ¿no? Porque se configura en un objeto muy afectuoso, muy cercano. La ventaja de los libros para chicos es que provienen de la historia, de la narración en humanidad y la narración oral. Entonces, uno es más, tienen el nombre del libro de cuentos, ¿no? Aunque no lo sean. Entonces, eso está fuertemente arraigado en la cultura y en el corazón de las personas. Otra cosa que me gustaría mucho sobre que conversemos con Mauri y con Ángela es el carácter y la evolución de este libro en el Perú. O sea, la feria es internacional, pero acá hay un grupo importante de talentos, de autores, y un ritmo de producción editorial uh-huh. también interesante. Cuéntanos un poco cómo va eso. Obviamente la feria ha impulsado esto, ¿no? Uh-huh. Entonces, uh-huh. Si tienes una cifra, si algo nos puedes decir a propósito de cuántos autores hay, qué nuevos libros o cuántos se publican al año.
0: Claro, bueno, hay harta producción editorial. Mira, sin uh-huh. ir muy lejos y tomando como ejemplo lo que estamos en el tema

0: que estamos, por ejemplo, vamos a tener 34 expositores en la feria, de las cuales tenemos 20 editoriales peruanas que hacen libros para niños.
1: Ya es suficiente.
0: Entonces, es un número interesante. El año pasado también han participado varias de ellas, otras se están incorporando, como te mencioné, pero debido a esta alta producción de libros para niños, en varios géneros, informativo y qué sé yo, es que es necesario este tipo de, sí, de ferias, de eventos. Hay algunas otras iniciativas, por ejemplo, la Casa de la Literatura también hace algunos festivales que duran un fin de semana y son cosas más locales, más pequeñas, ¿no? También hacen actividades, sin embargo, el que esto tenga un peso de 10 días de feria, ya es otra magnitud.
1: Es una feria.
0: Exacto.
1: Bueno, nos vamos a tener que despedir, pero le quiero pedir a Mauri, a Pasa, que invite a nuestra audiencia, o que los dos lo hagan, para que vayan y estén en la feria.
2: Sí, claro, bueno, los invito a todos, a todas, a toda la familia, para disfrutar de esta hermosa feria que hacemos con tanto cariño, donde se pueden encontrar con autores, con mediadores, con gente de la literatura infantil. Hay muchos espectáculos, hay cuentacuentos, tenemos jornadas profesionales para creadores, para adultos o gente interesada también que quiera crear un libro, por ejemplo. Así que todos y todas bienvenidas y bienvenidos en el IBNA. Ahí los esperamos en nuestra casa con tanto cariño.
0: Hasta el 27 de septiembre, de lunes a viernes de 2 a 9 de la noche y sábados y domingos de 11 de la mañana a 9 de la noche. Todo es gratuito, el ingreso, las actividades, absolutamente todo. El álbum también.
2: Y fanzines también, sacamos un fanzine especial este año también.
1: Fantástico. Es en el Instituto Cultural Peruano Norteamericano de Miraflores.
0: De Miraflores,
1: sí, en Angamos, con la Avenida Arequipa.
0: Exacto. Llegan en Metropolitano, en el tren, en el corredor azul.
2: El punto de encuentro, sí.
1: Ok, esta ha sido una conversación magnífica con nuestros invitados, Mauri Apaza Motoneta y Ángela Núñez, coordinadora cultural del Fondo de Cultura Económica y de la Feria Internacional del Libro Infantil y Juvenil. En la segunda parte del programa nos volvemos a ver, y eso será en un momento. Gracias.

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3: 8:25 8:25. El ministro de Justicia y Derechos Humanos, Ernesto Álvarez, lideró en Ayacucho la mega campaña nacional contra el bullying y la trata de personas, impulsada por la Defensa Pública con participación de los Ministerios de Educación y también del Interior. La trata de personas es esclavitud y tenemos que combatirla. Con este mensaje, el ministro del Interior, César Astudillo, reafirmó el compromiso del sector interior de enfrentar a las organizaciones criminales que lucran con la explotación de personas durante la ceremonia por el 20º aniversario de la Dirección de Investigación de Trata de Personas y Tráfico Ilícito de Migrantes de la Policía Nacional del Perú. En otras noticias, hay que comentarles que Estados Unidos y China acordaron extender hasta enero su tregua comercial. Anunció este miércoles el secretario del Tesoro estadounidense, Scott Bessent, el mismo día de la llegada del presidente chino Xi Jinping a Washington para reunirse con su homólogo Donald Trump. La presidenta de la República, Keiko Fujimori, participó hoy en el encuentro de jefes de Estado y de Gobierno sobre el compromiso regional de Santiago contra la delincuencia organizada transnacional realizado en la sede de la Organización de Naciones Unidas en Nueva York, Estados Unidos. En otras noticias, comentarles que el ministro de Defensa, Rafael Belaunde, llegó al puerto Galilea, capital del distrito de Río Santiago, en la frontera de la región San Martín con Ecuador, donde entregó 8 toneladas de ayuda.

0: ayuda humanitaria y supervisó una jornada de atención a la población. 8 de la noche con 27 minutos, 8 y 27. Hasta aquí los titulares en Radio Nacional.
1: No es un día cualquiera.
2: Todo 23 de septiembre como hoy, celebramos el Día de la Aviación Civil Peruana, en homenaje a la gran hazaña del piloto franco-peruano Jorge Chávez. En 1910, con apenas 23 años, se convirtió en el primer aviador en cruzar los Alpes. Partió de la ciudad suiza de Brica y logró surcar el cielo hasta la ciudad italiana de Domodossola, en la que realizó un aterrizaje de emergencia que lo dejó gravemente herido y provocó, 4 días más tarde, su fallecimiento. Jorge Chávez conquistó los cielos y es el máximo héroe de la aviación civil peruana.
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0: Estamos de regreso en esta segunda parte de Somos Cultura, hoy 23 de septiembre, y tenemos ahora, después de haber escuchado Blanqueazul, Comando Sur, Warrior Raper, Skull y Piurano de la 20, al invitado que está con nosotros, que es Luis José Ocampo, actor peruano, que está presentando una obra de teatro, una obra unipersonal que se llama Terapia Blanqueazul, una obra para los de verdad. Y me permito presentarlo primero como actor y como un performer importante. En el año 2018, Luis José Ocampo presentó la microobra Hasta que la muerte nos separe. Y desde entonces, ahora, ha realizado una serie importante de representaciones de obras de teatro. Por ejemplo, en el 2019 presentó la microobra El Pingüino. En el 2023, con el personaje de Carlos Páez en la obra teatral Sobrevivir a los Andes. El año 23, con el personaje de Marcus en la obra teatral Casa Llegué Cariño. Y cine, con el personaje de César Calvo en la película La Pasión de Javier. Yo te iba a decir, hay un parecido interesante, después nos vas a contar algo sobre eso. Y en televisión, desde 2013 ahora al 2026, hay una serie de representaciones importantes en la serie Confesiones, en la miniserie Locuras de Amor, con el personaje de Elías, en la novela Amor de Madre, en la serie Acusados, hasta la película Coquito, que ha sido la de este año. Aquí vamos a conversar ahora con él sobre esta terapia blanqueazul, que nos lleva a preguntarle por qué necesitamos una terapia blanqueazul todos los peruanos, porque todos la vamos a ir a ver.
1: ¿Cómo estás, Hugo? ¿Qué tal?
0: Bien, bien.
1: Ante todo, gracias por la invitación, gracias por el espacio para poder exponer un poco, ¿no?, la historia que estamos contando.
0: Sí, por favor.
1: Traemos, gracias por contar mi corta trayectoria, de verdad.
0: Bien todo, amplia, la verdad, también hay que reconocer.
1: Bueno, eso. Todos los días avanzando, ¿no? Uh-huh. Creciendo, sigo recolectando herramientas para poder crecer como artista, ¿no? Y sobre todo como persona, que es para mí siempre el objetivo. Bueno, vengo a contarte un poquito de qué trata Terapia Blanqueazul, ¿no? Bueno, todos necesitamos terapia, eso es evidente.
0: Eso es una cosa que ya se normalizó en la sociedad contemporánea.
1: Claro, aún hay personas que te preguntan y te dicen, oye, ¿por qué terapia, no? Porque es necesario, ¿no? Si te rompes el pie o luego te queda un poco,
0: Hay que rehabilitarlo.
1: Hay que rehabilitarlo, si no se atrofia y al final perdemos la movilidad, ¿no? Creo que lo mismo con el cerebro, las emociones, ¿no? Y bueno, esto es como conectar, ¿no?, la salud con el fútbol.
0: Uh-huh.
1: Y porque creo que todos necesitamos un lugar donde canalizar las emociones, y todos recurrimos a distintos elementos, recurrimos a distintos escenarios para poder canalizar nuestras ansias, ¿no?, nuestras prisas, y creo que el fútbol es uno de ellos, ¿no? Uh-huh. Creo que somos un país muy futbolero y todos hemos tenido en algún momento algún acercamiento con un equipo de fútbol, ya sea con la selección, que creo que es el equipo más representativo. Y
0: ahí nos representamos todos, o nos sentimos representados todos, ¿no es cierto?
1: Todos, ¿no? Pero bueno, y hay este momento en el cual pues también el fútbol se segmenta un poco, ¿no?, con hinchadas de clubes, ¿no?
0: Sí.
1: Y hay los clubes más representativos del Perú, y uno de ellos es Alianza Lima, ¿no?
0: Sí, sí.
1: Y vengo a contar Terapia Blanqueazul, obviamente por los colores del club de Alianza Lima, que también es el club de mis amores, es el club con el cual me siento más identificado, al cual he ido muchas veces al estadio, y ahora ¿no?, coincidentemente me toca representar a un barrista.
0: Uh-huh.
1: Yo no soy un barrista, o sea, militante en sí como desde hace mucho tiempo, pero de chicos iba con mi papá, él me hizo conocer a la Alianza Lima, hemos ido al estadio, y de pronto en algún momento de mi vida yo siempre quise tener la oportunidad de poder conectar el fútbol y el arte.
0: Pues eso tiene una conexión natural. Muchos de los que compartimos la pasión futbolera, por ejemplo, tenemos aficiones que rompen todo esquema. Por ejemplo,

0: en determinado mundial todos veíamos jugar a Zinedine Zidane y todos de alguna manera éramos sus hinchas por la calidad de su juego, por la fuerza con la que jugaba. Y entonces hay como una especie de universalización de la empatía con determinados jugadores que también tiene que ver con el fútbol. Yo, por ejemplo, no soy del equipo en el que tú militas, pero lo veo con mucho cariño cuando está frente a mí en el estadio o en las pantallas. O sea, hay una relación, el fútbol genera pasiones, encuentros, también rechazos probablemente, pero tu visión de lo terapéutico del fútbol me parece interesante que lo conversemos, porque esa emoción es algo que sana, que cura.
1: Bueno, la emoción en sí está presente en la persona, ¿no? Pero en sí creo que podría ser el fútbol el medio para poder canalizarlo, ¿no?
0: Interesante.
1: Claro, estás en el estadio, tienes herramientas como los cánticos, las barras, tienes obviamente los goles, que es el éxtasis, el objetivo. No sé si el objetivo es el éxtasis, porque estás en todo el tiempo que estás en el estadio, estás alentando hasta que llega el momento del clímax, ¿no? Que es el momento del gol, ¿no?
0: Sí.
1: Y creo que, claro, también no solamente es un momento de felicidad, sino es un momento también de drenar penas, drenar angustias, drenar ansias, todo tipo de emociones que una persona, porque creo que en la tribuna se unen todos, ¿no?
0: Sí. Ahora, eso que acabas de decir me parece interesante profundizar en ello, porque independientemente del equipo que uno sea, en el que milite, como si fuera una especie de partido político.
1: Claro.
0: Las emociones que se desbordan en el momento en el que estás hinchando por tu equipo, viéndolo jugar en la cancha, pareciera que se instaura un yo colectivo, ¿no es cierto? Toda la barra es una sola persona defendiendo al equipo, esperando que triunfe.
1: Claro, y creo que todos van con diferentes necesidades, todos de diferentes lugares, pero al final todos quieren que el equipo gane, y creo que todos, como tú dices, ¿no? Se unen en una sola voz, unísona, y todos al final pues celebran el gol. Y creo que es importante también resaltar que en esa tribuna, valga la redundancia que ya te lo dije, que se unen gente, se une el rico, se une el hambriento, se une el sano y el que se está muriendo, ¿no? Posiblemente es como, y es algún textito por ahí que tengo en la obra, y también resaltar de que básicamente creo que el dramaturgo de esta obra, que se llama Herbert Corimanya, que también es mi director, yo creo que lo que quiere contar es de que el barista no solamente es un personaje estereotipado, no es una caricatura o es un sino tiene más profundidad, ¿no?
0: Claro, o sea, es un ser humano en principio.
1: Es un ser humano y que, bueno, lo que se busca es romper el estereotipo, pero, o sea, ¿qué es lo que está causando el equipo en él, ¿no? ¿Qué representa para él? Puede ser puede ser el mismo padre, puede ser el amor de hermano, ¿no? Muchos jóvenes, bueno, la problemática en sí, que siempre creo la he escuchado en todos los medios, siempre es, oye, ¿qué quiere llenar el barrista, no? ¿Por qué se une a la barra, no? ¿Qué encuentra en la barra que no la encuentra en su casa? Y bueno, al final termina haciendo cosas porque el colectivo lo demanda, ¿no? Cosas que a veces no son como que uno quiera hacer o uno no lo ve normal que se haga, ¿no? Entonces, claro, de repente, ¿qué es lo que busca, qué es lo que encuentra ahí en la barra? Y esa es básicamente la pregunta que yo también me hago como actor, ¿no? ¿Qué es lo que busca ese personaje? ¿Qué es lo que encuentra en el estadio?
0: ¿Y qué es lo que encuentra finalmente? Sería interesante que le cuentes a nuestra audiencia.
1: Claro.
0: Parte de lo que, o sea, tiene que ver con la...
1: ¿No quisiera espolear?
0: No,
1: porque a veces yo espoleo. Ya me ha pasado.
0: Bueno, pero pasa que te van a ver precisamente por eso.
1: Claro. Creo que...

0: Como espectador te vas a identificar un montón, te vas a preguntar mientras escucha, o sea, de repente vas a obtener respuestas. Ah, por eso. Uh-huh. Por eso tengo
1: claro, entonces hay una explicación. Empieza a agarrar sentido el hecho de estar ahí.
0: Sí, ¿no? Porque por eso creo que es terapia blanqueazul, porque uh-huh. creo que vas a sanar. Mucha gente dice, ay, vas a hacer descontrol, vas a loquearte, ¿no?
1: A enfrentarte con otro, por ejemplo.
0: Sí, que eso es un es algo que yo particularmente siempre estoy como, la tengo clarísima. Uh-huh. Es como veo uh-huh. aún gente de mi edad, yo tengo 34 años, uh-huh. Incluso gente mayor que yo, que se confronta, o sea, como una cosa es el fútbol, otra cosa es el yo
1: el hincha,
0: correlacionándome, interactuando con las personas, uh-huh. el hincha, ¿no? Entonces, lo que pasa en la cancha, queda en la cancha también, es importante saberlo. Sí. No vas a salir a con una venganza con una persona que no está, o sea, viene simplemente a alentar. O también pasa que si estás en el estadio, obviamente, pasa que tienes que alentar. Mm. Hay mucha gente que te pide, oye, canta, salta. Sí, pero de repente ya la persona ha hecho demasiado, demasiado con solo llegar.
1: Sí.
0: Y a veces es, sí. Has caminado, has ido, estás cansadísimo y quieres ir y ponte. Saltar un montón de tiempo es importantísimo porque es lo que da energía al jugador y es lo que puede motivar a que. Eso puede ser un determinante, un factor determinante para que el equipo dé lo mejor de sí, ¿no? Pero a veces también.
1: O sea, que sí existe. ¿Tú consideras que existe una especie de conexión entre tribuna, jugador y cancha?
0: Sí, de todas maneras. Creo que el fútbol es un equipo de energía, ¿no? De sinergia. Imagínate, ¿te acuerdas la época del COVID?
1: Sí, claro. Cuando que se jugaba sin público en el estadio, en la gradería.
0: Era. O sea, era
1: aburrido.
0: Era aburrido. Uh-huh. Era aburrido los partidos, los jugadores necesitaban. Es como el artista.
1: Sí.
0: El artista se nutre de su público, uh-huh. necesita esa interacción. El futbolista también, claro. El fútbol tiene esta particularidad de que, lo predecible es que hay 11 jugadores, tienes una cancha, hay un score, ya claro, sabes que hay 0-0, pero todo puede pasar en el. Uh-huh. Bueno,
1: claro, esa es otra cosa, esta especie de incertidumbre milagrosa que se va a romper en algún momento en el partido o que no. Porque, como tú mismo dices, no sabes qué va a pasar. ¿Cómo ha sido tu relación con Herbert Corimanya, que es, además de directores, que ha escrito la obra? ¿Tú has hecho algunas modificaciones? ¿Has interactuado con él para que la obra tenga la terapia?
0: Claro, no, mira, creo que el
1: ¿alguna
0: texto...
1: ¿Alguna forma particular?
0: El texto es claro. El texto es claro, hay un inicio, hay un conflicto, hay un desenlace. Uh-huh. Creo que está bien, bien claro. Como actor, yo tengo que decidir, ¿no? También cuál es la acción, ¿no? ¿Qué hay detrás de las palabras, ¿no? Y qué es lo que hago en el otro actor, ¿no? Pero yo siempre voy con una propuesta, voy probando este personaje dentro del proceso. Pues le he dado estatus alto, le he dado estatus bajo, he ido probando diferentes formas de decir el texto, porque tú sabes que no, o sea, importa lo que se hace, pero más importa en cómo se hace. La información que tú tienes acerca de personajes en cómo hace las cosas, ¿no? Entonces, cambiando la forma en que hago las cosas, ¿no? Particularizando, voy dando la información a mi director y él me va diciendo por acá tienes que ir y por acá no, Herbert. Es un joven dramaturgo también, joven director, pero con mucha experiencia y creo que tiene tino, sabe cómo comunicarse. Los dos somos egresados del mismo taller de formación actoral, que es de Roberto Ángeles, de la misma escuela, creo que también ha estudiado en otras escuelas, pero bueno, siempre Roberto resaltaba que para nosotros, cuando criticamos, tiene que ser, crítica es sinónimo de amor. O sea, tenemos que recurrir a todas las herramientas necesarias para poder saber comunicarnos asertivamente, ¿no? Y creo que dejar

0: lo tiene.
1: Sí.
0: Y creo que sí romantizar esta idea del director, bueno, porque a veces también es importante decir las cosas directas. Creo

0: inmersiva, ¿no? Es una propuesta donde vas a ir, va a ser una experiencia blanquiazul, no solamente para el hincha blanquiazul, sino para todo aquel que le gusta los espectáculos, le gusta le gusta el arte, ¿no? Van a haber videos mientras se actúa, ¿no? Por momentos. Previo a eso va a haber también un lugar donde vas a poder comprar cosas. Y al final también van a haber músicos invitados, ¿no? O sea, no simplemente vas a ver la obra, sino dentro de la obra van a haber momentos en los cuales, porque creo que es el objetivo de todo espectáculo, es generar emociones en el espectador, ¿no? Y al final que el espectador pueda hacer catarsis y pueda irse con ese mensaje, ¿no? Que creo. Y bueno, yendo a tu pregunta, yo voy aportando en el camino cosas que mi director va viendo que son, si son necesarias quedan, si son innecesarias pasamos a probar otras cosas. También tengo un buen compañero.
1: Claro, justamente te iba a preguntar por Alain Salinas. ¿Ambos son también blanquiazules?
0: Alain, no sé realmente su preferencia. No, creo que sí. Él creo que es un poquito más a nivel fútbol, más más neutral. Pero creo que como actor tienes que encontrar, o sea, nosotros somos como bloques del ego que tenemos que
1: qué buena metáfora.
0: Que tenemos que acondicionarnos a cada diámetro, ¿no? Longitud para poder calzar perfecto, pero eso demanda entrenamiento y demanda también mucho esfuerzo, ¿no? Y creo que Alain, lo poco que lo conozco, es un actor con muchos recursos, bastante disciplinado, y creo que también generoso. Y eso es lo que ayuda. Sí, para mí es lo que ayuda bastante, ¿no? La generosidad, porque eso permite a que no se generen líneas, o sea, de separación entre, porque es un trabajo colectivo al final, Hugo.
1: Sí, es verdad. Ahora, estamos a una semana del estreno, que es el 1 de octubre.
0: ¿Estamos a una semana?
1: Sí, lo que pasa es que nosotros, este programa está.
0: Claro,
1: sí,
0: claro.
1: Sí.
0: No.
1: Pero a lo que quería llegar contigo es que obviamente ya está todo listo y tu relación con Herbert y Alain ya, digamos, ha terminado en términos de la puesta en escena, ya está lista.
0: Sí, solamente estamos ensayándola, pasando, afinando, calibrando, porque tampoco podemos ir explorando, porque ya cuando el producto...
1: no puede variar más, pues tampoco.
0: Claro, cuando ya tenemos el producto listo, lo único es que ir ya calibrando y ajustando las formas un poco, pero ya darle más cosas ya es imposible, porque de repente pues cambiamos hasta la estructura, la iluminación y la música.
1: Ya no va, eso ya
0: claro,
1: no.
0: Pero bueno, Herbert, por ejemplo, Herbert es blanquiazul. Sí, acérrimo, y creo que también me contó que todo este proyecto, ¿no? Que inicia con Barrunto, es una obra que también iba a estar, pero justo mencionaste Sobrevivir a los Andes. Yo ya había aceptado esa. Y yo tengo, sí, la premisa de que, nada, creo que tratos son tratos.
1: Y compromisos.
0: Y eso lo he ido aprendiendo, ¿no? Con el transcurso, creo que el teatro y la actuación, para mí es un mundo donde, como casi todos, la palabra cobra mucha importancia. Tu palabra es lo más importante.
1: Sí, ¿no? es verdad. Porque hay una especie como de mitología alrededor del actor de teatro, del teatro mismo, del mundo de la representación, en el sentido de la bohemia, de que no hay, y cosa que ahora podemos decir con absoluta certeza, hay un nivel altísimo de profesionalismo, hay un compromiso muy importante, hay apuestas que tienen que ver con lo que el actor se pone a hacer sobre las tablas y lo que su director le exige. Entonces hay una disciplina muy intensa.
0: Yo he hecho mucho deporte durante toda mi vida. En algún momento entrené también en la reserva de Alianza, o sea, me probé en divisiones menores. Y creo que para mí la actuación, que al final es buscando, caminando, porque caminantes es el caminar, creo, y así llegué a ser actor. Creo que he podido ganar la disciplina, el compromiso, porque uno hace sacrificios, Hugo. Hace sacrificios. Yo he faltado a bodas, eventos importantísimos. Bodas, te hablo de familiares muy importantes.

0: importantes, ¿no? Que significa, sí, tienen...
1: porque hay que chambear, y hay que estar ahí.
0: Hay que chambear. Hay también, por ejemplo, hay hasta souvenirs, gorros que te dicen, no puedo, tengo, sí, ensayo. Porque el ensayo es...
1: tener uno de esos.
0: El ensayo es importantísimo, ¿no? Y creo que estamos haciendo nosotros... Claro, ¿cómo se dice? Persuado a la gente que porque hoy estoy ensayando, me estoy sacrificando, anda a ver la obra. No, te aseguro que es una experiencia increíble, es un producto muy bueno, ¿no? Porque hay que verlo así también, es la forma.
1: Te pido por favor que, Luis José, que invites a la audiencia de Somos Cultura a la temporada de teatro que empieza el 1 de octubre, el jueves 1 de octubre, adelante.
0: Quiero invitar a toda la audiencia de Somos Cultura a que nos visiten en el teatro Aforo, Aforo, local se llama Aforo, queda en Barranco, en Avenida Grau 264, sí, que vengan este 1 de octubre, vamos a estar todos los jueves de octubre, y sí, con la obra Terapia Blanqueazul, vengan, que va a ser una terapia, básicamente, no solamente para el hincha blanqueazul, sino para aquella persona que le gusta el arte, quiere ver distintas puestas y conocer más sobre el teatro peruano también. Es importante. Herbert es un joven dramaturgo con muy buena proyección y lo está haciendo. Estamos con Alain Salinas. Quiero también decirles que vamos a tener shows después, ¿no? De la obra. Netamente son bandas que se dedican a distintos géneros musicales, pero que tocan siempre el tema blanqueazul, ¿no? Va a estar Serenata Blanqueazul, Banda Rock 1901, El Negro Luigi, que coincidentemente es mi compañero de fútbol de infancia, cuando él desde acá de la Victoria de Manco Cápac, y él me cuidaba un montón, yo paraba, yo vivía en San Isidro en esa época, me decían San Isidro. Y bueno, El Negro Luigi, también va a estar Sonda Alianza, lo produce Juan José Sandoval, ¿no? Productor ejecutivo, Katia Torres, productora general. Y las entradas, ahí apunten, saquen su celular, en notas, apúntenlo, un cuadernito, pueden comprar las entradas en 960-117-638.
1: Perfecto. Hemos llegado al final de nuestra conversación. Ha sido un placer estar en esta terapia blanqueazul y esperamos poder, junto con nuestra audiencia, acudir al teatro para verte representar ese papel tan interesante.
0: Muchas gracias.
1: Muchísimas gracias. Y bueno, hemos despedido entonces con esta conversación el programa de ahora y nos vemos la próxima semana. Hasta pronto.
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3: La presidenta de la República, Keiko Fujimori, participó en el encuentro de jefes de Estado y de Gobierno sobre el compromiso regional de Santiago contra la delincuencia organizada transnacional realizado en la sede de las Naciones Unidas en Nueva York. En dicho encuentro, los jefes de Estado reafirmaron su compromiso con la implementación de esta iniciativa que tiene el propósito de fortalecer la cooperación regional frente al crimen organizado. Más de 35 celulares con chips, además de droga y armas blancas, fueron hallados durante un operativo de requisa realizado esta madrugada en el establecimiento penitenciario de Ancón 1. El gobierno declaró el estado de emergencia por 60 días calendario en el distrito de Alto Nanay, en la provincia de Maynas, de la región Loreto, a fin de fortalecer la lucha contra la criminalidad y otras situaciones de violencia. Más de 35 celulares con chips, además de droga y armas blancas, fueron hallados durante un operativo de requisa realizado en el establecimiento penitenciario Ancón 1. El presidente de China, Xi Jinping, llegó a los Estados Unidos para una visita de 3 días con el mandatario Donald Trump al pie del avión para recibirlo. En el inicio de la jornada 9 del torneo clausura de la Liga 1 del fútbol peruano, ADT de Tarma venció al Cienciano del Cusco por 2-1. La ampliación de estas y otras informaciones en una hora.
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0: 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Se trata de Todo mi amor eres tú, la versión en nuestro idioma de I Just Can't Stop Loving You. La adaptación fue realizada por el cantante y compositor panameño Rubén Blades, quien además ayudó a Michael con la pronunciación, el acento y la entonación para que la interpretación sonara lo más natural posible. Cuenta Blades que Michael se mostró muy disciplinado y perfeccionista durante las sesiones de grabación. 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
2: ¿Qué tal? ¿Cómo le va a todo el país? Buenas noches, bienvenidos. Aquí estamos en los 113.9, somos Radio Nacional del Perú, saludando a todo el país deportivo. Aquí estamos nuevamente con toda la gente, con todo el público y las 70 emisoras que normalmente nos acompañan en el día a día. Hoy con mucha información, con un invitado en la segunda media hora, pero definitivamente, compañeros, Ramiro, ¿cómo te va? Querido Javi, buenas noches. En este momento todo el mundo habla de la continuidad del argentino Héctor Cooper. Daría la impresión que en 2 semanas se va a jugar Cooper, su cuerpo técnico, el examen más importante en la fecha número 11 del campeonato clausura, cuando su equipo, su equipo por Cooper, tenga que medirse contra Melgar, otro serio candidato que está en esta pelea abierta en el campeonato clausura. ¿Qué tanto es cierto lo de la molestia, no digo rechazo, pero este fastidio, entre comillas, del plantel de jugadores? Creo que a mí, si fuera parte del plantel de la U, me sentiría avergonzado. Si me entero o escucho que están hablando que los jugadores son un poco los que se están quejando, que están medio inconformes, que no les gusta.

0: el trabajo de Cooper, el día a día, no hay diálogo, en fin. Yo, la verdad, si me pongo en el pellejo de los jugadores, me quedo en mi casa. Me quedo en mi casa porque, yo insisto, para mí la responsabilidad está en su mayoría en el plantel de futbolistas. ¿Cómo te va, Javi? Hablemos de la U. ¿Cómo estás, Ramiro? Bienvenidos. Voy por Ramiro, por un tema de edad, de años, por un tema de jerarquía, porque ya está más cerca de los 6 que de los 5, así que nada, ¿cómo te va, figura?
1: ¿Qué tal? Buenas noches. Qué fresco, Julio.
0: Él
1: es mayor, él es mayor que yo. Julio es un par de años mayor que yo y sale con esas cosas. Qué fresco.
0: Yo no estoy comparando. Escúchame, tú estás más cerca de los 50. ¿De los 60 que de los 50 o no?
1: ¿Y tú?
0: ¿También?
1: Entonces.
0: Y también. Entonces. Es más, hoy me dijeron, oye, Julio, ¿te pintas el pelo? No, no me pinto el pelo.
2: No, aparte ahí está.
0: No, te lo juro. Sí. En una reunión temprano con un amigo hablando un par de cosas, me dijo, oye, Julio, ¿te estás teñiendo el pelo? No, le digo que no.
2: No, está muy bien.
0: No hay forma. Es imposible.
1: La vez pasada sí me confesaste en el podcast, me acuerdo que... Que si te habías visto con Tintán.
0: No, jamás.
1: Qué buena marca. No, me agachó la cabeza como diciendo, me descubriste.
2: ¿Tú me conoces? ¿Tú crees? No, yo creo que no, de hecho.
1: Bueno, vamos a traer el detector de mentiras.
0: ¿Cómo te va, amigo mío?
1: Julio, qué gusto. Javi, qué gusto estar nuevamente siempre acá con las duplas JJ, ¿no? Generalmente, Jaime, Javi, Jorge, pura dupla JJ, me encuentro acá en Radio Nacional, el gusto de estar a lo largo y ancho del territorio nacional. Y sí, el tema de la U que mencionas, un tema áspero en el momento, un tema... yo estoy de acuerdo contigo, o sea, los jugadores son muy responsables, los jugadores son los que han estado con diferentes técnicos, ahora también con un técnico como Cooper, y yo así nomás no veía un partido como el de la U contra Garcilaso, que a veces se juegan mal 6, 7, 8 jugadores, 3 se salvan, pero que los 11 hayan salido jalados individualmente en un partido, los 11 que arrancaron, más los que ingresaron también, que no fueron solución, eso quiere decir que no todo es culpa del cuerpo técnico. Claro. Acá hay responsabilidad de los jugadores para que en esos dos partidos en Cusco, con 4-2 contra Cienciano, 3-5-2 contra Garcilaso, la U haya tenido un nivel bajísimo, un nivel preocupante, y ahora se está hablando de la salida de Cooper, que podría salir, que podría llegar Bustos. Tú estás mencionando, Julio, que el partido contra Melgar podría ser el partido del punto de quiebre, si es que sigue Cooper o no. Ahí me da la impresión, si la U quiere cambiar de técnico, lo tiene que hacer ya, aprovechando estos días de paralización, o sea, no dependiendo del resultado.
0: Pero
1: es la contra
0: solución,
1: Melgar,
0: Javi, Ramiro, la salida de Cooper.
2: ¿Qué tal, Julito? ¿Cómo estás?
0: ¿Cómo
2: ahora
0: le va?
2: Sí, formalmente los saludo a los dos y a todos los oyentes de Radio Nacional. Un honor siempre llegar a todos los rincones del país, como lo decían ustedes, 72 emisoras en todo el país, ¿no? Qué bárbaro, así que nos escuchan de sur a norte.
1: Yo me pongo a leer, Javi,
2: todas las emisoras que están ahí.
1: Sicuán, imagínate, me acuerdo que estaba en Sicuán.
2: Para Chiclayo, mi Chiclayo querido, Tarapoto, un abrazo para todo el Perú y gracias por estar ahí. Yo me quedo con lo último, para comenzar por el final, me quedo por lo último que decía Ramiro, y tomando tus palabras al inicio del programa en la presentación cuando hablabas del tema Cooper. Yo no creo que el examen vaya a ser en ese partido con Melgar. Mira lo que te digo. Yo creo que el examen lo está pasando ahorita.
1: Exacto.
2: En base a lo que hizo. A mí me parece que si hasta el martes de la próxima semana, hasta te doy tiempo, si hasta el martes o miércoles de la próxima semana no se tiene confirmación de parte de la U, mejor dicho, no se toma la decisión en la U de que Cooper no continúe, Cooper va a ser el técnico hasta fin de año. Porque va a ser muy difícil que después de un partido contra Melgar, en que van a venir una seguidilla de 6 partidos casi en un mes y medio, y luego posiblemente, si es que llega a la U, una definición, hasta me parecería irresponsable traer en ese momento a un entrenador.
1: Claro.
2: Salvo que sientan contra Melgar que no hay vuelta atrás y que lo necesitan con urgencia. Si no, yo creo que si no lo sacan ahora, va a ser muy difícil después. Y que si la U está contemplando, no lo sabemos, se dice y se rumorea que hay un descontento por parte del plantel, lo que yo sé es que en la dirigencia, al menos la cabeza de la dirigencia, que es el señor Velasco y su cúpula, están firmes por ahora con Cooper. Si hay un momento en que tendrían, creo yo, que tomar esa decisión, es justamente para traer un técnico que creo que se cae de maduro, que la primera opción sería Bustos. Conociendo a los profe Bustos, yo creo dos cosas. Que aceptaría la oferta, sí. Que pediría que primero se desvincule a Cooper y que eso sea oficial y formal.
1: Obvio.
2: Si no, él no va a conversar. Después, yo creo que de mil amores viene a la U. Pero sería ahora para que tenga cuando menos 2 semanas de readaptación, más allá de que conozca el plantel. Y lo otro, Yo coincido totalmente con lo que dice Ramiro. O sea, en abril el problema era Rabanal, ¿no? En mayo, junio el problema era el Coco Araujo. A mitad de año el problema, cuando se quedan fuera de la fase de grupo de la Libertadores, en un grupo mucho más difícil que el que les tocó el año pasado, que sí accedió la U a octavos, claro, el problema era la adaptación de Cooper, que recién se está adaptando. Y ahora que comienza clausura, que se juegan 10 fechas y que reciben 16 goles en las 10 primeras fechas, ¿ahora el problema es Cooper? ¿Cuándo el problema van a ser los jugadores? Porque, perdón, solo para cerrar la idea, que yo sepa, en Cusco el único cambio que hizo Cooper, con el que yo no estoy de acuerdo, es el de Alzugaray en lugar de la Paula. Pero, Julito, tampoco entró mi tía, entró Alzugaray.
0: Sí. Que claro, era un refuerzo y que venía de ser figura, es cierto. Jugó poco, tampoco la U hizo el partidazo, marcó el gol de la victoria. Pero qué poca autocrítica hay por parte de los jugadores.
3: Sí, claro.
0: Cero autocrítica, cero mea culpa. No, el tema es el técnico, pues, porque estamos acostumbrados a que el técnico normalmente un día antes entregue la formación. ¿Quiénes van a jugar? ¿Quiénes van a la convocatoria? ¿Y quiénes van a la banca? No, no es así, hermano. Cada técnico tiene una fórmula totalmente distinta. No es porque, en fin, esta es la receta que al jugador le gusta. No, el modelo de juego, cómo afronta un partido. No, no es así. ¿Sabe cuál es el problema? Que yo siento que el jugador se siente más importante que la U, que el club, más importante que cualquier cuerpo técnico y más importante que la afición. Ellos son intocables, demasiado intocables.
1: Y esto, Julio, más cuando ya encuentras un equipo que salió campeón, bicampeón, tricampeón, los pesos pesados, los jugadores más antiguos. Incluso se habló de este tema cuando la posible llegada de Ruy Díaz se iba a dar a la U y que algunos futbolistas no querían. Le cambiaron la situación a la directiva, al técnico del momento, que era el que tenía que decidir, ¿no? O sea, es lo que se hablaba en ese momento. O sea, es verdad. O sea, yo pienso que la U va a tener que revisar. Así campeón de la U a fin de año con Cooper, yo pienso que Cooper no va a seguir. Por la manera como está jugando la U, que no convence.
0: Pero porque pienso de repente eso. También, Javier Ramiro, en algún momento de ese contrato, que es hasta diciembre del próximo año, habrá una evaluación. ¿Sabes qué? En diciembre vamos a evaluar tu continuidad. Es cierto, un logro, un campeonato, estamos en la Copa Libertadores de América. Pero también seamos un poco sinceros, el partido de la U con Cooper no hemos tenido. ¿Qué hemos tenido? Una remontada contra UTC, contra el último del campeonato, que prácticamente ya perdió la categoría cuando la U perdía 2-0. Pero después, ¿en qué momento hemos tenido el partido de la U?
1: No hay un estilo que se respete.
0: ¿Cuánto fue el último gran partido de la U? ¿Contra con Nacional?
2: ¿Contra Nacional? Chancas, que ganó 3-0.
1: ¿O con Chancas? No, pero contra Nacional fue Coco Araujo el que dirigió ese gran partido de la U, el mejor del año.
0: ¿En Copa Libertadores?
2: El 4-2 fue de Coco.
1: El de Coco Araujo, por eso digo.
0: La última presentación importante de la U en cuanto a expresión de juego fue contra los uruguayos.
2: Yo creo que sí.
1: Sí, claro.
2: A mí me gustó el partido que hizo en lo que fue el primero que dirigió Cooper. A mí me parece, No, el que dirige Cooper con Nacional allá, que empatan 0-0.
1: Que lo pone a Fertol y 6.
2: De 6 con Pérez Guedes. Sí, y a mí me yo vi ese partido.
1: Y casi lo van a final la U, que se falla un gol Pérez Guedes al final.
2: ¿A dónde va Sama? Cuando yo vi ese partido, mira, era cierto lo que decían de Cooper. Es un técnico que sabe armar su bloque defensivo. Es muy difícil que le entren a la U. Sin embargo, después comienza el clausura y la U recibió 16 goles en 10 fechas. O sea, a la U de Fossati, a la U de Bustos, creo que ni a la U de Rabanal le pasaba esto. Porque la U de Rabanal perdía o empataba los partidos. Muchos goles no le hacían. El problema era que no generaba, porque tocaba y tocaba y tocaba. Y después hablamos, si quieren, de Rabanal. El tema es que en la fortaleza más grande que decían que tenía Cooper, que era el tema defensivo, y que era algo que ya tenía la U como grupo, como plantel, es donde más ha flaqueado.
1: Claro,
2: no encontró respuestas.
1: Y el estilo, o sea, el mejor partido, cuesta pensarlo, por ahí irás contra Chancas, la goleada, pero el estilo. O sea, este equipo no tiene un estilo, no tiene un sello del técnico, como con Fossati lo tenías, como con Bustos, que inteligentemente siguió el estilo de Fossati. Ahora uno pensaba, esta U, como dices, Javi, muy bien, al estilo Cooper, yo decía que iba a ser parecida a la de Reynoso. Futbolísticamente sí, porque no gusta el juego de Cooper a veces, ¿no? En su historia, en su historia de entrenador, sí, claro. ¿No? Un técnico pragmático que justamente el cero es lo que imprime en su estilo de juego, que no te anoten gol, ahora le han hecho 16 goles. O sea, en ese sentido, en el sentido defensivo que uno pensaba, la U iba a ser efectivo, nuevamente defensivamente hablando, no ha sido esta situación. Estilo, no hay un estilo. O sea, el patrón de juego de la U ahora es tirar la larga y que la luchen los

0: dos delanteros que están en buen momento, Valera, La Padula, ese es el estilo de la U, pero eso no me vas a decir que es un sello, ¿no?
1: Por eso es que acá, que no se piense a la gente que nos escucha, que nos ve por el YouTube, que estamos sacándole responsabilidad a Cooper, ¿no? Pues a Cooper seguramente tiene responsabilidad en la derrota en el Cusco, en la derrota con Cienciano también en el Cusco, en el mal juego que hizo la U en el Clásico, que si no es por un blooper lo terminan empatando, y Alianza ahorita estaría a un punto de la U, la diferencia sería, digamos, mucho más equilibrada. Tiene responsabilidad, pero hay una responsabilidad también de los jugadores. Y ahora, obvio, esto que está pasando, yo les pregunto algo, disculpen el acting, pero imagínense que yo soy Cooper y ustedes son dos de los jugadores del plantel, o está todo el plantel. Yo llevo, la U está descansando ahorita, ¿no? Creo que tiene...
0: Sí, hasta jueves. No, está entrenando.
1: Está entrenando.
0: El fin de semana descansan, ¿no? Viernes, okay, sábado, bueno, domingo. Están con
1: entonces,
0: Cooper entrenando.
1: Ayer, martes en la mañana, llega Cooper al entrenamiento. Cooper, los técnicos te dicen, yo no veo redes, yo no escucho noticias... En la mayoría de casos es mentira. Y cuando es verdad que no escuchan y no ven, alguien va y les cuenta. Cooper se ha enterado de la información que ha dado, lo digo con nombre y apellido, además confío en un tipo como él, me refiero a Diego Revalliati, que le llevó una información y la comunicó. Llega Cooper al entrenamiento, yo soy Cooper, ustedes son los jugadores. Muchachos, ¿alguien dijo esto? ¿Alguien no está de acuerdo con el manejo? ¿Algo les molesta? Digo, ¿eso ya no crea un clima de tensión? O sea, que el técnico se entere por un periodista que los jugadores no están cómodos con lo que él está trabajando, ¿no genera un ambiente de tensión
2: claro,
1: en el día a día?
2: Sí, sí.
1: Que yo me imagino que se los ha planteado, ¿no?
2: Y sobre todo, Javi, genera ya un teléfono malogrado.
1: Pero claro.
2: Un teléfono malogrado, porque ya, a ver, ya el técnico va a mirar con otros ojos al plantel. O de repente algunos jugadores. Dime tú, ¿qué cara va a poner Brian Reina cuando Cooper le fije la mirada? ¿Qué cara va a poner? Obvio. O sea, la U
0: perdió. Ya ha tenido que poner varias caras en Belgrano, en Alianza, con tipos de declaraciones
2: peor
0: parecidas.
2: Peor todavía, querido Ramiro, porque mira, o sea, el momento era el menos indicado dentro de ese ambiente adverso, duro, porque la U prácticamente, no digo que tocó fondo, pero postpartido, el equipo está recontra golpeado. Y no solamente la U depende ahora de lo que haga Deportivo Garcilaso. La U también va a depender mucho de lo que hagan los otros equipos también, ¿no? Ya no es la pelea todos contra la U. No, la U estaba bien. En esa pelea entre Cusco, Cristal, Huancayo, primero Deportivo Garcilaso. O sea, ya la U no puede enredar puntos. Ya la U no puede perder.
0: Pero hay un tema.
2: Y mira otra cosa. Siempre aquí uno destaca, ¿no? La campaña de la U en su momento, lo de Alianza Lima cuando fue campeón o bicampeón. Lo mejor que uno tenía como campeón en su año era la defensa. Y hoy en día, ¿quién tiene la mejor defensa en el Clausura? ¿No la tiene Deportivo Garcilaso?
1: Garcilaso, que es puntero.
2: Sí, es el puntero. Y normalmente siempre se da, ¿no? Siempre se da. La mejor defensa es el equipo que logra... ¿La apertura o el clausura?
1: Alianza en la apertura.
0: Pero estamos hablando de un tema y el oyente que no sabe la tabla, que no conoce, pensará, güey, la U estará pues décimo.
2: No.
0: Décimo. La U está segundo.
1: A dos.
0: La U está segundo a dos del líder Deportivo Garcilaso. O sea, está en el limbo. El tema es esta última goleada, ¿no? Pero está en el limbo.
2: La goleada.
0: Yo recuerdo el 2013... La U de Comiso.
1: Pierde con Cristal.
2: Ahí está la tabla. 4-0. Ahí está la tabla, Jorge Ramiro.
0: La U el 2013 perdió 4-0 con Cristal. Nacional. Y en su momento se decía, Comiso se tiene que ir. ¿Cómo es posible que la U pierda con Cristal? Un equipo que venía jugando bien.
1: Era el campeón.
0: Y Cristal. Al final, campeona la U. Pese a esa derrota, ese marasmo que hubo, esa tormenta que hubo, mantuvieron al técnico. Algo que podría suceder en esta oportunidad, por lo que digo, el equipo es verdad, no muestra un convencimiento estilístico del equipo, ¿no? de buen fútbol, pero está ahí. Entonces, o le das la confianza al técnico ya, y en estos días no tienes por qué esperar al partido con Melgar.
2: ¿Pero qué confianza,
0: no puedes,
2: Ramiro,
0: esperar al partido con Melgar,
2: pero
0: Julio,
2: la confianza
0: porque
2: está.
0: si quieres hacer el cambio, coincido con Javi, tiene que ser ya. O sea, decisiones ejecutivas para momentos complicados, ¿no? Entonces, el momento complicado es este. Hay un receso de campeonato.
2: O sea, quiero entenderte, Ramiro. Sí. Para ti, ¿estás tú a favor de la salida de Cooper?
1: Sí.
2: Y tiene que ser en este momento. Hoy día, miércoles.
0: Si quieren sacarlo a Cooper, tiene que ser hoy.
2: O sea, esta semana.
0: Máximo mañana ya llamarlo a Cooper. ¿Por qué? Porque mira, como te repito, pienso que la U, así campeone con Cooper, por la manera como juega.

0: que no convence a nadie, no le van a renovar. Entonces, ahí muchas veces se ha visto eso, a técnicos que campeonan y no les renuevan, ha sucedido. Entonces, lógicamente, el técnico que está ahí, que es del gusto de la dirigencia, que lo han querido anteriormente, pero estaba en Millonarios, es Bustos. Entonces, si quieres hacer ese cambio que se va a dar el próximo año, estoy seguro que la U va a pretender, o sea, a Bustos
1: para
0: el
1: próximo año, final.
0: Entonces tendrías que hacerlo en este momento, mata dos pájaros de un tiro, traes un técnico que le cae bien a los jugadores, que ya ha sido campeón con la U en el centenario, ¿no? Y haces ese punto de quiebre, ese cambio en este momento de crisis por este resultado del 4-0, ¿no? O sea, el momento idóneo, si quieren cambiar, tendría que ser ahora, no esperar hasta el próximo año para traer a Bustos, sino traerlo ahora para que en esta recta ahora, final, las 7 fechas, hay el cambio que pretenden. Sí. Y la otra situación es lo que te acabo de decir, lo que pasó el 2013 con esa goleada 0-4 con Cristal. Sí, ¿no? Son dos situaciones.
2: Firmo lo que dice Ramiro, si es que hay plata. Perdamos de vista el factor económico.
0: Justo lo hablamos la vez pasada. Si hay plata, sería el momento para hacer el cambio.
2: Porque, ojo, la U tuvo que desvincular a Rabanal y le costó el contrato entero. Tuvo que desvincular a Silveira y a Sama y barato no fue.
1: Sí, claro.
2: Entonces, se habla en este momento, y es un trascendido, es información periodística también. Yo trato de citar siempre a las fuentes. El que la dijo fue Gustavo Peralta, que es un periodista que cubre mucho Universitario de Deportes. Que en caso la U decía desvincular a Cooper, eran 3 meses de salario de lo que gana su comando técnico.
0: Contrato entonces hizo la U para pagar 3 meses nada más. Exacto. Y no todo el porque tiene contrato un año más.
2: Habría que ver cuántos son 3 meses de salario. ¿Eh? Ojo. No creo que sea un comando técnico barato.
1: No. Mira, el físico ha trabajado en Boca.
0: Sí,
1: no es un improvisado.
2: No son 3 meses de un promedio, de un comando técnico promedio. Son 3 meses que te elevan un poquito la cifra. No llega a ser una cifra millonaria, pero sí es una cifra importante y fuerte, sobre todo para desembolsar en septiembre. Pues estamos en septiembre.
1: Y todavía no aseguras Copa Libertadores.
2: El presupuesto ya está utilizado.
0: Han habido muchas fallas en cuanto a la directiva, en cuanto a decisiones de traer primero a Rabanal, de traer a jugadores que no han llenado,
1: pero
0: como Gazama,
1: Ramirito, Silveira. ¿Qué dirigente? De Franco Velasco. ¿Sí o no? Ya no leemos, no hay comisión de fútbol, no hay una junta directiva, es Franco Velasco. Ahora, ustedes me hablan y yo te escucho, Ramiro, Bustos. ¿Le ha preguntado a Fabián Bustos si quiere venir?
0: Le preguntas a Bustos y Bustos se viene caminando. Se viene de Ecuador, donde vive.
1: Habría que preguntarle y habría que escuchar. No sé, de repente tú lo conoces. Yo apenas lo ubico como un televidente porque veía los partidos de la U.
0: No sabes cómo vino. No, yo estuve haciendo cubriendo el partido de la U con Millonarios y lo vi a Bustos, conversé con Bustos. Y no sabes, hasta lloro en una pregunta que le hice, ¿qué siente Bustos, profe Bustos, al estar acá en el Monumental? ¿No? Y casi llora,
1: pero
0: casi
1: la
0: llora.
1: Presencia, o sea, de Bustos,
0: él se viene caminando.
1: Joven Ramiro, la presencia de Bustos no asegura nada tampoco. Yo creo que si la U alcanza una Copa Libertadores como campeón, subcampeón o lo que corresponda, yo creo que el vestuario de la U merece una limpiada.
0: No, ese plantel ya, y sucede, es típico, ya, o sea, ya, sucede cuando ya tienes 3-4 años, tienes que ir cambiando.
1: Ya hay que limpiar el tamaño.
2: Además, ¿qué más
1: que
2: puede ganar este plantel? A veces cuando se toca un techo, han ganado 3 campeonatos, han clasificado octavos de final después de 15 años.
1: ¿Qué más te puede motivar, Javi?
0: Mira,
1: ¿qué más te puede motivar?
0: Si fuese un año normal, yo pienso que la U seguiría con Cooper.
2: ¿A qué te refieres?
0: Que puede ser, este año la U necesita el tetra, quiere hacer historia con el tetracampeonato. No es un año normal como cualquier otro.
2: Dijo Corso, es el año más importante de la historia del club.
0: Y no estoy de acuerdo con Corso, porque el año más importante de la U fue el 2023.
2: El centenario.
0: Y el 2023, porque en el 2023 evitó muchas cosas. Y Alianza salió a empatar en cuanto a títulos, evitó el tricampeonato de Alianza.
1: Pero se van dando. Años más importantes.
0: Pero el hecho es que este es el año diferente para la U por el tetracampeonato. Por la opción del tetracampeonato. Entonces, la U, si quiere tomar decisiones ejecutivas y pensar, mato dos pájaros de un tiro, traigo a Bustos para culminar esta recta final de las 7 fechas, y no me espero hasta fin de año para traerlo, porque Bustos va a ser, yo estoy casi seguro, que el técnico del próximo año de la U. Entonces, si hay plata, como bien dices, ¿no? Meto la mano al bolsillo, arriesgo y de una vez tomo la decisión ejecutiva. Si no, continúo con Cooper, ¿no? Que bueno, ya depende de la directiva, ¿no? Pero esa es mi visión, ¿no? Y si hay plata es la situación. Yo creo que si hay plata, para 3 meses, si tuviese que pagar todo el contrato de Bustos, un año más 3 meses, ahí olvídate, es otra situación, ¿no?
2: Plata, pero... Y el tema es que para pagar este tipo de liquidaciones o de rescisiones necesitas la plata. O sea, yo creo que el presupuesto lo tiene. El tema es que no es si tenga la plata en líquido. O sea,
0: pero a Fossati le siguen

0: pagando
1: porque estamos en septiembre.
0: A Rabanal le siguen pagando por fracciones, claro, eso se negocia.
2: Pero ahí está el tema, ¿no? El pecado de esta gerencia del AU con Franco Velasco. Le estoy pagando a Fossati, le estoy pagando a Rabanal. En algún momento dijeron, no, el Coco Araujo no es este interino, es el técnico de la U, ¿te acuerdas cuando? Algo... No. Además, eso dijo Álvaro Barco, no es técnico interino, es el DT de la U. Se va Cooper y van a pagarle ahora a Cooper, o sea, guarda, hermano. O sea,
0: y hay otro tema que la U está en una administración, o sea, y los que supervisan la administración pueden decir, hermanito, mira, 2023. Azulito, bacán, y 2024 igual, 2025, y este año sí va a ser un año atípico porque no va a haber superávit, sino déficit, ¿no? También es, eso tienen que analizar. Por eso te digo, es un tema delicado.
2: Ahí voy. ¿Quién es el jefe más inmediato de Velasco? ¿A quién lo tiene que rendir? ¿A Sunat?
0: A Sunat.
2: ¿Y Sunat qué dice? Mira.
0: Eso es lo que te digo, justo.
2: 1, 2, 3, 4, 5, 6.
3: Sí. Bueno. Yo tengo que cobrar de acá en...
2: ¿Quién se equivocó?
3: Claro, tienes un compromiso
2: ¿usted, Franco Velasco? Bueno, hermano, habrá que buscar a otro.
3: Sí, claro.
2: ¿O no?
3: Sí, es lo más probable.
2: ¿Habrá que buscar a otro?
0: Claro, es un tema delicado y bueno. Pero todo lo puedes atenuar logrando el tetracampeonato. ¿Sí o no?
3: No, es verdad. Es que
0: ¿sí o no? Logras el tetracampeonato y ya generas más plata.
3: Pero en serio, Julito, ¿tú te imaginas a un hincha de la U a fin de año quejándose de por qué ni se va a acordar de que existió Sekou Asamoah si la U es tetracampeón? Eso me queda claro. El resultado mitiga la molestia de la gente.
0: Es verdad.
3: Ahora, si no se logra el tetracampeonato...
0: Claro, cambia todo.
3: Los nombres que se van a mencionar...
0: Has dejado pasar algo que estaba asequible cuando estaba Fossati. Era asequible para la U tetra.
3: A Sekou Asamoah, a Silveira y a Rabanal y a Cooper, si es que se va y no se logra el tetra, que al Puma Carranza entre los hinchas de la U a fin de año por la molestia.
2: Franco Velasco también cuenta la historia.
3: Y
2: con el tetracampeonato, con el tetracampeonato.
3: Sí, claro.
2: Si es que obviamente la U lo consigue a fin de año ir a esa tan ansiada vuelta olímpica que son los cuatro campeonatos. No, yo veo la cosa muy compleja. Es cierto, está a 2 puntos, pero creo que el calendario no le es tan complicado a la U. Tiene un par de salidas a Trujillo para jugar con Suyana. Grau también en Manciche, en Trujillo.
0: Y en Huancayo en la última fecha.
2: Pero nada, y Garcilaso, que en la siguiente fecha también será local contra Huancayo, ¿no? O sea,
0: ahí está, pero la primera, la de Melgar y Boys, son como está jugando la U, al menos la última fecha que
2: y ha dejado. Melgar es capaz de cualquier cosa.
0: Melgar ha mejorado, Boys también está jugando muy bien. Mira. O sea, tiene que levantar mucho la U, sobre todo en estos días de para, ¿no? Justamente el trabajo psicológico también va a ser importante.
3: Hay 11 equipos ahorita que están peleando el campeonato, si se quiere, porque al primero el undécimo lo separan 6 puntos.
2: ¿Más del 50%?
3: Sí, claro.
2: Pero más del 50%.
3: 11 equipos que hoy tienen opción.
2: Sí.
3: De esos 11, a la U le quedan 7 partidos. De esos 7 partidos, en 6 enfrenta a equipos que están dentro de esos 11 que tienen opción. Si te pones a ver ahí, Melgar está, Alianza Atlético, Juan Pablo II está, Boys está, Grau está, y Huancayo, con el que cierra la última fecha de visita, está. El único rival que tiene que hoy no está metido en el tema de la disputa por clausura, porque para mí estar a 6 puntos es todavía estar ahí, es Moquegua en la penúltima fecha. El resto de partidos los tiene con rivales que hoy se pueden considerar directos y que con algo por pelear van a llegar a ese partido y se van a jugar su final.
2: Mira, quién sabe que en la última fecha, ante la pausa, la U se juegue contra Huancayo el campeonato.
3: Sí, claro.
2: Y un rojo matador que también tenga posibilidades.
3: Huancayo va a Cusco y da el golpe, agárrate con Huancayo.
0: No, Huancayo está cuartito, ¿no? Sí. Está cuartito,
3: si
0: tercerito.
3: Le gana, Cusco se pone a uno.
0: Sí.
3: Si Boys continúa en esta racha, lo que va a hacer ese Universitario Boys, y Boys tiene un tema. Boy no le puede ganar a la U desde que volvió a primera. Si hay un momento,
2: imagínate,
3: para que Boy intente hacer lo que hizo con Cristal, que no le ganaba desde el 2007 y le ganó el otro día en el Callao, para que rompa esa racha contra la U, es ahora.
2: Y súmale a Cristal, que ya encontró su tercera victoria consecutiva.
3: Sí, ya lo sacaban a Cristal y viene ahí.
0: No, buen momento de
2: yo
0: de
2: no
0: Cristal
2: recuerdo
0: y con
2: un
0: Boys
2: campeonato tan peleado como este campeonato 2026.
3: Ya estamos
2: en
3: fecha 10, no estamos en la fecha 3, estamos en la 10. Alianza va a
0: antes
3: hacer una temporada.
0: Dos, tres equipos, cuatro máximo, pero ahora hay un montón que tienen chance.
3: En la apertura, a estas alturas del campeonato, ya más o menos decías...
0: Sí, Chancas,
3: Alianza, la U, Chancas y Cienciano, porque la U acaba de ganar el Clásico. Ahí. Pero eran 4, ahora
0: sí,
3: son 11.
0: Pero la U no, la U de Rabanal no seas malo.
3: No, es el Clásico.
0: No seas malo, pero se veía que no iba para nada.
3: No, pero por puntos, porque gana el Clásico y se pone a 2. Luego pierde con Coquimbo y luego pierde con Melgar en Arequipa y para afuera.

0: pero a estas alturas del campeonato le gustaba ir.
1: Yo tengo un caballito ahí que se mete como muchos hablan cuando estamos en el hipódromo. En esa recta final, en esa recta de la emoción.
2: Que viene por fuera, que viene por fuera.
1: Cuidado con Cusco.
0: ¿Cómo es? Ahí está. No me sale.
1: Santorín para todo el mundo.
0: Santorín para todo el mundo.
2: Que viene por fuera, viene por fuera.
0: Una vez.
2: Cuidado con Boys.
0: Al hipódromo. Me fue muy bien.
1: Sí.
0: No volví a ir. Sí,
2: la porque las siguientes veces ya igual me pasó a mí.
0: Le dijeron, la primera vez eso que has ganado a la segunda le digo.
2: Yo gané la primera vez y dije, la vida es así, la vida.
0: Como hechizada
2: la vida. Yo pensé que la vida era fácil, la primera vez que jugué me ligó. La segunda también me ligó.
0: Ah, yo no fui segunda ya.
2: Y yo dije, este es lo mío. Y después ya no volvió a ganar más. Chau, y porro.
1: Pausa, aquí estamos en Nacional Deportes. Son las 9:29. Pausa y estamos volviendo aquí en los 103.9.
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1: Son las 9:32, ya contamos con la gratísima compañía de Mirko González, scout y destacado, que nos va a hablar un poco de lo que más o menos a esta altura del año hacen ya los scouting, buscando un poco los posibles refuerzos de los equipos, no solamente del fútbol peruano, en distintas ligas sudamericanas, pero obviamente nos vamos a abocar al tema de los clubes de la capital y de los clubes del interior. Así que nada, Mirko, bienvenido. ¿Cómo te va? Bienvenido a Nacional Deporte. Buenas noches.
2: Buenas noches. Muchas gracias, Julio, por la invitación. Muchas gracias a todos por estar ahí. Abierto a poder escuchar sus preguntas, responder.
1: Pregunto ya, ¿alguna lectura del momento de la U? Te lo pregunto porque, a ver, tú has trabajado en la U, sí. Así que nada, tú has sido el responsable en su momento de la llegada de algunos jugadores como Rodrigo Ureña, por ejemplo.
2: Sí, bueno, no, la situación ahorita sí, si bien es cierto, hay una diferencia muy corta ahorita que todavía habría que motivar a que haya mucha calma, de verdad, porque está habiendo

0: mucha tensión. Y después en la interna el club debería calmar y volver al camino que es llegar al objetivo que es campeonar, ¿no? Ojalá que puedan lograr, ¿no?
1: ¿Quién debería calmar ese momento? ¿Cooper, Velasco, los mismos jugadores?
0: Yo creo que acá el liderazgo tiene que venir de la dirigencia, ¿no? Tiene que venir de la dirigencia con el entrenador, conversar. Al final, cuando son equipos, son fuertes. La U tiene que volver a... Cuando son equipos, son muy fuertes. Han logrado 3 campeonatos seguidos y es un trabajo de equipo. Desde el liderazgo, desde la cabeza hasta los jugadores, ¿no? Entonces yo creo que tiene que permanecer la calma y mirar a futuro, ¿no? No alocarse. Yo creo que eso es lo que debería llegar.
2: Javi, Ramiro. Que baje desde arriba, ¿no, Mirko? El mensaje, sí, ¿cómo está? Sí, gracias, sí, primero por acompañarnos, gracias. Pero que baje de la dirigencia al comando técnico o a la gerencia deportiva y eso llegue al jugador, que sí, finalmente es el que ejecuta.
0: Claro, sí, la calma tiene que venir de arriba, definitivamente, y mostrar también, decir la calma, el respaldo es muy importante ahorita, ¿no?
2: Y en tu experiencia, la directiva de la U ha tenido esa calma, porque para afuera uno podía ver el perfil de Jan en su momento, de Franco Velasco, personas explosivas al declarar, pero entiendo que para adentro la cosa era distinta, o sea, para adentro eran ejecutivos y trataban de darle tranquilidad a todos.
0: Sí, sí, lo que creo que sí había algunas equivocaciones, porque tampoco nos vamos a tapar el sol con el dedo, o sea, ha habido algunos errores que se ha podido corregir en el camino. Uh-huh. Yo creo que Cooper es un muy buen entrenador, tiene los pergaminos para llegar, creo que es uno de los mejores técnicos del país actualmente. Y después en el fútbol todo, uno nunca se sabe, ¿no? Siempre me explicaron cuando entré en el fútbol que 1+1 no es 2 en el fútbol, sí, a veces, ¿no? Claro. O sea, es muy relativo, ¿no? Pero sí es un profesional a carta cabal, ¿no? Todo, hay que esperar, ¿no?
2: Todo es una apuesta en el fútbol, no sabes, sí, cómo te va a salir. Y en eso te quería preguntar, ustedes como scouting trabajan el tema de jugadores, que es un poco... nunca sencillo, pero uno se imagina más el trabajo que pueden hacer para redactar su informe, ¿no? Buscar el tema de la continuidad del jugador, de la cantidad de partidos que jugó un año, de las métricas que tiene, de los números en cuanto a estadísticas. ¿Lo hacen también con los técnicos? Cuando busca un equipo un técnico, ¿recurre al trabajo de ustedes? ¿Y cuáles son los criterios que tienen al momento de presentar un informe de un técnico?
0: Sí, mira, qué importante lo que has dicho, porque tiene que haber criterios de selección. Okay. O sea, tiene que ver el perfil del técnico. Porque no, un técnico para un club no necesariamente va a tener éxito en otro club, ¿no?
2: Exacto.
0: Entonces tendríamos que ver cuál es el perfil del entrenador. ¿Cuál es el perfil del entrenador que sacó campeón a la U? Fossati, si vemos mucho más atrás, Marcarián, estoy hablando de, o sea, ¿qué perfiles tienen? ¿Cómo llegan al jugador? Entonces, cada club tiene una identidad de juego. Entonces, se busca de acuerdo a eso al entrenador. Y también al entrenador y a los jugadores. Sí, porque claro, no es lo mismo jugar en Alianza, en Cristal o en la U, ¿no? Tienen características diferentes por la intensidad de juego, por la calidad de los pases, por la técnica. Es lo mismo que se busca en un entrenador. Yo sí estoy basándonos y respondiendo a lo que ustedes me decían. Cooper es un muy buen técnico, es un técnico para la U. Creo que tiene que haber tranquilidad y sí se tiene que tener criterios, ¿no? Y yo creo que Cooper cumple el criterio para traerlo y lo trajeron a la U, ¿no?
3: Claro, en este momento, Mirko, ¿qué tal? ¿Cómo estás? Un gusto.
0: Muchas gracias.
3: Que estés presente aquí en Radio Nacional con nosotros. O sea, hay dos situaciones, justo lo estábamos comentando y lo has escuchado. Sí. La decisión que tiene que tomar en estos momentos la administración de la U, si hacer un cambio, se habla de Bustos, que podría volver, etcétera. Y ponía el ejemplo del 2013, ¿no? Te acordarás, la U perdió con Cristal 4-0 el 2013. Y se hablaba en ese momento que Comiso tiene que irse, cómo es posible que lo haya perdido con Cristal, ¿no? Y la U venía jugando bien, o sea, ahí venía jugando bien, o sea, la propuesta futbolística. Pero igual las voces eran que se vaya y la U lo mantuvo y finalmente logra el campeonato. O sea, según lo que te escucho, debería optar por esa situación luego de esta goleada.
0: Sí, lo que pasa es que es un golpe duro, no lo vamos a negar, es un golpe duro. Pero hace 3 fechas o hace 4 fechas cuando ganaba la U, cuando ganó el Clásico, nadie hablaba de eso. Entonces hay que traer calma. Yo creo que acá tiene que haber la calma y después pensar en frío, ¿no? No se puede tomar decisiones. Yo creo que tiene que más bien... la U cuando ha salido de los problemas, cuando se ha unido, ¿no? La unión que tiene la U es lo más fuerte que puede ser. Y eso es lo que yo creo que deberían hacer, ¿no?
3: Y cuando hay un grupo de futbolistas que... La historia lo habla, por ejemplo, Cristal cuando salió tricampeón, subcampeón de Libertadores. Marcarían mismo dijo, se han aburguesado y quería prescindir de Valerio, de Astellano, de Yulillo, de los pesos pesados, ¿no? En aquella oportunidad. Eso le costó la salida a Marcarían al final. Al final lo sacaron al técnico y siguieron los jugadores. Pero ¿a qué me refiero? Que los futbolistas se aburguesan. No, va siendo campeón, eres bicampeón, eres tricampeón.
2: Claro.
3: Y se habla que ellos son los que finalmente inciden en las decisiones de los de arriba. ¿Tú crees que esto esté pasando en la U?
0: Mira, eso sucede acá, sucede en Inglaterra, lo decía Guardiola, ¿no? ¿Cómo lo motivo yo ahora cada año a lograr

0: nuevos objetivos. Claro. Entonces ya depende del entrenador es cómo lo motivas así, muy bien muchachos, vamos a lograr este objetivo. Yo creo que parte de eso, ¿no? Ahí tiene que venir una visión de hacia dónde quiere llegar el club.
1: Claro.
0: Y yo creo que ahí tienen que poner mucha más calma, por eso la dirigencia, y decir, miren muchachos, vamos por este lado sí. Y para adelante y motivarlos, o sea, y juntos, o sea, porque tanto los de experiencia van a ayudar a que también el club pueda lograr los objetivos deportivos, ¿no? Y los objetivos deportivos van a venir con los objetivos económicos, que al final que es lo que necesita la U también, ¿no?
1: Mira, yo no voy a comparar, pero si hablamos de crisis, por ejemplo, y comparamos equipos grandes del fútbol mundial, en este momento Real Madrid tiene una crisis.
2: Sí, claro.
1: Perdió el fin de semana contra el Atlético, el equipo no levanta, han llegado a Mourinho y mira cosa distinta a lo que es Barcelona. 7 fechas y ha ganado todos los partidos. Tienen 21 puntos. ¿La fórmula cuál es? Que le gane a Melgar.
0: Sí,
1: el próximo claro. sábado 10, 12. Es la única receta, no hay otro camino, ¿no? No hay,
0: sí.
1: Le gano a Melgar y por ahí que Huancayo gane o que empate en Cusco.
0: Totalmente.
1: No hay
0: o sea,
1: otra.
0: Tiene que ganar. O sea, lastimosamente es un club grande. Y ahí nadie te espera, pues, ¿no? Y tienes que ganar todos los partidos. Y en la U cuando llegas a trabajar, nada te espera, ¿no? Todo es para ayer. Entonces, es lo mismo. O sea, la única salvación ahorita es que gane. Y creo que sí. van a hacerlo, ¿eh? Yo creo que sí. Se pone bonito el campeonato porque sí. García
1: no, está bonito.
0: Muy bien. Y después pero, hay otro equipo,
3: cuando,
0: ¿no?
3: cuando se filtran estas informaciones que justo mencionabas en la introducción, Julio, de que los futbolistas hablan de que no están de acuerdo con la filosofía del técnico, la manera de entrenar, que les den el equipo el mismo día del partido, que ellos se enteren de la alineación y todas estas situaciones que se están filtrando de inconformidad de los futbolistas, ya no todo va a ser paz y amor, ¿no?
0: Sí, definitivamente. Pues no, lo que pasa es que hay una molestia y es normal perder y hay algunos jugadores que no han tenido minutos y es normal la incomodidad. Eso pasa acá y pasa en todos lados, ¿no? Entonces yo creo que ahí, como siempre repito, tiene que haber un minuto de calma, ¿no? Tranquilizar.
2: Sí.
0: ¿No?
2: Y Mirko, una pregunta. ¿Tú trabajaste en la U hasta el 2024?
0: 25, enero de 2025.
2: Enero. Pero, sí. Ahora, si por algo se había caracterizado la U en esta etapa de éxito que ha tenido, es en que fallaban muy poco con los refuerzos. O sea, por ahí uno recuerda refuerzos que no le hayan aportado casi nada a la U. De repente le falló el tema del 9, ¿no? Vino Dorregaray, vino Churín. Ahora, Dorregaray, sí, yo sé, no funcionó. Pero Dorregaray metió 5 goles. Churín hizo 5 también. Este año, ¿por qué sientes, en un diagnóstico totalmente profesional, no te pido que compares tu trabajo con el de los colegas que lo pueden haber hecho para el 2026, porque parece que no sería incluso ético, pero ¿dónde sientes que estuvo la falla para que llegue un jugador, por ejemplo, como Gassama, que llegue un jugador como Silveira, que más allá, Fertoli, que sigue en el club, que más allá de lo que puedan haber dado en algún momento, de lo que puedan ser como profesionales, no hayan respondido de esa manera en el club? Y al punto que le terminaron saliendo caro, porque lo de Silveira y lo de Gassama no solo representó un no rendimiento en lo deportivo, sino un gasto extra a lo que ya se les había pagado por estar en el club.
0: Mira, yo lo digo con mucho respeto, ¿no? Pero yo creo que no se establecieron criterios de selección.
2: Okay.
0: O sea, ¿qué tipo de jugador va a tener que venir? ¿Qué características tiene que tener? ¿Cuál es el perfil del jugador que necesitamos? Creo que no miraron eso, sino intuyeron más, este podría tener éxito, ¿no?
2: Más al ojo,
0: ¿no? Entonces, no establecieron variables donde tú puedes decir, oye, sí, ¿cuántos minutos jugaba Gassama? O sea, hace 6 meses, 8 meses eso, no jugaba antes de que viniera. Entonces ya tienes un criterio de selección para poder traer o no.
2: Que yo creo te bloquea el resto, ¿no? O sea, exacto. Si ves un jugador que en los últimos 8 meses jugó un partido.
0: Claro, y hay criterios donde tú puedes decidir si sí o si no. Después, la dirección deportiva toma la decisión, ¿no? O sea,
2: eso es importante, porque muchas veces responsabilizan al scout. Scout lo que hace es seguir a una serie de jugadores y le dicen, necesitamos, corrígeme si estoy mal.
0: Correcto.
2: Necesitamos un volante central o un interior. Y un 9. Y tú lo que haces es presentar
0: alternativas,
2: 14 carpetas, 7 volantes, 7 delanteros. Y quien elige es la directiva.
0: Sí,
2: hasta ahí llega tu trabajo.
0: Sí, correcto. Ahí nosotros no decidimos, ¿no? Claro. El que dirige la dirección deportiva con el presidente, en este caso con el administrador general, con el comando técnico, se juntan, hacen un comité y ellos deciden.
3: Claro.
0: ¿No?
3: Tú, en tu caso, con la experiencia que tienes, o sea, se lo presentas al gerente deportivo.
0: Sí, nosotros presentamos alternativas a la dirección deportiva.
3: A la dirección
0: de toda
3: deportiva.
0: La información. De ahí pueden llegar otra información.
1: En este caso era Manuel Barreto.
0: Sí, claro. Pueden entregar, después le pueden llegar otra información también y él decidir, ¿no?
3: Porque
0: tú puedes entregar
3: información. Voy al caso de Gassama, ¿no? Gassama, lo que se habló en su momento es que quien lo recomienda es el técnico.

0: Rabanal, que lo conocía del fútbol español, España, ¿no? O sea, él dice, sí, tráiganlo, lo recupero, qué sé yo, pero la decisión final la tenía que tomar, en este caso, Álvaro Barco, el gerente deportivo. ¿Es así el camino?
1: Mira, puede suceder eso, pero el riesgo es más alto, porque mira la cantidad de dinero que se está perdiendo, claro, por no haber hecho el filtro. El área scouting es estratégico porque te reduce el riesgo, pero muchas veces tampoco no se le escucha. ¿Por qué? Porque dicen, no, prefiero lo que dice el técnico. Y al final, mira lo que ha pasado en los últimos 6 meses. No, se fue el técnico y te deja un activo que no vas a poder utilizar porque el jugador es un activo, es un profesional, y donde tú tienes que pagarle. Y para rescindirle, le has tenido que pagar. Entonces, por eso te digo, tiene que trabajarse todas las herramientas. Y en ese caso, Jan, que era el líder en ese momento, sí manejaba eso. Le gustaba tener toda la información posible. Después puede equivocarse, porque sí, hay un tema que te puedes equivocar, pero claro, cuanto más información tengas, era.
2: Pero en
1: era
2: ese mejor momento, Mirko, el margen de error fue mínimo.
1: Sí,
2: fue
1: claro,
2: mínimo. Cuéntame, por ejemplo, ¿cómo fue el seguimiento a Ureña? ¿Con cuánto tiempo de anticipación buscaron al chileno? ¿Qué cosas primaron? ¿A favor, en contra? ¿Cómo fue?
3: Que, mira, por cierto, debe ser de los aciertos más grandes.
1: Sí, ahí,
3: solo era bueno, sino era jugador para la U.
1: Sí, sí, sí. Ahí fue todo una investigación, y ahí sí tengo que darle todo el crédito también a Manuel Barreto, que es el primer contacto que hizo. A mí me tocó, porque empezamos a investigar muchas cosas. No se investiga solamente el tema futbolístico, claro, el tema técnico, entrevistarlo.
2: El tema familiar, me imagino.
1: Si
2: también
1: no, se entrevistó el entorno, cómo era con los compañeros. A mí me tocaba investigar cómo era el entorno de él, cómo era en los clubes, cómo era. Y claro, toda la información que tenía era buenísima. Era un profesional carta cabal, claro, muy exigente, muy profesional. Entonces, todo ese informe se le entrega a la dirección deportiva. Y nadie sabía, porque lo de Ureña llegó, si nadie sabía, pum, se lanzó, y miren el éxito. Ese es un trabajo de inteligencia deportiva, ¿no?
3: Lo querían, había mucha gente, ahora no lo va a admitir, pero había muchos hinchas que los tres primeros partidos, después del clásico que pierde la U en el Monumental con Companucci, decían que era un refuerzo que no iba a dar la talla para la U.
2: Sí, sí.
3: Porque, no, claro, te quedas con el compacto, con el resumen, y hay una jugada en el segundo tiempo que Brian Reina, que, bueno, no fue su compañero porque llegó este año a la U, le mete un enganche y lo deja muy mal parado.
1: Claro.
3: Y claro, como la U perdió el clásico, la gente se queda con esa imagen y decía, no va a dar la talla para la U. Y luego,
4: el Rivero,
3: debe ser el mejor 6 del extranjero que ha traído la U.
4: Sí,
3: ¿extranjero, si digo, en la historia?
4: De los extranjeros.
3: 6 extranjeros.
4: De los extranjeros, por eso te digo.
3: ¿Quién?
4: Rubén Techera, el 72, que era un 6, medio 8.
3: ¿Hasta dónde tuviste que ir?
4: Claro, claro. Después los extranjeros que han llegado en esa posición, que yo recuerde ni hablar. Te quería preguntar acerca, por ejemplo, Dorregaray. ¿Cómo fue el filtro? ¿Cómo fue esa situación?
1: Ya, en el tema de Dorregaray, sí llegó, y hubo un comité que decidió la dirección deportiva. Nosotros no, en este caso, la área deportiva no lo vimos mucho, ¿no? El área de scouting, por lo menos, no lo recomendó, ¿no?
4: Entonces,
1: lo que pasa es que los jugadores pueden llegar a los jugadores.
4: ¿Cómo llegó?
1: De verdad que no lo sé, para ser sincero, ¿no? No, por nuestra área, por el área de scouting, no llegó, ¿no? Pero seguramente puede ser a través del técnico, no te podría precisar eso, ¿no?
2: Pregunto, ¿los scouting de Argentina, de Brasil, de Uruguay, siguen el fútbol peruano? ¿O su única referencia es una Copa Sudamericana y una Copa Libertadores de América?
1: Mira, yo estuve hace poco en el gremio, tengo muchos amigos ahí en Brasil, ellos solo siguen el torneo de Copa Libertadores. O sea, torneo de Perú no le siguen, ¿no? No porque, y son muy, de verdad, respetuosos, dicen, no es que no quisiera ver, pero hay torneos donde son más competitivos y nosotros podemos pagar, ¿no? Como el caso de Argentina, Uruguay, Paraguay, que ellos son donde están mirando, o Colombia, o Ecuador, ¿no? Y claro, no están siguiendo, solo siguen la Copa Libertadores, Copa Sudamericana, equipos que participan en ello.
3: Lo cual podría ser un aliciente mucho más grande para un futbolista que juega en el Perú a la hora que tiene que disputar, claro, la Libertadores. De hecho, por lo que nos cuentas, me queda más que confirmado lo que era una percepción periodística, pero es lindo conversarlo con una fuente directa, el caso Serna.
2: ¿Y el caso Noriega?
3: A Serna lo lleva a Fluminense, claro, por los dos partidos con Fluminense, y a Noriega por la serie con Gremio.
2: ¿Y el
3: Gremio,
2: argentino, o sea, también? ¿Cómo se llamaba el argentino? El defensa.
3: Fuentes,
2: también.
1: Claro, sí, claro.
3: Pero a eso voy, que a partir de un partido sí puede ser que el scouting vea un jugador,
1: sí, sí, sí,
3: y a partir de ahí haga el seguimiento, correcto, obviamente, del resto.
1: Lo que pasa es que los evalúan por niveles, pues la Copa Libertadores es un nivel más o menos del torneo brasileño. O sea, podría competir en ese lugar. En cambio, si ven torneo nacional, el torneo peruano, dicen, oye, no es un nivel donde podríamos medirlo si verdaderamente, claro, va a rendir o no va a rendir en el Brasileirão.
4: Claro, claro, otros tiempos, ¿no? A cuando vinieron, por ejemplo, a ver un Alianza Minas, y lo ven a Claudio Pizarro desde Alemania, otros tiempos, ¿no?
1: Claro, antes me enviaban DVDs.
2: Claro, no, si no, pregúntale a Perleche por el
4: Perleche, el especialista.
2: Perleche, un genio. Escúchame, mi pregunta es...

0: que todavía no está tan desarrollada el área de scouting en todos los clubes de primera división. Son solo muy pocos clubes que tienen un área de scouting y seguimiento de jugadores. Te cuento hasta con los dedos, yo creo, ¿no? O sea, seguramente los tres grandes y por ahí uno o dos más. Pues seguramente Melgar, Garcilaso, que está implementando una secretaría técnica. Sigan a a Lisandro, que es muy buen entrenador. Para mí me ha sorprendido cómo ha evolucionado. Que muy bien. Yo he trabajado con él.
1: En la U, ¿no?
0: Claro, trabajé con él en el tema de menores.
1: Con Panucci.
0: Y después viene a trabajar el tema encargado de menores, ¿no?
2: Muy bueno.
0: Y están creando.
1: Y 13 años.
2: Y buena persona, además.
0: Él es peruano, ¿ah? O sea, él es argentino, pero ya tiene casi el DNI, ¿no?
2: Justo lo entrevisté, ¿te acuerdas?
0: Claro.
2: 3 semanas. En vivo salimos y le pregunto, pues, que ya en el Perú varios años, 13, yo la verdad que no sabía qué tanto.
1: Y
2: yo soy peruano porque su esposa peruana, hija peruana, más peruano que la papa.
0: Entonces son muy pocos. Entonces, lo que ven, la mayoría de los clubes es directamente al presidente o al gerente deportivo, ¿no? Y no hacen un análisis como se debería hacer, que es desde ahora, ¿no? Hay algunos presidentes ya con la experiencia, ya están desde, por ejemplo, desde julio, ya teniendo el filtro para el próximo año. Yo he conversado hasta hace un poco con 2 presidentes de clubes donde ya me hablaban de algunos jugadores que ellos ya los tenían filtrados. Claro, si ellos tendrían una estructura mucho mejor donde podrían filtrarlo, entregarle data, utilizar el White Scout, entregarle básicamente estadísticas. Este sí tiene estas características. O el historial de lesiones. Ahora ya hay aplicativos o plataformas donde te dicen cuántas lesiones ha tenido el jugador. Entonces, claro, tú ya no arriesgas mucho, porque si quieres también puedes traerlo, ¿no? Pero ya arriesgas tú. Claro. Ya es responsabilidad tuya.
3: Le pasó a Alianza el 2023. A la mayoría de jugadores que trajo Alianza, que hicieron el Rifle Andrade, Pablo Sabaj, Gino Peruzzi, que había llegado 6 meses, todos con un historial de lesiones amplísimo, que se reprodujo en el 2023.
0: Claro.
3: Yo cubrí Alianza en esa época, los dos, porque estaba el Ventín y estaba Campomar. Cuando ibas a Campomar, la información que tenías que buscar es quiénes jugaban, que con Fossati medio que se acabó porque sabías quiénes jugaban. Okay. En el Ventín la información que tenías que buscar era quiénes están para jugar esta semana, y con las justas completadas 11, porque todos estaban lesionados. Pero eran jugadores que, como dice Mirko, arrastraban una historial de lesiones, que ahora hay material para
0: mucho
3: eso.
0: Hay mucho material. Ahora hasta inteligencia artificial. Hace 5 o 6 años ya se hablaba del Big Data, ¿no? Claro. La inteligencia artificial te puede determinar si se vuelve a lesionar o no se vuelve a lesionar.
1: Qué bárbaro.
0: Entonces, si se podría, porque tampoco no se sabe, ¿no? O sea, estamos
2: pero ahí. Hay una tendencia, claro.
0: Exacto. Esa es la respuesta, la tendencia.
3: ¿Y tú rechazabas la inteligencia artificial?
1: No. Hay cosas que no me gustan, ¿no?
0: No, claro.
1: Hay cosas que no me gustan. Déjame pensar también.
2: No van a reemplazar en unos años,
1: más. Déjame pensar.
3: Yo todos los días trabajo con la IA. Es una herramienta maravillosa.
1: ¿Cómo saludo al público?
3: No, pues, pero no para eso. Pero
2: ya te estás preocupando, ¿eh?
0: No. Pero hay un debate, ¿eh? En Europa hay un debate porque están diciendo de que, claro, están tratando de elegir jugadores a través de la guía. Yo no sé si vamos a llegar a ese nivel, porque el ojo también es muy importante. Ahí es donde la práctica del ojo, el trabajar el ojo, el mirar.
2: Y el ojo da la impresión que en los clubes cusqueños está muy bien y no en los limeños, por lo que ha pasado, lo que ha dicho Javi, algunos jugadores de la U este año también. Porque mira, Cusco te trajo a Callejo, Coleman, Garcilaso, todos los extranjeros que estamos viendo, el venezolano Ramos,
3: Arancibia.
2: ¿Cómo
3: no lo vieron acá?
2: Cienciano, Cachito Sousa, cualquier equipo quisiera tener a Cachito Sousa, por ejemplo, Bandiera, qué sé yo. O sea, en Cusco da la impresión que hay un trabajo serio al respecto, mejor que en Lima. ¿Qué piensas?
0: Yo creo que depende, ¿ya? Porque puede ser de que sí, como puede ser que no, ¿no? Imagínate si hubiera traído de repente a Facu a la U, a Alianza de frente. La gente hubiera dicho, pero ¿quién? No lo conocen, ¿no? Ahí hay un tema de si se adapta o no se adapta rápido.
2: Garcés
0: es un jugador muy interesante.
3: Garcés sí tenía esa recuperación. Yo sí creo, sí estoy con Mirko, en que si contrataba, por ejemplo, el año pasado, que iba Callejo a Cusco, que de hecho Callejo es el último en llegar, yo le hice una entrevista y me dijo que él, su preocupación a fin del 2024 era saber si iba a poder seguir jugando fútbol o no, y ahora su preocupación era cómo afronto la Libertadores, mira cómo cambia la vida.
2: ¿Pero por qué te dijo eso de que si iba a seguir jugando fútbol por
3: porque lesión? A finales del porque a finales del 2024 y a inicios del 25 no lo llamaba nadie. Sí. Cusco porque lo llama en equipo. Febrero del año pasado, él de hecho las seis primeras fechas no es titular porque él llega un día antes de que
2: estaba Cusco debute.
3: O sea, no encontraba equipo.
2: No encontraba equipo.
3: Está jugando y no encontraba equipo. Entonces, si a ese jugador, y en eso estoy con Mirko, lo contrata Cusco, bueno, se lo espera y termina siendo el goleador del campeonato. Si ese jugador iba a la U, bajaba del avión, ibas a tener una red, y ahora que hay redes sociales, una regalada, a quién están trayendo otra vez.

0: Estaba mejor que Gassama.
1: Ah, no, claro, lo que voy es que la presión en los clubes juega, o sea, yo sí siento que a ustedes cuando filtran jugadores, por lo menos un backup ahí sí. de logros tiene que, para llegar a la U, sí, claro. tiene que tener.
2: No, imagínate, porque si no la barra, la hinchada presiona mucho, o sea, no te puedes equivocar, entonces tratas, si bien es cierto, va a suceder que te equivoques, pero por lo menos haces un filtro para poder decir, oye, mira, este jugador sí o este jugador no, y después al final tú puedes entregar un montón de nombres, pero a la hora de la hora le llega otra oferta y le llega una mejor oferta y te quedas con el que mejor te interesaba y al final pues sí. van pasando el tiempo, ¿no?
0: Claro, el caso del 9 en la U que tuvo que esperar mucho hasta que llegó la Padula, ¿no?
3: La Padula que 3 años ha esperado la U. Sí, Merco, el tiempo no gana. A esta altura del año, ¿qué hacen los scouting más importantes del fútbol peruano?
2: Mira, este año ya están tratando de hacer preacuerdos. Ya están tratando con algunos jugadores. Ya se habla de que están teniendo preacuerdos con algunos jugadores pensando para el próximo año. Faltan 7 fechas, si no me equivoco, sí. un mes y medio para acabar el torneo. Entonces, lo que va a suceder en este proceso ya comienzan las negociaciones, ¿no? Comienzan las negociaciones pensando para el próximo año. Y hay algunos clubes que se han puesto en contacto, por ejemplo, con algunos jugadores. Eso ya tengo entendido, que han conversado pensando para el próximo año.
3: La gente del club ya tiene ya el informe de los scouting, sí. ¿A quién vamos a buscar?
2: Ya los tienen. En algunos casos, para extranjeros, no tanto, porque los torneos todavía en el extranjero están por terminar. No te respondí la pregunta anterior. Normalmente los scouts, los de los torneos que están mirando es Argentina, están mirando mucho Colombia, Ecuador, ¿no? Uruguay. Uruguay es un mercado muy interesante para hacerle seguimiento. Paraguay, la parte defensiva.
3: Sí.
2: Entonces, pero ya en esta etapa comienzan ya a algunos casos a comenzar a hablar, ¿no?
3: Porque yo creería, ya para acabar, el tiempo nos gana, Perú se ha fijado mucho en el mercado ecuatoriano. Y sí. futbolista que ha llegado a ese país, hermano, ha rendido.
2: Sí.
3: Porto ha Carrero, rendido.
1: Carabalí,
3: todos han rendido.
1: Vélez, Gaibor, Castillo.
3: Todos. Sí. todos. Sí, sí. Garcés.
1: Garcés.
3: Becerra. No, todos.
0: Nada, los brasileños ya no, ¿no?
3: Mucha plata.
2: Bueno, les pagan más allá, pues. Claro. ¿no? El mercado es mucho más acá, competitivo.
1: Si traen acá, traen uno que viene de Japón.
0: Pues. Uno así.
3: Claro, claro. Sí, claro. No. Listo, nada, Mirko. Tengo entendido que está dictando un curso, un taller.
2: Sí, vamos Cuéntame. A dictar un taller. Todos los que quieran aprender el tema de scouting, todos los que quieran aprender, vamos a estar con 3 días: el 7, el 12 y el 14 de octubre. Todo, así que los invito a que puedan participar. Estamos tratando de incentivar a que también los clubes puedan tener un área de scouting, un área de captación, mirando para el tema de menores, para el tema del primer equipo. Bueno, como ustedes saben, nosotros captamos a Rafael Guzmán hoy en el Betis, ¿no? Que se hizo un trabajo, no es solamente captarlo, sino también hacerle un trabajo de proyecto a futuro, que significa, oye, mira, hay que mostrarlo para venderlo, ¿no? Hoy la U tiene 2 jugadores fuera.
1: ¿Dónde encuentran la información para
2: eso? Taller? Lo pueden seguir en nuestra página de Scouting Perú, en nuestras redes sociales, en Instagram, Scouting Perú Oficial, y donde pueden obtener más información.
1: Ahí lo compartimos.
3: Listo.
1: Lindo,
3: amigo
1: lindo,
3: mío,
1: lindo,
3: cuídense mucho.
1: Gracias, Mirko, muchas gracias.
3: Muchas gracias. Nos vamos, hasta mañana, aquí en los 103.9, somos Nacional Deportes. Buenas noches.
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5: La presidenta Keiko Fujimori Higuchi sostuvo una audiencia con el secretario general de la Organización de las Naciones Unidas, Antonio Guterres, en Nueva York, Estados Unidos. Entre otras actividades, la mandataria participó en el encuentro de jefes de Estado y de Gobierno sobre el compromiso regional de Santiago contra la delincuencia organizada transnacional. En otro momento del día, la dignataria peruana anunció el relanzamiento del programa Sierra Verde, que tiene como meta reforestar 50.000 hectáreas en los Andes del Perú. La presidenta de la República se encuentra en los Estados Unidos para participar en las actividades de la Semana de Alto Nivel del 81º periodo de sesiones de la Asamblea General de las Naciones Unidas. El ministro de Justicia y Derechos Humanos, Ernesto Álvarez, enfatizó que el Poder Ejecutivo respeta la separación de poderes y que las críticas por algunas resoluciones judiciales están constitucionalizadas por la jurisprudencia del Tribunal Constitucional y la Corte Interamericana de Derechos Humanos. La presidenta ejecutiva de Salud, Zulema Tomás, anunció una serie de medidas orientadas a recuperar la capacidad de atención de la institución, mejorar sus servicios y colocar al asegurado en el centro prioritario de

0: la gestión. El gobierno declaró el estado de emergencia por 60 días calendario en el distrito de Alto Nanay, en la provincia de Maynas de la región Loreto, a fin de fortalecer la lucha contra la criminalidad y otras situaciones de violencia. La ampliación de estas y otras informaciones en una hora.
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2: Bienvenidos al programa Al Día con el Congreso. Les saluda Danitza Palomino y estas son las principales noticias del Parlamento Nacional. El presidente del Congreso de la República, Miguel Ángel Torres, participó en la ceremonia de inauguración de la Feria Internacional Expo Alimentaria 2026, organizada por la Asociación de Exportadores ADEX. El presidente de la Cámara de Diputados reunió a constitucionalistas en un evento jurídico parlamentario en el que se analizó las facultades del Senado respecto de los proyectos de ley aprobados por la Cámara de Diputados. La Comisión de Procedimientos Especiales del Senado inició las entrevistas a los candidatos que buscan integrar el directorio del Banco Central de Reserva del Perú. En el tercer día de la semana de representación, los senadores y diputados

0: diputados continúan con sus actividades en Lima y en el interior del país. Usted está escuchando Al Día con el Congreso. Con el desarrollo de las noticias, esperando por supuesto que usted haya pasado un buen día, miércoles 23 de septiembre del 2026, Día de la Juventud, Día de la Primavera. Bueno, muchos éxitos por supuesto a todos los jóvenes que nos están escuchando, que su proyecto de vida les vaya muy bien y que lo realicen, lo lleven a cabo con entusiasmo. Vamos con las noticias del Parlamento Nacional. Hoy día también se está en semana de representación. Es el tercer día, los senadores y diputados están en Lima y en el interior del país realizando actividades por este motivo y vamos a dar cuenta de ello en esta edición. Iniciamos con las actividades del presidente del Congreso de la República, Miguel Ángel Torres. Él participó en la ceremonia de la inauguración de la Feria Internacional Expo Alimentaria 2026 organizada por la Asociación de Exportadores ADEX. El evento, considerado el principal punto de encuentro de la industria alimentaria en Latinoamérica, se desarrolla del 23 al 25 de septiembre en el Centro de Exposiciones de Yoquei en Santiago de Surco y congrega a toda la cadena productiva, alimentos y bebidas, envases y embalajes, maquinarias, insumos, servicios, tecnología e innovación. Vamos a escuchar al titular del legislativo.
1: El Perú dejó de ser únicamente un país que extrae riqueza de la tierra para convertirse en una potencia que alimenta al mundo. Hoy, nuestras frutas, nuestras hortalizas y nuestros granos andinos están presentes en las mesas de más de 140 países. Ese logro no es fruto del azar. Es el triunfo de la disciplina, de la innovación y del trabajo incansable de nuestra gente. Por eso, como presidente del Senado, inaugurar esta 18ª edición de la Expo Alimentaria no es un mero acto protocolar en la agenda institucional. Es la oportunidad de decirles con absoluta franqueza y profundo respeto que el Congreso de la República respalda de manera firme al sector que sostiene la economía real y productiva de nuestra patria. Cuando afirmamos que la agroexportación es el verdadero motor del desarrollo peruano, no estamos pronunciando una frase retórica. Estamos describiendo una realidad comprobable. Solo entre enero y julio de este año, nuestras exportaciones agrarias superaron los 6.567 millones de dólares. Para dimensionar el valor de este esfuerzo, esta cifra equivale a que cada peruano, sin excepción, le hubiera vendido al mundo casi 200 dólares en productos del campo en solo 7 meses. Detrás de este éxito hay un principio fundamental: la estabilidad y las reglas claras. Cuando un agricultor en Ica cultiva espárragos o una empresa en Piura procesa mangos para el mercado europeo, requiere la certeza de que el marco legal que sostiene su esfuerzo no va a cambiar arbitrariamente. La inversión privada y el trabajo del campo necesitan un suelo firme sobre el cual germinar. Ese es el compromiso central de nuestro Senado: preservar la seguridad jurídica, cuidar la institucionalidad y consolidar un entorno predecible que garantice que el Perú siga siendo un destino confiable para invertir y para producir.
0: Seguimos aquí en el día con el Congreso y el presidente del Parlamento, senador Miguel Ángel Torres, afirmó que el desafío de su gestión es lograr que el Senado cumpla con un rol de estabilidad en el país y ser una institución solvente y eficiente. Fue durante su participación en el Foro Lima 2027, Desafíos Nacionales.

0: organizado por el Comercio y América Multimedia. Déjenme decirles que el reto no es pequeño. De hecho, desde la declaración de volver al Parlamento bicameral a su implementación hay un largo trayecto y no estoy menospreciando la decisión que tomó el Congreso anterior. Lograr el consenso para la bicameralidad fue una tremenda gestión, pero implementarla en lo político y en lo administrativo es un reto enorme, refirió. Torres Morales dijo que su gestión actualmente está rompiendo paradigmas, entre ellas la que señalaban que si hay bicameralidad, entonces habrá el doble de personal, el doble de servicios y el doble de recursos. Bien, a esta hora de la noche vamos a conocer qué están haciendo los senadores por la semana de representación, esta vez del Partido de Buen Gobierno. La información la trae nuestro compañero Josman Valverde. Adelante, Josman.
1: Gracias, así es, para informar las actividades que los senadores del Partido del Buen Gobierno vienen desarrollando en diferentes regiones. En este caso vamos a conocer, mucha atención, lo que ocurre en Loreto y Arequipa. En esta última región del sur, Arequipa, el senador Nilson Flores ha inspeccionado la infraestructura de riego de Paucarpata y ha advertido sobre el deterioro del barraje utilizado para la captación de agua. Ha hecho una visita él en el marco de este tercer día de la semana de representación junto a integrantes de la Comisión de Usuarios del Subsector Hidráulico Paucarpata, y en ese lugar ha señalado que la infraestructura requiere una intervención inmediata. Señala él en el lugar que este barraje ya no resiste más, tiene muchos años, es lo que advierte, y no ha habido reparación alguna. Por eso los pobladores están haciendo lo que pueden y se requiere, dice el parlamentario, una intervención inmediata. El senador también ha advertido sobre el riesgo que representaría el deterioro de esta infraestructura ante las lluvias intensas previstas por el fenómeno El Niño. Así que de esta manera él ha cumplido actividades en Arequipa. Y en Loreto, la senadora Patricia Iturregui visitó la refinería de Petroperú. Ella ha llegado hasta esa zona del oriente peruano para abordar precisamente la situación operativa y ambiental de sus instalaciones. Otro tema que ha visto es el abastecimiento energético de la Amazonía y también la remediación ambiental y el empleo local. Estas actividades han sido parte de la agenda en este tercer día de la semana de representación, recorriendo también lugares como la planta de Nobun Solar en Tamsi Chiyacu, esto para conocer experiencias de generación de energía limpia y para evaluar su posible aplicación en comunidades amazónicas. Son sin duda temas de importancia para esa región, Loreto, ubicada en nuestra Amazonía, y este trabajo que desarrolla la senadora del Partido del Buen Gobierno en ese lugar, tal como lo hace su compañero en el sur del país, en Arequipa, el senador Nilson Flores. Son las actividades desde los representantes del Senado y del Partido del Buen Gobierno. Vamos a regresar a estudios para más información. Adelante.
0: Muchas gracias a Josman Valverde. Vamos con más noticias. La Comisión de Procedimientos Especiales del Senado inició las entrevistas a los candidatos que buscan integrar el directorio del Banco Central de Reserva del Perú. Durante la jornada, los senadores formularon preguntas a los postulantes y al término de las exposiciones entregaron sus respectivas fichas de evaluación. La sesión continuará el día de mañana, jueves 24. Vamos a escuchar parte de esta.
2: Como tema de orden del día tenemos la entrevista personal de los candidatos a director del Banco Central de Reserva del Perú conforme al orden aprobado en la sesión anterior, que es el ingreso de las propuestas en el sistema de trámite documentario CTD al momento de inscribirse. La respuesta va a ser en general. Señores senadores, en la sesión anterior por 9-1 se acordó las reglas de las entrevistas, por lo que vamos a pasar al estadio que corresponde, por favor. Señores senadores, tenemos en la sala de espera al candidato Juan José Martián León, por lo que, bueno, señores senadores, el profesional Juan José Martán León ya está presente. Como se ha acordado en la sesión anterior, el promedio se obtendrá de la sumatoria de todas las fichas entregadas por los senadores, debiendo esta sumatoria entre el número, debiendo ser la sumatoria entre el número de fichas entregadas. Aquí hay 11 senadores, sin embargo, uno de los senadores está acompañando a el titular. Por lo tanto, existen 10 senadores presentes

0: aquí. Cada uno va a hacer su evaluación y va a entregar la ficha a la Secretaría Técnica al concluir la entrevista. Es acuerdo de la sesión anterior que va a ser una pregunta por grupo parlamentario. Así se quedó, una pregunta por grupo parlamentario y la pregunta es de un minuto. Y la respuesta del profesional postulante no puede ser mayor a 3 minutos. Adelante, sí, senador López.
1: Tiene que ver con la balanza de pagos, postulante. Si me puede explicar cuál es la causa del déficit en cuenta corriente de la balanza de pagos.
2: Sí, cómo no, señor senador López Chávez. La balanza en cuenta corriente de Perú los últimos 4 años no denota déficit. Denota un superávit creciente, que ha bordeado el 3-4 puntos porcentuales del PBI, cosa inusitada en el caso de Perú.
0: Cumplieron con alcanzar la evaluación y de ser así proceda a dar lectura a cada una de ellas.
3: Señor presidente, todos los senadores han alcanzado sus respectivas fichas de evaluación, conteniéndose la puntuación siguiente por cada senador. Vázquez Villanueva, 40 puntos.
0: Señores senadores, conforme a lo programado, corresponde a este momento un receso, por lo que suspendemos la sesión.
4: Seguimos aquí en el día con el Congreso. Hay que decir que hoy han estado en esta entrevista los candidatos a directores del Banco Central de Reserva, Juan José Martans, Diego Macera, Osvaldo Molina, José Ricardo Stock, Óscar Alfonso Bernardo Dancourt, Kurt Johnny Burneo. Y el día de mañana están desde las 10 de la mañana programados Raúl Eduardo Mauro, Javier Alfredo Escobar, José Antonio Fernández, Santiago Francisco Roca, Alejandro Adrián Granda. Ellos son los candidatos para director del Banco Central de Reserva. Recordemos que se va a elegir a 3 directores. Entonces son 11 candidatos que están ya siendo evaluados por esta comisión especial del Senado, que es la Comisión de Procedimientos Especiales. Vamos con más noticias. El presidente de la Cámara de Diputados, Oscar Reto, señaló que las iniciativas legislativas son analizadas primero en la Cámara de Diputados, luego se elabora un dictamen que es enviado a la Cámara de Senadores. Vamos a escuchar parte de la entrevista que le realizará nuestra compañera Cecilia Malpartida.
5: Acaba de culminar un importante conversatorio jurídico bicameral que ha sido impulsado por la presidencia de la Cámara de Diputados, que bajo la titularidad del señor Óscar Reto Otero, que hoy nos acompaña. Presidente, ha sido muy importante conocer y un momento también de reflexión y de contar con 3 importantes especialistas constitucionalistas y haciendo un análisis de este avance, de la marcha de la bicameralidad y de los artículos también que afectan tanto en la Cámara de Diputados como también en el Senado.
6: Sí, ha sido muy importante, como usted dice, el conversatorio, porque nos ha permitido ver puntos de vista diferentes por parte de los expositores, pero también puntos de convergencia. Y lo más importante, el punto más importante de convergencia ha sido que debemos de conversar, debemos de buscar consenso siempre en el marco del respeto para que la Cámara de Diputados y el Senado, que son equivalentes, puedan conversar y tener un mejor producto final para la población peruana.
5: Así es. Y dentro de ello también se ha hecho un análisis sobre el tema del artículo 142, inciso A, del reglamento de la Cámara de Senado. La facultad hasta dónde se debe dar los pasos y las decisiones frente a una decisión importante que da la Cámara, los representantes de la Cámara de Diputados, de estas iniciativas legislativas que deben, y que el segundo paso es que van a la Cámara de Senadores, y el significado de desnaturalizar el término, cómo debe ser interpretado. Hoy los constitucionalistas han dado su opinión respecto a ello.
6: Sí, han coincidido en lo siguiente. Toda iniciativa, sea del Poder Judicial, sea del Poder Ejecutivo, de cualquier peruano o de cualquier organización, tiene que entrar esa iniciativa a la Cámara de Diputados. En especial a la comisión respectiva. La comisión emite un dictamen. Ese dictamen es sometido al Pleno y si el Pleno de la Cámara de Diputados lo aprueba, entonces se convierte en una propuesta. Esta propuesta, escuchar bien la palabra propuesta, esta propuesta de la Cámara de Diputados va al Senado. Y el Senado puede hacer tres cosas: aprobarla, desaprobarla o modificarla. Pero la modificación debe hacer en el marco de la propuesta que hemos enviado, no de la iniciativa que llegó al principio. Eso es muy importante y que no debe ser desnaturalizado. Ese es el punto, el quid del asunto. El de no desnaturalizar la propuesta significa no salirse del marco de lo que elevó la Cámara de Diputados.
5: En esta oportunidad, en este sistema bicameral, se cuenta con los reglamentos que también conducen el procedimiento del Congreso. Tenemos un reglamento de Congreso, otro reglamento de la Cámara de Diputados, así como también el de Senados. Los constitucionalistas nos han señalado que también existen otras realidades que también deberían ir a la par con la coordinación de ambas cámaras. En este caso, como en otros países, existen cámaras mixtas que puedan coordinar. ¿Esto podría decirse, presidente, que también se podría avanzar con el tiempo y también hacer un cambio en estos reglamentos para que la conducción y el proceso del Parlamento pueda ir bien? Finalmente, lograr leyes en beneficio de la ciudadanía.
6: Sí, los tres constitucionalistas han dicho de que no son reglamentos perfectos, y es de esperarse porque estamos volviendo a una bicameralidad en la cual muchos de los que hicieron estos reglamentos ni siquiera la vivieron. Han pasado 34 años. Han dicho también que debemos de ver, de acuerdo a la práctica parlamentaria, ya irnos acomodando y viendo el consenso, para, ¿no?, buscando consenso. Y también ha dicho que se pueden modificar, pero de primera intención tenemos que conversar. Si no conversamos con el debido respeto, entonces no vamos a poder llevar adelante. Pero que la bicameralidad es mucho mejor que la unicameralidad.
4: Bien, entonces era el presidente de la Cámara de Diputados, Oscar Reto. Hay que recordar que él hoy día ha impulsado una reunión donde se ha invitado a destacados constitucionalistas para que analicen los principales desafíos jurídicos que plantea la puesta en marcha de la bicameralidad. Ellos han sido Aníbal Quiroga, Francisco Eguiguren y Pedro Grandes Castro. Entre las cosas que han dicho es que los diputados, cuando emiten un dictamen, este es elevado a la Cámara de Senadores. Según lo que acaban de afirmar, cuando llega a la Cámara de Senadores pueden aprobar, mandar al archivo o modificar, pero no la propuesta inicial, sino el dictamen. Bueno, eso es lo que han explicado el día de hoy. Vamos con más información, y hay que decir que en el marco del tercer día de la semana de representación, el presidente del Congreso de la República, Miguel Ángel Torres, supervisó los trabajos de descolmatación del río Lurín. En entrevista para la multiplataforma del Congreso, destacó que estas labores protegen a más de 1.250 familias y subrayó la necesidad de mantenerlas de manera permanente. Asimismo, señaló que las acciones preventivas deben continuar ante la proximidad del fenómeno del Niño, sin esperar a que se presenten situaciones de emergencia.
7: Sí, de hecho hemos podido participar de una visita inopinada con el ministro Vinelli para ver las acciones de colmatación del río. Me explicaban los ingenieros que están a cargo de la operación que solo esta descolmatación está protegiendo a más de 1.250 familias. Imagínate lo importante que puede ser. Este tipo de acciones, estamos hablando que a nivel nacional, nos explicaba el ministro, estamos en alrededor de 500 acciones de este tipo. Solamente en Lima hay 130 puntos aproximadamente en donde se están haciendo estos trabajos. También hemos conversado de cómo esta descolmatación, este proceso, este mantenimiento, digamos, del recorrido por donde viene el río, debería hacerse de manera permanente, ¿no? No esperar a que tenga a puertas el Niño, sino que sea una cosa constante, considerando las características de nuestro país.
4: Bien, y en otro momento, el presidente del Congreso de la República pidió a la Cámara de Diputados aprobar la delegación de facultades solicitada por el Ejecutivo a fin de que el Senado pueda debatirla y someterla a votación. Sostuvo que estas facultades permitirían adoptar medidas con rango de ley y responder con mayor rapidez ante emergencias como el fenómeno del Niño.
7: Esto creo que es algo que tenemos que invitar a la reflexión. Este tipo de cosas sí, se pueden hacer a través de decretos de urgencia, a través de mecanismos legales que tiene el Ejecutivo. Pero hay otro tipo de medidas que solamente se puede hacer a nivel de ley. Y estamos hablando de un decreto legislativo. Por eso se están pidiendo la delegación de facultades.

0: me explicaba el premier Lucho Galarreta, me decía, imagínate, si es que hay un acontecimiento, un desastre, hoy pasan hasta 7 días para que Indeci pueda tomar cartas sobre el asunto. A través de la delegación de facultades lo que se quiere es que inmediatamente la primera línea sea Indeci, pueda tomar las cartas sobre el asunto y poder dar la protección que requiere la población. Ese tipo de cosas son las que se están pidiendo al Congreso de la República y evidentemente son las que le solicitamos a la Cámara de Diputados que finalmente tome una decisión para que a su vez en la Cámara de Senadores podamos votar sobre estas delegaciones y entregarles una herramienta al Ejecutivo. Escuchaba al ingeniero decir, viene el ministro de Agricultura, viene el Ejecutivo, pero también viene las municipalidades a apoyar, con seguridad viene la población a apoyar. Entonces, este es un trabajo conjunto y eso es lo que tenemos que entender. Tenemos que entender que hoy estamos enfrentando dos grandes batallas, el fenómeno del Niño y la inseguridad. Y ante esas dos grandes batallas, tienen que encontrarnos unidos, si no vamos a estar en una situación sumamente compleja.
1: Bien, a esta hora del día vamos a escuchar el informe de nuestra compañera Elsa Iturriaga sobre las actividades por semana de representación de los senadores de la agrupación parlamentaria Ahora Nación.
2: Gracias por el pase. Vamos a dar cuenta de las actividades que continúan en esta semana de representación de los senadores del grupo parlamentario Ahora Nación. Continuando con sus actividades de representación, los senadores de la bancada de Ahora Nación se reunieron con autoridades, dirigentes y población tras visitar diversas zonas del país para apoyar con gestiones que permitan dar solución a las principales demandas locales y comunales. El senador Alfonso López Chau visitó la institución educativa El Milagro en Independencia, tras atender el llamado de los padres de familia y cumplir su función de fiscalización, además de escuchar directamente sus preocupaciones sobre las condiciones en que se encuentra dicho local escolar, debido a que los alumnos requieren espacios seguros para estudiar. Al respecto, se comprometió a realizar el seguimiento correspondiente al advertir el peligro o riesgo por el deterioro de la infraestructura ante la falta de mantenimiento que requiere todo colegio. La senadora Ruth Luque Ibarra se reunió con los consejeros regionales, diputados y senadores de la región Cusco con la finalidad de abordar proyectos estratégicos para el desarrollo, como el Hospital Antonio Lorena, la masificación del gas y el Aeropuerto Internacional de Chinchero. En la reunión se enfatizó la necesidad de garantizar las fuentes de financiamiento para la puesta en funcionamiento del Hospital Antonio Lorena, una infraestructura fundamental para mejorar la atención en salud de las familias cusqueñas, a través de la contratación de personal, así como recursos para el mantenimiento correspondiente. La senadora Mirta Vázquez visitó San José de Acobambilla, un pueblo de Huancavelica marcado por la época terrorista en la que 20 autoridades y pobladores de Acobambilla, San Martín y Vista Alegre fueron asesinadas por integrantes de Sendero Luminoso, según los testimonios recogidos por la Comisión de la Verdad y la Reconciliación. También recibió las demandas de autoridades locales y del director del colegio, César Vallejo, que atiende a más de 50 estudiantes con aulas prefabricadas. Además, visitó el Centro de Salud Viñas, cuyos problemas de infraestructura son evidentes. Asimismo, los dirigentes de ese centro poblado, que vive de la agricultura y la ganadería, solicitaron mejorar el sistema de riego y el estado de las carreteras. Luego de su paso por Viñas, la senadora se dirigió hacia la plaza central del distrito de Acobamba, donde el alcalde Ronald Villazana y otras autoridades pidieron realizar las gestiones necesarias ante el Poder Ejecutivo para viabilizar dos proyectos relacionados con el servicio de transitabilidad y del desarrollo agrícola del distrito. Hasta el momento es lo que tenemos que informar para Radio Congreso. Adelante ustedes.
1: Bien, muchas gracias a Elsa Iturriaga por su información. A esta hora hacemos una pausa y regresamos en pocos minutos aquí en Al Día con el Congreso.

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6: Todo 23 de septiembre como hoy, celebramos el Día de la Aviación Civil Peruana, en homenaje a la gran hazaña del piloto franco-peruano Jorge Chávez. En 1910, con apenas 23 años, se convirtió en el primer aviador en cruzar los Alpes. Partió de la ciudad suiza de Brica y logró surcar el cielo hasta la ciudad italiana de Domodossola, en la que realizó un aterrizaje de emergencia que lo dejó gravemente herido y provocó, 4 días más tarde, su fallecimiento. Jorge Chávez conquistó los cielos y es el máximo héroe de la aviación civil peruana.
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1: Continuamos en Al Día con el Congreso. ¿Cómo están? Bienvenidos a la segunda media hora del programa Al Día con el Congreso. Los estamos acompañando en los controles Franco Roldán, en la conducción Danitza Palomino. Enseguida vamos con los titulares. El presidente del Congreso de la República, Miguel Ángel Torres, participó en la ceremonia de la inauguración de la Feria Internacional Expo Alimentaria 2026, organizada por la Asociación de Exportadores ADEX. El presidente de la Cámara de Diputados reunió a constitucionalistas en un evento jurídico parlamentario en el que se analizó las facultades del Senado respecto de los proyectos de ley aprobados por la Cámara de Diputados. La Comisión de Procedimientos Especiales del Senado inició las entrevistas a los candidatos que buscan integrar el directorio del Banco Central de Reserva del Perú. En el tercer día de la semana de representación, los senadores y diputados continúan con sus actividades en Lima y en el interior del país. 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Bien, vamos con más noticias. El Congreso de la República conmemoró el día

0: de las Fuerzas Armadas del Perú, que se celebra el 24 de septiembre de cada año con una ceremonia realizada en la Plaza de la Constitución. Los detalles con nuestra compañera Elsa Iturriaga.
1: Gracias por el pase. En evento por el Día de las Fuerzas Armadas, reafirman el compromiso de garantizar la logística para las Fuerzas Armadas y protección legal a fin de poder cumplir adecuadamente su deber. El Congreso de la República conmemoró el Día de las Fuerzas Armadas del Perú, que se celebra el 24 de septiembre de cada año, con una ceremonia realizada en la Plaza de la Constitución al frontis del Palacio Legislativo, en la que se destacó la importancia de la defensa y los valores democráticos del país, con presencia de autoridades civiles y militares, a fin de fortalecer la unidad y el compromiso institucional. El presidente de la Comisión de Defensa Nacional y Orden Interno de la Cámara de Diputados, Gustavo Alexander Segura Figueroa, de la bancada de Renovación Popular, enfatizó el rol de las Fuerzas Armadas por ser un escudo protector ante amenazas y desastres naturales, con esfuerzo y sacrificio, incluso arriesgando la vida. Por ello inició su alocución pidiendo un minuto de silencio en memoria de todos los defensores de la patria caídos en el cumplimiento del deber. Reafirmó de manera categórica el compromiso de la comisión a su cargo para fortalecer las capacidades operativas e institucionales de las instituciones armadas, valga la redundancia, tras señalar que toda nación debe invertir en su defensa para tener estabilidad y seguridad soberana, porque son los cimientos indispensables para el desarrollo económico del Perú. En ese sentido, sostuvo que la labor parlamentaria se mantendrá firme con el apoyo logístico adecuado, el bienestar integral de la familia y el irrestricto respeto por su marco institucional. Por su parte, el general del Ejército, César Augusto Briceño Valdivia, jefe del Comando Conjunto de las Fuerzas Armadas, recalcó que celebrar a nuestras Fuerzas Armadas no es una fecha más en el calendario, sino la reafirmación de más de dos siglos de lealtad a la nación, porque su historia fundacional está ligada históricamente al nacimiento de la República. Indicó asimismo que la vocación militar en el Perú se refleja en un pacto de entrega absoluta que firman bajo el juramento supremo de defender a la patria hasta el último aliento. Añadió que dicha vocación se nutre del ejemplo de nuestros héroes nacionales, Francisco Bolognesi, Miguel Grau y José Abelardo Quiñones. De igual forma, aclaró que la misión constitucional de las Fuerzas Armadas trasciende la defensa de la soberanía e integridad territorial, al precisar que son el brazo ejecutor del Estado en la gestión de riesgo y desastres, un pilar firme en la pacificación y seguridad nacional frente a las amenazas multidireccionales, además de ser guardianes de nuestra biodiversidad y motor activo para la integración de las zonas más alejadas del país. Por último, señaló que las Fuerzas Armadas renuevan su compromiso inquebrantable de seguir vigilantes en la frontera, firmes en la paz y decididos en el deber. También estuvieron presentes la diputada María Ramos Rosales, de Fuerza Popular, miembro de la Comisión de Defensa Nacional y Orden Interno de la Cámara de Diputados, así como representante de las tres Fuerzas Armadas del Perú, oportunidad en la que las altas autoridades hicieron entrega de arreglos florales ante los bustos de los héroes del Ejército, Marina y de la FAP. Regresamos con ustedes. Adelante.
0: Bien, muchísimas gracias a Elsa Iturriaga. Y enseguida vamos con nuestra compañera Cecilia Malpartida. Ella ha preparado un informe sobre las actividades de los diputados de la bancada Juntos por el Perú.
2: Buenas, para informar para Radio Congreso sobre las actividades de los diputados de Juntos por el Perú, quienes vienen desarrollando acciones de fiscalización y atención de demandas ciudadanas en diversas regiones de nuestro país dentro del marco de la Semana de Representación. En Lambayeque, la fiscalización puso la mirada en la seguridad ciudadana. El diputado Ernesto Zunini Yerren, acompañado por representantes de la Contraloría, inspeccionó dependencias de la Policía Nacional y advirtió una situación que afecta directamente su capacidad operativa. De una flota de 590 vehículos policiales, 264 se encuentran fuera de servicio. Además, 110 camionetas necesitan con urgencia el cambio de neumáticos para mantenerse operativas. La adquisición de 440 neumáticos continúa pendiente tras sucesivos procesos fallidos. Tenemos la declaración del diputado Zunini. Escuchemos.
3: Hemos estado dándole continuidad a una labor de fiscalización que en fechas anteriores se tradujo en un oficio que motivó un informe de parte de la Policía Nacional del Perú, que dio cuenta de males

0: estado, de las condiciones operativas que se encontraban las distintas unidades policiales aquí en la región Lambayeque. Y ayer me he constituido, ¿no?, en el taller de maestranza de la Policía Nacional del Perú, en la unidad ejecutora, que es la encargada de asignar los recursos, y hemos identificado que hay pésimas condiciones operativas, pero en ese contexto de malas condiciones operativas y de deficiente uso de los recursos disponibles, hay una reducción también del presupuesto. Y esto no se condice con las prioridades que señala el gobierno, ¿no? Porque todos sabemos que en el país los recursos son escasos y que hay deficientes condiciones de operación en salud, en educación. Esto no es ajeno a la Policía Nacional del Perú, pero si tenemos un gobierno que señala que la prioridad es la seguridad ciudadana, lo lógico es que no se le recorte el presupuesto, sino más bien que se le asigne más recursos. Y hay recortes presupuestales este año.
1: Claro. El parlamentario anunció que continuará fiscalizando el proceso de adquisición de neumáticos y las acciones destinadas a recuperar 92 vehículos que todavía pueden retornar al servicio. Mientras tanto, en Ucayali, el diputado Oswar Kawasa Mitibiri llegó hasta la comunidad nativa de Santa Marta, donde los pobladores expusieron la falta de servicios básicos como es el agua y electricidad, además de necesidades de salud, alimentación e infraestructura educativa. El legislador anunció que canalizará estas demandas ante las entidades competentes para impulsar su atención. Kawasa también visitó el centro poblado de San José, donde respaldó el proceso para su creación como distrito. Fiscalización, contacto directo con la población y atención de sus principales demandas marcaron así las actividades de los diputados de Juntos por el Perú durante la semana de representación. Informó para ustedes Cecilia Malpartida para Radio Congreso.
2: Muchas gracias a Cecilia Malpartida. Vamos con más noticias. La diputada Indira Wilca encabezó una mesa de trabajo para recoger aportes destinados a mejorar el acceso oportuno a medicamentos en el país. Durante la jornada se abordaron problemas de abastecimiento, disponibilidad y altos costos, además de la necesidad de garantizar la continuidad de los tratamientos. Los aportes de especialistas y ciudadanos servirán para fortalecer una propuesta legislativa orientada a mejorar la adquisición, distribución y acceso a medicinas. Escuchemos parte de la reunión.
3: Para ya llegar a la parte de cierre de esta reunión, agradecemos a todos los funcionarios que han compartido la información, el diagnóstico y también las recomendaciones respectivas. Hay algunos puntos que creo que son bastante graves en relación a lo que se ha informado. Existe lamentablemente un riesgo de desabastecimiento. Eso es algo que creo que hay que abordar con urgencia. Se ha dicho desde el Ministerio de Salud o de Senares que lo están abordando. Quisiéramos que puedan, antes de culminar la reunión, señalarnos cómo están abordando esa dificultad para este año. Si bien se ha replicado esto en años anteriores, pero quisiéramos conocer qué medidas se van a tomar para el año en curso, ¿no?, sabiendo que además el debate presupuestal ya inició aquí en el Congreso. También creo que hay una necesidad de generar un plan de acción conjunto para mejorar justamente las contrataciones de medicamentos y de los dispositivos médicos, con indicadores claramente definidos, con una mejor articulación, como se ha dicho acá, y con una disposición o mecanismos que garanticen transparencia, ¿no? Porque sobre esto, además, hay una preocupación ciudadana que sigue alimentándose respecto a el manejo del presupuesto y los recursos públicos. Y finalmente, varios de ustedes han señalado la necesidad de modificaciones a la ley, a las normas, ¿no? También sobre eso quisiéramos avanzar en cuáles son las urgencias que podrían incorporarse a la normativa que está vigente. Desde aquí toda la disposición para coordinar al respecto. Creemos que ese es un tema urgente, como mencionábamos. Entonces, tenemos creo que la posibilidad desde un Congreso que está iniciando sus funciones de no demorar mucho esta discusión, ¿no?, para evitar que en los siguientes años volvamos a encontrarnos con este mismo problema. Eso de mi parte, si hubiera algunas intervenciones finales para poder llegar a algunos puntos de conclusión que nos permitan hacer seguimiento. Como decíamos, esta es una primera mesa de trabajo que lo que busca es, habiendo recogido la información que ustedes nos han brindado, poder abordar estos puntos y profundizarlos haciendo uso de nuestras facultades de fiscalización y legislativas desde el Parlamento.
2: Bien, vamos con más información y en el tercer día de la semana.

0: De representación, los parlamentarios continúan con sus actividades en Lima y en el interior del país. Vamos a escuchar las actividades de los diputados del Partido del Buen Gobierno. Esta vez la información nos la trae nuestro compañero Vladimir Anaya.
1: Muchas gracias por el pase. Los integrantes de la bancada del Partido de Gobierno desplegaron una intensa agenda de fiscalización nacional en sectores como educación, salud y medio ambiente. Durante la jornada de hoy, los parlamentarios recogieron demandas urgentes en regiones, destacando la gestión de mejoras en becas estudiantiles, la inspección de hospitales en El Callao y Tingo María, así como la alerta por deficiencias hídricas en Arequipa. Asimismo, se fiscalizó el abandono de espacios culturales en La Libertad, el impacto ambiental del anillo vial periférico en Lima y el colapso de aguas servidas en Ica, exigiendo soluciones inmediatas a las autoridades locales. Informó Vladimir Anaya para Congreso Radio.
0: Muchas gracias a Vladimir Anaya. Vamos con más información. La diputada Romina Uribe, del Partido del Buen Gobierno, encabezó una mesa de trabajo sobre juventudes y salud mental en el Congreso. Jóvenes y especialistas plantearon fortalecer la prevención, detección temprana y atención psicológica, además de generar espacios seguros y libres de estigmas. La jornada permitió recoger propuestas para impulsar políticas públicas articuladas entre salud, educación, familias y organizaciones juveniles con participación directa de los jóvenes. Vamos a escuchar a la parlamentaria.
2: Me llevo algunas reflexiones importantes y que también servirán de insumo para mi trabajo legislativo. Por ejemplo, PNUD nos habló del proceso de consulta, en donde estuvo la campaña Tomo la Palabra, en donde han habido un proceso participativo y el principal tema en una consulta de más de 600 jóvenes fue salud mental. Psicopotenciar nos habló de algo importantísimo y es la confianza para acudir a los servicios y que se tendría que sumar el tema de psicología a la currícula de estudios, un tema muy importante. EUCERE fueron dos representantes que estudian educación, realmente inspiradores. Si bien ustedes se están preparando para ser docentes, demuestran que hay un compromiso, que el docente no solo llega a impartir clases, sino que también se compromete en el proceso de sus estudiantes, pero también resaltaron la necesidad de que quienes estén, como por ejemplo los psicólogos, también tomen las riendas de las situaciones referidas a salud mental. En Politay pusieron en agenda la inteligencia emocional y cómo, en lugar de que los jóvenes acudan a personas, están aislándose cada vez más con una IA, con un sesgo de hipervalidación, ¿no? Hemos visto casos muy preocupantes, incluso suicidio a partir de un consejo de la IA, y nos lleva a reflexionar a las autoridades, a fiscalizar y a proponer lineamientos de uso de IA éticos. Es importante que la IA se use de forma ética y poniendo al centro a las personas. Sismar nos habló desde una perspectiva, por ejemplo, de especialidad, que la psicología tiene diversas ramas. Quienes deben atender los trastornos mentales son la psicología clínica, la psicología comunitaria debe trabajar en comunidad, y se habló también a partir de letras, ciudadanía y política, la salud mental de los becarios, el tema referido a PRONAVEC. Y sobre este punto, como bien saben, los diputados y diputadas nos encontramos en semana de representación. Y en el marco de la semana de representación hemos agendado diversas visitas. El día de ayer yo estuve en PRONAVEC, puse el tema sobre la mesa con la directora ejecutiva del Programa Nacional de Becas y Créditos y les trasladé que una de las principales preocupaciones de las juventudes es la salud mental.
0: Vamos con más información aquí en Al Día con el Congreso y tenemos información sobre el evento donde se trató el tema del bullying con la participación de estudiantes escolares, evento que organizó el diputado Leo de Paz Lancho. Vamos con la información con nuestra compañera Margot Manrique.
3: Gracias por el pase e informar que en el auditorio Alberto Andrade Carmona se desarrolló el encuentro Tu Voz También Legisla, Estudiantes por Entornos Escolares Seguros, que reunió al Consejo Estudiantil de la UGEL 03 y estudiantes invitados. Durante la jornada se dialogó sobre el bullying y ciberbullying, así como sobre los riesgos de comercialización de drogas en los alrededores de los colegios. Los estudiantes participaron con propuestas y opiniones sobre las medidas que deberían adoptarse para fortalecer su protección y prevenir situaciones de violencia.

0: Rosa Medina Rosas. Como vuelvo a repetir, este encuentro se realizó en el Auditorio Alberto Andrade Carmona del Congreso de la República.
1: Muchas gracias a Margot Manrique. Seguimos informando. La presidenta de la Comisión de Constitución, Reglamento y Relaciones Exteriores de la Cámara de Diputados, Yanina Avendaño, organizó una audiencia ciudadana para recoger aportes y opiniones sobre la solicitud del Poder Ejecutivo para legislar en diversas materias. La jornada contó con la participación de diputados de diferentes bancadas que integran la comisión, así como especialistas y representantes de diversos sectores.
2: Haciendo este ejercicio de convocar esta audiencia ciudadana para precisamente poder escuchar la mayor cantidad de voces en las diferentes materias que hoy hemos podido tener, ¿no? En materia ambiental, ¿quién de nosotros o muchos de nosotros no venimos o no hemos vivido o nuestros padres, nuestros abuelos en una área natural protegida o que viven de la agricultura? ¿Qué pasa cuando se afectan estas áreas? Las personas que viven allí simplemente ya no tienen sus medios de vida. De la misma manera, cuando en la siguiente mesa tocamos el tema de la inseguridad, igual, ¿no? La inseguridad se vive en Lima, ciertamente, se vive en los barrios donde nosotros vivimos, pero se vive de manera muy distinta en ciudades como Madre de Dios o en la frontera. Y ahí los instrumentos y las herramientas requieren inteligencia, decisión y sobre todo, por eso este espacio es para poder escuchar esas voces, escuchar cuáles son los planteamientos nuevos y saber y tener el espacio más amplio desde aquí y poder generar el marco normativo o la fiscalización que tanto se requiere en el país para poder salir de esta situación.
1: Bien, vamos con más noticias. Y el presidente del Congreso de la República, Miguel Ángel Torres Morales, recibió a una delegación de diputados de los Estados Unidos en la sede del Parlamento Nacional. Esto con el objetivo de fortalecer los lazos de cooperación bilateral y el trabajo conjunto entre ambas naciones.
3: El titular del Legislativo, Miguel Ángel Torres Morales, destacó que más allá de los protocolos y la diplomacia formal, al Perú y a los Estados Unidos los une una misma convicción, la defensa de la libertad y el compromiso irrenunciable con la paz y la tranquilidad de sus ciudadanos. El presidente del Congreso subrayó que ambas naciones comparten una historia basada en el respeto a la democracia y al Estado de Derecho, pero que enfrentan actualmente desafíos globales que desconocen fronteras, como la inseguridad ciudadana, el crimen organizado, el tráfico ilícito y el delito transnacional. En la reunión participaron los integrantes de la mesa directiva del Senado, Muñante Barrios y Nilsa Chacón, el senador Marco Miyashiro, los diputados Arturo Alegría, Flor Mesa y Luis Quispe, el embajador de Estados Unidos de América en el Perú, Bernie Navarro, el presidente del Comité de Seguridad Nacional de la Cámara de Representantes de los Estados Unidos, Andrew Garbarino, y distinguidos miembros de la delegación de la Cámara de Representantes de los Estados Unidos. Finalmente, el presidente del Congreso, Miguel Ángel Torres Morales, acompañó a la delegación en un recorrido por las instalaciones del hemiciclo de la Cámara del Senado de la República y de la Cámara de Diputados, espacio donde se adoptan decisiones trascendentales en beneficio de la ciudadanía.
1: Bien, vamos con nuestra siguiente secuencia. Mociones de saludo presentadas en el Congreso de la República.
4: El diputado Héctor Guillén Valencia, de Juntos por el Perú, expresa su saludo y felicitación a la Facultad de Ingeniería Electrónica de la Universidad Nacional de Huancavelica, provincia de Tayacaja, departamento de Huancavelica, al conmemorar hoy 23 de septiembre, 20 aniversario de creación institucional, reconociendo su contribución a la formación profesional, al desarrollo académico y tecnológico, al fortalecimiento de la educación superior universitaria en la región Huancavelica. El diputado Leo Miguel de Paz Lancho, de Renovación Popular, expresa el saludo y reconocimiento a todas las instituciones públicas y particulares, iglesias, organizaciones de la sociedad civil y casas de acogida del Perú, que previenen y persiguen la trata de personas y que atienden, protegen y acompañan.

0: a sus víctimas. Al conmemorar hoy 23 de septiembre el Día Nacional contra la Trata de Personas. La diputada Karina Beteta Rubín, de Fuerza Popular, expresa su más cálido saludo y felicitación a la Universidad Agraria de la Selva, provincia de Leoncio Prado y departamento de Huánuco. Al conmemorar hoy 23 de septiembre, 62 aniversario de vida institucional. La diputada Paola Isabel Martínez Paitán, de Renovación Popular, expresa un saludo y reconocimiento a las autoridades, funcionarios, representantes y miembros de las instituciones públicas y particulares del país que desde sus respectivos ámbitos de acción contribuyen a la prevención, atención y erradicación de la explotación sexual y la trata de personas. Al celebrar hoy 23 de septiembre el Día Internacional contra la Explotación Sexual y la Trata de Personas. Adelante, estudios.
1: Bien, muchas gracias a Clorinda Vázquez por la información. A esta hora nos vamos con los titulares. El presidente del Congreso de la República, Miguel Ángel Torres, participó en la ceremonia de inauguración de la Feria Internacional Expo Alimentaria 2026, organizada por la Asociación de Exportadores, ADEX. El presidente de la Cámara de Diputados reunió a constitucionalistas en un evento jurídico parlamentario en el que se analizó las facultades del Senado respecto de los proyectos de ley aprobados por la Cámara de Diputados. La Comisión de Procedimientos Especiales del Senado inició las entrevistas a los candidatos que buscan integrar el directorio del Banco Central de Reserva. En el tercer día de la semana de representación, senadores y diputados continúan con sus actividades en Lima y en el interior del país. Usted está escuchando Al Día con el Congreso. Bien, hemos llegado al final del programa. Como todas las noches, queremos agradecerle por estar en sintonía. El agradecimiento es a nombre de todo el equipo de Congreso Radio. Los hemos acompañado hoy en los controles Franco Roldán, en la conducción Danitza Palomino. Recuerde que mañana vamos a presentarles un resumen de las actividades por semana de representación. Que tengan todos ustedes muy buenas noches. Hasta mañana.
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4: La presidenta de la República, Keiko Fujimori, participó en el encuentro de jefes de Estado y de Gobierno sobre el compromiso regional de Santiago contra la delincuencia organizada transnacional realizado en la sede de las Naciones Unidas en Nueva York. En dicho encuentro, los jefes de Estado reafirmaron su compromiso con la implementación de esta iniciativa que tiene el propósito de fortalecer la cooperación regional frente al crimen organizado. Más de 35 celulares con chips, además de droga y armas blancas, fueron hallados durante un operativo de requisa realizado esta madrugada en el establecimiento penitenciario de Ancón 1. El gobierno declaró el estado de emergencia por 60 días calendario en el distrito de Alto Nanay, en la provincia de Maynas, de la región Loreto, a fin de fortalecer la lucha contra la criminalidad y otras situaciones de violencia. Más de 35 celulares con chips, además de droga y armas blancas, fueron hallados durante un operativo de requisa realizado en el establecimiento penitenciario Ancón 1. El presidente de China, Xi Jinping, llegó a los Estados Unidos para una visita de 3 días con el mandatario Donald Trump al pie del avión para recibirlo. En el inicio de la jornada 9 del torneo clausura de la Liga 1 del fútbol peruano, ADT de Tarma venció al Cienciano del Cusco por 2-1. La ampliación de estas y otras informaciones en una hora.

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2: Amigos y amigas de Radio Nacional, tengan ustedes muy buenas noches. Vamos a ofrecerles hoy una grabación en piano del maestro Carlos Rivera Aguilar. Nacido en Arequipa, las primeras lecciones de piano las recibió de sus padres. En el Perú estudia con los maestros Armando Maristany, Aurelio Díaz Espinosa e Inés Pauta. Fue becado 2 años en Puerto Rico y el Consejo Directivo de Santiago de Compostela le otorgó una beca en España estudiando con Alicia de la Rocha. En Austria estudia 4 años en la Academia Superior de Música de Viena. En 1967 se gradúa con el título máximo de madurez artística, habiendo tenido como profesores a los maestros Hans Graf y Bruno Salthofer. En 1968 ingresa a formar parte del cuerpo docente de la Hochschule für Musik und Darstellende Kunst de Viena, en donde le otorgan en 1981 el título de profesor en especialidad de piano y música de cámara. Con la Sinfónica de Viena realiza giras por Europa, Rusia, Norteamérica y Japón. Vamos a escuchar, en primer lugar, a Carlos Rivera Aguilar en el piano, interpretándonos de Federico Chopin, Nocturno Opus Póstumo en Do sostenido menor y Mazurca en la menor.

Carlos Rivera Aguilar nos ofreció de Federico Chopin, Nocturno Opus Póstumo en Do Sostenido Menor y Mazurca en La Menor. A continuación nos ofrece de Juan Sebastián Bach, Intermezzo de la Tocata en Do Menor y Coral Te Imploro, Señor. Escuchemos.

Les ofrecimos de Juan Sebastián Bach, Intermezzo de la Tocata en Do Menor y el coral Te Imploro, Señor. A continuación, escucharemos de Scriabin, Preludio en Do Sostenido Menor y Preludio para la Mano Izquierda, además del Estudio en Do Sostenido Menor. Interpreta Carlos Rivera Aguilar en el piano.

De Scriabin les hemos ofrecido preludio en do sostenido menor, preludio para la mano izquierda y el estudio en do sostenido menor. Interpretó al piano Carlos Rivera Aguilar. Se ha presentado con las orquestas siguientes con las que ha actuado como solista: la Wiener Kammer Orchester, la Sinfónica Nacional de México, Sinfónica Nacional de Budapest, Tata Baia en Hungría, Sinfónica de Breslau y Stettin en Polonia, Sinfónica Nacional de Lima, Sinfónica de Jalapa, Filarmónica de la Universidad de México, Wiener Tonkünstler, Orquesta de la Radio de Viena, Sinfónica de Monterrey, México, y Sinfónica de Trujillo y Arequipa. También ha realizado grabaciones para las radios y televisión de Holanda, Alemania, Suiza, Hungría, Bélgica y Austria. A continuación vamos a escuchar de Albéniz, Malagueña. Interpreta Carlos Rivera Aguilar en el piano.

De Albéniz les ofrecimos Malagueña. A continuación, de Rajmaninov, preludio en mi bemol mayor y preludios en sol sostenido menor, en sol menor y en do menor. Interpreta al piano Carlos Rivera Aguilar.

El maestro Rivera Aguilar nos ofreció de Rachmaninoff los preludios en mi bemol mayor, en sol sostenido menor, en sol menor y en do menor. Y en esta oportunidad nos ofrece de Chávez Aguilar variaciones sobre un tema inca.

Del maestro Chávez Aguilar les hemos ofrecido variaciones sobre un tema inca, interpretó al piano Carlos Rivera Aguilar. Y a continuación escucharemos de Mozart Rondó en re menor.

El maestro Carlos Rivera Aguilar ha grabado discos con Friedrich Gulda para la Preiser Records, con Mark Warshansky para la Dupraphon Records, con la Wiener Kammerorchester, un disco premiado con la flauta de oro, de la Sociedad Mozartiana de Viena para la Heritage Records, con Roswitha Randacher para la Japan Records y Com Janis Georgiadis para EMI Series. En el año 1988, la Hochschule für Musik und Darstellende Kunst in Viena, por decreto supremo del Ministerio de Educación e Investigación, asciende a categoría de universidad, donde Carlos Rivera es nombrado desde marzo del 2000 como profesor principal en la especialidad de piano, que es el título máximo que se otorga a los profesionales universitarios en Austria, de proyección cultural en diferentes ciudades de Austria, México, Chile, Bolivia y Perú, entregando su arte para alimentar el espíritu de los seres humanos. Escucharemos a continuación de Mon Pau, Secreto.

0: Les ofrecimos de Manuel de Falla, Farruca, al piano, Carlos Rivera Aguilar. Amigos, mil gracias por su sintonía. Con nosotros será hasta otro día.
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2: Más de 35 celulares con chips, además de droga y armas blancas, fueron hallados durante un operativo de requisa realizado esta madrugada en el establecimiento penitenciario de Ancón 1. El gobierno declaró el estado de emergencia por 60 días calendario en el distrito de Alto Nanay, en la provincia de Maynas, de la región Loreto, a fin de fortalecer la lucha contra la criminalidad y otras situaciones de violencia. La presidenta ejecutiva de Salud, Zulema Tomás González, anunció una serie de medidas orientadas a recuperar la capacidad de atención de la institución, mejorar sus servicios y colocar al asegurado en el centro prioritario de la gestión. El ministro de Defensa, Rafael Belaunde, llegó a Puerto Galilea, en el distrito de Río Santiago, provincia de Condorcanqui, en Amazonas, donde entregó 8 toneladas de ayuda humanitaria y supervisó una jornada de atención a la población fronteriza. El Ministerio de Comercio Exterior y Turismo concluyó la cuarta ronda de negociaciones para alcanzar el acuerdo integral de asociación económica con Emiratos Árabes Unidos, uno de los mercados con mayor poder adquisitivo en Medio Oriente. El embajador de China en el Perú, Song Yang, destacó la relación bilateral con nuestro país durante la ceremonia realizada por el 77 aniversario de la Fundación de la República Popular China y el 55 aniversario del establecimiento de las relaciones diplomáticas entre ambas naciones. En el inicio de la jornada 9 del torneo clausura de la Liga 1 del fútbol peruano, ADT de Tarma venció al Cienciano del Cusco por 2-1. La ampliación de estas y otras informaciones en una hora.
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La Marina de Guerra del Perú y la Dirección de Metrología del Instituto Nacional de Calidad le dan la hora oficial peruana. El término de la señal indicará las 0000 horas, hora oficial peruana. 0000 horas, hora oficial peruana. Proporcionada por la Dirección de Metrología del Instituto Nacional de Calidad y transmitida por la Marina de Guerra del Perú. Próxima señal horaria a las 06:00.

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2: Hola, hola, ¿qué tal? ¿Cómo están? Muy pero muy buenos días. Bienvenidos a una nueva edición de Radio Nacional Deportes a través de los 103.9 FM para todo el país. Un abrazo enorme a toda la gente que nos sintoniza en cada rincón de nuestra hermosa tierra. Por supuesto, a través del canal de YouTube, a través de la radio y también a través del 7.2. Un abrazo para todos aquellos que están enganchadísimos con el programa. Hoy hay que decir, hoy vamos a revisar la tabla acumulada, como lo habíamos conversado el día de ayer. Ayer hicimos el análisis del clausura, ¿no? En el cual Bombito dijo, usted dijo Garci, ¿no? Garci. Nair dijo la U y yo dije Cristal, en el análisis del clausura. Vamos a ver la acumulada, cómo vienen los equipos en la tabla acumulada, quiénes tienen posibilidades de meterse en un torneo internacional, quiénes tienen más o menos chances. Pero hay que decir que hoy, por ejemplo, juega Cienciano, recuperando los partidos de la Copa Sudamericana, o sea, los partidos que postergó por su participación en Copa Sudamericana en el torneo local. Hoy se va a enfrentar a ADT, a la Asociación Deportiva Tarma, un equipo que anda complicado, ADT, con el tema de la permanencia, con el tema de los puntos para quedarse en primera. Así que bueno, vamos a ver entonces cómo se desarrolla este partido pendiente. Hoy juega también el equipo de Perú ante Argentina por los Juegos Sudamericanos en el Estadio Marcelo Bielsa, ante el equipo local. Hay que decir también que, bueno, Marías va a tener acción en el tenis como corresponde. Vamos a ir revisando, por supuesto, todo lo que acontece en el programa del día de hoy. Pero bueno, bueno, vamos a ver la selección también, ¿no? La selección que juega los partidos amistosos. Jugará Sone, hay novedades en cuanto al equipo que dirige Mano Meneses. Vamos a ver la posibilidad también de si roto no los arqueros, ¿no? En estos cuatro partidos que están yendo Romero y Córdoba. O si es que van a ser los mismos arqueros, o si solo va a ser Galés el que ataje. Creería yo que Mano a alguno le va a dar minutos, no sé cuántos, pero a alguno seguramente le dará minutos. Pero bueno, vamos a arrancar con nuestros titulares. Cienciano enfrenta a ADT en el Estadio Unión Tarma en partido pendiente por la fecha 9 del torneo clausura.
3: La selección peruana sub-20 enfrenta a Argentina por las semifinales de los Juegos Suramericanos en el Estadio Marcelo Bielsa.
2: Juan Pablo Varillas enfrenta al boliviano Morkel Delien por los octavos de final del Challenger de Buenos Aires.
3: Y el Comité Técnico de Árbitros Español admitió su error en la falta cometida en contra de Valverde en el derbi madrileño.
2: Arrancamos una nueva edición de Radio Nacional Deportes 103.9 FM. Okay. Ah, ya, no está bien entonces. Ah, se equivocaron. No pasa nada. Ay, Dios mío, el combate encima, deberían ser sancionados. ¿Cómo no? Oye, escúchame, Bombito, ¿cómo le da? Buen día.
3: ¿Qué tal,
2: buen día? Un escándalo el partido Real Madrid Atlético Madrid, ¿eh? Un escándalo. Era recontra roja y la del Cuti. La del Cuti es roja. Y
3: no, pero la de Kanjin Lee fue más.
2: Las dos.
3: La no, Cuti yo creo también. Pero la de Kanjin Lee me parece más con todo y torcida de tobillo, ¿no? O sea, ese ya mucho más evidente, ¿no? Pero es que este es el tema, pues, flaco. Yo creo que en su momento el VAR lo tuvieron que apurar porque el escándalo del gol de Frank Lampard, que ese fue, creo, el detonante, creo yo, en el Alemania-Inglaterra.
2: La pelota que entra.
3: Fue el detonante para el tema del ojo de halcón.
2: Claro.
3: Pero después vino el tema de los offsides. Después Brian Ruiz, creo que es el primero que anota el primer tanto en mundiales con ojo de halcón a Italia. Ese partido que le gana Costa Rica.
2: Oye, pero verdad, te pensaste, ¿verdad? Ese gol de Lampard fue un escándalo, hermano.
3: No, claro.
2: Un metro adentro
3: de
2: la pelota.
3: Podría haber sido uno de los mejores goles de la historia de los mundiales. Uno muy parecido al penal de Zidane.
2: No,
3: por eso, porque se los sombrió a Neuer, claro. Siendo alto, claro. Palo y adentro, ¿no?
2: Entonces, el penal de Zidane, por ejemplo, que claro. Se determinó que sea gol.
3: Eso empujó al ojo de halcón y luego ya empujaron en el tema del VAR. El tema es que no prepararon a la gente y sacaron la tecnología antes, creo yo, que preparar a los árbitros. Y en el Perú, peor. O sea, ya después del Mundial de Rusia
2: también. En Perú lo inventaron en el 2017. No, en 2019.
3: ¿Cuál te digo, pues? Después del Mundial de Rusia.
2: Poca gente sabe la historia de esa.
3: Lo apuraron y terminó, obviamente, teniendo el VAR en ese 2019 y luego ya después de la pandemia.
2: En el 2019 era increíble. Oye, dile al director de cámara que repita la jugada, por favor, el de la tele. O sea, malo.
3: ¿Y qué ponen un argentino a dirigir el último partido?
2: Patricio Lustó.
3: Lustó, ¿no?
2: Lustó vino porque, claro, después de lo que fue Michael Espinosa, el árbitro, un escándalo.
3: No, claro, recuerdo el pisotón fue de
2: Anthony Rosell.
3: Anthony Rosell.
2: Sí, claro. Que lo expulsó pésimamente mal expulsado. No tenía dónde poner la pierna, chico.
3: No, y aparte, una jugada del gol o la jugada siguiente, Marco Aldair Rodríguez le mete un sopetazo, no sé si fue un puñete o un codazo a un jugador de Alianza y terminó en gol de Binacional.
4: Claro, ¿no? Y no lo expulsó.
3: No lo expulsó.
4: Claro, por eso te digo, o sea, en el 2019 fue un invento, hermano. Pero bueno, así nos va. Algo que quiero comentar
3: que en estos momentos está entrenando la selección.
5: Hola.
4: Ahí vamos.
3: Que está entrenando la selección y hay novedades que quiero contar de ayer y el entrenamiento de hoy.
4: Ok, ahora las cuenta. Ahora sí podemos ir con...
3: Vamos con la Barbie,
4: con la amiga.
3: Literal, con el color.
4: Ah, porque ella ha venido de rosadito, ¿no?
5: Pensé que era porque ya se notan los frutos del gimnasio.
4: No, por lo de rosadito, por lo de rosadito.
3: Ah, ya.
5: Ya tengo, Ya tengo, después
4: te
5: les enseño.
4: Hola,
5: buenos días para ustedes, chicos, para todas las personas que nos acompañan. Hoy 23 de septiembre, tuve problemas con la laptop, traté de desbloquear. No pude. Espero que tengan un buen inicio de semana.
4: Inició la primavera ya a las 7:05. ¿Cómo recibió la primavera?
5: Hermoso, porque me diste mis flores amarillas. Por eso, la verdad que tuve un gran inicio de primavera. Me sentí en florecimiento. Ah. En florecimiento. Soy una nueva yo.
3: Lo peor es que Nair ayer...
5: Soy una mujer...
3: ¿Qué ayer salió de acá del set y preguntó, oye, toma, guarda la utilería. No, era broma.
5: No era utilería, chicos. Era amor sincero.
3: No, claro.
5: Pero bien, la verdad que bien. Feliz porque, a ver, podemos empezar la primavera en el 2026 y porque... podemos despertarnos, eso ya es un lujo, o sea, tener salud, despertarse, estar aquí con ustedes, que yo la paso muy bien.
4: Ha vuelto tu hermana.
5: Mi hermana, ahora nos vamos a ir a hacernos ADN de salmón en la carita. Me corté el pelo, no me han dicho nada, que tengo el pelo corto.
3: Aguanta. ¿Qué es eso de ADN de salmón?
4: Sí, yo también me quedé como...
5: Tiene también otro nombre más polémico, no lo voy a decir, pero es para la cara y es un tratamiento que te lo puede hacer cada 2 meses. Ya. Yo ahí tengo mi canje, por primera vez pedí un canje porque a mí no me gusta pedir canjes, pero este amigo tiene un negocio, entonces ya le escribí como, oye, puedo ir con mi hermana, también nos grabamos.
4: ¿Y en qué consiste?
5: Es un tipo de tratamiento para la piel.
4: ¿Y con salmón? ¿Con pescado?
5: Con unas cositas del salmón que después te voy a contar.
3: Ah, ya sé, ya sé.
5: Ya lo sabes, pero no lo puedo decir por acá, no lo puedo decir en Radio Nacional para toda la gente. Es muy bueno, los voy a llevar a ustedes.
4: ¿Y eso es con la finalidad de que
5: que la piel siempre sea más linda, que se te borren las manchitas? Yo en realidad tengo buena piel, solo que sí soy propensa al acné, entonces siempre tengo que cuidarme, no puedo tomar proteína. Por ejemplo, mi proteína, adiós, porque me llena de acné.
4: Salen granitos, ¿no? Proteína, me salió un par ahí que dije...
5: Salen granitos, sí. Y también se te infla la panza de una manera.
4: Bueno, eso sería bueno.
3: Mucha proteína tengo entonces.
4: Ahora, entonces...
3: No, algo parecido para que la gente entienda.
5: La gente sabe.
3: El caviar, por ejemplo.
5: La gente sabe porque acá la gente nos pone que sabe cómo es el tratamiento de salmón. Buenos días para la gente de TikTok, para la gente de todo el Perú que nos escucha a través de todas las señales de Radio Nacional. Ya vamos a hablar de fútbol, chicos, tranquilos.
4: Escúchame, respecto a esos tratamientos que se hacen, ¿no? Que yo la verdad te digo,
5: Maikeliño.
4: ¿Qué Maikeliño? ¿El Osito Cordero?
5: Claro, él ya está full TikTok, ¿eh? Lo voy a hacer una batalla.
4: ¿Sí?
5: Sí, anda transmitiendo sus narraciones. Yo ya lo voy a hacer una batalla de TikTok.
4: Claro, de su mamá y su prima.
5: Yo lo veo también.

0: Bueno, abrazo
1: para Luisito. Hay que llamarlo a Mequeliño, a ver si no dice algo de Cristal.
0: ¿Para qué?
1: No, para que lo diga claro, tiene hijo de Cristal.
0: ¿A Michael Cordero?
2: Claro.
1: A ver, pregúntale si lo vamos a hacer un blog un ratito.
2: Michael, acá nos dice nuestro querido Jaime Valderrama, si te podemos llamar en el segundo bloque para que nos hables de Sporting Cristal.
1: Gran amigo.
0: Ahí nomás, conocido. Gracias a Dios pusieron.
2: Es envidioso.
0: Gracias a Dios pusieron ese muro que
2: dice
0: nos divide.
2: Dice que eres envidioso.
0: Gracias a Dios pusieron ese muro que nos divide porque no lo aguantaba más. Abrazo, Michaeliño Cordero.
1: Quiero...
0: El osito. No, yo lo que les quería decir es. ¿Tú alguna vez te has hecho esos tratamientos faciales, alguna vez esas vainillas o no?
1: Claro, porque mi madre trabaja en una empresa de cosméticos, okay, de belleza.
2: ¿Y qué es lo que te has hecho? Cuéntanos tus retoquitos acá en vivo.
1: Loción para la cara, crema también para los granitos, esas cosas, mascarillas. Sí, sí me he hecho varias cosas.
2: ¿Algún retoquito así como que te cambie la forma de la cara?
1: No.
0: Botox. No,
1: son los cremas, productos, sí. Si no, mi cara estaría, pero...
0: ¿Sabes a mí que me encantaría hacerme, pero no me he hecho? O sea, yo una vez fui por un tema del canje con mi mami, que me hagan una vaina en la cara, que me como si no me
2: palta. Pero tu piel es muy, muy linda, porque ahorita no tienes nada en la piel.
1: Llevamos con la selección, ¿no?
2: Y ahorita hablamos de selección, de sale todo.
0: Nunca me he hecho, pero ¿sabes qué sí me gustaría hacer? ¿Ustedes han visto estos, las cámaras de solares?
1: Ah, ¿tú quieres broncear?
0: Bronceado. Eso bronceado sí parece.
2: Nunca te he visto bronceado.
0: No, es que no me bronceo. Pues.
2: Pero que llegarías acá naranja.
0: Claro.
2: Porque además, estas cámaras solares no son peligrosas para la piel. O sea, un cheto. No es lo mismo de que te tires en la playa y, a ver, hay problemas, puede haber cáncer de piel y todo eso, te puedes exponer, pero las cámaras solares es como que... algo por encima.
0: Claro.
2: También hay, flaco, no es necesario una cámara solar. También te puedes comprar cremas.
1: Claro.
2: Un día te traigo una crema y en vivo, te vuelvo todo un chistis.
1: Vamos a encremar en vivo al flaco Branda.
0: No, pero la idea es que cuando te sacas la crema...
2: Pero cuando te sacas la crema, deja de estar bronceado,
0: me imagino, ¿no?
2: Bueno, yo les quiero contar, yo no tengo operaciones en la cara. Lo que sí, en algún momento me decían Susy Díaz porque... me encantaba ponerme ácido hialurónico en los labios. Entonces yo tenía los labios así. Y tengo la boca pequeña. Entonces ya se imaginarán que yo hablaba: hola chicos, ¿cómo están? Y quedé como Susy Díaz. O sea, es más, yo estaba tan obsesionada que cada 3 meses me retocaba el ácido hialurónico en los labios.
0: Sí, es verdad.
2: Que normalmente es cada un año. Yo salía en golpe, pero así.
0: Después
2: aprendí con el tiempo. Yo también tenía unas pestañas que me ponía que parecían.
1: Acaba de venir Nancy.
2: Nancy
1: ha venido a preguntar. Nancy, ¿por qué estamos hablando de ácido hialurónico?
0: Este es un programa didáctico, Nancy. Estamos dando tips de belleza para toda la gente.
2: Nuestra jefecita nos dice, por favor, háblenle la selección.
0: Ya vamos a la selección, gente. Van a jugar los de siempre, no se dan problemas.
2: Tenemos que remar.
0: Tips.
2: Y bueno, en algún momento también cuando me puse los labios, me puse ácido hialurónico en la punta de la nariz. ¿Pero qué pasa? Que la tenía así. O sea, que era esa película del verde monstruito de Navidad, ¿cómo se llama?
1: El Grinch.
2: Claro, yo tenía la nariz así. Y yo en ese momento me sentía fabulosa y divina.
0: Es toda natural, Naina, porque hay gente que dice, es toda natural.
1: Ya,
2: no me he puesto
1: nada.
2: Me he quitado, porque yo ya no quiero tener la boca así y eso. Así que, por favor, dejen de hablar.
0: Y para cerrar, si alguna empresa me quiere tirar un canjetón estos con las cámaras solares, yo voy feliz.
2: Ok, vamos a buscarte un canje. Ahora sí.
0: Bueno,
2: ahora
0: de fútbol, ¿cómo andamos? ¿Quién juega? ¿Cuándo juega la selección?
2: Bueno, la selección juega el sábado.
1: Quiero contar dos cositas de la selección.
0: A ver, cuéntenos.
1: Para ver qué hay, para que vean que hay novedades, que tenemos información.
2: Sí, vamos a hablar ahora de fútbol.
3: ¡No le creas!
1: Por favor, señor Iván Arbañil, si me pone la...
0: Nancy se suma al canje, me dice. O sea, Nancy dice que por favor.
1: Señor
0: Sigan
1: Iván,
0: hablando a ver si cae algo.
1: ¿Me puede poner para la gente el canal de YouTube
2: en el
1: primer
2: rojito
1: video, el que dice Cele, por favor? ¿Por qué?
2: A ver.
1: Porque ayer...
2: cuéntanos.
1: En el entrenamiento de la selección peruana, hay una...
2: ¿preocupación?
1: No preocupación, sino un par de noticias... uh-huh. Que sí podría cambiar el tema del 11 el día sábado. El primero de ellos es que 5 futbolistas hicieron trabajo diferenciado. 5.
0: Carrillo.
2: Precaución.
1: Te cuento, hay 2 que estuvieron incluso fuera del campo de juego.
2: Carrillo llegó sentido.
1: Sí, llegó sentido. Son André Carrillo y Marcos López.
0: Ok.
1: Yeah. Son los que hicieron ni siquiera diferenciado. Parece que hicieron gimnasio y estuvieron afuera del campo o cerca de los compañeros. Después, cuando iba a empezar el trabajo con balón, se separaron 3 futbolistas: Jairo Vélez,
2: ya,
1: Oliver Sone,
2: ya,
1: y Jesús Pretel.
2: Entonces,
1: o sea, son 5 futbolistas que

0: ayer, Sone, Pretel, Carrillo y López.
1: Esos cinco ayer hicieron un trabajo diferenciado. Ahí para la gente que está en el canal de YouTube incluso pudo ver.
0: Te hago otra pregunta, Bombito.
1: Sí, Dan, dime.
0: Bombito. ¿Línea de cuatro o línea de tres?
2: Línea de cuatro.
0: Línea de cuatro.
1: Cuatro. Yo creería que cuatro. Ahí justamente están para la gente de YouTube los trabajos con balón que estuvo haciendo el día de ayer la selección. Pero hace un ratito, porque hace una hora debe haber empezado el nuevo entrenamiento. Si por favor, Iván, me ayudas con la siguiente imagen, la de Sone. Ya por lo menos todos los futbolistas están haciendo trabajo con pelota. Lo que quiero ver más tarde, porque seguramente siguen con el entrenamiento, es si nuevamente va a haber un trabajo diferenciado. ¿Por qué? Porque esto generaría que Perú podría tener hasta cinco bajas por lo menos para el primer partido.
0: Eso ya enciende las alarmas,
2: ¿no? Hay que decir que adelantaron el entrenamiento por el tema del calor. Está haciendo mucho calor en Miami. Orlando, en este caso.
1: Ayer se ganaron con los truenos, por ejemplo.
0: Y sí. Eso que no es época de verano, porque verano es en junio. Están en esa época que hay lluvia, hay truenos. Es un poco impredecible el clima, pero en la parte de Orlando y de Florida, la verdad que normalmente todo el año es un sol terrible.
1: Sí, mira, para la gente que está en YouTube, ahí está Sone, ya trabajando con balón. Y lo mismo hizo André Carrillo y también los otros futbolistas que mencionábamos. Pero claro, los que estaban ahí, estábamos chequeando nosotros, son tanto a Carrillo como también a Oliver Sone, que eran los jugadores que estaban con la lesión.
0: ¿Tenemos posibles o todavía es muy temprano? No,
1: me parece que es muy prematuro. Ahí justamente.
2: Ya, pero por ejemplo, a ver, es muy prematuro dar un 11. Pero ustedes consideran que va a rotar o no.
1: Son cuatro partidos, imagino que sí. Pero yo creo, es que por eso me preocupa. Digo, preocupa, pese a que es un amistoso, pero me preocupa sí. Que, por ejemplo, futbolistas como López, Carrillo, Vélez, que están considerados para el equipo titular, no estén para este primer encuentro.
2: Pero bueno, quizás no puedan estar en el primero y seguramente puedan estar para el segundo.
0: Claro. Pero mejor que no estén en un contexto de amistosos, y cosa que también te ayuda cuando tengas partidos oficiales o si tienes una emergencia, ya sabes más o menos qué cambios puedes hacer.
2: Ahora, ¿y cuándo van a atajar Córdoba y Romero? ¿O solamente va a atajar Galese los cuatro partidos?
0: No, yo creo que en selección sí hay mucha distancia y con Galese.
2: Sí, claro.
0: Es el titular.
1: Igual no creo que tape los cuatro, ¿no?
0: Y los que menos rotas son tres. Los arqueros.
1: ¿Cuántos partidos?
2: Ah, los cuatro partidos.
1: Sí,
2: sí,
1: no, los que menos rotas son los arqueros.
2: Los cuatro. Son tres
1: fantástico.
2: Arqueros, claro. Sí, sí.
1: Ahora, claro. Los cuatro es fantástico.
0: Esos amistosos le dan libertad al profe a poder hacer todos los cambios, o sea, hacer muchos más cambios.
2: Pero ya, pero lo que pasa es que también hay
0: un
2: riesgo.
0: Incluso un equipo, claro. Pero
2: ¿contra quién harías cambios? O sea, yo creo, si quieres poner un equipo alternativo con Canadá.
0: Pero Canadá, ojo que Canadá es
2: no juega
0: fuerte
2: bien,
0: con pelota, con sí, la pelota obvio, parada. Claro. O sea, no es un equipito que tú dices, los canadienses.
2: Pero los cuatro, ¿cuál? Colombia es más bravo,
0: pero por ejemplo,
2: México también.
0: Pero, por ejemplo, Colombia está ahora en un proceso también de recambio. Entonces, también es una incógnita lo que va a hacer Colombia. Hay muchos jugadores que, por ejemplo, Lucho Díaz no va a estar porque viene sobrecargado con muchos partidos. Hoy leí que Lerma también le pidió al profe que no esté. Entonces, tiene muchos jugadores que no van a estar. Y yo imagino que sí, porque
2: llegó de Boca.
0: Igual entiendo que Riquelme había llamado para que no convoque a Montero. Y,
2: ¿ah, sí?
0: Y
2: porque Riquelme dijo que, según la información que llegaba desde Argentina, era que Lorenzo lo había llamado a Riquelme.
0: Fue al revés.
2: Para convocar a Montero y que Riquelme le dijo, yo no le voy a cerrar las puertas a nadie.
0: Fue al revés.
2: Okay.
0: Le pidieron que no convoque a...
2: No sería la primera vez que Riquelme se contradiga.
0: Y lo
2: ¿no?
0: que pasa es que, claro, cuando tú ya aceptas algo, después se vienen mucho más pedidos. Entonces, a veces es...
2: Sí, el tema, claro.
0: Cortar la situación.
2: Y ahorita el de Boca me parece que juega solamente Copa Argentina.
0: Entonces, como te digo, o sea, Colombia también va a tener que ver jugadores. Creo que México por ahí sí es un equipo que inició el recambio mucho más temprano, incluso en el Mundial. Entonces, quizás ya lo tiene más claro, pero...
2: Yo podría contra Canadá.
0: Yo ¿sabes lo que yo haría? De acuerdo a cómo se van desarrollando los partidos, ¿no?
2: Claro,
0: y eso
2: también
0: me va a dar más libertad de poder decir,
2: porque,
0: sí, acá lo muevo mucho más, no tengo tanto riesgo, de acuerdo a cómo se ven las cosas.
2: Ya, pero en
0: también.
2: Estos amistosos, Nair Bombi, normalmente dicen, no, los amistosos son para consolidar un equipo. Lo menos importante de los amistosos son los resultados. Mentira. O sea, acá hay que ganar, ¿ah? Porque Perú
0: sí.
2: No le gana a nadie hace rato.
0: Bueno, pero también hay técnicos que deciden tener rivales, no sé, de la
2: obvio,
0: punta,
2: claro.
0: Del mapa.
2: Obvio.
0: Y que le ganan 4-0.
2: Claro.
0: Y después esto no te ayuda a medir cómo te va a ir en un torneo oficial.
2: Claro,
0: entonces,
2: o sea, no, claramente. Pero,
0: creo que
2: claramente
0: es importante
2: es mucho mejor
0: no perder,
2: jugar.
0: Es importante ganar, sí. Como siempre.
2: Sí.
0: Pero también con rivales que te puedan exigir un poquito más.
2: Sí, pero
0: más.
2: ¿Sabes? Pero si Perú pierde los cuatro amistosos, yo no sé cómo la van a ver a Menezes. O sea, no podemos dejar de lado el hecho de que perder, si pierdes los cuatro amistosos, pierdes tres y empatas uno, que al técnico lo van a criticar, más allá de los rivales y más allá de que yo coincido que es mucho mejor jugar contra estos que jugar contra Islas Vírgenes o contra Curazao.
1: Claro.
2: O sea, ahí estamos
0: no se
2: de acuerdo.
0: Con mi Curazao.
1: Quiero hacer otra observación. Acabo de ver, sigue entrenando en la selección.

0: Y ya, en estos momentos, todos entrenan con balón, excepto André Carrillo.
1: Okay. No, André Carrillo está sentido.
2: Es el que llegó más sentido, sí, ¿no? Sí. El que se encendieron las alarmas mucho antes de que inicie este día.
1: André Carrillo.
0: Porque ayer, por ejemplo.
1: Es más, hay un parte médico de Corinthians.
0: Por ejemplo, André Carrillo ayer, y vi también otra imagen de un colega. André Carrillo estuvo en zapatillas. Y el otro también era Marcos López. Los dos estuvieron juntos. Pero ahora, en estos momentos, todos están haciendo fútbol. Están con botines. Incluso Sone también. Están entrenando fútbol. Incluso parando ahí un posible equipo. Y André Carrillo es el único que está...
2: Y Bombito, acá nos preguntan, por Cepo, nos preguntaron ahí unos días, ¿sabes por qué razón no convocaron a Chávez? Sí lo convocaron, pero tiene una lesión.
0: Ese,
2: ¿no?
0: Es otro tema, ¿no?
1: Pero
0: jugó el fin de semana, ¿no? Ese es otro tema, ¿no?
2: Pero el detalle era que tenía una lesión... O el igual, club no igual quiso...
0: Bueno, Ferrari dijo que va a tener esa oportunidad.
2: ¿Ustedes,
0: ¿no?,
2: qué creen? ¿Qué? Que no es eso, que es una cortina de humo.
1: Yo lo primero que creo es que el chico juega bien. Creo que la gente tiene una expectativa mucho mayor de la que quizás realmente sea el jugador. Y creo que también se entiende, porque en algún momento hubo una expectativa brutal por Benavente. Y creo que siempre lo que llega de afuera es mucho mejor de lo que tenemos acá. Ahora, me sorprende y me hace ruido que se diga que el chico tiene una lesión y que el chico juega el fin de semana. O sea, eso es una contradicción. O sea, porque Mano Meneses, claro, dice, habló de Beto Asil, habló de Hover y habló de él, ¿no?
2: Claro, porque hace 4 días la versión era que Felipe Chávez tenía una lesión y que por eso no llega a la convocatoria. Ahora, sí, yo creo que igual el nivel de expectativa de la gente y de la ilusión por jugadores que se formaron afuera es también por el contexto de la selección. O sea, si tienes una selección que no está acostumbrada a clasificar a los mundiales, que ni siquiera puede llegar al repechaje, o que si llega al repechaje lo termina perdiendo. Entonces, creo que también dentro de lo poco que tienes, te aferras a lo de afuera para ver si te puedo hacer un cambio.
1: Hay gente que se aferra, claro, es como aferras.
2: Es como cuando te aferras a...
1: No, la... sí, ¿no?
2: Pero tú querías, pero tú me diste pie,
1: yo te doy pie
2: para
1: yo
2: que
1: doy
2: yo hable de la chinita. Pero así fue. Pero, no. Pero así es, hay que superar también. Sí,
1: 24 minutos jugó Felipe Chávez con camiseta del Magdeburg ante el...
2: ¿Qué día?
1: El día... El domingo, ¿no? 18. ¿Qué día fue 18?
2: Hoy es
1: el 23. El día viernes. Con camiseta del Magdeburg ante el Greuther Fürth.
2: Ok, entonces por pauta le decimos, supuestamente Felipe Chávez no había sido convocado por lesión, pero luego estuvo la noticia ahí nada más que jugó con su club. Entonces ahí está la incongruencia.
0: Ahora, aclarar algo a los que están viendo el canal de YouTube, lo que pasa aquí, dicen, no, pero ¿no ves que está tocando la pelota? No, esta es una parte del entrenamiento de hoy. En estos momentos, la bicolor está haciendo una transmisión.
1: Eduque, vos, Eduque.
0: No, que en esos momentos...
1: Están... ¿Quién es esa transmisión?
0: La bicolor. La canal de la bicolor. Estaba haciendo una transmisión y han enfocado a André Carrillo en un espacio aparte con la gente del comando técnico y también, obviamente, con los futbolistas haciendo un fútbol reducido con arcos chicos. Así que, solo para aclarar.
1: Ok. Porque... Nunca, antes de ir a la pausa, nunca, consejo de amigo, nunca negocies tus principios. Vamos a la pausa y regresamos con más.
2: De pronto. Vamos a ver después qué mensaje va a dar.
0: Vamos al corte.
1: Vamos a la pausa.

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1: Ay, estamos chupiando,
2: calientita y ya. Bueno, 9:31 de la mañana.
1: 9:31 de la mañana, un abrazo a toda la gente que está conectada. Hoy Cienciano se pone al día. Bueno, no se pone al día porque le queda un partido todavía más, ¿no? Pero bueno, va a enfrentarse a DT
2: en Tarma
1: a partir de las 3 de la tarde. Con la finalidad de sumar. ¿Podemos revisar la acumulada? ¿Tenemos la tabla acumulada, señor Bombi Valderrama?
3: Sí, lo tenemos, sí lo tenemos.
1: A ver, vamos a revisar la tabla acumulada para ver.
3: Ahí está la tableta.
1: Esa es la tableta acumulada para la gente que nos. La tenemos acá.
2: No veo hasta allá. Sí, pero
3: lo tiene ahí.
2: A mí no me funciona mi tablet.
1: Bombi es un tremendo productor, así que.
2: Productor, no me funciona mi tablet.
1: Bueno, usted porque rompe todo también, la verdad.
3: Dámelo.
2: Acumulada.
3: Sí, está abajo.
2: Ya, ¿qué es lo que quieren que veamos? ¿Alianza Lima o abajito?
1: Vamos a ver, vamos uno por uno.
2: Dale.
1: Un ratito que acomodo esto por aquí y acerco esto por acá porque la verdad yo soy ciego.
3: Pero flaco, ¿le puedes?
1: Sí, por eso, ahí está, ya. Ahora sí. A ver, el líder de la tabla acumulada es Alianza Lima. Alianza Lima tiene 56 puntos, le ha sacado 7 a la U. Le ha sacado 7 de 21. O sea, uno diría, tendría que pasar una catástrofe para que en este caso Universitario supere Alianza en la tabla acumulada.
3: Y ojo, diferencia de goles de más 26.
1: Así es.
3: Importantísimo porque tranquilamente podría quedar, a ver, si Alianza termina teniendo una mala campaña en estas últimas 7 jornadas, si iguala en puntos a cualquiera de los equipos, igual terminaría primero, ¿no?
1: En diferencia de goles, se los almuerza a todos.
3: Sí,
1: básicamente.
3: A todos. Esa es la mejor diferencia del año. 44 goles a favor, 18 en contra.
1: Ok, entonces Alianza, podríamos decir, incluso Bombi, tiene un punto más por diferencia de goles con respecto a los demás. Ok,
2: pero sigamos. Cuidado con el 2 y el 3.
1: Porque ahí está el tema. Universitario de Deportes tiene... Mira, y era lo que yo te decía de los goles. La U tiene 49 puntos. Garcilaso tiene 48. La U tiene una diferencia de más 12.
3: 31 goles en contra.
1: Es una locura.
3: Es un montón.
1: Es una locura. Es una locura.
3: Es
1: muchísimo. Y tiene una diferencia de más 12. Y Garcilaso, que hoy es el tercero, tiene una diferencia de más 15. Ahí están los 8 goles del partido. ¿Ves? Esos son los 8 goles del partido. Los 4 a favor de Garcilaso y los 4 en contra de la U porque te enfrentas a un rival directo. Entonces, en caso de igualdad de puntos, hoy Garcilaso lo superaría la U por diferencia de goles.
2: Claro, y la U ya tiene dos preocupaciones. No solo no depender de sí mismo para el clausura, para ser ganador de ese torneo.

0: y poder meterse, sino también esperar que en la acumulada, o sea, que naturalmente si Garcilaso sigue avanzando, le puede quitar la posibilidad de jugar el torneo.
1: No, no, a ver, si Garcilaso termina ganando el Clausura y termina segundo,
0: quedaría
1: chau,
0: naturalmente
1: noche,
0: segundo. Claro, claro, la U, porque es un punto de diferencia. O sea, si,
1: sí, claro,
0: si lo gana Garcilaso, chau, la U se queda sin nada y creo que sí podríamos hablar de... No me gusta decir fracaso, pero no se logró el objetivo. No,
1: nada. Fracaso absoluto. No me dibujes la jugada. Fracaso absoluto.
0: Bueno, todavía no. Porque todavía sigue luchando y está segundo.
1: Y acá aparece Melgar, que tiene. Melgar, que es una máquina de desperdiciar oportunidades. Y no lo digo porque voy a ser un rival fácil, sino porque, claro, siendo local tendría la obligación de haber ganado el partido. Melgar tiene 46 puntos. Hoy, si terminase el campeonato, Melgar iría a la Copa Libertadores como Perú 4. Hasta ahí, chévere.
2: Solo quería agregar algo, claro, con respecto, por favor, a la U. Estaba viendo, mira, Liga 1 2023 acabó con 22 goles en contra.
1: Ya.
2: 2024, 17 goles. 2025, 25 goles. Faltan 7 fechas y él han metido 31 goles. Bravo.
1: Sí,
2: bravo,
1: si
2: bravo.
1: Yo te decía, escúchame, yo te contaba, les contaba la vez pasada que la U recibió 16 goles en el Clausura, que nunca en un torneo corto. Nunca en un torneo corto había recibido tanta cantidad de goles. De los tres años que fue campeón. O sea, en los tres torneos cortos, nunca recibió ni 15 como recibió en esta apertura, ni 16 como recibió hasta ahora. Es una locura, ¿verdad? O sea, de verdad, defiende mal. Luego aparece Cusco, que está quinto, con 45 puntos.
2: Rabanal, calladito, sin hacer mucha bulla. Bueno, la única bulla.
0: Bueno, calladito
2: que...
0: no, porque sí, bueno, tiene sus declaraciones.
2: ¿No? Lo de Melgarejo fue el único que
0: urge. Tampoco
2: que
0: me lo pinte como que calladito.
2: No, pero calladito, Rabanal, trabajando ahí.
1: Ojo. Juega Miguel Silveira, no juega nunca, ¿no? Leo, porque
2: entra.
1: Le dieron un despilfarro eso de Miguel Silveira. Ahí hay un negociado tremendo, Leo.
2: No. Presuntamente. No, pero, habría.
1: Habría.
0: Radio Nacional los hace cargo de las opiniones de Checo Granda.
1: O sea, a ver, lo digo, no termino de entender. El A1 no jugó nunca y lo llevan a un Cusco, tampoco juega nunca. Hay alguien ahí que... Algo está bueno, ya. Increíble, digo. Fue, pero es generoso, ¿verdad?
2: Habría podría.
1: Abrazo enorme. Luego, sí, no te digo, estrelló todo Chancas, ¿ah?
2: Chancas.
1: 41 puntos, yo dije ya con 40 puntos en Sudamericana, nada. 41 puntos, está camino al abismo Chancas, ¿ah? O sea, camino a quedarse sin absolutamente nada, lo cual me daría absolutamente pena, porque es un equipo que puso muy bien las cosas en la apertura. Luego aparece Cienciano, que tiene 40, pero Cienciano tiene dos partidos pendientes. Uno precisamente contra Chancas también, hay que decirlo.
2: Mira, y con dos partidos, si Cienciano saca los 6 puntos, se mete a la pelea con Melgar.
1: Claro, se mete por con 46 y claro, y Melgar tiene una mejor diferencia de goles.
2: Bueno, y Chancas ganando también el partido pendiente con Cienciano también se mete. O sea, podría llegar a 44, así que ojo con esos partidos pendientes.
1: Luego aparece Alianza Atlético de Sullana, que tiene 40 puntos. Es una muy buena campaña la de Urcioli. Y luego aparece Cristal, que tiene 38. Yo creo que Cristal se va a terminar metiendo en de los 8 por default. Uh-huh. Pero sí creería, o sea, la única manera que Cristal juegue... Pelea el título es siendo campeón de Clausura. Después todo lo demás no le sirve, ¿no? O sea, si quiere final, uh-huh.
0: Bueno, ganador a Clausura.
1: Claro,
0: campeón es a final. Sí, pues quería corregirte hoy.
1: Winner. Luego aparece Huancayo, que tiene 35, que anda ahí metidito también. Uh-huh. Boys, que tiene 34, lo de Boys es una locura. Boys debería tener 38 y debería estar a la par de Cristal, pero bueno, le vienen descontando puntos, ¿no?
2: Ahora, hacemos un stop ahí porque... porque hasta ahí está hasta el puesto 11, la primera parte de la tabla. Uh-huh. Lo que quería comentar es, claro, no tengo el cálculo matemático, pero, y ya lo comenté acá, hay la ligera opción que si Boys, números más, números menos, gana el Clausura, fuera de los 9.
1: Ya.
2: Hay una ligera opción de que Boys pueda ganar el Clausura fuera de los 9.
1: Y no podría jugar.
2: Y esto generaría... Que claro, los que queden segundo y tercero en el acumulado jueguen unas semis.
1: Claro, igual.
2: Para que lo tomen en cuenta, ¿no?
1: Si gana el Clausura Boys, claramente va a terminar dentro de los 9 porque tendría que sumar muchos más puntos que los demás, ¿no?
2: No, o sea, claro, lo que pasa es que no vaya a ser que venga otra sanción más si es que siguen los problemas y los puntos van al acumulado, no al Clausura.
1: Claro, igual sería bueno que paguen, ¿no? ¿Qué manera más, cómo le veo políticamente correcto?
2: No, porque
1: más
2: lo.
1: Tonta, por no decir es tú, ¿no? Que te saquen puntos.
2: No, o sea, ¿y sabes por qué no lo digo? Porque hay una constante en esta, por lo menos en esta edición de la liga, que los equipos sancionados están siendo repetitivos. Cajamarca, que creo que le han quitado 2. ADT también le quitaron en 2.
1: Sí.
2: A Boys le han quitado 4, pero en 2 fases. Y bueno, UTC que te digo, pues, ¿no?

0: Por eso digo de que Boys, claro, excelente clausura, todo, puede ganarlo tranquilamente, pero lamentablemente el tema administrativo está, podría generar problemas, podría quedar noveno tranquilamente a un punto por diferencia de goles y perderse la final, ¿no?
1: Luego aparece Juan Pablo II College, que ha metido cuatro victorias en los últimos cinco partidos, muy bien por Araujo. Aparece Atlético Grau. Juan Pablo II, que es el equipo al que más penales les sancionan en el campeonato, hay que decirlo. No, es una estadística.
0: No, claro.
1: Luego está la U, y el que menos penales sancionan es Alianza, del torneo.
0: Ahora, raro lo de Juan Pablo II, porque ha metido 42 goles a favor y tiene 52 goles.
1: Es un
0: goles
1: equipo
0: en
1: que
0: contra.
1: Le hace muchos goles. Es un equipo que le hace. De hecho, Juan Pablo II junto a.
0: Con Cajamarca.
1: Cajamarca son los equipos que más goles ha recibido en contra, sí, es verdad. Luego aparece Atlético Grau, levantó Grau, que estaba peleando abajo con Ameli. Luego aparece Comerciantes Unidos, que se pinchó.
0: Se desinfló.
1: Se infló, que tiene 30 puntos. Luego aparece FC Cajamarca y Deportivo Moquegua, que tienen 25 cada uno. FC Cajamarca y Moquegua le tienen que agradecer al señor que aparece en UTC y ADTA. Porque son dos equipos muy malos. O sea, de verdad. FC Cajamarca es un equipo que, a partir de lo que hizo que la apertura, se fueron todos y quedaron en el clausura los poquitos que quedaron. Con un buen nivel, como el caso del chico Arrasco, Brandon Palacios, que la lucha, que son chicos jóvenes, pero es un plantel que tiene muy poquito. Y Moquegüita, que yo lo quiero mucho, Moquegüita también se me pinchó. Porque Serna, el técnico peruano,
2: quiere
1: arriba,
2: mucho,
1: Pepe,
2: muchos
1: Pepe.
2: Equipos, ¿no?
1: Pero no, pero Moquegua porque me gusta. A mí Moquegua me gusta porque es un equipo que tiene un técnico peruano y que se ha mantenido a lo largo de toda la temporada, lo cual creo que es muy valioso. Pero claro, ya anda peleando, o sea, como que
2: bueno,
1: desciende.
2: Bueno, empezó muy mal además el apertura.
1: Claro,
2: fue desastroso, después subió un poquito, pero eso también lo puede condenarlo de
1: ellos. Pero como que bueno, desciende porque ADT y UTC es un descalabro, ¿no? O sea, a ver, lo de UTC...
2: También que le quitaron, ¿cuántos puntos le han quitado
1: 10 puntos a UTC. No, pero igual le quitaron 10 puntos, tendría 20, estaría
2: descendiendo. Sí, pero le quitan 10 puntos, pero bueno, tendría 20 para poder luchar por lo menos. Ahora que
1: UTC es un equipo, con todo cariño a la gente de Cajamarca, beso enorme, que tiene que ser sancionado. O sea, una vez que descienda, le tienen que decir, muchachos, 5 años a la congeladora, junten su platita, hagan bien sus cositas, paguen todo lo que deben si quieren regresar. Si no, buena noche a los pastores. Porque si la federación me impone... Porque a mí me gustaría algún día conversar con el señor Agustín Lozano. Claramente me va a decir
2: ¿tú
1: que
2: crees
1: no
2: que te dé una entrevista?
1: No, claramente no. Pero digo, algún día, porque a mí me molesta el peloteo, ¿no? Nosotros no somos responsables, es la Cámara de Licencias, es la Cámara de acá, es la Cámara de acá... Yo sí tengo convicción en lo que digo y lo que pienso. No salto a la vereda de acuerdo a mi conveniencia. Tengo convicción en lo que digo, lo he criticado antes y lo critico ahora también. Es poco serio, y voy a sonar repetitivo y lo voy a decir hasta el último día del ascenso. Es poco serio que en segunda división el día de hoy hayan equipos que puedan ascender como Unión Comercio. Que un día expuso chicos porque votó a todo el plantel para poder ascender. Es poco serio, pues, porque lo que va a pasar el próximo año es si por ahí a la gente de UTC dice, oye, ¿sabes qué? El próximo año sí. ¿Qué está haciendo, ah? Pucha, nada, acá en mi casa. Hoy si volvemos a primera, ya, pues invierte, métele ahí para ver ya. Y volvemos a primera y vuelve a pasar el mamarracho este que pasa. Porque los jugadores son los que exponen. La vez pasada Nacho Barrios tuvo que entrar como 9 porque no tiene un 9 suplente.
2: Claro, tenemos muchos equipos en primera división.
1: Partamos ahí.
2: O sea, tenemos muchos equipos que no están condicionados para ser clubes de fútbol profesional, de primera división. Entonces... Claro. También cuando mueven las reglas cuando quieren, que si van a subir más, que dos que descienden, pero sube uno de frente si se gana tercera. Entonces creo que se está haciendo cualquier cosa en el torneo peruano y hay muy poca seriedad.
1: Aprendan
2: entonces,
1: de los torneos buenos. ¿Quiénes ganan la Libertadores todos los años? Los brasileños. ¿Qué están haciendo los brasileños? Un equipo, un torneo de 20 y están reduciendo la cantidad de extranjeros. ¿Nosotros estamos en la capacidad de tener un torneo de 18 equipos? No. Al equipo, mira, yo te digo, al fútbol peruano, le sobran por lo menos 4 equipos. Por lo menos, ¿ah? O sea, yo tengo 14 siendo bien generoso, ¿ah? 14 siendo bien generoso y buena onda. Porque podrían ser 12 tranquilamente, ¿ah? Pero ya, 14. Te doy 14. 18. Mira, de los 18 equipos, mira la tabla. De los 18 equipos tienes a UTC y ADT una máquina de descuentos puntos. FC Cajamarca. Acaba de ascender FC Cajamarca. Tiene un año primera. Ya le descontaron puntos. Luego está Boys. Es un equipo histórico, todo lo más, pero está mal que le descuenten puntos. Y después tienes equipos que no voy a dar nombre propio, que andan deambulando. A ver, equipos que se sostienen en primera porque los demás son muy malos.
2: Claro, y creo que también te dice algo que normalmente la tendencia sea que los equipos que ascienden descienden el próximo año. O sea, por algo pasa, ¿no? También, y sí, me parece escandaloso lo que pasa. Lo que pasó ahora en el último partido que lo mencionabas de UTC es ya. como lo último, de
1: Nacho Barrios,
2: ¿no?
1: Es ya, claro,
2: lo
1: ya,
2: último de, o sea, se supera, de lo poco profesional.
1: Año a año se supera, porque nosotros hicimos, o sea, este año hicimos el ridículo, ¿por qué? Porque el comercio puso 10 jueces.

0: juveniles y sacó a todos y se comieron 11, ¿no es cierto? Ok. ¿El siguiente año qué será? Se superaron. Un arquero jugó de 9, entró de 9. O sea, somos el ridículo de Sudamérica. Y se vienen, o sea, y se superan y se superan. Este año, de los arbitrajes peruanos ha sido de los peores. Terrorífico el arbitraje peruano. Nosotros lo entrevistamos a Yang hace poco y decía, sí, que el nivel tiene que mejorar. Todos los árbitros se equivocan. No en la magnitud, y se lo dije, no en la magnitud en la que se equivocan en el fútbol peruano. Porque yo, por ejemplo, sigo el fútbol sudamericano, veo el fútbol argentino. Uh-huh. Y si bien el fútbol argentino se quejan del arbitraje, no se quejan de la manera en la que se quejan acá, en la cual creen que son todos ladrones, porque es la verdad, hay que decirlo. Aquí en el fútbol peruano todos creen que les roban. O sea, no digo que sea cierto, pero todo equipo que uh-huh. lo perjudica, nadie te dice, no, se equivocó porque es un mal árbitro. No, cree que le están robando, que le están metiendo la mano en el bolsillo, creen que está digitado, que baje uno, que asciende el otro. A ver, muchachos, seamos serios. Digamos las cosas como son. ¿Ustedes creen que Juan Pablo II, que es un equipo que está 12º en el campeonato, es el equipo que más situaciones de gol crea a los rivales? No. Y es el equipo que más penales le da. Y yo no digo que sean corruptos, ¿sabes? Porque no creo que sean corruptos. Pero yo sí creo que el árbitro, en una situación dudosa dentro del área, penal.
1: No, si recuerda que el yerno, creo, de la presidenta o el familiar,
2: sí, Lozano, familia.
1: Que jugó, que hizo después de línea en ese partido,
2: claro,
1: el cuarto árbitro.
2: Claro,
1: o sea, un partido
2: ya
1: liga.
2: Te invita a especular, ¿no? O sea, y uno no quiere pensar mal, pero también las señales, uno no se puede hacer los
0: claro, tontos. O sea, yo no digo que sean corruptos, pero lo que yo sí creo, por ejemplo, es que dirigen condición. A ver, muchachos, pasa en Barraca Central. Y pase Barraca Central en Argentina también, que es el equipo del Chiquitapia, es el equipo de los que más penales tiene. Bueno. Y no porque uno diga, oye, no, les regalan los penales, porque hoy es difícil regalar penales con el VAR. O sea, eso es inventar penales, no. Pero la chiquitita, la dudosa, claro. Sí. Entonces, es poco serio, pues. Y así el fútbol peruano no va a evolucionar, así el fútbol peruano no va a mejorar. Si el presidente de la federación, en este caso, o el mandamás del torneo, no pone, es como, hermano, si el gerente, el general de la empresa no pone orden, no lo va a poner el guachimán, pues. O sea, de verdad, ni lo va a poner la secretaria, lo tiene que poner el gerente general y tiene que poner las pautas del campeonato. Va a volver a la bolsa de minutos, ojalá que vuelva a la bolsa de minutos el próximo año.
1: 5 extranjeros, ¿no?
0: Que se reduzca la cantidad de extranjeros, porque acá le abrimos las puertas a todo aquel que venga del extranjero, pero tiene que venir jugadores de calidad, porque si no le sacan el lugar a un peruano, hay que decirlo. Y tienen que establecer el obligatorio de la bolsa de minutos. Si no les gusta, pilla, hermano. Que les descuente puntos. Mucha vaina. Bueno, cerramos la tabla acumulada.
1: Para que jueguen los chicos,
0: Cerramos la tabla acumulada, ¿le parece?
1: Sí.
0: Ok, perfecto. Cerramos la tabla acumulada.
2: Ahora, si usted antes, dirige como usted quiere el
0: así
2: programa.
0: Así es, el programa...
1: Antes
0: el técnico,
1: que nada,
0: el entrenador. Jugamos todos al ataque, ¿eh?
1: Antes que nada, muchachos, quiero dar un pequeño consejo.
2: Cuéntanos. Ah, ok.
1: Y es que para prepararse adecuadamente ante el fenómeno del niño es fundamental ejecutar acciones preventivas a nivel comunal, familiar y de infraestructura que reduzcan el impacto de lluvias intensas, inundaciones o de escasez de recursos. Con respecto a la preparación comunitaria y personal, siempre tener una mochila de emergencia, prepara un kit con suministros básicos, agua embotellada, alimentos no perecibles, una linterna, radio a pilas y un botiquín de primeros auxilios. También identificar rutas de evacuación, reconoce las zonas seguras altas y los caminos libres de huaicos o inundaciones en tu vecindario y también monitorear fuentes oficiales, sigue de cerca los avisos, alertas y recomendaciones emitidas por entidades autorizadas como el Senami y Defensa Civil. Ya lo saben, preparémonos juntos ante el fenómeno El Niño.
0: Perfecto.
2: No, lo tenía acá y iba a leer más.
1: Yo lo hice rapidito. Okay.
2: Bueno,
0: ¿qué pasa
2: ustedes? Que me
0: Métele su
2: papo. Respeten,
1: ¿eh? Sigue el tema. Parece que Cueva encendió la pradera, ¿no?
0: Porque
1: siguen hablando del tema.
0: ¿De los cuatro fantásticos?
1: No, bueno, los cuatro fantásticos y sobre Cueva o Pizarro, ¿no?
0: Pero no hay discusión. No entiendo cuál es la discusión. La
2: gente... Yo invito, si me permiten, ayer vi el clip completo de Cueva, porque claro, yo leí sus declaraciones, pero. No había visto todo el contexto. Sí creo que en la forma en la que se expresa es irrespetuoso.
0: Pero
2: ahora, quizás estaba dentro de una burbuja de... Ay, hablo así, Farfán también no es que tiene las entrevistas más serias. Es como que va de mi casa, así, ay, no te pases. Entonces, no... Estoy en esa línea intermedia. Quizás para
0: siempre
2: unos
0: tibio,
2: fue un...
0: Siempre en el medio.
2: No. Para algunos puede ser muy irrespetuoso, pero también hay que entender que estaba en una chacota de amigos. Escúchame, y no era una entrevista seria.
0: Es como lo que pasó con Carrillo, que le dijo, profe, si vamos a jugar a la altura, a mí no me llame. O sea, hay que entender el contexto de la entrevista. Partamos ahí. Segundo, que le dice, oye, escúchame, oye, Valderrama, no existe, pero es Valderrama. O sea,

0: partido Pituco Marrón el otro día, sí, o sea, es una parte, no te digo,
1: no digo,
0: el partido, no
2: acuerdo. Es una chacota,
0: o ese partido no existió, o sea, es parte de la chacota, es parte del contexto de la situación, es parte del, o sea, a ver, también tampoco seamos susceptibles, ¿sabes? Ahora, lo que sí creo es que lo que dijo es verdad, o sea, gente, les va a enojar, ¿ves? Pero Cueva en la selección fue más que Pizarro, y Pizarro a nivel de club fue 200 kilómetros más que Cueva, ¿y dónde está el problema? O sea, ahora van a saltar todos los hinchas del Bayern Múnich, ¿no? O sea,
2: pero eso es lo que, me calienta que, claro, en el clip que subimos,
0: sí, claro,
2: estamos justo haciendo la diferenciación entre Cueva selección y Claudio Pizarro, que es
0: igual muy bien subido, quiero decir.
2: Absoluto.
0: Que felicito a tu community manager.
2: Soy yo.
0: Muy bien subido.
2: ¿Por qué?
0: Porque claro, porque es un tema picante que la gente que te va a dar.
2: Soy yo ahí 3 horas editando, ven, contrátenme si quieren editores,
0: acá estoy.
2: Pero hemos dividido la carrera extraordinaria y el gran embajador peruano que es Claudio Pizarro en el fútbol, pero la gente solo ve los primeros 5 segundos.
0: Si a ti te gustaba.
2: Y ya te comentan cualquier. Infórmense bien, también vean completo.
0: Si tú te levantabas a las 9 de la mañana, a las 8 de la mañana, a gritar los goles del Bayern, los pases de Balak y decir que Owen Hargreaves era un tremendo jugador.
1: Con Bastián Schweinsteiger, Owen Hargreaves.
0: El relato del tanque Aras y los comentarios de Coqui González. Chévere, mi hermano. Que vive el Bayern. Ahora, yo grité más los goles de la selección. Permíteme corregir. O sea, no, la verdad, pues, o sea, porque ahora. Pero hay una, repito, a saber, hay que saber entender el contexto también de la entrevista y de la chacota. Hay una chacota de por medio. Porque así. Porque
2: tu mejor amigo también, ¿quién? ¿No? Cueva, yo te vi ahí.
0: Cuevita arriba. Cantando. Sí, igual estoy enojado con Cuevita. Estoy muy enojado con Cuevita. Hoy le voy a mandar un mensaje, me has hecho acordar.
2: Ah, ¿lo tiene de WhatsApp?
0: Sí, claro, lo tengo persiguiendo hace 6 meses para hacer una entrevista y la entrevista de todos lados.
2: Es cierto, es cierto.
0: Es la última oportunidad porque lo empiezo a liquidar en el torneo peruano. Okay. Porque yo soy rencoroso, quiero que
2: yo lo sé.
0: Le digo a ellos que lo mande al Vasco.
2: A ti te llaman hasta los familiares a quejarse.
0: Oh, sí, sí, claro, sí, supe. La vez pasada me llamó.
2: Lo sé, yo lo sé.
0: Increíble.
3: Ya no sé.
0: Bueno,
1: yo iría para escuchar la decla, pero dicen una.
0: No, dicen una disolota.
2: No, es que eso no se permite en radio. Ahí sí nos bajan el programa.
0: No, pero a ver, pero yo entiendo las entrevistas, el que ve entrevistas de Jefferson Farfán para sacar titulares de diario está equivocado, hermano. Las entrevistas de Jefferson, que son muy buenas con Roberto Vicesola, porque son bien divertidas, no son entrevistas, son unas conversas de patas.
1: Sí, hablo.
0: Ese es el problema, o sea, porque ahí está el tema, pues, el tema a todos estos ¿cómo le llaman? Expertos, ¿no? No les vale ahora, no había ninguna amiga salir a quejarse por esto, ¿ah? Bueno, a lo que voy es un saludo.
2: Pero era una conversación entre patas que además estaban sazonadas. Es como que nosotros nos juntemos el sábado en la noche en un bar a conversar y lo grabemos. O sea, no nos pueden tomar en serio.
0: Momento le dice, a Jefferson le dice, el 10, tú eres el 10 de la calle, yo soy el 10 del pueblo. Y Sassola es el 10 de su casa. Le dice, o sea, hay que saber entender el contexto, porque también se lo toma muy en serio. Y cuando él dice, los cuatro fantásticos no existieron. Porque él, o sea, lo habla de una forma chacotera y lo que está haciendo es la comparación de su equipo, que fue al Mundial y que fue al repechaje, con el equipo de los cuatro fantásticos que no logró nada, hermano. O sea, chévere tu portada, los cuatro bien abrazaditos, pero los cuatro fantásticos, recordemos, lograron nada.
2: Quiero agregar algo, porque algunos hinchas, pero no siendo la realidad muy alterada, porque me también comentaban. Pero ninguno de los dos ganó títulos. Primero, no somos una selección acostumbrada a ganar títulos. Sí, claro. Y segundo, tampoco somos una selección acostumbrada a siempre clasificar al Mundial. Le digo esto.
0: Y otro comentario que me enojó mucho.
2: Porque clasificar al Mundial. Ah, bueno, no sabía que en todos los procesos clasificábamos al Mundial como algo natural, ¿no?
0: Y te agrego otra que leí en tu. A nada de contestarle
2: tú. Tú me paras de estoquear.
0: No, yo te estoqueo de todas tus fotos.
2: Mis comentarios.
0: Leí otro comentario porque hay que ser muy burro para decir lo que dijeron algunos. Que es, nosotros fuimos al Mundial por los 3 puntos de Chile. Ah, yo no sabía que se iba al Mundial con 3 puntos, hermano. O sea, clasificamos al Mundial con 3 puntos. Todos los demás puntos no valieron. Eso es querer minimizar.
1: La clasificación se juega en todas las canchas.
0: Obviamente.
1: En todas las canchas.
0: Porque ese mismo.
1: No solo en el campo de juego.
0: Ese mismo que fue campeón con algún momento en la mesa o alguna vaina así. Bravo, mis dirigentes que me respaldan.
1: Claro, claro.
0: Es el hecho de minimizar porque el peruano es pincha globo. Ese es el problema. Le bajamos la llanta a todo lo nuestro. Muchachos, fuimos al Mundial con goles de Cueva. ¿O no gritaste el gol de Cueva a Venezuela? ¿O no lo gritaste?
1: No
0: lo gritaron, el gol de Cueva contra Venezuela. Contra Paraguay, cuando dejó el camino al arquero.
1: El pase a Plapadula.
0: No gritaron los goles de Paolo. Pues, a pisar. A mí me da risa porque ahora la gente
1: No, yo, la gente se olvida, memoria, claro, ¿no? La gente se
0: la
1: olvida.
0: La gente salta de breve, ¿verdad? A Pizarro cuando venía en la selección. ¿Tú te acuerdas, Jaime? ¿Ustedes se acuerdan a Pizarro cuando venía en la selección?
1: Lo mataban.
0: Bro, lo destruían, que no vuelva a pecho frío, mal irle. Se han subido a Pizarro.
1: El señor Carlos Álvarez y el señor Jorge Benavides

0: destruye a Ana Claudio. Y ahora, Pizarro Lobertos.
1: Ah, pues, no, y recuerden que los cuatro fantásticos tienen, lamentablemente, y yo también me da pena, pero la última imagen que tienen los cuatro es ese partido lamentable contra Paraguay, que los hicieron descansar contra Bolivia, fueron a Asunción y perdieron 2-0. O sea, mientras que otro fue a Paraguay y lo bailó el arquero.
0: Y recordemos que los cuatro fantásticos, hermano, cuando llegó Gareca los limpió todos, salvo a Paolo.
1: A Paolo.
0: Porque Gareca lo agarró, sacó a Vargas, luego de Uruguay, ¿te acuerdas?
1: En su momento lo sacó a Farfán.
0: Lo sacó a Farfán, lo sacó a Claudio. En su momento la gente ya no se acuerda. Sacó a Víncula, sacó a Zambrano. Ojo, ¿eh? O sea, así que Fantastic Lovers, gracias.
1: Fantastic Lovers.
0: Nos vamos. Y suerte para Perú, que juega hoy el mediodía.
1: Juanpi juega ahorita.
0: En un ratito juega Juan Pablo.
1: Con Delien.
2: Se va a conversar con el flaco, a ver.
1: Perú juega con Argentina en las semis de los Juegos Suramericanos. Así que suerte para la selección. Diego Elías también clasificó a cuarto de final en los Juegos Suramericanos de Santa Fe por una medalla. Y para todos los chicos que están compitiendo, ¿no? En Santa Fe, Argentina.
0: Bueno, nos vamos. Nos encontramos.

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3: El ministro de Justicia y Derechos Humanos, Ernesto Álvarez, enfatizó que el Poder Ejecutivo respeta la separación de poderes y que las críticas por algunas resoluciones judiciales están constitucionalizadas por la jurisprudencia del Tribunal Constitucional y la Corte Interamericana de Derechos Humanos. De esta manera, el titular de Justicia respondió a las críticas realizadas por la presidenta del Poder Judicial, Janet Tello Gilardi, respecto al mensaje realizado por la mandataria Keiko Fujimori ante las Naciones Unidas. La presidenta ejecutiva de Salud, Zulema Tomás González, anunció una serie de medidas orientadas a recuperar la capacidad de atención de la institución, mejorar sus servicios y colocar al asegurado en el centro prioritario de la gestión. El canciller Carlos Spa sostuvo un encuentro bilateral con su homólogo alemán, Johann Badefull, en el marco de la Asamblea General de las Naciones Unidas que se desarrolla en Nueva York. El embajador de los Estados Unidos en el Perú, Bernie Navarro, afirmó que el puerto del Callao es de gran importancia para su país y expresó su respaldo durante la firma del acuerdo que declara al terminal del Callao y a Port Miami como puertos hermanos. El embajador de China en el Perú, Song Yang, destacó la relación bilateral con nuestro país durante la ceremonia realizada por el 77 aniversario de la Fundación de la República Popular China y el 55 aniversario del establecimiento de las relaciones diplomáticas entre ambas naciones. Monseñor Guillermo Inca, secretario general de la Conferencia Episcopal Peruana y coordinador nacional de la visita del Sumo Pontífice, subrayó que todas las actividades religiosas que ofrecerá el Papa León XIV en el Perú serán gratuitas. 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

¿cómo están? Qué gusto poder conectar con ustedes, poder comunicarnos. Soy Angie Palomino y me encanta porque te voy a acompañar presentándote momentos lindos, música realmente que te va a llegar al corazón aquí desde tu Radio Nacional. Te cuento un poquito. Estoy contenta porque siento que tú desde donde me estás escuchando te va a llegar este mensaje, mensajes positivos que te alegran el corazón, que te hacen sentir bien, que te hacen reflexionar también, porque todos tenemos temas que realmente nos resuenan, ¿no? Por ejemplo, te quiero preguntar el día de hoy, ¿cómo estás? ¿Ah? ¿Cómo ha sido tu día el día de hoy? ¿Estás cansada? ¿Estás cansado? ¿Estás aburrido? ¿Estás preocupado también? ¿O de repente estás súper feliz? Porque mañana te espera algo importante. Mira, como estés, yo estoy aquí para abrazarte, para escucharnos, para reírnos un ratito, para disfrutar. Yo quiero pedirte de entrada que sonrías un poquito. A ver, ¿qué? Tú inténtalo. De repente estás sola, estás solo, o quizás estás acompañado, así que te voy a pedir que sonrías. Ah, un poquito, para ti misma. A ver, ahí está, diferente. Que estés con esa carota, que sonrías, se te ve muy bien. Hace que también tú te sientas un poquito mejor. Tú sabes que la sonrisa es una acción poderosa, ¿no? Y es voluntaria e involuntaria a la vez. La sonrisa es un hábito que uno va aprendiendo con los años. Vimos a papá y a mamá que de repente siempre sonreían y ahora tú también sonríes. Pero si de repente te tocaron papitos que no estaban muy felices en la vida, porque pasa, te toca a ti sentirte feliz y aprender ese ejercicio de sonreír. Así que quiero ver cómo abres toda tu boca, tus dientes y sonríes ante el mundo. Me puedes decir, Angie, pero hoy ha sido un día horrible, fatal. No tengo ganas de sonreír. No importa, miéntele a tu cabeza, a tu cerebro. Sonríe para que así el cuerpo comience a sentirse un poquito mejor. Al comienzo lo vas a hacer por obligación, pero luego te vas a dar cuenta que sientes como un bienestar, como un hals, como que entrar a tu cuerpo y te sientes mucho mejor. Un abrazo rico para ti. Soy Angie Palomino y te voy a acompañar con algunas canciones que estoy seguro que te van a encantar y te van a llegar al corazón. Estamos en vivo aquí en tu Radio Nacional 103.9 de la FM. Y hablando de sonrisa, qué importante es conectar con nuestros hijos a partir de la sonrisa, por ejemplo.

ejemplo, que es la primera gran conexión que tenemos los seres humanos cuando somos pequeñitos, ¿no? Y yo te invito a conectar con tus hijos, a abrazarlos, a decirles, te amo aunque te portes mal, te amo cuando te portas bien, te amo cuando estás molesto, te amo cuando estás feliz, te amo cuando comes toda tu comida, te amo cuando no te da la gana de comer tu comida, te amo siempre. Para que sepan que a pesar de cualquier circunstancia difícil, siempre estamos allí porque los amamos, ¿no? Poniéndole límites, pero siempre con amor. Y hay una canción que a mí me encantó, que prácticamente lloré cuando la escuché, porque se la escuché al mismo cantante aquí en Radio Nacional. Es una canción hermosa que habla de esa conexión entre padres e hijos. Dani Úbeda se la dedica a su hijita, Candadito, aquí en tu Radio Nacional.

Ay, qué lindo que estás conectadísima, aquí a tu radio nacional. Yo quiero contarles que mi hermano, bueno, contarles una historia personal. Mi hermano Junior se ha ido a España, está viviendo fuera del país. Se ha ido a trabajar, pero también se ha ido por amor, ¿no? Además de conectar con sus hijos que están fuera, él se ha comprometido y estoy feliz por él. De verdad, estoy feliz de verlo feliz. Mi hermano Junior y yo siempre hemos tenido una conexión muy especial. Él se dedica al arte, es cantante, es profesor de canto. Se parece a mí, pero en grande, porque yo soy enana y él es alto. Yo soy blanquita y él es morochito. Pero de cara somos igualitos, igualitos. Es más, él hasta me imita mis gestos, me vacila duro porque me pone chapas. No, mi hermano es terrible, pero yo lo amo mucho. Y siempre hemos tenido mucha conexión. Yo creo que el amor entre hermanos es muy importante. Y aunque yo no he podido estar en su pedida de mano de manera física, he podido verlo.

a través de una transmisión en vivo que hicieron él y su novia Stephanie, y me sentí tan feliz que se me cayeron las lágrimas de la emoción, de verdad. Así que deseo que mi hermano sea muy feliz, y deseo que si tú tienes un hermano, una hermana, nunca se peleen por tonterías. A veces los hermanos se desunen o se desvinculan por situaciones absurdas. Este es el momento para unirte con esa persona especial con la que aprendiste a amar, a pelear, a compartir juguetes, ¿no? A asustar, porque yo lo asustaba a mi hermano, lo vacilaba duro. Esa persona especial que ha sido tu primer amigo o amiga, porque fue tu hermano, es tu hermana. Así que valóralo mucho. Y hay una canción que es muy bonita, que es interpretada por dos hermanos que se quieren mucho y que nos visitaron también en Radio Nacional. Bray y Bastian, Quiero un amor, aquí en tu Radio Nacional del Perú.

quiero contarte, la verdad, tantas experiencias se me vienen a la cabeza, pero hay algo que yo aprendí en la vida y que siempre necesitamos volver a empezar por nuestros sueños. Hay personas que de repente te dicen, oye, pero si tú ya tienes una carrera, o ya tienes un buen trabajo, o de repente ya te casaste, o de repente ya tienes la vida, ¿no?, con la que soñaste, pero nada está allí por casualidad y nada uno lo tiene porque sí, hay que chambear, ¿no? En tus sueños tienes que trabajar, tenemos que trabajar en nuestros sueños, seguir adelante, construirlos.

los caer, tropezarte, meter la pata y volver a levantarte. ¿Cuántas veces? Ay, Dios mío, yo he tenido sueños o proyectos que han estado así en la puerta del horno, así, como que ya calientitos para salir y ¡pa! Pasa algo y todo se va a la michi, por no decir otra palabra. Y en ese momento te das cuenta que necesitas volver a empezar. Y a veces es duro, es difícil, has invertido sueños, plata, tiempo, pero si tienes la posibilidad de volver a empezar, hazlo. Mi mamá siempre me decía una frase que ahora cobra mucho sentido, ¿no? O sea, lo único que no puedes cambiar es cuando ya no estés aquí, o sea, es cuando ya la muerte, ¿no? O sea, es lo único en la vida. Después de eso, todo lo demás puedes revertirlo. Así que ten la valentía de volver a empezar. Tuve una entrevista muy linda con Javier Arias, un cantante peruano que tuvo un gran posicionamiento en un programa muy conocido como es La Voz en Lima, Perú. Y luego se fue a Estados Unidos, digamos que no pudo dedicarse a lo que ama allá, y retornó. Y regresó y volvió a empezar. Y volvió a creer en sus sueños. Y ahora está cantando mejor que nunca, con esas ganas y ese talento que lo caracterizan. Y quiero que escuches su canción y su proyecto musical. Quiero que le des una oportunidad a Javier Arias, porque él representa a todos los soñadores en el mundo, en el Perú, que tenemos sueños y queremos que se cumplan. Así que escucha su canción, que va directo a tu corazón. ¿Qué más puedo pedir aquí desde tu radio nacional 103.9 de la FM?

La importancia de la gratitud. Con esto quiero despedirme a ti que me has estado escuchando, que conectamos a través de Radio Nacional. Qué bonito es agradecerle a la vida por la salud que tenemos, por los padres que nos dieron, por más que de repente alguno por ahí no se portó tan bien, por la familia que hemos podido construir. A veces damos por sentado que ya todo está bien, ¿no? Pero agradecer a mí me ayuda, a mí me reconforta. Yo agradezco en la mañana, pero sobre todo en la noche. A veces en la mañana es como que gracias, yo soy estoy apurada. Pero en la noche sí, siempre me doy un tiempo para agradecer. Y le he enseñado a su mijito también. Agradecer por lo que tenemos y por quienes nos rodean. Y hablando de agradecer, la salud es algo que necesitamos agradecer. Porque cuánta gente que nos escucha de repente ahorita desde un hospital y necesita un diagnóstico positivo por fin. Así que yo te deseo lo mejor. Siento que este es el momento para que tú de repente sanes tus heridas del corazón y tus heridas del cuerpo. Y te dejo con una canción maravillosa. Kenji Zucker le canta a la salud porque él fue diagnosticado de cáncer y se sanó. Gracias a Dios. Tengo salud. Un beso rico para ti aquí desde tu Radio Nacional. ¡Chao!

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0: Bienvenidos, queridos amigos, a La Voz del Consumidor, en una edición más extraordinaria. Les saluda con todo cariño Zoila Guzmán en la conducción y producción de este programa que se encuentra completamente a tu servicio. Así es, queremos que tengas la información correcta y oportuna. ¿Por qué? Porque necesitamos que tomes decisiones buenas para tener una calidad de vida y por supuesto proteger tus derechos como consumidor. Muy bien, queremos agradecer también al equipo de profesionales que hace posible que La Voz del Consumidor llegue a todos los rincones de nuestro amado Perú. Vamos, en los controles, el genial Rafael Cifuentes. Un aplauso para Rafael. En el Noti Consumidor, nuestro querido amigo Jordi Salinas, la voz de Radio Nacional. En la asistencia de producción y en el informe especial, nuestra querida Winnie Moya. Aplauso para Winnie también. Y también agradecer a Araceli Centeno, que siempre está trabajando en las redes sociales, y a Jorge Calderón. Muchas gracias por ese equipazo profesional y gente maravillosa, una familia, la familia de Radio Nacional. Queremos dejarles también nuestros teléfonos, el 619-0671, que se encuentra desde ahora a tu servicio, el 619-0664 y el 619-0663, línea gratuita para todo el Perú. Tú llamas, nosotros nos encargamos de lo demás. 0800-00071, 0800-00071. 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Muy bien, hoy día tenemos una edición también especial. ¿Por qué? Porque vamos a hablar de la alerta climática en el Noti Consumidor y sobre la infraestructura vial, que tanto nos interesa, especialmente a las personas que se desplazan por todo nuestro querido Perú, llevando buenas noticias, llevando información y su profesionalismo, por supuesto. Así es. Y en el tema de fondo tenemos: prepararnos para enfrentar al fenómeno El Niño. Y antes, Winnie Moya nos va a dar un informe especial sobre cómo afecta el fenómeno El Niño a la industria textil. Muy bien, entonces ahora nos vamos con el Noti Consumidor a cargo de Jordi Salinas.
1: Noti Consumidor. Bienvenidos, amigos de La Voz del Consumidor. Hoy les contamos que los reportes técnicos de las entidades científicas oficiales confirman que El Niño costero se extenderá hasta mediados del otoño del 2027. Este escenario prevé anomalías térmicas y precipitaciones recurrentes, lo que exige una planificación familiar rigurosa para resguardar viviendas, asegurar reservas de agua potable y prevenir el desabastecimiento o alzas especulativas en productos de primera necesidad. Conocer los plazos reales de la emergencia climática evita improvisaciones y permite proteger la economía y seguridad del hogar.

0: Recuerde, consumidor, estar informado sobre las proyecciones climáticas oficiales permite adoptar medidas preventivas oportunas para proteger tu patrimonio familiar. Si necesitas consultar los comunicados oficiales del ENFEN, revisar reportes meteorológicos actualizados o conocer las alertas de peligro, puedes acceder a las plataformas digitales institucionales del CENAMI y del IMARPE. Y en otras noticias, las lluvias intensas y huaicos pronosticados durante el fenómeno El Niño amenazan con colapsar las principales vías de comunicación terrestre del país, generando desabastecimiento y elevación de precios en los mercados. Para resguardar la conectividad, las autoridades ejecutan labores de descolmatación, limpieza de cunetas y refuerzo de taludes. Una fiscalización ciudadana activa del estado de las rutas y el respeto a las restricciones de tránsito durante las alertas climáticas evitan accidentes fatales y salvaguardan la cadena logística nacional. Recuerde, consumidor, informarte sobre el estado de las rutas antes de viajar previene accidentes y protege tu seguridad en carretera. Si necesitas consultar el mapa interactivo de transitabilidad vial, reportar emergencias en carreteras o alertas por bloqueos de vías, puedes acceder a la plataforma digital oficial de la Superintendencia de Transporte Terrestre de Personas, Carga y Mercancías, SUTRAN, y del Ministerio de Transportes y Comunicaciones. Muy bien, esto fue todo por hoy en el Noti Consumidor. Adelante, soy La Guzmán.
1: Muchas gracias, Jordi Salina, por estos Noti Consumidores. Así que ya sabemos, estar informado es vital para enfrentar cualquier dificultad. Así que tú tienes derecho a ingresar a la página de ENFEN, del CENAMI y de todas las plataformas que te ayuden a ti a esclarecer dudas sobre cómo enfrentar al fenómeno. Y también nos habló de la infraestructura vial. ¿Cuáles son las medidas preventivas? Es importante que el transporte tenga también esa capacidad de enfrentar de manera idónea a este fenómeno. Muy bien, ahora sí, mi estimado Rafa, nos vamos al bloque principal.
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1: Amigos, ya estamos aquí en el bloque principal y vamos a prepararnos para enfrentar al fenómeno El Niño. Y antes vamos a escuchar un importante informe que nos ha preparado Winnie Moya. Adelante, Winnie.
3: Cuando el frío no llega, el negocio tampoco. En Gamarra, una chompa que permanece en el escaparate no es solo una prenda sin vender. Es dinero que un pequeño empresario todavía no puede recuperar. Ese es uno de los efectos que el fenómeno El Niño viene generando en el sector textil peruano. Las temperaturas más altas de lo habitual en la costa redujeron la demanda de ropa de invierno durante 2026. Según reportaron los mismos comerciantes de Gamarra, muchos acumularon stock y algunos tuvieron que ofrecer descuentos de hasta 40 y 50%. En julio de este año, la Asociación Empresarial Gamarra Perú estimó pérdidas cercanas a 600 millones de soles. El impacto también podría llegar al algodón. La Sociedad Nacional de Industrias advirtió que las lluvias intensas pueden afectar los cultivos, favorecer plagas y reducir su rendimiento. A esto se suman posibles huaicos, inundaciones y desbordes que podrían dificultar el transporte de telas e insumos. Ante este escenario, los empresarios buscan producir prendas más ligeras, ajustar sus campañas y encontrar nuevos mercados para reducir sus pérdidas.
1: Muchas gracias, Winnie Moya, por este informe que nos ha ilustrado de manera real cómo afecta el fenómeno El Niño a la industria textil. Pero recuerden, queridos oyentes, que El Niño ya no es solamente una noticia sobre la temperatura del océano. Puede entrar a nuestra casa a través del precio de los alimentos, la carretera por la que viajamos, el colegio de nuestros hijos, nuestra salud

o nuestro trabajo. Y existe un dato fundamental: no afectará a todo el Perú de la misma manera. Ojo, por cada región, en las regiones habrán distintas formas en que se enfrentará este fenómeno. Mientras Enfeng proyecta lluvias superiores a los promedios históricos durante el verano 2027, para la costa norte, costa central y sierra noroccidental, en la sierra sur y sectores amazónicos se complementan escenarios normalmente o inferiores. En el último reporte oficial del 14 de septiembre se mantiene la alerta de El Niño costero y señala que entre septiembre del 2026 y enero del 2027 la magnitud con mayor probabilidad de elevar las temperaturas se generarán en esa época. Hoy en La Voz del Consumidor vamos a traducir estos términos científicos a la vida cotidiana. ¿Qué regiones están más expuestas? ¿Qué pasará con las carreteras? ¿Podrían interrumpirse las clases? ¿Qué enfermedades debemos prevenir? ¿Cómo puede afectar a la industria textil, como ya nos ilustró Winnie Moya? Y por supuesto, y de hecho, al empleo y a nuestros bolsillos. Muy bien. Tenemos en cuenta todo esto y empezamos con. Recuerda, querido oyente, que en la costa norte habrán lluvias superiores a los regímenes históricos, ¿no? Ahora, ¿cómo enfrentarlo? Una de las principales atenciones que debemos tener es al hecho de reforzar nuestros techos, ¿ya? Y a estar completamente comunicados. También te decimos que puedes descargar el plan de contingencia, el plan familiar, que se encuentra en la página del INDECI. Ahí nos dicen cómo trabajar en caso de inundaciones, en caso de lluvias torrenciales, para poder enfrentar este fenómeno de la manera más adecuada y, como ya lo hemos estipulado, por cada región. Todas las regiones debemos estar trabajando ya y generando una prevención frente a las cifras y a los datos que nos ha dado Enfeng. Muy bien, y también tenemos cómo tener la capacidad de generar, ¿no?, una situación positiva en medio de estos efectos que va a tener. En la Sierra Sur, el problema puede ser al contrario, ojo, ¿eh? Ojo, ojo. Este punto hará particularmente interesante el fenómeno, ya que mientras otras regiones van a tener el exceso de agua por enfrentar lluvias fuertes, Enfeng proyecta escenarios normales inferiores aquí. O sea, menor disponibilidad hídrica, agricultura y ganadería bajo presión. Por eso hay que comenzar a cosechar el agua, como han dicho algunos ingenieros. Menor producción y, por lo tanto, afecta al empleo, afecta al agricultor y, por ende, a la región rural. Entonces, recuerden, queridos amigos, no es que todo en todo el Perú va a llover. Hay lugares donde vamos a ver de repente una depresión en el sistema hídrico. Así que con cuidado. No existe un solo efecto del Niño. Son diferentes efectos que nosotros ya estamos relatando. Por ejemplo, en el norte, Tumbes, Piura, Lambayeque y La Libertad van a tener lluvias intensas, desbordes, inundaciones, activación de quebradas, afectación vial y daños urbanos y rurales. Ojo, lo estamos diciendo ahora para que, conjunto con sus autoridades, no con los presidentes de región, alcaldes, INDECI y todas las personas de buena voluntad que quieran, trabajen en pro de solucionar este problema o por lo menos de detenerlo, ¿no? O enfrentarlo de la manera más adecuada. Recuerden que el impacto también puede ser indirecto, por ejemplo, ¿no? El dengue. Ojo, ojo, cuidado con la salud, colegios afectados, interrupciones del transporte, pérdidas agrícolas, afectación en los negocios y dificultades para trabajar. Así que si ya tenemos este reporte, es momento de que comencemos a emplear o trabajar sobre un plan de contingencia para ver cómo solucionamos el problema y que la economía no sea afectada de manera brutal. En la costa central y aquí en Lima, el Niño es un problema solamente

del Norte. No, queridos amigos, ENFEN prevé para el verano 2027 precipitaciones superiores al promedio habitual aquí en la costa. En Lima, además, la vulnerabilidad no depende solamente de cuánto llueve, y les queremos comentar que acá hubo

transportarse simplemente de la casa al trabajo o del trabajo a la casa. Ok, entonces en Lima, en las zonas rurales, también vamos a tener la activación de quebradas. Por eso los municipios, la misma población, el INDECI y todas las instituciones pertinentes deben estar al día para saber cuáles son esas zonas donde las quebradas pueden activarse, donde las viviendas pueden ser vulnerables, donde los drenajes podrían colapsar, ¿no? Los espacios, las casas, las urbanizaciones que están cerca de ríos, las infraestructuras, ¿no? Tu negocio, tu bodeguita, todo tiene que estar preparado, ¿no? Y hacer, por ejemplo, Lima, aquí en Lima, queridos oyentes, no estamos preparados ni siquiera para garuitas potenciales, ¿no? Es por eso importante reforzar los techos, ¿no? El tema de la azotea, el tema de las canaletas, es importante. Entonces, tenemos un binomio. Existe el peligro y la exposición, ¿no? No quedemos vulnerables. Si ya todo esto ha tenido un preámbulo, una investigación científica, ¿dónde podemos recurrir? ¿A dónde debemos ir? También tenemos que entenderlo. En la Sierra Norte, sobre todo en la noroccidental, aparecen también escenarios de lluvia nunca registrados históricamente, así que también ahí a resguardarnos, ¿ya? Recuerden por favor que en la sierra la lluvia causa saturación en el suelo, deslizamientos de huaico, carreteras interrumpidas, productos que no llegan al mercado y pérdidas económicas. Si ya tenemos el panorama, es mejor actuar ahora, es mejor comenzar a entender cómo podemos transportar, de qué manera transportar, porque para los seres humanos no hay imposibles. Recuerden que la cultura milenaria incaica logró hacer un programa especial, ¿no? Ellos esperaban, inclusive, no con mucha alegría tampoco, pero esperaban al fenómeno del Niño porque tenían oportunidades de otros cultivos, porque tenían oportunidades de otro tipo de pesca. Pero se resguardaban, como decían, como dice un viejo adagio, guardan pan para mayo. ¿Qué pasaría en la Sierra Sur? ¿Qué cosa nos dicen los científicos? Que mientras unas regiones podrían tener exceso de agua, otras tendrían inferior, ¿no? La presentación de este líquido elemento. En FEM proyecta escenarios normales e inferiores en la Sierra Sur. Por ello, el problema es el siguiente. Ojo, si tengo menor disponibilidad hídrica, entonces afecta a la agricultura y a la ganadería. A prepararnos. Lo más importante es prepararnos, ¿no? Cuando hay baja presión de agua y la afectación al ingreso rural. Así que todo esto, si lo sabemos, comencemos a trabajar. El sector privado, el Estado, las entidades y la población. En la Amazonía, ¿qué nos dice FEN? Señala sectores amazónicos que podrían presentar lluvias entre normales e inferiores. Ojo, estamos viendo que el fenómeno del Niño, no hay un solo fenómeno del Niño, sino que se presenta de acuerdo a las regiones. Entonces, ¿qué riesgos hay en la Amazonía? Disponibilidad de agua, transporte fluvial, afectación a la agricultura, la afectación a la pesca continental, afectación a los ecosistemas, lamentablemente incendios forestales, dependiendo de las condiciones. Así que preparémonos. Lo más importante es prepararnos. La unión hace la fuerza. Comencemos a convocar a la ciudadanía, a las autoridades, a todas las entidades pertinentes y preparemos los planes de contingencia. Si lo sabemos, no hay por qué llorar sobre leche derramada. La ciudadanía también implica la acción. Y si tú, mi querido oyente, tienes ideas importantes que puedan ayudarnos a solucionar estos problemas, bienvenidas y a compartirlas. ¿Por qué? Porque todos hacemos el Perú. Todos los peruanos somos el Perú. Así que agradecidos totalmente por esta emisión extraordinaria y esperemos que este programa haya hecho tomar conciencia de cómo tenemos que prepararnos para prevenir estas afectaciones que se generarían a partir del fenómeno. El Niño
tiene que convertirse en nuestro amigo y no en un enemigo. El niño no tiene que hacer rabietas, tenemos que educarlo. Tenemos que tener mucho respeto a la naturaleza, eso sí, pero también nosotros actuar de manera pertinente y a la hora que se necesita. Nunca des

después del problema. La proactividad también es una característica de los peruanos. Gracias, amigos, por esta edición y nos vemos en otra edición extraordinaria. Que Dios lo bendiga a todos, que tengan buen día.

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2: El ministro de Justicia y Derechos Humanos, Ernesto Álvarez, enfatizó que el Poder Ejecutivo respeta la separación de poderes y que las críticas por algunas resoluciones judiciales están constitucionalizadas por la jurisprudencia del Tribunal Constitucional y la Corte Interamericana de Derechos Humanos. El Ministerio de Vivienda, Construcción y Saneamiento impulsa la construcción de 550 viviendas Huasini para familias de 7 centros poblados del distrito de Pomata, provincia de Chucuito, en Puno. La agroexportación se ha convertido en una poderosa herramienta para el desarrollo descentralizado de nuestro país, sostuvo el presidente de la Asociación de Exportadores, César Tello. Después de 4 días de trabajo, se logró liquidar el incendio forestal en el distrito arequipeño de Machaguay, provincia de Castilla, que afectó más de 120 hectáreas de cobertura natural. Hasta la primera semana de septiembre último, Cajamarca registró 648.

0: 8 embarazos en adolescentes de 12 a 17 años de edad, cifra inferior a los 1.800 casos reportados en el 2025, reportó la Dirección Regional de Salud. El presidente de Argentina, Javier Milei, ha reivindicado la soberanía de su país sobre las Islas Malvinas, administradas por el Reino Unido, y ha cuestionado la autoridad de Naciones Unidas por no hacer valer sus resoluciones. En el inicio de la jornada 9 del torneo clausura de la Liga 1 del fútbol peruano, ADT de Tarma venció al Cienciano del Cusco por 2-1. 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

0: Rica. ¿Cómo están? Bienvenidos al programa Al Día con el Congreso. Les saluda Danitza Palomino y estas son las principales noticias del Parlamento Nacional. El presidente del Congreso de la República, Miguel Ángel Torres, participó en la ceremonia de inauguración de la Feria Internacional Expo Alimentaria 2026, organizada por la Asociación de Exportadores ADEX. El presidente de la Cámara de Diputados reunió a constitucionalistas en un evento jurídico parlamentario en el que se analizó las facultades del Senado respecto de los proyectos de ley aprobados por la Cámara de Diputados. La Comisión de Procedimientos Especiales del Senado inició las entrevistas a los candidatos que buscan integrar el directorio del Banco Central de Reserva del Perú. En el tercer día de la semana de representación, los senadores y diputados continúan con sus actividades en Lima y en el interior del país. Usted está escuchando Al Día con el Congreso. Con el desarrollo de las noticias, esperando por supuesto que usted haya pasado un buen día, miércoles 23 de septiembre del 2026, Día de la Juventud, Día de la Primavera. Bueno, muchos éxitos por supuesto a todos los jóvenes que nos están escuchando, que su proyecto de vida les vaya muy bien y que lo realicen, lo lleven a cabo con entusiasmo. Vamos con las noticias del Parlamento Nacional. Hoy día también se está en semana de representación, es el tercer día, los senadores y diputados están en Lima y en el interior del país realizando actividades por este motivo y vamos a dar cuenta de ello en esta edición. Iniciamos con las actividades del presidente del Congreso de la República, Miguel Ángel Torres. Él participó en la ceremonia de la inauguración de la Feria Internacional Expo Alimentaria 2026, organizada por la Asociación de Exportadores ADEX. El evento, considerado el principal punto de encuentro de la industria alimentaria en Latinoamérica, se desarrolla del 23 al 25 de septiembre en el Centro de Exposiciones del Yoquei en Santiago de Surco y congrega a toda la cadena productiva, alimentos y bebidas, envases y embalajes, maquinaria, áreas, insumos, servicios, tecnología e innovación. Vamos a escuchar al titular del legislativo.
1: El Perú dejó de ser únicamente un país que extrae riqueza de la tierra para convertirse en una potencia que alimenta al mundo. Hoy, nuestras frutas, nuestras hortalizas y nuestros granos andinos están presentes en las mesas de más de 140 países. Ese logro no es fruto del azar. Es el triunfo de la disciplina, de la innovación y del trabajo incansable de nuestra gente. Por eso, como presidente del Senado, inaugurar esta 18ª edición de la Expo Alimentaria no es un mero acto protocolar en la agenda institucional. Es la oportunidad de decirles con absoluta franqueza y profundo respeto que el Congreso de la República respalda de manera firme al sector que sostiene la economía real y productiva de nuestra patria. Cuando afirmamos que la agroexportación es el verdadero motor del desarrollo peruano, no estamos pronunciando una frase retórica. Estamos describiendo una realidad comprobable. Solo entre enero y julio de este año, nuestras exportaciones agrarias superaron los 6.567 millones de dólares. Para dimensionar el valor de este esfuerzo, esta cifra equivale a que cada peruano, sin excepción, le hubiera vendido al mundo casi $200 en productos del campo en solo 7 meses. Detrás de este éxito hay un principio fundamental: la estabilidad y las reglas claras. Cuando un agricultor en Ica cultiva espárragos, o una empresa en Piura procesa mangos para el mercado europeo, requiere la certeza de que el marco legal que sostiene su esfuerzo

0: no va a cambiar arbitrariamente. La inversión privada y el trabajo del campo necesitan un suelo firme sobre el cual germinar. Ese es el compromiso central de nuestro Senado. Preservar la seguridad jurídica, cuidar la institucionalidad y consolidar un entorno predecible que garantice que el Perú siga siendo un destino confiable para invertir y para producir.
1: Seguimos aquí en el día con el Congreso y el presidente del Parlamento, senador Miguel Ángel Torres, afirmó que el desafío de su gestión es lograr que el Senado cumpla con un rol de estabilidad en el país y ser una institución solvente y eficiente. Fue durante su participación en el Foro Lima 2027, Desafíos Nacionales, organizado por el Comercio y América Multimedia. Déjenme decirles que el reto no es pequeño. De hecho, desde la declaración de volver al Parlamento bicameral a su implementación, hay un largo trayecto y no estoy menospreciando la decisión que tomó el Congreso anterior. Lograr el consenso para la bicameralidad fue una tremenda gestión, pero implementarla en lo político y en lo administrativo es un reto enorme, refirió. Torres Morales dijo que su gestión actualmente está rompiendo paradigmas, entre ellas la que señalaban que si hay bicameralidad, entonces habrá el doble de personal, el doble de servicios y el doble de recursos. Bien, a esta hora de la noche vamos a conocer qué están haciendo los senadores por la semana de representación, esta vez del Partido de Buen Gobierno. La información la trae nuestro compañero Josman Valverde. Adelante, Josman.
2: Gracias, así es, para informar las actividades que los senadores del Partido del Buen Gobierno vienen desarrollando en diferentes regiones. En este caso vamos a conocer, mucha atención, lo que ocurre en Loreto y Arequipa. En esta última región del sur, Arequipa, el senador Nilson Flores ha inspeccionado la infraestructura de riego de Paucarpata y ha advertido sobre el deterioro del barraje utilizado para la captación de agua. Ha hecho una visita a él en el marco de este tercer día de la semana de representación junto a integrantes de la Comisión de Usuarios del Subsector Hidráulico Paucarpata, y en ese lugar ha señalado que la infraestructura requiere una intervención inmediata. Señala él en el lugar que este barraje ya no resiste más, tiene muchos años, es lo que advierte, y no ha habido reparación alguna. Por eso los pobladores están haciendo lo que pueden y se requiere, dice el parlamentario, una intervención inmediata. El senador también ha advertido sobre el riesgo que representaría el deterioro de esta infraestructura ante las lluvias intensas previstas por el fenómeno El Niño. Así que de esta manera él ha cumplido actividades en Arequipa. Y en Loreto, la senadora Patricia Iturregui visitó la refinería de Petroperú. Ella ha llegado hasta esa zona del oriente peruano para abordar precisamente la situación operativa y ambiental de sus instalaciones. Otro tema que ha visto es el abastecimiento energético de la Amazonía y también la remediación ambiental y el empleo local. Estas actividades han sido parte de la agenda en este tercer día de la semana de representación, recorriendo también lugares como la planta de Nobun Solar en Tamsui, Chillacu, esto para conocer experiencias de generación de energía limpia y para evaluar su posible aplicación en comunidades amazónicas. Son sin duda temas de importancia para esa región, Loreto, ubicada en nuestra Amazonía, y este trabajo que desarrolla la senadora del Partido del Buen Gobierno en ese lugar, tal como lo hace su compañero en el sur del país, en Arequipa, el senador Nilson Flores. Son las actividades desde los representantes del Senado y del Partido del Buen Gobierno. Vamos a regresar a estudios para más información. Adelante.
1: Muchas gracias a Josman Valverde. Vamos con más noticias. La Comisión de Procedimientos Especiales del Senado inició las entrevistas a los candidatos que buscan integrar el directorio del Banco Central de Reserva del Perú. Durante la jornada, los senadores formularon preguntas a los postulantes y al término de las exposiciones entregaron sus respectivas fichas de evaluación. La sesión continuará el día de mañana, jueves 24. Vamos a escuchar parte de esta.
3: Como tema de orden del día tenemos la entrevista personal de los candidatos a director del Banco Central de Reserva del Perú conforme al orden aprobado en la sesión anterior, que es el ingreso de las propuestas en el sistema de trámite documentario CTD al momento de inscribir.

0: La respuesta va a ser en general. Señores senadores, en la sesión anterior, por 9-1, se acordó las reglas de las entrevistas. Por lo que vamos a pasar al estadio que corresponde, por favor. Señores senadores, tenemos en la sala de espera al candidato Juan José Martián León, por lo que, bueno, señores senadores, el profesional Juan José Martán León ya está presente. Como se ha acordado en la sesión anterior, el promedio se obtendrá de la sumatoria de todas las fichas entregadas por los senadores, debiendo esta sumatoria entre el número, debiendo ser la sumatoria entre el número de fichas entregadas. Aquí hay 11 senadores, sin embargo, uno de los senadores está acompañando a el titular. Por lo tanto, existen 10 senadores presentes aquí. Cada uno va a ser su evaluación y va a entregar la ficha a la Secretaría Técnica al concluir la entrevista. Es acuerdo de la sesión anterior que va a ser una pregunta por grupo parlamentario. Así se quedó, una pregunta por grupo parlamentario y la pregunta es de un minuto. Y la respuesta del profesional postulante no puede ser mayor a 3 minutos. Adelante, sí, senador López Chao.
1: Tiene que ver con la balanza de pagos, postulante. Si me puede explicar cuál es la causa del déficit en cuenta corriente de la balanza de pagos.
2: Sí, cómo no, señor senador López Chao. La balanza en cuenta corriente de Perú los últimos 4 años no denota déficit. Denota un superávit creciente, que ha bordeado el 3-4 puntos porcentuales del PBI, cosa inusitada en el caso de Perú.
0: Cumplieron con alcanzar la evaluación y de ser así proceda a dar lectura a cada una de ellas.
3: Señor presidente, todos los senadores han alcanzado sus respectivas fichas de evaluación, conteniéndose la puntuación siguiente por cada senador. Vázquez Villanueva, 40 puntos.
0: Señores senadores, conforme a lo programado, corresponde a este momento un receso, por lo que suspendemos la sesión.
4: Seguimos aquí en el día con el Congreso. Hay que decir que hoy han estado en esta entrevista los candidatos a directores del Banco Central de Reserva, Juan José Martans, Diego Macera, Osvaldo Molina, José Ricardo Stock, Oscar Alfonso Bernardo Dancur, Kurt Johnny Burneo. Y el día de mañana están desde las 10 de la mañana programados Raúl Eduardo Mauro, Javier Alfredo Escobar, José Antonio Fernández, Santiago Francisco Roca, Alejandro Adrián Granda. Ellos son los candidatos para director del Banco Central de Reserva. Recordemos que se va a elegir a 3 directores. Entonces son 11 candidatos que están ya siendo evaluados por esta comisión especial del Senado, que es la Comisión de Procedimientos Especiales. Vamos con más noticias. El presidente de la Cámara de Diputados, Oscar Reto, señaló que las iniciativas legislativas son analizadas primero en la Cámara de Diputados, luego se elabora un dictamen que es enviado a la Cámara de Senadores. Vamos a escuchar parte de la entrevista que le realizará nuestra compañera Cecilia Malpartida.
5: Acaba de culminar un importante conversatorio jurídico bicameral que ha sido impulsado por la presidencia de la Cámara de Diputados, que bajo la titularidad del señor Óscar Reto Otero, que hoy nos acompaña. Presidente, ha sido muy importante conocer y un momento también de reflexión y de contar con 3 importantes especialistas constitucionalistas y haciendo un análisis de este avance, de la marcha de la bicameralidad y de los artículos también que afectan tanto en la Cámara de Diputados como también en el Senado.
6: Sí, ha sido muy importante, como usted dice, el conversatorio, porque nos ha permitido ver puntos de vista diferentes por parte de los expositores, pero también puntos de convergencia. Y lo más importante, el punto más importante de convergencia ha sido que debemos de conversar, debemos de buscar consenso siempre en el marco del respeto para que la Cámara de Diputados y el Senado, que son equivalentes, puedan conversar y tener un mejor producto final para la población peruana.
5: Y dentro de ello también se ha hecho un análisis sobre el tema del artículo 142, inciso A, del reglamento de la Cámara de Senados. La facultad hasta dónde se debe dar los pasos y las decisiones frente a una decisión importante.

0: Que da la Cámara, los representantes de la Cámara de Diputados, de estas iniciativas legislativas que deben, y que el segundo paso es que van a la Cámara de Senadores, y el significado de desnaturalizar el término, cómo debe ser interpretado. Hoy los constitucionalistas han dado su opinión respecto a ello.
1: Sí, han coincidido en lo siguiente. Toda iniciativa, sea del Poder Judicial, sea del Poder Ejecutivo, de cualquier peruano o de cualquier organización, tiene que entrar esa iniciativa a la Cámara de Diputados. En especial a la comisión respectiva. La comisión emite un dictamen. Ese dictamen es sometido al pleno y si el pleno de la Cámara de Diputados lo aprueba, entonces se convierte en una propuesta. Esta propuesta, escuchar bien la palabra propuesta, esta propuesta de la Cámara de Diputados va al Senado. Y el Senado puede hacer tres cosas, aprobarla, desaprobarla o modificarla. Pero la modificación debe hacer en el marco de la propuesta que hemos enviado, no de la iniciativa que llegó al principio. Eso es muy importante y que no debe ser desnaturalizado. Ese es el punto, el quid del asunto. El de no desnaturalizar la propuesta significa no salirse del marco de lo que elevó la Cámara de Diputados.
0: En esta oportunidad, en este sistema bicameral, se cuenta con los reglamentos que también conducen el procedimiento del Congreso. Tenemos un reglamento del Congreso, otro reglamento de la Cámara de Diputados, así como también el de Senados. Los constitucionalistas nos han señalado que también existen otras realidades que también deberían ir a la paz con la coordinación de ambas cámaras. En este caso, como en otros países, existen cámaras mixtas que puedan coordinar. ¿Esto podría decirse, presidente, que también se podría avanzar con el tiempo y también hacer un cambio en estos reglamentos para que la conducción y el proceso del Parlamento pueda ir bien? Finalmente, lograr leyes en beneficio de la ciudadanía.
1: Sí, los tres constitucionalistas han dicho de que no son reglamentos perfectos, y es de esperarse porque estamos volviendo a una bicameralidad en la cual muchos de los que hicieron estos reglamentos ni siquiera la vivieron. Han pasado 34 años. Han dicho también que debemos de ver, de acuerdo a la práctica parlamentaria, ya irnos acomodando y viendo el consenso, para, ¿no?, buscando consenso. Y también ha dicho que se pueden modificar, pero de primera intención tenemos que conversar. Si no conversamos con el debido respeto, entonces no vamos a poder llevar adelante. Pero que la bicameralidad es mucho mejor que la unicameralidad.
2: Bien, entonces era el presidente de la Cámara de Diputados, Oscar Reto. Hay que recordar que él hoy día ha impulsado una reunión donde se ha invitado a destacados constitucionalistas para que analicen los principales desafíos jurídicos que plantea la puesta en marcha de la bicameralidad. Ellos han sido Aníbal Quiroga, Francisco Eguiguren y Pedro Grandes Castro. Entre las cosas que han dicho es que los diputados, cuando emiten un dictamen, este es elevado a la Cámara de Senadores. Según lo que acaban de afirmar, cuando llega a la Cámara de Senadores pueden aprobar, mandar al archivo o modificar, pero no la propuesta inicial, sino el dictamen. Bueno, eso es lo que han explicado el día de hoy. Vamos con más información, y hay que decir que en el marco del tercer día de la semana de representación, el presidente del Congreso de la República, Miguel Ángel Torres, supervisó los trabajos de descolmatación del río Lurín. En entrevista para la multiplataforma del Congreso, destacó que estas labores protegen a más de 1.250 familias y subrayó la necesidad de mantenerlas de manera permanente. Asimismo, señaló que las acciones preventivas deben continuar ante la proximidad del fenómeno del Niño, sin esperar a que se presenten situaciones de emergencia.
3: Sí, de hecho hemos podido participar de una visita inopinada con el ministro Vinelli para ver las acciones de colmatación del río. Me explicaban los ingenieros que están a cargo de la operación que solo esta descolmatación está protegiendo a más de 1.250 familias. Imagínate lo importante que puede ser. Este tipo de acciones, estamos hablando que a nivel nacional, nos explicaba el ministro, estamos en alrededor de 500 acciones de este tipo. Solamente en Lima hay 130 puntos aproximadamente en donde se están haciendo estos trabajos. También hemos conversado de cómo esta descolmatación, este proceso, este mantenimiento, digamos, de del

0: donde el recorrido por donde viene el río debería hacerse de manera permanente, ¿no? No esperar a que tenga a puertas el niño, sino que sea una cosa constante considerando las características de nuestro país.
1: Bien, y en otro momento, el presidente del Congreso de la República pidió a la Cámara de Diputados aprobar la delegación de facultades solicitada por el Ejecutivo a fin de que el Senado pueda debatirla y someterla a votación. Sostuvo que estas facultades permitirían adoptar medidas con rango de ley y responder con mayor rapidez ante emergencias como el fenómeno del Niño.
0: Yo creo que es algo que tenemos que invitar a la reflexión. Este tipo de cosas sí, se pueden hacer a través de decretos de urgencia, a través de mecanismos legales que tiene el Ejecutivo. Pero hay otro tipo de medidas que solamente se puede hacer a nivel de ley. Y estamos hablando de un decreto legislativo, por eso se están pidiendo la delegación de facultades. Me explicaba el Premier, Lucho Galarreta, me decía, imagínate, si es que hay un acontecimiento, un desastre, hoy pasan hasta 7 días para que Indeci pueda tomar cartas sobre el asunto. A través de la delegación de facultades lo que se quiere es que inmediatamente la primera línea sea Indeci, pueda tomar las cartas sobre el asunto y poder dar la protección que requiere la población. Ese tipo de cosas son las que se están pidiendo al Congreso de la República y evidentemente son las que le solicitamos a la Cámara de Diputados que finalmente tome una decisión para que a su vez en la Cámara de Senadores podamos votar sobre estas delegaciones y entregarles una herramienta al Ejecutivo. Escuchaba al ingeniero decir, viene el ministro de Agricultura, viene el Ejecutivo, pero también viene las municipalidades a apoyar, con seguridad viene la población a apoyar. Entonces, este es un trabajo conjunto y eso es lo que tenemos que entender. Tenemos que entender que hoy estamos enfrentando dos grandes batallas, el fenómeno del Niño y la inseguridad. Y ante esas dos grandes batallas, tienen que encontrarnos unidos, si no vamos a estar en una situación sumamente compleja.
1: Bien, a esta hora del día vamos a escuchar el informe de nuestra compañera Elsa Iturriaga sobre las actividades por semana de representación de los senadores de la agrupación parlamentaria Ahora Nación.
2: Gracias por el pase. Vamos a dar cuenta de las actividades que continúan en esta semana de representación de los senadores del grupo parlamentario Ahora Nación. Continuando con sus actividades de representación, los senadores de la bancada de Ahora Nación se reunieron con autoridades, dirigentes y población tras visitar diversas zonas del país para apoyar con gestiones que permitan dar solución a las principales demandas locales y comunales. El senador Alfonso López Chao visitó la institución educativa El Milagro en Independencia, tras atender el llamado de los padres de familia y cumplir su función de fiscalización, además de escuchar directamente sus preocupaciones sobre las condiciones en que se encuentra dicho local escolar, debido a que los alumnos requieren espacios seguros para estudiar. Al respecto, se comprometió a realizar el seguimiento correspondiente al advertir el peligro o riesgo por el deterioro de la infraestructura ante la falta de mantenimiento que requiere todo colegio. La senadora Ruth Luque Ibarra se reunió con los consejeros regionales, diputados y senadores de la región Cusco con la finalidad de abordar proyectos estratégicos para el desarrollo como el Hospital Antonio Lorena, la masificación del gas y el Aeropuerto Internacional de Chinchero. En la reunión se enfatizó la necesidad de garantizar las fuentes de financiamiento para la puesta en funcionamiento del Hospital Antonio Lorena, una infraestructura fundamental para mejorar la atención en salud de las familias cusqueñas, a través de la contratación de personal, así como recursos para el mantenimiento correspondiente. La senadora Mirta Vázquez visitó San José de Acobambilla, un pueblo de Huancavelica marcado por la época terrorista en la que 20 autoridades y pobladores de Acobambilla, San Martín y Vista Alegre fueron asesinadas por integrantes de Sendero Luminoso, según los testimonios recogidos por la Comisión de la Verdad y la Reconciliación. También recibió las demandas de autoridades locales y del director del colegio César Vallejo, que atiende a más de 50 estudiantes con aulas prefabricadas. Además, visitó el Centro de Salud Viñas, cuyos problemas de infraestructura son evidentes. Asimismo, los dirigentes de ese centro poblado, que vive de la agricultura y la ganadería, solicitaron mejorar el sistema de riego y el estado de las carreteras. Luego de su paso por Viñas, la senadora se dirigió hacia la plaza central del distrito de Acobambilla, donde el alcalde Ronald Villasana y otras autoridades pidieron realizar las gestiones necesarias ante el Poder Ejecutivo para viabilizar

0: los proyectos relacionados con el servicio de transitabilidad y del desarrollo agrícola del distrito. Hasta el momento es lo que tenemos que informar para Radio Congreso. Adelante ustedes.
1: Bien, muchas gracias a Elsa Iturriaga por su información. A esta hora hacemos una pausa y regresamos en pocos minutos aquí en Al Día con el Congreso.

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1: Continuamos en Al Día con el Congreso. ¿Cómo están? Bienvenidos a la segunda media hora del programa Al Día con el Congreso. Los estamos acompañando en los controles Franco Roldán, en la conducción Danitza Palomino. Enseguida vamos con los titulares. El presidente del Congreso de la República, Miguel Ángel Torres, participó en la ceremonia de la inauguración de la Feria Internacional Expo Alimentaria 2026, organizada por...

0: la Asociación de Exportadores ADEX. El presidente de la Cámara de Diputados reunió a constitucionalistas en un evento jurídico parlamentario en el que se analizó las facultades del Senado respecto de los proyectos de ley aprobados por la Cámara de Diputados. La Comisión de Procedimientos Especiales del Senado inició las entrevistas a los candidatos que buscan integrar el directorio del Banco Central de Reserva del Perú. En el tercer día de la semana de representación, los senadores y diputados continúan con sus actividades en Lima y en el interior del país. 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Bien, vamos con más noticias. El Congreso de la República conmemoró el Día de las Fuerzas Armadas del Perú, que se celebra el 24 de septiembre de cada año, con una ceremonia realizada en la Plaza de la Constitución. Los detalles con nuestra compañera Elsa Iturriaga.
1: Gracias por el pase. En evento por el Día de las Fuerzas Armadas, reafirman el compromiso de garantizar la logística para las Fuerzas Armadas y protección legal a fin de poder cumplir adecuadamente su deber. El Congreso de la República conmemoró el Día de las Fuerzas Armadas del Perú, que se celebra el 24 de septiembre de cada año, con una ceremonia realizada en la Plaza de la Constitución al frontis del Palacio Legislativo, en la que se destacó la importancia de la defensa y los valores democráticos del país, con presencia de autoridades civiles y militares, a fin de fortalecer la unidad y el compromiso institucional. El presidente de la Comisión de Defensa Nacional y Orden Interno de la Cámara de Diputados, Gustavo Alexander Segura Figueroa, de la bancada de Renovación Popular, enfatizó el rol de las Fuerzas Armadas por ser un escudo protector ante amenazas y desastres naturales, con esfuerzo y sacrificio, incluso arriesgando la vida. Por ello inició su alocución pidiendo un minuto de silencio en memoria de todos los defensores de la patria caídos en el cumplimiento del deber. Reafirmó de manera categórica el compromiso de la comisión a su cargo para fortalecer las capacidades operativas e institucionales de las instituciones armadas, valga la redundancia, tras señalar que toda nación debe invertir en su defensa para tener estabilidad y seguridad soberana, porque son los cimientos indispensables para el desarrollo económico del Perú. En ese sentido, sostuvo que la labor parlamentaria se mantendrá firme con el apoyo logístico adecuado, el bienestar integral de la familia y el irrestricto respeto por su marco institucional. Por su parte, el general del Ejército, César Augusto Briceño Valdivia, jefe del Comando Conjunto de las Fuerzas Armadas, recalcó que celebrar a nuestras Fuerzas Armadas no es una fecha más en el calendario, sino la reafirmación de más de dos siglos de lealtad a la nación, porque su historia fundacional está ligada históricamente al nacimiento de la República. Indicó asimismo que la vocación militar en el Perú se refleja en un pacto de entrega absoluta que firman bajo el juramento supremo de defender a la patria hasta el último aliento. Añadió que dicha vocación se nutre del ejemplo de nuestros héroes nacionales, Francisco Bolognesi, Miguel Grau y José Abelardo Quiñones. De igual forma, aclaró que la misión constitucional de las Fuerzas Armadas trasciende la defensa de la soberanía e integridad territorial, al precisar que son el brazo ejecutor del Estado en la gestión de riesgo y desastres, un pilar firme en la pacificación y seguridad nacional frente a las amenazas multidireccionales, además de ser guardianes de nuestra biodiversidad y motor activo para la integración de las zonas más alejadas del país. Por último, señaló que las Fuerzas Armadas renuevan su compromiso inquebrantable de seguir vigilantes en la frontera, firmes en la paz y decididos en el deber. También estuvieron presentes la diputada María Ramos Rosales, de Fuerza Popular, miembro de la Comisión de Defensa Nacional y Orden Interno de la Cámara de Diputados, así como representante de las tres Fuerzas Armadas del Perú, oportunidad en la que las altas autoridades hicieron entrega de arreglos florales ante los bustos de los héroes del Ejército, Marina y de la FAP. Regresamos con ustedes. Adelante.
0: Bien, muchísimas gracias a Elsa Iturriaga. Y enseguida vamos con nuestra compañera Cecilia Malpartida. Ella ha preparado un informe sobre las actividades de los diputados de la bancada Juntos por el Perú.
2: Buenas, para informar para Radio Congreso sobre las actividades de los diputados de Juntos por el Perú, quienes vienen desarrollando acciones de fiscalización y atención de demandas ciudadanas en diversas regiones de nuestro país dentro del marco de la Semana de Representación. En Lambayeque, la fiscalización puso la mirada en la seguridad ciudadana. El diputado Ernesto Zunini Yerrega, acompañado por representantes de la Contraloría, inspeccionó dependencias de la Policía Nacional y advirtió una situación

0: que afecta directamente su capacidad operativa. De una flota de 590 vehículos policiales, 264 se encuentran fuera de servicio. Además, 110 camionetas necesitan con urgencia el cambio de neumáticos para mantenerse operativas. La adquisición de 440 neumáticos continúa pendiente tras sucesivos procesos fallidos. Tenemos la declaración del diputado Zunini. Escuchemos.
1: Hemos estado dándole continuidad a una labor de fiscalización que en fechas anteriores se tradujo en un oficio que motivó un informe de parte de la Policía Nacional del Perú, que dio cuenta de mal estado de las condiciones operativas que se encontraban las distintas unidades policiales aquí en la región Lambayeque. Y ayer me he constituido, ¿no?, en el taller de maestranza de la Policía Nacional del Perú, en la unidad ejecutora, que es la encargada de asignar los recursos, y hemos identificado que hay pésimas condiciones operativas, pero en ese contexto de malas condiciones operativas y de deficiente uso de los recursos disponibles, hay una reducción también del presupuesto. Y esto no se condice con las prioridades que señala el gobierno, ¿no? Porque todos sabemos que en el país los recursos son escasos y que hay deficientes condiciones de operación en salud, en educación. Esto no es ajeno a la Policía Nacional del Perú, pero si tenemos un gobierno que señala que la prioridad es la seguridad ciudadana, lo lógico es que no se le recorte el presupuesto, sino más bien que se le asigne más recursos, y hay recortes presupuestales este año.
0: El parlamentario anunció que continuará fiscalizando el proceso de adquisición de neumáticos y las acciones destinadas a recuperar 92 vehículos que todavía pueden retornar al servicio. Mientras tanto, en Ucayali, el diputado Oswar Kawasa Mitibiri llegó hasta la comunidad nativa de Santa Marta, donde los pobladores expusieron la falta de servicios básicos como es el agua y electricidad, además de necesidades de salud, alimentación e infraestructura educativa. El legislador anunció que canalizará estas demandas ante las entidades competentes para impulsar su atención. Kawasa también visitó el centro poblado de San José, donde respaldó el proceso para su creación como distrito. Fiscalización, contacto directo con la población y atención de sus principales demandas marcaron así las actividades de los diputados de Juntos por el Perú durante la semana de representación. Informó para ustedes Cecilia Malpartida para Radio Congreso.
2: Muchas gracias a Cecilia Malpartida. Vamos con más noticias. La diputada Indira Wilca encabezó una mesa de trabajo para recoger aportes destinados a mejorar el acceso oportuno a medicamentos en el país. Durante la jornada se abordaron problemas de abastecimiento, disponibilidad y altos costos, además de la necesidad de garantizar la continuidad de los tratamientos. Los aportes de especialistas y ciudadanos servirán para fortalecer una propuesta legislativa orientada a mejorar la adquisición, distribución y acceso a medicinas. Escuchemos parte de la reunión.
3: Para ya llegar a la parte de cierre de esta reunión, agradecemos a todos los funcionarios que han compartido la información, el diagnóstico y también las recomendaciones respectivas. Hay algunos puntos que creo que son bastante graves en relación a lo que se ha informado. Existe lamentablemente un riesgo de desabastecimiento. Eso es algo que creo que hay que abordar con urgencia. Se ha dicho desde el Ministerio de Salud o de Senares que lo están abordando. Quisiéramos que puedan, antes de culminar la reunión, señalarnos cómo están abordando esa dificultad para este año. Si bien se ha replicado esto en años anteriores, pero quisiéramos conocer qué medidas se van a tomar para el año en curso, ¿no?, sabiendo que además el debate presupuestal ya inició aquí en el Congreso. También creo que hay una necesidad de generar un plan de acción conjunto para mejorar justamente las contrataciones de medicamentos y de los dispositivos médicos, con indicadores claramente definidos, con una mejor articulación, como se ha dicho acá, y con una disposición o mecanismos que garanticen transparencia, ¿no? Porque sobre esto además hay una preocupación ciudadana que sigue alimentándose respecto al manejo del presupuesto y los recursos públicos. Y finalmente, varios de ustedes han señalado la necesidad de modificaciones a la ley, a las normas, ¿no? También sobre eso quisiéramos avanzar en cuáles son las urgencias que podrían incorporarse a la normativa que está vigente. Desde aquí toda la disposición para coordinar al respecto. Creemos que ese es un tema urgente, como mencionábamos. Entonces, tenemos, creo que, la posibilidad desde un Congreso que está iniciando su

0: funciones de no demorar mucho esta discusión, ¿no? Para evitar que en los siguientes años volvamos a encontrarnos con este mismo problema. Eso de mi parte, si hubiera algunas intervenciones finales para poder llegar a algunos puntos de conclusión que nos permitan hacer seguimiento. Como decíamos, esta es una primera mesa de trabajo que lo que busca es, habiendo recogido la información que ustedes nos han brindado, poder abordar estos puntos y profundizarlos haciendo uso de nuestras facultades de fiscalización y legislativas desde el Parlamento.
1: Bien, vamos con más información. Y en el tercer día de la semana de representación, los parlamentarios continúan con sus actividades en Lima y en el interior del país. Vamos a escuchar las actividades de los diputados del Partido del Buen Gobierno. Esta vez la información nos la trae nuestro compañero Vladimir Anaya.
2: Muchas gracias por el pase. Los integrantes de la bancada del Partido de Gobierno desplegaron una intensa agenda de fiscalización nacional en sectores como educación, salud y medio ambiente. Durante la jornada de hoy, los parlamentarios recogieron demandas urgentes en regiones, destacando la gestión de mejoras en becas estudiantiles, inspección de hospitales en El Callao y Tingo María, así como la alerta por deficiencias hídricas en Arequipa. Asimismo, se fiscalizó el abandono de espacios culturales en La Libertad, el impacto ambiental del anillo vial periférico en Lima y el colapso de aguas servidas en Ica, exigiendo soluciones inmediatas a las autoridades locales. Informó Vladimir Anaya para Congreso Radio.
1: Muchas gracias a Vladimir Anaya. Vamos con más información. La diputada Romina Uribe del Partido del Buen Gobierno encabezó una mesa de trabajo sobre juventudes y salud mental en el Congreso. Jóvenes y especialistas plantearon fortalecer la prevención, detección temprana y atención psicológica, además de generar espacios seguros y libres de estigmas. La jornada permitió recoger propuestas para impulsar políticas públicas articuladas entre salud, educación, familias y organizaciones juveniles con participación directa de los jóvenes. Vamos a escuchar a la parlamentaria.
3: Me llevo algunas reflexiones importantes y que también servirán de insumo para mi trabajo legislativo. Por ejemplo, PNUD nos habló del proceso de consulta, en donde estuvo la campaña Tomo la Palabra, en donde han habido un proceso participativo y el principal tema en una consulta de más de 600 jóvenes fue salud mental. Psicopotenciar nos habló de algo importantísimo y es la confianza para acudir a los servicios. Y que se tendría que sumar el tema de psicología a la currícula de estudios, un tema muy importante. EUCERE fueron dos representantes que estudian educación, realmente inspiradores. Si bien ustedes se están preparando para ser docentes, demuestran que hay un compromiso, que el docente no solo llega a impartir clases, sino que también se compromete en el proceso de sus estudiantes, pero también resaltaron la necesidad de que quienes estén, como por ejemplo los psicólogos, también tomen las riendas de las situaciones referidas a salud mental. En Politay pusieron en agenda la inteligencia emocional y cómo, en lugar de que los jóvenes acudan a personas, están aislándose cada vez más con una IA, con un sesgo de hipervalidación, ¿no? Hemos visto casos muy preocupantes, incluso suicidio a partir de un consejo de la IA, y nos lleva a reflexionar a las autoridades, a fiscalizar y a proponer lineamientos de uso de IA éticos. Es importante que la IA se use de forma ética y poniendo al centro a las personas. Sismar nos habló desde una perspectiva, por ejemplo, de especialidad, que la psicología tiene diversas ramas. Quienes deben atender los trastornos mentales son la psicología clínica, la psicología comunitaria debe trabajar en comunidad, y se habló también a partir de letras, ciudadanía y política, la salud mental de los becarios, el tema referido a PRONAVEC. Y sobre este punto, como bien saben, los diputados y diputadas nos encontramos en semana de representación. Y en el marco de la semana de representación hemos agendado diversas visitas. El día de ayer yo estuve en PRONAVEC, puse el tema sobre la mesa con la directora ejecutiva del Programa Nacional de Becas y Créditos y les trasladé que una de las principales preocupaciones de las juventudes es la salud mental.

Vamos con más información aquí en Al Día con el Congreso y tenemos información sobre el evento donde se trató el tema del bullying con la participación de estudiantes escolares, evento que organizó el diputado Leo de Paz

0: también legisla. Estudiantes por entornos escolares seguros, que reunió al Consejo Estudiantil de la UGEL 03 y estudiantes invitados. Durante la jornada se dialogó sobre el bullying y ciberbullying, así como sobre los riesgos de comercialización de drogas en los alrededores de los colegios. Los estudiantes participaron con propuestas y opiniones sobre las medidas que deberían adoptarse para fortalecer su protección y prevenir situaciones de violencia y consumo de drogas. La actividad fue encabezada por el diputado Leo de Paz Lancho y contó con la participación especial de la directora de la UGEL 03, Carmen Rosa Medina Rosas. Como vuelvo a repetir, este encuentro se realizó en el Auditorio Alberto Andrade Carmona del Congreso de la República.
1: Muchas gracias a Margot Manrique. Seguimos informando. La presidenta de la Comisión de Constitución, Reglamento y Relaciones Exteriores de la Cámara de Diputados, Yanina Avendaño, organizó una audiencia ciudadana para recoger aportes y opiniones sobre la solicitud del Poder Ejecutivo para legislar en diversas materias. La jornada contó con la participación de diputados de diferentes bancadas que integran la comisión, así como especialistas y representantes de diversos sectores.
2: Haciendo este ejercicio de convocar esta audiencia ciudadana para precisamente poder escuchar la mayor cantidad de voces en las diferentes materias que hoy hemos podido tener, ¿no? En materia ambiental, ¿quién de nosotros o muchos de nosotros no venimos o no hemos vivido o nuestros padres, nuestros abuelos en una área natural protegida o que viven de la agricultura? ¿Qué pasa cuando se afectan estas áreas? Las personas que viven allí simplemente ya no tienen sus medios de vida. De la misma manera, cuando en la siguiente mesa tocamos el tema de la inseguridad, igual, ¿no? La inseguridad se vive en Lima, ciertamente, se vive en los barrios donde nosotros vivimos, pero se vive de manera muy distinta en ciudades como Madre de Dios o en la frontera. Y allí los instrumentos y las herramientas requieren inteligencia, decisión y sobre todo, por eso este espacio es para poder escuchar esas voces, escuchar cuáles son los planteamientos nuevos y saber y tener el espacio más amplio desde aquí y poder generar el marco normativo o la fiscalización que tanto se requiere en el país para poder salir de esta situación.
1: Bien, vamos con más noticias. Y el presidente del Congreso de la República, Miguel Ángel Torres Morales, recibió a una delegación de diputados de los Estados Unidos en la sede del Parlamento Nacional. Esto con el objetivo de fortalecer los lazos de cooperación bilateral y el trabajo conjunto entre ambas naciones.
3: El titular del Legislativo, Miguel Ángel Torres Morales, destacó que más allá de los protocolos y la diplomacia formal, al Perú y a los Estados Unidos los une una misma convicción, la defensa de la libertad y el compromiso irrenunciable con la paz y la tranquilidad de sus ciudadanos. El presidente del Congreso subrayó que ambas naciones comparten una historia basada en el respeto a la democracia y al Estado de Derecho, pero que enfrentan actualmente desafíos globales que desconocen fronteras, como la inseguridad ciudadana, el crimen organizado, el tráfico ilícito y el delito transnacional. En la reunión participaron los integrantes de la mesa directiva del Senado, Muñante Barrios y Nilsa Chacón, el senador Marco Miyashiro, los diputados Arturo Alegría, Flor Mesa y Luis Quispe, el embajador de Estados Unidos de América en el Perú, Bernie Navarro, el presidente del Comité de Seguridad Nacional de la Cámara de Representantes de los Estados Unidos, Andrew Garbarino, y distinguidos miembros de la delegación de la Cámara de Representantes de los Estados Unidos. Finalmente, el presidente del Congreso, Miguel Ángel Torres Morales, acompañó a la delegación en un recorrido por las instalaciones del hemiciclo de la Cámara del Senado de la República y de la Cámara de Diputados, espacio donde se adoptan decisiones trascendentales en beneficio de la ciudadanía.
1: Bien, vamos con nuestra siguiente secuencia. Mociones de saludo presentadas en el Congreso de la República.
4: El diputado Héctor Guillén Valencia, de Juntos por el Perú, expresa su saludo y felicitación a la Facultad de Ingeniería Electrónica de la Universidad Nacional de Huancavelica, provincia de Tayacaja, departamento de Huancavelica, al conmemorar hoy 23 de septiembre...

0: 20 aniversario de creación institucional, reconociendo su contribución a la formación profesional, al desarrollo académico y tecnológico, al fortalecimiento de la educación superior universitaria en la región Huancavelica. El diputado Leo Miguel de Paz Lancho, de Renovación Popular, expresa el saludo y reconocimiento a todas las instituciones públicas y particulares, iglesias, organizaciones de la sociedad civil y casas de acogida del Perú, que previenen y persiguen la trata de personas y que atienden, protegen y acompañan a sus víctimas. Al conmemorar hoy 23 de septiembre, el Día Nacional contra la Trata de Personas. La diputada Karina Beteta Rubín, de Fuerza Popular, expresa su más cálido saludo y felicitación a la Universidad Agraria de la Selva, provincia de Leoncio Prado y departamento de Huánuco. Al conmemorar hoy 23 de septiembre, 62 aniversario de vida institucional. La diputada Paola Isabel Martínez Paitán, de Renovación Popular, expresa un saludo y reconocimiento a las autoridades, funcionarios, representantes y miembros de las instituciones públicas y particulares del país que desde sus respectivos ámbitos de acción contribuyen a la prevención, atención y erradicación de la explotación sexual y la trata de personas. Al celebrar hoy 23 de septiembre el Día Internacional contra la Explotación Sexual y la Trata de Personas. Adelante, estudios.
1: Bien, muchas gracias a Clorinda Vázquez por la información. A esta hora nos vamos con los titulares. El presidente del Congreso de la República, Miguel Ángel Torres, participó en la ceremonia de inauguración de la Feria Internacional Expo Alimentaria 2026, organizada por la Asociación de Exportadores ADEX. El presidente de la Cámara de Diputados reunió a constitucionalistas en un evento jurídico parlamentario en el que se analizó las facultades del Senado respecto de los proyectos de ley aprobados por la Cámara de Diputados. La Comisión de Procedimientos Especiales del Senado inició las entrevistas a los candidatos que buscan integrar el directorio del Banco Central de Reserva. En el tercer día de la semana de representación, senadores y diputados continúan con sus actividades en Lima y en el interior del país. Usted está escuchando Al Día con el Congreso. Bien, hemos llegado al final del programa. Como todas las noches, queremos agradecerle por estar en sintonía. El agradecimiento es a nombre de todo el equipo de Congreso Radio. Los hemos acompañado hoy en los controles Franco Roldán, en la conducción Danitza Palomino. Recuerde que mañana vamos a presentarles un resumen de las actividades por semana de representación. Que tengan todos ustedes muy buenas noches. Hasta mañana.
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3: 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El ministro de Justicia y Derechos Humanos, Ernesto Álvarez, enfatizó que el Poder Ejecutivo respeta la separación de poderes y que las críticas por algunas resoluciones judiciales están constitucionalizadas por la jurisprudencia del Tribunal Constitucional y la Corte Interamericana de Derechos Humanos. De esta manera, el titular de Justicia respondió a las críticas realizadas por la presidenta del Poder Judicial, Janet Tello Gilardi, respecto al mensaje realizado por la mandataria Keiko Fujimori ante las Naciones Unidas. Como parte de los esfuerzos internacionales frente al cambio climático, la presidenta de la República, Keiko Fujimori, anunció en Nueva York el relanzamiento del programa Sierra Verde, que tiene como meta reforestar 50.000 hectáreas

0: en los Andes del Perú. Las agroexportaciones peruanas bordearían los 15 mil millones de dólares en ventas al cierre de este año, principalmente impulsadas por las colocaciones de frutas y hortalizas, destacó el Ministerio de Desarrollo Agrario y Riego. Luego de participar en la 18ª edición de la Feria Expoalimentaria organizada por la Asociación de Exportadores, el embajador de los Estados Unidos en el Perú, Bernie Navarro, sostuvo que la seguridad es fundamental para la estabilidad y prosperidad de los países. El Producto Interno Bruto creció 3.6% interanual en julio del 2026, como resultado de la evolución favorable del sector no primario, informó el Banco Central de Reserva. Presentan en el Congreso de la República una iniciativa legislativa para reforzar el control de armas, municiones y explosivos y dar a la Policía Nacional acceso directo a información con el fin de evitar su desvío al crimen organizado. La ampliación de estas y otras informaciones hoy a las 6 en punto de la mañana en Nacional en la Noticia.
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Buenos días, madrugadores de todo el Perú. Hoy día conversaremos sobre una formación geológica fundamental para las comunidades altoandinas. Se trata de los bofedales, que tienen la capacidad de retener y almacenar agua en las partes altas de las cuencas. Además, tienen una gran capacidad para capturar el carbono y son fuentes importantes de forraje y agua para la ganadería. Además, albergan una gran biodiversidad. Los madrugadores del Perú cada vez somos más. Y nos encontramos aquí en Radio Nacional.

Como siempre, he llegado un poco antes que ustedes aquí a Radio Nacional para decirles bienvenidos. Clodomiro Landeo, Wauji Turi Kichikmi, Suyatkason Kichiknya.

0: Comencemos con nuestro tema de conversación, informándonos sobre el Bofedal de Cochapampa, que queda en Chumbivilcas, Cusco.
1: Restauración hídrica para la conservación del Bofedal Cochapampa. El Bofedal de Cochapampa se encuentra a más de 4.000 metros sobre el nivel del mar y está ubicado en la comunidad de Chilloroya, distrito de Libitaca, provincia de Chumbivilcas, región Cusco.

Importancia del bofedal. Los bofedales retienen y almacenan agua en las partes altas de las cuencas. Tienen una gran capacidad para capturar el carbono. Son fuentes importantes de forraje y agua para la ganadería, así como centros de biodiversidad. ¿Cómo funciona el bofedal? Recepción. Caen las precipitaciones líquidas y sólidas, nieve, granizo, durante la temporada húmeda. Infiltración y percolación. En los meses de lluvia, el bofedal recibe el agua que ingresa al suelo directa o indirectamente a través de flujos de aguas superficiales y subterráneos, acuíferos fracturados, escorrentías superficiales.

Cada región, cada provincia de nuestro país tiene su grupo de música jaranero. Y Cerro de Pasco no se queda atrás. Escuchemos a los jaraneros de esta tierra. Y el tema que nos van a interpretar se titula Cuando me vaya, en ritmo de Mulisa.

Estoy seguro que todos mis colegas veteranos se han emocionado o bailado también con la estudiantina Perú. Démosle una oportunidad a nuestros recuerdos, a nuestras nostalgias. Escuchemos Forasterito Soy.

0: ¿Cuáles son algunas de las características de los bofedales? Adelante.
1: Almacenamiento. Los bofedales funcionan como esponjas. Absorben lentamente el agua hasta que se satura la turba y éste empieza a escurrirla o liberarla de manera superficial. Acopio y descarga natural. Gracias al gran contenido de materia orgánica y arcilla de los suelos, el flujo de retención es lento, lo cual hace que el agua sea liberada de poco a lagunas, manantes, ríos que alimentan a las cuencas bajas. Funciones del bofedal. Funcionan como grandes esponjas que almacenan agua en época de lluvia para liberar en temporada de sequía. Además, filtran el agua mejorando su calidad. Biodiversidad del bofedal. Fauna silvestre. Preservan especies en peligro, vulnerabilidad y extinción, como es la parihuana o flamencos altoandinos, uchucaspa, guayatas, leuleca, negrito andino, jacachu, gallareta, pato crestón, vizcacha, zorros, anfibios, achucalla, yanahuico, yutu y venado. Flora silvestre. Penca penca.

Ustedes ya conocen el trabajo musical del conjunto Puma Calpa, la fuerza del Puma, allá en Ancash. Esta vez, este grupo tiene un gran refuerzo.

Y hasta aquí nomás llegamos en esta primera parte de Amaneceres del Perú. Haremos nuestra pausita y volveremos rápidamente.

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0: ¿Qué cosas nos ofrecen los bofedales como servicios? Escuchemos.
1: Servicios ecosistémicos directos que proporciona el bofedal. Son los beneficios que el bofedal proporciona a la naturaleza y al hombre, como son provisión de agua, alimentos para la ganadería, plantas medicinales.
2: Nuestro bofedal Cochapampa de Chilloroya almacena agua durante la época de las lluvias y en la época secas nos proporciona agua a nuestra comunidad y a toda la microcuenca. Lo utilizamos para nuestro consumo humano, asimismo para la agricultura y la crianza de nuestros animales.
3: Bueno, nosotros utilizamos el bofedal para pastorear nuestros animales en época de secas, de agosto a diciembre, y en la época de lluvias dejamos que el bofedal se recupere.
4: En esta oportunidad voy a dar a conocer sobre esta planta que se llama quiza, que crece al bofedal Cochapampa. Esta planta nos sirve para curarnos, para...

Nos encontramos ahora en Otuzco, La Libertad. Vamos a presentarles a un joven artista que tiene muchos admiradores entre nuestros oyentes jóvenes. Se trata de Víctor Manuel y este tema se titula Ojos Bonitos.

Es hora de ir practicando los pasos del Santiago. Están con nosotros los cariñosos del centro. Pero antes recordemos que el patrón Santiago es más conocido en el centro del país como Taita Shanti.

0: Pero los bofedales también tienen algunas amenazas que enfrentar. Sigamos aprendiendo.
1: Amenazas del estado de ecosistema del bofedal Cochapampa. El sobrepastoreo es uno de los problemas que genera mayor impacto negativo sobre los bofedales. Incendios de pastizales se realizan en las épocas de sequía. Pérdida de volumen de caudal hídrico en el área tributaria por efectos de cambio climático y actividades antrópicas dentro del bofedal. Sobrepoblación de cuye silvestre. A través de la orina viene generando la degradación de pastizales, por ende la disminución de cobertura vegetal. Actividades de restauración y

construcción de cochas en áreas adyacentes al bofedal. Generación de iniciativas de proyectos de siembra y cosecha de agua. Forestación con especies nativas. Protección de ojos de agua. Siembra de especies.

0: más agua para mantener nuestros bofedales. Y también estamos protegiendo nuestros manantes para que no ingresen nuestros animales.
1: Asimismo, estamos plantando plantas que siembran agua en mayor cantidad durante la época de lluvias. Por ejemplo, la cuncuna, la totora y muchas especies que siembran agua.

Este es un buen momento para disfrutar de lo mejor de la tunantada jaujina. Y mucho mejor si son interpretadas por la Orquesta Selecta Yauyos, bajo la dirección de don Marlon Rodríguez.

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1: La presidenta de la República, Keiko Fujimori Higuchi, sostuvo una audiencia con el secretario general de la Organización de las Naciones Unidas, Antonio Guterres, en Nueva York, Estados Unidos. La jefa del Estado continúa en Nueva York con una agenda de trabajo que incluye reuniones para promover oportunidades de inversión en el Perú, fortalecer la cooperación internacional y abordar acciones conjuntas frente a la delincuencia organizada transnacional. La presidenta de la Comisión de Constitución de la Cámara de Diputados, Yanina Avendaño, informó que el equipo técnico de este grupo de trabajo está abocado a elaborar el predictamen sobre la solicitud de facultades legislativas que presentó el Poder Ejecutivo. El gobierno maneja una estrategia integral para garantizar la seguridad alimentaria en el país ante el impacto del fenómeno El Niño, informó el ministro de Desarrollo Agrario y Riego, Marco Vinelli. Una severa falta de solidez y de visión de ciudad caracterizó a la mayoría de las propuestas presentadas por los candidatos a la Alcaldía de Lima durante el debate organizado por el Jurado Nacional de Elecciones, sostuvo el analista político y director de la consultora Vox Populi, Luis Benavente. 9 de cada 10 personas respaldan la implementación del carril bidireccional para los ómnibus de la Avenida Arequipa en Lima y están de acuerdo con que se amplíe a toda la vía, según encuesta del Ministerio de Transportes y Comunicaciones. El presidente Volodymyr Zelensky denunció ante el Consejo de Seguridad de la ONU que Rusia ha reclutado a soldados de 47 nacionalidades en la guerra contra su país, Ucrania. La ampliación de estas y otras informaciones, hoy a las 6 en punto de la mañana, en la primera emisión de Nacional en la Noticia.
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4: A orillas del río Guayaga, en Chasuta, los artesanos transforman la arcilla en hermosas piezas de cerámica como lo hacían sus ancestros, con técnicas prehispánicas y herramientas tradicionales como la yunguna y la trupadora. Las vasijas son decoradas con rojo, negro y blanco, empleando un pincel de cabello, el chujchero. Con él dibujan formas, trazos, líneas ondulantes y flores que narran la herencia viva de Chasuta. La cerámica de Chasuta es tradición, arte e identidad.
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De frente nomás, comencemos con esta tercera parte de Amaneceres del Perú. De modo que preparémonos para informarnos algo más respecto de este complejo ámbito, que es el sector agrario.

Y en nuestra larga lista de canciones inolvidables, una de las que destaca es esta Mulisa, en la voz del gran Picaflor de los Andes, y se titula Amor Mío. El autor de este tema es don Víctor Alberto Gil Mayma, es decir, el Picaflor de los Andes, y el compositor es Migdol Felipe Mucha Ninahuanca.

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comenzamos con nuestro primer bloque informativo visitando Miraflores, el pueblo que pertenece al distrito de Zapallanga, provincia de Huancayo. El 26 y 27 de este mes, Miraflores pondrá en valor su producción florícola y el trabajo de los productores del Valle del Mantaro. Este evento es organizado por la Agencia Agraria de Zapallanga. 45 productores especializados en flores presentarán las rosas decorativas y de corte. Igualmente los claveles, petunias, hortensias y otras especies. En esta feria, los floricultores de Miraflores promocionarán su amplia producción, de modo que puedan ampliar sus oportunidades comerciales. Además, buscarán identificar nuevos nichos de mercado. Eso es fundamental. No solo basta producir muy bien, debemos ser expertos también en promocionar nuestros productos y venderlos. 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

Y ahora tenemos la presencia de Chano Díaz Límaco, un gran músico que a menudo tiene propuestas novedosas que ofrecernos. En esta oportunidad, conjuntamente con Carla Sofía, nos presentan una versión de un clásico andino, Coca Quintucha.

Ahora que estamos recordando a los buenos amigos y músicos con los que compartimos, para mí es un gusto presentarles a Celso Romaní, el conocido Cuervo. Él es integrante del grupo Trébol, que ya está listo para regalarnos este tema titulado Promesas de Amor.

Sigamos acercándonos un poco más a lo que significa el cambio climático. Una de sus manifestaciones fue que el año pasado los ríos del mundo vivieron uno de sus años más secos de las últimas 3 décadas y media. El 36% de las cuencas registró caudales por debajo de lo normal, según un informe de la Organización Meteorológica Mundial. Lo preocupante es que las reservas de agua dulce que permiten amortiguar las sequías y los años secos llevan cerca de una década disminuyendo. Ante este escenario, las Naciones Unidas advierten que los países tendrán que prepararse para una nueva realidad hídrica. Por 7º año consecutivo, los ríos con caudales considerados normales fueron una clara minoría, una señal de que el ciclo del agua es cada vez más errático e impredecible. Ahí tenemos un problema.

Sigamos marcando el paso de una sabrosa morenada. Está otra vez con nosotros la banda Santa Rosa.

0: 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No es un día cualquiera. Todo 24 de septiembre como hoy, inicia la Semana Nacional de los Derechos del Niño. Desde 1991, nuestro país dedica estos días del año a concientizar a los peruanos adultos sobre su responsabilidad de proteger, siempre y en primer lugar, el bienestar de los niños y niñas. Su derecho a la alimentación, la vida y la protección son tan importantes como su derecho a la educación, al juego y a ser fieles a sí mismos. Viviendo según su propia cultura, hablando su propia lengua y disfrutando con orgullo su propia identidad nacional. 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
1: Nos conectamos con nuestro corresponsal de Moyobamba. Adelante.
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Ahora sí, ya estamos en la recta final. Esta es la cuarta y última media hora de Amaneceres del Perú.

La destacada artista peruana Lilian Cornejo dice presente en Amaneceres del Perú. Su nombre artístico es Jatunquilla, Luna Grande. Ella, conjuntamente con el dúo Callipa, nos regalan esta composición de Antonio Carrión Támara.

Sigamos informándonos esta vez. Vayámonos hasta la región San Martín. Los productores de pólvora, es decir, del distrito de pólvora Tocache, presentaron nuevas marcas comerciales registradas ante el Indecopi. Eso fue en el marco de la Feria de Emprendedores, organizada por la Comisión Nacional para el Desarrollo y Vida sin Drogas, en articulación con la Municipalidad Distrital de Pólvora y el CERNAMP. Durante esta jornada, también se entregaron los certificados de registro de marca emitidos por Indecopi. Estos documentos contribuyen a fortalecer la identidad comercial de los productos y brindan herramientas para su posicionamiento y acceso a nuevos mercados. Además de todo, los asistentes degustaron cerca de 200 tazas de café.

Y enseguida compartimos con ustedes la fuerza musical del artista ancashino Víctor Estrada. A ver cómo le suena este mix ancashino.

Los madrugadores del Perú cada vez somos más. Y nos encontramos aquí en Radio Nacional. Lleguemos ahora al distrito de Cojata, provincia de Huancané, Puno. En Cojata, las poblaciones que viven a más de 4.300 metros sobre el nivel del mar deben enfrentar los desafíos que les pone delante las bajas temperaturas, heladas y granizadas. En ese ámbito, durante la temporada de parición, las crías recién nacidas son especialmente vulnerables. Ante esto, el Instituto Tecnológico de la Producción y el Site Textil Camélidos Puno entregaron 1,000 chalecos térmicos a 200 productores alpaqueros de las cooperativas agrarias Primero de Octubre de Cojata, El Gavilán y San Santiago. Lo que se busca es brindar mayor protección a las crías de alpaca durante sus primeros días de vida y contribuir a reducir los riesgos asociados a las bajas temperaturas, además de fortalecer las capacidades productivas de las organizaciones alpaqueras. Es hora de que aclaremos. Los 1,000 chalecos térmicos servirán para proteger a las alpacas, especialmente a las preñadas y a las alpaquitas pequeñas. Sepamos también lo siguiente. Entre enero y agosto de este año, el Site Textil Camélidos Puno brindó más de 730 servicios especializados a 218 unidades productivas que incluyeron ensayos de laboratorio, capacitaciones, información tecnológica, diseño y desarrollo de productos y asistencia técnica, como tiene

Con mucha satisfacción voy encontrando más cultores de la música huancavelicana. Para esta oportunidad, invitemos al conjunto Añoranza Huancavelicana. Escuchemos Labios de Granada.

Amaneceres del Perú. Esperemos pues cada nuevo día juntos.

Eso es todo para hoy. No hay tiempo para más. A nombre de Radio Nacional, la primera radio del Perú, Clodomiro Landeo les dice...

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1: La presidenta Keiko Fujimori Higuchi sostuvo una audiencia con el secretario general de la Organización de las Naciones Unidas, Antonio Guterres, en Nueva York, Estados Unidos. Entre otras actividades, la mandataria participó en el encuentro de jefes de Estado y de Gobierno sobre el compromiso regional de Santiago contra la delincuencia organizada transnacional. En otro momento del día, la dignataria peruana anunció el relanzamiento del programa Sierra Verde, que tiene como meta reforzar y reforestar 50.000 hectáreas en los Andes del Perú. La presidenta de la

0: República se encuentra en los Estados Unidos para participar en las actividades de la Semana de Alto Nivel del 81º periodo de sesiones de la Asamblea General de las Naciones Unidas. El ministro de Justicia y Derechos Humanos, Ernesto Álvarez, enfatizó que el Poder Ejecutivo respeta la separación de poderes y que las críticas por algunas resoluciones judiciales están constitucionalizadas por la jurisprudencia del Tribunal Constitucional y la Corte Interamericana de Derechos Humanos. La presidenta ejecutiva de Salud, Zulema Tomás, anunció una serie de medidas orientadas a recuperar la capacidad de atención de la institución, mejorar sus servicios y colocar al asegurado en el centro prioritario de la gestión. El gobierno declaró el estado de emergencia por 60 días calendario en el distrito de Alto Nanay, en la provincia de Maynas de la región Loreto, a fin de fortalecer la lucha contra la criminalidad y otras situaciones de violencia. La ampliación de estas y otras informaciones hoy a las 6 en punto de la mañana en la primera emisión de Nacional en la Noticia.
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2: 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Sin embargo, durante mucho tiempo, parte de esta historia fue invisibilizada. Y cuando se habló de personas afrodescendientes, muchas veces quedaron reducidas a la esclavización, la música, la danza o la gastronomía. Pero nuestra historia es mucho más amplia.
3: A la molita no voy más, porque echan azotes sin cesar.
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3: Y fueron esclavos sin su voluntad.
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8:06, son las 5:06. Muy buenos días, amigos, bienvenidos. Estamos ya juntos para comenzar nuestro programa de hoy, Despierta con Nacional, aquí en la primera del país. Hoy, jueves 24 de septiembre del 2026, año de la esperanza y el fortalecimiento de la democracia. Faltan 48 días para la llegada del Papa León XIV al Perú. Seguimos esperando y seguimos llenos de entusiasmo, aguardando su llegada. Ya estamos listos, Jorge Coco Calderón en el control de audio, Michael Reyes en la producción y en la conducción quien les habla, Socorro Sampén, para este nuestro encuentro de cada mañana de 5 a 6, la mejor música del recuerdo, interesante información de las regiones, datos que nos sirven para el resto de la jornada, un adelanto de lo que será nuestro servicio informativo y sobre todo la presencia de ustedes para compartir, como siempre, lo mejor de nosotros. 5 y 7, Despierta con Nacional.

0: 5 de la mañana, 11 minutos en Radio Nacional. Tenemos información a esta hora que nos llega desde la región Tacna. Las lloviznas afectaron el recapeo de una red de agua potable recién instalada en Tacna, informa nuestro corresponsal Martín Rincón. Muy buenos días, Martín. Nacional en la noticia.
1: Gracias, Nacional en la noticia. Las lloviznas de las últimas semanas ha afectado el recapeo de una red de agua potable recién instalada en la avenida Grau en el cercado de la ciudad de Tacna. Esta obra, que abarca una distancia de 6 cuadras desde el óvalo Callao hasta la avenida Bolognesi, se inició en el mes de junio. Para agosto se procedió con el sellado de la transitada vía pública días antes de que empezara a registrarse las primeras garúas intensas en la localidad sur. Según Gino Torres, encargado de la división de obras de la empresa prestadora de servicios de saneamiento de Tacna, la obra beneficiará a cientos de vecinos que viven y trabajan en el centro de la ciudad. No obstante, tendrán que esperar que las condiciones climáticas se regularicen para volver a sellar la avenida Grau, que se ha visto afectada. El especialista pidió a los conductores y ciudadanos de la localidad sur que tengan paciencia hasta que culminen las temporadas de las lloviznas intensas. Con esta información regresamos contigo.

0: 5:15 en Radio Nacional. Ahora nos vamos con la información a Trujillo, Región La Libertad. 7 investigados por los crímenes y el secuestro en Trujillo pasaron a prisión y uno de ellos es liberado. ¿Qué sucede? Nos informa nuestro corresponsal Carlos Chávez desde Trujillo. Buenos días, Carlos. 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
1: Nacional en la noticia, José Miguel Serrepe Dávila, uno de los investigados por los 4 homicidios y secuestro ocurridos en Trujillo el pasado 30 de agosto, fue puesto en libertad la tarde de este miércoles para llevar las investigaciones en su contra bajo comparecencia restringida por un plazo de 36 meses y para lo cual deberá cumplir reglas de conducta, de lo contrario se revertirá esta disposición. Serrepe Dávila dejó la sede de la Divincri de Trujillo, donde permaneció desde el pasado 31 de agosto, pero en paralelo las autoridades dispusieron que los 7 detenidos que permanecían también en la sede de la Divincri por estos hechos y para quienes el juez Eduardo Medina dispuso medida de prisión preventiva por 36 meses, fueron trasladados hacia el penal El Milagro, donde van a cumplir esta medida de restricción mientras se desarrolla la investigación por todos estos delitos, hasta que las autoridades del Ministerio Público puedan establecer y demostrar responsabilidades que permitan dictar sentencias respecto a estos terribles hechos en los que también han sido y están siendo procesados Johnson Smith Cruz Torres, el cabecilla de la organización criminal Los Pulpos, y su asistente Gabriel Alexander Saúl Mendoza Gómez. Junto a ellos se suman también Frank Junior Quesada Cruz, Ángel Fabricio Bocanegra Linares, César Iván García Rivera, Julio Zabaleta Quesada, Roy Peter Bocanegra Aguilar, Roy Steven Bocanegra Marreros y Joyce Renato BH Maco. Todos ellos ahora llevarán justamente desde prisión, tanto desde la base naval como el penal El Milagro, las investigaciones para poder determinar con justicia las responsabilidades y las sanciones. Nacional en la noticia, reporta de Trujillo, Carlos Chávez.
0: Gracias, Carlos Chávez desde Trujillo. Hasta cualquier momento, 5:17 en Nacional.

0: 5 de la mañana, 21 minutos. 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
0: Bien, amigos, estamos ya con nuestro invitado, el doctor Oscar Galloso Cervantes, jefe del Servicio de Neumología del Hospital Nacional Cayetano Heredia. Doctor, nuevamente buenos días.
2: Socorro, ¿cómo estás?
0: Siempre es un gusto recibirlo aquí, doctor. Y ahí lo están esperando nuestros oyentes, ¿ah? Los temas, las afecciones respiratorias, son muchas. Hoy hablaremos de la bronquitis. A veces de pronto estamos tosiendo, tenemos lo que podría ser o no, una afección bronquial, pulmonar, y decimos, tengo bronquitis. ¿Cómo sabemos que es afección de bronquitis?
2: Muy bonita pregunta. O sea, la bronquitis es más frecuente, que es parte de lo que son las infecciones respiratorias bajas. Lo que está por debajo de las cuerdas vocales es infección respiratoria baja. Por encima, amigdalitis, seno paranasal es alta. Entonces, las infecciones respiratorias bajas, una de ellas es la traqueobronquitis, la bronquitis. Generalmente son de origen viral. Generalmente son de origen viral y generalmente se autolimitan. Y generalmente cuando tú tienes una bronquitis, no tomas antibiótico, tomas tu panadol, perdón, tu acetaminofén, tomas algún medicamento para calmar la fiebre, algún mucolítico y la cosa evoluciona bien, ¿no? La mayoría de los casos. Pero van a haber algunos casos que son bronquitis bacteriana, ¿no? Que son las bronquitis que no mejoran en los dos primeros días. Si yo el primer día estoy malito, el segundo día estoy un poquito mejor, el tercer día voy a estar mejor y voy a superar el problema, porque generalmente es viral.
0: Eso es viral.
2: Pero si al segundo día me siento igual o peor que el día anterior, mejor voy al médico para que me dé un antibiótico, ¿no? Porque esa es la forma como vamos a poder diferenciar la forma viral de la forma bacteriana, la evolución. Las dos te producen tos, las dos te producen flema, las dos te pueden dar flema de color amarillento y las dos te pueden dar un poco de fiebre al inicio. Entonces no hay forma de diferenciarlo. Pero en la evolución, una mejora y la otra no mejora, se continúa. Y esa bronquitis que no mejora puede, en algunos, un porcentaje pequeño, 20-30% de casos, terminar en una neumonía. Entonces, por eso, si no mejoramos, al médico.
0: Hay que darle tiempo entonces al proceso de un día y medio.
2: Dos días.
0: Dos días. Si viene el tercer día y el paciente no mejora, ya sabemos que eso es bacteriano.
2: Así es.
0: Y eso lo podemos ver sobre todo en los niños pequeños, en los adultos mayores que de pronto ya se desorienta por su misma condición de adultos mayores.
2: Si ya se desorientan, al médico.
0: Exacto, porque una persona, como dice usted, de edad mediana, ya se conoce un poco, ¿no? Ya sabe, porque probablemente anteriormente ha tenido un episodio similar.
2: Correcto.
0: Y ya sabe cuál es el procedimiento, que si al día siguiente se siente mejor o no. Ajá. Pero nos ponemos nerviosos con los bebés, con los niños pequeños, porque no sabemos, ¿no?
2: Y también podemos ponernos nerviosos con la gente que tiene enfermedad respiratoria. La gente que tiene asma va a ponerse mal.
0: Entonces, de inmediato.
2: Por el asma, sí.
0: No hay que esperar ahí al segundo día.
2: El paciente que tiene POC, que tiene bronquitis crónica, también se va a poner mal. Y el paciente que tiene fibrosis, alguna enfermedad, se va a poner malito, ¿no? Ya. Pero la mayoría van a ir así, ¿no?
0: Ahora, hay personas expuestas al humo, por ejemplo, quienes cocinan con leña, se da mucho en localidades del interior del país y en otros sitios más, ¿no? Dicen que es más agradable la comida cocinada a leña y muchas veces lo hacemos no por necesidad, sino por darnos el gusto. Y ese humo afecta a los pulmones y la persona con bronquitis. ¿Cómo es esto?
2: Más o menos, si tú haces un equivalente de la persona que está cocinando con leña un día con alguien que fuma, es más o menos como que se fumara entre 1.5 y 2 paquetes de cigarrillos al día.
0: Caray.
2: Y el humo que nosotros inhalamos es un humo que no es CO2 y agua, que es lo que sería el producto final de la combustión, sino tiene una serie de compuestos intermedios de la combustión, incluyendo productos derivados del benceno, incluyendo partículas de carbón, y a veces esas partículas de carbón son incandescentes, entonces el paciente sopla, la persona sopla, y has visto tú, no sé si has hecho alguna vez una fogata, que a veces te quema.
0: Te quema un poco al ingresar el aire, claro.
2: Exacto, entonces son unas partículas incandescentes. Eso hace daño al pulmón y produce una enfermedad similar a la que le viene al gran fumador, una enfermedad pulmonar obstructiva crónica, bronquitis crónica y enfisema, ¿no?
0: Podría devenir incluso en el temible cáncer.
2: Estoy totalmente de acuerdo contigo. Si tú te miras la relación de cáncer en el INEM, vas a encontrar que hay un número bien grande de mujeres no fumadoras y que sí han cocinado con leña.
0: Entonces, mucho cuidado con eso. La información la tenemos. Muchísimas gracias, doctor. Oscar Galloso Cervantes, jefe del Servicio de Neumología del Hospital Nacional Cayetano Heredia, con nosotros aquí en el ABC de la Salud en Despierta con Nacional. 5:26 en Radio Nacional.

0: 5 y 29 en Nacional.
1: ¿Qué sucedió un día como hoy? Día de las Fuerzas Armadas, una fecha para reconocer el compromiso y vocación de servicio de quienes trabajan en defensa de la nación y protección de la ciudadanía. Además, participan en la atención de emergencias, evacuaciones, acciones de ayuda humanitaria y apoyo a las comunidades más alejadas del país. En 1960 se inició la construcción de la ciudad satélite en los Arenales de Ventanilla, con la colocación de la primera piedra por el presidente Manuel Prado. El proyecto buscaba descongestionar Lima y Callao mediante una ciudad planificada que albergara a 20.000 familias. Un día como hoy, Elvis Presley estrenó el single El Rock de la Cárcel, una canción que se convirtió rápidamente en un clásico del rock and roll. El tema formó parte de la película del mismo nombre y su espectacular secuencia de baile es considerada por muchos como uno de los primeros antecedentes del videoclip moderno. Esto sucedió un día como hoy.
0: 5 y 31. 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

0: 5:38, 5:38, despierta con Nacional. Nos vamos a contactar a continuación con nuestro colaborador de todos los días, que desde el gran mercado mayorista de Lima, en el distrito de Santa Anita, nos va a traer información acerca de la variedad de productos que se expenden, la calidad, los diferentes precios, y también nos dará las recomendaciones que todos los días suele darnos. 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Ya tenemos listo a Yair Destre con toda la información y el entusiasmo de todos los días. Muy buenos días, Yair. Adelante.
1: Buenos días, Socorro. 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Hasta aquí informó Yair Destre. Pasen un bonito jueves. Socorro, volvemos contigo.
0: Muchas gracias, Yair Destre. Bonito jueves también para ti. Nos estaremos encontrando mañana nuevamente aquí en Despierta con Nacional. 5:41.

0: 9:44. Despierta con Nacional. Nos vamos a Huancayo, región Junín. Dos familias de la provincia de Chupaca buscan a dos adolescentes de 16 años, a quienes se les perdió el rastro en incidentes distintos el mismo día. Lars Córdoba, desde Huancayo, nos amplía esta información. Buenos días, Lars. Nacional en la noticia.
1: Nacional en la noticia, muy buenos días. Y en la provincia de Chupaca, dos familias viven horas de angustia luego de la misteriosa desaparición de dos adolescentes de 17 años, quienes de forma independiente desaparecieron el pasado lunes 14 de septiembre. Ambos casos son investigados por la Policía Nacional del Perú. El primer hecho corresponde a Rosario Jimena Cerrón Puma, que salió de su casa en el barrio Asana de Chupaca con destino a la Academia de Ingeniería en el centro de Huancayo. Aunque su madre le embarcó en un vehículo de transporte público, la menor nunca llegó a sus clases. Al momento de su desaparición, ella vestía un pantalón jean, también tenía una polera tricolor, rosada, blanca y plomas, zapatillas blancas y llevaba una mochila negra con diseño de lazos. Como seña particular, ella tiene un lunar en la frente. Su familia ha pegado afiches por toda la ciudad de Huancayo y Chupaca, que ha descartado que se trate de una huida voluntaria, pues dejó todas sus pertenencias. Cualquier información sobre el paradero de ella puede ser comunicada al 945-460-270. El otro caso corresponde a Henry Damián Ninahuanca, un estudiante de mecatrónica en Cenati, quien desapareció la misma tarde tras salir de una barbería en el barrio Buenos Aires de Chupaca, donde trabajaba en sus ratos libres. El adolescente fue visto por última vez cuando acudió a un supuesto servicio de corte a domicilio, una actividad que, según advirtió su familia, él nunca solía realizar. Sus familiares han desarrollado plantones en la Plaza Constitución, también en la Plaza Independencia de Chupaca, exigiendo agilizar el rastreo de sus llamadas y la obtención de videos de seguridad. Quienes tengan datos que puedan ayudar a ubicar a Henry pueden comunicarse al 926-234-664 o al 963-700-43. Estos son los detalles que se pueden compartir para Nacional en la noticia. Regresamos a Estudios Centrales, informó desde Huancayo Lars Córdoba.
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0: 5:46. La presidenta Keiko Fujimori se reunió con el secretario general de la ONU, Antonio Guterres, y en la cita, la mandataria informó que la lucha contra la delincuencia organizada transnacional es una prioridad de su gobierno. El ministro de Justicia asegura que el gobierno es respetuoso de la separación de poderes. El Papa León XIV entregará la Rosa de Oro a Nuestra Señora de la Paz durante su visita a Chiclayo, capital de la amistad. 5:47. Ampliaremos estas informaciones y desarrollaremos otras luego en la primera edición de Nacional en la Noticia a partir de las 6 de la mañana. 5:47. 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

0: la mañana, 50 minutos. Nos enlazamos a esta hora con la central de noticias del Instituto Nacional de Innovación Agraria, INIA. Importante información del agro, como todos los días, llega con nuestros profesionales colaboradores, Ulises Peña y Gloria Castillo. Muy buenos días, adelante.
1: Buenos días, Socorro, muchas gracias. Un saludo desde INIA Informa. Y comenzamos el bloque informativo agrario. En la región de Amazonas, un taller técnico sobre el mejoramiento genético del cacao en banco de germoplasma ha desarrollado el INIA en favor de productores del distrito de La Peca. La finalidad es mejorar la protección de la diversidad genética para desarrollar variedades de cacao con alto valor para el mercado. Durante la actividad organizada por la Estación Experimental Agraria Amazonas, los productores han aprendido a identificar y conservar tipos de cacao con tolerancia a plaga y enfermedades, resistencia al cambio climático, así como alto rendimiento de cosecha a nivel de hectárea. Y en otra parte de la información, en la región de Puno, el INIA ha capacitado en técnicas de inseminación artificial de ganado vacuno a productores de los distritos de Mañazo y Cabanías. Todo esto con el fin de mejorar la calidad genética de la actividad ganadera de la zona. Mediante la inseminación artificial de ganado, los productores van a obtener crías de vacuno con capacidad para desarrollar carne y leche de alta calidad que les permita competir en el mercado culinario y lácteo. La capacitación fue desarrollada por la Estación Experimental Agraria ILPA de INIA. Somos el Instituto Nacional de Innovación Agraria, entidad técnica científica del Ministerio de Desarrollo Agrario y Riego. Y hasta aquí INIA Informa. Socorro contigo, que tengas un buen día.
0: Muchas gracias, Ulises Peña. Buena jornada. Saludos a todos los profesionales de INIA que constantemente están brindándonos valiosa información. Hasta mañana, 5:52. 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

5 de la mañana, 55 minutos. 5 y 55. Llegó el momento de la despedida, amigos. Llegamos hasta aquí con nuestro programa del día de hoy, jueves 24 de septiembre del 2026, año de la esperanza y el fortalecimiento de la democracia. Jorge Coco Calderón estuvo en el control de audio, Michael Reyes en la producción y en la conducción, quien les habla, Socorro Sampén. Los invitamos a permanecer con nosotros aquí en la primera del país. Viene Nacional en la Noticia con Michael Reyes y Ricardo Alba. Con nosotros hasta mañana. Cuídense mucho, amigos, y recuerden, la vida se nos dio para hacer algo grande. Chau.

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Todo 24 de septiembre como hoy, inicia la Semana Nacional de los Derechos del Niño. Desde 1991, nuestro país dedica estos días del año a concientizar a los peruanos adultos sobre su responsabilidad de proteger, siempre y en primer lugar, el bienestar de los niños y niñas. Su derecho a la alimentación, la vida y la protección son tan importantes como su derecho

0: A la educación, al juego y a ser fieles a sí mismos, viviendo según su propia cultura, hablando su propia lengua y disfrutando con orgullo su propia identidad nacional. 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
3: La Marina de Guerra del Perú y la Dirección de Metrología del Instituto Nacional de Calidad le dan la hora oficial peruana. El término de la señal indicará las 06:00 horas, hora oficial peruana. 06:00 horas, hora oficial peruana. Proporcionada por la Dirección de Metrología del Instituto Nacional de Calidad y transmitida por la Marina de Guerra del Perú. Próxima señal horaria, a las 12:00 horas.

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2: 6:04.
3: 6:04.
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3: Hoy es jueves 24 de septiembre del 2026, año de la esperanza y el fortalecimiento de la democracia.
2: Faltan 10 días para las elecciones regionales y municipales 2026 y 48 días para la llegada del Papa León XIV al Perú.
3: La investigación por el caso del Liceo Naval Almirante Guise identificó a los tres adultos que viajaron en el bus junto a los estudiantes involucrados en la presunta agresión sexual contra uno de sus compañeros.
2: El abogado de la familia de la víctima del caso Liceo Naval, Jorge Petrosi, estimó que la sentencia contra los seis adolescentes investigados por agresión sexual podría emitirse entre octubre y noviembre de 2026.
3: El ministro de Justicia y Derechos Humanos, Ernesto Álvarez, lideró en Ayacucho una mega campaña nacional contra el bullying y la trata de personas.
2: La presidenta Keiko Fujimori sostuvo una reunión con el secretario general de la ONU, Antonio Guterres, durante la semana de alto nivel de la Asamblea General.
3: Además, la jefa del Estado anunció el relanzamiento del programa Sierra Verde con una inversión de $300 millones durante los próximos 5 años.
2: La mandataria también participó en el encuentro de jefes de Estado y de gobierno sobre el compromiso regional de Santiago contra la delincuencia organizada transnacional.
3: En el programa La Entrevista de Radio Nacional, la presidenta ejecutiva de Salud, Zulema Tomás, anunció el inicio de una reorganización para mejorar la atención y colocar al asegurado como prioridad de la gestión.
2: El ministro de Desarrollo Agrario y Riego, Marco Vinelli, informó que el gobierno mantiene una estrategia para garantizar la seguridad alimentaria ante el fenómeno El Niño.
3: El Ministerio de Economía y Finanzas aprobó una modificación para agilizar las inversiones necesarias en zonas declaradas en estado de emergencia.
2: El Papa León XIV entregará la Rosa de Oro a Nuestra Señora de la Paz durante su visita a Chiclayo, como signo de gratitud y veneración a la Virgen.
3: En el ámbito internacional, Estados Unidos y China acordaron extender hasta el 10 de enero la tregua comercial que busca reducir las tensiones arancelarias entre ambas potencias.
2: En los deportes, el peruano Diego Elías se consagró campeón de squash individual masculino de los Juegos Suramericanos Santa Fe 2026.
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2: 6:06.
3: 6:06.
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4: Gracias Manuel, gracias Socorro. Bienvenidos a la información para esta presente jornada. Hoy jueves 24 de septiembre del 2026. Buenos días a todo el Perú que ya está conectado con la información para comentarles que el día de hoy vamos a seguir hablando en detalle sobre el caso del Liceo Naval porque queremos saber cuál es la situación de los adultos que estuvieron presentes en el bus donde se produjo la agresión sexual a los adolescentes. Esta noticia se lo vamos a comentar en los próximos minutos porque también el caso del Liceo Naval sigue dando que hablar. La sentencia contra los adolescentes investigados sería entre el mes de octubre y noviembre, según lo que ha declarado las autoridades y también la defensa de la familia afectada. Por su parte, también el ministro de Justicia y Derechos Humanos, Ernesto Álvarez, está liderando una mega campaña nacional contra el bullying y la trata de personas. Se hace necesario, ¿no?, abordar estos temas importantísimos hoy en día en nuestra sociedad. Pero también le vamos a informar acerca de las actividades que viene desarrollando la presidenta Keiko Fujimori en Estados Unidos, porque ella se ha reunido con el secretario general de la ONU, Antonio Guterres,

0: para abordar diversos temas de interés nacional, entre los cuales también se encuentra el relanzamiento del programa Sierra Verde con 300 millones de dólares. Así que esta noticia también se los comentamos en los próximos minutos, pero también hay una noticia importantísima que destacar, porque la presidenta de Salud, Zulema Tomás, estuvo aquí en la cabina de la radio y dijo que su institución se iba a someter a una reorganización con medidas para mejorar las compras y las contrataciones. Ha destacado también que su principal interés son los asegurados, son los primeros, las primeras tomas de decisiones que se está tomando respecto a este tema de e-salud. Pero también vamos a tener contacto con nuestros periodistas en toda nuestra ciudad capital. Ya tenemos contacto con Silvia González a esa hora de la mañana, porque se ha producido un hecho lamentable en Los Olivos, en Lima Norte. Silvia, con todos los detalles, Nacional en la Noticia, te escuchamos.
1: Nacional en la Noticia, buenos días, compañeros. Así es, la Policía Nacional viene investigando un caso de secuestro en el distrito de Los Olivos, y es que un comerciante saliendo de su local ubicado en la calle 29 de la urbanización El Trébol, en horas de la noche, fue interceptado por un vehículo donde bajaron tres desconocidos y a la fuerza lo metieron al vehículo con paradero desconocido. Él se encontraba justo saliendo de su empresa de lo que es repostería, según nos comentan los familiares, y además estaba acompañado también por otro amigo. En ese momento se sorprendieron cuando este auto se puso a su lado y salieron estos desconocidos. Hay que señalar que cámaras de seguridad registraron el momento, por lo cual la policía ya se encuentra, por lo menos tras la identificación del vehículo, la placa vehicular que se ha podido apreciar en las cámaras de seguridad. Hasta el momento no se ha pedido ningún rescate, según han indicado los familiares, pero ellos han señalado que habría ya vaciado sus cuentas bancarias y muy bien fue raptado por esas personas que desconocen de dónde vienen. Además, también han señalado que la víctima no ha recibido ninguna amenaza hasta el momento que ellos supieran. Repetimos, la Policía Nacional se encuentra investigando este caso y también tratando de rastrear el vehículo donde fue llevado este hombre de aproximadamente 50 años, que aún no se ha dado su identidad por temas de seguridad. Silvia González, Nacional Noticias.
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0: 6:11 en Radio Nacional, 6:11, y cuando faltan 10 días para las elecciones regionales y municipales y 48 días para la llegada del Papa León XIV, les comentamos que las investigaciones por el caso Liceo Naval Almirante Guise continúan y se ha identificado a los tres adultos que viajaron en el bus junto a los estudiantes involucrados en la presunta agresión sexual contra uno de sus compañeros. Una resolución ordenó a la institución entregar la información necesaria para citarlos, y la Marina de Guerra ha informado que ha presentado una denuncia por presunta omisión de funciones. El abogado de la familia ha señalado que los adultos podrían afrontar penas de hasta 30 años de prisión si se determina que omitieron impedir el delito. Asimismo, la Marina dio a conocer que la entonces directora del colegio comunicó lo ocurrido a la madre del menor y le indicó que debía presentar la denuncia. Esta versión difiere de anteriores declaraciones de la defensa sobre este caso. Lo importante es que se vaya avanzando con las investigaciones y se pueda esclarecer en el menor tiempo posible. Y el abogado de la familia de la víctima del caso del Liceo Naval, Jorge Petrosi, estimó que la sentencia contra los seis adolescentes investigados por agresión sexual podría emitirse entre los meses de octubre y noviembre de este año. Los menores cumplen internamiento preventivo en el Centro Juvenil de Diagnóstico y Rehabilitación de Lima, conocido como Maranguita. El doctor Petrosi también señaló que el proceso continúa en investigación y que la decisión final corresponderá a la magistrada. Asimismo, sostuvo que dos adultos que viajaban en el bus tenían el deber de proteger al menor y que su responsabilidad será evaluada judicialmente. Precisó que una eventual apelación y el traslado de los adolescentes dependerán de lo que determine el Poder Judicial. Tenemos sus declaraciones.
3: La sentencia salga antes de los 4 meses, es lo que se prevé, y es lo que, siguiendo estrictamente la ley, hasta el momento la señora jueza está cumpliendo. La fiscalía, el señor fiscal, que ha promovido, ¿no? Que digamos que ha sido el que ha armado el caso, muy bien, hasta el momento.

0: y la señora jueza. O sea, nosotros esperamos que haya sentencia entre octubre y noviembre de este año. En este caso hay coautoría. Coautoría, eso para mí es imprescindible, o sea, digamos, es digamos indudable. Por lo tanto, todos van a recibir la misma pena. Para mí son 8 años. Otras personas sostienen 6. Es una discusión jurídica que tendremos que dar ante la señora magistrada y ella tomará su decisión.
1: 6:14, 6:14. A propósito, el doctor Petrosi, que es el abogado de la defensa de la víctima del caso Liceo Naval, estará a las 8 de esta mañana en la entrevista. El ministro de Justicia y Derechos Humanos, Ernesto Álvarez, lideró en Ayacucho una mega campaña nacional contra el bullying y la trata de personas. La jornada, impulsada por la Defensa Pública con apoyo de los Ministerios de Educación y del Interior, brindó orientación legal gratuita a menores, padres y profesores.
2: La campaña movilizó a defensores públicos en distintas regiones para informar sobre los derechos y los mecanismos de denuncia. Según el Ministerio de Justicia y Derechos Humanos, entre el 2025 y agosto del 2026, la Defensa Pública brindó patrocinio a 1.779 menores en casos relacionados con delitos de acoso.
1: La presidenta Keiko Fujimori sostuvo una reunión con el secretario general de la Organización de Naciones Unidas, Antonio Guterres, en Nueva York. Fue durante la semana de alto nivel de la Asamblea General. En el encuentro, señaló que combatir el crimen organizado transnacional es una prioridad de su gobierno.
2: La mandataria destacó la necesidad de fortalecer la cooperación internacional frente a delitos como la extorsión, el narcotráfico, la minería ilegal y la trata de personas. También resaltó la importancia de una migración ordenada y segura y agradeció el apoyo de 9 agencias de la ONU en la prevención ante el fenómeno del Niño 2026-2027.
1: Para quienes nos siguen por nuestra señal de video, están observando imágenes justamente del momento del saludo protocolar entre Fujimori, presidenta de la República, y Antonio Guterres, secretario general de Naciones Unidas. A propósito, hay más desde Nueva York, en donde la mandataria Keiko Fujimori anunció el relanzamiento del programa Sierra Verde, con una inversión de $300 millones durante los próximos 5 años. La iniciativa tiene como meta reforestar 50.000 hectáreas en los Andes, generar más de 350.000 puestos de trabajo, beneficiar a 100 comunidades y contribuir a la preservación de 100 millones de metros cúbicos de agua subterránea.
2: Durante un encuentro organizado por Rainforest Alliance, en el marco de la Asamblea General de las Naciones Unidas, la mandataria señaló que el programa busca recuperar el agua, mejorar las tierras y fortalecer los sistemas productivos mediante la reforestación y el manejo de ecosistemas. La mandataria recordó que Sierra Verde fue iniciado hace 28 años por el expresidente Alberto Fujimori y destacó la continuidad de políticas públicas que hayan demostrado resultados favorables. Tenemos declaraciones.
1: Vamos a escuchar.
3: What I want to do is to relaunch this reforestation program, Sierra Verde, and we aim to reforest 50,000 hectares, which is equivalent to 123,000 acres in the Andes of Peru. This project will involve an investment of $300 million for the next 5 years. And it will generate more than 350,000 work days. It will preserve 100 million cubic meters of water. I repeat, 100 million cubic water underground. So, and it will help 100 communities. This is a huge project that we will plan to do in the Andes. And also, we would want to do a reforestation program for the Amazon. And that's why the Minister Warok is here to speak about our vision on what we want to do for the next 5 years.
2: 6:18, 6:18 en Radio Nacional. En otro momento, la presidenta de la República, Keiko Fujimori, sostuvo una reunión con la reina máxima de los Países Bajos, asesora especial del secretario general de las Naciones Unidas para la Salud Financiera. Durante el encuentro, la mandataria destacó la importancia de la salud y la inclusión financiera para promover un sistema económico centrado en el bienestar de las personas.
1: La jefa de Estado presentó los avances del Perú en la implementación de la

0: Política Nacional de Inclusión Financiera, que busca incorporar a más peruanos al sistema financiero formal. Asimismo, destacó las iniciativas de educación financiera que desarrolla el gobierno en todo el país con participación del Ministerio de Economía y Finanzas y otros sectores.
1: La presidenta de la República, Keiko Fujimori, participó también en el encuentro de jefes de Estado y de Gobierno sobre el compromiso regional de Santiago contra la delincuencia organizada transnacional, realizando en la sede de la Organización de las Naciones Unidas en Nueva York. En la reunión participaron los presidentes de Bolivia, Rodrigo Paz, de Chile, José Antonio Kast, de Paraguay, Santiago Peña, de Uruguay, Yamandú Orsi, y los cancilleres de Ecuador, Roberto Curi, y de Argentina, Pablo Quirno.
0: ¿Qué pasó en el encuentro? Los representantes reafirmaron su compromiso con la implementación de esta iniciativa orientada a fortalecer la cooperación regional frente al crimen organizado. La mandataria resaltó la necesidad de una respuesta conjunta mediante el intercambio de información, la coordinación entre autoridades y acciones contra las estructuras y recursos financieros de las organizaciones delictivas.
1: Como parte de su apretada agenda en los Estados Unidos, la presidenta Keiko Fujimori también se reunió en Nueva York con su homólogo de Finlandia, Alexander Stubb, con quien coincidió en fortalecer la cooperación bilateral en educación, economía circular y transformación digital. Ambos mandatarios también destacaron su respaldo al multilateralismo, la democracia, las libertades fundamentales y el desarrollo sostenible.
0: Durante el encuentro resaltaron el crecimiento del intercambio comercial, que llegó a cerca de 300 millones de dólares el último año, así como el aumento de la inversión financiera y finlandesa en el Perú, especialmente en servicios para la minería. La presidenta Fujimori invitó a Stubb a visitar nuestro país junto a una delegación empresarial, propuesta que el mandatario finlandés prevé concretar durante el primer semestre del 2027.
1: 6:20 en Radio Nacional, 6:20. El ministro de Comercio Exterior y Turismo, Rogers Valencia, sostuvo una reunión bilateral con el representante comercial de los Estados Unidos, el embajador Jameson Greer, de Estados Unidos en Washington, D.C., para abordar temas de interés en ambos países. Entre los asuntos tratados estuvieron las actuales medidas arancelarias aplicadas por Estados Unidos y la continuidad del diálogo e intercambios técnicos en materia comercial.
0: El encuentro se desarrolló en el marco del proceso de negociación sobre comercio recíproco que Estados Unidos mantiene con distintos socios comerciales, incluido el Perú. El país mantiene un acuerdo, recordemos, de promoción comercial con Estados Unidos, que es un TLC, desde el 2009. Y según el Mincetur, el año 2026, Estados Unidos es el segundo socio comercial del Perú y el principal destino de sus exportaciones no tradicionales.
1: 6:21 en Radio Nacional, 6:21 tomamos contacto con las regiones. A esa hora de la mañana nos vamos al norte del país, en la región La Libertad, está nuestro corresponsal Carlos Chávez, y nos da mayores detalles de lo que viene desarrollando la justicia en esta región, porque hay 7 investigados por el reciente crimen que sucedió en la ciudad de Trujillo y que pasaron a prisión, pero uno fue liberado. ¿Cuáles son los criterios? ¿En qué momento se dio esa determinación para que uno de los investigados sea dejado en libertad? Carlos Chávez con todos los detalles. Escuchamos. Nacional en la noticia.
2: Nacional en la noticia, José Miguel Serrepe Dávila, uno de los investigados por los 4 homicidios y secuestro ocurridos en Trujillo el pasado 30 de agosto, fue puesto en libertad la tarde de este miércoles para llevar las investigaciones en su contra bajo comparecencia restringida por un plazo de 36 meses y para lo cual deberá cumplir reglas de conducta, de lo contrario se revertirá esta disposición. Serrepe Dávila dejó la sede de la Divincri de Trujillo, donde permaneció desde el pasado 31 de agosto, pero en paralelo las autoridades dispusieron que los 7 detenidos que permanecían también en la sede de la Divincri por estos hechos y para quienes el juez Eduardo Medina dispuso medida de prisión preventiva por 36 meses, fueron trasladados hacia el penal El Milagro, donde van a cumplir esta medida de restricción mientras se desarrolla la investigación por todos estos delitos, hasta que las autoridades del Ministerio Público puedan establecer y demostrar responsabilidades que permitan dictar sentencias respecto a estos terribles hechos en los que también han sido y están siendo procesados Johnson Smith Cruz Torres, el cabecilla de la organización criminal Los Pulpos, y su asistente Gabriel Alexander Saúl Mendocilla Gómez. Junto a ellos se suman también Frank Jr. Quesada Cruz, Ángel Fabricio Bocanegra Linares, César Iván García Rivera, Julio Zabaleta Quesada, Roy Peter Bocanegra Aguilar, Roy Steven Bocanegra Marreros y Joyce Renato Beche Maco. Todos ellos ahora llevarán justamente desde prisión, tanto desde la base naval como el penal El Milagro.

0: las investigaciones para poder determinar con justicia las responsabilidades y las sanciones. Nacional en la noticia, reporta de Trujillo, Carlos Chávez.
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2: 6:23, 6:23. En el programa La Entrevista de Radio Nacional, la presidenta ejecutiva de Salud, Zulema Tomás, anunció el inicio de una reorganización para mejorar la atención y colocar al asegurado como prioridad de la gestión. Informó que tras el sinceramiento de las cifras, se identificó un déficit y una deuda cercana a los 4.500 millones de soles, además de una estructura administrativa con duplicidad de funciones.
3: La titular de Salud señaló que se revisarán las contrataciones, las compras, medicamentos y equipamiento con acompañamiento de la Contraloría y que se reducirá el número de asesores de 15 a 5. También anunció medidas para fortalecer el programa de atención domiciliaria PADOMI y mejorar la atención quirúrgica y reparar equipos médicos inoperativos. Ante el fenómeno del Niño indicó que se coordinará con el Ministerio de Salud para reforzar la atención en regiones en todo el norte del país. Tenemos sus declaraciones.
4: Estamos primeramente sincerando las datas. El financiamiento realmente que hemos encontrado está en déficit, una deuda de casi 4.500 millones de soles, ¿no? Y sobre todo hemos encontrado un incremento en todo lo que concierne a una organización matricial lleno de burocracia, con personal administrativo, cuando la prestación neta de salud es la prestación de servicio de salud, ¿no? Uh-huh. Asistencial. Entonces, yo siempre digo, estoy hablando de para que vean nomás de la prestación de la presidencia, ¿no?
2: Correcto.
4: Gerencia, sugerencia de sugerencia de sugerencias. Entonces, eso no puede ser, hay duplicidad de funciones, así que estamos entrando en una reorganización del todo lo que es el reglamento de organización y funciones. Ha salido el documento porque hay un déficit de la caja financiera y son personal administrativo que previa evaluación, por supuesto, porque hay gente proba y buena, que necesitamos de esas personas, pero no podemos continuar con mucho personal sin servicio, sin orden. Esa reducción es para el personal administrativo. Y quiero dejar bien en claro, no médico, para el personal asistencial, porque ahí estamos en déficit. Asistenciales, médico, enfermera, técnicos, tecnólogos.
2: Bien, la presidenta ejecutiva de Salud, entonces, hablando aquí en Radio Nacional sobre el tema de las acciones que va a adoptar en su día 11 de gestión a cargo de la institución. Y en el último tramo se refería a la reducción de la renovación de órdenes de servicio, dicho que se va a reducir esto al 25%.
3: Bueno, por su parte, Esalud y la Federación del Centro de Unión de Trabajadores del Seguro Social de Salud en el Perú suscribieron un acuerdo que beneficia alrededor de 25 mil trabajadores y permitió dejar sin efecto la huelga nacional de 24 horas prevista para el día 23 de septiembre. El entendimiento fue alcanzado durante una reunión conducida por el Ministerio de Trabajo y Promoción del Empleo.
2: Entre los compromisos, Esalud acordó pagar la bonificación por cierre de pliego establecida en el laudo arbitral 2019 durante octubre y noviembre del 2026. Asimismo, ambas partes retomarán en un plazo máximo de 10 días las reuniones sobre los temas de la agenda laboral, tras lo cual se garantiza la continuidad de actividades y la atención a los asegurados.
3: 6:27 en todo el país. 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
2: Son las 6:28 en Radio Nacional del Perú.
3: No te pierdas.

0: A las 8 en punto de la mañana, la entrevista con Ricardo Alba. ¿Cuáles son los temas que se van a conversar el día de hoy? Bueno, definitivamente el caso Liceo Naval. ¿Cómo va la investigación hasta el momento? Hablaremos con el doctor, el doctor Jorge Petrosi, abogado de la familia de la víctima. Además, también hablaremos sobre los colegios de la región La Libertad, porque se ha anunciado que culminarán el año escolar el próximo 2 de diciembre. El director regional de educación nos explica cuáles son las razones para haber adelantado la culminación del año escolar. No te pierdas 8 en punto de la mañana, pero también vamos a hablar sobre el Papa León XIV. El Papa León XIV vuelve a casa y el padre Juan Beaton, secretario general de la visita papal a Lima, nos va a contar cuáles son los avances, cómo van los preparativos para esta importante visita a nuestro país. No te pierdas la entrevista 8 en punto de la mañana con la conducción de Ricardo Alba. 6:29, vamos a hacer nuestra pausa. Volvemos con más información.
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2: ¿Qué sucedió un día como hoy? Día de las Fuerzas Armadas, una fecha para reconocer el compromiso y vocación de servicio de quienes trabajan en defensa de la nación y protección de la ciudadanía. Además, participan en la atención de emergencias, evacuaciones, acciones de ayuda humanitaria y apoyo a las comunidades más alejadas del país. El compromiso y vocación de servicio. En 1960 se inició la construcción de la ciudad satélite en los arenales de Ventanilla, con la colocación de la primera piedra por el presidente Manuel Prado. El proyecto buscaba descongestionar Lima y Callao mediante una ciudad planificada que albergara a 20.000 familias. Un día como hoy, Elvis Presley estrenó el single El Rock de la Cárcel, una canción que se convirtió rápidamente en un clásico del rock and roll. El tema formó parte de la película del mismo nombre y su espectacular secuencia de baile es considerada por muchos como uno de los primeros antecedentes del videoclip moderno. Esto sucedió un día como hoy.
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2: 6:34.
3: 6:34.
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3: Hoy es jueves 24 de septiembre de 2026.
2: Faltan 10 días para las elecciones regionales y municipales 2026 y 48 días para la llegada del Papa León XIV al Perú.
3: Un empresario fue secuestrado afuera de su negocio en el distrito de Los Olivos. Su familia denuncia que los delincuentes estarían vaciando sus cuentas bancarias mientras exigen un rescate.
2: Un hombre terminó herido durante un fuego cruzado entre policías y presuntos delincuentes en Ventanilla.
3: El Ejecutivo nombró a José Bustamante Solís como el nuevo viceministro de Desarrollo de Agricultura Familiar e Infraestructura.
2: La Autoridad de Transporte Urbano para Lima y Callao envió al depósito un total de 166 vehículos informales tras operativo en la avenida Javier Prado.
3: El presidente del Congreso, Miguel Torres, supervisó los trabajos de descolmatación del río Lurín como parte de las acciones de prevención ante el riesgo de lluvias intensas y posibles desbordes.
2: El Papa León XIV entregará la Rosa de Oro a Nuestra Señora de la Paz durante su visita a Chiclayo como signo de gratitud y veneración a la Virgen.
3: Más de 30.000 voluntarios se movilizarán para apoyar en la atención de las actividades del Papa León XIV durante su visita al Perú, informó el secretario general de la visita en Lima y vocero oficial, Juan Vitón.
2: El Poder Judicial dictó 12 meses de prisión preventiva contra dos agentes de la Policía Nacional investigados por la presunta apropiación de 25.000 soles y un celular durante la intervención de un presunto delincuente.
3: La jefa de Estado, Keiko Fujimori, anunció el relanzamiento del programa Sierra Verde con una inversión de 300 millones de dólares durante los próximos 5 años.
2: En el ámbito internacional, Estados Unidos y China acordaron extender hasta el 10 de enero la tregua comercial que busca reducir las tensiones arancelarias entre ambas potencias.
3: En los deportes, el peruano Diego Elías se consagró campeón de squash individual masculino de los Juegos Suramericanos Santa Fe 2026.
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3: 6:36.
2: 6:36.
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4: Seguimos con noticias aquí en Radio Nacional del Perú. Nos vamos a exteriores.
5: Así es, el contacto es con Silvia González a esta hora de la mañana porque nos tiene importante información. Silvia, Nacional en la noticia.
6: Nacional en la noticia, compañeros, y en Ventanilla se produjo un enfrentamiento entre la Policía Nacional y presuntos delincuentes que habrían asaltado a una persona cerca a la municipalidad. Esto según la información preliminar de la Policía Nacional, que comenzó cuando salían justamente estos efectivos a hacer su guardia e iniciaron una persecución contra una motocicleta lineal en la que se desplazaban 3 personas. De esta manera, los agentes habrían ordenado al conductor se detuviera, pero el conductor hizo caso omiso a la orden de la policía. Inmediatamente empezó esta persecución que terminó en una zona que consideran peligrosa los vecinos y empezaron a disparar contra los efectivos del orden. Inmediatamente también la policía trató de defenderse con otros disparos y se inició este cruce de fuego en una zona de Ventanilla. Cabe precisar que una persona ha quedado herida, pero no se ha precisado si es uno de los que estaba en la moto o un vecino del lugar. Igual fue llevado al hospital de Ventanilla, donde se encuentra estable hasta el momento. La Policía Nacional viene investigando también los antecedentes de estos 3 individuos que van en una moto lineal. Silvia González, Nacional en la noticia.
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0: Son las 6:38 en Radio Nacional y una madre de familia denunció que ella y su hija fueron agredidas por la progenitora y la propia escolar, a quien señalan de ejercer el presunto bullying contra su hija. Ella es estudiante del tercer grado de educación secundaria de la institución educativa de la Policía Nacional del Perú, Juan Linares Rojas, en Oquendo, en la provincia del Callao.
1: A ver, segunda versión, el ataque ocurrió en los exteriores del colegio, pese a que previamente había alertado a las autoridades sobre las agresiones contra la menor. La madre afirmó que había presentado videos en los que su hija recibía amenazas y cuestionó las medidas adoptadas por el colegio, que inicialmente dispuso clases virtuales y luego permitió el retorno a la presencialidad. También denunció que al acudir a la comisaría, el caso fue registrado como una agresión mutua.
0: La Policía Nacional informó que el conflicto entre los dos estudiantes del colegio Juan Linares Rojas viene siendo atendido desde que se tomó conocimiento del caso en el mes de julio. Tras el último episodio de violencia, se realizaron las diligencias policiales y los reconocimientos médico-legales, cuyos resultados determinaron lesiones traumáticas recientes en las menores. Los actuados fueron remitidos a la Fiscalía de Familia del Callao.
1: En el ámbito educativo, la institución informó que activó mecanismos de atención y protección, con entrevistas a las estudiantes, coordinación con sus familiares, acompañamiento psicológico y seguimiento individual. También se reforzaron las acciones preventivas sobre ciberacoso, manejo de emociones, respeto y resolución pacífica de conflictos. Bueno, parece que se olvidaron de este último con las imágenes que se han mostrado. Además, también se registró el caso en la plataforma CICB del Ministerio de Educación.
0: Son las 6:40. Atendemos el llamado rápidamente desde la ciudad de Huancayo de nuestro corresponsal Lars Córdoba. Nos informa que hay dos jóvenes de 17 años que han desaparecido en distintas circunstancias. Lars, ¿cómo estás? Buenos días. Nacional en la noticia.
2: Nacional en la noticia, muy buenos días. Y en la provincia de Chupaca, dos familias viven horas de angustia luego de la misteriosa desaparición de dos adolescentes de 17 años, quienes de forma independiente desaparecieron el pasado lunes 14 de septiembre. Ambos casos son investigados por la Policía Nacional del Perú. El primer hecho corresponde a Rosario Jimena Cerrón Puma, que salió de su casa en el barrio Asana de Chupaca con destino a la Academia de Ingeniería en el centro de Huancayo. Aunque su madre le embarcó en un vehículo de transporte público, la menor nunca llegó a sus clases. Al momento de su desaparición, ella vestía un pantalón jean, también tenía una polera tricolor o rosada blanca y plumas, zapatillas blancas y llevaba una mochila negra con diseño de lazos. Como seña particular, ella tiene un lunar en la frente. Su familia ha pegado afiches por toda la ciudad de Huancayo y Chupaca, que ha descartado que se trate de una huida voluntaria, pues dejó todas sus pertenencias. Cualquier información sobre el paradero de ella puede ser comunicada al 945-460-270. El otro caso corresponde a Henry Damián Ninahuanca, un estudiante de mecatrónica en Cenati, quien desapareció la misma tarde tras salir de una barbería en el barrio Buenos Aires de Chupaca, donde trabajaba en sus ratos libres. El adolescente fue visto por última vez cuando acudió a un supuesto servicio de corte a domicilio, una actividad que, según advirtió su familia, él nunca solía realizar. Sus familiares han desarrollado plantones en la Plaza Constitución, también en la Plaza Independencia de Chupaca, exigiendo agilizar el rastreo de sus llamadas y la obtención de videos de seguridad. Quienes tengan datos que puedan ayudar a ubicar a Henry pueden comunicarse al 926-234-664 o al 963-700-43. Estos son los detalles que se pueden compartir para Nacional en la noticia. Regresamos a Estudios Centrales, informó desde Huancayo Lars Córdoba.
1: 6:42 en el reporte desde Huancayo. Vamos ahora con más información.
0: El ministro de Desarrollo Agrario y Riego, Marco Vinelli, dio a conocer que el gobierno mantiene una estrategia para garantizar la seguridad alimentaria ante el fenómeno del Niño. Señaló que hasta el mes de septiembre, el ingreso de alimentos a los mercados mayoristas de Lima se mantiene con normalidad entre 7.000 y 8.000 toneladas diarias.
1: Vinelli indicó que se mantiene un monitoreo permanente y que ya existen rutas alternas para asegurar el abastecimiento si alguna carrera o carretera resulta afectada. Además, informó que la Marina de Guerra dispuso 5 buques para el traslado de alimentos y se coordina acciones con el Instituto Nacional de Defensa Civil, INDECI, para atender posibles emergencias.
3: Nuestro, digamos, PBI agrícola está en menos 0.8, en negativo, y falta la segunda.

0: en el segundo semestre, en donde hay productos como el arándano, como la uva, como los mangos, como los limones, que hay que seguir evaluando semana a semana para ver cuál es el impacto final. Nos señalaron que iba a ser a partir de diciembre, pero sin embargo, hoy día ya empezaron las lluvias, por ejemplo, en el país del Ecuador, y unas pocas lluvias han entrado a la región de Tumbes y Piura, y ayer también llovió en Tacna, Moquegua. Nosotros lo que queremos es específicamente eso, que sucede algo y actuamos rápido, y de esa manera, o para eso nos estamos preparando. Nosotros estamos actuando y también nos estamos preparando para poder responder rápidamente. Entonces, vamos a continuar en ese esfuerzo y hoy día está en manos del legislativo que nos puedan responder cuántas facultades nos van a dar, ¿no?
1: Esta es la hora 6:44 en Radio Nacional del Perú.
2: El Ministerio de Economía y Finanzas aprobó una modificación para agilizar las inversiones necesarias en zonas declaradas en estado de emergencia. La medida permitirá atender cuando corresponda estas intervenciones mediante inversiones de optimización, de ampliación marginal, de rehabilitación y de reposición, especialmente ante desastres y fenómenos naturales.
1: Asimismo, las inversiones podrán incorporarse a la cartera del Programa Multianual de Inversiones durante la fase de ejecución, sin eliminar los mecanismos de registro y seguimiento. El MEF indicó que la medida busca fortalecer la respuesta del Estado ante situaciones como lluvias intensas, inundaciones y movimientos sísmicos, especialmente frente al fenómeno El Niño 2026-2027.
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2: Son las 6:45 en Radio Nacional, 6:45, información electoral a esa hora de la mañana. El presidente del Jurado Nacional de Elecciones, Roberto Burneo, destacó que más del 99% de las organizaciones políticas que participan en las elecciones regionales y municipales 2026 intervino en los debates organizados por el organismo electoral. Señaló que con el debate de Lima Metropolitana culminó un ciclo de 26 encuentros realizados en distintas regiones para brindar información a la ciudadanía ante los comicios del próximo 4 de octubre.
1: Burneo ha resaltado que la metodología de los debates fue consensuada con los partidos políticos y consideró que, en general, los participantes mantuvieron una conducta democrática. Asimismo, informó que el Jurado Nacional de Elecciones continúa fiscalizando el despliegue del material electoral en todo el país y que en Lima Metropolitana supervisará su traslado el 2 de octubre.
2: La Defensoría del Pueblo lanzó la plataforma Click Electoral, que permitirá registrar y monitorear en tiempo real la instalación y cierre de mesas de sufragio, así como las incidencias durante las elecciones regionales y municipales 2026, previstas para el próximo 4 de octubre. La herramienta ya fue utilizada en las elecciones generales y ahora incorpora la modalidad de vigilancia ciudadana.
1: La plataforma contempla la participación de voluntarios, supervisores, personas que promuevan derechos ciudadanos y que realicen la vigilancia electoral, entre ellos personeros, periodistas y comunicadores. Los interesados pueden registrarse, ojo, a través del portal institucional de la Defensoría del Pueblo para contribuir al seguimiento de la jornada y reportar incidencias durante el proceso eleccionario.
2: 6:47 en Radio Nacional. Les recordamos que solamente nos faltan 10 días para regresar a las urnas, elegir autoridades municipales y regionales. Por su parte, el Jurado Nacional de Elecciones determinó que los candidatos tachados o excluidos mantendrán sus postulaciones para las elecciones regionales próximas de este año, siempre que las resoluciones correspondientes no hayan quedado firmes hasta el 4 de septiembre. La medida fue oficializada mediante la resolución del Pleno del organismo electoral.
1: El jurado dispuso que los jurados electorales especiales continúen con el trámite de expedientes pendientes y de corresponder, realicen las anotaciones respectivas y remitan copias al Ministerio Público. La decisión busca garantizar el derecho de participación y permitir que la OMPE cuente con información consolidada para la preparación de las cédulas y demás materiales electorales.
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5: Para Donato García, de 70 años, Magdalena Hualpa, de 68, Francisca Alania, de 72, Rufino Arrieta, de 74, y Maximiliana Anaya, de 72 años, la edad no representa

0: ningún límite para alcanzar sus sueños. Los 5 adultos mayores representaron a los más de 600 usuarios del programa Pensión 65, que durante el 2026 han logrado terminar su educación básica a través de un proceso de alfabetización digital. Los protagonistas fueron parte de la ceremonia Reescribiendo Historias 2026, organizada por la Fundación Dispurse, aliada del programa del Ministerio de Desarrollo e Inclusión Social, para que la población usuaria aprenda a leer y escribir mediante el aplicativo Focus, instalado en las tablets facilitadas por los gobiernos locales. Entre los participantes hubo un testimonio que conmovió a los presentes. Donato García, usuario de Pensión 65 del distrito de Ambo, en Huánuco, terminó la clase especializada de alfabetización digital a pesar de su condición médica, ya que presenta un diagnóstico oncológico. Durante la ceremonia también galardonaron al programa Pensión 65 del MIDIS por su compromiso con la educación de las personas adultas mayores, impulsando la alfabetización digital inclusiva y nuevas oportunidades para reescribir historias.
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3: Son las 6 de la mañana con 50 minutos en Radio Nacional, 6:50. 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
4: Claro, nos escribe un seguidor desde Brasil indicando que, por favor, faciliten su nombre al aire, ¿no? Di mi nombre, hermano, nos escribe. Así que saludamos a Carlos Beto Robert, que termina en triple T, ¿eh? Carlos Roberto Roberts, quien está siguiendo la señal de Radio Nacional. También a Carlos Girón, 9199, que también nos escribe a través de la señal del YouTube. Nos escribe justamente en nuestro canal de YouTube, al cual usted puede ingresar diariamente previa suscripción, ¿verdad? ¿Y cómo se suscribe un seguidor?
3: Muy fácil, Ricardo. 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
4: Y cada transmisión en vivo que tengamos, tanto de noticieros, programas culturales, deportes, usted va a poder seguir en vivo estas transmisiones o también en su momento cuando crea pertinente ingresando a nuestro canal de YouTube.
3: Son las 6 de la mañana con 51 minutos, 6:51. Vamos a la 24 porque el Ministerio de la Mujer y Poblaciones Vulnerables informó que evalúa la solicitud de una enfermera que busca acoger a un bebé con síndrome de Down luego de que inicialmente fuera observada por no acreditar el consentimiento de su cónyuge debido a que en su documento nacional de identidad aún no figura como casada. El ministerio señaló que la ciudadana ya subsanó esta observación. Además, la solicitud deberá ser evaluada por un equipo especializado del Ministerio de la Mujer que verificará el cumplimiento de los demás requisitos legales mediante evaluaciones sociales, legales y psicológicas.
4: Ya. El bebé abandonado por su madre desde su nacimiento recibe atención desde mayo bajo el cuidado de una enfermera de la unidad de neonatología del Hospital de San Juan de Lurigancho. El proceso, por cierto, prioriza la seguridad y el interés superior del menor.
3: Son las 6 de la mañana, 52 minutos en Radio Nacional, 6:52. El ministro de Justicia y Derechos Humanos, Ernesto Álvarez, afirmó que el Poder Ejecutivo respeta la separación de poderes y señaló que las críticas a resoluciones judiciales están contempladas en la jurisprudencia del Tribunal Constitucional y la Corte Interamericana de Derechos Humanos. Indicó que cuestionar a jueces o fiscales no implica interferir en sus funciones.
4: Álvarez consideró necesario resolver procesos pendientes contra militares y policías, algunos con más de 30 años. Sobre facultades legislativas solicitadas por el Ejecutivo, sostuvo que podría existir obstruccionismo en la Comisión de Constitución de la Cámara de Diputados al no haberse aprobado aún el dictamen.
5: No es posible que estén en un penal de alta seguridad a internos por un delito que, si bien es cierto, es pernicioso para la sociedad y para sus familias, necesita un tratamiento diferenciado. Esos lugares, esos 500 ubicaciones, poner a la gente de mayor peligrosidad que en este momento están en penales que no revisten las garantías y la seguridad adecuadas. Hemos visitado la zona donde están estos jóvenes, pero que ya no son menores de edad, y hemos comprobado su nivel muy alto de peligrosidad, de ferocidad. ellos necesitan

0: tan un penal en el cual se garantice su posible rehabilitación, pero con trabajo productivo.
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0: 54 minutos y acabamos de escuchar justamente las declaraciones del ministro de Justicia, el señor Álvarez, que justamente da esta mención, ¿no?, sobre el respeto a la separación de poderes que tiene que existir, y precisamente hacemos mención de ello porque las redes sociales están justamente analizando muy fuertemente lo manifestado por la presidenta de la Corte Suprema de Justicia y del Poder Judicial, la doctora Janet Tello. ¿Qué es lo que están comentando los usuarios? Bueno, de forma bastante reiterada, destacan la importancia que tiene que existir en proyectar la solidez y la seguridad jurídica ante los ojos, sobre todo, de la comunidad internacional. Hay que recordar un datito que es bastante interesante, que la doctora Janet Tello asumió funciones tras haber sido justamente elegida para liderar este poder del Estado durante el periodo constitucional 2025-2026, ¿no? Una destacada representante en este sector justicia. Y bueno, también cabe mencionar que ella ha mostrado firmeza total con respecto a esta situación, manteniendo la independencia y el respeto también al sistema de justicia. Vamos rápidamente a otros momentos que marcan tendencia en el plano económico, y es que anoche se desarrolló un espectáculo que ha sido aplaudido, ¿no? La presencia de Robbie Williams en la Costa Verde, en el distrito de San Miguel, ha generado pues diversos comentarios en los usuarios. Los asistentes, les comento, han inundado plataformas como el TikTok, ¿no?, con comentarios positivos, felicitando justamente esta organización, un espectáculo de alto nivel que sin duda, es lo que comentan, dinamiza la economía cultural y demuestra que la capital está lista para los eventos más grandes del mundo. Los boletos distribuidos oficialmente mediante una plataforma bastante conocida, ¿no?, en el mercado formal, se vendieron hasta en 590 soles. Imagínense los boletos, esto en zona general, 240 dólares, cercano a los 895 soles en la zona Platinum, con un aforo de 15.000 personas, ¿sabes? Multipliquen, saquen su calculadora, ¿no? La taquilla supera los 4.8 millones de dólares. Así que vamos a ver cómo se va, cómo va girando este movimiento comercial y turístico, sobre todo para beneficio de nuestro país, con la presencia de grandes artistas. Y el show, ¿no?, que se va a desarrollar hoy, porque son dos fechas, el día de hoy continúa, también registra un lleno total absoluto, no solamente en los últimos días, sino también desde hace meses que las personas rompieron su chanchito para estar presentes en este concierto, que realmente promete, de acuerdo a lo que han venido comentando los fanáticos. Muy bien, vamos rápidamente al plano también económico, resaltando que el Banco Central de Reserva ha tomado tendencia por una bellísima moneda de plata de un sol. Se trata de una edición histórica y limitada de solo 5.000 unidades, acuñada en plata de calidad proof, ¿no?, y que conmemora los 200 años de fundación histórica de la institución del Ministerio de Justicia y Derechos Humanos. Así que para aquellos coleccionistas, pues ya saben que ha salido esta nueva moneda, ¿no?, y la han hecho oficial a través del diario oficial El Peruano. Así que son las principales tendencias que van marcando el día de hoy, 6 de la mañana ya con 58 minutos. Continuemos con las noticias aquí en Radio Nacional.
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7: Faltan 10 días para las elecciones regionales y municipales 2026 y 48 días para la llegada del Papa León XIV al Perú.
6: Un empresario fue secuestrado afuera de su negocio en el distrito de Los Olivos. Su familia denuncia que los delincuentes estarían vaciando sus cuentas bancarias mientras exigen un rescate.
7: Un hombre terminó herido durante un fuego cruzado entre policías y presuntos delincuentes en Ventanilla, tras una persecución que culminó con disparos en un estrecho pasaje de Las Viñas.
6: El ejecutivo nombró a José Bustamante Solís como el nuevo viceministro de Desarrollo de Agricultura Familiar e Infraestructura.
7: La Autoridad de Transporte Urbano para Lima y Callao envió al depósito un total de 166 vehículos informales tras operativo en la avenida Javier Prado.
6: El presidente del Congreso, Miguel Torres, supervisó los trabajos de descolmatación del río Lurín como parte de las acciones de prevención ante el riesgo de lluvias intensas y posibles desbordes.
7: El Papa León XIV entregará la Rosa de Oro a Nuestra Señora de la Paz durante su visita a Chiclayo como signo de gratitud y veneración a la Virgen.
6: Más de 30.000 voluntarios se movilizarán para apoyar en la atención de las actividades del Papa León XIV durante su visita al Perú, informó el secretario general de la visita en Lima y vocero oficial, Juan Vitón.
7: El Poder Judicial dictó 12 meses de prisión preventiva contra dos agentes de la Policía Nacional investigados por la presunta apropiación de 25.000 soles y un celular durante la intervención de un presunto delincuente.
6: En el ámbito internacional, Estados Unidos y China acordaron extender hasta el 10 de enero la tregua comercial que busca reducir las tensiones arancelarias entre ambas potencias.
7: En los deportes, el peruano Diego Elías se consagró campeón de squash individual masculino de los Juegos Sudamericanos Santa Fe 2026.
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1: 7:04 a.m. Bienvenidos a nuestra siguiente hora informativa y lo hacemos con este Aló Nacional, que en esta oportunidad se traslada hasta la ciudad de Tacna. Lloviznas afectan capa asfáltica de calles y ciudadanos están solicitando inmediata solución. Nuestro corresponsal Martín Rincón a esa hora de la mañana nos despacha lo siguiente. Martín, te escuchamos. 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
2: Gracias, Nacional en la noticia. Las lloviznas de las últimas semanas ha afectado el recapeo de una red de agua potable recién instalada en la avenida Grau, en el cercado de la ciudad de Tacna. Esta obra, que abarca una distancia de 6 cuadras desde el óvalo Callao hasta la avenida Bolognesi, se inició en el mes de junio. Para agosto se procedió con el sellado de la transitada vía pública días antes de que empezaran a registrarse las primeras garúas intensas en la localidad sur. Según Gino Torres, encargado de la división de obras de la empresa prestadora de servicios de saneamiento de Tacna, la obra beneficiará a cientos de vecinos que viven y trabajan en el centro de la ciudad. No obstante, tendrán que esperar que las condiciones climáticas se regularicen para volver a sellar la avenida Grau, que se ha visto afectada. El especialista pidió a los conductores y ciudadanos de la localidad sur que tengan paciencia hasta que culminen las temporadas de las lloviznas intensas. Con esta información regresamos contigo.
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3: Perfecto, tenemos que agradecer a Martín Rincón por ese despacho desde Tacna, donde realmente la capa asfáltica se levanta con las lluvias. Raro, ¿verdad? Porque una capa asfáltica debería soportar no solo el peso de las unidades de transporte, sino también altas temperaturas y lluvias.
1: Y es un trabajo que recién se ha terminado y llama la atención que solamente lloviznas hayan afectado esta capa asfáltica y ya se encuentra nuevamente en una deplorable situación. Así están las calles en Tacna a esta hora de la mañana.
3: En donde sí la situación es distinta, porque mientras llueve en Tacna, aquí en Lima tenemos un sol radiante en este momento.
1: Así es que ya estamos en primavera, así oficialmente. Es,
3: segundo día de la primavera. Mira, tenemos la cámara que exterior, es la cámara frontal en la puerta de la radio y estamos observando justamente el sol. Quienes nos siguen por la señal digital y de televisión pueden observar ya el sol radiante que tenemos sobre la Gran Lima, especialmente en esta zona de Santa Beatriz, y el movimiento también de la gente que a esta hora ya empieza su actividad. Hoy es 24 de septiembre, día especial porque es el día de la Virgen de las Mercedes y día de nuestras Fuerzas Armadas, por cierto.
1: Así es, pero también no solamente es patrona de las Fuerzas Armadas, sino también patrona de ciudades emblemáticas como Paita y Piura.
3: Así
1: es. Allá se le conoce como la Mechita.
3: Efectivamente, efectivamente. Así que ya hay peregrinajes incluso hacia esas zonas altas de Piura. Así que así está el clima en Lima. Hay un sol muy radiante. Hoy tendremos un día seguramente de alto calor. En cualquier momento ingresamos nuevamente con nuestra cámara en exteriores. La tenemos ahí siempre permanente para ir viendo el movimiento, no solamente del tiempo, sino también del flujo de transporte.
1: Así es, nuestra cámara gira las 360 grados para poder ver todo el panorama a esa hora de la mañana, cómo amanece nuestra ciudad capital. Así que manténgase siempre atento a través de nuestra plataforma de YouTube. Son las 7:08 a.m, 7:08 en Radio Nacional, y a esa hora les comentamos que el presidente del Congreso, Miguel Torres, supervisó los trabajos de descolmatación del río Lurín, esto como parte de las acciones de prevención ante el riesgo de lluvias intensas y posibles desbordes. Torres destacó la importancia de ejecutar esas labores de manera oportuna para proteger a las familias, viviendas y áreas agrícolas ubicadas muy cerca del cauce. Durante el recorrido, el ministro de Desarrollo Agrario y Riego, Marco Vinelli,

0: dio a conocer también que los trabajos de descolmatación continuarán a nivel nacional para reducir los riesgos y proteger las zonas agrícolas. Torres señaló que el Parlamento mantendrá la supervisión y coordinación con el Poder Ejecutivo y los gobiernos regionales y locales para impulsar medidas preventivas en ríos y quebradas vulnerables.
1: Esta es la hora en todo el Perú, son las 7 y 9 de la mañana, 7 con 9 en Radio Nacional.
0: Así es, Ricardo, y a esa hora de la mañana tenemos que conversar rápidamente con nuestro invitado de un tema que está generando gran expectativa en la sociedad, y por qué no decirlo también de todo el país. ¿Qué hacemos? ¿Qué hacemos o qué pueden hacer los padres de familia cuando se presenten situaciones de bullying en los centros educativos? Esto trayendo a colación de lo último que ha sucedido en el Liceo Naval aquí en Lima. Y ya tenemos en cabina a nuestro invitado Jimmy Sotelo, el responsable del Servicio de Defensa de Víctimas del Ministerio de Justicia y Derechos Humanos. Jimmy, ¿qué tal? ¿Cómo estás? Muy buenos días. Bienvenido a Radio Nacional.
2: Buenos días. Muchas gracias por la invitación y por el espacio.
0: A ti. Cuéntanos un poquito, y hay que orientar a los padres de familia. ¿Qué pueden hacer cuando sus hijos son víctimas de bullying en el centro educativo? ¿Cómo se activa el Ministerio de Justicia?
2: Bueno, antes que todo, los padres, bastante escucha activa y estar atentos con sus hijos, ¿no? Ahora, una vez que sus hijos les reportan estos hechos, sin necesidad de que intervenga incluso el Ministerio de Justicia, ellos podrían reportarlo ante las autoridades del colegio y que éstas activen los protocolos ya establecidos y a los que están obligados de acuerdo con la normativa vigente, que tenemos una ley antibullying. Ahora, si es que el colegio no actúa de manera inmediata y célere, pues tienen la posibilidad de acudir al Ministerio de Justicia. Nosotros contamos con servicios de defensa pública, el Servicio de Defensa Pública, al cual pertenezco, la Dirección General de Defensa Pública y Acceso a la Justicia, que tiene un servicio de defensa de víctimas, particularmente, en el cual le puede brindar orientación a esta persona, tanto al menor de edad como al padre, y también acompañamiento. Podemos acompañar a estas personas dentro del procedimiento administrativo, exigir que la autoridad educativa, pues, cumpla con los protocolos ya establecidos y a su vez también cumpla con registrar este caso ante el portal CICB.
1: Correcto. Doctor Sotelo, el tema es que en muchos casos, hasta en los propios colegios, no tienen una definición concreta de bullying o se hacen de la vista gorda para definir el bullying. ¿Qué es concretamente? ¿En qué caso yo como papá puedo ir al colegio, hacer esta denuncia que usted indica e ir también a la plataforma CICB? ¿En qué casos o cómo se comete un acto de bullying?
2: Claro, primero tenemos que tener presente que un hecho de bullying es entre iguales, es decir, cuando se trata de alumno a alumno, de escolar a escolar.
1: Ya, correcto.
2: Si es que ya interviene una autoridad, un trabajador del centro educativo, un profesor, un directivo, ya no es bullying.
0: ¿Qué es eso?
2: Si es que no se menoscaban derechos, mejor dicho, si no se comete un delito, podemos estar hablando de un caso de contravención. Se contravienen los derechos del menor de edad, pero ya es de un adulto hacia un niño. Cuando es entre iguales, entre niños, entre escolares, entonces sí hablamos de bullying. ¿Y cuándo sucede, como me indicabas? Pues cuando este niño, puede ser uno, pueden ser varios, cometen hechos que perturban el normal desenvolvimiento de uno de los escolares. Es decir, a gozar de un derecho de una vida libre de violencia dentro de su entorno educativo. No le permite estudiar de forma adecuada, lo molestan, lo que comúnmente es conocido como lo agarran de punto. Entonces, eso es un bullying. Ahora, tampoco.
1: No solo finte físico, puede también ser psicológico.
2: Puede
1: ¿no?
2: ser de cualquier
1: verbal,
2: vía.
1: Verbal, por ejemplo.
2: Exactamente,
1: ¿no?
2: Puede ser de cualquier vía. Ahora, tampoco debemos confundir un hecho de bullying con una responsabilidad penal de un adolescente. Es decir, cuando un adolescente comete un hecho que, si es que lo cometiese un adulto, tendría que ser calificado como delito, ya no estamos con un hecho de bullying únicamente. O sea, puede haber iniciado como un hecho de bullying, pero ahora ya nos encontraríamos con un hecho que se denomina infracción a la ley penal cometida por un adolescente.
1: Claro, que es el caso del Liceo Naval.
2: Exactamente, el caso del Liceo Naval ya no es únicamente bullying, porque está siendo tratado como responsabilidad penal de adolescentes.
1: Una consulta. Inicialmente, cuando se conoció el caso Liceo Naval, algunos medios de comunicación manejaron el caso como un acto de violación en manada. ¿Tiene esas características o no, desde el criterio del punto de vista de la Oficina de Víctimas del Ministerio de Justicia?
2: Bueno, el término violación en manada en realidad no es un término legal, ¿no? Es un término más coloquial que han adoptado tal vez los medios, que incluso se hizo conocido desde ya sé que será más o menos 10 años cuando se producían estos hechos en fiestas regionales en España, en Europa y tal.
1: Sí, sí, sí.
2: Hubo
1: un
2: caso bastante sonado de violación en manada y lo denominaron así, y el término se ha venido extendiendo a Latinoamérica.
1: Pero no existe
2: también
1: legalmente.

0: existe, ¿no?
1: Pero legalmente no existe. O sea, lo que sí existe es cuando una o más personas cometen un delito, y sí, sí está calificado en nuestro hecho, tal vez como un agravante por participación de más personas dentro de un hecho delictivo, dentro de un delito. ¿De acuerdo?
0: Usted nos explicaba entonces que entonces esto bullying se comete entre iguales, entre pares, como denominan ustedes los abogados.
1: Exactamente.
0: Pero ¿qué ocurre cuando, en el caso de, yendo al caso Liceo Naval, hay adultos que observan y que están, que no toman acción frente a este caso?
1: En este caso es particular porque los adultos que están en el mismo ambiente, ¿no? En este lugar en el que se ha cometido el hecho, no únicamente son adultos sin ningún tipo de intervención, por decirlo de algún modo, ¿no? Porque estos, al ser docentes, al ser personal de la institución educativa, tienen una posición de garante. Tú tienes la obligación de garantizar la seguridad, la integridad de los menores de edad que se han puesto a tu cuidado. No es que únicamente yo me encontraba ahí circunstancialmente, sino que yo tenía una obligación ahí. Ahora, y es por eso que entiendo que están ampliando las investigaciones para ver qué la responsabilidad penal que se le puede aplicar.
2: Ahora, nos hablabas de la ley antibullying. ¿Esta ley antibullying qué sanciones establece?
1: La ley antibullying específicamente no establece cuáles son las sanciones que van a poner. Sin embargo, sí obliga a la institución educativa, uno, a establecer protocolos. Es decir, una persona que comete bullying, una persona que tiene un hijo que comete bullying, ya tendría que saber desde antes cuál va a ser el procedimiento que se va a seguir si es que su hijo lo comete o si su hijo es víctima, en cualquiera de las dos situaciones. Ahora también menciona que el colegio tiene la obligación de prever también cuáles son las sanciones que se van a imponer cuando se sucedan estos casos. También indica que tienen que ser razonables y proporcionales, es decir, por una primera oportunidad que se tal vez, como usted menciona, ¿no? De forma verbal, le molesta por primera vez de forma verbal, no vamos a sancionarlo directamente con expulsión. Entonces, lo que regula esta ley es que los colegios tengan ya establecidos los mecanismos, establecidos cuál es el procedimiento, establecido también cuáles son las sanciones a las que se va a acarrear y que sean proporcionales. Si es que esto no se cumpliese, pues podemos acudir a la autoridad nacional, ¿no?
2: Claro. Ahora, y en esa ley antibullying, ¿ahí se menciona algo, por ejemplo, cómo se debe tratar a la víctima y al victimario? Porque, claro, definitivamente que tenemos que levantar la voz con la víctima, pero ¿qué pasa con esa persona que está ejerciendo el bullying? Probablemente esta persona, este alumno, lo cambie en el centro educativo y va a persistir con esa conducta. ¿Cómo se monitorea para que ese joven, ese adolescente, no continúe con esa conducta de generar bullying en su grupo de pares?
1: Claro, cuando hablamos de bullying, entonces también la normativa prevé que el centro educativo, los centros educativos, sea privado, sea nacional, aquí es igual para todos los centros educativos, no creamos que es únicamente para los nacionales, deben tener o contar con un profesional en psicología. Entonces, este profesional en psicología es quien tiene que intervenir para poder brindar una orientación. Porque al hablar de menores de edad en los que todavía tal vez su personalidad no está formada completamente, ¿no? Su grado de conocimiento, ¿no? De interpretar los hechos que está cometiendo, incluso no está totalmente formada, pues debe intervenir este personal. Y también menciona, como te dije, que tiene que tener establecidas ya las sanciones y también medidas de protección para poder salvaguardar la integridad de los menores. Ahora, hablando únicamente de bullying, ¿no? Porque como te mencionaba, si ya hablamos de infracciones a la ley penal, el Código de Responsabilidad Penal Adolescente que está vigente, pues menciona que hay dos grupos etarios, es decir, hay dos grupos de edades de menores de edad en los cuales se tiene consecuencias jurídicas diferentes. Por ejemplo, si es que hablamos de menores de edad hasta los 14 años, es decir, menores de 14 años, el código indica que deben plantearse y ejecutarse medidas de protección, no solamente para la víctima, sino también para la persona que está cometiendo esta infracción, porque como te mencionaba, su personalidad no está formada y tenemos que más bien formarlo adecuadamente. Una de ellas puede ser terapia, no solamente él, sino también su familia, y ahí también entra a calar los padres de familia de esta persona, pues ellos son garantes y responsables de que se cumpla.
0: Terapia para el agredido y para el agresor.
1: Exactamente. Para ambos. Si
0: tiene menos de 14, podría creer que es parte de algo normal o natural.
1: Exacto. ¿No? A veces también un menor de edad puede vivir en una situación de violencia en casa.
0: Claro, y eso lo cree que eso se ha normalizado, que es parte de la actividad normal en la vida.
1: Exactamente.
0: Y por eso la participación de los papás.
1: Claro, y la situación ya cambia cuando son mandados.

0: mayores de 14 años. Entonces, claro, al ser mayores de 14 años, el código entiende que ya tienen un cierto grado de conciencia, ¿no? De los hechos que están cometiendo y de sus efectos.
1: Claro. Ahora, la sociedad pide también que esos menores, esos adolescentes, que están casi bordeando la edad de 16 y 17 años, sean juzgados con el marco normativo de adultos. ¿Corresponde? ¿Es viable?
0: Pues actualmente, como nos encontramos, no es viable. Tendría que haber una modificación legislativa, una modificación a nivel del cuerpo normativo en general del Estado peruano para poder llegar a ello, ¿no? Sin embargo, como te mencionaba, lo que sí recoge la normativa actualmente es que cuando tienen de 14 a 18 años, por ejemplo, sí se plantean medidas, por ejemplo, de internamiento en un centro que es comúnmente denominado actualmente como Maranguita, ¿no? Este centro que es un centro de formación, ¿no?, en que se le brindan también terapias, se le brindan herramientas a estas personas para que puedan resocializarse y poder ingresar nuevamente o desenvolverse de manera adecuada en la sociedad. Y este internamiento puede ser de hasta 6 años, no es que tampoco sea algo ligero, ¿no?
2: Uh-huh. Y a ver, tomando en cuenta que la ley busca proteger siempre al menor, yo quería preguntarle, doctor, si esta ley de convivencia sin violencia en los colegios, la ley anti-bullying, establece que en casos como, por ejemplo, de agresión, no solo de bullying, sino de agresión física y hasta sexual, obliga a la expulsión del responsable de esta acción.
0: En realidad no hay una obligación, como le decía, el colegio lo tiene que tener ya previsto para que si es que sucede un hecho de esta naturaleza, que como te indicaba también ya no estamos ante un caso de bullying, ya es una infracción a la ley penal, pues lo tenga ya previsto y no haya ningún tipo de sorpresa, decir que sabes qué, me están expulsando porque se han ensañado conmigo, por ejemplo, ¿no? Si es que ya está previsto de manera adecuada y previa, valga la redundancia, el hecho de que si es que yo cometo este determinado hecho que ya incluso escapa a una situación de bullying, se conlleva una expulsión, entonces podría
2: dar. Es facultad y prerrogativa de cada colegio, entonces.
0: El colegio tiene que establecerlo ya, previamente. El Ministerio de Educación tiene la obligación de regular y de observar y fiscalizar este hecho. Entonces, por eso es que incluso si es que el colegio no lo ha hecho.
2: La ley no es clara, entonces. No precisa si ante determinada evidencia o situación el colegio podrá decidir la separación del educando.
0: La ley taxativamente no lo recoge así, pero sí da la obligación a los centros educativos de poder preverlo.
2: Cada colegio decide.
0: Cada colegio lo prevé y esto es regulado también a nivel nacional por el ministerio.
1: ¿Y eso quién lo regula? ¿El director o hay un comité que se reúne para tomar esa determinación o prever ese tipo de situaciones?
0: Claro, en el colegio debe haber ya instituciones preestablecidas para poder tomar este tipo de, como usted menciona, podría ser un comité en el que se ya establecen y regulan tanto las conductas como las sanciones y también el procedimiento.
2: Con participación de los padres de familia, de las APAFAS.
0: Los padres de familia siempre tienen participación, es decir, pueden ser oídos, pueden incluso poner en conocimiento si es que se producen hechos que el colegio no lo está viendo, que tal vez tendrían la obligación, ¿no? Porque se supone que cuando se trata de menores de edad y más aún en primaria, por ejemplo, hay un tutor de aula, hay un auxiliar que tendría que estar presente, pero siempre hay participación y necesitamos siempre la participación de los padres de familia.
2: Correcto. Una pregunta adicional, saliendo un poquito del tema. ¿Cuál es la función del Servicio de Defensa de Víctimas de Justicia? ¿Hablamos solamente de casos de agresión física, sexual, verbal, psicológica?
0: El Servicio de Defensa de Víctimas, para casos de bullying en particular, se centra en la orientación y el acompañamiento. Si es que se produce un hecho, por ejemplo, de infracción a la ley penal, nosotros tenemos la facultad de ir al Poder Judicial, ante el Poder Judicial, en representación legal de los menores de edad y de sus padres, para poder seguir el proceso desde que este inicia hasta que se ejecuta.
2: ¿Y están haciendo eso en el caso del Liceo Naval?
0: Tengo entendido que el Liceo Naval tiene una defensa privada. Lo que pasa es que la defensa de víctimas, como de cualquier víctima, no solamente del Estado, ¿no?, cuando se trata de abogados públicos, es a solicitud y aceptación de la parte. Nosotros no podemos imponerles un abogado.
2: ¿Usted
0: que ellos
2: un
0: no quieren.
2: Abogado de oficio?
0: No, de oficio.
2: No, no, de oficio, ya.
0: No.
2: Siempre y cuando lo requiera la víctima.
0: Y lo acepte. Claro, lo que pasa es que
2: por lo general son personas o son familias vulnerables o situación de pobreza.
0: Exactamente. Nosotros lo que hacemos es ofrecer nuestros servicios.
2: Correcto.
0: Es decir, de

0: determinamos que tal o cual defensor o defensora pública concurra, se apersone, pida información.
1: Pero no actúan de oficio.
0: Se comunica. Lo que hacemos de oficio, por decirlo de algún modo,
1: ya,
0: es concurrir, informarnos, claro, brindar la orientación, y si es que aceptan el servicio de defensa pública, perfecto, intervenimos. Ahora, claro, adicionalmente, la defensa pública también hace labor de difusión, de orientación, no, claro, únicamente en casos estresados. No solamente ellos, sino también hacen, por ejemplo, campañas y megacampañas. Ayer justamente ha habido una megacampaña a nivel nacional que tuvo la apertura en Ayacucho, pero que se ha realizado a nivel de 34 direcciones distritales en todo el Perú.
2: Claro, importante saber que el Ministerio de Justicia viene tomando interés respecto a los temas de bullying hoy en día, que se presentan tan frecuentes en los centros educativos. Jimmy Sotelo, responsable del Servicio de Defensa de Víctimas del Ministerio de Justicia y Derechos Humanos, estuvo conversando con nosotros. Muchísimas gracias.
0: Gracias a ustedes.
2: 7:25 PM, a esta hora tomamos contacto con la Oficina de Comunicaciones de la Policía Nacional para conocer cuáles han sido sus principales intervenciones. Adelante, los escuchamos.
3: La Policía Nacional de todos los peruanos les presenta el resumen informativo de las acciones policiales ocurridas en las últimas horas. Iniciamos la información en Ucayali. La Policía Nacional del Perú y efectivos policiales de Brasil ejecutaron una intervención en Santa Rosa de Abujao, donde se detuvo a dos ciudadanos brasileños quienes estarían vinculados al comando Vermelho. Durante la operación se decomisó más de 19 kilos de marihuana y se incautaron un fusil, 6 escopetas, una carabina, un arma de fuego hechiza, caserinas, municiones, radios portátiles y celulares, ubicándose también un laboratorio rústico para el procesamiento de pasta básica de cocaína e insumos químicos y 2.780 kilos de hoja de coca seca. Proseguimos con la información. En Lima, la Policía Nacional realizó un operativo en el penal de Ancón. Revisándose el techo del comedor y otros ambientes, la acción policial se desarrolló con el apoyo de la Embajada de los Estados Unidos y en coordinación con el Ministerio Público, en el marco de una investigación contra los presuntos integrantes de la organización criminal La Confederación, hallándose 32 celulares, 17 muestras de cocaína y marihuana, verduguillos, un repetidor de señal Wi-Fi, cargadores, audífonos, balanzas digitales y dinero en efectivo, quedando comprendido en la investigación. Finalizamos la información. En el Cusco, la Policía Nacional ejecutó un operativo para la ubicación de un turista norteamericano quien fue hallado en el campamento rural turístico del sector Anantapata, comunidad de Chilca, distrito de Pitumarca, en Canchis, por las inmediaciones del nevado Ausangate, quien al parecer habría sufrido una descompensación por el mal de altura, siendo trasladado al centro de salud para su atención médica. La Policía Nacional de todos los peruanos, las 24 horas del día, siempre a su servicio. Tu seguridad es nuestra prioridad. Hasta aquí les hemos presentado el reporte policial. Les informó el suboficial Anthony Vega, desde la Dirección de Comunicación e Imagen Institucional de la Policía Nacional del Perú.
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6: 7:31.
7: 7:31.
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7: Hoy es jueves 24 de septiembre de 2026.
6: El gobierno modificó el reglamento del PRONAVEC para establecer nuevas reglas en el financiamiento, permanencia y motivos por los que un estudiante puede perder su beca de estudios.
7: El Ministerio de Desarrollo e Inclusión Social designó a Sergio Antonio Ríos Cuellar como nuevo director ejecutivo del programa de alimentación escolar.
6: El ministro del Interior, César Astudillo, destacó los golpes de la policía contra el crimen transnacional, tras capturar en menos de 15 días a cabecillas del Tren de Aragua y Los Pulpos.
7: La presidenta de Salud, Zulema Tomás, informó que tres hospitales de Lima y Callao ya permiten el acompañamiento permanente de los pacientes internados como parte de su política de humanización.
6: La fiscalía y los organismos electorales supervisaron la llegada del material de votación que usarán casi 500.000 electores en Cajamarca este 4 de octubre.
7: El Ministerio de Vivienda instalará una mesa técnica para acelerar y supervisar la ejecución del proyecto de drenaje fluvial Cachimayo, etapa 2 en el Cusco.
6: El Banco Central de Reserva pone hoy en circulación una moneda de plata alusiva al bicentenario del Ministerio de Justicia y Derechos Humanos.
7: La Asociación de Centros Comerciales del Perú diseña estrategias logísticas para asegurar el abastecimiento de productos ante los posibles daños que el fenómeno de El Niño pueda causar en las carreteras.
6: El presidente estadounidense Donald Trump anunció que evaluará el avance de la superinteligencia con el mandatario chino Xi Jinping sin aplicar nuevas regulaciones.
7: 7:32.
6: 7:32.
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7: Y Ricardo Alba.
8: Siete de la mañana con 33 minutos. 7:33 en Radio Nacional. No se olviden, 8:00 de la mañana desarrollamos la entrevista con la conducción de Ricardo Alba con importantes temas de interés de la coyuntura. Atención, vamos a hablar sobre el caso del Liceo Naval, cómo avanza la investigación respecto a este tema, y hablaremos con el doctor Jorge Petrosi, abogado de la familia de la víctima. Además, hablaremos también sobre los colegios en la región La Libertad, que ya se ha anunciado que culminarán el año escolar el próximo 2 de diciembre. El director regional de educación explica cuáles son las razones para adelantar el calendario escolar. Pero también hablaremos sobre el Papa León XIV, vuelve a casa. El padre Juan Beaton, secretario general de la visita papal a nuestra ciudad capital, nos cuenta cómo van los avances y los preparativos para esta importante visita. No se olviden, 8:00 de la mañana, con la conducción de Ricardo Alba, la entrevista en Radio Nacional.
7: Correcto, 7.

0: con 34, City 34 en todo el Perú.
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3: 7:34, solamente 48 días para que recibamos al Papa León 14 en nuestro país. Y es que su santidad entregará la Rosa de Oro a Nuestra Señora de la Paz durante su próxima visita en la ciudad de Chiclayo, esto como signo de gratitud y veneración a la Virgen. El viernes 13 de noviembre, el pontífice presidirá la misa en las Pampas de Pimentel y luego acudirá al santuario Nuestra Señora de la Paz. La visita busca transmitir un mensaje de esperanza, de paz y renovación.
0: Según el obispo de Chiclayo, Monseñor Edison Farfán Córdoba, León XIV orará ante el Santísimo y la Virgen antes de entregar la Rosa de Oro. La agenda incluye un encuentro con representantes de la Iglesia y una reunión con jóvenes universitarios en la Universidad Católica Santo Toribio de Mogrovejo. El 14 de noviembre continuará sus actividades en la Catedral de Santa María y en la región Cajamarca.
3: Este dato es importantísimo porque la Conferencia Episcopal Peruana ha dado a conocer que todas las actividades religiosas del Papa León XIV durante su visita al Perú del 11 al 16 de noviembre serán gratuitas. Monseñor Guillermo Inca, coordinador nacional de la visita, ha señalado que próximamente se informará cómo obtener los pases de ingreso y ha pedido a los fieles mantenerse atentos a los canales oficiales de la Iglesia peruana.
0: El coordinador explicó que las indicaciones para participar serán difundidas por las jurisdicciones eclesiásticas y la página oficial de la visita. Entre las actividades previstas figuran encuentros con autoridades, una concentración en la Plaza de Armas de Lima y una jornada con jóvenes en el Estadio Monumental. También se informarán oportunamente las rutas que seguirá el pontífice para que la población pueda acompañarlo durante su recorrido en el Papa Móvil.
3: Bueno, y se ha dado a conocer que más de 30.000 voluntarios se movilizarán para apoyar en la organización y atención a las actividades del Papa León XIV durante su próxima visita al Perú. Así lo dio a conocer el padre Juan Beaton, secretario general de la visita en Lima y vocero oficial. La agenda contempla celebraciones eucarísticas en Lima, Chiclayo y Pucallpa, con la misa central prevista en la base aérea de Las Palmas.
0: La organización de la visita está a cargo de una mesa multisectorial integrada por la Nunciatura Apostólica, la Conferencia Episcopal Peruana y el Gobierno. El Ministerio de Relaciones Exteriores encabeza el Comité de Alto Nivel con apoyo de la Policía Nacional, la Fuerza Aérea del Perú, el Cuerpo General de Bomberos Voluntarios y los Ministerios de Salud y Vivienda.
3: Bueno, y para acompañar la visita del Papa León XIV, el Instituto de Radio y Televisión del Perú convocó a un concurso, ¿no?, denominado León de la Esperanza. En este concurso, el coro Aguchita, precisamente con esa canción León Hermano del Camino, fue quien resultó ganador de ese evento y es el himno oficial que acompaña a su santidad la próxima visita en nuestro país del 11 al 16 de noviembre. ¿Todavía no te has aprendido la canción del Papa? Muy fácil, Ricardo.
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3: 7:38 en Radio Nacional.
0: Ah, me olvidaba de algo, Miguel, me olvidaba de algo. Tu teléfono, cada vez que suene, puede tener el fondo de la canción del Papa.
3: El ringtone, claro.
0: Ya está desde hace 2 días. El ringtone. Así es, ayer lo hemos presentado ya en una reunión que tuvimos en el RIMAC y en la casa justamente Canevaro, donde casi no me dejan salir, y allí justamente hemos estado presentando el ringtone. Así que todos los adultos mayores de la casa Canevaro ya tienen, cada vez que lo llaman, de inmediato suena la canción del Papa.
3: Claro, qué buena iniciativa, ¿no? Que de alguna manera se utilice el himno del Papa para la próxima llegada de su santidad a nuestro país. 7:39, la mañana avanza, 7:39.

0: Estás escuchando Radio Nacional en los 103.9 de la frecuencia modulada en Lima y por supuesto en diferentes frecuencias en todo nuestro territorio. Les informamos que el Poder Judicial ha dictado 12 meses de prisión preventiva contra dos agentes de la Policía Nacional investigados por la presunta apropiación de 25.000 soles y un celular durante la intervención de un presunto delincuente. Los suboficiales identificados como José Estrella y José Flores laboran en la comisaría de Chongoyape en la provincia de Chiclayo.
1: Según el Ministerio Público, los agentes intervinieron al hombre en Chongoyape luego de que este huyera desde Cutervo en Cajamarca tras sustraer el dinero. La Fiscalía sostiene que los policías no consignaron en el acta el monto ni los bienes incautados y que existen elementos que los vinculan con el hecho. Ambos fueron llevados al penal de Chiclayo.

0: Aliados por la seguridad.
1: La Policía Nacional capturó en Ancón a Joseph Espinosa Palma, de 23 años, quien aseguró ser integrante de la organización criminal Los Pulpos de Trujillo. Según la policía, en su celular se encontraron chats con un contacto que sería de Johnson Cruz Torres, alias Johnson Pulpo. El detenido habría llegado a Lima hace un mes y medio aproximadamente y comenzó a extorsionar a empresarios.
2: La intervención se produjo luego de que una comerciante realizara una transferencia de 800 soles para evitar nuevas amenazas contra su negocio. El coronel Holger Obando, jefe de la División de Investigación de Extorsiones de la Dirección de Investigación Criminal DIRINCRI, informó que hasta el momento se han identificado 3 víctimas. Espinosa permanece detenido en la sede de la DIRINCRI mientras continúan las investigaciones.
1: Bueno, que se le aplique todo el peso de la ley a este indeseable que llegó supuestamente desde la ciudad de Trujillo para extorsionar a empresarios aquí en la ciudad capital. 7:41, 7:41, Ricardo, nos vamos a exteriores, ahí tenemos el contacto con nuestra colega Silvia González, ella nos informa sobre el Ministerio del Interior, esta actividad que viene entregando 43 camionetas para reforzar la seguridad en Lima. Silvia, Nacional en la noticia, te escuchamos.
3: Nacional en la noticia, compañeros, así es, camionetas que serán entregadas a cada una de las comisarías de Lima Metropolitana en esta ceremonia, sigue participando el ministro del Interior, César Astudillo, como el comandante general de la policía, Freddy López. Escuchemos justo lo que viene brindando el comandante general.
4: Mejor Policía Nacional más presente, mejor equipada y cada vez más cercana a la ciudadanía. Continuemos trabajando con firmeza, con vocación y responsabilidad, honrando el uniforme que vestimos y el compromiso que hemos asumido con el Perú. Muchas gracias y damos todo lo posible para dar un mejor servicio, aumentando la capacidad operativa con nuestras 43 camionetas que van a entrar al servicio a partir del día de hoy. Muchas gracias.
3: Palabras del comandante general de la policía, Freddy López, quien ha indicado que estas camionetas 4x4 van a tener una especial atención para ser ubicadas en zonas más alejadas y con una mayor población, a fin también de mejorar esta cobertura de patrullaje preventivo y fortalecer la capacidad de desplazamiento policial. Justo en estos momentos también vamos a escuchar brevemente lo que va a brindar ya el ministro del Interior, César Astudillo, quien también se hace presente en esta entrega de camionetas, en las cuales también van a brindar la seguridad y es parte también de la lucha contra la criminalidad. Escuchemos entonces la presencia del ministro del Interior, César Astudillo.
5: Comandante general de la Policía Nacional del Perú. A usted, señor general, y a todos nuestros efectivos policiales en actividad y en retiro, damas y caballeros que se encuentran presentes en este día especial, me dirijo, por supuesto que con esta grata incorporación de estos vehículos a nuestra flota de patrulleros, no son un vehículo cualquiera, son vehículos patrulleros para la seguridad del país. Los que los conducen y los que integran las patrullas, los efectivos operativos que van a estar a partir de hoy en esos vehículos, es trascendente en lo sólido que puede ser la seguridad del país.

0: Hoy traducimos las palabras en hechos concretos. Blindar y equipar a nuestra Policía Nacional es el paso decisivo para ir devolviendo la tranquilidad a nuestras calles y demostrar que el Estado no retrocederá ante la inseguridad. Nunca nos han vencido. Siempre el Estado y su primera línea ha vencido a la delincuencia, a la criminalidad, a las bandas organizadas, a las organizaciones criminales transnacionales, a todas las amenazas. Siempre los hemos vencido. Y esta vez hoy no será la excepción.
1: Hoy entregamos entonces 43. El ministro del Interior, César Astudillo, quien viene dando esta presentación y resaltando la lucha contra la criminalidad. Volvemos. Silvia González, Nacional en la Noticia.
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3: Siete de la mañana con 45 minutos en Radio Nacional, 7:45.
4: El Perú encabezó por primera vez la Operación Lumen, iniciativa internacional liderada por el Instituto Nacional de Defensa de la Competencia y la Propiedad Intelectual Indecopi, que permitió bloquear, atención, 317 sitios web vinculados con la difusión ilegal de contenidos musicales. La intervención se realizó del 22 al 23 de septiembre con la participación de autoridades de 5 países de la región.
3: En total fueron bloqueados 143 sitios en Brasil, 132 en Perú, 18 en Paraguay, 13 en República Dominicana, 11 en Ecuador. De los sitios identificados, 44 estaban asociados con la distribución de malware y otras actividades maliciosas. Según la información proporcionada, estas páginas registraban 15 millones de visitas mensuales, por lo que lo que la operación buscaba era reducir la piratería y la exposición de los usuarios a riesgos digitales.
4: Y la Policía Nacional detuvo a 2 ciudadanos brasileños vinculados o durante una intervención en un presunto laboratorio clandestino de droga ubicado en el caserío Abujao, distrito de Cayería, provincia de Coronel Portillo, en Ucayali. Según la policía, ambos serían integrantes de la organización criminal Comando Vermelo y habrían estado a cargo de custodiar el inmueble.
3: Durante el operativo fueron incautadas armas de fuego, más de 3.000 municiones y un cargamento de droga. Los intervenidos y el material incautado fueron trasladados a la sede de la Dirección Antidrogas para las diligencias correspondientes. El caso es investigado por presunta tenencia ilegal de armas y municiones, así como tráfico ilícito de drogas.
4: 7:46 en Radio Nacional.

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1: 7:47.
2: El Ministerio de Energía y Minas ha informado que 25,7% de los hogares a nivel nacional ya cuenta con conexión a gas natural por red de ductos. El ministro Guillermo Chino ha señalado que más de 2,6 millones de viviendas tienen acceso a este recurso, que permite un ahorro frente al uso del balón de gas o electricidad.
1: El funcionario indicó que existen más de 25 mil kilómetros de redes de gas natural en 10 regiones, con cobertura también para industrias, comercios e instituciones públicas. Además, 562 mil vehículos utilizan gas natural y el programa Bonogás ha financiado la conexión de más de 1.700.000 hogares, comercios y comedores populares.
2: La construcción de la futura central de emergencias 911 registra un avance físico del 63% y está previsto para culminar en el primer trimestre del 2027. Así lo dio a conocer el Ministerio de Transportes y Comunicaciones. En una primera etapa beneficiará a más de 10.000 o 10 millones de ciudadanos de Lima Metropolitana y Callao y concentrará la atención de las emergencias.
1: Ahora, la central va a contar con 90 operadores y 100 despachadores de la Policía Nacional, bomberos, sistema de atención móvil de urgencias conocido como SAMU y la línea 100. La infraestructura tendrá sistemas de geolocalización, cámaras y una sala de monitoreo. Una vez culminada, será transferida al Ministerio del Interior para su operación y mantenimiento.
2: 7:48 en Radio Nacional. El ministro de Defensa, Rafael Belaúnde, llegó a Puerto Galilea, en el distrito del Río Santiago, donde entregó 8 toneladas de ayuda humanitaria a las familias de esta zona fronteriza. Los alimentos de primera necesidad fueron proporcionados por los almacenes del Instituto Nacional de Defensa y Civil, INDECI. Además de las Fuerzas Armadas, brindaron atención médica gratuita y realizaron actividades recreativas para los niños.
1: Durante la jornada, el ministro Rafael Belaúnde señaló que la defensa

0: defensa de las fronteras también implica atender a las poblaciones que viven en ellas. Destacó la necesidad de fortalecer la seguridad y el desarrollo fronterizo y enfrentar actividades como la minería ilegal, la tala y el narcotráfico. Puerto Galilea, recordemos, fue uno de los puntos de apoyo durante las operaciones del CENEPA en 1995.
1: 7:49, 7:49, nos vamos a noticias del exterior porque el único representante de la delegación de los Estados Unidos presente en la Asamblea General de la Organización de las Naciones Unidas, ONU, abandonó la sala durante el discurso del presidente iraní Masoud Pezeshkian. El mandatario acusó a Estados Unidos e Israel de acciones que calificó como terrorismo y afirmó que Irán es víctima de estos hechos. Pezeshkian modificó su discurso luego de que el presidente estadounidense Donald Trump acusara de terrorista a Irán. Durante su intervención, Trump planteó la posibilidad de alcanzar un acuerdo con Irán o tomar medidas para acabar con la República Islámica. La delegación iraní participa en la Asamblea General bajo restricciones durante su permanencia en Nueva York.
0: Perfecto. Son las 7:50, tenemos más porque Estados Unidos y China acordaron extender hasta el 10 de enero la tregua comercial que busca reducir las tensiones arancelarias entre ambas potencias, informó el secretario del Tesoro norteamericano Scott Bessent. El anuncio se produjo tras una nueva reunión con el vicepresidente y viceprimer ministro chino Xi Jinping antes del encuentro entre Donald Trump y Xi Jinping.
1: La extensión será uno de los principales temas de la reunión que Donald Trump y Xi Jinping sostendrán en la Casa Blanca, junto con la competencia e inteligencia artificial y la seguridad en torno a Taiwán. El acuerdo también contempla mantener suspendidos nuevos aranceles estadounidenses y restricciones chinas a la exportación de tierras raras y otros minerales críticos.
0: Esta es la hora, son las 7:51, nos vamos a calles de Lima nuevamente. Michael Oropesa reporta sobre un choque de tráiler y las consecuencias que ha dejado. Michael, adelante.
2: ¿Cómo está? Muy buenos días, Ricardo. Michael, Nacional en la noticia. Vecinos que residen en las inmediaciones de la Plaza Ramón Castilla en el cercado de Lima han pedido el reforzamiento de la señalética de tránsito en el bypass de la avenida Alfonso Ugarte, luego que en la víspera un tráiler impactara contra la estructura del puente peatonal Ramón Castilla, dejando parte de esta con rajaduras en el concreto y daños en los carteles de señalización. Escuchemos.
3: Sí pasan, pero algunos no pueden porque es bajo el puente. Varias veces han chocado. Y eso también debería, la municipalidad debe poner una señalización antes de entrar a la rampa.
4: En todo caso, las empresas también deberían de contratar a buenos conductores que respeten, que sepan mejor ir por la vía.
3: Desde luego, todo es una cadena de desorden, ¿verdad?
2: En estos momentos, colegas, el puente peatonal Ramón Castilla luce con daños en su estructura que presenta rajaduras y desniveles tras el choque de este tráiler ocurrido en la víspera en el bypass de la avenida Alfonso Ugarte en el cercado de Lima en el sentido hacia la vía de evitamiento. El tráiler quedó atascado por varias horas luego de impactar contra este puente en el que hay un afiche de señalización en el que se indica que la altura máxima para los vehículos es de 4 metros con 40 centímetros. Generó este hecho gran congestión vehicular en estos momentos. Debemos indicar de que el puente está abierto a los peatones y no hay ninguna señalética en realidad que advierta de algún peligro. Michael Oropesa, Nacional en la noticia.
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1: La mañana con 53 minutos, 7:53, Ricardo, es momento de saber qué novedades nos trae el mundo del deporte.
0: Y por eso está con nosotros ya Jaime Valderrama para el adelanto de lo que va a ser Nacional Deportes a las 9. Jaime, ¿cómo estás?
6: ¿Cómo estás, Ricardo? Buen día para ti, para Michael, para todos los oyentes de Nacional en la noticia. Gran triunfo que metió a

El día de ayer ante el cuadro de Cienciano del Cusco, si bien estamos en una para del torneo clausura, hay partidos pendientes por parte del cuadro cusqueño y en el primero de ellos termina ganando el cuadro tarmeño por 2-1, un resultado que hace que se aferre a la primera división del fútbol nacional y

0: Es más, corregimos, suma 25 puntos y ya se puso por delante Deportivo Moquegua, dejando al cuadro sureño en la posición número 17 en la tabla acumulada. Así que gran triunfo metió ADT, bueno, Cienciano, que ha obtenido un resultado más que negativo, sobre todo porque sigue la pelea obviamente por el tema de la Copa Sudamericana, pero ha perdido 3 puntos importantes con respecto a la Libertadores. Falta todavía, como dijimos, 7 jornadas, Cienciano que deberá cumplir un partido más ante el cuadro de Chancas la próxima semana, el próximo miércoles, así que seguramente el cuadro de Melgarejo preparará de mejor manera este partido para poder seguir escalando la tabla. Por lo cierto es que ADT ha metido 3 puntos importantes en la pelea del descenso y veremos si finalmente termina salvándose o no luego de una temporada muy irregular, una apertura que tuvo resultados importantes como la victoria por goleada ante Chancas, luego vino un bajón fuerte en el torneo clausura, entra Víctor El Chino Rivera que arrancó con 2 derrotas y ahora termina sumando de a 3 en este partido ante Cienciano. Veremos qué pasa con el cuadro tarmeño. También les contamos que ayer se cumplió una jornada más de entrenamientos por parte de la selección peruana, con la novedad que André Carrillo fue el único jugador que hizo trabajo diferenciado. Veremos si lo toman en cuenta o no para el partido del día sábado. Yo creería que no, que seguramente habrá otros futbolistas en la zona de volantes, mientras los demás jugadores hicieron los trabajos con normalidad. Por ejemplo, Marcos López estuvo con el grupo, a diferencia de lo que ocurrió el día martes. También la presencia de Oliver Sone, que se le vio con botines, hizo trabajo con balón, también sería tomado en cuenta, al igual que Jesús Pretel y también Jairo Vélez, que habían hecho diferenciado el día martes. Así que seguramente en los próximos minutos la selección realizará una nueva sesión de entrenamientos con miras al partido en Miami. Recordemos que ya se va a trasladar a esta ciudad para enfrentar a la selección y la siempre difícil Estados Unidos. Será el sábado a las 3:30 de la tarde. 7:57, volvemos a las 9 con más información en Nacional Deportes, Michael.
1: Muy bien, 7:57. Gracias Jaime por esa información deportiva. No se olviden, 9:00 a.m. con todo el equipo de Nacional, con Nair, con el Flaco Granda y también con Jaime Valderrama. Estamos llegando a la parte final de esa primera edición de Nacional en la noticia y por supuesto en los próximos minutos viene la actualización de los titulares con Manuel Bejarano y Socorro Sampen y luego a las 8:00 tenemos la entrevista con Ricardo Alba. Que tengan muy buenos días.
2: Titulares en Nacional. 7:57.
3: 7:57.
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3: Hoy es jueves 24 de septiembre del 2026.
2: El gobierno saludó a las Fuerzas Armadas en su día y destacó el compromiso de sus integrantes para defender la soberanía del país.
3: Un gran incendio forestal arrasó más de 10 hectáreas de cultivos y pastizales en la provincia pasqueña de Daniel Alcides Carrión.
2: Indecopi presenta una cartilla informativa que obliga a las aerolíneas a reprogramar vuelos o devolver el dinero completo si ocurren cancelaciones por factores climáticos durante las actividades papales.
3: El Ministerio de Desarrollo e Inclusión Social designó a Sergio Antonio Ríos Cuellar como nuevo director ejecutivo del programa de alimentación escolar.
2: El ministro del Interior, César Astudillo, destacó los golpes de la policía contra el crimen transnacional tras capturar en menos de 15 días a cabecillas del Tren de Aragua y Los Pulpos.
3: La presidenta de Salud, Zulema Tomás, informó que 3 hospitales de Lima y Callao ya permiten el acompañamiento permanente de los pacientes internados como parte de su política de humanización.
2: El Banco Central de Reserva pone hoy en circulación una moneda de plata alusiva al bicentenario del Ministerio de Justicia y Derechos Humanos.
3: La Fiscalía y los organismos sector electorales supervisaron la llegada del material de votación que usarán casi 500.000 electores en Cajamarca este 4 de octubre.
2: Ignacio Buse integra la escuadra del resto del mundo en la 9ª edición de la Copa Laver en Londres, compartiendo vestuario de gala con las máximas figuras y leyendas del tenis actual.
3: 7:59.
2: 7:59.
3: Ahora, el reporte del tránsito con el suboficial Anthony Vega. Buenos días.
4: Buenos días. La Policía Nacional de todos los peruanos se hace presente en Radio Nacional, donde nadie más llega, para actualizarles el desarrollo del tráfico en Lima. Aperturamos la información hoy jueves en el centro de Lima, exactamente en el cruce de las avenidas Tacna y Nicolás de Piérola. Encontramos un tránsito ligero en sus dos direcciones. Vamos ahora a La Victoria. Atención, la avenida 28 de Julio a la altura de prolongación Lucanas. El flujo de vehículos está

0: dando una circulación sin interrupciones. Seguidamente en Lima Este, La Molina, nos centramos en la vía de evitamiento en el cruce con la avenida Las Palmeras. Los vehículos particulares de carga pesada y transporte público nos presentan un tránsito semicargado avanzando con ciertos intervalos. Finalizamos el presente despacho en San Juan de Miraflores, la vía Panamericana Sur. Nos ubicamos en el paradero Próceres. Los vehículos que se dirigen al sur encontrarán un tránsito intenso, el mismo que circula pausadamente. Atención, señores, manejemos con prudencia, respetando las señales de tránsito. Mantenga su distancia frente a otro vehículo. Encienda su direccional al girar a la izquierda o derecha. No se haga acreedor a una multa por infringir el Reglamento Nacional de Tránsito. Hasta aquí en el programa nacional en la noticia hemos presentado el reporte del tráfico. Les informó el suboficial Anthony Vega desde la Dirección de Comunicación e Imagen Institucional de la Policía Nacional del Perú, en coordinación con la Dirección de Tránsito y Seguridad Vial. Imagen de confianza.
1: 8:01.
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2: 8:04 de la mañana, gracias por acompañarnos, muy buenos días. Empezamos una nueva edición de La Entrevista por Radio Nacional, jueves 24 de septiembre del año 2026. Hoy es el Día de la Virgen de las Mercedes, patrona de las Fuerzas Armadas. A las 10 de la mañana estaba programada

0: la misa y Te Deum en la Basílica justamente de la Merced en el Jirón de la Unión, y por la tarde la tradicional procesión. Hoy también hay novedades porque se están entregando importantes lotes de apoyo a la Policía Nacional. Hay patrulleros que van justamente a mejorar la seguridad frente a la delincuencia y el crimen, y sobre todo para darle más tranquilidad a la población. Silvia González está justamente en la ceremonia en el Ministerio del Interior. Silvia, buenos días.
1: Nacional, buenos días, Nacional. En la noticia, el ministro del Interior, César Astudillo, ha pedido que legisle en el control de armamento, especialmente la tenencia, ya que se ha observado que hay personas que tienen más de 80 armas en sobre. Escuchen.
2: Y una muy importante que quiero resaltar el día de hoy es justamente esta ley de armas que queremos próximamente que se pueda no solamente legislar, sino promulgar. Pues no es posible que una persona en el Perú pueda llegar a tener hasta 80 armas, entre deportivos, entre armas de uso personal y armas de colección. No puede ser. Sin embargo, estamos recibiendo demasiadas, muchas críticas al respecto de esta ley de armas. Hay gente y hay compañías, empresas que no quieren que esto suceda, pero eso va a suceder. Va a suceder, les guste o no, porque esto es por la seguridad de nuestra gente.
1: Esta declaración de seguridad en el marco de la lucha contra la criminalidad, luego de entregar cerca de 43 camionetas 4x4 que irán a las zonas más alejadas de Lima para combatir la delincuencia en determinadas comisarías. Silvia González, Nacional en la noticia.
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0: 8:06 han pasado del 15 de septiembre a hoy 24, 9 días en que a través de un programa de televisión realmente quedamos anonadados, quedamos sorprendidos. Y esta noticia que conmocionó a todos los medios de comunicación y la opinión pública en general, el caso conocido como Liceo Naval, ¿no? El caso que involucra justamente a un grupo de estudiantes de este plantel por agresión sexual, por violencia sexual a uno de sus compañeros. Vamos a hablar justamente sobre este tema con el doctor Jorge Petrosi, que es abogado de la familia del estudiante víctima. Doctor Petrosi, buenos días.
4: Buenos días, señor.
0: Bueno, la solidaridad que ha tenido siempre Radio Nacional, el grupo del IRTP, frente a este caso con la víctima, y que pues en todo el Perú ha recibido el rechazo. ¿Cuánto se ha avanzado en las investigaciones en estos últimos 9 días, luego que la familia justamente de la víctima presentara la denuncia, primero ante el colegio y luego ya ante las autoridades?
4: Ya. Con respecto a lo que se refiere a los menores infractores de la ley penal, hemos avanzado bien. Hasta el momento estamos caminando de acuerdo a ley y correctamente. Debemos entender que esa denuncia está a cargo del fiscal de familia y la jueza de familia. Uh-huh. En ese sentido, no hay ningún problema, reitero, estamos bien, correcto. De ahí viene el tema de los 3 adultos involucrados, que ya se sabe públicamente quiénes son.
0: Así es.
4: Y con respecto a los cuales lo que ha habido es una demora, tanto en revelar, sino en transmitir las identidades a los que estábamos interesados en saberlas, como en, accionar legalmente, precisamente porque no, o se guardaron las identidades en un primer momento y también no se formalizaron las acciones legales debidas.
0: ¿De dónde vino esa demora en entregar la información de identidad de las 3 personas adultas?
4: Del colegio y de la Dirección de Bienestar de la Marina.
0: Pero uno de los primeros comunicados de la Marina y del colegio habla de la expulsión de funcionarios de este plantel. No son los mismos que estaban en el auto.
4: La institución, llámese ya la Dirección de Bienestar, separa, una vez que esto se hace público, separa y cesa tanto a la hoy ex directora como al profesor y entrenador que se encontraban dentro de la movilidad. Eso se produjo,
0: de inmediato.
4: Casi de inmediato. Ellos fueron cesados, ¿correcto? Se queda la subdirectora, se queda a cargo del colegio 24-48 horas, hasta que el Ministerio de Educación emite el decreto por el cual dispone, ¿no?, asumir la dirección del colegio

0: y el día lunes pasado se emite otra norma legal nombrando al viceministro, a uno de los viceministros, creo que es el de gestión educativa, como director del colegio. Pero esos son temas administrativos.
1: Correcto.
0: No son los temas penales que a nosotros nos interesaba que caminaran rápido contra los tres adultos que estaban dentro de la movilidad.
1: Correcto. ¿Cuánto se ha avanzado en este caso justamente de los adultos una vez que ya se facilitó, digo yo el término por fin, porque ha tenido que esperar mucho, para conocer la identidad e incluirlos también en las investigaciones?
0: El día lunes 21 que acaba de pasar, la subdirectora presenta una denuncia ante la comisaría de San Borja. Lo hace a título personal.
1: El lunes recién
0: que acaba de pasar.
1: O sea, 6 días después casi.
0: Sí, casi 6 días después. Y nosotros concluimos en que esa denuncia ella la ha hecho por orden de la Dirección de Bienestar de la Marina de Guerra. No creo que haya sido por orden del Ministerio de Educación, porque el Ministerio de Educación recién el día lunes ha comenzado, digamos, a sentarse en la dirección del colegio. Y concuerda también ello con las declaraciones que el almirante Vildoso, director de información de la Marina, dio. Nosotros hubiésemos querido que sea la propia Marina la que haga la denuncia, pero bueno, le dijeron a la subdirectora que lo haga, ¿no?
1: El representante de la Marina que habló en otra radio, refiere a esa entrevista, no reconoce que es un acto de violación sexual, ¿no? Solamente habla de violencia.
0: Ya, bueno, sus razones tendrá y creo
1: quizás
0: que...
1: Quizás por ello demoraron en hacer la denuncia.
0: La Marina, y como es lógico, yo estoy de acuerdo, ha querido proteger su imagen institucional, pero no se ha dado cuenta que el problema que tenían era tan grave y tan inmenso que acá había que tomar el toro por las astas desde el primer momento en que ellos supieron que esto había ocurrido, que fue el mismo día 15. Fíjese todo lo que han tardado. Pero bueno, si ellos quieren hablar de una violencia, que le pongan el nombre que quiera. Todos sabemos perfectamente el nombre que esto tiene.
1: Correcto. Ahora, una vez ya que se ha avanzado en este tema, usted ha anunciado que va a pedir una sanción máxima, ¿no? Que es 8 años de pena, no sé si el término por ser menores es pena privativa de libertad o en su efecto
0: no se le llama pena privativa de libertad, es una
1: Detención.
0: Ni siquiera es una detención, ya es una sanción penal, pero no se le
1: para
0: llama
1: menores infractores.
0: Para menores infractores. Correcto. Pero al final de cuentas, para no entrar en tecnicismos legales ni en disquisiciones legalistas, una pena, ¿no? Una sanción, pero ya, técnicamente.
1: Como están avanzando las cosas, ¿cuándo cree usted que debe ya esto judicializarse y haber una condena?
0: Ya. Contra los menores el caso ya está judicializado.
1: Ya.
0: Eso ya está judicializado y eso es lo que me refería al inicio de la entrevista.
1: Inmediato.
0: Que ahí vamos bien. Contra los adultos, los tres adultos que iban en la movilidad y precisamente por la demora que ha habido en la revelación de las identidades y en hacer la denuncia, recién es la comisaría de San Borja, el día martes en la tarde, deriva esto a la Fiscalía Penal de San Borja. El día de ayer miércoles, la mesa de partes de la Fiscalía de San Borja ya ha remitido, ya tiene incluso número el caso, y lo ha remitido al fiscal que le ha tocado aleatoriamente asumir esta denuncia. Saliendo de acá, yo tengo que irme a esa fiscalía a verificar ya qué se ha hecho y a pedir cita con ese señor fiscal.
1: Para que ubiquen mejor los oyentes, estamos hablando de las tres personas que es el profesor, ¿verdad?
0: Chofer, profesor y entrenador.
1: Perfecto. Que eran los, digamos, el profesor era el tutor también, entiendo, del grupo.
0: Profesor me parece que no era tutor del grupo. Aparte que no podía ser tutor porque habían alumnos de distinto año.
1: Perfecto.
0: Sí, no todos eran del mismo año de estudios.
1: Y al ingresar esto a mesa de partes del Ministerio Público, es decir, se le va a tomar ya su manifestación a cada uno de ellos.
0: Es lo que se espera. Lo que nosotros hubiésemos querido es que a estos tres adultos, al igual que se hizo con los menores, gracias al padre del agraviado, se les detuviese en flagrante. Pero como se dejó pasar el tiempo, ya no están en flagrancia.
1: Lo que hace que el caso sea un poco más largo.
0: No solamente más largo, sino que se puede, digamos, de alguna manera dificultar, porque no sabemos...

0: si estos adultos hoy en día se van a poner a disposición de la justicia o de repente ya fugaron.
1: Hay esa posibilidad,
0: ¿no? Pues por supuesto que la hay. Por supuesto que la hay.
1: ¿Usted siente entonces que hubo un manto de protección del colegio contra estos tres funcionarios del plantel?
0: No contra los funcionarios del plantel. Hubo un manto de protección del colegio y de la Dirección de Bienestar por evitar el escándalo.
1: Ya.
0: No por proteger a los adultos que iban en el bus, sino para, de repente pensaron que podían controlar el escándalo o de repente fueron lentos y dijeron, vamos a pensar qué hacemos. Claro, pero se tomaron demasiados días en pensar qué harían.
1: Doctor Petrosi, cuando usted dice que existe la posibilidad de que estos tres adultos hayan fugado, ¿es porque tiene algún indicio?
0: No lo tengo, pero es una suposición que la hago por la experiencia que tengo manejando casos penales. Si una persona sabe que está enfrentando un problema tremendo, mediando un delito grave, con la posibilidad de que haya por lo menos una detención preliminar en los próximos días, es altamente probable que se fugue.
1: ¿Cuál es la figura legal o la tipificación del delito de estas tres personas?
0: Ya. Estas tres personas preliminarmente estarían... preliminarmente me refiero porque se va a abrir investigación preliminar, ¿no? Pero estarían incursas en el delito de violación sexual bajo la modalidad de comisión por omisión. Por lo menos tengo la total certeza de que el profesor y el entrenador están bajo esa modalidad porque tenían el deber jurídico de impedir que este acto se llevara a cabo.
1: ¿Cuánta distancia había de la ubicación del profesor y del entrenador de los jóvenes? Porque entiendo que es un bus grande, ¿no?
0: Fíjese.
1: Pero el conductor probablemente él tenía que estar apegado al manejo. Entonces,
0: así es. Claro. No debe haber habido una distancia mayor que la que hay entre esta pared y la pared que tenemos allá al fondo. ¿De cuánto estamos hablando? 5 metros, 8 metros.
1: Más o menos.
0: No ha habido más. No era una movilidad.
1: Los chicos estaban al fondo, ¿no es cierto?
0: Sí.
1: Como habitualmente ocurre, que los jóvenes van al fondo.
0: Sí, y los profesores se sientan adelante normalmente, como habitualmente ocurre. Y eso no está mal. Y eso no es lo incorrecto. Lo incorrecto es que los profesores no hayan hecho absolutamente nada por impedir esta atrocidad.
1: Correcto. Ahora, el proceso va a continuar. Yo le preguntaba por las diligencias que se van a realizar. Y ustedes van a solicitar, va a solicitar la detención preventiva, preliminar de estas tres personas.
0: Sí. Justamente también por eso es que, como le digo, terminando esta entrevista, me estoy yendo a la fiscalía para verificar si algo ya se ha hecho entre ayer en la tarde y estos momentos de hora de trabajo, ¿no? Que se pueden producir en la mañana. Y para también nosotros ya solicitar lo conveniente, ¿no?
1: ¿Y lo conveniente es la detención?
0: Yo creo que sí. Por lo menos una detención preliminar. Sí.
1: Que de acuerdo a ley es de máximo
0: 48,
1: una semana.
0: Ah, 48 horas. No, en este caso sería de 48 horas. Sí.
1: Correcto. Ahora, este caso ha conmocionado a la opinión pública, ¿no? Ha hecho que reflexionemos sobre situaciones que se producen no solo en el Colegio Liceo Naval, sino en una serie de planteles educativos. ¿Y cuál va a ser el futuro del joven, ¿no? Usted tiene contacto permanente con la familia. Entiendo que la mamá declaró un programa de televisión informando que va a continuar sus estudios en el propio colegio. ¿Qué avisoran?
0: El juzgado de familia competente, que no es el mismo que frente al cual tenemos ahorita el proceso judicial, dictó también la semana pasada las medidas de protección.
1: Correcto.
0: A favor de nuestro defendido. Las medidas de protección ya han sido notificadas a los que tienen que tomar acción, especialmente al colegio. Por supuesto, también nosotros ya tenemos la resolución correspondiente. Y lo que se está haciendo en este momento es el procedimiento para dar cumplimiento a esas medidas de protección y para la reinserción escolar. Más allá no puedo dar alcances porque es un tema bastante reservado.
1: Doctor, una precisión.
0: Sí.
1: Estos tres adultos, ¿son personal civil o militar?
0: No, son personal civil y hay una salvedad. Sí. El chofer no era personal civil de la Marina, porque el bus era un bus particular contratado. En cambio, el profesor y el entrenador son, o sea, son funcionarios públicos.
1: Claro, alquilaban el bus, pues, ¿no? Y el alquiler viene con chofer incluido, ¿no?
0: Así es, así es.
1: Correcto.
0: Así
1: es. Ahora, ¿ustedes van a listar algún tipo de demanda contra el Liceo Naval o ya han presentado alguna demanda contra el colegio?
0: Nosotros estamos definitivamente contemplando dentro de las acciones legales que vamos a llevar las indemnizaciones correspondientes frente a este hecho. Y estamos trabajando en eso. Hay varios factores que entran, que por supuesto tampoco ahorita los puedo revelar, pero estamos, por supuesto, también contemplando ello, porque, por ejemplo, la exdirectora del colegio no tiene responsabilidad penal hasta el momento, pero de todas maneras ella, el colegio, la Dirección de Bienestar, tienen una responsabilidad civil enorme. Los padres del menor también. Y los dos adultos del colegio también, sin perjuicio de su responsabilidad penal.
1: ¿No tiene responsabilidad penal la directora del colegio, la directora que fue separada, la que conoció directamente este caso?
0: Eso en este momento no lo puedo afirmar categóricamente, pero podría tenerla por omisión de denuncia.
1: Obvio, ¿no?
0: Por no haber auxiliado también a mi defendido en el momento en que tomó conocimiento de que eso se estaba produciendo. También contra ella, por supuesto, podrían haber sanciones penales.
1: ¿La demanda contra el Liceo Naval es una demanda penal o civil, incluyendo la indemnización?
0: Contra las instituciones siempre son en la vía civil porque, ¿no?, las instituciones... el tema penal es únicamente contra personas naturales.
1: Perfecto. Sí. Y esta es persona jurídica.
0: Y esta es una persona jurídica.
1: ¿Y cuándo tendrán lista ya ustedes esta demanda en que se va a incluir justamente este pedido de indemnización?
0: Todavía no lo puedo saber con certeza porque, como le reitero, hay muchos factores que se están evaluando y que en su momento tomaremos la decisión de cuándo hacerlo.
1: Son las 8:21 de la mañana, estamos aquí en Radio Nacional conversando con el doctor Jorge Petrosi, abogado de la familia de la víctima del Colegio Liceo Naval. Anoche, un programa de televisión, el de Beto Ortiz, para ser directo, ha emitido un informe en el que muestra imágenes justamente, entre comillas, de lo denominado privilegios que tendrían los seis jóvenes que están actualmente en el centro de readaptación juvenil conocido como Maranguita, y que inclusive tendrían tres visitas semanales, ¿no? Habrían tenido tres visitas semanales cuando en realidad lo que establece la normatividad es solo una por semana, los días sábados. ¿Qué sabe usted de eso?
0: Lo que ha referido el periodista Beto Ortiz y las versiones periodísticas que hay a ese respecto. No sabemos algo más, pero confiamos en que las autoridades competentes no se van a dejar presionar, amedrentar ni influir. No sé si los padres han ingresado a Maranguita, si las imágenes indican eso, porque una cosa es ingresar al centro de reclusión y otra puede ser llevar alimentos, llevar ropa.
1: Eso está permitido.
0: Sí. Pero entonces hay que ser cautos ahí.
1: Y claro, las imágenes muestran la puerta principal de la Avenida La Paz.
0: Ya.
1: Yo he vivido cerca y por lo general veía que las visitas ingresaban por la parte posterior, que era la costanera, ¿no? No sé si ahí habría que determinar, claro, si es visitas o es que han ido a dejar, como usted dice, alimentos, frazadas, ropa.
0: Eso sería materia de una investigación, pero la verdad, yo me resisto a creer que con la carga mediática y con el, digamos, la afectación social que este tema ha tenido, alguna autoridad vaya a arriesgarse, ¿no?, a caer en un ilícito penal también, en una falta administrativa, el estar permitiendo privilegios para quienes no deben de tenerlos.
1: Si se confirmara que hay unos determinados privilegios, entre comillas, ¿ustedes presentarían alguna demanda frente a este tema?
0: Yo no puedo en este momento afirmar, vamos a demandar, no vamos a demandar, vamos a hacer esto, vamos a hacer lo otro, porque hay que ser
1: prudente
0: y cauto. Desde un primer momento yo sé que el clamor ciudadano es que haya una sanción, que haya una, va a haber todo, pero entenderá usted que los abogados que manejamos estos casos tenemos que marchar, más aún en casos como este, con pies de plomo y con cautela, porque al final, si hacemos algo que no es debido, terminamos afectando nuestra propia defensa y a nuestro propio patrocinio.
1: Doctor Petrosi, los cuatro jóvenes que el viernes salieron en libertad, entendemos que se toma esa decisión por parte del Ministerio Público porque no encontraron indicios de responsabilidad. O sea, fueron testigos, sí, del hecho. No lo denunciaron. sin duda. Luego, es más, lo sorprendente es que se van a un Chifa luego. O sea,

0: la verdad que eso me dejó a mí con los pelos de punta. Pero, ¿qué sabe usted de este caso? ¿Cómo salen en libertad? ¿A qué responde esta libertad?
1: Responde a que de las declaraciones que se han tomado a todos los involucrados, la fiscalía no ha encontrado indicios suficientes de responsabilidad o de infracción a la ley penal de esos cuatro adolescentes o de esos cuatro menores, de acuerdo a ley, y por lo tanto a la hora que el señor fiscal traslada el caso de acuerdo a ley al juez de familia, excluye a estos cuatro menores. Y la señora jueza acoge ese pedido y han pasado a la condición de testigos, lo cual no obsta para que si en el curso de las investigaciones posteriores se descubriese de que sí han tenido participación, regresarían a la condición de investigados.
0: Correcto, es decir, no participaron de la acción.
1: No participaron de la acción delictiva.
0: Pero pudieron haberlo celebrado, hacer la chacota, eso no es
1: responsabilidad penal, ¿no? Eso no es responsabilidad penal. Ahora, ¿qué hablamos de celebración? O sea, también hay que delimitar ahí a qué se refiere.
0: La chacota, digamos, ¿no?
1: Sí,
0: que lo comúnmente que se
1: refiere. Claro, pero la chacota, pues, no es infracción a la ley penal, ¿no?
0: Correcto. Y ellos van a seguir seguramente con sus padres. Hay responsabilidad de los padres también, porque algunos juristas explicaban que también se alcanza responsabilidad de los padres o tutores de recibir alguna condena o alguna sanción penal.
1: Yo ahí discrepo un poco por el momento, porque eso va a resultar de las investigaciones. Yo no considero, porque la ley no lo prevé, que si un menor comete un delito, el padre también es autor del delito y por lo tanto el padre también tiene que recibir una sanción penal por el delito cometido por el menor. Nuestra normatividad no contempla eso. Lo que sí contempla es una responsabilidad civil, y eso es indudable, del padre del menor que comete una infracción penal o que viola la ley penal. Eso sí.
0: Perfecto. Esperemos que se pueda hacer justicia pronto, lo antes
1: posible. Yo también espero lo mismo, y hasta el momento, con respecto a los seis menores que están privados de libertad, estamos caminando hacia ello y esperamos que el Poder Judicial y el Ministerio Público sigan actuando de la misma manera, porque esto debe concluir indefectiblemente en una sanción penal contra estos seis menores infractores.
0: ¿Que podría ser en octubre, noviembre?
1: Estimo que podría ser fines de octubre, inicios de noviembre aproximadamente.
0: Lo que significa que se está caminando rápido.
1: Se está caminando de acuerdo a ley.
0: Lo que pasa es que tiene
1: plazos cortos para estos
0: casos. Para estos casos,
1: sí.
0: Ah, perfecto.
1: Tiene plazos cortos.
0: Habitualmente nuestra justicia es un poquito lenta, ¿no?
1: Pero para estos casos tiene plazos cortos, sí.
0: Perfecto, doctor. Muchísimas gracias, doctor Jorge.
1: Gracias a usted por la invitación.
0: Hemos tratado de hacer una entrevista con hechos y de la manera más tranquila, sin ir al morbo ni a la violencia.
1: Y sin dejarnos llevar por el apasionamiento y la presión, que es lo peor que nos puede ocurrir, por lo menos a los que tenemos a cargo el caso, ¿no? Con firmeza, pero con cabeza fría también.
0: Claro, usted se va en este momento ya al Ministerio Público para indagar y también a presentar la denuncia contra, o solicitar la detención preventiva de estos tres.
1: La detención preliminar.
0: Preliminar es el término correcto, ¿no?
1: Sí.
0: Luego ya viene la preventiva.
1: Sí.
0: Si se encuentra este mérito.
1: Sí.
0: Muchísimas gracias, doctor.
1: A usted las gracias.
0: Muy gentil. 8:28, vamos a una pausa y retornamos.
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3: 8:28.
2: 8:28.
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2: El Ministerio de Transportes y Comunicaciones inspeccionará hoy los avances en la ejecución del puente Santa Rosa y los trabajos de defensa ribereña en el río Rímac, en el Callao, que incluyen casi 3 kilómetros de protección mediante enrocado para reducir los riesgos de erosión y desborde.
3: El gobierno saludó a las Fuerzas Armadas por su día y destacó el compromiso de sus integrantes con la defensa de la soberanía y la seguridad nacional.
2: El ministro del Interior, César Astudillo, destacó los resultados de la Policía Nacional contra el crimen transnacional tras la captura en menos de 15 días de presuntos cabecillas de las organizaciones criminales Tren de Aragua y Los Pulpos.
3: La Fiscalía de Huánuco logró una condena de 35 años de prisión contra Silverio Ugarte, alias Rommel, por integrar una banda delictiva.
2: El gobierno saludó a las Fuerzas Armadas por su día y destacó el compromiso de sus integrantes con la defensa de la soberanía y la seguridad nacional.
3: Huánuco, o la Fiscalía de Huánuco, logró una condena de 35 años de prisión.

0: contra Silverio Ugarte, alias Rommel, por integrar la organización terrorista Sendero Luminoso y participar en atentados ocurridos en 2007 en Huánuco y San Martín, que causaron la muerte de varios policías y un fiscal.
1: El Banco Central de Reserva del Perú pone hoy en circulación una moneda de plata conmemorativa por el bicentenario del Ministerio de Justicia y Derechos Humanos como parte de su serie numismática.
0: En noticias internacionales, el presidente de Estados Unidos, Donald Trump, adelantó que la inteligencia artificial será un tema clave en sus reuniones con el presidente de China, Xi Jinping. Además, señaló que ambos países buscarían mantener el desarrollo de esta tecnología sin imponer nuevas limitaciones.
1: En deportes, hoy a las 10 de la mañana, la selección peruana de fútbol medirá fuerzas ante Chile por la medalla de bronce de los Juegos Suramericanos Santa Fe 2026, en un encuentro que se disputará en el Estadio Marcelo Bielsa de Rosario, Argentina.
0: Faltan 10 días para las elecciones regionales y municipales 2026 y 48 para la llegada del Papa León XIV al Perú.
1: 8 de la mañana, 30 minutos.
0: 8 y 30.
1: Nacional en la noticia.
0: Quédese con nosotros.
1: Porque continuamos con
0: la entrevista
1: con Ricardo Alba.
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0: 8:35 de la mañana. 8:35, estamos en la entrevista por Radio Nacional del Perú en esta edición de hoy, 24, jueves 24 de septiembre. Bueno, a ver, eliminación de la ATU y seguridad han marcado el debate de los candidatos a la Municipalidad Metropolitana de Lima. Sin duda, como lo hemos comentado en las últimas horas, estos han sido los dos aspectos principales. Inseguridad y transporte, dos problemas que agobian principalmente a la capital peruana y que han originado justamente que los 26 postulantes a la Municipalidad de Lima orienten sus propuestas en estos aspectos. Y le comentamos esto cuando estamos solo a 10 días de las elecciones, ¿verdad? Que son el próximo 4 de octubre. Sobre el particular también, los candidatos han presentado diversas propuestas, desde policías municipales, serenos con armas y dotarle de mayor infraestructura a las centrales de monitoreo. Y desde el lado del transporte, la mayoría de postulantes apunta por una eliminación de la ATU o en todo caso que ésta retorne al municipio metropolitano de Lima, porque a criterio de varios candidatos no tendría una labor eficiente y solo basaría su trabajo en aplicar sanciones. Veremos qué ocurre finalmente. Son las 8:36, nos vamos a La Libertad, esta vez para hablar sobre el tema del fenómeno del Niño y su impacto en las clases, en las labores educativas. Está con nosotros a través de la línea telefónica don Rufino Rodríguez, que es el gerente regional de educación del GORE, del Gobierno Regional de La Libertad. Don Rufino, muy buenos días, gracias por estar con nosotros.
1: ¿Cómo está? Buenos días. Gracias también por permitirnos llegar a todos los rincones de nuestro país y de manera muy especial de nuestra región La Libertad.
0: En Trujillo estamos con una señal repotenciada y con antena nueva en los 89.7 de la FM, así que los liberteños están ahí escuchando la entrevista. Cuéntenos, por favor, de esta decisión del gobierno regional de adelantar la culminación del año escolar para el 2 de diciembre, por favor.
1: Bien, ya este proceso de reprogramar el término del año escolar veníamos trabajándolo algunos días atrás, dado de que el fenómeno El Niño está con mayor incidencia, el cambio climático es ya más frecuente. Entonces, hemos decidido ya en coordinación, hemos socializado este proyecto con todos los directores de UGEL en todas las provincias, y se ha decidido terminar este 2 de diciembre, miércoles 2 de diciembre de este 2026.
0: ¿Esto, don Rufino, no afecta el calendario escolar? Es decir, habitualmente un 2 de diciembre los chicos están empezando los exámenes de acuerdo a la currícula programada. ¿Cómo se va, al superar esto? Probablemente haya clases adicionales en estos días. ¿Cómo han elaborado la estructura justamente para este adelanto?
1: De acuerdo al calendario primigenio, tenemos el término el 18 de diciembre, el término.
0: Correcto.
1: Tenemos 10 días hábiles porque 8 y 9 de diciembre son dos días feriados, son 10 días hábiles para reprogramar. Claro. Estos 10 días hábiles tenemos 6 que van a ser también de manera presencial, de manera objetiva, que es el 8 de octubre, que es un día feriado, se va a asistir a clase y la semana de gestión, donde los estudiantes regresan a casa, esa semana también se va a trabajar. Entonces son 6 días hábiles prácticamente reprogramados y los 4 vamos a tener actividades paralelas con cuadernos de trabajo para evitar en el sector público asistir los días sábado. Obligar de alguna forma para el estudiante que asista los días sábado, hay un doble problema con el mismo estudiante, que es un estrés adicional, y el padre de familia. El sábado debe ser un fin de semana familiar y eso no lo estamos tocando. Solamente estos 10 días hábiles está en ese sentido. 6 días de manera efectiva, presencial, en su propia aula, y los 4 días restantes con cuadernos de trabajo que durante octubre y noviembre se van a tener que reprogramar también de acuerdo a la naturaleza de cada institución educativa.
0: Hay una semana.

0: sector público. Sin embargo, en el sector privado tenemos otra coyuntura. Si bien es cierto, también terminan el 2 de diciembre, pero en el sector privado hay un contrato entre el padre de familia y la institución educativa para brindarles el servicio educativo. Entonces, aquí sí estamos dejando cierta libertad para que la promotoría o el director de la institución educativa, conjuntamente con los padres, puedan hacer esa recalendarización, pero siempre terminando el 2 de diciembre. Entonces, por un lado, se garantiza que el servicio educativo se siga brindando, y también la invocación a los padres de familia que puedan honrar el compromiso económico que tienen con las instituciones privadas.
1: Ese va a ser un gran problema, el tema del compromiso económico. Claro, por lo general, uno como papá en un colegio particular, ahora te hacen firmar un documento, ¿no?, en el cual, incluso hasta vía notarial, porque me ha ocurrido cuando mis hijos estaban en el colegio, en el cual asumes el compromiso del pago de cada una de las cuotas o pensiones mensuales que tienes que abonar. Claro, esto es siempre y cuando se dé una contraprestación del servicio de educación, por al menos un mes o 20 días. El tema va a ser que si prorratean los colegios particulares, van a tener más de un inconveniente, porque el servicio se va a cortar. ¿Allí va a haber alguna solución o van a tener que ir a Indecopi para ver el tema?
0: Sí, seguramente que sí. Sin embargo, nosotros estamos priorizando la seguridad tanto de estudiantes como de docentes para evitar algún tipo de percance o algún tipo de accidente o situación que ocurra contra los estudiantes. Sí,
1: sin duda que
0: es nuestra principal preocupación. Claro, si bien es cierto, el tema académico, el desarrollo cognitivo, el desarrollo de las capacidades son fundamentales, pero sobre eso también está el derecho a proteger a estos menores y a los docentes de un eventual problema que se agrave, conforme lo están manifestando las principales entidades que están monitoreando el clima regional.
1: Sí, y eso lo entendemos perfectamente. ¿Qué pasa si un colegio público o privado excede y decide ampliar sus clases más allá del 2 de diciembre?
0: Bueno, las orientaciones, si bien es cierto, están en razón de proteger el menor. Yo creo que en el tema del sector privado van a entenderlo. Por lo menos también hemos coordinado con, aquí en La Libertad tenemos a la Asociación de Instituciones Educativas Privadas, se acercaron para coordinar también eso y lo han entendido de la mejor forma, y lo que ellos están regulando y igual coordinando con los padres de familia para que el servicio educativo se brinde de manera efectiva, y obviamente eso significaba también la contraprestación con los padres. Es decir, no es un trabajo o no es una decisión que estamos asumiendo de una forma unilateral de pronto, sino con cierta socialización para darle legitimidad a esta decisión que hemos asumido de concluir el 2 de diciembre.
1: Y como parte de esta socialización hay el compromiso de los colegios de reducir sus pensiones por ese mes porque es menor el tiempo de clases?
0: El tema está no tanto que van a reducir, si bien es cierto, pareciera de que diciembre no se va a tener clases, pero este tiempo efectivo que tienen en la relación contractual, ese tiempo efectivo lo van a desarrollar. Por ejemplo, algunos colegios ya están trabajando los días sábados. ¿Eso qué significa? Que ellos han socializado con los padres de familia y han convenido prácticamente que el servicio que lo iban a recibir en diciembre lo están recibiendo de manera adelantada para que también el compromiso económico se cumpla.
1: ¿Colegios particulares son los que están trabajando los sábados? ¿O también nacionales?
0: Solamente algunos colegios particulares en Trujillo.
1: Correcto. ¿Y por
0: después qué? En la zona de las provincias se están adaptando normalmente a los días también que tienen de semana de gestión, los periodos vacacionales que tienen los chicos, se están adaptando a este modelo.
1: Don Rufino, ¿y por qué no se hace lo mismo con los colegios públicos? Usted me argumentó el tema del estrés en la familia, pero un día de clase...
0: Sigo insistiendo en el tema que son 10 días hábiles, que esos 10 días hábiles, 6 ya los tenemos prácticamente ganados
1: en los colegios,
0: por ese periodo que queda libre.
1: Correcto.
0: Yo decía del colegio privado por el tema contractual que tienen firmado con los padres de familia.
1: Claro.
0: Que esa relación ya no podemos manejarlo desde el sector público, porque es un tema contractual privado. Y hay que respetar esa naturaleza que ellos tienen, ¿no?
1: Correcto. Bueno, ¿para cuándo se prevén el inicio de lluvias en Trujillo con intensidad por el que se ha tomado la decisión, don Rufino Rodríguez?
0: fines de noviembre y diciembre, que ya se estaría teniendo lluvias fuertes, que bueno, ese es el pronóstico, ¿no? Esperamos que esto no sea así realmente por el bienestar de todos, pero perfecto, en prevención es esta decisión que se está asumiendo, y ojalá, bueno, ha habido aquí algunas situaciones anómalas en La Libertad que ustedes también lo han venido transmitiendo, por ejemplo, fuertes vientos que en la zona andina de Julcán, Santiago de Chuco, Gran Chimú, generaron algunos tipos de percance en las instituciones educativas, en la propia comunidad. En Julcán, por ejemplo, nos decían, y en Santiago de Chuco de manera particular, que los docentes no habían visto semejante fenómeno, porque inclusive las propias chacras, sea de maíz o de papa, que prácticamente estas fuertes ráfagas de viento ha generado mayor incidencia y perjuicio contra el campesino.
1: Una pregunta final, ¿cuántos colegios están en peligro frente a lluvias de intensidad de poder resultar afectadas? ¿Cuántos planteles en lo que significa el centro viejo, por ejemplo, de Trujillo?
0: Bien, bueno, el centro viejo tiene un problema, bueno, su infraestructura no tiene mayor problema como construcción, sí el patio estuvo en un problema grave, por eso se hizo el desmontaje de toda la cobertura, pero en tema de infraestructura como tal, el centro viejo no lo tiene, porque ahora funciona en Covicorti, costado del Poder Judicial, porque antes estaba en el centro de Trujillo, recordará, en lo que es ahora la Casa de la Identidad. Pero en tema general de la zona costera, tenemos 72 instituciones que están en alto riesgo, o porque están en la zona de influencia directa de las quebradas, o porque han tenido algún tipo de afectación anterior en fenómenos similares, pero se están tomando las precauciones para que estas 72 instituciones tengan el mantenimiento adecuado y podamos soportar este fenómeno.
1: Correcto. Don Rufino Rodríguez, gerente regional de educación del GORE La Libertad, muchísimas gracias. Muy gentil por la entrevista.
0: A usted, muchísimas gracias. Buen día.
1: Buen día también. 8:47 de la mañana.
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1: Michael Oropesa con un aló nacional de los oyentes de la radio. Adelante, Michael.
4: Gracias, muy buenos días. Nacional en la noticia. Se ha comunicado con Aló Nacional Lida Isabel Santillán López para pedir el apoyo de la Defensoría del Pueblo luego que, según indicó el propietario del edificio de 4 pisos en el que vive junto a su familia en el distrito limeño de San Miguel, cerrara el pasadizo de acceso a la calle. Escuchemos.
5: Vivo en un departamento de 4 pisos desde hace 15 años en calle Añaquito 275, departamento 201, Maranga, San Miguel. Estoy llamando a Aló Nacional para poner una denuncia al dueño del edificio Agustín Matos Cárdenas porque ha cerrado el pasadizo a la calle impidiendo la salida de mi sobrina Yanina Fernández Santillán, niña con discapacidad severa. Pido a las autoridades desde la Defensoría del Pueblo, ¿dónde está el defensor del pueblo? Que se pronuncie sobre mi caso.
4: Según indicó doña Lida Santillán López, quien se comunicó con Aló Nacional, Agustín Matos Cárdenas, dueño del edificio donde reside junto a su familia, le niega el uso de escaleras y del pasadizo de acceso a la calle, aduciendo que es una inquilina precaria. Sin embargo, Santillán López asegura estar al día en los pagos de agua y de luz y afirmó que el área común no puede ser vendido ni por el dueño ni por los inquilinos. Michael Oropesa, Nacional en la noticia.
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0: Sí, antes de ir con la siguiente entrevista, preocupante esta denuncia de que se le niegue el acceso al uso de escaleras, al uso justamente de la vía por la cual se tienen que desplazar. Entonces, ¿cómo subo al segundo piso si no subo por la escalera o transito por el patio? Bien, bien raro este caso, que sin duda debe ser atendido de inmediato por las autoridades. 8:50 de la mañana. Estamos en contacto por videollamada con el padre Juan Beaton, secretario general de la visita papal a Lima. Padre Beaton, buenos días, como siempre un gusto conversar con usted. ¿Cómo está?
1: Buenos días Ricardo. Qué gusto también saludarlos a todos ustedes, a toda la audiencia.
0: Sí, después de haberlo visto hace 48 horas en el canal. Padre, pero y esa
1: exacto, exacto.
0: Pero se los ha cambiado el rostro, ¿no? Esta noticia de la llegada del Santo Padre, de cómo se está preparando, a los católicos nos ha cambiado, nos tiene sonrientes, tenemos ya hasta inclusive día a día contando cuánto falta para el Santo Padre, y lo que me han comentado en Chiclayo es que ya prácticamente es una fiesta. La gente quiere que ya sea noviembre, mañana mismo. Es decir, nos ha cambiado el ánimo a los peruanos la llegada del Papa León XIV.
1: Sin duda, me viene a la memoria las palabras del Evangelio, ¿no? Y la luz brilla en las tinieblas.
0: Así,
1: ¿no?
0: Es.
1: Porque es así. Sin duda, ¿no? Dentro de tanta realidad, tanta crudeza, dificultad, lo que acabas de informar ahorita, la presencia del Papa León definitivamente es una presencia espiritual, que es lo más importante en la vida. Y a partir de ahí, de la experiencia de fe, podemos enfrentar toda la situación.
0: Una sociedad a la que tenemos muy violenta, lamentablemente.
1: No le escucho, Ricardo,
0: sí,
1: perdón.
0: Sí, padre, sí, decía yo que vivimos en una sociedad bastante violenta, en el que si me miras, ¿por qué me miras? Y en el que hasta incluso en los medios de comunicación encontramos violencia y esto ya, digamos, a veces ya nos genera no preocupación, sino alarma. Padre, ¿cómo va todo el tema? Por favor, cuéntenos, para la llegada del Papa, ¿cómo está ya acondicionado aquí en Lima Las Palmas? ¿Cómo se está trabajando? El encuentro con los jóvenes en el estadio de la U, la visita de 2 días a Chiclayo, este periplo por Tacna y Pucallpa. Por favor, cuéntenos en cuánto se ha avanzado, en qué porcentaje está, para que todo llegue al 100% el 11 de noviembre.
1: Bueno, cierto, 100% llegaremos, ¿no? O sea, de que el Papa va a tener una experiencia preciosa, única, con todo el pueblo peruano, eso ni vuelta que darle. Lo que tenemos que garantizar, que sea lo mejor posible, lo más seguro posible, ¿verdad? Y sobre todo, todos podamos tener una experiencia de cercanía, de encuentro, de alegría, como bien dijo usted, Ricardo. ¿Cómo van las cosas? En plena organización, como se suele decir, estamos contra el reloj, eso no lo podemos negar, pero creo que con el tiempo suficiente para preparar el corazón y preparar también el ánimo para la visita. Creo que, y aprovecho mucho para agradecer a todas las personas que están implicadas en la preparación, trabajando 24/7, y muchos de ellos sacando esfuerzos y tiempo de donde no hay, la verdad, soy testigo de eso, para que todo, como te decía, esté totalmente organizado, coordinado, ese es el gran reto, coordinado en las diferentes instancias, ¿no? Entonces, ¿cuál ha sido el criterio que se ha hecho muy en sintonía a nivel de iglesia con la conferencia episcopal y con la nunciatura apostólica, que es la embajada de la Santa Sede en Lima, y en comunicación constante con Roma? Estamos empezando así. El criterio es los eventos masivos más grandes.
0: Sí.
1: Ese es el criterio mayor, ¿no? ¿Cómo se aborda? Y el primero, sin duda, es la base aérea de Las Palmas. Ajá. La Santa Misa el último día, y esto implica también una coordinación directa y un agradecimiento muy especial a todo el equipo, al general Reati, al coronel Tejada, que están allá en Las Palmas, que casi todos los días están recibiendo comitivas de INDECI, policía, arzobispado, nunciatura, Ministerio de Salud, Ministerio de Vivienda. Todos los que están involucrados en ese evento, en la Santa Misa, estamos ya en plena operación. Estamos por tener una reunión, todos los agentes, todos los actores, con las municipalidades que están en torno a la base aérea de Las Palmas. Hoy día en la tarde tenemos reunión con la Municipalidad de Lima. ¿Por qué? Porque implica también la cuestión logística muy bien sustentada a nivel de expedientes técnicos para la seguridad de todos los participantes, pero también al mismo tiempo embellecer la ciudad en la medida que se pueda, ¿no? Estar todos coordinados para que sean las calles despejadas, para que esté, no sé, los adornos típicos, las banderolas, que toda la gente pueda acercarse por donde pasará el Papa.

0: mucha confianza. Esa es nuestra mayor garantía. Yo puedo hablar por Lima, pero estoy seguro que esto se está haciendo también en Chiclayo, Pucallpa y Cusco. Lima, bueno, Callao, digamos, ¿no? Lo visitará el Santo Padre.
1: En Chiclayo hay,

0: de recursos económicos.
1: Efectivamente, bueno, en Chiclayo, como en Lima, sin duda,
0: también
1: acá tenemos el gran tema del Estado, ¿no? El Estado es así, el Estado uh-huh. va lento, ¿no? Porque hay todo el tema de decreto supremo, decreto de urgencia, uh-huh. contraloría. Qué importante, Ricardo, decir que tiene todo que ser totalmente transparente.
0: Y eso es lo mejor.
1: Los gastos, la inversión, y eso implica, lógicamente, todo un trabajo de control, de asesoramiento, de acompañamiento, y eso es lento. Entiendo uh-huh. muy bien la preocupación. Todos los lunes hay una reunión que convoca la Cancillería, la Secretaría Técnica de alto nivel que se ha compuesto. El gobierno ha asignado a la Cancillería como la encargada de esto. Y todos los problemas muy concretos, muy técnicos, se plantean allí, ¿no? Y es importante porque se generan vínculos comunicantes para uh-huh. ver cómo se puede solucionar las dificultades. Y una de ellas es la cuestión de recursos y, por ejemplo, ¿no? El tema de baños químicos, vallas.
0: Eso fue, ¿no? Eso para va a ser fundamental.
1: Uh-huh. Así nomás no viene el Papa y convoca a tanta gente. Si estamos preparados para poder absorber esa demanda en los grandes eventos, ¿no?
0: Padre, yo tengo varias preguntas, pero el tiempo nos va ganando. ¿Con cuántas horas de anticipación?
1: No lo escucho,
0: sí, padre, ¿con cuántas horas de anticipación se va a abrir Las Palmas para que la gente ingrese? La misa creo que es a las 10 de la mañana. Quizá habrá que abrir Las Palmas un día antes.
1: Sin duda, es así. Lo dices muy bien, Ricardo. Cuando se plantea, ¿no? O cuando se realizan los planes de contingencia, de proyección, uno de estos es la posibilidad de abrir la base aérea de Las Palmas la noche anterior, porque la gente va uh-huh. a estar sin duda acampando, como se ha hecho, como lo hemos visto en otros espacios que el Santo Padre ha visitado. Informar también que estamos ya ultimando detalles para el tema de las entradas. Como bien ha dicho Monseñor Guillermo Inca, el secretario
0: importante.
1: General de la conferencia y coordinador general, todos los eventos del Papa son gratuitos. Uh-huh. Eso es, hay que dejarlo muy claro.
0: Correcto.
1: Pero hay que organizarnos bien. Entonces tenemos la gran estructura eclesial de nuestras parroquias, de canaturas. Entonces todos esos canales se van a usar para que las personas puedan tener su entrada. Si estamos evaluando, si son impresas, muy probablemente serán más virtuales, ¿no? Y hay que garantizar también que todo lo que sea a nivel virtual sea de manera clara y no sea como ya, mira, ha pasado lamentablemente ciertas tentativos de trafa, que se dice, ¿no? De falsa información.
0: Sí, probablemente, un minutito nomás a producción, probablemente se vayan a inscribir virtualmente los quienes quieran asistir a la misa en Las Palmas o en Chiclayo o en otras regiones.
1: Bueno, ahí tenemos que ser claros, Ricardo, cada diócesis tiene sus propios criterios.
0: Ya.
1: En Lima, por el tema de estamos hablando casi de 1,500,000 personas uh-huh. que podrán asistir a Las Palmas, estamos viendo la manera más práctica, directa, ¿de acuerdo? Y eficiente para que todos puedan tener su entrada a Las Palmas. Es la cuestión del ticket, del billete, digamos, virtual o en físico, pero también los desplazamientos.
0: Sí,
1: ¿por
0: pues.
1: Cuál puerta? Son 16 puertas en la base de Las Palmas.
0: Ajá.
1: Ayer justamente estuvo el equipo de seguridad de todas las INDES y bomberos, Arzobispado Lima, Policía Nacional en estado en Las Palmas para evaluar el tema de las puertas
0: perfecto.
1: De entradas, para poder
0: irnos,
1: porque son 4 distritos alrededor de Las Palmas.
0: Uh-huh. Perfecto. Padre, nos gana el tiempo, gracias. Lo vamos a convocar para otro día y ampliar. Y yo sé que eso es a la misa de 8 y es un poco difícil, pero muchísimas gracias por habernos atendido. Muy gentil, muy amable. El padre Juan Beaton, entonces, participaba aquí en la entrevista. Gracias. Mil disculpas a Deportes y a los informativos. Muy buenos días.
2: Titulares en Nacional. 8 de la mañana, 59 minutos.
3: 8:59.
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3: El abogado de la familia del estudiante víctima del caso Liceo Naval, Jorge Petrozzi, comentó en Radio Nacional que a fines de octubre podrían determinarse las condenas a los estudiantes involucrados.
2: El Ministerio de Transportes y Comunicaciones inspeccionará hoy los avances en la ejecución del puente Santa Rosa y los trabajos de defensa ribereña en el río Rímac, en el Callao, que incluyen casi 3 kilómetros de protección mediante enrocado para reducir los riesgos de erosión y desborde.
3: El gobierno saludó a las Fuerzas Armadas por su día y destacó el compromiso de sus integrantes con la defensa de la soberanía y la seguridad nacional. 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
2: El ministro del Interior, César Astudillo, destacó los resultados de la Policía Nacional contra el crimen transnacional tras la captura, en menos de 15 días, de presuntos cabecillas de las organizaciones criminales Tren de Aragua.

0: y los pulpos.
1: La Fiscalía de Huánuco logró una condena de 35 años de prisión contra Silverio Ugarte, alias Rommel, por integrar la organización terrorista Sendero Luminoso y participar en atentados ocurridos en el 2007 en Huánuco y San Martín, que causaron la muerte de varios policías y un fiscal.
0: El Banco Central de Reserva del Perú pone hoy en circulación una moneda de plata conmemorativa por el bicentenario del Ministerio de Justicia y Derechos Humanos como parte de su serie numismática.
1: En noticias internacionales, el presidente de Estados Unidos, Donald Trump, adelantó que la inteligencia artificial será un tema clave en sus reuniones con el presidente de China, Xi Jinping. Además, señaló que ambos países buscarían mantener el desarrollo de esta tecnología sin imponer nuevas limitaciones.
0: En deportes, hoy a las 10 de la mañana, la selección peruana de fútbol medirá fuerzas ante Chile por la medalla de bronce de los Juegos Suramericanos Santa Fe 2026 en un encuentro que se disputará en el Estadio Marcelo Bielsa de Rosario, Argentina.
1: Faltan 10 días para las elecciones regionales y municipales 2026 y 48 para la llegada del Papa León XIV al Perú.
0: 9:01.
1: 9:01.
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1: Quédese con nosotros.
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9: Hola, hola, ¿qué tal? ¿Cómo están? Muy, pero muy buenos días. Bienvenidos a una nueva edición de Radio Nacional Deportes a través de los 103.9 FM para todo el país. Un abrazo enorme a toda la gente que nos sintoniza en cada rincón de nuestra hermosa tierra, a través de la radio, por supuesto, a nuestros amigos conductores, a todos aquellos que están en el canal de YouTube y también, por supuesto, a todos aquellos que se encuentran en el 7.2. Ganó ADT y pelea y lucha por quedarse en la máxima categoría de nuestro fútbol, el cuadro que dirige el profe Chino Rivera, que le ganó a Cienciano. Cienciano que anda metido en zona de Copa Sudamericana y que desaprovechó una buena oportunidad de pegarse a los de arriba para pelear pre-Libertadores. Así que vamos a ver cómo se determina este torneo, este campeonato, que es la otra lucha, ¿no?, de los que quieren quedarse en primera división. Ayer, otra maratónica victoria.

0: victoria de Barías ante Markel Delien, el boliviano. Tenía doble break point en el último set. En el segundo set le quebró, lo llevó un tercero y le terminó ganando Juanpi Barías, que de esta forma viene haciendo grandes, dando grandes resultados en cuanto a volteadas en partidos de tenis, esta vez en el Challenger de Buenos Aires. Vamos a hablar de ello. Perú cayó el día de ayer ante Argentina, la de toda la vida, en el último minuto. Un despeje hacia el medio nunca, mi hermano, hacia el medio nunca. Perdió ante Argentina 1-0 y el día de hoy juega por la medalla de bronce ante Chile. Vamos con los titulares. Con doblete de John Narváez, ADT venció a Cienciano y quedó a un punto de Moquegua y FC Cajamarca en la tabla acumulada por la permanencia.
1: Sport Boys emitió un parte médico en el que señala que Nicolás Da Campo tiene dos lesiones de rodilla y será baja en los próximos partidos.
2: Juan Pablo Barillas venció al tenista boliviano Murke Delien y clasificó los cuartos de final del Challenger de Buenos Aires.
0: Pamela Noya y Diego Elías sumaron dos preseas de oro para Perú, que llegó a las 70 medallas en los Juegos Suramericanos de Santa Fe. ¡Arrancamos! Arrancamos una nueva edición de Radio Nacional Deportes a través de los 103.9 FM para todo el país. ¿Cómo le va, Bombito? Bien, buen día.
1: Solo agregar justamente de los Juegos Suramericanos. Buen día para ti, para Nair, para los oyentes. Ayer lamentablemente Perú cayó ante Argentina en las semifinales de la Fútbol Sub-20, en la última jugada.
0: Porque tiran un centro y la cabeza normalmente la tienes que tirar para afuera, no para el medio.
1: Y hoy estará jugando con Chile a las 10 de la mañana por la medalla de bronce. Así que suerte para los chicos, que puedan sacar una medalla de bronce para el país.
0: ¿Cómo le va, Alita? ¿Todo bien?
2: Buenos días, chicos. Buenos días para todos. Hoy 24 de septiembre, jueves. Que tengan un gran inicio de jueves, porque la semana ya se nos va acabando. Y sí, bueno, qué decir del equipo de fútbol de menores, que la verdad no tiene todas las condiciones para poder competir, pero dentro de lo que ellos podrían hacer, me parece que... porque no tenemos una infraestructura ni un fútbol de menores serio. O sea, le podemos exigir, creo que a los que le podemos exigir es a la federación, a los que se encargan, pero después queremos competir de igual a igual con Argentina, con Brasil, creo que ahí hay mucha distancia.
0: Hay deficiencias formativas llamativas en los chicos de menores. Pero bueno, vamos a hablar al respecto,
2: distancia,
0: por supuesto.
2: Pero tampoco quiero... decir que celebramos una eliminación, pero...
0: No, ayer nos comimos un baile importante, te digo. Nos ganaron 1-0 en el final porque la verdad nos pelotearon todo el partido.
2: Sí, bueno. Pero para exigir también hay que tener bastantes...
0: La infraestructura necesaria, sí.
2: Sí, bastantes condiciones para...
1: Los clubes, sobre
2: para,
1: todo.
2: Para llegar a eso. Nadie quiere invertir en menores.
1: Por la falta de inversión.
2: No hay reserva.
0: Bueno, está Cari,
2: nadie
0: está
2: quiere pensar a largo plazo. La verdad que a mí me parece un problema de nunca acabar, pero bueno. Perdón ser pesimista desde el inicio.
0: Lo debatimos. Hablaremos respecto a lo que fue la derrota del día de ayer de Perú ante Argentina, pero ya estamos en contacto con el entrenador de la Asociación Deportiva Tarma. Hablamos de Víctor El Chino Rivera, a quien le damos la bienvenida. Víctor, ¿qué tal? ¿Cómo estás? Un abrazo enorme. El Flaco Grande te saluda. Estamos con Jaime Valderrama y con Nair Aliaga.
3: Hola, Giancarlo. Mucho gusto poder saludarlos. Un placer poder compartir con ustedes y un abrazo grande acá desde Tarma. Saludos a Nair, también a Jaime.
0: Buen profe, día. Gran victoria la de ayer, ¿no? Porque ADT... A ver, si bien no anda tan complicado como UTC, que ya parece condenado al descenso, venía sin poder sumar. De hecho, a ver, usted acaba de llegar al equipo, pero parecía condenado. Sin embargo, el día de ayer sacaron un gran triunfo ante Cienciano que los pone ahí, los mete en la pelea.
3: Sí, es un partido que nosotros habíamos analizado, sobre todo por la forma como venía Cienciano de jugar la Copa Sudamericana, siendo uno de los protagonistas, con un gran plantel, y teníamos que preparar un partido donde nosotros veníamos con esos antecedentes que mencionas, en un momento complicado, y también con unas bajas sensibles como la de Jeremy Canela, la de Lucho Pérez, la de Víctor Cedrón, entre otros, Yair Soto también, que viene haciendo un buen torneo, y bueno, teníamos que recomponer y tratar de preparar un buen partido, y logramos 3 puntos, mérito total de los jugadores que supieron encarar este partido tan difícil.
0: Ahora, ADT no tiene mal plantel, o sea, tiene, uno repasa la plantilla, está ese chico, bueno, está Joao Rojas, que para mí es muy buen jugador, cuando quiere Joao juega bastante bien, la verdad, está Jonathan Bauman, o sea, tienen jugadores interesantes, ¿no? Y bueno, y ayer Narváez que se destapó.
3: Sí, definitivamente acá, y como siempre les digo, desde que empecé a asumir el reto de estar al frente del plantel, que tiene muy buenos jugadores de calidad individual y que necesitamos de unirnos para poder tener una buena expresión colectiva. Creo que has definido bien, hay muchos nombres interesantes y...

0: también acá está Betín Casa, también está Ángel Ojeda, Narváez, que ayer hizo un gran partido, Joao Rojas, Lair Rodríguez, Bauman, que tiene también bastante experiencia, y chicos nuevos que como Garcilaso, ayer hicimos debutar a un chico, Omar Rivero, también, que tiene muchas condiciones. Así que hay mucho por trabajar en estas fechas que vienen.
1: Profe, ¿qué tal? Buenos días. Nayra Aliaga lo saluda. Primero, gracias por estar con nosotros y qué bueno que haya regresado a Primera y que esté dirigiendo ADT. ¿Cómo lo ha recibido Tarma? ¿Cómo se siente por allá? ¿Todo va bien? Nos habla también del plantel y de que hizo debutar a un jugador bastante joven. ¿Es también dentro de los planes poder ir sumando jugadores de esta edad?
0: Buen día, Nair. Bueno, primero feliz de estar acá en Tarma, una ciudad preciosa con un cielo que enamora, creo, y eso también es parte de la energía con la que uno se para al frente de un grupo y es lo que transmite. Una población bastante ávida de tener alegría, se siente muy representado con el equipo, con ADT, que es un club de mucha historia, de 1929, imagínate, mucha gente mayor, muchas familias van al estadio. Y bueno, sí, acá, si no fuera la circunstancia tan difícil que estamos atravesando en todos los equipos por donde he pasado, me he caracterizado por darle oportunidad a los jugadores jóvenes, a los chicos que tienen talento, y acá también los hay, así que esperemos gradualmente poder darles el espacio y que puedan demostrar sus condiciones para acá de T, una vez que pueda salir de esta zona del descenso, de cara al futuro, pueda tener jugadores jóvenes también con mucha proyección.
2: Profesor, ¿cómo está? Le habla Jaime, un gusto que esté aquí con nosotros. Bueno, nos saludamos ese día en Matute, en el partido de Alianza con ADT. Y bueno, como bien dice Nair, nos da gusto que obviamente esté nuevamente en Primera División. Claro, en una situación que de repente a usted le hubiera gustado que sea de repente más auspiciosa, de repente jugando por un torneo internacional. ADT ha estado en Copas Sudamericanas disputando fases previas, pero ahora, bueno, le ha tocado estar en este tema del descenso. Recuerdo el primer partido bajo su dirección, si mal no recuerdo, fue contra Melgar, que bueno, la pasaron obviamente mal con esa victoria del cuadro arequipeño. Me parece que con Alianza, no sé si coincide que defensivamente, por lo menos antes del gol de Guamán, habían hecho un gran encuentro, y ahora con Cienciano terminan cerrando, creo yo, unas semanas de trabajo en el cual también usted está en una búsqueda, ¿no? Todavía del equipo, ha estado haciendo cambios en defensa, Narváez, que regresó la fecha pasada, jugando como un volante y al mismo tiempo como un tercer central. ¿Qué nos puede contar sobre esta búsqueda del equipo y también lo que está impulsando obviamente con los chicos, con los jóvenes?
0: Sí, siempre, Jaime, es una dificultad cuando un técnico llega sobre la última parte del torneo, porque tiene que adaptarse rápidamente a las características de los jugadores, heredar un poco el desgaste que pueda tener el plantel, tanto en lo emocional como en lo físico, las lesiones, etcétera. Y bueno, son retos que a veces uno tiene que asumir, y efectivamente asumimos contra Melgar en Arequipa. Yo creo que el resultado fue engañoso en cuanto al 3-0, porque en el contenido del partido, hasta antes del gol de ellos, que fue al minuto 44, me parece, del primer tiempo, nosotros tuvimos dos ocasiones, una de Canela, que fue mano a mano, una jugada de gol, un par más, me parece, con Lucumí también, y después ya estábamos cerca al 1-1, porque estábamos ahí intentando, y de una contra vino el 2-0 de ellos, y ya en el descuento vino el tercero, pero en el poco tiempo de trabajo nos dimos cuenta que podemos manejar una idea de juego, había que trabajarla, y en Matute, lamentablemente, en el último minuto del primer tiempo también nos hacen el 1-0, como tú dices, defensivamente bien, pero ya con 10 hombres era mucho más difícil, ¿no? Un equipo que viene de campeonar en la primera parte del año, pero bueno, el equipo se entregó al máximo, y para este partido creo que ayer el equipo dio su máximo esfuerzo para salir de esta situación, así que vamos a ir encontrando el equipo y la idea de juego que podamos establecer de cara a los siguientes encuentros.
2: Y profesor, ¿y cuál es su diagnóstico con respecto a este equipo? Porque claro, si vemos las tablas y lo que fue ADT, sobre todo en la apertura, o sea, quedó décimo con 20 puntos, no, una posición para nada despreciable, pero luego un inicio de clausura muy malo, ¿no? Y ya obviamente toma el equipo en esa situación. ¿Qué ha podido ver de este plantel y de este equipo luego de ya tres partidos jugados?
0: Un equipo que venía bastante golpeado anímicamente, bueno, tácticamente venía jugando de una forma, así que había que hacer unos reajustes, sobre todo convencerlos de que

0: un buen plantel, que hay mucho compromiso de parte de los dirigentes por tratar de que el equipo tenga una buena, que tenga todo lo que es el aspecto logístico, que pueda tener todas las condiciones de trabajo, y creo que eso siempre le da la tranquilidad al jugador, a la familia. Así que estamos en ese compromiso y tratando de generar esa unión que es importante en los equipos que quieren trascender y lograr objetivos, sobre todo en esta última parte del año, donde hay que trascender y tratar de finalizar bien para poder encarar con otra actitud lo que viene. Y sobre todo uno va pensando que en el fútbol las cosas pasan rápido y hay que dejar una buena impresión siempre.
1: Ahora, profe, ya usted desde fuera y ahora ya en el plantel, ¿qué ha cambiado entre este equipo que en algún momento peleó clasificación a Copa Sudamericana y hoy lucha por la permanencia? ¿Qué pasó con ADT?
0: Bueno, difícil, Giancarlo, decirlo porque yo no he estado desde que se inició este proceso. Han pasado dos comandos técnicos y de hecho que hay temas ahí de orden interno que uno tiene que respetar por el lado de la ética y asumir desde que me tocó llegar y ya pensar primero en lo más importante, que es salir de esta zona tan complicada, que es estar en el tema del descenso, que siempre conlleva a tener precisión en lo que uno entrena, en los mensajes, en la respuesta del plantel, y bueno, de ahí reestructurar seguro de cara al futuro lo que venga para ADT, para que vuelva a tener ese brillo en su participación. Acá han salido han pasado muy buenos jugadores, ¿no? Como el caso de Inga, como el caso de Serna, etcétera, etcétera. Y bueno, volver a la ruta de esos proyectos que tenía ADT en su retorno al fútbol profesional.
1: ¿Cómo van a subir la Copa de la Liga? ¿Con titulares contra Cristal o van a guardar para el torneo?
0: Mira, ayer me llamó Jaime después del partido para esta entrevista y verdaderamente aún tengo el partido, el desgaste encima, tenemos que esperar el informe del médico. Siempre uno trata de poner lo mejor, ¿no? Y siempre le digo a los jugadores que todos tienen que estar preparados y siempre es responsabilidad. Sería lindo terminar peleando el campeonato de la Copa de la Liga, y también tenemos una responsabilidad muy grande con el torneo de primera, donde estamos en una situación difícil, pero bueno, vamos a intentar hacer una buena participación y ganar los partidos que tengamos al frente.
1: Ahora, profe, yo reviso el fixture que le queda, lo que le queda de T en estos 7 compromisos, y claro, yo imagino que usted en las charlas técnicas con los jugadores conversa y les dice, bueno, muchachos, hay que sumar la mayor cantidad de puntos para podernos quedar, pero tienen en el calendario, yo creo que todos los partidos son importantes, pero tienen dos partidos que literalmente los pueden salvar, porque es ahora contra FC Cajamarca, que es uno de los contra los que está peleando en la fecha 11, y luego en un par de jornadas en condición de local, luego de dos visitas ante Grau y ante Chancas, reciben a Moquegua, que es con el otro con el que pelean directamente. ¿Esos son los partidos en los cuales ADT se juega la vida?
0: Sí, literalmente son los partidos donde ADT se juega todo, ¿no? Todo, como se dice literalmente en el fútbol, son finales y tenemos que afrontarla de esa manera. Vamos a concentrar el máximo esfuerzo en el cuidado personal, en el entrenamiento, para poder jugar estos 180 minutos. Bueno, como tú dices, todos los partidos son importantes, pero tenemos que ir partido a partido, y estos dos que vienen son determinantes, me parece, para poder respirar y pensar ya salir de esta situación incómoda.
1: Claro, cuando hablábamos, nosotros hacíamos el análisis del U Deportivo Garcilaso, decíamos que era un partido de 8 goles, ¿no? Porque son los 4 que tú haces y los 4 que le quitas a tu rival. En este caso son partidos de 6 puntos, ¿no? Porque son los 3 que puedes ganar tú y los 3 que tu rival no suma.
0: Sí, y son los 3 que hacen que te alejes un poco de ellos también, ¿no? Y son importantes para tener seguridad, porque en el fútbol siempre lo que más se destaca es que haya un buen estado de ánimo, y los triunfos siempre dan confianza, siempre dan seguridad, y eso es lo que hemos sentido ayer en el vestuario al terminar el partido. Pero tenemos que tomarlo con humildad, con calma, y va a ser clave todos estos días de entrenamiento para llegar bien al siguiente encuentro ante FC Cajamarca, sin descuidar el partido que tenemos este día domingo ante Sporting Cristal.
1: Ahora, FC Cajamarca, que hay que decir que es un pésimo local en el campeonato, pero de visita es el Manchester City, hermano, gana todos los partidos, una locura, un equipo que creo que preferiría jugar todos los partidos de visita. Ahora, profe, lo saco un ratito del rol entrenador de ADT, ya como Víctor Rivera, ¿cómo ha sentido su regreso a la Liga 1? Yo sigo, a veces es difícil reincorporar.

0: incorporarse a primera división después de mucho tiempo, pero nació esta oportunidad y cómo la toma, cómo la asume, está emocionado, está cómo asume ya Víctor Rivera su regreso como entrenador de Liga 1.
1: Con mucha felicidad, yo siempre, toda mi vida, han pasado 30 y tantos años, 32 me parece, dirigiendo de manera continua. El año pasado estuve en San Martín con un plantel, con jugadores también que casi todos habían jugado en primera división y para mí simplemente desde lo profesional ¿cómo te puedo decir? O sea, no es que he dejado de dirigir, ¿no? O sea,
0: no, claro.
1: Normal, he empatizado rápidamente con el plantel, he tenido la preparación en esa pausa de poder planificar los entrenamientos, estar un poco actualizando información por los cursos que venía siguiendo y bueno, tratando de ponerlos en práctica y muy contento de estar al frente del plantel. Es esa adrenalina con la que he convivido todo el tiempo a nivel profesional, así que bastante, bastante contento de continuar con lo que siempre hago. No ha habido un año en mi vida que haya dejado de dirigir, así que me siento muy feliz por esa dicha que Dios me permite, que es algo que soñé siempre desde que salí del colegio.
0: Ahora, yo me imagino al Chino Rivera, obviamente la San Martín actualmente vive realidades diferentes, pero claro, o sea, con el respeto que se merecen los jugadores, el Chino Rivera dirigió a los grandes jugadores de San Martín, claro, que supieron ser campeones en aquella época en la cual San Martín le pasaba el trapo a los demás, y hoy la realidad del cuadro santo es totalmente diferente en cuanto a presupuesto también, ¿no? Profe, sí. Llegó y dijo, ¿qué hago acá? ¿Qué pasó? ¿Dónde está el Pepe Díaz? ¿Dónde está Viti? ¿Dónde están todos ellos? ¡Arriola!
1: Siempre en el fútbol uno va viviendo experiencias, momentos que son inolvidables, como el que tú dices, haberle ganado a River Plate, claro, y haber llegado a un octavo de Copa Libertadores, haber hecho debutar a Cristian Cueva, a Pedro Valés, ¿no? Tantos momentos y jugadores que dejaron mucha, mucha huella, muy trascendentes, pero bueno, siempre uno tiene ese amor, ese instinto por los lugares por donde pasó, y cuando a uno lo vuelven a llamar, como que uno siente una emoción y unas ganas de corresponder, y nada, el pisar el lugar nomás me era emocionante, así que disfruté y nos quedamos por un gol de diferencia en la clasificación, y como no hay mucha repercusión en la Liga 2, parecía que no he dirigido, pero sí peleamos ahí palmo a palmo, claro, en la clasificación el año pasado.
2: Ahora, profesor, una curiosidad, claro, está obviamente emocionado por el regreso, pero claro, nosotros nos hemos encontrado en la tribuna en Matute, tampoco estuvo con Melgar, que no quiero cometer el error, pero está Gerardo Carrillo, obviamente su asistente, en campo de juego. ¿Es un problema con el tema de la liga? ¿Por qué no ha estado dirigiendo en campo de juego?
1: Sí, Jaime, tuve una sanción el año pasado en un partido de Unión Comercio San Martín, donde según el informe del árbitro, y si ustedes ven el partido, que ahí está felizmente colgado, de verdad que fue una actuación de esas que siempre... Yo siempre tenía una compostura, ¿cómo se puede decir? He mantenido la tranquilidad, la ecuanimidad, he sido premiado como entrenador Fair Play en varias ocasiones, ¿no? por la CONAR, y nunca me han expulsado ni dirigiendo menores desde 1988 que empecé dirigiendo, y en ese momento hubo una serie de fallos o de determinaciones que tomaba el árbitro, y que los jugadores en una desesperación, y creo que dio un paso de la zona técnica, un paso hacia adelante, y el informe del árbitro seguro debe haber sido bastante severo, que me pusieron 8 fechas, y lo más increíble es que no pude nunca defenderme o ir como para dar mi testimonio, y están ahí los videos, pero bueno, ya por más que se hizo el descargo con los abogados en la San Martín, se consideró ese castigo, así que espero cumplirlo, pero cuando termine, de verdad que es una situación bastante difícil, que me parece que ojalá para los siguientes técnicos, lo ideal sería que uno nunca ni lo amonesten, pero me parece bastante severa la sanción.
2: Entonces, para las 2 últimas jornadas recién estaría disponible para estar en el banco suplente.
1: No, el año pasado me consideraron 3, ya van 5, ahora van...
2: 3 más 3, 6.
1: Me faltan 2 partidos.
2: 2 partidos, uh-huh. Ok. Entonces en 2 partidos, sí, porque nos parecía raro, pues, ¿no? Que no recordaba ese episodio con San Martín, y claro, está Gerardo Carrillo, que es su asistente, está en el banco, sí, de suplentes, sí, y bueno, lo está haciendo muy bien, y obviamente con su trabajo, creo que, y reitero, ¿no? No me pareció justo ese primer tiempo con Alianza, me parece que hicieron un buen partido, también lo dice el profesor Rivera con Melgar, y bueno, ahora tiene la victoria, y ya el flaco hablaba del tema de la Copa. Y quería consultarle porque nosotros creo que hace mes y medio, dos meses, lo habíamos llamado por un tema de la selección, creo que conversamos con Nair y no le hicimos la consulta en ese momento. Ya otro equipo lo había llamado para volver a primera, el mismo ADT de repente en algún momento lo estuvo buscando para jugar acá en la Liga 1 o fue un primer contacto que tuvieron en este momento que está peleando el descenso.
1: No. Terminando con la San Martín, el año pasado más o menos en agosto empecé a, gracias a Dios, a tener opciones para dirigir y no las pude cerrar y en diciembre estuve muy cerca de cerrar con un equipo y en cuestión de solamente faltaba que me envíen el documento y no sé qué pasó, porque no quiero definir exactamente el tema. De un momento a otro vi que anunciaron en las redes otro técnico, entonces de verdad que me cortó la posibilidad de otros dos equipos con los que estaba hablando y ya no pude empezar el torneo y así se fue pasando el momento. Y tuve antes de ADT sí un par de ofertas, pero ya entenderás que siempre son equipos que están ya en una situación complicada y bueno, acepté lo de ADT porque siento que hay un buen plantel, como decía Giancarlo en algún momento de esta entrevista, y asumir el reto siempre para un profesional es importante, así que estamos con toda la energía para poder estar acá y bueno, terminar bien este año.
0: Perfecto, profe, le agradecemos la comunicación, le mandamos un abrazo, le deseamos la mejor de las suertes, un abrazo enorme.
1: Muchísimas gracias, Giancarlo. Esta ha sido una entrevista, no en mi tiempo muerto, porque ahorita estoy saliendo de entrenamiento, así que les envío un abrazo grande a Anaída, a Jaime.
3: Gracias,
1: espero
3: profe.
1: Que tengan un lindo día y disfrutemos de esta fecha FIFA, de los partidos que vienen a nivel internacional, que ustedes comentan también. Un fuerte abrazo para todos.
0: Abrazo gracias, para el profe Víctor Rivera, que además ha estado de este lado hace un tiempo también, así que claro, bienvenido sea. Vamos a la pausa, ¿les parece? Vamos a la pausa y regresamos para hablar de mucho más aquí en Radio Nacional Deportes 103.9 FM para todo el país. Ya volvemos.
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5: 9:27.
4: 9:27.
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4: El ministro del Interior, César Astudillo, afirmó que el Estado no retrocederá ante la inseguridad y la criminalidad organizada y señaló que el nuevo equipamiento entregado a la Policía Nacional permitirá a los agentes anticiparse a las actividades de las bandas delincuenciales.
5: La región Cajamarca reporta 256 casos de leptospirosis en lo que va del año, con dos personas fallecidas en la provincia de Jaén, que concentra 200 infectados, junto con San Ignacio, según informó la Oficina de Epidemiología de la Dirección Regional de Salud de Cajamarca.
4: Información con Silvia González. Buenos días.
6: Buenos días, Nacional. En la noticia, el fenómeno del Niño viene preocupando a diferentes sectores y entre ellos también a los comerciantes de frutas. De esta manera hemos llegado al mercado de frutas en La Victoria para conocer la situación y el precio, teniendo en cuenta que las altas temperaturas generan también que muchas frutas maduren más rápido. Por ejemplo, tenemos lo que es naranja de 3 soles, está costando a 6 soles el kilo. La papaya y la piña sí se mantienen a 5 y 4 soles el kilo. Los arándanos sí es uno de los productos que se ha visto afectado, ya que encontrábamos a 15 soles el kilo y ahora se encuentra a 20 soles el kilo. Pero escuchemos también lo que nos dicen los comerciantes.
7: Se ha escaseado un poco, se ha escaseado un poco y también la venta ha bajado bastante. No solamente eso, otras frutas del norte, de Tumbe, de Piura, que en este mes que viene va a venir, de hecho, me afecta.
6: Otros precios que podemos brindarles son, por ejemplo, la palta. El kilo de la palta fuerte a 10 soles, la palta Hass a 8 soles el kilo. Otro producto que se ha afectado es la fresa, que encontrábamos a 4, 5, 6 soles el kilo, está llegando ahora a 13.80 el kilo. También encontramos, por ejemplo, otros productos en caja aquí en el mercado de frutas, como por ejemplo lo que es el melón a 15 soles, lo que es el durazno y el mango también la caja a 30 soles. De esta manera, entonces, son los precios que hay en el mercado de frutas. Pero cabe señalar que conforme avancen las temperaturas, estas frutas podrían aumentar su precio o escasear. Silvia González, Nacional en la noticia.
5: El abogado de la familia del estudiante víctima del caso Liceo Naval, Jorge Petrozzi, comentó en Radio Nacional que a fines de octubre podrían determinarse las condenas a los estudiantes involucrados.
4: El Ministerio de Transportes y Comunicaciones inspeccionará hoy los avances en la ejecución del puente Santa Rosa y los trabajos de defensa ribereña en el río Rímac, en el Callao, que incluyen casi 3 kilómetros de protección mediante enrocado para reducir los riesgos de erosión y desborde.
5: El gobierno saludó a las Fuerzas Armadas por su día y destacó el compromiso de sus integrantes con la defensa y la soberanía, además de la seguridad nacional. Nacional.
4: El ministro del Interior, César Astudillo, destacó los resultados de la Policía Nacional contra el crimen transnacional tras la captura en menos de 15 días de presuntos cabecillas de las organizaciones criminales

0: Tren de Aragua y los pulpos.
1: En noticias internacionales, el presidente de Estados Unidos, Donald Trump, adelantó que la inteligencia artificial será un tema clave en sus reuniones con el presidente de China, Xi Jinping. Además, señaló que ambos países buscarían mantener el desarrollo de esta tecnología sin importar o sin imponer nuevas limitaciones.
0: En deportes, hoy a las 10 de la mañana, la selección peruana de fútbol medirá fuerzas ante Chile por la medalla de bronce de los Juegos Suramericanos Santa Fe 2026 en un encuentro que se disputará en el Estadio Marcelo Bielsa de Rosario, Argentina.
1: Faltan 10 días para las elecciones regionales y municipales 2026 y 48 para la llegada del Papa León XIV al Perú.
0: 9 de la mañana, 31 minutos.
1: 9 y 31.
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1: Quédese con nosotros.
0: Porque continúa.
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6: De regreso en Radio Nacional a través de los 103.9 FM para todo el país. Un abrazo enorme a toda la gente que nos sintoniza. Linda charla con el profe Víctor Rivera. ¿Qué pasó ayer con la selección peruana en los juegos?
7: Antes de eso, Te gusta pelear a ti, ¿no? Te gusta pelear. Vamos con lo importante.
8: Vamos a dar consejo. Vamos a dar consejo.
6: Un consejo.
8: Sí, un consejo.
6: Ah, ok, cuénteme.
8: Para prepararnos adecuadamente ante el fenómeno del Niño, es fundamental ejecutar acciones preventivas a nivel comunal, familiar y de infraestructura que reduzcan el impacto de lluvias.

0: intensas inundaciones o escasez de recursos. En este caso vamos a hablar de acciones en el hogar. Revisar y asegurar los techos. Comprueba que no exista canaletas obstruidas, tejas flojas o calaminas dañadas. También impermeabilizar. Aplica selladores o protectores en zonas vulnerables para evitar filtraciones de aguas hacia el interior de una vivienda. Y también limpiar desagües y drenajes. Retira la basura o escombros de los sumideros y canaletas cercanas a tu propiedad para facilitar el flujo de agua. Ya lo saben, todos juntos nos preparamos ante el fenómeno El
1: Niño. Muchas gracias, querido Jaime Valderrama.
0: Ahora sí, ¿podemos renegar un rato?
2: No renegar. O sea, yo entiendo que existen estos problemas estructurales, que la liga, todo. Pero que un chico no sepa que no se cabecea hacia el medio no es culpa de la estructura ni nada por el estilo. O sea, son situaciones básicas del fútbol, ¿no? Ayer el gol que nos hace Argentina es claramente porque hay un cabezazo hacia el medio, un despeje hacia el medio, insólito. Y hay que decir también que hay jugadores que han participado en Primera División, Piero Cari, el chico Moretti. Y la verdad, ayer nos comimos un pase importante. O sea, a ver, no nos hicieron cuatro de milagro, el arquero fue figura.
0: Mesías.
2: Entonces yo digo, está bien, yo sé los problemas estructurales, sé que Argentina es un mejor equipo que nosotros. Pero también hay que ayudar un poquito nosotros con el tema del juego, ¿no?
0: Ahora, flaco,
2: es porque si no, bajo esa teoría, los Jotitas no hubieran ido al Mundial. Bajo la misma teoría, el fútbol peruano siempre sería un desastre, no iríamos a ningún mundial, no jugaríamos un repechaje. Yo entiendo el problema estructural. Eso, a ver, lamentablemente, porque no quiero ser, no estoy justificándolo, lamentablemente, porque es algo que está mal, no ha cambiado ni va a cambiar en los últimos 60 años, ni creo que cambie en los próximos 60 tampoco. Pero ok, conociendo las deficiencias y conociendo las falencias, uno dice, ya pues con lo que se tiene hay que hacer algo.
0: Ya, pero ya, flaco, y te cuento porque ayer estuve revisando el partido antes del bloque de la tarde, ya es un tema de idiosincrasia y un tema de formación no solo futbolística, sino como persona. Porque
2: mental, sí.
0: Ayer, por ejemplo,
2: psicológica,
0: era minuto 70 y, a ver, para esto, el estadio estaba casi lleno, el estadio Newell's, el Marcelo Bielsa. Minuto 70 y los hinchas, siendo un juego suramericano, no le quiero bajar el pinchar el globo al torneo, porque al final es un torneo importante, hemos tenido medallas, ya tenemos 70 medallas.
2: Claro, incluso hay una de las más importantes.
0: Pero claro, pero en el tema fútbol es un torneo menor. Y que en minuto 70 la hinchada argentina empieza a gritar, jugadores, queremos jugadores que quieran campeonar. O sea, ya te habla de lo exigente de que es el argentino, claro, en el deporte en general. O sea,
2: es un buen torneo el que hemos hecho. Hay que decir, vamos a pelear la medalla de bronce. A mí lo que me enoja particularmente,
1: ¿qué te enoja?
2: Es perder partidos por cosas básicas.
0: Pero flaco, hay que ser sinceros. O sea, Argentina prácticamente lo peloteó a Perú.
2: Lo peloteó,
0: Subiabre, que juega una barbaridad. Seguramente Subiabre, va a ser una figura en el fútbol argentino. Pero para que veas la diferencia, pues, ¿no? Acá vemos un torneo sub-17, sub-20. Lamentablemente, nosotros tratamos a veces de impulsarlo, pero a la gente no le interesa. A los mismos clubes tampoco, porque a veces no dan.
1: Dime si nosotros íbamos a llenar un estadio, íbamos a escuchar esos cánticos a los minutos 70 en un partido de local.
0: O sea,
1: tampoco hemos tenido ese apoyo. No, es que yo siento que tú, flaco, crees que estamos buscando excusas, quizás.
2: No, nadie. A ver, partamos acá. El torneo es bueno. Los chicos van a jugar, van a disputar la medalla. Hasta ahí estamos bien. A mí lo que me enoja es puntualmente el gol.
0: La forma
2: del gol y en el minuto en el que llega, ¿no?
1: O sea, si tú eras el técnico, ¿cómo reaccionabas?
0: Minuto 89. En ese momento. O sea, pasamos, en general, ¿no? Pasamos del gol en el minuto 89-90 de Cienciano,
2: claro,
0: con Montevideo City Torque. Y a la semana.
2: En el último minuto.
0: En el último minuto, Argentina nos mete
2: todo
0: un gol.
2: El partido,
0: ¿no?
2: Te pelotearon todo el partido. Tu arquero fue figura. Yo, el arquero, hermano, lo agarro. Tu arquero fue figura. Sacó todo el partido y te hacen un gol en el minuto 98 por una pelota que la demás no tenía ni peligro, por un lateral medio mal sacado. Digo, ¿cuál es la necesidad? Pero bueno, son cosas que pasan. Hoy jugamos con Chile, ¿no?
0: Sí, hoy jugamos con Chile 10 de la mañana, así que seguramente...
2: A Chile hay que ganarle hasta en concurso de dados. Así que...
0: es el clásico rival, siempre hay que ganarle. Sí, ¿no?
1: Claro. Me parece positivo esto. Yo ayer veía el Mundial de Fútbol Femenino, que se está jugando, el Mundial de Mayores, y hay mucha gente que todavía no conoce que Corea del Norte es potencia.
0: Sí.
1: O sea, es campeón, es potencia, es uno de los favoritos. Y, por ejemplo, ahí es cuando a mí me indigna cuando empiezan a opinar y dicen, ¿cómo te va a ganar Corea del Norte?
2: Es Corea del Norte.
1: Entonces, ¿cómo?
2: Es Corea.
1: Pero sí, ¿no? Hay que tener un poco más de conocimiento sobre todos los deportes.
0: Solo para mencionar, Flaquito,
1: sin ánimos de pinchar, pincha, nomás, pinche, hijito.

0: Un ratito, nuestra compatriota Valeria Garcés se ha consagrado campeona sudamericana de paleta frontón. Un deporte que está creciendo en el país.
1: Sí, sí, sí.
0: Si bien ya hace muchísimo tiempo
1: la paleta Martínez frontón, es muy bueno.
0: Sí,
1: se me fue el nombre. Martínez.
0: Pero por lo menos he visto ya incluso personas cercanas jugando paleta frontón muchísimo, así que es un deporte que en el Perú tiene historia.
1: Con el momento pádel te metemos.
0: El deporte de la paleta frontón acá tiene historia, o sea, incluso se habla de que fue uno de los primeros países donde se jugó este deporte. Claro, porque no había para tenis,
1: claro.
0: Y muchos más empezaron a hacer este deporte. Así que, felicitaciones a Valeria Garcés.
1: Ahora, no, lo que te decía, si ánimos de pinchar el globo, ha habido una involución en el fútbol femenino mundial, ¿no? O sea, yo creo que lo de España ha golpeado mucho, siendo España, teniendo grandes referentes del fútbol femenino y teniendo, siendo una de las grandes potencias del fútbol femenino, el tema de la televisación, el tema de los...
2: La negociación con la televisión.
1: La negociación económica, creo que es un golpe duro para el deporte en general, ¿no? Y mira, y eso te lo digo en el fútbol femenino. Y en el básquet femenino de la WNBA ha habido un impacto muy positivo a través de la llegada de esta chica de Caitlin Clark, que ahora se llenan los estadios. Se han dado análisis la vez pasada y decían, hay partidos de las Indiana Fevers, que es el equipo donde ella juega, que llevan más gente que la que llevan la NBA propiamente dicha, ¿no? Entonces yo,
2: es lo que va el camino a la igualdad, por ejemplo, de los deportes.
1: Yo lucho contra la igualdad, para mí la igualdad no existe, pero bueno, lo podríamos debatir, es una charla larga. Yo no creo en la igualdad. Voy a poner un ejemplo.
2: Yo solo iba del lado de que para mí el básquet no tiene género, ¿me entiendes? O sea, lo pueden jugar los hombres, lo pueden jugar las mujeres, entonces claramente, después demuestras que un partido de básquet femenino lleva más gente de básquet masculino, porque seguro les resulta más atractivo en ese club personalmente, y hablo de no hay género para jugar. Más allá de luchar por otra cosa.
1: Y que
2: cosa.
1: Se entienda bien, porque por ahí queda mal lo que estoy diciendo. Para mí, yo no creo en la igualdad, porque yo creo que si una mujer genera mucho más ingresos que un hombre, debería ganar más que un hombre. O sea, no creo que...
2: Okay.
1: Porque, o sea, no, tiene que ganar igual. No, igual no. Si generas más, gana más. O sea, el día de ayer, antes de ayer, me parece, fue la... es en Milán, lo de la moda, la semana de la moda. Y la que salió a modelar fue Aryna Sabalenka, que es la tenista, la ex número uno, ahora es Elena Rybakina. Pero estamos hablando de lo que genera ella a nivel deportes. Y, por ejemplo, pasó en el US Open que tú ibas a ver un partido de Rybakina o de Sabalenka.
2: Bueno,
1: y tenían mucho más gente que un partido de cuartos de final de hombres.
2: Entonces, tú estás del lado de que los deportistas... ganen y sea justo de acuerdo a lo que genera.
1: Por ejemplo, el vóley femenino en el Perú genera muchísimo más que el vóley masculino. Y las chicas del vóley femenino ganan mucho más que el vóley masculino. Y yo no salto acá a decir, ay, no, que la igualdad, que los chicos ganen igual. No, hermano, si no generas, piña. O sea, yo creo que la expectativa es en base a lo que tú generes, en base a lo que la gente consuma.
0: En todo caso,
1: hay chicas que utilizan la camiseta de Caitlin Clark. Hay una Cunningham, se me llama la compañera de Caitlin Clark, que es una ícono de la belleza y de la moda, que es basquetbolista, además que la defiende siempre a Caitlin Clark, que antes, hermano, en Estados Unidos nadie usaba una camiseta de las Indiana Fevers, o sea, Angela Reese, que es otra muy... Estados Unidos acaba de ser campeón mundial de básquet, pero claro, estamos hablando de que, están generando muchísimo más y se merecen ganar mucho más de lo que ganan algunos hombres, no sé cuánto ganan, ahí sí te hablo desde el desconocimiento, pero tiene que ser en base a lo que generas, pues, Jaime, o sea...
0: No, claro, en todo caso, lo que dice Nair de que la situación cambie para estos equipos ya es trabajo de las federaciones y,
1: obvio,
0: en otros casos...
2: Yo creo que igual hay un contexto más amplio que está para otro programa de hablar donde, por ejemplo, desde el fútbol femenino hace algunos años las mujeres no partían con las mismas condiciones.
1: Obvio,
2: los hombres, y lo mismo lo podemos ver desde periodistas. Yo, por ejemplo, vi fútbol por primera vez a los 14 años, seguramente... O mi primer mundial fue a los 11 años. Seguramente el flaco recuerda su primer mundial a los 4, 3. Entonces ahí hay muchos años de diferencia.
1: No, es un tema largo, pero yo siempre hablo de lo que...
2: Pero sí entiendo lo de justicia, de acuerdo a lo que generes, me parece lo más apropiado, no solo en el deporte, en todo.
1: En todo, en todo.
0: En el caso de lo que tú dices, por ejemplo, el flaco puso el ejemplo del vóley. Si quiere que el vóley masculino tenga justamente la misma importancia que el femenino, ese es un trabajo de las federaciones.
1: Obvio.
0: Lamentablemente, nosotros, de los puestos periodistas o los hinchas, los hinchas
1: económicamente pueden... no es rentable.
0: No, pero pueden ayudar alentando y todo eso, pero o sea, tampoco es que los clubes importantes del país estén metiendo en la pelea, ¿no? Porque, por ejemplo, Cristal,
1: no tiene ni equipo.
0: Alianza, no tiene equipo, claro.
1: Claro, claro.
0: O sea, y hay que decir que Alianza y la U han sido muy importantes.

0: Para el despliegue del fútbol, del vóley femenino. Oh,
1: actualmente Alianza va a hacer 3 fechas de vóley femenino de presentación. 25, 26, 27. Sí, o sea, estamos hablando de que, claro, se le da mucha mayor cobertura porque el vóley es un deporte histórico en el país. Las chicas del vóley siempre han sido grandiosas. Uh-huh. Entonces yo creo que, a ver, me dices a mí, los hombres deberían ganar igual que las mujeres en el vóley. No, no deberían ganar igual lo mismo, porque no generan lo mismo.
0: Claro.
1: O ya, sea, porque, porque no te llenan el coliseo.
0: Eso es chamba de la federación. Claro. O sea, ya ahí ya no tiene nada que ver si... Si lo tomamos en cuenta de la misma manera.
1: Y bueno, yo decía lo de España. Bueno, a ver, sin ir muy lejos, la WTA, que es la Federación de Tenis, este año, me parece que a partir del próximo año va a reducir algunos torneos porque económicamente hay una pérdida muy importante. Se habla de una pérdida estratosférica en cuanto a ingresos económicos. Y eso tiene que ver con que, a ver, imagínate, hay partidos en el tenis masculino, hermano, que van 10 personas, ¿ah? O sea, y te hablo de tenistas pro, y en el tenis femenino también. Entonces, a ver, se quiere reducir los torneos de dobles también. Entonces, está haciendo un cambio estructural porque obviamente hay un gasto y quizás no está regresando el dinero como ellos esperan, ¿no?
0: No, lo que pasa es que también año a año, claro, de repente en los inicios de los 2000, te hablo de 2010 hasta 2014, que ya llegaron el prime de Nadal, de Djokovic y todos ellos, y los hermanos Bryan, los dobles. Claro, veían que estos generaban. Y empezaron a llenar de torneos.
1: Obvio, claro.
0: Pero claro, ahora esos torneos no los llenan los mismos personajes.
1: No, y además que... Y tiene que ver mucho con el carisma también,
0: Jaime. No, claro, o sea...
1: Por ejemplo...
0: Claro, no hay personaje carismático. Por ejemplo, si nos vamos al 2010, tenías a Roddick, a Hewitt, claro, a Nadal, Djokovic, Federer, Andy Roddick, o sea...
1: No, te agrego algo.
0: Había más... Me parece para mí que en el tenis habían más personajes carismáticos o que tenían una llegada al público mucho más estrecha, ¿no? Marat Safin, Agassi antes, Sampras antes, ¿no?
1: El presidente del torneo de Montreal de Canadá, por ejemplo, ha pegado el grito en el cielo y quiere sacar el torneo porque los últimos 2 años no fueron Sinner ni Alcaraz. Por lesión uno, por suspensión el otro, ahora se lesionaron los dos. Entonces, hermano, yo hago un torneo Master 1000, invierto la cantidad de plata que invierto para que el número 1 y el número 2 del mundo no vengan. Y con todo cariño, Zverev tiene menos carisma que una roca. Entonces, claramente, no de verdad. Y yo, por ejemplo, a mí, ustedes saben que me encanta el tenis, yo, Sabalenka, es una tenista. Lo peor que le ha pasado ahorita al tenis femenino es que Rybakina sea la número 1. Porque Rybakina, hermano, mi planta tiene más carisma. Es una chica que no celebra los puntos cuando los gana, no reniega cuando los pierde, campeona un torneo y levanta la mano y saluda. En cambio, Sabalenka es una chica que baila, que se divierte, que incluso hasta la han criticado por ello, porque es muy activa en redes sociales. Claro, o sea, a ver, y tú vas a un partido de Sabalenka en primera o segunda ronda y el estadio está lleno, y tú vas a un partido de primera o segunda ronda de Zverev y está a la mitad. Y tiene, por eso digo, tiene que ver mucho con lo que generan y también con la competencia, ¿no? O sea, cuando los torneos, así como hablamos nosotros acá, cuando los torneos son Real Madrid y Barcelona y los demás juegan por el tercer lugar, se hace un poco aburrido. Y en el tenis está pasando. Es Alcaraz y Sinner, más allá de que Zverev se haya metido, sabemos que Zverev se mete porque los otros dos no estaban al 100%. Y en el tenis femenino es... Hoy, en su momento, era Swiatek, que también es poco carismática, porque la verdad, las que vienen de esa parte de República Checa, son, pero Rusia, sí.
2: Ah, pero cuando son carismáticos en el fútbol, no, sí te molesta, ¿no? Cuando bailan, cuando hay carisma, cuando te molesta. No, pero en el tenis quieres exigir eso, ¿no?
1: Una cosa es el carisma, otra cosa es burlarse de los rivales. El carisma tiene que ver con el trato hacia la gente, con...
2: No, pero es lo que onda. Celebren, que sean expresivos,
0: que
2: ¿no?
0: Felices,
2: pero
0: felicidad. Sí,
2: no, o sea, cuando a ti te gusta, entonces eso es válido.
1: No, pero lo que yo es que es conectar con la gente. Ah. A eso me refiero. No conectas
2: Vinicius
1: con
2: conecta
1: la gente.
2: Con
0: Ángel,
2: gente.
0: Ángel,
2: Vinicius conecta
1: claro,
2: con gente.
1: O sea, Rybakina, esta chica Iga Swiatek, que también durante tiempo fue la número uno del mundo, no son muy carismáticas. Entonces, Sabalenka ha llegado a romper el molde, por así decirlo. Pero bueno, ojalá que todo esto mejore por el bien del deporte femenino y masculino.
0: A ver, señor Iván Arbañil, si por favor nos puede
2: ¿cómo
0: poner...
2: ¿Cómo están esos ánimos? O sea, arriba.
1: Sí.
2: Va, ¿qué
1: va a venir así por después de las pichangas esas
0: no,
1: que
0: no,
1: podemos,
0: no, no, no.
2: Estamos iguales los tres, ¿eh?
0: No, ya estamos iguales. Ya
2: no quieren sacar del aire ahorita, chicos. Perdónennos por este programa.
1: Yo vengo muy bien. Ayer salí a cenar. No, la verdad yo vengo...
2: ¿Con quién?
0: Porque
2: habían varios platos.
0: ¿Fue a comer chifa?
1: No, fui a comer pastas. Muy rico. Vayan, recomendado. ¿Con quién jugó pichanga usted?
0: 9:50 en la mañana. Yo tengo mi pichanga de los miércoles.
1: Ah, la pichanga de los miércoles. ¿Qué es con fulbito y fulbazo o solo fulbito? Solo fulbito.
0: Solo fulbito. No, imagínate. No vengo.
1: Ahora, la vez pasada me quedé con la duda y no te pregunté. En el partido contra la Rorro, ¿qué talla de camiseta pediste?
0: No, qué mal que
1: porque de verdad te quedó muy apretadita.
0: No, o sea, pero después.
1: Apretadita. O sea.

0: Claro. No te benefició la camiseta, quiero que lo sepas.
1: Ah, bueno.
2: Flaco, tú siempre quieres dar consejos de cómo vestirse, ¿no?
0: No, no, digo, pero una talla extra, pues no, porque la verdad no que yo lo vi muy apretado. Lo vi como Hulky.
3: No, mejor, de ahí muy, muy estrecha, no, pues. Muy...
0: Ah, ¿usted lo usa camiseta apretadita?
3: No, tampoco, o sea, pedí la talla, pues, ¿no? XL, la que utilizo siempre, ¿no?
0: Ah,
3: pero
0: okay. Eran tallas chicas, ok. No, no, está bien.
2: De la yo nada, no tengo de la nada que opinar. ¿Qué voy a opinar la camiseta? Que se vista como que yo juego fútbol con pantalón largo y también se queja.
0: Bueno, pero
2: fíjate
0: que
2: tú en tirar un buen centro, mejor papito, y bater un penal.
0: A ver, ¿cuándo viste que se jugó fútbol con pantalón largo? Nunca antes visto.
2: Bueno,
0: ¿cuándo? Mira,
2: tus pasecitos video, en la calle tampoco los he visto.
0: Con pantalón largo y con el celular en la mano.
3: Yo a veces por el frío me he puesto un pantalón de arquero.
0: Nunca te he visto.
3: Un pantalón de arquero me he puesto
2: para atajar. Hay que tener flow. En este momento voy a hacer una edición. Ah, de mi pichanga, acá arriba va a aparecer con mi pantalón largo y el flow del flaco pateando en esa. ¿En qué pichanga es la que tú tienes?
0: La que hace el gol.
2: Entonces ahí voy a poner una comparación y ustedes me pueden decir quién tiene más aura. También si quieres, me mandas una de ti.
3: Te mando.
2: Y arriba también de Bombito.
3: El lateral, dándole el lateral a Hugo Lezama para el gol ante la
2: roja. No, pues tiene que.
0: No puede celebrar un lateral.
2: No, pues.
3: Pero es una asistencia.
2: Bueno, y ustedes coméntenme quién tiene más aura. Me pasan, por favor.
3: No, mejor.
0: El violo que va a ser ella, hermano. Yo,
3: mejor madre. Acá arriba, mi barriga que casi me rompo la nuca. Ahí está, mi barriga ahí.
2: Él quiere quedar. No, yo quiero una normal, una así que no estés actuando.
3: Ay, ok.
2: Una normal.
0: No, bueno. Igual, pero tú eres consciente que no es normal jugar con pantalón largo y con el
2: yo
0: celular en la mano.
2: Se me da la gana. Meto goles así. Escúchame, ¿qué te importa?
0: Pero en el mundo de los ciegos, el tuerto es rey. O sea, entiendo.
2: No me gusta que me vean las piernas.
0: No, no,
2: por eso nunca vengo con short. Por eso juego. No, pero es por eso. No me gusta ver los piernas.
0: ¿Y el celular en la mano cuál es la excusa?
2: ¿Qué?
0: ¿Estás grabando en vivo? ¿Que estás haciendo una transmisión en vivo?
2: Estaba grabando mis jugadas. Yo soy mi community manager. ¿Qué puedo hacer?
0: Nunca antes visto, güey.
3: Por favor, la lista de convocado a la selección para ver cuál va a ser el once.
0: Qué increíble.
3: Ahí está, el campeón. Ahí está. Gracias.
0: Te digo.
3: Gracias.
0: Estaba ni como para respirar la camiseta. Te digo, no, bien.
3: Farmeando ahora. Yo voy a traer la salsa de los pitucos marrones.
0: Pues no trajo acá la copa.
3: No, la copa está en casa.
0: Pero no se la prestaron los chicos.
3: No, está bien que esté en casa.
0: En casa, o sea.
3: Mañana arrancamos el programa con la salsa de pitucos marrones.
0: O sea, esa no es tu casa. No, tranquilo.
3: No, en casa, pues en casa.
0: ¿En casa de qué?
3: En casa.
0: De los pitucos.
3: Claro.
0: La medalla no la trajiste.
3: No, solo hubo copa.
0: ¿Ah, no hubo medalla? No. Qué duro, Orozco, ¿ah? Qué feo, la verdad.
3: Sí, eso sí te acepto totalmente.
0: Sí, es verdad. Bueno, nosotros cuando terminamos terceros tampoco nos dieron nuestras medallas. O creo que dieron medallas y todavía Bruno Brita creo que se llevó la mía.
3: No, es más, o sea, mátate. La copa decía la Rorro Liga, o sea...
0: No, pero se llama la Rorro Liga.
3: No, pero no era, nosotros no estábamos jugando la Rorro Liga.
0: Era la Rorro Liga, ok. Es verdad, y entendí por dónde va. O sea, usted dice que reciclaron una copa.
2: Y el 11...
0: Orozco.
3: Vamos a ver la lista de convocados para tener un reel por lo menos hoy día del programa. Por favor, Iván, si nos pone la lista de convocados para jugar un poquito.
0: Pero no, ¿cómo que? No hay un 11 tentativo.
3: No hay.
2: Estamos en serio, chicos. Hay que hablar del debut.
3: Vamos a jugar.
2: De Muñeco, de Forlán.
0: Perdió 3-0, qué feo.
2: Sí, Forlán también perdió. Hay que hablar otra cosa. Con Japón. Con Japón.
0: Reynoso, ¿te acuerdas que le ganó a Corea, no?
3: Reynoso. Con gol de Brian Reina. Claro. Efectivamente.
2: No sabes lo que me mandan.
0: ¿Qué te mandan?
2: Qué abuso esa foto, ese loco Vargas.
0: Sí,
3: okay. Bueno, el loco Vargas es el futbolista profesional, yo soy un periodista.
0: El loco Vargas, ¿te acuerdas?
3: Claro, pues.
0: Al loquito que lo adoro, pero loquito el día que lo sacaron en Cabía, creo que fue en Ayacucho, hermano, que la Cabía
3: se doblaba
0: así.
3: Le dio. Bueno,
0: no te hagas problemas.
2: No se burlen de mi bombito.
3: No, pero.
0: ¿Suene juega o no juega Suene?
3: Hoy hice un trabajo normal.
0: Normal. Galese. Galese, Sone, Garcés, Araujo, López, Noriega.
3: No, pero Yotun. Noriega no va a jugar central.
0: No, que lo ponga volante, que no fastidie. Noriega, Carrillo, Yotun, Jairo Vélez, La Paola y Valera. Ese es el 11.
3: Para ti, Nair,
0: ese tendría que ser el
3: 11. Tentativo.
2: Lo mismo que está corando, chico, ya está.
0: Ni me escucho hoy.
3: No te escucho. Ya, yo creo que va con Galese.
2: Ya, Galese también. Vamos uno por uno. Galese, creo que debe estar. López está bien físicamente, está bien. Entonces que vaya.
0: López.
2: Mira. López, que por el otro lado esté.
0: Garcés y Araujo.
2: Bueno, Garcés y Araujo puede ser mi pareja de centrales. A Guamán lo puedo poner, ¿verdad? Él juega por izquierda o por derecha.
3: No, pero va a estar por derecha, me imagino, ¿no?
0: Pero el titular Sone.
2: Pero lo puedo poner, pero yo puedo arriesgar con Guamán.
0: No, pero usted si quiere, ponga Teófilo Cubillas en su 11. Yo le estoy contando cómo. Yo le estoy contando.
2: Bueno, yo quiero que Guamán esté en mi 11. Además, él puede jugar por donde quiera, porque él es perfil cambiado.
0: Pero usted
2: lo voy a poner por derecha para que esté Marcos López.
0: Son difíciles, le digo. Usted lo va a poner por derecha.
2: Sí.
0: Ok, va a poner a Guamán en un lugar donde no juega todo el año.

0: Pero, ya,
1: pero no, él, él naturalmente juega perfil cambiado.
2: Hace 7 meses.
1: Bueno, juega. Déjalo él. Por algo, ¿no? Por algo naturalmente. Tú deja ganarme. ¿Saben qué?
0: Se han llevado 3 laterales izquierdos.
1: Renuncio.
0: No.
2: No, no, no. No se vaya, por favor. No renuncie.
1: Hoy es mi peor día del año, lo quiero decir. Estoy a punto de desmayarme todo el programa.
0: Hasta diciembre, por favor, Nair.
2: Ayer mi personal trainer me preguntó por ti y me dijo, porque sabe que somos compañeros de radio y te ha visto entrenar. Y me ha dicho, invítale un día que entrene con nosotros. ¿Qué te parece?
1: Pues muy peligroso.

0: para el reel.
1: El reel es que fuiste campeón de la Roroliga, no te dieron ni medalla y la copa nunca la trajiste para que la vieran.
2: No vamos.
0: Concha Vélez, frente él. Ya, que juega lo que quiera. No hay reel hoy día, la gente de reel. No hay reel.
1: ¿Quién es reel y pide esa concha? No sea mal. Vamos. No, nos reencontramos mañana, como siempre, aquí en Radio Nacional.
2: Bajito, esperemos. Hoy,
1: bajo. Hay días así, gente, que le puedo decir. Nos reencontramos mañana. Un abrazo, chao.
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4: 9:56.
5: 9:56.
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5: Hoy es jueves 24 de septiembre 2026. Faltan 11 días para las elecciones regionales y municipales y 49 para la llegada del Papa León XIV al Perú.
4: El presidente del Congreso, Miguel Torres, consideró necesario mantener el diálogo entre las bancadas para destrabar el proyecto de que propone delegar facultades legislativas al Poder Ejecutivo, iniciativa que se encuentra en evaluación en el Parlamento.
5: El ministro del Interior, César Astudillo, afirmó que el Estado no retrocederá ante la inseguridad y la criminalidad organizada y señaló que el nuevo equipamiento entregado a la Policía Nacional permitirá a los agentes anticiparse a las actividades de las bandas delincuenciales.
4: La región Cajamarca reporta 256 casos de leptospirosis en lo que va del año, con dos personas fallecidas en la provincia de Jaén, que concentra 200 infectados junto con San Ignacio, según informó la Oficina de Epidemiología de la Dirección Regional de Salud de Cajamarca.
5: Tenemos ahora información con nuestro periodista Michael Oropesa. Buenos días, Michael. 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
6: ¿Cómo está Socorro Sampén? Muy buenos días. Nacional en la noticia. Continúa la incertidumbre y la preocupación de la familia del empresario Emerson Carrasco Ulises, de 40 años de edad, luego que anoche fuera secuestrado por delincuentes que lo interceptaron afuera de uno de sus locales en el distrito limeño de Los Olivos. Algunos de los familiares continúan en el interior de la sede de la Dirección de Investigación Criminal de la Policía Nacional en el cercado de Lima, pues están atentos y esperando nuevas informaciones tras perpetrarse este secuestro que ocurrió exactamente a las 8:19 de la noche de ayer miércoles, cuando un grupo de criminales llegó a uno de sus locales. El empresario, recordemos, administra una distribuidora de insumos pasteleros. Este local está ubicado en la cuadra 8 del Jirón Simón Bolívar, en el distrito de Los Olivos, hasta donde llegaron estos criminales armados y lo obligaron a subir a un automóvil huyendo por la avenida Angélica Gamarra. Ya de las cuentas bancarias de la empresa que maneja este empresario, según su familia, habrían sido retirados más de 30,000 soles. Lo que les preocupa a los familiares es la integridad del empresario de 40 años, por lo que esperan el pronto rescate por parte de la policía. Michael Oropesa, Nacional en la noticia.
4: El nevado de Huamantay, en la provincia cusqueña de Anta, registró una nueva avalancha de nieve sobre la laguna del mismo nombre, fenómeno que fue captado por turistas durante su visita al atractivo natural y que, según los reportes, se habría presentado en otras ocasiones.
5: En noticias internacionales, el presidente de Estados Unidos, Donald Trump, adelantó que la inteligencia artificial será un tema clave en sus reuniones con el presidente de China, Xi Jinping. Además, señaló que ambos países buscarán mantener el desarrollo de esa tecnología sin imponer nuevas limitaciones.
4: En deportes, en breve, la selección peruana de fútbol medirá fuerzas ante Chile por la medalla de bronce de los Juegos Suramericanos Santa Fe 2026 en un encuentro que se disputará en el Estadio Marcelo Bielsa de Rosario, Argentina.
5: 9:59.
4: 9:59.
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2: A ver,

Bueno, ¿cómo están? Hoy es jueves 24 de septiembre. Esto, bonito, bonito. Hoy estamos celebrando la primavera en todo el Perú. Bueno, hay partes que hace un poquito más de sol, hay partes que hace un poquito más de frío, pero aquí estamos con el corazón bonito, bonito para poder compartirlo contigo. ¿Cómo estás? Buenos días, 10 de la mañana con 4 minutos bailando así. Te doy la bienvenida, te doy la bienvenida. Escápate, escápate conmigo todos los días a las 10 de la mañana. Tú y yo nos escapamos. Hoy vamos a hablar un poquito, te cuento, sobre si realmente los hijos somos el reflejo de nuestros padres, ¿no? Todo lo que podemos aprender, yo creo, la verdad, es que sí, somos en muchísimos sentidos el reflejo de nuestros padres. Claro que cuando crecemos tenemos la libertad de poder hacer lo que querramos, de cambiar algunas mochilas que ya no queremos cargar, ¿no? De cambiar algunos hábitos, de mejorar, de ser una mejor versión. Yo siempre pienso que quiero, deseo que mi hijito sea una mejor persona en todo el sentido de la palabra que mi esposo, ¿no? Pero eso, bueno, eso lo va a decidir él también, y por eso hay que darle mucho amor, por escucharlos, poner límites, que es tan importante. Pero ¿tú qué crees? Yo, por ejemplo, me parezco mucho a mi mamá. Inclusive cuando bromeo, cuando hablo, me doy cuenta en muchos gestos que tengo, o de repente

0: situaciones que a mí no me gustan. Y luego, mamá, ¿por qué hace eso mi mamá? Y luego me doy cuenta que yo también lo hago, ¿no? Sin darme cuenta, de manera inconsciente, porque somos el reflejo, el modelo de nuestros hijos. Así que quiero que lo comentes conmigo, que participemos juntos en este programa, como siempre, especial, todas las mañanas. Luego tenemos como invitado a nuestro psicólogo y psicoterapeuta Martín Zurita para hablar de cómo enseñamos a nuestros hijos, entre comillas, enseñamos, ¿no?, a no convertirse en agresores, porque hemos vivido un episodio y muchos episodios muy difíciles durante estas últimas semanas de violencia en menores, ¿no? Y no queremos que se vuelva a repetir. ¿Cómo saber si tu hijo no va por ese camino? Porque tú lo amas, porque no quieres que termine internado, privado de su libertad, y no quieres que lastime a otras personas ni se lastime a él mismo o a ella misma. Así que hoy hablamos de este tema para saber que estamos criando bien a nuestros hijos. Todas las preguntas que tú tengas aquí, ya lo sabes, en tu radio nacional, 988-713-935. Luego nos vamos a ir hasta Chiclayo, un poquito para contarte qué es lo que va a hacer el Papa, qué va a comer, con quién se va a juntar, todo el recorrido, todo así, el minuto a minuto de lo que va a hacer el Papa León 14 cuando llegue a Chiclayo, que ya es ahorita en noviembre, nada más. Eso. Y contéstame tú, ¿realmente crees que los hijos somos el reflejo de nuestros padres? A ver, cuéntame, por favor. 10 de la mañana con 7 minutos. Mi querido Freddy, ¿cómo estás? Bienvenido, buenos días.
1: Hola, Angie, ¿cómo estás? Bienvenida, muy feliz de estar nuevamente con la gente, todos los oyentes del programa, como todos los días, porque estamos en vivo y en directo. Llegamos a todo el país.
0: A todo el país. Dime, ¿tú te pareces a tu papá, a tu mamá?
1: Qué gran pregunta. Ese enfoque está espectacular. Al inicio, cuando era niño y adolescente, yo creo que iba más por mi mamá. Era muy como ella, ¿no? Y aparte era más apegado también a ella. Ahora, en esa etapa...
0: Era mamero. Igual que mi hijo, mamero.
1: Recontra.
0: Bastante. Me encanta eso.
1: Pero en esa etapa, digamos ya a partir de los 35 más en adelante, me he pegado más a mi papá. Y me parezco mucho más a él incluso.
0: ¿Así?
1: Converso con él, hablo mucho más con él, compartimos juntos tiempo y veo que muchas actitudes que yo tengo también son el reflejo de él, ¿eh?
0: Claro. Claro, uno se da cuenta lo que te gusta y hasta lo que no te gusta, ¿no? Lo replicas de alguna manera, así que es verdad, eso es cierto. Quiero escuchar a mi gente, a ver, por favor, que me cuente, que abra su corazón, porque también es una manera de tomar conciencia que todo lo que hacemos tiene un impacto en nuestros hijos. Te escucho aquí desde Radio Nacional, escápate conmigo.
1: Tenemos muchos mensajes, Angie, pero antes un mensaje en el WhatsApp de Radio Nacional. Rosa desde Juliaca, Puno. ¿Cómo estás, Angie? No necesariamente los hijos son iguales a sus padres. En algunas familias los hijos siguen las costumbres y valores de sus padres, especialmente cuando existe una fuerte tradición familiar. Pero también puede ocurrir lo contrario. Un hijo puede observar problemas dentro de su hogar y decidir no repetirlos cuando sea adulto.
0: Así es.
1: Es mi opinión. La familia es la primera escuela, pero cada persona tiene la capacidad de elegir qué comportamientos quiere conservar y cuáles quiere cambiar.
0: Me encantó. Un aplauso para esta respuesta maravillosa que además es de una persona responsable. Al final es, ay, no es que mi papá, mi mamá, la abuelita, el ambiente, todo, claro, hay momentos difíciles que de alguna manera hacen que uno escriba su camino, ¿no? Pero ya cuando uno es grande uno va decidiendo. Por eso hay historias de personas que, wow, han logrado méritos increíbles a pesar de circunstancias muy difíciles. Te escucho aquí en Escápate por tu Radio Nacional.
2: Hola, Angisita, soy Dalila de Chimbote, yo también soy madre y por eso estos temas a mí me agradan mucho que los toquen. Yo creo que los hijos sí son reflejo de los padres, de la familia en la que vienen, porque hay niños que no se crían en una familia funcional, se crían con abuelos o tal vez con mamá soltera y los abuelos, bueno, y diferentes situaciones con tíos también, ¿no? Pero yo creo que los hijos sí son reflejos de las figuras que vienen a ser sus padres, de su familia, de cómo la familia establece las normas y las formas de convivencia. Todo eso se ve reflejado en los niños, los límites que ponen, los valores que tienen. Ese niño siempre y toda su vida va a llevar lo que ha aprendido en los primeros años de vida. Así como también las cosas que le decimos, son muy importantes las cosas que le decimos, porque como he escuchado también de especialistas, la voz

0: de los padres, sobre todo de la madre, lo que le dicen va a ser la voz interior que ellos van a, que van a acompañar en su cabeza siempre. Por eso es bueno que nosotros siempre les digamos cosas positivas, alentarlos, no desanimarlos, tampoco no solamente centrarnos en los logros, ¿no? Sino también en su proceso. Es un camino bien, bien bonito el que hacemos al criar a nuestros niños, ¿no? Y implica también mucha responsabilidad. Muchas gracias, Angie.
1: Gracias, qué bonito, me encantó. Lo que le decimos es la voz interior de cada uno de nuestros hijos. Es verdad, tú le dices, tú eres valiente, eres fuerte, eres bueno. Esas palabras van a resonar en su cabecita. Si nuestro diálogo es negativo, también se van a quedar en su cabecita y en su corazón. 10 de la mañana con 12 minutos. Quiero escucharte aquí en Escápate por tu Radio Nacional.
2: Muy buenos días, Angie. Soy Noemí de San Juan de Lurigancho. Te felicito por el magazine Escápate, que siempre está tocando temas actuales, temas de interés de la familia, de salud y sobre todo acompañado de especialistas. Gracias. Con referente a la pregunta, si los hijos son el reflejo de los padres, definitivamente sí, Añicita. Nuestros hijos desde que nacen nos ven a nosotros como modelo, como ejemplo y más. Ellos observan nuestras acciones más de lo que podemos hablarle, hijito, compórtate bien, hijito, no hagas esto, no hagas aquello, no. Ellos nos observan y ellos sacan sus conclusiones, pues. ¿Por qué mi papá dice que no está o mi mamá dice que no está a la vecina cuando está en la casa? Entonces, claro, ellos normalizan, claro, que mentir o engañar lo pueden hacer. Entonces, nosotros no solamente pues decirle con palabras lo que tengan que hacer bien o mal, sino mostrarles con el ejemplo. No solamente nuestras acciones, sino también nuestras emociones, cómo nos sentimos, cómo externalizamos nuestros sentimientos, para que ellos también vean que es normal decir cómo nos sentimos, si algo nos molesta o de repente algo nos pone feliz. Y ellos de esa manera van a estar más abiertos a nosotros, van a tener más apertura con nosotros. Entonces, siempre cuidar como padres, un consejo, siempre cuidarnos como padres, lo que decimos, lo que hacemos y cómo demostramos también cómo nos sentimos, para que nuestros hijos vean el mejor ejemplo de nosotros. Queremos seres humanos buenos, empáticos, para que podamos vivir en armonía en esta sociedad. Muchas gracias, Angie, y felicidades por tu programa.
1: Un abrazo para ti, Noemí. Qué gran aporte lo que tú dices. Gracias, porque cada uno de los comentarios que ustedes me dejan están tan llenos de sabiduría, nos ayudan, nos hacen sentir bien, nos ayudan también en la crianza, que es tan importante, criar en comunidad de alguna manera. 10 y 14, estamos en vivo en Escápate. Soy Angie Palomino y te escucho aquí en Radio Nacional.
3: Buenos días, Angie. Hernán Gómez de El Cercado. Siempre, Angie, los hijos son y serán el reflejo nuestro. Siempre adoptando patrones de conducta de nosotros, aquello que también le brindamos en casa, que son los principios y los valores, ¿no?
1: Es verdad.
3: Tiene mucho que ver el hogar, ¿no? El ambiente que los rodea. Ellos absorben todo, en realidad. Y cómo nosotros vamos a prepararlos para que en un futuro ellos puedan reaccionar ante lo adverso. Muchas gracias por tu programa, lo escucho siempre, lo veo, y saludos para ti, Angie.
1: Gracias, Hernán, me encanta que hombres, mujeres escuchen el programa, que aprendamos juntos a cómo criar a nuestros hijos, porque ahora es un tema que nos asusta mucho a los padres. Estamos, creo que es el tema del día a día, ¿no? De los WhatsApp, de los grupos de madres de los colegios. Yo estoy con mis amigas del colegio, mi esposo también, hablando sobre este tema, porque nos preocupa, porque no queremos que ninguno de nuestros hijos sea lastimado, ni que tampoco sea un agresor. Tenemos un audio más aquí en Radio Nacional.
4: Buenos días, Angie y equipo. Hola. Bueno, yo creo que sí, posiblemente en dos aspectos. Yo creo que en cuanto al tema social, económico, pues sí, ¿no? Ahí se puede ver, ¿no? En la forma de hablar, de vestir, en las costumbres, en los gestos. Sí te das cuenta del nivel socioeconómico de alguien y de su familia, ¿no? que si es que viene

0: determinada familia. Ahora, en lo segundo, que es el tema de la personalidad y los valores, pues bueno, ahí creo que ya creo que también hay cierta generalización o sí, generalmente, ¿no? En la personalidad, pues sí, ¿no? Hay familias que son, no sé, particularmente brillantes en algún aspecto y sí, generalmente sus hijos también suelen tener, desarrollar algún tipo de cualidades, ¿no? Y en los valores, pues también, para bien y para mal, ¿no? A veces vemos a una persona que puede haber cometido una falta o hasta un crimen y te pones a ver a su familia y sí, ¿no? Eso venía de los padres, así de alguien es. En la familia.
1: Así es.
0: Entonces yo creo que sí, para bien y para mal, hay muchísima posibilidad de que seamos un gran reflejo de nuestra familia. Creo que en la mayoría de casos. Saludos desde Pisco, Ica.
1: Gracias, Silvia. Un abrazote grande para ti, mi amor, desde Pisco. Gracias. Todos los días pásale la voz a tu comadre, a tus compañeras de trabajo, porque aquí escuchamos sus opiniones. Son para mí muy importantes. 9887-13935. Estamos en vivo aquí en tu Radio Nacional. Y vamos con el tema del día de hoy. Nos encontramos con nuestro psicólogo y psicoterapeuta Martín Zurita, a quien le vamos a dar la bienvenida y vamos a tocar un tema muy importante. ¿Cómo enseñamos a nuestros hijos a no convertirse en agresores? ¿Cómo estás, Martín? Bienvenido.
2: Gracias, Daniel, por la invitación para tocar un tema, como dicen, ¿no?, que nos toca a muchos, ¿no?, como padres, ¿no?, esta preocupación por lo que está pasando, ¿no?, porque les cuento que hemos batido el récord, pero de agresiones en los colegios.
1: Wow.
2: No, en lo que va el año van 11.805 casos denunciados. Denunciados.
1: Denunciados. ¿Y solo cuántos denunciados serán los que están en silencio?
2: Así es,
1: ¿no?
2: Entonces es un tema muy importante que hay que tocarlo con mucha responsabilidad. Y comenzando con la pregunta que tú me haces, el aprendizaje vicario que decimos en psicología es el aprendizaje por imitación. Los hijos imitan lo que observan y lo que escuchan, ¿no? Y escuchaba un audio muy interesante que hablaba del doble discurso, ¿no? Le dice, de repente, no mientas, pero va a la casa. No estoy. Dile que no estoy. Ahí comienza la deformación de la personalidad. Porque la personalidad está compuesta por el carácter, que es lo que tú adquieres en el ambiente, más el temperamento. Carácter más temperamento igual a personalidad. Entonces, el modelo es sumamente importante. Los modelos significativos son los padres, los cuidadores.
1: Muy bien, qué importante lo que dices. Porque de repente uno dice, no, yo amo a mi hijito y todo. Y le digo, por ejemplo, contesta bien, pero yo cuando estoy con mi pareja, ¿no?, de repente levanto la voz, insulto, o estoy manejando y mando al diablo a las personas, ¿no? Tengo esas acciones que de repente son negativas y mi hijo o mi hija los ve, pero yo a él sí le digo, pórtate bien, contesta bonito, respeta a las personas. O sea, ellos más aprenden de lo que ven que de lo que uno realmente les dice, ¿no?
2: Así es, más que el sermón, es lo que observo. Es como, los hijos aprenden a resolver los problemas del mundo viendo cómo sus padres resuelven los problemas, ¿no? Ahí es sumamente importante, están observando y van a imitar, porque somos sus referentes significativos. O sea, mucho cuidado con la palabra, mucho cuidado también con el machismo. El machismo también, lamentablemente, pues destruye a una persona a nivel de personalidad. Ellos están en formación, son como una esponjita, absorben todo y lo replican en el colegio, ¿no? Y había un caso de un niño chiquito, de 6 años, ¿no?, que, ¿cómo se llama?, cada vez que no le salía algo en el salón de clase, golpeaba y tocaba la cabeza y decía que es al lado. Cuando llevaron a los padres, resulta que el papá hacía eso en casa.
1: Oh.
2: Él estaba replicando. O sea, es cómo manejamos la frustración, ¿no? Porque nos vamos a frustrar.
1: Claro, hay cosas que no nos van a salir bien.
2: Nos vamos a frustrar, pero hay una diferencia entre baja tolerancia a la frustración y frustración. O sea, la baja tolerancia a la frustración es ser intolerante. El detonador central que hay, no lo soporto, no soporto que pase eso. Y eso gatilla la conducta violenta.
1: Claro, por ejemplo, hemos visto a un padre de familia, ¿no?, escupir a los periodistas. Un padre de familia justamente de uno de los chicos o de los adolescentes que agredió a este joven. Entonces, podemos darnos cuenta que allí ha habido un ejemplo negativo de cómo portarte frente a una situación donde evidentemente había una gran responsabilidad, ¿no?
2: Es cómo está manejando la situación. Una situación que le incomoda, porque el señor le incomodó la cámara, no tolera la incomodidad. El intolerante no tolera la incomodidad. Y justifica con esta frase, ¿no?, toda acción genera una reacción. Entonces, no, ¿por qué me ponen la cámara? Por eso yo te escupí. Pero está reflejando cómo maneja una situación incómoda. Entonces, los hijos, ¿cómo van a manejar las situaciones incómodas? Con una conducta violenta. Y cuando hablamos de conducta violenta, no solamente lo físico, como lo verbal. Pero comienza con lo verbal, por eso también es un
1: eso,
2: llamado.
1: Eso, ¿cuál es la ruta de una persona que agrede a otra?
2: Comienza con lo verbal, con los insultos, después vienen, te empujo. ¿No? Una zona crítica, por ejemplo, es el baño en los colegios. Muchos abusos suceden ahí. ¿No? Hay niños que son pequeños todavía, segundos, ¿no? Se vayan al baño solo, no hay nadie que está supervisando, una profesora. Entonces, es sumamente importante acá ver que comienza con ese acoso, que es una violencia verbal, los insultos, después se empuja, porque la violencia, Angie, escala. Después ya vienen, ¿no?, las agresiones físicas más fuertes, por ejemplo, una cachetada, hasta muchas veces, lamentablemente, como lo hemos presenciado ahora último, termina en una violencia sexual. Pero esto escaló, ¿no? Escaló. Es como en el feminicidio. ¿Dónde comienza la ruta? En el acoso.
1: Claro.
2: Pero como no le dan caso al acoso, de repente se queja a la víctima y no le dan tribuna, no le dan apoyo, no le dan soporte, el victimario se va frustrando porque va a recibir rechazo y termina quitándole la vida a la persona. Entonces no minimicemos. Ese es un gran problema que yo veo, que a veces los padres minimizamos, pero también los garantes, porque también cuando uno deposita a un hijo al colegio, los garantes son los profesores del colegio, minimiza. Ya. Tienen un agresor. ¿Cuál es la ruta que han seguido?
1: Claro,
2: ¿cuál es la ruta? Que no lo hemos llamado a su papá. ¿Y qué sigue?
1: Claro, poner garantías, ¿no? Si este joven adulto, este adolescente, no lleva un acompañamiento psicológico o posiblemente hasta psiquiátrico, no va a poder retornar a clases, porque también pasa por un tema de proteger a los demás, ¿no? Ahora, yo quisiera centrarme un poco en a veces esa venda que tenemos los padres en los ojos de nuestros hijos, ¿no? Él no es así, él estuvo jugando, es un juego de chicos, se le fue de las manos, ¿no? Lo hizo, él es un buen niño, pero, ¿no? O sea, qué importante es que el padre o la madre acepte que su hijo o su hija tiene un problema para poder ayudarlo.
2: Primero tenemos que aceptar que nuestros hijos, ojo con todas las personas que están conectadas, nuestros hijos tienen una sobrecarga de estímulo hoy en día. Tienen este aparatito que pueden encontrar de todo, bueno, malo, feo, bonito.
1: El celular.
2: Comenzando por ahí. Tienen la computadora, o sea, tienen una sobrecarga de estímulo y todos nuestros hijos están expuestos. Entonces lo que tenemos que hacer nosotros es tener una conducta preventiva. Más que él es buenito, él es un buen chico, ok, pero está expuesto. Y hay que darle las habilidades sociales, hay que darle el soporte, hay que preguntarle en qué están, quiénes son sus amigos. La implicancia es ver en qué están nuestros hijos. ¿Con quiénes paran? ¿Cómo llega de una fiesta? Ahora, lamentablemente, ¿no?, la juventud consume muchas sustancias psicoactivas, muchas drogas. Y eso también cambia la personalidad. Yo tengo pacientes en el consultorio de adolescentes con un abuso de pornografía. Y lo que pasa en la pornografía, tú distorsionas muchas cosas y puedes generar parafilias, ¿no? Una parafilia, ¿no? Por ejemplo, no le gusta el sadismo, no disfruta que la otra persona esté sintiendo dolor.
1: ¿Qué es lo que ha pasado en
2: esta
1: situación?
2: Claro, es un sadismo. Y también eso puede generar un trastorno negativista desafiante, ¿no? Que son chicos que no acatan reglas, que violentan las reglas, pero ese trastorno negativista desafiante es el camino, si tú no lo tratas, a generar un trastorno antisocial de la personalidad. Que son personas que manipulan, mienten, tienen un aplanamiento emocional, no tengo pena que te hago daño. Y ese trastorno antisocial muchas veces puede llevar a una psicopatía. Lo que vemos hoy en día en la sociedad, lo vemos en los diferentes niveles que conforman la sociedad.
1: Por eso no podemos minimizar de ninguna manera lo que pasa en el mundo de nuestros hijos diciendo que son pequeños, son niños, son adolescentes. Ellos son personas que están en un proceso de aprendizaje. Martín, quédate con nosotros que vamos con preguntas de nuestro público. Si tú tienes hijos, este tema es para ti. 988-713-935. Regresamos después del corte. 988-713-935. Estamos en vivo aquí en Escápate por tu Radio Nacional.
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4: 10:25.
3: 10:25.
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3: Hoy es jueves 24 de septiembre, faltan 11 días para las elecciones regionales y municipales 2026 y 49 para la llegada del Papa León XIV al Perú.
4: El Comando Conjunto de las Fuerzas Armadas.

0: Resaltó la labor que cumplen el Ejército, la Marina de Guerra y la Fuerza Aérea del Perú en la seguridad de las fronteras, las zonas de emergencia y los lugares afectados por desastres en el marco del Día de las Fuerzas Armadas.
1: El presidente del Congreso, Miguel Torres, consideró necesario mantener el diálogo entre las bancadas para destrabar el proyecto que propone delegar facultades legislativas al Poder Ejecutivo, iniciativa que se encuentra en evaluación en el Parlamento.
0: A esta hora tenemos información con nuestra periodista, Mariela Ludeña. Buenos días, Mariela. Nacional en la noticia.
2: ¿Cómo estás, Socorro? Buenos días, Nacional en la noticia. El diputado de Fuerza Popular, Arturo Alegría, ha cuestionado que la presidenta de la Comisión de Constitución de la Cámara de Diputados, Yanina Avendaño, no haya convocado hasta el momento a una mesa de trabajo para abordar el pedido de la delegación de facultades legislativas solicitado por el Ejecutivo. El parlamentario ha considerado que este es un tema urgente. Recordó que la Comisión de Constitución se declaró en sesión permanente precisamente para atender asuntos de especial importancia y de urgencia. Escuchamos al diputado de Fuerza Popular, Arturo Alegría.
3: El rostro de la indolencia está enmarcado por Juntos por el Perú y la señora presidenta de esta comisión. No hemos tenido una sola mesa de trabajo. ¿Cuántos días tiene este proyecto de ley que debería tener una tratativa de urgencia por la comisión y no ha convocado a una sola mesa de trabajo? Eso no hace más que entender no solamente la incapacidad que tiene la señora para manejar una comisión.
2: O bien declaraciones del diputado de Fuerza Popular, Arturo Alegría. La información está en el Congreso, Mariela Ludeña, Nacional en la noticia.
1: El ministro del Interior, César Astudillo, afirmó que el Estado no retrocederá ante la inseguridad y criminalidad organizada y señaló que el nuevo equipamiento entregado a la Policía Nacional permitirá a los agentes anticiparse a las actividades de las bandas delincuenciales.
0: Los peces ornamentales de la Amazonía ingresan a mercados internacionales con respaldo sanitario del Ministerio de la Producción, mientras que Alemania, Reino Unido y China figuran entre los principales destinos para estas especies.
1: Y ahora información con Silvia González. Buenos días.
4: Gracias, Nacional. En la noticia nos encontramos en Produce Viene, donde vienen capacitando de manera tecnológica a los bodegueros. Ya nos acompaña Eloy Durán, viceministro de Producción. Muy buen día. Estamos también dándoles herramientas a los bodegueros para salir adelante.
5: Sí, el Ministerio de la Producción, como muchos otros sectores en el Ejecutivo, viene brindando servicios a todos los productores en el país. En esta ocasión nos encontramos con los bodegueros y nos encontramos con el Programa Nacional Tu Empresa. Estamos dando una red de servicios empresariales, también damos servicios tecnológicos con los CITES, y en esta ocasión es el servicio de entrenamiento digital, ¿no? Con un grupo de bodegueros, son 800.000 bodegueros, ya hemos capacitado 1.500, estamos llegando con tecnología a través de su celular para sus negocios.
4: Por último, viceministro, ¿cómo están los preparativos por el tema del Papa? ¿Ustedes también están preparando diferentes actividades?
5: Sí, el Ejecutivo ha dispuesto una partida para organizar 4 ferias en el interior del país. Estaremos en Cusco, Pucallpa, en Lima y en Lambayeque. Y vamos a llevar a los mejores productores para que ofrezcan su producción a todos los visitantes.
4: Perfecto, muy bien. De esta manera entonces se realiza esta capacitación en su primera etapa justamente mediante Tu Empresa. Silvia González, Nacional en Noticias.
0: En noticias internacionales, el presidente de Estados Unidos, Donald Trump, destacó la amistad extraordinaria que mantiene con su homólogo chino Xi Jinping durante su recepción en la Casa Blanca.
1: En deportes, Gianni Infantino señaló que espera recibir los aportes del Consejo de la FIFA y de las federaciones miembros para debatir reformas dentro de la entidad con el objetivo de continuar impulsando el desarrollo del fútbol a nivel internacional.
0: Faltan 11 días para las elecciones regionales y municipales 2026 y 49 para la llegada del Papa León XIV al Perú.
1: 10 de la mañana, 30 minutos.
0: 10 y 30.
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15: 10 de la mañana con 33 minutos en vivo aquí en tu Radio Nacional del Perú. Escápate conmigo. Hoy estamos tocando un tema muy importante. ¿Cómo hacer? ¿Qué hacer para que nuestros hijos no se conviertan en agresores? ¿Cómo criarlos para que sean niños y adolescentes y personas de bien y no lastimen al resto? Justamente por todos los acontecimientos que hemos visto durante estas últimas semanas que nos han entristecido tanto y nos han asustado tanto los padres. Estamos con nuestro especialista, psicólogo y psicoterapeuta Martín Zurita, que está aquí presente para responder todas nuestras interrogantes. Martín, gracias por estar aquí.
16: Gracias a ti por la invitación.
15: Muy bien, vamos con preguntas. Tenemos un audio, una pregunta para ti.
17: Muy buenos días, querida Angie, y a todo el equipo magnífico de Escápate. Considero que los hijos no es que sean exactamente el reflejo de los padres, pero sí hay una formación, sí hay valores instaurados, sí hay actitudes que se tienen que corregir, pero a veces, y me ha pasado conocer cómo padres tan buenos, tan nobles, tan respetuosos, tienen hijos insolentes, soberbios, altaneros. Entonces, no siempre corresponde este aspecto en el que los hijos son igual que los padres. En ocasiones pueden tener actitudes completamente distintas, quizás por su entorno o porque gracias al trabajo y sacrificio de otras personas tuvieron todo y entonces se creen ser merecedores de todo. Entonces no considero realmente de que los hijos sean un fiel reflejo de los padres, pero sí tiene mucho que ver la crianza y la formación. Un abrazo, tu fiel oyente de siempre, querida Angisita, Carito Cuadros.
15: Gracias, mi Carito hermosa. Carito ha dicho una gran verdad. Muchas veces son el reflejo de nosotros como padres, pero otras veces no, uno dice, pero no tiene nada que ver el papá o el comportamiento del papá con el hijo. ¿Por qué? ¿Qué pasó allí, Martín?
16: Lo primero, hay que aclarar algo, ¿no? No existen personas iguales.
0: pero sí puedes copiar ciertas características personales.

0: Lo segundo, vamos acá a centrarnos en el estilo de crianza. Hay un estilo de crianza que es punitivo, autoritario, que no hay una conexión con los hijos, que los hijos tienen miedo de decirte algo y entonces comienzan a hacer las cosas por debajo de la mesa. Un estilo de crianza también irresponsable, donde no hay conexión, donde no estás metido en la vida de tus hijos. Pero también está el estilo de crianza permisivo, cuando dicen, ¿no? Pero era tan bueno. ¿Qué significa ese tan bueno? ¿Dónde están los límites? Si tú usas amor a tus hijos en todas las ocasiones, no va a discriminar entre una conducta adecuada y una conducta inadecuada. Entonces, mucho cuidado con eso, ¿no? Porque, pero si era tan bueno, un caballero, el señor, la señora también. Pero había reglas, habían normas. De repente decía algo, pedía algo, demandaba algo y automáticamente le daban.
1: Toma, mijito.
0: Entonces no tenía capacidad de espera. Entonces cuando las cosas no salían como él quería o no le daban el trato que él quería, explotaba porque él estaba acostumbrado a recibir las cosas a la primera. Entonces, uno para poder analizar un caso es importante en estos temas ver el estilo de crianza. El estilo de crianza es sumamente importante para formar la personalidad de un hijo.
1: Ahora se habla de crianza respetuosa, Martín, ¿no? Un término que a mí me encanta, que me parece que es real y es positivo para los chicos, pero es una crianza respetuosa que también nos invita a poner límites.
0: Una cosa es crianza respetuosa, otra cosa es conducta permisiva.
1: Claro.
0: Es totalmente diferente. La crianza respetuosa primero tiene que ver asertividad, que es capacidad de poner límites, reglas. Okay, pero si no, querías ser respetuosa, no, él puede hacer, él va a decidir. Ojo, nuestros hijos, no, pero pueden tener un coeficiente intelectual brillante, pero todavía están en una formación. Su lóbulo prefrontal, esto de acá, que tiene que ver con la regulación emocional, está en formación.
1: Una pregunta, justo que hablas del lóbulo prefrontal, ¿no? Un poco el argumento de los abogados, de los agresores, ¿no? De estos jóvenes agresores, indica que ellos han podido cometer este acto criminal justamente por esa no formación aún de ese lóbulo prefrontal.
0: Sí, pero otra cosa es una conducta sádica.
1: Claro, no tiene nada que ver.
0: Y acá hay algo importante.
1: Ajá.
0: Después del hecho, ¿qué pasó?
1: Se fueron a comer su chifa.
0: Entonces, ¿de qué estamos hablando?
1: Claro.
0: Ahora, esta argucia muchas veces de los abogados es que no, es muy chico, todavía está en formación. O no sé qué pasó, se nubló. No, basta que hay una agresión de esa manera. Esto ha sido planificado. Entonces, son conscientes de lo que hacen.
1: Claro, es terrible.
0: Y después se han ido a, no, normal, a un chifa. Ojo, son personas que tienen un rendimiento escolar, ¿no? Que son conscientes de lo que hacen. Entonces, no nos escudamos. O sea, una atrocidad. Es como que yo diga, pues, ese es sicario, pero todavía tiene 14 años. No, como está su lóbulo prefrontal, entonces todas las personas, que todos los adolescentes cometerían estos actos.
1: Claro, exacto.
0: Entonces no va por ahí.
1: No nos escudemos con argucias absurdas.
0: Yo entiendo algo, ¿no? De la parte legal, su función de los abogados, pero hay que contribuir con la sociedad, hay que hablar las cosas claras. Y si tienen alguna duda, consultan a un profesional para que el profesional les aclare, porque zapatero es su zapato.
1: Muy bien, ¿no? Eso. Vamos con mi querido Freddy, que tiene preguntas de la gente que están llegando, pero como podcore. Adelante.
2: Desde Chorrillos, Miguel nos manda su mensaje. Mi hijo de 16 años dice que si alguien lo insulta, tiene que responderle para que los demás no piensen que es débil. ¿Cómo podemos enseñarle a poner límites y defenderse? ¿No significa necesariamente responder con violencia?
1: Gracias, Miguel. Qué buena pregunta. Una duda que tenemos los padres, porque con todo lo que vemos, tú dices, claro, avísale a la mis. ¿Y qué pasa cuando están solos, no? Que tienen que poner la otra mejilla, ¿no? ¿Cómo accionar, no?
0: Primero,
1: sin decirles que sean violentos.
0: Primero tenemos que tener claro que nuestros hijos están yendo a un colegio, no a un penal. Comenzando por ahí. Es un colegio, no tienen por qué acudir a esta violencia. Si están acudiendo a esta violencia es porque, ojo, ahí hay que prestar atención, escucha activa. Hay maltrato.
1: Claro.
0: Y ahí. Entonces, él lo ha visto, de repente él lo está vivenciando, no le está pasando a él, o está viendo a su compañero, entonces ya está la ley el más fuerte. Entonces, ahí es hablar con las autoridades. Y lamentablemente te digo, porque yo tengo muchas personas en consulta que van, los padres se frustran porque no encuentran una salida, no encuentran un apoyo. La primera arma para defenderte es hablar. Es la primera, hablar, comunicar. Si los profesores no te hacen caso, hablar con los padres. Y los padres no tenemos que parar, tenemos que denunciar, tenemos que hacerlo público. La prensa acá es un aliado para que estos casos no se sigan suscitando. Esta postura es

0: Este jovencito, yo te cuento que la última cifra dice un 37.6% de adolescentes que están en la última instancia de la etapa escolar, ¿no? Están presentando o están no direccionándose a presentar problemas de ansiedad y depresión.
1: Imagínate, qué tristeza, terrible, terrible. Pero, ¿y en qué momento uno le dice al hijo, sabes qué? Si no, defiéndete también.
0: Cuando ya está en juego tu integridad.
1: Claro, o sea, porque también atacando, no es que todo el tiempo vas ya, a estar claro, repartiendo besos, o sea, ¿no?
0: Tengo, como yo digo, una zona de mucho riesgo es el baño muchas veces, la salida del colegio, ¿no? O sea, es el último recurso.
1: Mira, esto pasó en un bus, donde habían adultos, donde había tanta gente. Dios mío, o sea, es una locura. Por eso yo creo que los hijos sí deben, de todas maneras, llevar alguna formación, por ejemplo, algún arte marcial, no para que le peguen al resto, sino para saber de disciplina, respeto.
0: El arte marcial no te va a incentivar a ser el matón del colegio o de la esquina. El arte marcial lo que hace es que tú tengas disciplina, tengas respeto. Tú para entrar a un dojo, tú no puedes entrar por entrar. Tú tienes, primero, estarte sin zapatos. Segundo, tienes que saludar. Después que tú saludas y el sensei te da la autorización de entrar, tú entras. Si quieres ir al baño, pides permiso y también saludas en el dojo y sales, te pones tus zapatillas y te vas al baño. Entonces ahí estamos hablando de respetar reglas. Pues tú cuando haces un combate, compañero, tú le pides permiso para que el compañero no se preste para hacer los ejercicios del arte marcial que tú estás practicando, ¿no? Por ejemplo, el judo es muy interesante, ¿no? Hiroto Kano, el creador del judo, él era flaquito, chatito y le hacían bullying. Y el más grande, entonces él creó todo un estilo de arte marcial que no es con la fuerza, es con la fuerza del oponente. Entonces de ahí nomás estamos hablando de filosofía. No de eso se trata, sino que ahora muchos papás, que tiene que entrenar todo esto, entrena esto, pero ¿para qué? Para que el hijo sea el matón. Tiene que aprender a defenderse, ¿no? Porque ya lo estás incentivando a que sea un futuro agresor también.
1: Muy bien, vamos con otra pregunta que tenemos allí, siendo las 10:43, en vivo aquí en Radio Nacional, aprendiendo a cómo proteger a nuestros hijos de verdad.
2: Tenemos preguntas en el YouTube de Radio Nacional. Estamos en vivo y en directo.
1: Vamos.
2: Edith, doctor Martín, buenos días. Tengo estudiantes muy agresivos. Lamentablemente los padres normalizan esas conductas. ¿Cómo puedo abordar ese tema en el aula? Gracias por la respuesta.
1: Gracias.
2: Soy Miss Edith de La Victoria.
1: Gracias, Edith hermosa. Edith que siempre está presente en el programa, en tus transmisiones también. Sí. Ella siempre es una maestra preocupada por la salud mental. Y tiene niños pequeños, niños que están en edad escolar primaria. ¿Cómo poder ayudarlos? ¿Cuál es el discurso del profesor?
0: Las metáforas, los cuentos ayudan mucho en los niños. También la escenificación, de repente hacer una obra, algo donde ellos puedan compartir los juegos de roles, ¿no? Uno hace de victimario, otro de víctima, cómo se siente y van cambiando para que vean cómo se siente. Los juegos de roles lo que hace es trabajar la empatía.
1: Por ejemplo, ¿cómo podría ir a trabajarlo en el
0: colegio? Por ejemplo, vamos a tener que Juan hace de agresor y Pedro, ¿no?, es de victimario.
1: Con otros nombres,
0: con
1: otros
0: nombres, ¿no? Entonces, ya, y ahora después cambiamos de rol. ¿Cómo se siente cada uno cuando está en el de víctima? ¿No? Para que pueda entender, me sentí mal. Así se siente tu compañero. Lamentablemente la empatía no se trabaja, ¿no? Y eso se ve en las diferentes áreas de tu vida, hasta en pareja. Yo siempre digo, ¿no? Yo tengo una frase, la empatía es un ingrediente que le pone sabor a cualquier tipo de relación.
1: Qué bonito.
0: ¿No? Es sumamente importante trabajar la empatía. El teatro ayuda mucho. Se puede hacer estas obras, yo invito, ¿no?, a muchos productores, hagan obras con esto, con mensaje, con valores. Necesitamos eso, hasta los videojuegos. Confunden la realidad y fantasía. Ellos agarran, de repente no tienen puntos, ¿no?, cuando aniquilan a alguien. Pero ¿por qué no tienen puntos cuando de repente en el juego pues le hace cruzar la pista a una persona invidente, a una persona anciana, o cuando llega un compañero? O sea, ¿qué está pasando, no? Ellos están programando su mente con cosas negativas y lo están normalizando. Y la sociedad normaliza la violencia. Yo veo mucho, siempre yo digo esto, la pasada en mi transmisión, en mi programa, dije, lamentablemente se confunde humor con humillación. Es una bromita. Y vamos a programas de, ¿no?, humor, entre comillas, donde hacen, paran a alguien y hacen hora con esa persona. Lo están bulleando en vivo y la gente se está riendo. Y es un programa de humor. O se refieren a tal persona que trabaja en casa, ¿no?, y comienzan ahí, ¿no?, a humillar, a defraudar. O sea, no es humor. Y lamentablemente tienen mucha sintonía. Entonces los chicos, sí, es humor, pero es una chacota. Claro. Es un juego. Entonces yo creo que también acá las autoridades hay que fiscalizar y ver qué están consumiendo nuestros hijos. O sea, no seamos cómplices. Nosotros podemos parar esto.
1: Martín, muchas gracias por por esa información tan importante que le hemos recibido con tanto cariño, porque los papás y las mamás

0: estamos aquí para cuidar a nuestros hijos. Cuéntele a la gente dónde te puede encontrar, dónde te puede escuchar también.
1: Bueno, en todas mis redes sociales, Martín Zurita Psicólogo, Facebook, Instagram, y también en mi TikTok todos los martes y jueves a las 8 de la noche tengo un programa que se llama Mejor de Ayer, de salud mental, que hablo de diferentes temas de salud mental, porque la salud mental es tarea de todos.
0: Muy bien, gracias Martín por estar aquí, lindo como siempre tenerte. 10:46 en vivo aquí en tu radio nacional. Y quiero contarte que ya sabes que tenemos el himno que nos va a acompañar durante la llegada del Papa León XIV al Perú. Va a estar con nosotros León, hermano del camino. Fue escrita por Jaime Montoya, peruano también, interpretado por el coro Guchita, ganador del concurso nacional León de la Esperanza. 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Súbele un poquito la canción.
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2: Quiero contarte un poquito el itinerario de nuestro querido Papa León XIV. Del 11 al 16 de noviembre llega el Papa León XIV al Perú. 6 días de recorrido por el país y va a estar, pero a mil el Papa. ¿Qué tal físico realmente? Miércoles 11 de noviembre llega a Lima y el jueves 12 continúan sus actividades en Lima. Pero te cuento un poquito que el viernes 13 me indican que llega a Chiclayo. Acá tengo su cronograma paso a paso. 7:40 de la mañana sale de Lima rumbo a Chiclayo, 9:10 llega a la base aérea Teniente Coronel Pedro Ruiz Gallo, ahí lo van a recibir. Además, va a estar oficiando la Santa Misa en la explanada de las Pampas de Pimentel en Lambayeque. ¡Qué hermoso! Por la tarde va a tener un encuentro con los obispos. Nos hemos salteado el almuerzo, que está esperándolo. Está esperando el Papa. El almuerzo en Chiclayo. Ya tenemos información. Joel Larrea, nuestro corresponsal en Chiclayo, que va a estar cubriendo todas las incidencias. ¿Cómo estás, Joel?
3: ¿Qué tal? Muy buenos días. Así es, ya los días se acortan y la llegada del Papa León XIV está más cerca. Ya están afinando detalles, sobre todo en las Pampas de Pimentel, donde se va a realizar la misa multitudinaria el día 13 de noviembre. Muchos preparativos, sobre todo de los coros de niños en las instituciones educativas de primaria, de secundaria.
2: Qué lindo.
3: Muchos emprendedores que se están pues también alistando para vender sus productos como polos, gorros, sombreros e infinidad de cosas. Los hoteles ya están copados en su totalidad, los restaurantes también ya tienen muchas reservas, pero les tenemos una sorpresa. Les contamos que estamos con la cocinera del Papa, la señora Magali Castillo, y nos ha atendido muy amablemente aquí en su hogar, muy bonito, tiene muchos recuerdos del Papa, muchas anécdotas, y le vamos a robar un pedacito de su tiempo para que nos comente cómo era Robert Prevost, el ex obispo de Chiclayo, cuando residía aquí. Señora Magali, bienvenida a Radio Nacional, coméntenos por favor.
4: Bueno, ahora que es mi santidad, mi querido Papa León, estoy muy emocionada con él de que haya sido elegido. Y pues él era una persona, cuando está trabajando de monseñor, lo conocí como monseñor, después como cardenal y ahora como papa, imagínense, estoy muy emocionada. Él era una persona muy sencilla, todo humilde, todo comía. No había como se dice, platos, como decía la carta, solamente en platos, en casos especiales que él comía.

0: el cabrito, el arroz con pato, un arroz con chancho, una parrillada. Él sí le gustaban las carnes, pero eso sí no, lo comía en el uruguayo, él comía
1: Aquí
0: eso,
1: también,
0: parrilla,
1: ¿no?
0: el uruguayo, las carnes, la
1: Tenía
0: parrilla.
1: buen paladar.
0: Sí, eso le gustaba a él, también eso lo comían por acción de gracias, pedían, él no, casi fuera en restaurantes, no comía, él siempre comía en casa.
1: ¿Le gustaba picante?
0: Picante, sí, más o menos, sí le gustaba picante, para que el ceviche sí.
1: ¿El marisco?
0: Marisco, no le gustaban los mariscos.
1: Angie, si tienes una pregunta en cabina.
2: Ay, señora Magali, qué lindo, cómo no estoy allá para apapacharla, abrazarla, sentarnos a chismosear un poquito más del papa. Magali, qué lindo, felicidades además, porque me han dicho que tienes una sazón espectacular, así que espero poderte caer en Chiclayo para tener el privilegio de probar tu sazón. Cuéntame, Magali linda, ¿cómo ha sido tu conexión con el Papa al momento de él? De repente en algún momento te dijo, Magali, me encanta tu comida, o me gusta este platito un poquito más que otro, porque claro, cada uno tiene su predilección. Cuéntanos un poquito de detalles, Magali.
0: Claro, sí. Él, como le digo, era bien sencillo, comía de todo, pero cuando yo le preparé el cabrito, me dijo Magali, el cabrito tuyo es el que me ha encantado, es el mejor. He comido en otro sitio, dice que me ha invitado, pero no, yo me quedo con el tuyo. Me decía, gracias, gracias. Siempre me decía eso.
1: Es experta en el arte culinario, tiene unas manos prodigiosas, te cuento.
2: Qué lindo, Magali. Y dime una cosita, ahora... De todas maneras, vas a prepararle su cabrito. Han coordinado con el Papa, él va a ir para allá, tú vas a llevarle el plato. ¿Hay alguna coordinación? Porque me imagino que él estará soñando con tu cabrito.
0: Bueno, él sí va a venir pues acá al obispado, ¿no? Pero y me han dicho que lo voy a cocinar, pero todavía, así oficialmente, todavía no me han dicho, pero ya... Me han dicho que me vaya preparando para cocinar, ¿no? Que sí, él ha pedido su cabrito. Él me dijo, por si su secretario, me dijo, Magali, cuando él ha venido, estado de vacaciones acá, nos hemos hablado y me dice, Magali, el papa quiere probar nuevamente tu cabrito. Me dices, entonces anda preparándote. Y sí, yo emocionadísima de volverle a preparar, ¿no? Claro. Tener ese privilegio de volverle a preparar.
2: Claro, Magali, qué lindo, qué lindo, qué hermoso que ese don que Dios te ha dado en tus manitos llegue justamente a servir en este momento a una persona que nos representa a todos, que representa a Dios en la tierra. ¿Y con qué lo acompañaba? ¿Con cuál era su bebida?
0: Él tomaba agüita, no tomaba otra cosa. Agua, después, bueno, que brindaban con vino, pues no, ellos brindan su vino, cuando una ocasión así, su vino, después otra bebida, no.
2: Agüita, ¿ves? Y una vez, por eso que se mantiene muy bien el Papa, porque va a tener un recorrido de tantos días y lo vemos siempre bien, claro, nada de gaseosa, ya le pones al cabrito y ahí no puede.
0: No tomaba eso, gaseosas, refrescos, eso no, agüita, él tomaba todo lo que es agua.
2: Muy bien, Magali, muchas gracias. Aprovecha y manda saludos a la familia, por favor, que debe estar muy orgullosa de tener a la cocinera del Papa entre ellos.
0: Hoy sí, todos vieran, mi celular está llenecito, que ha habido una entrevista que todo el mundo que me envía y me felicitan, que están muy contentos conmigo y que de haber tenido ese privilegio de haberlo conocido, ¿no? Al Papa, para que estoy emocionando a mi familia, les mando un saludo muy especial. Yo soy muy querida por todos ellos y está muy contento, y también esperamos verlo pronto y de cerca, ¿no?
2: Claro que sí, un abrazo para ti, gracias Joel, qué linda transmisión, gracias, te felicito. Angie. Tú también podrás agarrar
1: gracias, un Angie. Nosotros,
2: dile que la señora te deje un pedacito de cabrito, no. Aunque sea, pues.
1: Sí, justamente ya estamos escogiendo el arroz, estamos lavándolo, también los frijoles ya los pusimos en agua y el cabrito lo estamos cortando en trozos. Y eso, el ingrediente sí principal, Angie, el loche. Ya huele bien rico. Me gustaría que estén ustedes acá para que huelan el cabrito, cómo lo prepara. Y pues en una hora está listo y vamos a degustar del plato celestial de León 14. Este honor que vamos a tener de degustar pues este plato que Robert Prevost disfrutaba cuando él tenía pues la labor pastoral aquí en el obispado de Chiclayo. La señora Magali, un honor estar en su casa. No cualquier persona tiene esa bendición, tiene ese honor de cocinar a tan gran personaje, y pues nosotros vamos a quedar acá y también lo vamos a hacer con agua. Vamos a caber el cabrito con agua y disfrutar con nuestro ceviche de caballita.
2: ¡Ay, qué malo eres, Joela! Te pasaste. ¿Cómo vas a terminar tu enlace diciendo

0: maravilloso. Nos vamos, Freddy Cárdenas en la producción, Miguelito Ordinol en controles, Iván Arbañil en todo lo que es transmisión por YouTube, Felipe en cámaras, Galia en redes sociales, y gracias a ti, porque sin ustedes nosotros no estaríamos aquí. Soy Angie Palomino, te envío un beso rico. ¡Mua! Chao, lindo jueves.
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2: 10:57.
3: 10:57.
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3: Hoy es jueves 24 de septiembre de 2026. Faltan 11 días para las elecciones regionales y municipales y 49 para la llegada del Papa León XIV al Perú.
2: La directora regional del Programa Mundial de Alimentos para América Latina y el Caribe, Lena Sabelli, advirtió que el fenómeno El Niño podría empujar a cerca de 50 millones de personas en el mundo hacia una situación de inseguridad alimentaria aguda para finales de 2027.
3: Ahora la información llega con nuestra periodista Mariela Ludeña. Adelante, Mariela, Nacional en la noticia.
4: Socorro, ¿cómo estás? Buenos días, Nacional. En la noticia, la senadora de Fuerza Popular, Marta Moyano, ha respaldado las declaraciones del presidente de la República, Keiko Fujimori, sobre procesos contra policías y militares. Vamos a escuchar de lo que declaró esta mañana la senadora de Fuerza Popular, Marta Moyano.
5: La que tiene que rectificarse es la presidenta del Poder Judicial. Primero, porque no ataca a un juez en específico. Segundo, la presidenta ha señalado lo que está pasando en el país, ¿no? Y ustedes son testigos que tenemos policías y militares por años procesados. No perjudica de ninguna manera, porque el mensaje que dio fue un mensaje histórico, porque además dijo que en el Perú lograr la paz tuvo un alto costo. Y el
4: bien, declaraciones de la senadora de Fuerza Popular, Marta Moyano. La información está ahora en el Congreso, Mariela Ludeña, Nacional en la noticia.
2: La Fiscalía de Huánuco logró una condena de 35 años de prisión efectiva contra Silverio Ugarte, alias Rommel, integrante de Sendero Luminoso, por su participación en dos atentados terroristas registrados en 2007 en Huánuco y San Martín.
3: La Policía Nacional incorporó 43 nuevas camionetas a su parque automotor, entregadas por el Ministerio del Interior, para ser distribuidas en diferentes comisarías de Lima Metropolitana.
2: El Comando Conjunto de las Fuerzas Armadas resaltó la labor que cumplen el Ejército, la Marina de Guerra y la Fuerza Aérea del Perú en la seguridad de las fronteras, las zonas de emergencia y los lugares afectados por desastres en el marco del Día de las Fuerzas Armadas.
3: El coro oficial que acompañará la Santa Misa del Papa León XIV en Pimentel, Chiclayo, estará integrado por 110 cantantes trujillanos, quienes ensayan 19 piezas musicales cada martes en el Colegio Seminario de Trujillo.
2: En noticias internacionales, el presidente de Estados Unidos, Donald Trump, destacó la amistad extraordinaria que mantiene con su homólogo chino Xi Jinping durante su recepción en la Casa Blanca.
3: El actor Johnny Depp debutó como escultor en Estambul, Turquía, con la presentación de una obra inspirada en su hijo como parte de su incursión en las artes visuales.
2: En deportes, Gianni Infantino señaló que espera recibir los aportes del Consejo de la FIFA y de las federaciones miembros para debatir reformas dentro de la entidad con el objetivo de continuar impulsando el desarrollo de fútbol a nivel internacional.
3: 11:00.
2: 11:00.
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Así será, Panchito Jiménez, Emilio Santi Esteban, niño. ¿Cómo están, amigos? Bienvenidos a este su programa criollazo de todos los días, de 11 de la mañana a 1 de la tarde. Sube el volumen aquí por Nacional. Soy Marco Romero y los acompaño hasta la 1 de la tarde en la duración del programa con un equipo maravilloso.

exitoso de producción. La batuta, nuestro querido José Sánchez, ¿no? Que llega un ratito seguro. Hoy día llega también, ¿no? Llega un ratito, seguro después tendremos... ¿Tenemos música en vivo hoy día? Tenemos música en vivo en la segunda hora, así que estén atentos. Tenemos en la coordinación, en todo el apoyo aquí en cabina, nuestra querida Winnie Moya. Los controles de Miguel Ordinola Miquele durante hace cuántos añales, Miguel. Todos te conozco. Todos los que estoy acá, más de 12 años te conozco yo. Pero ¿cuántos años tienes en la radio? O sea, ahí nomás. Ah, estamos parejitos, ¿eh? Yo estoy como 13, más o menos. Sacando mi línea como 13. En las cámaras, mi querido Felipe Herrera. ¿Todo bien, Felipe? Bien, Felipe. No, ¿cómo hace ese sonido usted? Respete los añartus, las canas. No hay respeto acá, Felipe, ¿eh? Eso tiene que cambiar. ¿Cómo va a ser, Felipe? Se pica acá y dice, oye, ¿qué pasa? No te pasa. ¡Ah! Una laguna cercana, dice que la han visto. Y en el switcher, Iván Arbañil, que está con nosotros, y Mauricio Rodríguez. Así que, señores, estamos preparados. Tenemos un equipo maravilloso para disfrutar junto a ustedes de lo mejor de nuestra música criolla, de nuestra costa, del folclore maravilloso del norte, centro y sur. De nuestro país, envuelto pues en la marinera, en el tondero, en el alcatraz, en el vals peruano, en la polca, ¿no? Tantos géneros hermosos que nos abrazan y que queremos compartir con ustedes diariamente. Desde la parte tradicional, con mucha música que ha sido grabada hace muchos años, y también propuestas nuevas, artistas jóvenes que están grabando, que están produciendo, que están proponiendo, y esa es la intención que tiene el programa, justamente ampliar el horizonte que ya todos tenemos visible hace muchos años e impregnado como parte de nuestra identidad. Hay que ampliarlo, hay que hacerlo crecer, y hay un gran material hoy en día de gente con muchas ganas y con muchas pilas, jóvenes, no tan jóvenes, poquito más grandes, de todas las edades, pero proponiendo nuevas alternativas, digamos, y nuevas canciones y propuestas escénicas también, porque hay muchos espectáculos, ¿ah? Este fin de semana está el Breña y hay muchísimos otros más que seguro anunciaremos. Señores, vamos con más música. Rosa Victoria, Cecilia Barraza lo canta, un tondero de Rafael Otero López, y después, una selección de porquitas con los añartus. ¡Oígame, oh! ¡Alegría! De Jorge Botterín Patiño, Rocío Manantial, de Melitón Carrasco y Eduardo Hernández, y a la Hueca China, una polca que le encantaba a mi viejo, de Francisco Pérez Anampa. Señores, estamos listos y preparados. Vamos con todo, Miguelito, listos. Vamos, señores, que así comienza una y mil.

Y qué lindo, mi Huacachina. Un espacio hermoso, el cual he conocido desde mi primera etapa de vida, porque mi viejo era iqueño, mis tíos, mi familia es de allá, entonces siempre he ido a Ica. La Huacachina me encantaba, un lugar muy lindo. No sé cómo esté ahora, no voy hace un buen tiempo. Voy a ir en ese tiempito, de repente las primeras semanas de octubre me voy una pasadita ahí, fin de semana, algo tranqui, como que uno se da una vueltita, ¿ah? Mi querido Miguelín, una vueltilla chica ahí. Y regreso a Lima un par de días, una nochecita, ya uno se relaja. Para que mis hijos, sobre todo el menor, conozca la tierra de su abuelo. Pero un espacio maravilloso. El clima en Ica siempre es soleado, pues, ¿no? Siempre hay sol en Ica. Es un lugar lleno de sol, de aventuras. Cuando vas camino a Huacachina, hoy en día está muy poblado. Antiguamente esa ruta era media desértica, no había nada. O sea, salías del óvalo y entrabas hacia el camino Huacachina al lado derecho y no había nada, habían muy pocas casas, ¿no? Hoy en día, hace algún tiempo que he ido, estaba súper poblado. Imagino que ahora deben haber hasta edificios, porque ya pues la gente va avanzando cada vez más y más. Había un tema que he visto con los tubulares, creo que no los estaban dejando operar, algunos permisos, no lo sé. Siempre han estado ahí los tubulares de diferentes empresas, pero no sé cuál habrá sido ahora el tema o el problema. Ojalá que lo solucionen porque es muy... Sí, es que hay accidentes, eso es una realidad. Y sobre todo porque a veces los choferes, los que manejan los tubulares, no miden lo que puede pasar y se creen muy adrenalínicos, ¿no? Y si la gente les pide más rápido, ellos van. Pero claro, hoy día hay una duna que ellos conocían, pero mañana pasaba esa duna por el viento, cambió de estructura y cambió de forma. Entonces, si tú sales a toda velocidad por un espacio donde tú piensas que todo está bien, te encuentras con un hueco de duna que se ha formado y los carros se voltean, ¿no? No sé si han habido muertos, creo que no, pero sí heridos. Muchos, no sé si ha habido muertos, la verdad, no podría decirlo, pero sí la gente pues se golpea, ¿no? Porque te das la vuelta en el tubular. Estás bien amarrado, siempre estás bien sostenido y todos son fierros de seguridad, pero te vuelcas, pues, te das vueltas y puede pasar un accidente. Entonces yo creo que con las medidas de seguridad necesarias, esos paseos se pueden dar y se pueden seguir dando porque son muy bacanes, ¿ah? Yo he subido algunos donde estás bien seguro y es una montaña rusa en vivo, ¿no? Una adrenalina hermosa, linda, pero con seguridad, ¿no? O sea, todos con sus lentes, protegidos. Si vas con niños, pues lógicamente la velocidad cambia y es un paseo con algunas subiditas y bajadas. Pero a veces te subes unos cerros y bajas empinado, empinado, empinado, parado, ¿eh? Y claro, si te estancas, se puede voltear el carrito. Normalmente no pasa, pero ahí... Ah, falleció una niña. Oh, qué terrible eso. Ya eso cambia la estructura y cambia todo, ¿no? Pero bueno, ojalá que eso se dé. No sé cómo hemos llegado al tema ya más complejo de los tubulares, pero se ha dado porque lo vi en las noticias. Entonces, ya que hablamos de Ica y Huacachina, es bueno que de todas maneras lo conversemos un poquito. Bueno, si hay fallecidos y el tema se ha puesto más complejo, ni modo, ¿no? Hay que tomar las medidas de seguridad más que el 100%. O sea, sí, totalmente seguros, porque la idea es que el turismo siga yendo, pero que no haya accidentes. Y sobre todo que los que manejan tengan la certeza de lo que hacen, ¿no? Porque hay algunos que también hay mucho extranjero manejando a veces y no conocen las dunas. Entonces, me imagino que es más barato, no lo sé, y pueden haber accidentes. Pero bueno, Ica es maravilloso, los viñedos, el sol, como ya repetí, su gente, me encanta. Así que un abrazo a toda la gente de Ica y vamos con más música. No se olviden de llamarnos al 0800-000-071 o mandándonos un WhatsApp al 988-713-935. El Cholo Alfaro, Jim Zampertegui con Jarane Song. Mañana están con nosotros, qué bacán. Mañana están con nuestros amigos, con nuestros chifles ahí de Chiclayo, nos visitan. Hoy día también hay una fiesta chiclayana aquí en el homenaje al maestro Nicolás Seclén Zampén, que se hará en el Teatro Municipal, creo que es, me parece, segura, el día sábado, así que hoy día hablaremos de eso también. Pero mañana nos visitan nuestros amigos de Jarana y Son y Jim Zamperte, que nos traen esta maquinera del norte, el Cholo Alfaro. Y después, Curruñao, Dúo Amistad, un festejo de Caetro Soto de la Colina. Esto y mucho más, hoy día tenemos aquí, en Una y Mil Voces.

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1: 11:28. Nacional en la noticia. La directora regional del Programa Mundial de Alimentos para América Latina y el Caribe, Lena Savelli, advirtió que el fenómeno El Niño podría empujar a cerca de 50 millones de personas en el mundo hacia una situación de inseguridad alimentaria aguda para finales del 2027.
2: La Fiscalía de Huánuco logró una condena de 35 años de prisión efectiva contra Silverio Ugarte, alias Rommel, integrante de Sendero Luminoso, por su participación en dos atentados terroristas registrados en 2007 en Huánuco y San Martín.
1: A esta hora informa nuestro periodista Michael Oropesa. Adelante, Michael, Nacional en la noticia.
3: Gracias, Nacional en la noticia. Comerciantes del mercado municipal Gran Mariscal Ramón Castilla en el centro histórico de Lima reportan la reducción en el precio del bonito, que se vende a 6 soles por kilo en los terminales pesqueros. Sin embargo, en los mercados minoristas se expende desde los 9 soles, y el costo de otros pescados sí tiene tendencia al alza. Escuchemos.
4: Sí, ha bajado un poquito en el terminal, estaban vendiendo a 7, a 8, pero ahorita está en 6. Sucede que acá en el mercado estamos vendiendo a 9 y a 10, depende de la calidad. No, todavía no han bajado mucho, están siguen caros todavía. El único es el bonito, porque es el pescado popular del pueblo. El forel está caro, sigue a 12, a 10, no hay otro pescado. Y los pescados blancos están bien en alza también.
3: La razón principal de la reducción del precio del bonito, según los comerciantes del mercado central, es por la mayor cantidad de producto que ingresa a los terminales pesqueros. Y debemos informar que entre los mariscos más económicos en el mercado central está el choro, que se vende a 10 soles la docena. Michael Oropesa, Nacional en la noticia.
2: La Policía Nacional incorporó 43 nuevas camionetas a su parque automotor, entregadas por el Ministerio del Interior para ser distribuidas en diferentes comisarías de Lima Metropolitana.
1: El Comando Conjunto de las Fuerzas Armadas resaltó la labor que cumplen el Ejército, la Marina de Guerra y la Fuerza Aérea del Perú en la seguridad de las fronteras, las zonas de emergencia y los lugares afectados por desastres en el marco del Día de las Fuerzas Armadas.
2: Oficial que acompañará la Santa Misa del Papa León XIV en Pimentel, Chiclayo, estará integrado por 110 cantantes trujillanos, quienes ensayan 19 piezas musicales cada martes en el Colegio Seminario de Trujillo.
1: En noticias internacionales, el presidente de Estados Unidos, Donald Trump, destacó la amistad extraordinaria que mantiene con su homólogo chino Xi Jinping durante su recepción en la Casa Blanca.
2: En deportes, el Perú conquistó 2 medallas de oro en paleta frontón en los Juegos Suramericanos Santa Fe 2026, gracias a las victorias de Kevin Martínez y Valeria Garcés en las pruebas individuales masculina y femenina.
1: Faltan 11 días para las elecciones regionales y municipales 2026 y 49 para la llegada del Papa León XIV al Perú.
2: 11:31.
1: 11:31.
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1: Quédese con nosotros,
2: porque continuamos con
1: Una
2: y Mil Voces
1: con Bartola
2: y Marco Romero.
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1: Todo 24 de septiembre como hoy, inicia la Semana Nacional de los Derechos del Niño. 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Su derecho a la alimentación, la vida y la protección son tan importantes como su derecho a la educación, al juego y a ser fieles a sí mismos. 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

0: Chiclayo, solita.
1: El Papa Chiclayano.
2: Claro, de todas maneras, qué rica jarana chiclayana. ¿Y quién la están propiciando? Dos hermanos maravillosos acompañados de gente importantísima de nuestra música peruana y del norte, los hermanos Seclén.
3: Muchas gracias, doctor. Así, bueno.
2: Segundo, mi Ricardo.
1: Ya me dio sed.
2: Y a mí también. Bienvenido. Un remojón de
0: importante. Bienvenido.
3: Bueno, muchas gracias realmente, Bartola, por esta invitación tan importante para nosotros, los hermanos, la saga Seclén, que queda en reemplazo de mi padre don Nicolás, porque realmente es un homenaje a su centenario. Este año cumpliría 100 años de nacido, y sobre todo por la gran legado que ha dejado en la música criolla, porque introdujo en la década de los 60 y hasta ahora todo un conjunto de cultura musical del norte del Perú, principalmente Chiclayo y Piura, valses, marineras, tonderos, serranitas, y introdujo instrumentos tan importantes como el banjo, que está acá con el maestro Che, el arpa, que grabó muchas canciones con arpa, el pianito de Manizuela, que realmente fue una cosa extraordinaria. El checo que toca acá, Alfredo, y realmente todo ese conjunto y esa gama de elementos culturales, me parece a mí particularmente que transformó lo que significaba el cantar del criollismo en este país. Y por eso creo que este homenaje es meritorio, independientemente del conflicto de intereses, como dicen en medicina, que tengo yo como hijo, pero que creo que
2: la afiliación.
3: Pero creo que realmente me parece, revisando la historia, la trayectoria, que merece un reconocimiento a nivel nacional. Ya el Ministerio de Cultura le ha dado el grado de personalidad meritoria, y así muchos otros instituciones más están apoyando esta corrida, esta campaña que vamos a difundir a nivel nacional.
2: No solo este homenaje, segundo, todos los homenajes nos merece tu padre, porque forjó un estilo, una forma de cantar tan hermosa como se canta en el norte, pero él la revitalizó, la puso en valor, la hizo grande. De verdad, los mochicas son íconos de nuestra música peruana y de ese cantar norteño.
4: Yo quería preguntar, y ya que justamente, un segundo, usted nos comenta sobre esa cantidad de instrumentos que incorpora la música, ¿antes se usó o por primera vez se usaron con los mochicas?
3: Por primera vez. El banjo, por ejemplo, lo introdujo mi papá.
4: ¿Y este piano de Manizuela se llama?
3: El pianito de Manizuela, el pianito que se utilizaba para el monito que sacaba.
1: Y en una de esas dice, pianito del compadre Cólera.
2: Sí.
3: Hay una marinera, el guaquero, que mi papá grabó solo con el pianito de Manizuela y cajón.
4: Nada más. Pero ese pianito tenía ya una sonoridad.
3: Lo que pasa es que es un de origen italiano, evidentemente. Tiene rodillos que se adaptan como el piano a notas musicales.
4: Entonces, y cambian las notas y cambian la melodía de la canción. Qué interesante. Eso es totalmente innovador. O sea que no solo era un artista que proponía, sino era un productor en potencia.
3: Un innovador realmente.
1: La sonoridad, que era la hora, los puntos más altos para él, ¿no? La sonoridad, los instrumentos que estén bien.
4: Y esto es que en la música del norte de los mochicas y de don Nicolás es muy particular. No hay nada que se le asemeje, no hay nada parecido, ¿cierto?
2: Nada, Marquito, nada. Ha dejado la valla demasiado alta, don Nicolás Seclén Zampén, a quien amo con todo el alma.
4: Amén.
2: Y tuve la oportunidad de darle un sencillísimo homenaje y reconocimiento en el programa Un y Mil Voces en Canal 7.
4: Sí.
2: Estuvo ahí con nosotros.
4: Toda la familia está agradecida.
2: Toda la familia. No, ¿qué vas a agradecer? Yo agradecí a Dios que me diera esa oportunidad de poderlo abrazar, tenerlo en el set, cantar con él. Y bueno, fue algo maravilloso, y todos los homenajes que vengan, porque este 100 años no se lo celebramos hoy día, pero son 100 años hasta que cumpla 101, 102, tenemos que seguirlo.
4: Claro, que la música no pare, y que las nuevas generaciones sepan justamente qué era Nicolás.
1: Y hay muchas joyas musicales de él.
3: Justamente, Bartola, en el homenaje que va a haber en el Teatro Seguro este sábado, una de las bloques musicales está dirigido hacia la saga que continúa con las canciones de mi papá, la Peña Lambayecana, el Trinal Norteño, y ahora ha venido con nosotros, va a entrar al escenario Sandra Seclén, que es de la generación de las jóvenes chiclayanas que están siguiendo realmente el legado de mi papá en la música, ¿no?
2: Qué bonito. Vamos a saludar a los jóvenes que están acá con nosotros mirándonos.
1: El día de la juventud, ¿ah?
2: El día de la juventud.
1: Hoy es el día de la juventud.
2: El día de la juventud.
4: Alfredo Valiente con nosotros. Bienvenido, Alfredo.
3: Gracias, mi hermano.
4: Yo voy a pedir gracias a ustedes.
2: Alito Llanos, que tampoco puede hablar de mucha juventud. Para cristal herido. Después tenemos a Segundo Flores en la guitarra. Primera guitarra.
4: Manuel Asensio, ¿no? Manuel Asensio.
3: Chocomel, fundador de los Mochicas.
2: Manuel Asensio, más conocido como Chocomel. Nunca comiste Chocomel. Qué rico, una dorada.
1: Él era el fundador.
4: Olvídate. Y Wilfredo.
3: Eche, Seclén, San Pen son las pronunciaciones correctas, pero hay apellidos como hombre que dicen Uchofen y el verdadero sonido es Uchofen, ¿no? Uh-huh. Como hay Perleche, pero el verdadero sonido es Perleche.
4: Por eso le digo Perleche.
1: Te dijo Eche, ¿no?
4: De Che, ya tengo Che.
2: ¡Qué moche! ¿Con qué nos regalan? ¿Con qué nos regalan Larito?
4: Arranco yo.
3: Claro.
4: Vamos, Cholo Cadena, vamos cantando.
5: Vamos cantando
4: por los Mochicas, ¿no?
1: Buena grabación.

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1: Mucha carne.
2: No, maestro, dice.
3: Vamos,

0: soy un perdido.
1: Norte tiene lo suyo y lo muestra con orgullo, dice.
2: Y que tendrá una fiesta este sábado 26 de septiembre a las 8 de la noche en el Teatro Segura, con grandes artistas. No, Segura. En el Teatro Segura, Nicolás Seclén Zampén, el último Mochica, 100 años después, con la dirección de Willy Terry y la conducción de Daniel Alejos. Y estarán artistas invitados como mi querida Bartola, Luz Avilés, Willy Terry, Juli Freun, Jorge Villanueva, Alfredo Valiente, Alfonso Bartolomé, Lalo Llano, Jorge Luis Jasso, Pamela Abanto, Juan Chafloque, wow, una cantidad enorme de artistas, Sandra Seclén, la Peña Lambayecana, que le hemos tenido aquí también, Trinar Norteño, los Mochicas de Ricardo y segundo Nicolás Seclén. Ya está, hay una gente importantísima.
3: Entrada libre. Entrada va a ser una noche histórica.
2: Esto es importante porque la gente tiene que entrar a Ticketmaster y hay entradas libres. Así que entren a Ticketmaster y ahí está seguro la información para que ustedes puedan adquirir sus entradas. Entrada gratis. Sí, va a estar muy chévere.
1: Entradas me encantan a mí.
2: Sí, no, claro. Claro, eso tiene que reventar. Estás yendo a las 8 de la noche el sábado 26.
1: Seguro que
2: ojalá que encuentren entradas todavía, ¿no? Ojalá que encuentren entradas donde quieran ir.
1: Porque siempre con uno, cuando se dan estos espectáculos tan hermosos, con tanto artista de primer nivel, esto se llena en dos patadas.
2: Sí, no, y aparte merecido.
1: Te llaman y luego, oye, pues una entradita.
3: Una patada más.
2: No, una patada más. Tres patadas. ¿Cuánto es? Oye, pero no era gratis, sí, pero yo me costó llamar. Claro, me costó escribir.
3: La entrega gratis, pero la salida sí.
2: Sencillito. De todas maneras,
1: Déjate algo.
2: Claro que sí, mi querida.
1: Segundo, ¿cómo ha sido Nicolás, mi amigo? Un gran amigo, un bromista, una persona muy tierna, muy paternal. ¿Cómo ha sido como papá de ustedes?
4: Bueno, en realidad yo ahora, a la edad que tengo, y repasando la biografía de mi padre, que la he vivido con él, y además su música, realmente me encuentro bastante abrumado, pero de la parte de la felicidad, porque realmente mi padre, a pesar que él solamente tuvo un tercero de primaria y trabajó en el campo sembrando arroz hasta los 18 años, hizo un salto espectacular a Chiclayo. Y tú sabes que hay una anécdota respecto a su voz, ¿no? Dice que él potenció su voz o creó esa voz potente que tenía trabajando en el campo en una función que le llamaban el pajarero. ¿Qué era un pajarero? Era un chico que le colgaban un chante y una lata y hacía bulla para que se espantaran los pájaros y no se comieran las semillas. Dice que esa era la tarea de él.

0: De ahí dice que formó su voz potente, ¿no? Y lo contaba siempre con mucha alegría, porque realmente todos que han oído las canciones de mi papá, pues las canta en un tono que creo yo imposible de poder.
1: No, por supuesto.
2: La nota que él canta es casi imposible de llegar.
0: Y luego a pesar...
2: Coronado, ¿no? Jorge, de Coronado,
0: claro,
2: también
0: tiene
2: una nota altísima.
0: Le ha encantado arriba. Sí, claro.
1: 20.000.
0: Y fíjate, a pesar de esa vivencia que realmente... Una vivencia en la cual muchos de los peruanos tienen. Él supo superar esas vallas, llegó a Chiclayo, con su voz formó el grupo Los Mochicas, que lo bautizó Alfonso Tello Marchena, ganó un concurso, lo trajeron a Lima a grabar, y vio en Lima un futuro para nosotros, y vino con... éramos cuatro ya, yo el mayor, mi madre Vilma Santisteban Vázquez, y ahí comenzó toda la trayectoria de mi padre. Y realmente él tenía... una filosofía que tienen muy pocas personas, ¿no? Apostó por la educación de sus hijos, apostó porque cada uno de nosotros seamos profesionales, y creo que no le hemos fallado, ¿no? Todos los seis hermanos.
1: Ahora voy a preguntarle a Ricardo. Ricardo está a mi siniestra. Vaya. ¿Cómo estás, Ricardito?
3: Bien, bien, Bertolita, contento y orgulloso de estar acá en el set contigo, con todos los maestros músicos que han acompañado a mi padre también. Muy contento, de verdad.
1: Pero ¿cómo ha sido tu papito contigo? Ah, te ha agarrado así, te ha formado.
3: El último de los mochicas, de verdad. Sí, yo tuve la suerte, de verdad, Bertola, como dice mi hermano, ¿no? Que mi papá siempre apostó por nuestra educación. Y no lo hemos fallado porque cada uno tenemos profesión. Pero mi papá no quería al principio que yo estar en la música. Pero como él se dio cuenta que me gustaba y que tenía, ¿cómo se llama?, un talento para la música, me apoyó.
1: Sí, entonces, que es duro, por eso le dio profesión. Segundo, tú eres endocrinólogo.
0: Sí, un médico endocrinólogo.
1: Endocrinólogo, ¿y tú, Ricardo?
3: Diseñador gráfico.
1: Diseñador gráfico, ya ves, todos tienen profesión menos yo, ya ves. Te dije, tú eres comunicador.
4: Sí, tienes profesión, sí, tienes.
1: Estoy buscando novio que tenga profesión.
3: ¿Es que era Chiclayo?
1: No, varias veces me he enamorado en Chiclayo, varias, ¿sabes? Ya no quiero ir a Chiclayo. Cada vez que voy a Chiclayo yo me enamoro. Es muy fácil de enamorarme.
4: Vamos, tranquila. Vamos a ir a una pequeña pausa para que después nos cuentes tus amores Chiclayo.
1: Con bastante torrejita.
4: Todo por Chiclayo.
2: De Chiclayo se enamora.
1: Lamenta, suspira y llora. Eso lo sabe Alfredo más que yo.
4: Todo el norte. Vamos a ir a una pausita y volvemos aquí. 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
4: Ya volvemos.
6: Titulares en Nacional. 11:54.
7: 11:54.
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7: El presidente del Senado, Miguel Torres, cuestionó la demora de la Cámara de Diputados en evaluar el pedido de facultades legislativas del Poder Ejecutivo y explicó que el Senado tendrá limitaciones para modificar la propuesta una vez que sea aprobada.
6: El presidente del Consejo de Ministros, Luis Galarreta, expresó su expectativa de que la Cámara de Diputados esté a la altura de lo que la población espera respecto a la delegación de facultades legislativas solicitada por el Poder Ejecutivo.
7: A esta hora informa nuestra periodista Mariela Ludeña. Adelante, Mariela, Nacional en la noticia.
8: Gracias, Socorro. Buenos días, Nacional en la noticia. La bancada de Renovación Popular ha presentado un texto sustitutorio para modificar este pedido de facultades legislativas solicitado por el Ejecutivo. La propuesta ha sido presentada por los diputados Rosana Roche y Frank Letter, integrantes de la Comisión de Constitución de la Cámara de Diputados. Este pedido del Ejecutivo contempla 66 solicitudes de facultades legislativas. Frente a ello, los diputados plantean priorizar y concentrar la delegación en determinadas materias, entre ellas la lucha contra la inseguridad ciudadana, la atención al fenómeno del niño y además la gestión de riesgo de desastre. Los diputados de Renovación Popular precisan en su oficio que su propuesta no plantea excluir todas las materias incluidas por el Ejecutivo, sino establecer una delimitación de aquellas que consideran que pueden ser objeto de delegación. Por ello solicitaron que el texto sea discutido por la Comisión de Constitución de la Cámara de Diputados antes de la elaboración del dictamen. La información está ahora. Mariela Ludeña, Nacional en la noticia.
6: La Fiscalía de Ica advirtió sobre graves deficiencias de seguridad.

0: técnica y problemas de legalidad en la operación de vehículos tubulares en las dunas en Huacachina, por lo que exhortó a las autoridades y a la población a adoptar medidas ante el riesgo para los usuarios.
1: El Ministerio de Salud, a través de Minsa Móvil, desarrollará del 25 al 29 de septiembre una campaña de desembalse quirúrgico en

0: podría empujar a cerca de 50 millones de personas en el mundo hacia una situación de inseguridad alimentaria aguda para finales del 2027.
1: En noticias internacionales, el presidente de China, Xi Jinping, afirmó que su país y Estados Unidos deben continuar compitiendo, pero manteniéndose alejados del conflicto y la confrontación.
0: En deportes, el Perú conquistó 2 medallas de oro en paleta frontón en los Juegos Sudamericanos Santa Fe 2026, gracias a las victorias de Kevin Martínez y Valeria Garcés en las pruebas individuales masculina y femenina.
1: Faltan 11 días para las elecciones regionales y municipales 2026 y 49 para la llegada del Papa León XIV al Perú.
0: 11 horas 58 minutos.
1: 11 y 58.
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1: y Marco Romero.
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3: La Marina de Guerra del Perú y la Dirección de Meteorología del Instituto Nacional de Calidad le dan la hora oficial peruana. El término de la señal indicará las 12:00 horas. Hora oficial peruana. 12:00 horas. Hora oficial peruana. Proporcionada por la Dirección de Meteorología del Instituto Nacional de Calidad y transmitida por la Marina de Guerra del Perú. Próxima señal horaria a las 00:00 horas.

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1: Segundo.
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0: ¡Qué cosa! ¡Qué emoción me da cuando estos muchachos, estos jóvenes, hacen música peruana y lo hacen con tanta propiedad como Sandrita Seclén! ¿Hijita de quién? ¿Cuál? ¿Quién? ¿De quién?
1: ¿Sobrina de usted? Sobrina de una de las ramas Seclén. Seclén Bancayán.
0: De herencia le viene al galgo, entonces.
2: Claro, y eso que dice es total, porque es auténtico. Hay memoria familiar, hay estructura de vida, hay ese sentimiento que... Y no lo podemos cantar nosotros, pues, ¿no? Por más que quieras, tú lo cantas y te sale bonito. Te sale bonito, pero esto es una cosa que te pone la piel de gallina.
0: Claro, ella lo ha mamado desde chiquita. Es un desesquivo, esto no lo es esquivo para ella. Qué lindo, de verdad, Sandrita, te felicito.
2: Bienvenida.
3: Muchísimas gracias.
0: No dejes, no sueltes esta música, es maravillosa esta música del norte. Y como la cantaba don Nicolás Seclén Sampén, tenía una connotación pues de maravilla, de verdad, con los mochicas, que aquí tenemos a don Manuel Segura, más conocido como Chocomén. No,
1: Asensio,
0: Manuel Asensio, ya le puse Segura, ya lo puse teatro Segura, no, Manuel Asensio. Don Manuel Asensio, que dice que tiene los 50 años que tendrían los mochicas juntos. Él se inició con los mochicas y es el último de los mochicas, pues. Ahora sí, acá sí tenemos el último mochica.
4: En realidad, con Nicolás tengo 50 años de acompañándolo ya en Padre Cáncer para estar en el cielo. Y yo el 30 de este mes cumplo 82 años.
0: Ay, o sea que de todas maneras estamos toneando.
4: Mi signo es Libra. Pero.
0: Y está soltero. Dice, ¡uy, no!
4: Para pedir.
1: Ya está, ya.
0: Dice, voy a cumplir mi santo es el 30, cumplo 82. Mi signo es Libra y estoy soltero, dice.
1: Bartola, como decía mi tío Paco, ¿no? El que tocaba cajón, cuando le decían, ¿cuántos años tienes? 82 años. ¿Y no tengo vergüenza?

0: Un abrazo desde aquí a toda la gente de Chiclayo que nos escucha a través de los 101.7 de la FM en Chiclayo. Desde aquí un abrazo a toda la gente del norte que nos puede ver también a través del 7.2 de la señal digital terrestre, mi querida Bartolita, y los que están aquí en el mundo entero a través de YouTube. Bartolita, YouTube, ya okay.
1: Qué lindo lo pronuncia, de verdad. Yo siempre me emociono cuando hablo de
0: sí.
1: Pero de verdad hoy día estamos acordándonos y suspirando por Chiclayo. Tierra generosa, tierra de la amistad, tierra de las personas increíbles. Y Nicolás Seclén Sampender, que tengo recuerdos vívidos por su don de gente, por esa, ser esa persona que era inmensa en el escenario, pero tan paternal cuando nos encontraba nosotros jóvenes, y él nos apoyaba, no nos veía defectos, solamente quería que mejoráramos siempre. Cada vez que me he encontrado a Nicolás y el grupo Los Mochicas ha sido siempre un aprendizaje constante. No, yo quería cantar con ese dejo chiclayano, pero no se puede porque eso se tiene que haber nacido, de verdad.
0: Sí, vivido, caminado, andado, ¿no?
1: Sí.
0: Andado. Chiclayo es muy particular. ¿Cómo se vive un día en Chiclayo? Cuéntanos, Sandra.
2: Para empezar, las distancias son más cortas.
0: Empezando por ahí.
2: Por ahí
0: menos tráfico.
2: Menos tráfico. Pero ahorita, por ejemplo, se está programando ya la visita del Papa, ¿no?
1: La ruta del Papa.
2: La ruta del Papa está bien bonito, la programación. Y bueno, también tengo la dicha de estar dentro del coro oficial que se va a presentar para la misa.
0: Ah, qué lindo.
2: Que, sí, allá se han reunido bastante gente propia de la música y de aquellos también que cuentan con el talento. Y bueno, Chiclayo es precioso, de gente muy amable, ya por sí, por ejemplo, mis tíos aquí netamente de la gama Mochica, imagínense, yo estoy muy feliz y bueno, los esperamos también, los invitamos para allá, para Chiclayo, para que se coma un chiquirito, una tortita de choclo, como tiene que ser.
3: No,
2: con su chichita de jora, nada más.
4: Ya está listo para meterle la chicha, compadre, nada más.
0: Chiclayo, por ejemplo, que hablamos de gastronomía, conserva todavía, digamos, en la casa su gastronomía tradicional.
2: Por supuesto, hasta el día de hoy está, por ejemplo, el frito también.
1: ¿Qué es el frito? Frito, esa carnitecita mechada.
2: Sí, es el pescado, ¿no? Con sus yucas, ¿no? O sea, causa ferreñafana, ¿no? Como tiene que ser. Con su yuca, sus camotes, su guiso,
1: pedazo de pescado, cebollito y una como un cebolladito
2: para la Semana Santa. Fijo su causita parreñafana.
1: He escuchado mucho en Chiclayo, tengo mucho
0: rato.
5: El frito, preguntaste el frito, ensaña es excepcional.
0: Es para
5: todos los domingos a las 4 de la mañana está mandando el chancho. Prepara un perol al aire libre en toda la calle, en media calle. Un perol de agua, de aceite hirviendo, y descuartizan el chancho así con, hermano, sale un carne con su chicharrón.
4: Una delicia, es una delicia.
5: Ahí,
0: con su gordito.
1: Con una sardita,
0: salsa criolla,
6: pero para la gastronomía mundial hay un plato que no se ve en ningún lugar del mundo. Yo, modestamente, por mi versión, he recorrido casi todo el mundo. Hay un plato que no he visto en ningún lugar del mundo, ni siquiera ni en la China ni en Japón, que es las panquitas del ife.
4: El ife.
6: ¿Qué cosa es el ife? El ife es un pescadito similar, es una familia del bagre, pero no tiene los bigotes del bagre, que se pesca en las acequias, ¿no? Las acequias limpias, evidentemente, ¿no? Entonces, ese pescadito lo pescan, lo meten en un balde de agua normal y lo tienen vivos, y en los restaurantes cuando vas, prepárenme unas panquitas de lifes. Entonces agarran los lifes, los cortan, los sazonan con culantro, lo meten en pan de choclo y los asan en una especie de
1: braserita,
6: de parrilla, ¿no? Y es una cosa deliciosa que tienen que ir a Chiclayo, y sobre todo

0: Tienen que ir a Monsefú o a Cayanca, que es donde están los sitios donde preparan los ricos. Como en Chicago ya no hay ahora.
1: Vamos,
0: ya.
1: Se come súper rico. Sacando un pasajito para irme, pues después. Después del evento quiero irme ya.
2: De todas maneras, vamos.
1: No, es de verdad. Están en Chiclayo. Yo una vez fui para una actuación y me quedé como un mes. Te lo juro por Dios. Me quedé un mes con los hermanos Balcázar, con Rosendo y Raúl. Me quedé un mes por ahí trabajando.
2: Por ahí está también
1: Eduardo.
2: Eduardo está allá,
1: sí,
2: ¿no?
1: Sí, sí. Sí, pero yo te hablo de los viejos, ¿no? Claro, que tenían la peña en Lori Cordero, ahí en Chiclayo. Una peña, pero tremenda.
2: Lora y Cordero.
1: Lora y Cordero.
0: Sí, la calle.
1: Yo me acuerdo perfectamente. Y unas peñas, pero donde bajaba José Escajadillo, bajaba Barraza, bajaban todos a esa peña, era inmensa, de los hermanos Balcázar. Y pasaba unos días maravillosos en Chiclayo. Por eso conozco a Chiclayo. Me encanta Ferreñafe, me encanta Pimentel, me encanta todo Monsefú. Las chichas en Monsefú.
3: Ya me dio sed.
1: También a mí. Vámonos, Alfredo. Oh, la chicha mellicera. Por la gracia de Dios.
0: También la chicha para pelear.
2: Queremos escuchar más música de ustedes, por favor. Lo dicen acá. ¿Así será?
0: Bueno, esta canción, Bartola, debes haberla escuchado en la voz de mi papá, en la voz potente. Es una canción que tiene una particularidad, que está compuesta por un familiar nuestro, don Emilio Santisteban Niño, que fue nuestro tío abuelo por el lado de mi madre. Mi madre fue Vilma Santisteban Vázquez. Y tiene un par de títulos quien lo canta, pues uno le dice así será, y otro lo dice reí llorando. Pero es la misma canción de don Emilio. Así que con todo cariño, Bartola, para recordando a mi padre, vamos a cantar con mi hermano.
1: Recordando a Nicolás Seclín Zampé.
0: Esta canción, reí llorando.
1: No, sí, Carlito, ponte ahí, acércate. No, acá nomás. Acá.
4: ¿Por qué le hablas a uno?
1: No, pero
2: acá. Ahí está, ahí está. Acá llega, mira.
1: Espérate.
3: El micro, este.
1: Sí, papi, acá.
0: Dale. Una cartonelita bien despacito, Guillermo Manuel, bien despacito. Despacito, hermano. Vamos, vejano.
2: Nos ordena.

0: pequeña pausa, volvemos con más aquí en Una y Mil Voces.
1: Ya volvemos.
2: Titulares en Nacional. 12 horas 23 minutos, 12 y 23 en Nacional en la noticia. El economista Julio Velarde juramentó como presidente del directorio del Banco Central de Reserva para el periodo 2026-2031, en lo que constituye su quinto periodo consecutivo al frente de la institución. El presidente del Consejo de Ministros, Luis Galarreta, informó que la construcción del puente Santa Rosa avanza dentro de los plazos previstos y señaló que los trabajos incluyen medidas de prevención para reducir el impacto que podría generar un eventual fenómeno El Niño en la obra. El presidente del Senado, Miguel Torres, cuestionó la demora de la Cámara de Diputados en evaluar el pedido de facultades legislativas del Poder Ejecutivo y explicó que el Senado tendrá limitaciones para modificar la propuesta una vez que sea aprobada. La Municipalidad de San Miguel anunció la cancelación del concierto de Robbie Williams programado para hoy, tras deficiencias evidenciadas en las vías de evacuación en la presentación de ayer en el Arena 1, además de la clausura del recinto. En noticias internacionales, el presidente de China, Xi Jinping, afirmó que su país y Estados Unidos deben continuar compitiendo, pero manteniéndose alejados del conflicto y la confrontación. En deportes, el Perú conquistó 2 medallas de oro en paleta frontón en los Juegos Suramericanos Santa Fe 2026, gracias a las victorias de Kevin Martínez y Valeria Garcés en las pruebas individuales masculina y femenina. Faltan 11 días para las elecciones regionales y municipales 2026 y 49 para la llegada del Papa León XIV al Perú. 12 horas 25 minutos, 12 y 25 en Nacional en la Noticia. Continuamos con Una y Mil Voces con Bartola y Marco Romero.
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0: vuelta, ya se quiere regresar.
1: Un dicho. Fondo de la mar suspiraba una ballena.
2: Ajá.
1: Y en su suspiro decía: el que la seca, la llena.
3: Bueno,

0: Checo.
1: Gracias, mi hermana.
0: El rey del Checo, Marco, un Checo maravilloso, te lo prestó.
2: Mi tío, claro, se lo cuidé con Moro también.
0: Pero es que no, cada 10 minutos lo estás cuidando, no lo estás moviendo mucho, no le estás.
3: No, y le había puesto serenago, le había puesto.
2: Le había puesto
3: tomería
2: todo en una. No se olviden que esta gran fiesta la celebran el día sábado a las 8 de la noche, este sábado 26, en el Teatro Principal Manuel Segura. El teatro maravilloso, está
0: lindo,
2: muy
0: Marco,
2: lindo el teatro, lindo, muy lindo. Este. Se llena rápido porque no es tan grande, digamos, el municipal es un poco más grande. Y ya las entradas las pueden adquirir en Ticketmaster, si es que encuentran. Ojalá que encuentren porque es ingreso libre. Muchísimos artistas festejando a Nicolás Eclén Sampén. El último Mochica 100 años después, este sábado.
0: No vamos a pedirle al ministro de Cultura que también tenga a bien ponernos el gran teatro para hacerle también otro gran homenaje en este teatro maravilloso también que tenemos, este teatro inmenso, hermoso, el gran teatro, para que se vea pues toda la magnitud de la obra de nuestro querido Nicolás Eclén Sampén. Hay artistas, hay gente y hay ganas por hacer estos homenajes que muy merecidos tienen, que ojalá que se hubieran hecho más en vida, pero ya que no están hoy día, recordémoslos con dignidad y con mucho amor.
2: De acuerdo, mi querida Bartolita. Es muy merecido, aparte mucha musicalidad. ¿Por qué le gustaba celebrar su cumpleaños? Sabemos que es por un tema de San Nicolás de Tolentino, pero le gustaba celebrar su cumpleaños dos días antes.
4: Bueno, acá hay también otra anécdota, ¿no? Porque en la partida de nacimiento de mi papá está que nació el 12 de septiembre, pero antiguamente pues inscribían a los chicos cuando tenían.
0: Cuando el papá había celebrado dos días, tres días.
4: Algunos le escribíamos, tenía cinco años.
3: Iban a sentarlo después de dos días.
4: Y además tenían que llevar testigos, ¿no? Por eso era la demora. Pero realmente el mismo, mi papá nació el 10 de septiembre de 1926, y antes los nombres se ponían de acuerdo al calendario Bristol, ¿no? Si ustedes
0: claro,
4: acuerdan,
0: por supuesto, todos mis hermanos mayores jóvenes, tienen ese nombre.
4: Y justo el 10 de septiembre es el día de San Nicolás de Tolentino, que era el representante santo de los panaderos a nivel mundial, ¿no? Procede de Italia, y en Italia lo ungieron santo, San Nicolás de Tolentino, por el Papa en su momento, pero es el rey de los panaderos. De manera tal que cuando mi padre cumplía años y hacía una misa en Nazarenas, iban sus compadres con sus canastas de panes a repartir a toda la gente.
3: Pantolete.
5: ¿Sabes lo que me decía tu papá? San Nicolás del Tolentino, patrón de los panaderos y de los que no pueden tener hijos.
2: Bueno.
0: Un chipito marinera también.
2: Mucho pan.
0: Mucho.
4: Se empachaban.
3: El pan amanecía entero.
5: Bartola, mi padre fue panadero. Mi padre fue panadero.
0: Ya.
5: Cuando falleció no sabía quién era su patrón. Y quien me dijo pues que era el patrón de los panaderos era don Nicolás Eclén. Y coordiné con los panaderos de Sechura, mi pueblo, y llevamos al santo. Y hasta ahora lo celebran los 10 de septiembre. Y por eso que me acuerdo bastante de tu padre.
0: Qué linda anécdota, mira tú.
5: Un orgullo de haber trabajado con don Nicolás.
0: También incentivó a que tuvieran fe por allá, por Sechura, a San Nicolás de Tolentino, el santo de los panes.
3: Más conocido como Pantolete.
0: No, a mí me gustaba siempre mi francés, era más contundente.
2: Claro.
3: Porque la toquería digo, pedido, está en la esquinita mirando todo, pero no.
0: No, él está aprendiendo, no hablan porque está aprendiendo. Y tenemos a Alfredito por acá, que no le hemos saludado como debidamente a Alfredito. Bueno,
2: Guillermo Val.
0: Ya le estoy cambiando el nombre también.

0: me emociona. Guillermito, ¿cómo estás, hijo?
1: Muy bien, feliz de compartir con José Klein. Yo era amigo, bueno, más que amigo, era un seguidor de Don Nicolás, ¿no?
2: También has conformado por el grupo con
1: y
2: mi
1: también lo acompañaba con mis castañuelas. A veces me llamaba y me decía: Guillermito, ¿me acompañas? Y con mucho gusto lo acompañaba, ¿no?
0: Ay.
1: Una delicia, ¿no?
0: Qué bonito. Un disfrute a veces estar al lado de Nicolás, de Don Nicolás Klein Zampeng. Era un disfrute para mí. La fuerza, las ganas, la alegría, porque tenía una alegría desbordante.
3: Inspiración todo el tiempo.
0: Inspiración todo el tiempo. Todo el tiempo. ¿Y sabes qué? Era bien comedido y bien invitador.
3: ¿Ah, sí?
0: Sí. Él era muy invitado. Yo llegué a su restaurante Los Mochicas y él
4: en Carabaya.
0: Carabaya. Bien invitado. ¿Por cuántos años estuvo el restaurante?
4: 25 años estuvo el restaurante.
3: No sé qué edad tiene, doctor.
0: Yo tengo 71 años, qué cosa.
3: O sea, ¿y le gustaba cocinar?
4: No, la que cocinaba era mi madre.
0: Ajá.
4: Mi madre.
0: Pero
4: era,
0: se comía más.
4: De la saga Santisteban. Bueno, en realidad fue una excelente idea de mi madre. Hacer ese restaurante, y con ese restaurante nos pudo mantener a los hijos a tener una profesión. Si no, iba a ser imposible que como música solamente pudiera darnos la profesión.
0: Pero invirtió lo que tu papá en todo su furor como Mochica pudo capitalizar, ¿no? Porque, caray, los Mochicas estaban en todos, toititos los lados.
4: Sí.
0: En todos lados. Y tú decías, una, porque hubo un momento, y eso tenemos que agradecerlo a un gobierno que puso el 80% de música peruana, no música criolla, música peruana, todo lo que era producción peruana artística tenía un 80% en radio, televisión, teatro y todo lo demás, y fue Juan Velasco Alvarado. Eso es cierto, yo soy de esa época, donde teníamos todos los canales obligatoriamente tenían que tener un programa criollo, por eso es que hubieron...
3: Y las radios,
0: todas tenían, no uno, tenían 50 programas criollos, y los teatros estaban llenos de artistas peruanos haciendo arte, y todo era muy hermoso, y por eso es que hubo una generación de artistas como Don Nicolás Klein Zampeng, Panchito Jiménez, Rafael Matallana, La Limeñita, Edith Bracamontes, Barraza, todo, porque salimos de esa jornada donde tuvimos tanta oportunidad y tanta pantalla para estar presente. En ese tiempo los Mochicas eran pues reyes en todos lados, reyes, porque había, se visibilizaba la presencia de los Mochicas. Entonces, ¿a quién no le gustaba pues tener a los Mochicas en su casa o en una reunión o en todos los locales que había, no solamente en el restaurante Los Mochicas? Vale, era bueno, increíble.
1: Tengo una anécdota que me gustaría compartir.
0: A ver, Guillermito.
1: Fuimos a una serenata, entonces me dijo: ¿me acompañas con tus castañas? Perfecto. Entonces había llevado un saxo. Entonces comenzó el saxo. Don Nicolás lo para y le dice: ¡Norte! ¡Norte! Oiga, cambió el tono completamente y comenzó a tocar de nuevo. Norte.
0: Otro sonido.
1: Aprendí que era norte diferente. En ese momento en el saxo, ¿no?
2: La armonía es diferente,
1: ¿no?
4: Sí. La armonía, el sentido. Todo, absolutamente. Pero tenemos, ya que estamos hablando del norte y estamos involucrados ahorita todos en Chiclayo prácticamente. Yo me siento en Chiclayo, me falta la comidita nada más.
0: Una causita para destapar.
4: Queremos invitar a Lito Llanos a que nos cante mis últimas notas.
0: ¿Puede ser? No serán las últimas.
4: Por favor.
3: Dedicado a Segundo Flores.
4: Segundo Flores. Mi última nota.
3: ¿Vamos?
4: Nada más, mi tío.
3: A ver. ¿Qué tono?
0: Yo
3: cualquiera, con cualquiera.
5: En la que sale.

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0: no, esto qué merece. Bonito, tenemos, sé, queremos un ceviche. Con su.
1: Un ceviche, qué rico. Y con este salsito que está saliendo. Zarandaja.
0: Pollo de leche. Pollo de leche. Zarandaja.
2: Un cevichito.
3: Ah, el toyo de leche que es clásico del norte.
0: Claro, blanquito, limpiecito. Con su zarandaja.
3: Pero no sabía que era como el pescado clásico para el ceviche en el norte.
1: O sea, es un toyo este.
3: Bebé.
1: Bebé. Correcto.
3: Tiburoncín.
0: Sí, sí, sí. No te comes.
2: Tú lo comes.
0: Ese 26, Teatro Segura, 8 de la noche, empiezan los homenajes conmemorando este de 100 años de Nicolás Seclenza, que es celebración total. Elevación total, así que tenemos que estar todos en las entradas en
3: Ticketmaster. Ticketmaster es gratuito, así que ingresen a Ticketmaster y ahí podrán sacar su entrada de una vez, si es que encuentran.
0: Yes.
3: Seguro.
0: Eso es,
3: si
0: es
3: que muy lleno histórica, esa presentación, ¿no? Una noche histórica.
0: De verdad, muchos artistas importantísimos se van a dar cita esa noche, van a tener un show espectacular y sobre todo con los hermanos Seclen, que están Santisteban, ¿no?
1: Seclen, ahí está, correcto.
0: ¡Qué cosa! No me puedo olvidar. Van a estar ellos también cantando y homenajeando.
4: Está confirmando.
3: Ah, confirmando. ¿Se agotaron las entradas?
1: Entradas agotadas.
0: Hasta luego.
4: Quedaba una.
0: Hasta luego. Hasta anoche quedaba una, pero ya, hoy día voló.
1: Ya no busquen Ticketmaster. Ya
0: no, ya ni siquiera lo menciones. No. Ya no hay.

0: otra.
1: No, pero como dice, Bartola, en el gran teatro se repite.
2: Claro, en el gran teatro, porque sabemos que tenemos un ministro de cultura que le encanta nuestra, nuestra música, nuestro acervo, nuestra cultura inmaterial, y yo sé que nos va a abrir la puerta para hacer un homenaje tremendo a Nicolás Eklund Sambén por estos primeros 100 años. Y segundo tiempo para bailar, qué rico. Este, siempre es bueno un repaso.
1: De todas maneras.
2: De las canciones.
1: Claro,
3: este gran
1: un
3: teatro.
1: Repeticuán,
3: ¿por qué
1: no? Sí, claro. Sí, efectivamente. Realmente Willy ha puesto una nota importante porque las entradas se han agotado hace 2 semanas.
0: Ah, entonces qué así hablando
2: que vaya. ¿Para qué marca? No marques, chiquito, no burlas.
1: Por eso ya, es que es importante tu propuesta del Teatro Nacional. Me parece una cosa extraordinaria porque mira la cantidad de, son más de 800.
2: La capacidad
1: del teatro, ¿no?
2: Pero 1500 tiene el Gran Teatro Nacional.
4: Y se merece.
2: Y se merece, yo creo que la figura, todo el trabajo de Nicolás Eklund Sambén con los Mochicas merecen el Gran Teatro Nacional.
0: No, y así en entrada libre tú puedes. Sobre todo es algo interesante, que es motivar a las universidades, a estas generaciones de gente que está ávida de conocer la música tradicional peruana, los cursos de música peruana que se llevan hoy dentro de las universidades, son importantes que sean vivenciales, ¿no? Al final de cuentas, lo que ves en un cuaderno, un libro y lo tocas, no es lo mismo que ver el escenario, ver a los artistas con el sabor de la música en vivo. Eso creo que es importantísimo. Así que bienvenida a la propuesta y ojalá se pueda dar. 12:49, Bartolita, vamos llegando al final.
2: Iré
0: del programa.
2: Haré la gestión, iré a fastidiar, pediré, por favor. Permíteme hacerlo. Y como soy bien encajosa, seguro que me van a decir que sí, porque soy bien. Por eso que me casé, porque muy resistente.
0: Nos vamos despidiendo, Bartolita. Muchísimas gracias.
2: Muchísimas gracias, Joel, Alfredito, Valiente,
0: Sandrita,
2: Segundo, Ricardito. Guillermo, le digo Alfredo, no sé por qué, tiene cara de Alfredo. Sí. Guillermo.
0: Es verdad.
2: Creo que sí. Te pareces a alguien que conocí hace tiempo. Dice la canción de José Cajadillo. No es mi culpa, no es
0: Maestro
2: mi culpa.
0: Wilfredo.
2: Maestro Wilfredo, muchísimas. Chocomel.
0: Chocomel.
2: Él es todo un dulce, Chocomel. Cumple el 30 de septiembre, cumple años. 82 es del signo Libra y está soltero.
1: Tiene que dejar la dirección de la casa.
0: Segundo.
2: Y segundo Flores. La dirección musical de este gran evento está a cargo del señor Willington Terry Sainz. Así que asegurada la parte musical también. Muchos
0: años. Willington.
2: Willington.
0: Muchísimo. Nos vamos a ir cantando de todas maneras.
2: Pituco Willy.
0: Nos vamos a ir cantando, Arterita, nos despedimos.
2: Elevo una oración a Dios y a la Virgen Santísima para que nos cubra con su manto. Tengamos la paz, la tranquilidad. Tengamos el trabajito seguro, la salud también, Señor, bendícenos. Visitemos a los mayores, son puro conocimiento. Cuidemos a los niños hoy día, todos, lo vengo diciendo 1000 años, pero cuiden hoy día más que nunca a los niños. Visiten a los enfermos y privados de libertad, los amo con el alma.
0: Cuídense mucho, señores, pasen una linda tarde, está saliendo el sol, usen bloqueador, cuídense un montón, cuiden a los niños, ya lo dijimos y siempre lo decimos. Vámonos con música, ¿el Guayacán?
1: El Guayacán.
0: Nos vamos, señores, festejando a Nicolás Eklund Sambén.
1: Da la voz en el Guayacán porque... Bartola es una de las grandes intérpretes de Guayacán, así que...
2: Ella me encanta. Vamos, que ella cante todos, sentamos todos.
4: Claro.
2: No, todos vamos a cantar.
0: Vamos a cerrar. Una sola voz.

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2: Buenas tardes. Hoy es jueves 24 de septiembre del año 2026. La presidenta de la República, Keiko Fujimori, presentó ante empresarios e inversionistas internacionales una cartera de proyectos para captar capital privado durante un encuentro organizado por American Society en Nueva York. El presidente del Senado, Miguel Torres, cuestionó la demora de la Cámara de Diputados en evaluar el pedido de facultades legislativas del Poder Ejecutivo y explicó que el Senado tendrá limitaciones para modificar la propuesta una vez que sea aprobada. El Comando Conjunto de las Fuerzas Armadas resaltó la labor que cumplen el Ejército, la Marina de Guerra y la Fuerza Aérea del Perú en la seguridad de las fronteras, las zonas de emergencia y los lugares afectados por desastres, esto en el marco del Día de las Fuerzas Armadas. El economista Julio Velarde juramentó como presidente del directorio del Banco Central de Reserva para el periodo 2026-2031, en lo que constituye su quinto periodo consecutivo al frente de la institución. El Banco Central de Reserva del Perú puso hoy en circulación una moneda de plata conmemorativa por el bicentenario del Ministerio de Justicia y Derechos Humanos como parte de su serie numismática. La directora regional del Programa Mundial de Alimentos para América Latina y el Caribe, Lena Sabelli, advirtió que el fenómeno El Niño podría empujar a cerca de 50 millones de personas en el mundo hacia una situación de inseguridad alimentaria aguda para finales del 2027. El abogado de la familia del estudiante víctima del caso Liceo Naval, Jorge Petrozzi, comentó en Radio Nacional que a fines de octubre podría determinarse la condena a los estudiantes involucrados. La Policía Nacional incorporó 43 nuevas camionetas a su parque automotor entregadas por el Ministerio del Interior para ser distribuidas en diferentes comisarías de Lima Metropolitana. La Fiscalía de Huánuco logró una condena de 35 años de prisión efectiva contra Silverio Ugarte, alias Rommel, integrante de Sendero Luminoso, por su participación en dos atentados terroristas registrados en el 2007 en Huánuco y San Martín. La Fiscalía de Ica advirtió sobre graves deficiencias de seguridad técnica y problemas de legalidad en la operación de vehículos tubulares en las dunas de Huacachina, por lo que exhortó a las autoridades y a la población a adoptar medidas ante el riesgo para los usuarios. La región Cajamarca reporta 256 casos de leptospirosis en lo que va del año, con dos personas fallecidas en la provincia de Jaén, que concentra 200 infectados, junto con San Ignacio, según informó la Oficina de Epidemiología de la Dirección Regional de Salud. La Municipalidad de San Miguel anunció la cancelación del concierto de Robbie Williams, programado para hoy, tras deficiencias evidenciadas en las vías de evacuación en la presentación de ayer en el Arena 1, además de la clausura del recinto. El coro oficial que acompañará a la

0: Santa Misa del Papa León XIV en Pimentel, Chiclayo, estará integrado por 110 cantantes trujillanos, quienes ensayan 19 piezas musicales cada martes en el Colegio Seminario de Trujillo. En noticias internacionales, el presidente de China, Xi Jinping, afirmó que su país y Estados Unidos deben continuar compitiendo, pero manteniéndose alejados del conflicto y la confrontación. En los deportes, Gianni Infantino señaló que espera recibir los aportes del Consejo de la FIFA y de las federaciones miembro para debatir reformas dentro de la entidad con el objetivo de continuar impulsando el desarrollo del fútbol a nivel internacional. El Perú conquistó 2 medallas de oro en paleta frontón en los Juegos Sudamericanos Santa Fe 2026 gracias a las victorias de Kevin Martínez y Valeria Garcés en las pruebas individuales masculina y femenina. Faltan 11 días para las elecciones regionales y municipales 2026 y 49 para la llegada del Papa León XIV al Perú. 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
1: Muy buenas tardes. El presidente del Senado, Miguel Torres, ha cuestionado la demora de la Cámara de Diputados en evaluar el pedido de facultades legislativas del Poder Ejecutivo. Además, ha advertido que el Senado tendrá limitaciones para modificaciones de la propuesta. En otra noticia, la Policía Nacional del Perú ha incorporado 43 nuevas camionetas entregadas por el Ministerio del Interior, las cuales serán distribuidas en diferentes comisarías de Lima Metropolitana.
2: En ese mismo sentido, el ministro del Interior, César Zudillo, destacó la captura en menos de 15 días de presuntos cabecillas de las organizaciones criminales Tren de Aragua y Los Pulpos. Y recuerde que el día de hoy es el Día de las Fuerzas Armadas. El Comando Conjunto de las Fuerzas Armadas resaltó la labor del Ejército Peruano, la Marina de Guerra y la Fuerza Aérea en la seguridad de las fronteras, zonas de emergencia y la atención de lugares afectados por desastres. Ahí llega la señal de Radio Nacional de Perú en todo el país. 1:05, amigos, bienvenidos a la segunda edición de Nacional en la Noticia.
1: Así es, mi nombre es Antonella Gálvez, hoy los acompaño junto a Iván Franciscovich. Recuerden también que no solo nos escuchan a través de la FM, también pueden vernos a través de nuestras plataformas digitales como nuestro canal de YouTube. Nos encuentran como Radio Nacional del Perú. 1:05 y vamos ahora a profundizar un poco en el tema de las facultades legislativas. El titular del Consejo de Ministros, Luis Galarreta, ha expresado su expectativa de que la Cámara de Diputados atienda el pedido del Poder Ejecutivo para poder delegar dichas facultades. Vamos a escuchar los detalles a continuación.
3: Hemos ido a sus bancadas, hemos explicado, y hemos explicado, como lo sabe ya creo que todo el Perú, las facultades delegadas es una práctica parlamentaria cada 5 años, y a veces a mitad de gestión también se puede pedir, pero cada 5 años, donde un gobierno pide lo que considera necesario para acelerar su plan de gobierno, sus ideas, sus propuestas, pero que en este quinquenio adicionalmente tenemos dos problemas, el fenómeno del Niño, que es coyuntural, y el tema de la criminalidad que ha avanzado. Entonces, esos dos temas se han añadido a un pedido de facultades, digamos, que se estila por lo general. Así que el pedido está ahí, nuestros diputados están conversando también con otros diputados de otras bancadas, y me imagino, a pesar que ya se venció el plazo, yo espero que la Cámara de Diputados, repito, esté a la altura, porque el Perú, obviamente, está mirando. Nosotros insistimos en que estamos en un diálogo, y el gobierno desde el día 1 se ha puesto a trabajar. Es decir, con o sin facultades, y que lo sepa la población, vamos a cumplir con la promesa de la campaña que hizo la presidenta Fujimori.
2: Escuchamos al presidente del Consejo de Ministros, Luis Galarreta Velarde, en el sentido que está la expectativa que el Congreso de la República pueda aprobar las facultades legislativas solicitadas por el Poder Ejecutivo. Una vez más, reiteramos, insistimos, haga usted un poco de memoria, amigo oyente, amigo cibernauta que lo sigue en las redes, siempre ha ocurrido y cada vez que empieza un nuevo gobierno. Pasó con Ollantumala, pasó con Pedro Pablo Kuczynski, pasó también en su momento con Pedro Castillo. Es decir, el Congreso de la República otorga facultades al Poder Ejecutivo para que pueda legislar. Y una vez más les explicamos este pedido, porque así lo establece la Constitución Política del Perú. El único órgano y poder del Estado que puede legislar es el Congreso de la República. Y cuando quiere ser Poder Ejecutivo, tiene que solicitarlo al Parlamento Nacional. Así que veremos qué pasa en las próximas semanas, si es que los parlamentarios obviamente deciden darle esta prerrogativa constitucional al Poder Ejecutivo de poder legislar.
1: Así es, la preocupación básicamente es en el tiempo transcurrido, porque hay medidas urgentes que deben tomarse tanto ante el fenómeno del Niño como también la criminalidad en nuestro país. Vamos ahora al Congreso de la República. El contacto, como todas las tardes, es con Mariela Ludeña. Adelante.
4: Antonella, Iván, compañeros, buenas tardes, Nacional.

0: en la noticia. A propósito del tema, también en la bancada de Renovación Popular ha presentado a la Comisión de Constitución de la Cámara de Diputados un texto sustitutorio para modificar este pedido de facultades legislativas solicitado por el Ejecutivo. Esta propuesta ha sido presentada por los diputados Roxana Rocha y Frank Keckler, integrantes de la Comisión de Constitución de la Cámara de Diputados. Este pedido del Ejecutivo contempla 66 solicitudes de facultades legislativas. Frente a ello, los diputados plantean priorizar y concentrar la delegación en determinadas materias, entre ellas la lucha contra la inseguridad ciudadana, la prevención en el fenómeno del niño, además de la reactivación económica. Los diputados precisan en su oficio que su propuesta no plantea excluir todas las materias incluidas por el Ejecutivo, sino establecer una delimitación de aquellas que consideran que pueden ser objeto de delegación. Por ello solicitaron que este texto se ha discutido por la Comisión de Constitución antes de la elaboración del dictamen. Los diputados también solicitaron que la Comisión de Constitución sea convocada a la brevedad para debatir y votar este dictamen correspondiente. Han señalado que el plazo previsto para la emisión del dictamen ya se encuentra vencido. Han considerado que no corresponde continuar postergando esta discusión. Respecto a ese tema también, compañeros, tengamos en cuenta que la Comisión de Constitución de la Cámara de Diputados se declaró en sesión permanente para ver el tema de las facultades y que los integrantes de esta Comisión de Constitución de la Cámara de Diputados queden exentos de participar en la Semana de Representación. Precisamente estamos en esta Semana de Representación, donde diputados senadores dejan a algunos de ellos Lima para poder ir a sus regiones. El diputado de Fuerza Popular, Arturo Alegría, él ha cuestionado que la presidenta de la Comisión de Constitución de la Cámara de Diputados, Yanina Bendallo, no haya convocado hasta el momento a una mesa de trabajo para abordar el pedido de la delegación de facultades solicitado por el Ejecutivo. El diputado Arturo Alegría consideró que este tema es un tema urgente. Recordó que la Comisión de Constitución se declaró en sesión permanente y precisamente para atender asuntos de urgencia. Escuchemos lo que declaró en horas de la mañana el diputado de Fuerza Popular, Arturo Alegría.
1: Yo no solamente creo que estén cumpliendo la ley, evidentemente hay un plazo que ya venció. Nosotros que hemos debido acudir a nuestras regiones, como yo debería haber acudido a la región San Martín, me he quedado porque la señora tiene todas las facultades que aprobamos el pleno de la comisión. Estamos en sesión permanente. Ella podría convocar hoy día, mañana, en el momento que ella crea conveniente. Ha pasado casi una semana, solamente ha hecho una audiencia sin una agenda que hayamos conocido, y eso no hace más que entender de que la señora está obstruyendo la posibilidad de que el Ejecutivo tome acciones de manera inmediata para poder salvaguardar la vida y la integridad de las personas que podrían verse afectadas por el fenómeno del niño. Eso es una indolencia.
0: Pues bien, venimos escuchando entonces las declaraciones que vino el diputado de Fuerza Popular, integrante también de la Comisión de Constitución de la Cámara de Diputados, Arturo Alegría. Es la información a esta hora aquí en el Parlamento, cuando continúa en su semana de representación. Informó Mariela Ludeña Nacional en la noticia.
2: Gracias, Mariela Duludeña, por esta información. Y bueno, definitivamente el Poder Ejecutivo ha presentado el 28 de agosto ante la Cámara de Diputados este pedido para legislar durante 120 días con 66 solicitudes agrupadas en 8 materias, entre ellas temas urgentes como seguridad ciudadana, empleo, desarrollo productivo, tributación, modernización del Estado y simplificación administrativa y vivienda. El punto central ahora es este trámite, la demora, el tiempo que se da para la aprobación de las mismas. Tenemos ahora contacto, vamos a conversar con Luis Benavente, analista político, quien atiende el llamado de Radio Nacional. Muy buenas tardes, bienvenido.
3: Buenas tardes, Antonella, Iván.
2: Gracias por el contacto. Para comenzar, ¿cómo interpreta este nuevo cruce entre el Poder Ejecutivo y la Cámara de Diputados por la demora en la aprobación de estas facultades legislativas?
3: Bueno, ya ha transcurrido 4 semanas desde que se dio el pedido de facultades legislativas, prácticamente un mes. La Cámara de Diputados no atiende el pedido. Eso creo que tiene una clara lectura de obstruccionismo, de falta de colaboración con el gobierno y de poder encender una tensión entre legislativo y ejecutivo.
4: Yo, Benavente.
3: Iván, sí.
4: Lo escuchamos, sí, adelante.
3: Sí, decía que esto puede encender una tensión.

0: más fuerte entre legislativo y ejecutivo. Ya el legislativo ha dado varias muestras de poner obstrucción, dificultad a la labor del ejecutivo, ¿no? Y eso adquiere mayor proporción porque el país vive una situación de urgencia y se requiere de esas facultades legislativas inmediatamente. Pero el Congreso, a través de la Cámara de Diputados, ha reaccionado por el contrario, poniéndole trabas al pedido a nivel de distintas comisiones de trabajo de esta Cámara y de una lentitud asombrosa para dar respuesta al pedido del Ejecutivo, ¿no? Y eso puede poner en una tensión fuerte la relación de poderes en el Perú.
1: Recuerda usted, señor Benavente, ya que usted sigue siempre los asuntos políticos que ocurren en nuestro país, si de repente durante el inicio del gobierno de Pedro Pablo Kuczynski, en su momento Pedro Castillo, incluso en el gobierno de Antumala, referíamos hace instantes, se demoró tanto en otorgar facultades legislativas, o al menos se podría percibir una atmósfera de que sí le iban a dar porque es importante contribuir a la gobernabilidad del país. ¿Usted recuerda algo de ello? Si en gobiernos anteriores se demoró.
0: En los últimos tiempos, diría, en todo lo que va del siglo XXI, no ha habido esta demora ni esta actitud tan de poner trabas de parte del Congreso. En ese caso, bueno, ya ahora tenemos un Congreso bicameral, en ese caso de parte de la Cámara de Diputados. Siempre ha habido una disposición, incluso en algunas oportunidades recuerdo que ha habido debates encendidos con cuestionamientos muy fuertes, pero al final se daban las facultades legislativas. Igual cuando la presentación del presidente del Consejo de Ministros estaba sujeto a una aprobación, también habían grandes datos, pero al final aprobaban, ¿no? Al final había una intención de colaboración, ¿no? Eso no se nota ahora, y eso puede ser peligroso, Iván, porque la Cámara de Diputados no se da cuenta que el mango de la sartén lo tiene el Ejecutivo, ya no el Legislativo. Es casi imposible que vaquen a Keiko Fujimori, no lograrían los votos en el Senado. E incluso en diputados tendrían dificultad de lograr los 2/3 de votos, ¿no? En cambio, el Ejecutivo tiene la cuestión de confianza, que puede usarla. Y en 2 oportunidades ya sabemos cuál es el resultado, una disolución del Congreso. Entonces, si se da una cuestión de confianza, sí que un gobierno perdiera la paciencia que ya tiene por ahora, pondría en jaque al legislativo, porque ahí los legisladores lo único que les va a quedar es defender su buen sueldo, sus privilegios, su cargo de diputados en este caso, y van a tener que perder la batalla política. Entonces yo creo que no hay un debido raciocinio político de parte de la Cámara de Diputados en este tema.
2: Señor Benavente, bueno, como usted bien precisa, esta obstrucción de alguna u otra manera afecta mucho al país en general porque realmente se necesitan acciones urgentes ante distintos temas. Ahora, el Congreso lo que ha indicado es que debe continuar el diálogo para poder aprobarse los puntos que tengan consenso. Ellos básicamente indican que se necesita mayor precisión en varias materias. En este caso, ¿es razonable que el Congreso exija todavía una limitación más específica antes de poder otorgar estas facultades?
0: No, eso se llama obstrucción. A una persona mayor de edad no se le va a estar diciendo cómo se escribe, ¿no? Esa persona sabe o no sabe escribir, se le acepta o no se le acepta. Creo que ese es un argumento, es una argucia para poner trabas, para dilatar el tema y para crearle dificultades al Ejecutivo a nivel político y dejar a la opinión pública.
1: De otro lado, la Confederación de Instituciones Empresariales Privadas, como FIEP, emitió un comunicado en el sentido, pues, que llama a la reflexión, a la madurez, a la clase política, al Parlamento específicamente, para que apruebe las facultades legislativas. En palabras sencillas, señor Benavente, a todos los amigos oyentes que nos escuchan a través de 72 estaciones de radio en Costa Sierra y Selva, ¿qué pasaría si el Congreso finalmente le deniega? Para que se entienda.
0: ¿Qué pasaría? Que yo siempre hablo de la tercera ley de Newton. Toda acción genera una reacción con la misma fuerza. Y a veces la reacción puede ser hasta más fuerte en política, ¿no? Por eso decía que el gobierno tiene la cuestión de confianza como una bala de plata que puede usar en determinadas circunstancias. Y eso llevaría a que la tensión sea aún más fuerte entre legislativo y

0: Ejecutivo. Entonces, el Congreso, específicamente la Cámara de Diputados, porque ahí está el problema, ¿no? Está valorando esta posible situación, ¿no? Está poniendo en la balanza todas las fichas que debe poner para provocar al gobierno, ¿no? Creo que lo que pasaría es que en algún momento dado, creo, el Ejecutivo pondría la cuestión de confianza con algún formato que lo están dejando los asesores constitucionales del equipo de gobierno.
1: 1:18 p.m. Estamos conversando con el analista político Luis Benavente en Radio Nacional respecto a las facultades legislativas. En este caso, el presidente del Congreso, Miguel Torres, también insiste en el diálogo. ¿Quién tiene ahora una mayor capacidad en cuanto al tema de destrabar esta situación? ¿El Poder Ejecutivo negociando con distintas bancadas o la Cámara de Diputados acelerando este proceso del trámite?
0: Creo que el tema está en el ámbito de la Cámara de Diputados. Ya hay un pedido. Obviamente se entiende que el gobierno puede mover sus contactos al interior de una manera debida, sin nada bajo la mesa. Eso es normal en política. Pero hay un pedido que tiene que ser resuelto, que hay que responder. Y eso significa que le corresponde a la Cámara de Diputados.
2: Correcto, don Luis Benavente, muchas gracias por conversar con Radio Nacional. Muy buenas tardes, muy gentil por su participación.
0: Buenas tardes, Iván Antonella.
2: Muy amable, gracias.
1: 1:19 p.m. Continuamos con información en la segunda edición de Nacional en la Noticia. La presidencia del Consejo de Ministros ha reconocido la vocación de servicio y el compromiso con el Perú de las Fuerzas Armadas. Esto al conmemorarse hoy 24 de septiembre su día. El saludo fue difundido a través de redes sociales oficiales.
2: El Ministerio de Defensa también destacó la labor de las instituciones castrenses en la defensa de la soberanía e integridad territorial. El Día de las Fuerzas Armadas fue establecido mediante decreto supremo en el año 1977.
1: Por su parte, también el Comando Conjunto de las Fuerzas Armadas ha destacado la labor de sus instituciones en la protección de las fronteras, la atención de emergencias y el apoyo a poblaciones en zonas de difícil acceso, al conmemorarse hoy el Día de las Fuerzas Armadas.
2: El Ejército, la Marina de Guerra y la Fuerza Aérea articulan sus capacidades en operaciones de seguridad, ayuda humanitaria, gestión de desastres y evacuaciones. La fecha fue institucionalizada en 1977 y coincide con la celebración de la Virgen de la Merced, patrona de armas del Perú.
1: 1:20 p.m. Vamos ahora a hablar un poco de las relaciones de nuestro país con el mundo, porque el canciller Carlos Espar reafirmó el compromiso de nuestro país de fortalecer la asociación entre la comunidad de estados latinoamericanos y caribeños y la Unión Europea. Eso durante la reunión ministerial realizada en Nueva York. El país participa en negociaciones de la hoja de ruta CELAC-UE 2026-2027.
2: Carlos Espar destacó la necesidad de una mayor cooperación frente a la delincuencia organizada transnacional y el tráfico ilícito de drogas. Además, como copresidente del mecanismo CELAC-UE, Unión Europea, sobre drogas, respaldó el fortalecimiento de la acción conjunta y de la Fundación EU-LAC.
1: 1:21 p.m. También siempre comentamos nosotros respecto al tema del fortalecimiento a la Policía Nacional. Y en este caso, la policía ha incorporado 43 nuevas camionetas para reforzar el patrullaje y ampliar la cobertura policial en distintas comisarías de Lima Metropolitana. Las unidades estarán en servicio desde hoy y buscan mejorar la atención y presencia policial.
2: Los vehículos cuentan con tracción 4x4 y demandaron una inversión de más de 7.900.000 soles, que incluye su adquisición y mantenimiento. Serán distribuidos en comisaría de sectores como Ancón, Puente Piedra en Lima Norte, Chorrillos, Villa El Salvador y Pachacamac y Lurín en Lima Sur.
1: Vamos ahora a escuchar las palabras del ministro del Interior, César Astudillo, sobre este tema importante y el impulso que se le da a la Policía Nacional. Adelante.
3: Hoy entregamos 43 camionetas Mitsubishi, 4x4 modelo 2027, debidamente equipadas, que serán destinadas a las comisarías de la región policial Lima Centro. Son vehículos diseñados para responder a las exigencias del servicio policial. Esta entrega tiene un propósito muy claro. Queremos una policía más presente en las calles, como es el clamor de toda la ciudadanía. Ver siempre a una patrulla, ver siempre a un efectivo policial, nos da tranquilidad. Y eso es lo que buscamos. Todos nuestros esfuerzos, con todas nuestras capacidades, con todo lo que tenemos, la volcamos a las calles para darle seguridad a nuestra gente. A la vez que nuestras unidades de investigación persiguen a estos criminales desde sus cuentas, desde su trazabilidad, con toda la tecnología que tenemos y que vamos a adquirir prontamente. Estamos avanzando en nuestras capacidades, estamos avanzando en el entrenamiento de nuestra gente, de nuestros efectivos.
1: 1:23 PM, de esta manera, como comentamos desde el día de hoy, se va a poner a disposición estas 43 unidades que son nuevas camionetas para reforzar el patrullaje y ampliar esta cobertura policial en distintas comisarías de Lima Metropolitana. Y esperamos también que este trabajo se replique en las regiones de nuestro país.
2: Seguimos con más información aquí en la segunda edición de Nacional en la Noticia. Condenan a 35 años a integrante de Sendero Luminoso.
1: Silverio Ugarte, alias Rommel, integrante de Sendero Luminoso, fue condenado a 35 años de prisión por su participación en 2 atentados terroristas ocurridos en el 2007 en Huánuco y San Martín. Los ataques dejaron 9 policías, un fiscal y un civil fallecidos.
2: El segundo juzgado penal colegiado nacional también impuso el pago de 500.000 soles de reparación civil al Estado, 4 años de inhabilitación para ejercer cargos públicos y 120 días multa. Ugarte integró el Comité Regional Huallaga entre marzo y noviembre del año 2007.
1: 1:24 PM, gobierno relanza el programa Sierra Verde.
2: El gobierno relanzó el programa Sierra Verde, orientado a recuperar fuentes de agua, mejorar la calidad de los suelos y fortalecer las actividades productivas en las zonas altoandinas. Escuchamos a continuación a la viceministra de Gestión Ambiental, Raquel Soto.
4: Bueno, los temas de reforestación y forestación, principalmente este programa va a impulsar estos aspectos en las zonas altoandinas, ¿no? Entonces, es muy importante proteger nuestras cabeceras de cuenca, ¿no? Reforzar con esta reforestación todos estos sitios que a veces son muy vulnerables y que obviamente por esta alta vulnerabilidad, la deforestación que ha habido en estos tiempos, es muy inestable y eso contribuye también a que se generen huaicos que puedan afectar a la población. Entonces, la reforestación y forestación en nuestras zonas altoandinas es un aspecto fundamental. Es un problema que tenía mucha intervención hace muchos años y es muy importante poder relanzarlo ahora.
1: Definitivamente es muy importante porque para quienes tal vez no conocen todavía este programa Sierra Verde, es un programa orientado a la recuperación de agua, reforestación, recuperación de tierras y fortalecimiento de los sistemas productivos en los Andes. Esto mediante las intervenciones en ecosistemas altoandinos. De esta manera el gobierno relanza este programa importante para darle impulso a la gestión ambiental.
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2: 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Encantados, son bienvenidos. 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
1: 1:26 PM, vamos a una pausa y regresamos con más información.
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2: 1:31. La presidenta de la República, Keiko Fujimori Higuchi, presentó ante empresarios e inversionistas internacionales en Nueva York una cartera de proyectos y oportunidades para captar capital privado en sectores estratégicos del país. La presidenta Keiko Fujimori ha dejado en claro su respeto a la autonomía de poderes durante su discurso ante las Naciones Unidas, sostuvo el presidente del Consejo de Ministros, Luis Galarreta. La presidenta del Poder Judicial y de la Corte Suprema de Justicia, Janet Tello, tomó juramento al economista Julio Velarde Flores como presidente del directorio del Banco Central de Reserva del Perú, en ceremonia desarrollada en Palacio de Justicia. La presidenta encargada de Venezuela, Delcy Rodríguez, ha presentado ante la Asamblea General de las Naciones Unidas su visión para el país, centrada en la reconstrucción nacional, la transición democrática, la recuperación institucional y la búsqueda de un acuerdo entre los distintos sectores políticos. Dólar estadounidense, 3 soles 39 céntimos. Euro, 3 soles 85 céntimos. Faltan 10 días para las elecciones regionales y municipales 2026. 13 horas 32, 1 de la tarde 32 minutos. 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
3: 1 de la tarde con 32 minutos. Vamos ahora a compartir con ustedes un comunicado de la Municipalidad de San Miguel y atención para las fanáticas de Robbie Williams, pues la Municipalidad Distrital de San Miguel ha expresado su más enérgico rechazo ante la falta de previsión.

0: y deficiencias advertidas en la organización y seguridad del concierto del artista Robbie Williams, realizado el día de ayer 23 en el recinto denominado Arena 1 por parte de la empresa promotora.
1: Esto se ha registrado aquí en Lima, en el Distrito San Miguel, salida litoral costeño, por supuesto, seguro muchos amigos del Perú que están sintonizando Radio Nacional no tenían conocimiento aquí en la capital se iba a realizar dos noches de presentación del artista Robbie Williams. Continúa el comunicado de la comuna San Miguelina diciendo lo siguiente: esta deficiencia se evidenciaron particularmente en las vías de evacuación, el desorden registrado en las salidas y el cierre no autorizado de accesos peatonales tras la culminación del evento.
0: Si bien nuestra gestión promueve las expresiones culturales, artísticas y de entretenimiento, reafirmamos de manera categórica que la seguridad de los asistentes y la tranquilidad de nuestros vecinos constituyen principios no negociables.
1: Continúa diciendo el comunicado lo siguiente: en ese sentido y con el objetivo prioritario de salvaguardar la integridad física de la ciudadanía, informamos que el concierto programado para el día de hoy, 24 de septiembre, en el recinto Arena 1, no se llevará a cabo. Asimismo, se ha dispuesto la clausura inmediata del referido local.
0: La Municipalidad Distrital de San Miguel reitera su respaldo a la comunidad sanmiguelina y reafirma su compromiso de garantizar el cumplimiento de las disposiciones municipales y el ejercicio de sus competencias en todo el territorio distrital.
1: Bueno, no es la primera vez que se realizan eventos, conciertos musicales en esta parte del litoral costeño, vale decir, Distrito San Miguel, sino obviamente uno aprecia en redes sociales imágenes donde los asistentes han expresado su malestar, al parecer un tema de organización. Pero en todo caso, el municipio, en este caso de San Miguel, es defensor de los intereses vecinales, defensor de los intereses del distrito, ¿no es cierto? Y en consecuencia, debo haber previsto que para este concierto, antes y los que sigan, deben tener todas las medidas de seguridad.
0: Así es, pero ¿qué es lo que ocurre con las entradas? Muchas personas ya tenían su entrada para el concierto de hoy. Por el momento, la municipalidad ha anunciado la cancelación. El procedimiento específico de la devolución de las entradas queda a cargo del organizador Teleticket. En este caso, señalan que cuando el evento es cancelado, el organizador define el procedimiento de devolución e instruye a Teleticket cómo debe realizarlo. Todavía es una información que está en desarrollo. De momento, queda cancelada la segunda fecha de presentación para el concierto Robbie Williams, además de la clausura de Arena 1.
1: Recordarás, Antonella, que días atrás la Marina de Guerra de Perú se ha pronunciado en el sentido que esta parte de Magdalena, de San Miguel, donde hay muchos eventos deportivos, de espectáculo, de música, no son los correspondientes a ese tipo de actividades. ¿Por qué? Porque suelo, subsuelo, esta parte es obviamente lo que hace muchos años era una zona donde se arrojaba desmonte. Sí, hay que hacer un poco de historia. 30 años atrás, esta parte de Magdalena, de San Miguel, se arroja, inclusive también de La Perla, se arrojaba desmonte, y sobre eso se ha hecho un terraplén en el sentido durante fue la gestión de la segunda gestión del presidente Alan García, que se hizo, se explotó muy bien esta zona para eventos artísticos, inclusive música, de deporte. Muy bien, bienvenido. Lima necesita más espacios, pero en este caso la Marina de Guerra del Perú ha dicho que esta zona no es propicia para realizar este tipo de eventos porque hay peligro. En fin, hay que escuchar a lo que sabe, en este caso la información oficial de la Marina de Guerra Perú, pero repetimos, como vimos, estamos cumpliendo con información, el día de hoy se cancela la segunda función del concierto del artista Robbie Williams.
0: Y esperamos definitivamente que la Arena 1 mejore en cuanto a las vías de evacuación, porque el tráfico que se realiza o se genera cuando hay este tipo de espectáculos es bastante pesado. 1:36 PM, Lima cuenta con espacios para desarrollar nuevos recintos destinados a conciertos y espectáculos de gran formato. Así lo ha señalado la Cámara de Comercio de Lima. El gremio consideró necesario impulsar proyectos privados en zonas periféricas de la capital.
1: Entre iniciativas mencionó un recinto en San Miguel con capacidad para 15.000 a 18.000 personas y otro proyecto de Lim Nation en Surco, cerca de Yoke Club. La Cámara de Comercio de Lima indicó que el Perú está aún por debajo de otros países de la región en infraestructura para estos eventos. Y, bueno, tiene mucha razón la Cámara de Comercio de Lima. Estamos bastante atrasados en este tipo de eventos porque muchos países de la región en Sudamérica sí cuentan con espacios para este tipo de conciertos, mega conciertos inclusive.
0: 1:37 PM.
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0: La Oficina Descentralizada de Procesos Electorales Cajamarca recibió el material electoral que será utilizado en las elecciones regionales y municipales 2026, previstas para el 4 de octubre. Recordar que quedan 10 días para las elecciones. El material será distribuido en 1.670 mesas de sufragio de Cajamarca, Cajabamba, Celendín y San Marcos.
1: El despliegue llegará a 35 distritos y 99 centros poblados, donde están habilitados 479.000

0: 716 electores. La recepción fue verificada por representantes del Jurado Electoral Especial, Ministerio Público, Contraloría General de la República, Policía Nacional y la OMPE, sin registrarse incidentes.
1: 1:38 PM, mucha atención con esta información, porque la Defensoría ha presentado una aplicación, App Electoral.
0: La Defensoría del Pueblo lanzó Click Electoral, una plataforma que permitirá monitorear en tiempo real la instalación y cierre de mesas, además de registrar incidencias durante las elecciones regionales y municipales del próximo 4 de octubre.
1: La herramienta incorpora la modalidad de vigilancia ciudadana y permite participar a voluntarios supervisores, promotores de derechos, personeros, periodistas y comunicadores. Los usuarios podrán reportar incidencias y realizar seguimiento de la jornada electoral desde la plataforma.
0: En todo el país, 1:38 de la tarde. 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
1: Esta mañana en Radio Nacional, el abogado de la familia del estudiante víctima, Jorge Petrosi, informó que se está solicitando una indemnización por el caso de violencia sexual ocurrido a un menor en el Liceo Naval Almirante Guise. Vamos a escuchar los detalles.
3: Nosotros estamos definitivamente contemplando dentro de las acciones legales que vamos a llevar las indemnizaciones correspondientes frente a este hecho. Y estamos trabajando en eso. Hay varios factores que entran, que por supuesto tampoco ahorita los puedo revelar, pero estamos por supuesto también contemplando ello, porque por ejemplo la exdirectora del colegio no tiene responsabilidad penal hasta el momento, pero de todas maneras ella, el colegio, la dirección de bienestar tienen una responsabilidad civil enorme, los padres del menor también. Y los dos adultos del colegio también sin perjuicio de su responsabilidad penal.
4: ¿No tiene responsabilidad penal la directora del colegio, la directora que fue separada?
3: Eso en este momento no lo puedo afirmar categóricamente, pero podría tenerla por omisión de denuncia.
4: Obvio, ¿no?
3: ¿No? Por no haber auxiliado también a mi defendido en el momento.
1: 1:40 PM, también en Radio Nacional, el abogado Jorge Petrosi informó que se viene solicitando la detención preliminar de 3 adultos presuntamente involucrados en el caso de violencia sexual contra el estudiante del Liceo Naval Almirante Guise. Vamos a continuar escuchando los detalles.
3: Mesa de parte de la Fiscalía de San Borja ya ha remitido, ya tiene incluso número el caso y lo ha remitido al fiscal a asumir esta denuncia. Chofer, profesor y entrenador.
4: Perfecto.
3: Que estarían incursas en el delito de violación sexual bajo la modalidad de comisión por omisión. Uh-huh. Por lo menos tengo la total certeza de que el profesor y el entrenador están bajo esa modalidad porque tenían el deber jurídico de impedir que este acto se llevara a cabo. Justamente también por eso es que, como le digo, me estoy yendo a la fiscalía para nosotros ya solicitar por lo menos una detención preliminar.
0: Amigos siguientes, como ustedes saben, se aproxima el fenómeno del Niño y por supuesto la ola de calor que va a ser intensa y las regiones afectadas son las del norte del país, vale decir Tumbes, Piura, La Libertad, Lambayeque. Precisamente hablamos de la región La Libertad esta mañana en los estudios de Radio Nacional. El gerente regional de educación del gobierno regional La Libertad, Rufino Rodríguez, informó que las clases escolares culminarán el próximo 2 de diciembre por el fenómeno del Niño. Escuchamos y vamos a continuación.
5: Bien, ya este proceso de reprogramar el término del año escolar veníamos trabajándolo algunos días atrás, dado de que el fenómeno El Niño está con mayor incidencia, el cambio climático es ya más frecuente. Entonces, hemos decidido ya en coordinación, hemos socializado este proyecto con todos los directores de UGEL en todas las provincias y se ha decidido terminar este 2 de diciembre. De acuerdo al calendario primigenio, uh-huh, tenemos el término el 18 de diciembre, el término.
4: Correcto. ¿Sí?
5: Tenemos 10 días hábiles porque 8 y 9 de diciembre son 2 días feriados, entonces son 10 días hábiles para reprogramar. Claro. Estos 10 días hábiles tenemos 6 que van a ser también de manera presencial, de manera objetiva, que es el 8 de octubre, que es un día feriado, se va a asistir a clase, y la semana de gestión, donde los estudiantes regresan a casa, esa semana también se va a trabajar.

0: trabajar. Entonces son 6 días hábiles prácticamente reprogramados y los 4 vamos a tener actividades paralelas con cuadernos de trabajo para evitar en el sector público asistir los días sábados. Las orientaciones, si bien es cierto, están en razón de proteger el menor.
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2: 1:43 la información que hemos escuchado respecto a la región La Libertad, que van a culminar las clases este 2 de diciembre, es bastante importante, porque si bien es cierto, hay que tener muchísimas acciones preventivas para la protección de los escolares y de la planta educativa, también es importante que no se afecte el contenido que se desarrolla en una organización respecto a los temas del contenido estudiantil. Vamos ahora a comentar respecto a una ola de calor que golpea a Lima y regiones.
3: Atención, información oficial, el Servicio Nacional de Meteorología y Hidrología del Perú, SENAMI, activó una alerta roja por el incremento de temperaturas en 22 regiones del país, entre ellas Lima y el Callao. La advertencia rige hasta el viernes 25 de septiembre y contempla condiciones de moderadas a extremas intensidades en la costa y sierra.
2: Las temperaturas más elevadas se esperan en la costa norte, con registros de hasta 35 grados, principalmente en Piura, Tumbes, Lambayeque y La Libertad. En cuanto a Lima y Callao, se prevén máximas de 24 y 30 grados, mientras que y otras zonas de la costa central también enfrentarán altas temperaturas.
3: El SENAMI advirtió además sobre elevados niveles de radiación ultravioleta y ráfagas de viento cercana a los 40 kilómetros por hora durante las tardes. Estas condiciones están asociadas al fenómeno El Niño costero, cuya presencia podría extenderse hasta el primer trimestre del próximo año, según la Comisión Multisectorial encargada de Estudio Nacional del Fenómeno El Niño, ENFEN.
2: Es importante dar recomendaciones a través de Radio Nacional, como hemos escuchado a muchos especialistas, no exponernos al sol entre las 12 del mediodía y 3 de la tarde, porque los rayos ultravioletas son bastante dañinos en ese rango de horario en cuanto al tema del día. Protección solar, hidratación también, para no poder caer en estas enfermedades que nos brinda también el tema climático.
3: Ya estamos en estación de primavera y por supuesto aquí en el litoral nacional costero no se ha sentido el cambio de estación de invierno a primavera prácticamente, pero en fin, ya estamos viviendo los embates del fenómeno El Niño y se trata de tomar muy en serio las recomendaciones oficiales a través de lo que emite el SENAMI y, por supuesto, el grupo ENFEN. Seguimos con más noticias. El Ministerio de Economía y Finanzas agiliza inversión pública ante emergencias climáticas.
2: El Ministerio de Economía y Finanzas, MEF, ha modificado las reglas de inversión pública para agilizar la atención en zonas afectadas por emergencias y desastres. La medida busca facilitar intervenciones ante lluvias intensas, inundaciones, sismos y otros fenómenos naturales.
3: El decreto establece que estas inversiones podrán ejecutarse mediante y registrarse en la cartera del programa multianual de inversiones durante la fase de ejecución. El Ministerio de Economía y Finanzas emitirá las disposiciones necesarias para aplicar el nuevo mecanismo.
2: 1:46 en Radio Nacional.
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2: De la tarde con 46 minutos. Vamos ahora con información económica en la segunda edición de Nacional en la Noticia. El Banco Central de Reserva del Perú ha puesto en circulación el día de hoy una moneda de plata de un sol alusiva al bicentenario del Ministerio de Justicia y Derechos Humanos. La emisión contempla un máximo de 5.000 unidades acuñadas en el 2026.
3: La moneda es de plata. En el reverso presenta el edificio del Ministerio de Justicia y la inscripción 200 años de justicia y derechos humanos, mientras que el anverso lleva el escudo de armas. Bueno, es importante destacar que precisamente, y una vez más le contamos parte de la historia de nuestro país, cuando nace el Estado peruano, inmediatamente es proclamada la independencia del Perú, don José de San Martín crea 3 ministerios, el de Hacienda, que se conoce como Economía, el de Guerra y Relaciones Exteriores. Por supuesto, el año siguiente, ya en la época de Simón Bolívar, se crea el Ministerio de Justicia. Así nace el Estado peruano con estos distintos portafolios que forman parte del Poder Ejecutivo. Esa es la historia republicana del Perú.
2: En este caso, el Banco Central de Reserva, justo ante este hecho histórico tan importante, ha sacado el día de hoy una moneda de plata de un sol alusiva al bicentenario del Ministerio de Justicia y Derechos Humanos. En otras noticias, la Cancillería ha destacado el potencial exportador peruano.
3: El Ministerio de Relaciones Exteriores destacó el potencial exportador del Perú durante la inauguración de la Expo Alimentaria 2026, que reúne a empresas y compradores en Lima. La Cancillería resaltó el trabajo de sus 148 misiones diplomáticas y consulares para promover productos peruanos en más de 100 mercados.
2: La feria, organizada por la Asociación de Exportadores ADEX, se desarrolla hasta el 25 de septiembre, hasta el día de mañana, y reúne a regiones, pymes y pabellones internacionales. El

0: Ministerio de Desarrollo Agrario y Riego ha informado que la agroexportación genera actualmente más de 12 mil millones de dólares y se espera alcanzar los 15 mil millones para este año.
1: Seguimos con buenas noticias aquí en la segunda edición de Nacional en la Noticia. Atención, más peruanos cuentan con empleo formal.
0: Cerca de 9 mil personas accedieron a oportunidades laborales entre el 1 de agosto y la primera quincena de septiembre mediante servicios de intermediación y promoción del Ministerio de Trabajo y Promoción del Empleo. El resultado corresponde a más de 80 actividades realizadas a escala nacional.
1: Durante el mes de agosto último, el sector atendió a más de 24 mil personas que buscaban empleo y brindó más de 13 mil asesorías para la búsqueda laboral. Además, la maratón Mi Primera Chamba reunió a 36 empresas y ofreció más de 1.800 vacantes para jóvenes.
0: 1:48 PM. Crean grupos de trabajo para ordenar pesca de pota.
1: El Ministerio de la Producción creó dos grupos de trabajo temporales para fortalecer el ordenamiento y manejo sostenible de la pesca de pota, bonito, jurel y caballa. La medida busca establecer estrategias que permitan mejorar la gestión de estas pesquerías y su aprovechamiento.
0: Además, uno de los grupos se enfocará en el calamar gigante o conocido por nosotros como pota, mientras que el segundo trabajará con la flota de cerco dedicada a la captura de bonito, jurel y caballa. La iniciativa fue aprobada mediante la resolución ministerial.
1: Muy bien, amigos, seguimos aquí con ustedes en sintonía en Radio Nacional de Perú. Recuerde que nos puede ver por el señal YouTube que tiene nuestra emisora para todo el mundo. 78 estaciones de radio que escuchan la emisora todos los peruanos en costa, sierra y selva. Esa diversidad nos une y, por supuesto, siempre agradecido porque también tiene oportunidad de vernos por la pantalla chica, canal 7.2 de TV Perú.
0: 1:49 PM.
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0: Vamos ahora de inmediato para Huaraz, porque hay autoridades electorales que se están reuniendo con personeros legales. Esta información en ampliación con Luis Hermosa. Luis Hermosa, adelante.
3: ¿Qué tal? Buenas tardes. Bueno, para dar cuenta que mañana, por varias horas, las autoridades electorales del ámbito de la región Ancash, también representantes del Ministerio Público, de la Policía Nacional y los personeros de los diferentes partidos políticos que están participando en estas elecciones regionales y municipales, se reunieron con la finalidad de ver el tema de seguridad para lo que queda de este proceso electoral. Esto a raíz del último atentado que sufrió lamentablemente de la candidata que postula al gobierno regional de Ancash, Susi Aponte Polo, en la ciudad de Caraz, donde fue victimada en cuando realizaba proselitismo político. Se ha visto por conveniente de que se va a brindar el apoyo correspondiente con seguridad a las actividades proselitistas, no a los candidatos, sino a las actividades proselitistas de los candidatos que están participando en los cierres de campaña, en caminatas, visita casa por casa y otros que van a realizar durante lo que queda estos días del proceso electoral. Cada institución ha dado cuenta de la posición que tienen de estas actividades electorales, ¿no?, que se están concluyendo. También en esta oportunidad, la prefecta departamental en esta reunión ha dado cuenta que hay 5 solicitudes de garantías de candidatos que han recibido amenazas en los últimos días, esto a través de las redes sociales. Y esto también es materia de investigación de parte de la policía especializada en informática, para ver de dónde proviene y qué es lo que busca, ¿no?, a través de estas amenazas que se han hecho público en esta reunión, donde se contó con la presencia de los miembros del jurado electoral especial, de la fiscalía, en este caso del Ministerio Público, la Policía Nacional. También han estado representantes de la Defensoría del Pueblo y los personeros legales. Entonces, a partir de la fecha, un poco se va a resguardar las actividades proselitistas de cierre de campaña de los candidatos que están postulando. En este caso, son 11 que postulan al gobierno regional y a las municipalidades, tanto provinciales y distritales.
1: Gracias, Julio, por la información.
0: Gracias, Luis Hermosa. 1:52 PM. Y ahora vamos a pasar a otra noticia importante, porque el día de hoy la presidenta del Poder Judicial ha tomado juramento a Julio Velarde como presidente del Banco Central de Reserva.
1: Al acto protocolar asistieron los jueces.

0: Supremos, titulares, Víctor Prado Saldarriaga y Aldo Figueroa, entre otros magistrados y personal de la Corte Suprema de Justicia, así como funcionarios del Banco Central de Reserva de Perú. Conforme al artículo 14 de la ley orgánica del ente emisor, el presidente, los directores y el gerente general de este organismo juran ante la Corte Suprema de Justicia.
1: Posterior a ello, Janet Tello y Julio Velarde firmaron el libro de actas, registro en el que se documentan los hechos solemnes y las decisiones adoptadas como el referido acto de juramentación.
0: El Senado de la República resolvió ratificar a Julio Velarde en el cargo de presidente y director del Banco Central de Reserva del Perú para que fue designado mediante resolución suprema publicada el pasado 21 de agosto. Y claro, corresponde al Senado de la República ratificar en el cargo al presidente del Banco Central de Reserva, también en este sentido al defensor del pueblo, contralor general de la República, magistrado del Tribunal Constitucional. Usted siempre se pregunta para qué sirve el Senado. Es parte de sus funciones, en este caso, del Poder Legislativo.
1: 1:53 y de esta manera se convierte en el quinto periodo consecutivo al frente del Banco Central de Reserva. Está en la presidencia del organismo desde octubre del 2006, por lo que continuará en el cargo hasta el 2031. Antes de ser presidente también fue director del Banco Central de Reserva entre 1990 y 1992, además del 2001 al 2003.
0: Lore en el Perú, 1:54, 1:54.
1: Vamos a una pausa y regresamos con más información en la segunda edición de Nacional en la Noticia.
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4: En Catacaos, la plata y el oro son transformados en hilos, algunos tan finos como un cabello. Con ellos se elaboran joyas con diseños complejos y delicados que provienen de la tradición local e incluso de catálogos familiares que se fueron conservando de generación en generación. A este arte en metal precioso se le conoce como la filigrana de Catacaos. Y las joyas más representativas trabajadas con esta técnica son las dormilonas, unos aretes compuestos por varias piezas en forma de media luna. La filigrana de Catacaos es tradición, arte e identidad.
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2: Una 58

0: normalización para la minería artesanal y la pequeña minería continuaría con un nuevo régimen simplificado que diseñará el gobierno luego de concluida la vigencia del Registro Integral de Formalización Minera, el REINFO, anunció el ministro de Energía y Minas, Guillermo Shino. El gobierno modificó el reglamento de la ley que crea el Programa Nacional de Becas y Crédito Educativo, el PRONAVEC, para que el financiamiento público considere, además del rendimiento académico, la calidad de las instituciones, la empleabilidad, la demanda laboral, los retornos profesionales y las prioridades de las distintas regiones del país. El tenista peruano Juan Pablo Varillas clasificó a los cuartos de final y tendrá que enfrentar al uruguayo Joaquín Aguilar Cardoso por el pase a las semifinales, donde el deportista nacional espera seguir avanzando en el ATP Challenger 75 de Buenos Aires. Temperatura promedio en Ayacucho, 26 grados. Cajamarca, 20. Chiclayo, 29. Iquitos, 33 grados Celsius. Faltan 48 días para la llegada del Papa León XIV al Perú. 13 horas 59, 1 de la tarde 59 minutos. 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
1: 2 de la tarde en punto. Gracias, Ricardo Arteaga, por los principales titulares. Iniciamos la segunda hora informativa en la segunda edición de Nacional en la Noticia. Y como siempre, a esta hora del día vamos con los deportes.
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1: Dos de la tarde, Jaime Valderrama ya se encuentra con todos los detalles deportivos. Jaime, buenas tardes.
3: ¿Cómo estás, Antonella? Buenas tardes para ti, para Iván, para todos los oyentes de Nacional en la Noticia. Arrancamos con lo ocurrido el día de ayer en una jornada donde tuvimos un partido por la fecha 9 del torneo clausura, un partido pendiente que tenían tanto ADT como Cienciano. Si bien el equipo favorito a llevarse el encuentro del cuadro del papá, finalmente ADT sacó un triunfo importantísimo, esto con respecto a la lucha por el tema del descenso. Terminó ganando 2-0 el cuadro tarmeño con un doblete de John Narváez, el futbolista que terminó anotando los dos tantos justamente para la victoria del cuadro tarmeño. Kevin Becerra había anotado en la primera parte para los cusqueños. Con este resultado, ADT suma 3 puntos de oro luego de 2 derrotas consecutivas, una de ellas ante el cuadro de Melgar en Arequipa y luego lo ocurrido ante Alianza Lima en Matute, que terminó perdiendo por 2-0. Si bien hizo un buen partido, finalmente terminó perdiendo ese encuentro, pero ahora esta victoria le da un poco de respiro al equipo del Chino Rivera, quien recién ha tomado obviamente las riendas del equipo en esta situación tan complicada, peleando en zona de descenso. En estos momentos, en la tabla de posiciones acumulada, el cuadro de ADT está en el puesto 17 con 24 unidades a un solo punto de 2 equipos. Fútbol Club Cajamarca y Deportivo Moquegua. ADT con este triunfo, como mencionamos, está con 24 unidades en el puesto 17, en puesto de descenso, pero estos 3 puntos le dan obviamente un poco de vida a falta de 7 jornadas para culminar el torneo clausura. Incluso, si vamos a la programación de los partidos, ADT va a jugar con Deportivo Moquegua en las próximas jornadas y obviamente va a ser uno de los rivales directos para lo que va a ser la definición del torneo clausura. Así como se va a enfrentar a Moquegua, también se va a estar jugando ante el cuadro de Cajamarca. Esto va a ser el día 26 de septiembre, así que veremos cómo se va a desarrollar este partido, donde ADT tendrá obviamente la obligación de quedarse con los tres puntos para poder soñar con una permanencia en la primera división del fútbol peruano. Así que ADT, partido importante que ha tenido ante Cienciano, victoria 2-1 en casa en el estadio Unión Dharma. Un poco de tranquilidad también para todos los hinchas armeños que sueñan con que ADT continúe en la primera división del fútbol nacional. Seguramente recuperará jugadores. Tiene obviamente que jugar también las semifinales de la Copa de la Liga, así que va a ser semanas de mucho fútbol para la gente de ADT en las próximas semanas. También cambiamos de tema, les contamos que la selección peruana ha sumado su 4º día de entrenamiento en la ciudad de Orlando para lo que va a ser su partido ante el cuadro de Estados Unidos. Mencionar que ya en los trabajos de hoy se pudo ver a todos los futbolistas trabajando en conjunto, pese a que en la semana

semana, jugadores como Jairo Vélez, Jesús Pretel, el mismo Oliver Sone y André Carrillo, que era el más visto, sobre todo por el tema de la lesión muscular que tenía. Finalmente todos han hecho los trabajos físicos en conjunto. Luego de ello, el entrenamiento ya se hizo en de forma un poco reservada, seguramente porque ya Mano Meneses estará parando lo que va a ser el posible 11 para el día sábado. No ha hecho mucho fútbol en estos días, más ha sido trabajo físicos, de reconocimiento también entre compañeros. Ayer hizo un poco de fútbol, pero no ha parado un 11 todavía para lo que va a ser el partido del día sábado, que arranca el encuentro a las 3:30 de la tarde. Veremos si más tarde o si seguro mañana en la última sesión, aunque la última sesión ya va a ser un poco más tranquila, podríamos tener información sobre un posible 11 para el encuentro del día sábado. Lo cierto es que Perú ya está en Orlando desde el día lunes y preparando este importante encuentro de la mano del profesor Meneses, y tendrá no solo el partido con Estados Unidos, también contra las selecciones de México, de Colombia y también ante el cuadro de Canadá en esta fecha FIFA. También justamente hay varios partidos que se han estado desarrollando en las últimas horas, sobre todo de selecciones sudamericanas. Destacar lo ocurrido con dos equipos que han perdido sus partidos de amistosos. Destacar lo ocurrido con la selección de Ecuador, que ha caído ante el cuadro de Corea del Sur por 3-0, lo que ha significado el debut de el Muñeco Gallardo, de Marcelo Muñeco Gallardo, quien se ha estrenado como técnico de la selección ecuatoriana, pero lamentablemente cayó por 3-0. Por su parte, quien también sufrió una derrota fue el cuadro de Uruguay, al mando de Diego Forlán. Estaban 1-1 con la selección de Japón y en los últimos minutos el equipo asiático terminó ganando por 3-1. Así que situación complicada para estas selecciones que están en una nueva era. Recordemos que en el caso de Forlán es un técnico interino, todavía se va a confirmar quién va a ser el entrenador principal, mientras que Ecuador sí ya empieza una nueva era de la mano de Marcelo Gallardo como seleccionador de este país. Así que veremos cómo mejoran estos equipos con el pasar de los partidos, y obviamente veremos qué pasa con Perú el fin de semana. También les contamos que en el tenis hay novedades con respecto a Juan Pablo Barías. Ayer el tenista nacional venció al boliviano Murker de Lien por 2-1 y ha clasificado a los cuartos de final del Challenger de Buenos Aires. Primer set para el boliviano, 6-4, y luego Barías ganó por 7-5 y 6-4. Una seguidilla importante de victorias para nuestro compatriota, luego de lo hecho en la Copa Davis, ganando sus dos partidos, luego ganando ante el argentino Farhad y lo ocurrido ayer ante el boliviano Murker de Lien. Los cuartos de final arrancarán el día de mañana y Barías estará enfrentando al uruguayo Joaquín Aguilar. Está por confirmarse todavía el horario, pero veremos cómo le va a Barías en los cuartos de final de este importante torneo que se juega en tierras argentinas. Y finalizamos con lo ocurrido en los Juegos Suramericanos de Santa Fe 2026. Hay que mencionar que hemos obtenido como país dos medallas de oro importantísimas en las últimas horas. Las dos medallas en paleta frontón. Los deportistas peruanos Kevin Martínez y también Valeria Garcés han ganado en sus respectivas categorías, en masculino y en femenino, dándole dos medallas más al cuadro nacional. También destacar lo hecho por Lisaida Valdivia, quien obtuvo la medalla de plata en los 5.000 metros femeninos, sumando una nueva presea para el país. También obtuvimos dos medallas en squash, se suma lo hecho por Diego Elías ayer con la medalla de oro. Justamente Elías junto a Alonso Escudero han obtenido la medalla de bronce en lo que ha sido el squash masculino por equipos, y también el squash femenino por equipos. Luciana Castillo y Joaquín Ayano se han subido al podio también con una presea de bronce. Así que continúan los Juegos Suramericanos. Hay que mencionar que en el fútbol Perú y Chile se están enfrentando por la medalla de bronce, y veremos cómo culmina este campeonato que ya el día 26 finaliza en la ciudad argentina de Santa Fe. Por cierto, algo anecdótico con respecto a este torneo: acaba de ganar la selección de Venezuela la medalla de oro en el fútbol femenino ante la selección de Chile, pero lamentablemente se han registrado algunos enfrentamientos entre jugadoras, algo que obviamente queremos que no ocurran, pero lamentablemente estuvo marcado la jornada de estos Juegos Suramericanos con este incidente entre chilenas y venezolanas. Finalmente Venezuela se queda con la medalla de oro en el fútbol femenino. 2:08, volvemos hoy a las 9:00 p.m. con más información, con una nueva edición de Nacional Deportes, y mañana a las 9:00 a.m. junto a Nair el Flaco estaremos ya

0: con toda la información previa a lo que va a ser el partido amistoso entre Perú y Estados Unidos por esta fecha FIFA, y ya luego iremos analizando lo que ocurra con el equipo peruano en su gira por Norteamérica, compañeros.
1: Muchísimas gracias, Jaime Valderrama, como siempre, por la completa información deportiva. 2:09 p.m.
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0: 2:09, quedan aproximadamente 48 días para la visita del Papa León XIV a nuestro país, y Lambayeque es una de las regiones donde pues el padre va a acudir y va a visitar a todos los fieles que lo siguen en esta región. Vamos a conversar con el padre Bernardino Gil Hernández, él es vicario general de Chiclayo. Vamos a conversar sobre cómo se están preparando para la visita del sumo pontífice. Muy buenas tardes, bienvenido a Radio Nacional.
1: Muy buenas tardes, gracias por esta oportunidad que me brinda. Soy el padre Bernardino Gil Hernández, párroco de Pimentel. Ya no soy el vicario general. Fui en el tiempo en que estuvo el Papa como obispo de Chiclayo.
0: Perfecto, muchísimas gracias por la corrección. Padre Bernardino, Lambayeque será uno de los principales escenarios de la visita del Papa León XIV a nuestro país. ¿Cómo se está preparando la iglesia de Chiclayo para poder recibirlo?
1: Con muchísimo entusiasmo, y comprenderás que desde que el Santo Padre en el balcón de Roma saludó a su queridísima diócesis de Chiclayo, en Chiclayo el obispo, las autoridades, todos los sacerdotes estamos realmente en esta dinámica de prepararnos, primero con la oración, dos, incentivando a nuestros fieles a que lleguemos a esa misa bien confesados, participar de la Eucaristía, por supuesto, comulgar en la misa del Papa, porque el Papa viene a confirmarnos en la fe, viene también a alentarnos a ser una diócesis con mucha esperanza y sobre todo hacernos un potente llamado a vivir la unidad, la caridad entre todos nosotros.
2: Padre Bernardino Gil, ¿qué mejor que usted le cuente a los chiclayanos, habitantes de la región Lambayeque, para que nos cuente el programa oficial de actividades que entiendo está cerrado, como también cómo va a ser la llegada del sumo pontífice a Santa Cruz, en Suchabamba, en Cajamarca? El itinerario, si nos puede precisar, por favor, para que todos más o menos sepan la fecha, hora y lugar y puedan desplazarse a ver al Papa León XIV.
1: Con muchísimo gusto comparto con ustedes la alegría de que el día 13... el Santo Padre, digamos muy tempranito, aterriza en el aeropuerto Quiñones González de Chiclayo, y de inmediato es trasladado, digamos, a las Pampas de Pimentel, a mi parroquia precisamente, a las Pampas de Pimentel, y ahí tiene justamente la Santa Misa. Se calcula más o menos con 1 millón o 1.5 millones de personas que asistan de toda la diócesis vecinas, esto, en fin, de diferentes lugares.
0: Padre Bernardino, continúe.
1: Terminada la Eucaristía, digamos, en Pimentel, se traslada a la parroquia San José Obrero de Chiclayo para bendecir una de las capillas de su secretario personal, la capilla de Monseñor Edgar Rimaicuna Inga. Acaban de terminarla, están dando los últimos toques en pintado, y el Santo Padre ha aceptado él personalmente bendecir la capilla de que es de su secretario personal, repito, Monseñor Edgar Rimaicuna, y él está muy contento de que sea el mismo Papa el que va a ir justamente a bendecir. Luego se traslada ya a Chiclayo, al obispado, va, digamos, ahí a almorzar, y a las 4:00 p.m. en el santuario Nuestra Señora de la Paz tendrá con los sacerdotes, religiosas y todos los consejos pastorales de las 50 parroquias que tiene la diócesis de Chiclayo.
2: Y la visita a Santa Cruz,
1: esa gran catequesis que tendrá el Santo Padre, va a trasladarse a la

0: Barça, la Universidad de Santo Toribio de Mogrovejo, que fue su universidad, donde fue él el gran canciller de esa universidad, a las 6:00 p.m. tendrá con la juventud universitaria un gran encuentro con la juventud chiclayana, sobre todo dirigida a los universitarios, ¿no?
1: Le preguntábamos también sobre la visita a Santa Cruz, en Suchabamba, Cajamarca. ¿Cuándo llega? ¿A qué hora?
0: Perfecto, sí. Al siguiente día, el día 14, que es sábado, primero a las 8:00 a.m. tendrá la coronación de la Virgen en Chiclayo, luego va al aeropuerto y en helicóptero se traslada a Santa Cruz, que aproximadamente llegará a 9:30 a.m, está programado así, ¿no? Una vez que llega a Santa Cruz, se traslada a la iglesia parroquial de Santa Cruz. Ahí estarán todos los enfermos esperándolo al Santo Padre, porque con ellos tiene una especial predilección con los enfermos. Entonces ahí va justamente a bendecirlos, tiene una pequeña catequesis, ¿no? Y luego ya regresa, digamos, a la explanada que están organizándolo, ahí donde aproximadamente participen 800.000 fieles que están más o menos calculando ahí. Ahí tendrá también, ahí será la segunda misa que tendrá el Santo Padre en su visita a la diócesis de Chiclayo. Terminada esa celebración eucarística, con la bendición respectiva, el saludo de las autoridades, etc., ya regresa nuevamente a Chiclayo para almorzar y luego por la tarde se dirige a Saña, al lugar de Santo Toribio de Mogrovejo, donde están organizándolo también, y allí con toda la población de Saña, también las comunidades de Incahuasi van a hacerse presente ahí para, digamos, estar con el Santo Padre, y que clausurará el Santo Padre ahí el año jubilar de Santo Toribio de Mogrovejo.
2: Va a ser entonces un recorrido realmente lleno de amor, de fe, de esperanza y, como usted bien precisa, de muchísima unión, un mensaje de unión para nuestro país. También uno de los datos que más nos llama la atención es la participación de cerca de 30.000 voluntarios. ¿Cuáles son las actividades que van a realizar ellos?
0: Bien, los voluntarios pues van a tener diversas actividades, por ejemplo, van a ayudar a la policía en todo el tema de seguridad. Los voluntarios van a ayudar justamente, sobre todo a los enfermos, ubicarlos en primer lugar en los diferentes eventos donde tenga el Papa. Tú sabes que los enfermos son los privilegiados, los que van a estar, digamos, los más cercanos al Santo Padre, ¿no? Los voluntarios irán haciendo, digamos, camino para que, cuando en el Papa Móvil el Santo Padre vaya recorriendo en las Pampas de Pimentel, sobre todo recorriendo, saludando a las familias como lo hace el Papa en Roma, ¿no? Porque ten en cuenta que las Pampas de Pimentel son extensas, habrá mucha gente al fondo, y que apenas van a poder divisar, digamos, el altar donde va a celebrar. Por eso el Papa antes, una media hora antes, recorre en el Papa Móvil. Hay cuadrantes, hay pasadizos que ya están previstos, digamos, estarán previstos ahí, donde va a ir saludando a las multitudes que están justamente esperando que empiece la Santa Misa, ¿no? Entonces los voluntarios van a tener una misión, digamos, bastante bonita. Son los que van a tener un polo de identificación, van a estar, digamos, colaborando en lo que es la seguridad también del Santo Padre, ¿no? Los jóvenes, voluntarios ayudarán también si hay alguna emergencia, alguna persona que se desmaya, alguna persona llamará rápidamente, digamos, o ayudarán para trasladar a una ambulancia, llevar alguna camilla. Es decir, van a tener una misión importantísima en los diferentes eventos que se desarrollen justamente con motivo de la visita del sucesor de San Pedro.
1: Padre Bernardino Gil, como usted sabe, Radio Nacional se escucha en todo el Perú y nos están sintonizando seguramente en provincias de Lambayeque, provincia de Cajamarca, y al escuchar la palabra voluntarios dirán, aún me puedo apuntar como joven, como adulto, voluntario para llegar al Papa, es posible.

0: factible o ya está cerrada la inscripción?
1: Todavía creo que se pueden inscribir. De hecho, se están inscribiendo en todas las parroquias, que si hay alguien, por ejemplo, se puede, pueden asistir a la parroquia de Pimentel, a todas las parroquias. Tenemos fichas para que se puedan inscribir como voluntarios, ¿no? Y luego, pues, ingresen también al portal de la diócesis de Chiclayo y ahí habrá justamente un link que les lleve justamente a la ficha para inscribirse como voluntarios. Permíteme agradecer, digamos, esto cuando se aperturó este llamado, digamos, para voluntarios, ha habido una respuesta muy, pero muy bonita. De verdad que la gente ha ido llegando a las parroquias. Padre, yo quiero ser voluntario, yo también quiero apuntarme, yo también quiero estar en esos días ayudando en lo que la iglesia me necesita. La respuesta ha sido maravillosa, por lo menos, digamos, hasta donde puedo yo conocer aquí en Chiclayo. Y por eso agradecer a todos los chicos, chicas, señores, señoras que están justamente inscribiéndose todavía para formar parte de ese voluntariado que se agradece tremendamente.
2: Qué alegría que la respuesta haya sido bastante positiva y que todos los jóvenes pues quieran apoyar en esta visita que tendremos del Papa. Ahora, también el lema oficial de esta visita es Abramos el Corazón. Es un mensaje bastante potente y muy alentador para nuestro país. ¿Qué temas de la realidad del norte creen que van a estar presentes en este mensaje que dará el Papa durante su visita a Lambayeque?
1: Yo creo que los temas que están justamente en su encíclica, por ejemplo, Magnífica Humanidad. De hecho, pues mira, en las parroquias estamos tratando de que nuestros fieles conozcan esta encíclica, digamos, ¿no? Digamos, van a ser mensajes muy humanos, muy potentes y muy adaptados a nuestra realidad. Y no se olvide usted que el Papa es chiclayano. Claro. Ha estado como obispo de Chiclayo casi 9 años, 8 años y pico, y por lo tanto conoce la realidad de los niños, conoce la realidad de los jóvenes, conoce la realidad de las familias, conoce la realidad de nuestras comunidades parroquiales, porque él los ha caminado. Y además ten en cuenta, como estuvieron presentes esas imágenes, a los pueblos andinos, a los más alejados, si no podía llegar en carro, llegaba en una mula, pero llegaba para confirmar a los jóvenes, para celebrarles la misa a esa comunidad, para estar con sus fieles, porque él sentía que como pastor, como obispo, es parte de su obligación y por lo tanto hay que llegar allí como sea. Abrir el corazón significa estar dispuestos a escuchar el mensaje del Papa y sobre todo que nos llevará a Jesucristo, para que Jesucristo sea el centro de nuestra vida, lo que nos anime a seguir adelante en medio de las dificultades, a veces también la enfermedad. Tendrá mensajes muy bonitos para los enfermos, para que su enfermedad, su dolor, no lo vivan solamente por vivir, sino que lo unan al dolor de Cristo Jesús. Su dolor es un dolor redentor, redime, porque unido a Cristo todo tiene sentido. Seguramente nos va a recordar, no conozco, digamos, los temas, porque bueno, es que lo tiene él, no tenemos, digamos, eso es, digamos, su mensaje que llegará, pero me imagino que esos temas estarán relacionados mucho a acercarnos a Cristo, como repito, vivir nuestra fe, digamos, y vivir nuestra fe de cara, digamos, al prójimo, con esa apertura al prójimo. Nuestro amor a Jesucristo nos tiene que llevar de inmediato abrirnos al prójimo que necesita, al prójimo a quien debemos escuchar, al prójimo a quien debemos ayudar en los momentos difíciles. Y sobre todo, nos animará a prepararnos también para afrontar el fenómeno del niño, pero afrontarlo no de manera egoísta, sino como hermanos, una estrecha y fraterna ayuda entre unos y otros.
0: Correcto, muy bien. Y siempre se pregunta, ¿quién es el prójimo? La respuesta es el próximo. Es muy importante. Padre Bernardino Gil Hernández, en su condición de haber sido vicario general de Chiclayo, ahora párroco Pimentel, parroquia privilegiada, porque va a recibir al sumo pontífice. Muchas gracias por conversar con Radio Nacional Perú. Muy amable, buenas tardes. Hasta una próxima oportunidad.
1: Aprovechar la oportunidad para decirles a ustedes, invitarlos a

0: de Radio Nacional que se trasladen a Chiclayo.
1: De todas maneras.
0: Para degustar un gran ceviche y luego hacer la cobertura desde Pimentel.
1: De todas maneras, ahí estamos, con espíritu chiclayano además. Claro que sí, padre. De todas maneras, estamos ahí en una transmisión especial que va a tener Radio Nacional del Perú y toda la familia de RTP. Muy amable. Buenas tardes.
0: Muchísimo y tendremos un espacio para ustedes también.
1: Gracias, un abrazo desde aquí.
0: Cuando gusten, estaremos a sus órdenes, muy atentos.
1: A usted muy gentil por participar, muy amable. Nos vamos ahora al Cusco, Antonella.
2: Así es, vamos con el contacto con Ángel Castro. En Sacsayhuamán entregarían tickets para el ingreso de feligreses. Esta información con Ángel Castro, adelante.
3: Nacional en la noticia, muy buenas tardes Antonella, muchas gracias por el pase Iván. En efecto, esta posibilidad ha sido deslizada por la iglesia a través del vocero de imagen y comunicaciones del arzobispado de Cusco, padre Julio Zavala, que ha señalado que se está estudiando esta posibilidad de que se pueda entregar tickets a todos los peregrinos que lleguen a la ciudad imperial de Cusco y también a la feligresía cusqueña para que de manera ordenada por los accesos establecidos puedan ingresar al complejo arqueológico de Sacsayhuamán para tener el encuentro ansiado con su santidad León 14 el próximo 15 de noviembre cuando arribe a la ciudad imperial de Cusco, fecha ya confirmada por la Comisión Episcopal Peruana y también el Vaticano, además de los canales oficiales del Estado peruano. Como se sabe, León 14 llegará a golpe de las 9:45 a 10 de la mañana al aeropuerto Alejandro Velasco Astete. Luego, a bordo del Papa Móvil, se dirigirá directamente hacia Sacsayhuamán, donde aproximadamente unas 80.000 personas, según los cálculos de los técnicos de la Dirección Desconcentrada de Cultura, podrían acceder a este encuentro. Para hacer el ingreso de manera ordenada, los feligreses podrían acceder a este ticket a través de páginas virtuales que se estaría habilitando. Esto está en estudio, pero es lo más probable que se pueda implementar para no desbordar la cantidad de fieles que puedan ingresar al complejo arqueológico, que dicho sea de paso, tiene que tener una estimación precisa. Hay reuniones que se van a desarrollar con el Ministerio de Cultura a fin de ver precisamente el aforo de Sacsayhuamán y que no se atente al patrimonio monumental de este importante parque arqueológico. De otro lado, el padre Julio Velasco, director de Comunicación e Imagen del Arzobispado, también ha hecho un llamado similar el que acaba de realizar el párroco de Pimentel, para que la feligresía, la comunidad católica, la comunidad cusqueña en realidad también sea más hospitalaria de lo que ya acostumbra, porque la capacidad hotelera podría ser rebasada en fechas previas, es decir, 13, 14 y 15 de noviembre, porque muchos turistas y fieles aprovecharían esta oportunidad del encuentro con el Santo Padre para visitar algunos complejos arqueológicos como Sacsayhuamán o Llantaytambo, Machu Picchu, entre otros, y podría verse desbordada la capacidad hotelera. Ante esto, las autoridades ya también han expresado la voluntad de autorizar a algunas viviendas familiares que cumplan con requisitos para que puedan hospedar en estos días a los viajeros a la ciudad imperial de Cusco. También las autoridades se van a desarrollar reuniones permanentes de coordinación a fin de implementar estos mecanismos de ingreso tanto al complejo arqueológico de Sacsayhuamán, también a la Plaza Mayor, donde a su retorno de Sacsayhuamán el Santo Padre rezará el Angelus con los sacerdotes del clero cusqueño. De esta manera se viene preparando entonces ya la feligresía y también las autoridades para esta importante fecha en la que por segunda vez en la historia de Cusco un Santo Padre llegue a nuestra ciudad. Esta es la información que tenemos en Cusco Nacional en la noticia. Ángel Castro Pancorvo.
1: Ángel, muchas gracias por la información. Repetimos rápidamente, entregarían tickets para ingreso de feligreses a Sacsayhuamán. No se deje sorprender, estos tickets serían de forma gratuita, gratis. Cuidado con las sorpresas, todavía está evaluando esta posibilidad, pero repetimos, todas las actividades de Sumo Pontífice acá en el Perú son gratuitas.
2: Así es, 2:28 p.m. Muchísimas gracias por la información, Ángel Castro. Recordamos que la explanada de Sacsayhuamán será uno de los escenarios de este encuentro del Papa León XIV. Vamos ahora de inmediato hacia Estados Unidos. La presidenta de la República, Keiko Fujimori, participa en campanazo en la Bolsa de Nueva York. Adelante.
4: It's also an opportunity to speak about

0: will not limit the opportunities for other investors. Peru right now has challenges.
1: Y como ustedes saben, amigos oyentes, el jefe de Estado Keiko Fujimori se encuentra en Estados Unidos de Norteamérica, específicamente en Nueva York, y por supuesto que su presencia en la Bolsa de Nueva York es todo un gesto importante, lo que significa mantener buenas relaciones económicas en la capital, vamos a ser muy precisos, exactos en la expresión, financiera del mundo. La finanza del mundo se encuentran ahí, como ocurrió la reunión ayer con el representante del BID, Banco Interamericano de Desarrollo, como dijo Miguel Ángel Rodríguez Mackay, el comentarista internacional. Ese trinomio, esa trilogía del BID, el Fondo Monetario Internacional y el Banco Mundial es muy importante. Recuerde que a inicio de los 90 el Perú estaba fuera del sistema internacional y ahora obviamente ya estamos inmersos en este sistema. Sigue la presidenta Keiko Fujimori, uso la palabra.
2: Así es, ella está también comentando respecto a los temas del fenómeno El Niño, el tradicional campanazo de esta bolsa de Nueva York, que es una ceremonia que simboliza este inicio y cierre de las operaciones bursátiles, porque el tema del fenómeno El Niño definitivamente afecta a la economía no solo nacional, sino global. Es una tradición de la bolsa de Nueva York y suele contar con invitados especiales en estos acontecimientos importantes, como lo es la visita de la presidenta Keiko Fujimori a Estados Unidos. En este caso, hay ocasiones especiales donde empresarios, autoridades, deportistas, artistas o incluso representantes de países son invitados a tocar esta famosa campana.
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2: Vamos ahora a continuar con información respecto al Papa León XIV. El padre Juan Baiton, secretario general de la visita papal, informó en Radio Nacional que se viene gestionando la entrega de entradas para asistir a la recepción del Santo Padre en la base aérea Las Palmas. Vamos a escuchar sus declaraciones.
3: Informar también que estamos ya ultimando detalles para el tema de las entradas. Como bien ha dicho Monseñor Guillermo Inca, el secretario general de la conferencia y coordinador general, todos los eventos del Papa son gratuitos. Eso es, hay que dejarlo muy claro.
4: Correcto.
3: Pero hay que organizarnos bien. Entonces, tenemos la gran estructura eclesial de nuestras parroquias, de canaturas. Entonces, todos esos canales se van a usar para que las personas puedan tener su entrada. Si estamos evaluando, si son impresas, muy probablemente serán más virtuales, ¿no? Y hay que garantizar también que todo lo que sea a nivel virtual sea de manera clara. Cada diócesis tiene sus propios criterios.
4: Ya.
3: En Lima, por el tema de estamos hablando casi de 1.5 millones de personas que podrán asistir a Las Palmas, estamos viendo la manera más práctica, directa, ¿de acuerdo? Y eficiente para que todos puedan tener su entrada a Las Palmas. Es la cuestión del ticket, del billete, digamos, virtual o en físico, pero también los desplazamientos.
4: Sí,
3: ¿por
4: pues
3: cuál puerta? Son 16 puertas en la base de Las Palmas.
4: Ajá.
1: Reiteramos y precisamos, amigos oyentes, está estudiando la posibilidad de entregar entradas, en este caso para Lima también va a ser en Las Palmas, en Surco, para que obviamente los feligreses ingresen por las distintas puertas que tiene este recinto, sea por el lado de Chorrillos, por el lado de Surco, por el lado de San Roque inclusive, así que obviamente hay que esperar, pero una vez más repetimos, incidimos en ello, no se deje sorprender. Todas las actividades del Papa León XIV son gratuitas. Ocurrió también lo propio con el Papa Francisco cuando visitó la base aérea de Las Palmas y hubo una misa multitudinaria. También se trajeron entradas, pero repetimos una vez más, todas las actividades son de forma gratuita.
2: 2:32 p.m. Tenemos más información respecto al Papa León XIV y su visita a nuestro país, pero las comentaremos después de la pausa. Regresamos.
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2: 2:35. La defensa legal de la familia del escolar que denunció haber sido víctima de agresión sexual en un ómnibus que trasladaba a estudiantes del Liceo Naval Almirante Guise solicitará 48 horas de detención preliminar para los tres adultos que viajaban en dicha unidad, anunció el abogado Jorge Petrosi. El departamento de Amazonas registra al menos 8 incendios forestales en el presente mes, según reportes del Centro de Operaciones de Emergencia Regional. Hasta la primera semana de septiembre, Cajamarca registró 648 embarazos en adolescentes de 12 a 17 años de edad, reportó la Dirección Regional de Salud. Irán advirtió de que sus Fuerzas Armadas podrían ampliar la guerra con Estados Unidos hasta el Océano Índico en caso de nuevos ataques contra el país. Un juez federal ha ordenado al gobierno de los Estados Unidos restablecer de inmediato el acceso de 2 cadenas noticiosas televisivas y un portal web de noticias a la Casa Blanca tras el veto impuesto por el presidente Donald Trump. Temperaturas en el mundo: Montevideo 27 grados, Ciudad de Panamá 29, Nueva York 20, Madrid 28, Moscú 12, Pekín 18 grados Celsius. 14:36, 2:36. 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
3: Gracias, Ricardo Arteaga, por los principales titulares y continuamos con información respecto a la visita del Papa León XIV a nuestro país. Comentarles que son 110 trujillanos los que van a integrar el coro para la misa papal. Un total de 110 cantantes de Trujillo van a integrar este coro oficial que acompañará la misa del Papa León XIV en Pimentel, Chiclayo. Los seleccionados fueron elegidos tras una audición a la que acudieron más de 500 integrantes de coros, músicos y aficionados. La delegación también está ensayando un repertorio, el cual incluye 19 piezas. Viajará este fin de semana a Chiclayo para participar del primer ensayo general, porque recordemos que va a darse esta misa en Chiclayo, pero son 111 los trujillanos que van a integrar este coro. Parte de los cantantes ya participó en el coro de la misa celebrada por el Papa Francisco en Huanchaco en el año 2018.
4: Nos vamos ahora hasta el contacto siguiente a continuación con Silvia González desde Gamarra, el Emporio de Gamarra. Está fabricando polos estampados con la imagen del Papa León XIV. Aumentan las ventas respectivas. Silvia González, buenas tardes de Gamarra, te escuchamos, adelante.
5: Gracias, Nacional en la Noticia. Y ante la llegada del Papa León XIV a nuestro país en noviembre, ya Gamarra empieza a rayar con la venta de polos con estampados del

0: etapa, inclusive usando la creatividad. Vemos todo tipo de modelos y de todas las tallas y también calidad de algodón, según nos dicen los vendedores. Ustedes pueden encontrar desde 9 soles la docena hasta 25 o 30 soles, dependiendo la calidad. Pero escuchemos justamente a los vendedores que ya han llevado a cabo sus ventas.
1: Correcto, miren, estos acá se destinan únicamente para revender. Estos están en 9 soles por mayor, es el precio por docena. Bueno, principalmente se están llevando para Chiclayo, Pucallpa y Cusco. Son donde va a estar el Papa presente y también Lima, claro.
0: Este emprendimiento Agamar ha sido bastante productivo y algunas tiendas han superado las más de 15.000 ventas de polos con el estampado del Papa. Y como señalamos, hay de todo, inclusive tu foto de tu familia acompañada del Papa también cuando quieras personalizar este polo para llevar a casa. Y las ventas no solamente son en Lima, sino a nivel nacional, de preferencia Chiclayo, pero también nos han contado algunas tiendas que venden al extranjero. De esta manera, entonces, este emprendimiento con la llegada del Papa empieza a subir sus ventas en el Emporio de Gamarra. Silvia González, Nacional en la Noticia.
2: Bien, gracias Silvia. Bueno, lo dice el amigo entrevistado, ¿no? El empresario comerciante Gamarra. Están llevándose polos al por mayor a Chiclayo, a Cajamarca, también seguramente a Pucallpa, a Cusco, donde van a ser, va a estar presente sumo pontífice en su gira pastoral en el mes de noviembre próximo aquí en el Perú.
3: 2:40 p.m.
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1: Amigo oyente, seguramente muchas veces usted tiene un dinerito guardado, ¿no es cierto? Y piensa comprar un auto, una camioneta, un automóvil, una camioneta, y dice usted, el auto que me están vendiendo será robado, tendrá todos los papeles en regla, entonces inmediato, ¿qué hacer? Hay que consultar la fuente oficial, en este caso, registros públicos. ¿Y cómo hacerlo? Vamos a tener más detalles a continuación con nuestra siguiente invitada. Pamela Caraza es vocera de la Superintendencia Nacional de Registros Públicos, SUNAR, que gentilmente visita los estudios de Radio Nacional. Buenas tardes, bienvenida.
2: Muy buenas tardes, Iván, Antonella. Muchas gracias por la invitación y reciban un cordial saludo del Superintendente Nacional de los Registros Públicos.
1: Primer consejo, primera recomendación, si alguien quiere comprar un auto.
2: Bien, primero, como bien lo dijiste, es verificar que todos los documentos se encuentran en regla. Nosotros, desde la Superintendencia, nosotros tenemos muchos servicios gratuitos que benefician al ciudadano para poder conocer ello. Por ejemplo, tenemos la consulta registral, la consulta vehicular, perdón, el Conoce Aquí, etcétera. Ahí ustedes van a poder verificar el último propietario, van a verificar las características del vehículo que les están vendiendo y también ver si es que este vehículo no ha sido reportado por el propietario verdadero como robado, que es justo uno de los servicios que estamos impulsando mucho, que es el alerta robo.
1: Alerta robo, muy bien.
2: Así es.
3: Y es bastante importante porque, como bien precisa Iván, no solo es necesario saber los datos del mismo auto, sino también si algo nos sucede a nosotros. ¿Qué pasa si es que estamos, no sé, tal vez almorzando, tomando lunch en algún lugar, salimos y ya no vemos nuestro auto donde lo hemos dejado? ¿Cuáles son los primeros pasos para poder emitir una alerta?
2: Bien, en principio siempre y sin dudarlo, hacer la denuncia correspondiente ante las autoridades, ante la policía. Eso es, siempre se tiene que hacer. Este servicio de alerta robo lo que va a hacer es ayudar a este aviso que hacemos, esa denuncia que hacemos en la policía. ¿Por qué? Porque cuando uno sufre un robo de su vehículo, denuncia ante la comisaría y transcurre un plazo de 20 días, que es el tiempo más o menos que la policía comunica de forma formal a la SUNAR para que se inscriba una anotación de robo en la partida registral del vehículo. Estos 20 días nadie sabe, por lo menos los ciudadanos, que este vehículo ha sido robado. Ahí es donde entra a tallar el alerta robo, porque con la declaración

0: declaración del propietario a través de nuestra página web, de la sede digital de la SUNAR, va a poder informar a toda la ciudadanía que ese vehículo ha sido robado. Y con ello evitaremos que lo que normalmente pasa es cuando roban un vehículo es que lo usan para hacer otros delitos. Entonces, con esta alerta que se registra de forma gratuita, vamos a poder dar aviso a toda la comunidad que ese vehículo ha sido robado para que se puedan tomar las acciones correspondientes si es que, por ejemplo, ven circular ese vehículo por su vecindario o me quieren vender ese vehículo. En todas las plataformas de consulta de la SUNAR gratuitas y en los servicios pagados como publicidad registral va a aparecer la información de que ese vehículo tiene una alerta robo registrada.
1: Y atención con la siguiente información. Alerta robo ha detectado distintos casos y en este caso, en esta oportunidad, Lima concentra la mayor atención en este tipo de alertas generadas. Lima ha tenido 554 casos y atención regiones, Chiclayo 45, Huancayo 42, Trujillo 33, Cusco 29, Arequipa 29 y Piura 27. Es decir, es una forma de verificar que alerta robo funciona, pero por supuesto, cuéntenos, a ver, ¿cómo poder hacer uso de este mecanismo de forma virtual para que los amigos que están escuchando la radio, qué paso seguir?
0: Claro que sí. Ingresan en una página web, alertarobo.sunar.gob.pe. Van a aceptar los términos y condiciones que en la página les va a mostrar. Van a identificarse, documento de identidad y un número de celular para que les llegue un código de verificación. Este código de verificación es para validar que es una persona la que está realizando esta alerta. Y luego de ingresar ese código que le va a llevar al celular, ingresan el código de verificación y tienen que colocar la placa del vehículo y el número de identificación de la tarjeta de identificación vehicular electrónica. Este servicio utiliza esa tarjeta electrónica. Si, por ejemplo, algún usuario, algún ciudadano indica que todavía no tiene la tarjeta electrónica y mantiene la física, también de forma gratuita puede cambiarse a través de nuestro servicio Tibative, que es pasar su tarjeta física a la electrónica. Esto ayuda porque ahí tenemos mayores mecanismos de seguridad y va a acceder a este servicio como el alerta robo. Ingresan el número de la tarjeta, van a verificar los datos del vehículo que les va a aparecer en la pantalla, aceptan, dan conformidad a la declaración jurada que se emite con esta alerta robo porque es una declaración jurada. Y con eso inmediatamente va a salir registrado en todas las plataformas, vuelvo a repetir, la alerta que este vehículo ha sido robado.
2: En este caso, entonces, no es necesario tener como la denuncia policial en mano para poder registrarlo.
0: Exacto, porque la idea es que sea en paralelo. En tanto yo voy a hacer la denuncia, es como cuando nos roban el celular o las tarjetas. Lo primero que hago es bloquearlo. Eso deberíamos tener todos a la mano para poder también inmediatamente nos roban el vehículo, hacer nuestra alerta robo y proceder inmediatamente con la denuncia.
2: Ahora, tenemos también información de que la alerta tiene justo esta vigencia que usted nos comentaba inicialmente de 20 días. ¿Luego de esos 20 días hay que tener alguna actualización en caso todavía no se encuentre el vehículo?
0: Realmente, en estos 20 días, lo que se espera es que ya llegue la denuncia que han puesto en la comisaría a través de un oficio que nos comunica la policía a la SUNAR y ya se inscribe la anotación de inscripción. Pero, pongamos en el caso, todavía no llegó a la SUNAR este oficio, es decir, todavía no se realiza la anotación de robo, pueden volver a colocar la alerta sin ningún problema.
1: En consecuencia, este sistema de alerta robo, obviamente, funciona para quien quiere comprar un auto de segunda, un auto usado.
0: También. Porque si alguien quiere comprar un auto usado, lo que va a hacer es ir a mirar a la página web de SUNAR, esa consulta vehicular que muchos utilizamos para verificar el estado del vehículo, en primer lugar que se encuentre circulando y quién es el propietario. Y ahí me va a aparecer, si es que ese vehículo ha sido robado, ahí también aparece la alerta robo.
2: Y en este caso también es importante saber si SUNAR, a través de todas estas denuncias o alertas que ya se han emitido, ha encontrado algún tipo de característica específica en estos autos robados.
0: Realmente no. Recordemos que desgraciadamente estamos en una situación en la que cualquier vehículo puede ser robado porque ya sea que lo utilizan, como mencionábamos, para cometer otros delitos inmediatamente o algún fin, como el robo de las autopartes para desmantelarlo, etcétera. Entonces, no hay un patrón específico realmente.
1: Una vez que se detecta y se genera esta alerta robo, se inscribe...

0: esta alerta en registros públicos de forma electrónica? ¿Ocurre ello?
1: Claro, lo que va a hacer es un aviso. No es una inscripción propiamente dicho, porque la inscripción se va a realizar con el oficio que viene de la policía y ahí sí hay una inscripción. Esta alerta es un registro que me va a aparecer en todos los servicios, ya sean pagados o gratuitos, que emite la SUNAR. Consulta vehicular, conoce aquí, las publicidades, una boleta informativa, por ejemplo, etcétera. En todos esos servicios que voy a emitir respecto de una placa que tiene una alerta registrada, me va a aparecer el aviso de que se ha declarado que ese vehículo está robado.
2: Finalmente, ya casi llegando a la parte final de esta conversación, ¿qué mensaje le daría a las personas, a nuestros oyentes, que creen que es complicado el poder colocar este o verificar una situación en cuanto a un vehículo o que tiene algún costo adicional también realizar estos trámites?
1: Bien, no, realmente invitarlos a poder hacer uso de todos los servicios gratuitos que tiene la SUNAR. Alerta Robo es uno de ellos que va a facilitar el poder convivir de manera más tranquila y más segura, porque vamos a comunicar, valga la redundancia, a los demás ciudadanos que un vehículo ha sido robado y evitar otros delitos. Y además, el Tibative, que seguro en alguna otra oportunidad podremos comunicar bien cómo funcionan todos estos otros servicios que son de mucha utilidad.
2: Tenemos justo una consulta a través de Aló Nacional, que es nuestro servicio de WhatsApp. Nos preguntan, en los casos de vehículos que le ofrecen a uno para venta, pero son traídos de países vecinos, ¿hay alguna manera de verificarlo?
1: Lo que pasa es que primero van a tener que ser inscritos en el país para que puedan venderlos y circular aquí. Todo vehículo que quiera circular en nuestras vías nacionales tiene que tener una placa nacional si es que se van a quedar aquí. Entonces, en principio, si es que les venden un vehículo usado en otro país y quieren circular en el Perú, van a tener que hacer un trámite de inmatriculación en el Perú ya con los requisitos correspondientes.
0: Pamela Caraza, vocera de Registros Públicos, rápidamente, ¿quién mejor que usted que explique a los oyentes de todo el Perú cómo activar este servicio de alerta robo?
1: Nuevamente, ingresar a la página web alertarobo.sunar.gob.pe, aceptar los términos y condiciones, colocar los datos de identificación, placa y el número interno de la tarjeta de identificación vehicular electrónica. Si no la tienen, recuerden que a través del Tibative pueden obtenerla. Luego, aceptar la declaración jurada y de forma inmediata ya va a aparecer su alerta robo registrada en su vehículo.
2: Perfecto, ahí tienen entonces esta herramienta que realmente es de muchísima ayuda para estar informados respecto a la situación de un vehículo. Muchísimas gracias por haber estado en Radio Nacional.
1: Gracias a ustedes, buenas tardes.
2: 2:51, vamos a un punto de la capital, el contacto es con Michael Oropesa, adelante.
3: ¿Cómo están? Muy buenas tardes. Nacional en la noticia, el ministro de Trabajo y Promoción del Empleo, Juan Cheput, cuestionó a quienes exigen resultados a la presidenta de la República, Keiko Fujimori, sobre las principales problemáticas que aquejan al país a menos de 2 meses de haber iniciado su gestión gubernamental, y afirmó que se está trabajando para lograr triunfos concretos. Escuchemos.
4: Así es, y no olvidemos que Alberto Fujimori demoró hasta el año 92 para capturar a Abimael Guzmán, o sea, 2 años y medio, o 2 años después. En estos momentos se le exige resultados a la presidenta y ni siquiera ha cumplido 2 meses. Yo creo que el gobierno está trabajando lenta, pero sistemáticamente lenta. ¿Por qué? Porque tiene que haber inteligencia, quisiéramos ir a mayor velocidad, pero sistemáticamente, y hay resultados. Es que estos son temas complejos y la variable tiempo no interviene en esto. Lo que interviene es la eficacia, y la eficacia está en función directa de la planificación que hagamos para poder lograr objetivos, triunfos concretos, ¿no? Pero se está trabajando en eso.
3: El ministro de Trabajo y Promoción del Empleo, Juan Cheput Mor, brindó estas declaraciones tras renovar la alianza estratégica de su portafolio con la Fundación Romero mediante la firma de un convenio de colaboración interinstitucional que permitirá ampliar el acceso a oportunidades de capacitación y fortalecer la empleabilidad de las familias peruanas. Manifestó que como parte de esta nueva etapa se pondrán a disposición 400.000 nuevas becas Grupo Romero que serán entregadas a través de la plataforma Capacítate del Ministerio de Trabajo y Promoción del Empleo. Agregó que la oferta permitirá fortalecer las habilidades técnicas y blandas de profesionales y emprendedores, así como desarrollar competencias vinculadas al mercado laboral a través de diferentes programas de formación. Esta es la información que tenemos a esta hora de la tarde desde el distrito de Miraflores. Michael Oropesa, Nacional en la Noticia.
2: Gracias, Michael Oropesa, por esta información. 2:53 p.m. y tenemos otras noticias. El gobierno está supervisando un proyecto vial Santa Rosa. El gobierno realiza esta inspección del proyecto del intercambio vial del puente, obra que permitirá un acceso definitivo, seguro y rápido al nuevo aeropuerto internacional Jorge Chávez. Vamos a escuchar las palabras del titular de Transportes y Comunicaciones, José Tangerlini. Adelante.
5: Esta acción de supervisión a este proyecto vial de Santa Rosa es un proyecto integral, no solo incorpora este puente Santa Rosa que va a permitir el acceso hacia el Aeropuerto Internacional Jorge Chávez, sino también las vías de acceso y la conexión también con la Costa Verde. Es un proyecto que, como usted menciona, va a permitir acelerar el tránsito y el tráfico de las personas. Tenemos alrededor de 35 millones de pasajeros al año y esta importante obra lo que va a permitir es acelerar el ingreso al aeropuerto, evitar el tráfico en las inmediaciones del mismo. Este puente va a tener 8 carriles para el acceso y la salida de los pasajeros del aeropuerto. Además, va a tener unos accesos que van a venir desde Fawcett y desde la avenida Gambetta. Y como ustedes también pueden apreciar, esto se complementa con un tema de protección y seguridad, como es la protección de las riberas, para evitar que se socaven las bases del puente, que es la principal estructura de este proyecto. Contemplado dentro de la construcción una ciclovía también para que se pueda ingresar al aeropuerto. La obra como tal y todos sus componentes se estima que esté concluido hacia julio del 2028.
0: Bien, lo escuchó usted, hacia julio de 2028 podría estar concluido el puente Santa Rosa, que va a mejorar la conectividad con el nuevo terminal aéreo del Jorge Chávez en el Callao.
2: 2:55 p.m. De esta manera hemos llegado a la parte final de la segunda edición de Nacional en la Noticia.
0: Les pedimos que no cambie de canal, no cambie de dial, que llega a continuación Aliados por la Seguridad con Luis Ciudad. Buenas tardes.
6: 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La presidenta de la República, Keiko Fujimori Higuchi, presentó ante empresarios e inversionistas internacionales en Nueva York una cartera de proyectos y oportunidades para captar capital privado en sectores estratégicos del país. El proceso de formalización para la minería artesanal y la pequeña minería continuaría con un nuevo régimen simplificado que diseñará el gobierno, luego de concluida la vigencia del Registro Integral de Formalización Minera, el REINFO, anunció el ministro de Energía y Minas, Guillermo Shino. El economista Julio Velarde Flores juró como presidente del directorio del Banco Central de Reserva del Perú para el periodo 2026-2031. Más de 4.400 casos confirmados de dengue y 14 fallecidos por esta enfermedad, registra hasta el momento Lambayeque, dio cuenta la Gerencia Regional de Salud. La defensa legal de la familia del escolar que denunció haber sido víctima de agresión sexual en un ómnibus que trasladaba a estudiantes del Liceo Naval Almirante Guise solicitará 48 horas de detención preliminar para los 3 adultos que viajaban en dicha unidad. La presidenta encargada de Venezuela, Delcy Rodríguez, ha presentado ante la Asamblea General de las Naciones Unidas su visión para el país, centrada en la reconstrucción nacional, la transición democrática, la recuperación institucional y la búsqueda de un acuerdo entre los distintos sectores políticos. El tenista peruano Juan Pablo Varillas clasificó a los cuartos de final y tendrá que enfrentar al uruguayo Joaquín Aguilar Cardoso por el pase a las semifinales, donde el deportista nacional espera seguir alcanzando más avances en el ATP Challenger 75 de Buenos Aires. 14:57, 2:57 p.m. Hasta aquí la segunda emisión de Nacional en la Noticia por Radio Nacional del Perú. Señal hasta donde nadie más llega. La tercera emisión a las 7 de esta noche. En tanto, noticias cada 30 minutos. Permiso.
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3 de la tarde con un minuto en todo el país, 3 y 1. ¿Qué tal, amigos, amigas? Bienvenidos a la presente edición de Aliados por la Seguridad. Como siempre, de lunes a viernes a las 3 de la tarde a través de la multiplataforma de la Primera Radio del Perú, Costa, Sierra y Selva, y también el canal de YouTube, al cual lo invitamos a suscribirse, dejar su me gusta, active la campanita para que siempre le llegue la notificación cuando estemos transmitiendo en vivo toda la programación de cultura, entretenimiento y sobre todo información. Son las 3 de la tarde con 2 minutos. Yo soy Luis Ciudad y los voy a acompañar por los próximos 30 minutos con lo último de la información vinculada a la lucha contra la criminalidad. De hecho, también nosotros somos aliados por la seguridad. Por eso, te dejamos el siguiente número para que puedas comunicarte en caso de alguna emergencia o denuncia. Apúntelo, por favor. Es el 988-713-935. Vamos a repetirlo. 988-713-935. El Aló Nacional, disponible las 24 horas del día. Vamos a contarles el día de hoy que tenemos importantes efemérides, también declaraciones por parte del ministro del Interior, César Astudillo, la captura de extorsionadores en Ventanilla, en la región Callao, además como también a nuestros compañeros reporteros y corresponsales apostados en distintos puntos de la capital y regiones. También más adelante en la sección Ayúdanos a encontrarlo. Si es que en las últimas horas, en las diversas comisarías de todo el país, se han reportado a personas desaparecidas. 3 de la tarde con 3 minutos. Vamos entonces rápidamente a dar lectura, a dar inicio a toda la información que hemos preparado para usted el día de hoy. Y les comentábamos que teníamos un importante efeméride, la conmemoración, y es que desde las fronteras hasta el Braen, la Amazonía, las zonas declaradas en estado de emergencia y los lugares afectados por desastres, miles de integrantes del Ejército del Perú, la Marina de Guerra del Perú y la Fuerza Aérea mantienen una presencia permanente al servicio de la nación. Bajo la conducción estratégica del Comando Conjunto de las Fuerzas Armadas y en el marco además de los lineamientos del Ministerio de Defensa, las tres instituciones articulan también sus capacidades para cumplir sus roles estratégicos y atender las necesidades del país en tierra, mar y aire. Y en este Día de las Fuerzas Armadas se reconoce de todas maneras la labor de los hombres y mujeres que cumplen misiones vinculadas con la protección de la independencia, la soberanía y la integridad territorial.

0: territorial. Esta presencia, además usted oyente y televidente, se traduce en patrullajes fronterizos, evacuaciones ante emergencias, por ejemplo, ante sismos, deslizamientos, la situación climática ante el fenómeno del Niño, por ejemplo, el traslado de la ayuda humanitaria a comunidades alejadas, despliegue de personal frente a desastres y también operaciones destinadas a enfrentar amenazas que comprometen la seguridad nacional. De hecho, entonces, y reiteramos, el día de hoy, 24 de septiembre, fue institucionalizado como el Día de las Fuerzas Armadas. Y esta fecha además coincide con la celebración de Nuestra Señora de la Merced, patrona de las armas del Perú y gran mariscala de nuestro país. Así que vamos a escuchar y ver el siguiente video preparado por las Fuerzas Armadas.
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0: Bien, ahí estaba entonces el mensaje, este video, claro, con reflexiones, sobre todo con relación al Día de las Fuerzas Armadas. 3:07, 3:07. Atención, porque el Ministerio del Interior ha entregado 43 camionetas, así repetimos, 43 vehículos doble cabina con tracción 4x4 modelo 2027 a la región policial Lima Centro. Y esto para poder fortalecer las labores de patrullaje preventivo y ampliar la presencia de la policía en distintos sectores de Lima Metropolitana. Esta ceremonia estuvo encabezada por el ministro del Interior, César Astudillo. Estas unidades van a ser distribuidas entre comisarías de la jurisdicción con atención a zonas alejadas y de mayor población. De hecho, los vehículos van a permitir mejorar el desplazamiento de los efectivos, ampliar la cobertura operativa y brindar una respuesta oportuna ante hechos delictivos. Entre las dependencias que van a recibir estos vehículos son 43 en total, figuran, por ejemplo, Ancón, Puente Piedra, Coyique en Comas, la zona de Tahuantinsuyo, San Martín de Porres, Huaycán y Jicamarca en Lima Este, Chosica también en Lima Sur, Villa El Salvador, Chorrillos, Pachacamac y el distrito de Lurín. En esta entrega, el ministro Astudillo señaló que la incorporación de estos vehículos forma parte de una estrategia destinada a fortalecer las capacidades operativas de la policía y recuperar el control territorial. También anunció que próximas entregas se van a realizar en Arequipa y la región de Cusco, en coordinación con los gobiernos regionales. Hay que decir que esta adquisición ha demandado una inversión superior a los 7 millones de soles e incluye también los servicios de mantenimiento preventivo y correctivo. Este mantenimiento se va a realizar cada 5.000 kilómetros de acuerdo con las recomendaciones del fabricante. El ministro Astudillo finalizó esta importante ceremonia, señalando que el equipamiento de las aproximadamente 1.300 comisarías del país debe realizarse, pero de manera progresiva, con el objetivo de poder mejorar las condiciones para las labores de patrullaje, intervención y control territorial. 43 camionetas en la región Lima Centro, con destino en todo caso a comisarías de Lima Norte, Lima Este y Lima Sur. Escuchemos al ministro del Interior, César Astudillo.

0: Traducimos las palabras en hechos concretos. Blindar y equipar a nuestra Policía Nacional es el paso decisivo para ir devolviendo la tranquilidad a nuestras calles y demostrar que el Estado no retrocederá ante la inseguridad. Nunca nos han vencido. Siempre el Estado y su primera línea ha vencido a la delincuencia, a la criminalidad, a las bandas organizadas, a las organizaciones criminales transnacionales, a todas las amenazas. Siempre los hemos vencido y esta vez no será la excepción. Hoy entregamos 43 camionetas Mitsubishi 4x4 modelo 2027 debidamente equipadas que serán destinadas a las comisarías de la región policial Lima Centro. Son vehículos diseñados para responder a las exigencias del servicio policial. Esta entrega tiene un propósito muy claro. Queremos una policía más presente en las calles, como es el clamor de toda la ciudadanía. Ver siempre a una patrulla, ver siempre a un efectivo policial nos da tranquilidad. Y eso es lo que buscamos. Todos nuestros esfuerzos, con todas nuestras capacidades, con todo lo que tenemos, la volcamos a las calles para darle seguridad a nuestra gente. A la vez que nuestras unidades de investigación persiguen a estos criminales desde sus cuentas, desde su trazabilidad, con toda la tecnología que tenemos y que vamos a adquirir prontamente. Estamos avanzando en nuestras capacidades, estamos avanzando en el entrenamiento de nuestra gente, de nuestros efectivos, y vamos a dar y seguimos dando esa lucha. No son un vehículo cualquiera, son vehículos patrulleros para la seguridad del país.
1: 3 de la tarde con 11 minutos, ahí estaban entonces las palabras por parte del titular del sector interior. Nos vamos ahora al Callao, donde labores de prevención e inteligencia de la policía han permitido la intervención exactamente en Ventanilla de 2 presuntos integrantes de la banda criminal Los Extorsivos de la BC de Pachacute, de quienes se desplazaban a bordo de una motocicleta, es decir, un vehículo menor. Los intervenidos, atención con la edad, ambos de 18 años, fueron ubicados durante las acciones policiales desplegadas en este distrito chalaco, y durante el registro, los efectivos de la policía incautaron un arma de fuego de fabricación artesanal tipo mini Uzi, a 2 caserinas con capacidad para 32 municiones y adicionales unas 20 municiones. Además, los agentes encontraron un mensaje extorsivo impreso que presuntamente iba a ser entregado a establecimientos comerciales de la zona. Este elemento será incorporado a las investigaciones para determinar su relación con posibles hechos delictivos. Ya los 2 intervenidos y las especies incautadas fueron puestos a disposición de las autoridades competentes, mientras continúan las diligencias para identificar posibles conexiones y esclarecer las responsabilidades que correspondan conforme a ley. 2 jóvenes, 18 años, ¿de dónde aprenden, de dónde conocen este tipo de malas habilidades para poder delinquir? Esto entra en materia de investigación, como siempre decimos, prevención de delitos. Necesitamos mucha educación en nuestra sociedad. 3 de la tarde con 13 minutos, 3 y 13. Hemos preparado el siguiente informe porque han capturado, han desarticulado a los despiadados del rap. Así es, ¿qué tiene que ver la música con esta desarticulación? El informe de Fabiana Tenorio.
2: De cantante de rap a presunto sicario y extorsionador. La policía capturó a Víctor Gallardo, alias Kio, señalado como presunto cabecilla de la banda Los Despiadados del Rap. El sujeto fue intervenido por agentes del grupo Terna en la urbanización Santa María del Valle, en San Martín de Porres, junto a otros 2 presuntos integrantes de esta organización. Los detenidos fueron identificados como Jesús Villavicencio Cortés, alias Cabezón, y Eduardo Pérez Martínez, conocido como Chatú. Durante el operativo, los agentes incautaron un arma de fuego, 3 caserinas y 2 cartuchos de dinamita. Una de las caserinas tenía capacidad para 30 municiones. Pero uno de los principales hallazgos estuvo en los celulares de los intervenidos. La policía encontró mensajes que, de acuerdo con las diligencias, evidenciarían una presunta coordinación para atentar contra un menor. En estas conversaciones aparecen términos utilizados en el ámbito delictivo, como

0: Dar piso, en referencia a agredir a una persona, y peine, para referirse a las caserinas. La intervención permitió además obtener información que será analizada por los investigadores para determinar si los detenidos estarían relacionados con otros hechos delictivos y conocer el nivel de participación de cada uno dentro de esta presunta organización criminal. Además, según la información policial, alias Kio también tendría una faceta artística, pues se presentaba como cantante de rap y difundía sus canciones. El coronel Carlos Alcántara Obregón, jefe del Escuadrón Verde, explicó más detalles. Escuchemos sus declaraciones.
1: Se encontró un arma de fuego con tres caserinas, ¿no? Una caserina con para 30 cartuchos, que mayormente son utilizadas para poder darles en ráfaga tanto a las viviendas, a los vehículos de transporte público, cuando no acceden a la extorsión, pues, ¿no? Asimismo, hemos encontrado dos dinamitas. Esta banda criminal se reunía, ¿no?, para poder temas de rap, ¿no?, en la cual servía como una fachada, ¿no?, para poder reunirse, hacer las canciones y también planificar, ¿no?, las extorsiones y el sicariato.
0: Tras la captura, los tres detenidos, el arma de fuego, las caserinas, los cartuchos de dinamita y las demás evidencias fueron puestos a disposición de la de Pingri Los Olivos. Las investigaciones continuarán para determinar su presunta responsabilidad en los delitos que se les atribuyen y establecer si existen más personas involucradas. Informó Fabiana Tenorio para Aliados por la Seguridad.
2: 3:16, 3:16. Ahí estaba entonces un sujeto que tenía talento precisamente para la música, pero que tomó una mala decisión en inmiscuirse en el mundo del AMPA. Vamos a continuar con más información. Nos vamos a descentralizar la noticia en Madre de Dios, la selva peruana, donde el Ministerio del Interior ha intensificado las acciones contra la minería ilegal en Madre de Dios. Y es que tres operativos ejecutados por la policía en la provincia de Tambopata permitieron destruir e inutilizar bienes, equipos y materiales vinculados con esta actividad ilícita por un valor superior a los 27 millones de soles. Estas intervenciones se realizaron el día 22 de septiembre en distintos sectores del distrito de Inambari como parte del plan de operaciones Restauración 2026. En este sector fueron destruidos 5 pozas, 8 balsas traca, 6 tolvas, 3 motores diésel, 7 motores sumergidos y 2 campamentos rústicos, además de combustible y otros materiales. En otro punto de Inambari también se inutilizaron balsas draga, motores sumergidos, tracas mecánicas, entre otros. Lo importante aquí, la afectación económica, más de 9 millones de soles. En ese sentido, entonces, en el sector Balata también la policía ha ejecutado una operación helitransportada con participación de unidades especializadas y personal de la segunda brigada de selva de protección de la Amazonía. Siempre cuando presentamos este tipo de denuncias, señalamos realmente que estos sujetos y esas organizaciones están inmersas y están vinculadas y sobre todo están apostadas en zonas de difícil acceso. Y ahí entra a tallar la importancia de poder acceder, de poder acudir y sobre todo hacer estos vuelos helitransportados para poder ubicar estos laboratorios clandestinos y también, lógicamente, contra la minería ilegal. Esto en Madre de Dios, donde vamos a continuar porque también la policía ha detenido a un hombre que registraba 8 requisitorias vigentes por el delito de tráfico ilícito de drogas. Esto durante un operativo de control de identidad y vehicular realizado en el distrito de Inambari. Este sujeto, alias Nero, quien era requerido por distintos órganos jurisdiccionales de Cusco, y las 8 requisitorias correspondían a órdenes de captura por delitos, por ejemplo, contra la salud pública, también vinculados al tráfico ilícito de drogas. De hecho, este sujeto fue hallado luego de un operativo de control de aproximadamente 400 personas y 150 vehículos. La policía indica que estas intervenciones forman parte de las acciones de control desarrolladas en el distrito de Inambari, sobre todo para poder, pues claro, prevenir hechos delictivos y garantizar la seguridad en la zona. Esto en Madre de Dios, 3:19. Atención, porque si hasta hace semanas hemos tenido la captura de Johnson Pulpo, también de su expareja en los últimos días, hoy tenemos información acerca de la detención, de la captura de un presunto

0: integrante de esta organización criminal. Y nuestro compañero Julio Caiguara nos va a contar todos los detalles a continuación. ¿Cómo estás, Julio? Adelante.
1: ¿Qué tal, Luis? Muy buenas tardes. Efectivamente, la Policía Nacional detuvo en el distrito de Ancón a un joven de 23 años de edad señalado como integrante de la banda criminal Los Pulpos, investigado por el delito de extorsión agravada contra empresarios de los rubros farmacéutico, transporte y otros sectores de Lima Norte. La intervención estuvo a cargo de agentes de la División de Investigación de Extorsiones de la IRINCRI en el marco de la puesta en vigencia del Plan de Seguridad Ciudadana y Lucha contra la Criminalidad 2026-2028. Asimismo, comentar que el detenido fue identificado como Joseph Ángel Espinosa Palma, intervenido durante la madrugada del 20 de septiembre en el sector Los Rosales, en Ancón. Además, según la investigación policial, una persona que cuenta con código de reserva de identidad denunció que desde el 8 de septiembre venía siendo amenazado mediante WhatsApp, donde los presuntos extorsionadores le exigían 3,000 soles y amenazaban con atentar contra su vida y la de sus familiares. Como parte de las amenazas, también le enviaron imágenes de arma de fuego y municiones, y ante el temor generado, la víctima realizó dos pagos, uno de 500 soles y otro de 300 soles mediante Plin y Yape. De acuerdo también, Luis, con la policía, los números utilizados para recibir estos depósitos estaban registrados a nombre de Joseph Ángelo Espinosa Palma, y durante la intervención los agentes incautaron 2 teléfonos celulares, 16 municiones para arma de fuego, 2 cartuchos perdigoneros, 2 microchips y diversas tarjetas bancarias. Asimismo, comentarte, Luis, que durante la intervención el propio detenido habría reconocido ante los agentes policiales que se dedicaba a la extorsión y que formaba parte también de la banda criminal Los Pulpos. Vamos a escuchar parte de su confesión.
2: Ya. ¿Cuál es su nombre completo?
3: Yo soy Daniel Espinosa Palma.
2: ¿Por qué motivo te están interviniendo?
3: Para extorsión.
2: Ya. ¿A qué persona o rubro tú has estado extorsionando?
3: Todo. Cualquier negocio, pero jefe.
2: Ya. ¿Usted pertenece a alguna banda criminal?
3: Sí.
2: ¿A qué banda?
3: Al Pulpo.
2: Ya. ¿Dónde operaba usted? ¿Qué departamento?
3: En Trujillo.
2: ¿Acá en Lima también?
3: Acá en Lima recién venía.
2: ¿Desde cuándo está usted acá en Lima?
3: Ya va un mes y medio, sí.
2: ¿Se encuentra usted conforme con la intervención y las especies que se le ha incautado?
3: Sí.
1: Bien, cabe indicar que el detenido habría establecido su centro de operaciones en Ancón, y además las investigaciones policiales también señalan que tendría como víctimas a empresarios farmacéuticos y transportistas, además también de utilizar imágenes de arma de fuego para generar temor entre sus víctimas. El detenido y las especies incautadas fueron puestos a disposición de las autoridades correspondientes para continuar las diligencias de ley. Mientras tanto, Luis, te comento que la policía continúa con las investigaciones para determinar su participación y también establecer si existen otros integrantes vinculados a estos hechos. Informó Julio Caiguara para Aliados por la Seguridad.
0: Gracias, Julio, por los detalles de esta importante intervención y captura. 3:23 PM. Vamos ahora al norte del país, donde la policía capturó en total a 9 ciudadanos extranjeros de nacionalidad ecuatoriana que estarían presuntamente vinculados a la organización criminal Los Tiguerones Trucks durante un operativo ejecutado exactamente en Huanchaco. Los intervenidos, de entre 19 y 39 años, son investigados por los presuntos delitos de banda criminal, tenencia ilegal de armas de fuego y también municiones, tenencia ilegal de material explosivo, tráfico ilícito de drogas y además trata de personas. Durante la intervención, la policía, por ejemplo, incautó una mini Uzi, un revólver, 4 municiones y 9 cartuchos de dinamita con mecha. También fueron decomisados aproximadamente 1 kilo de marihuana, 3 balanzas, más de 20 equipos celulares y 2 cuadernos con anotaciones de presuntos cobros extorsivos. explosivos. Además, también 2.490 soles en efectivo, un vehículo, una tela con la inscripción del nombre de esta presunta banda, los Tiguerones Trux, más de 1.200 preservativos y otros bienes de interés para la investigación. La policía ha informado que coordina también con los pares de Ecuador para corroborar las identidades y posibles antecedentes de los detenidos. Ya estos nuevos intervenidos

0: y los elementos incautados quedaron sujetos a las diligencias correspondientes. 3:24 PM, seguimos en cuanto a este recorrido nacional, y ahora también es importante e imperante conocer quiénes han sido reportados como desaparecidos en las últimas horas.
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0: 3:24 PM, damos rápidamente lectura de estas personas que han sido reportadas como desaparecidas por parte de sus familiares y que en este momento es importante poder hallarlos lo más pronto posible. Vamos entonces a dar conocimiento de la desaparición de José Luis Córdoba Verástegui, de 46 años, reportado como desaparecido desde el día de ayer, 23 de septiembre, esto en la región de Junín. Características: estatura 1,60 m en promedio, cabello castaño claro y de contextura gruesa, y al momento de la desaparición del señor José Luis Córdoba Verástegui tenía un polo azul marino, un pantalón azul de las mismas características y unas zapatillas marrones. Cualquier información, por favor, comunicarse a la línea 114 del Ministerio del Interior. Vamos a dar lectura de la siguiente persona rápidamente, y se trata de la señorita Julia Fiorella Bobbio López. Vamos a repetir su nombre: Julia Fiorella Bobbio López, de 20 años, también de reportada como desaparecida ayer 23 de septiembre aquí en nuestra capital, en Lima Norte, exactamente en Caraballo. Características: estatura promedio 1,55 m, cabello castaño claro y de contextura delgada. Y al momento de su desaparición, importante dato, ella tenía un jean celeste, polo negro y zapatillas blancas. Cualquier información, por favor, comunicarse a la línea 114. 3:26 PM, y hemos llegado a la parte final de Aliados por la Seguridad, y ya nos vamos a reencontrar mañana con más información a las 3:00 PM. Chau, chau.
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2: 3:26. La presidenta de la República, Keiko Fujimori Higuchi, presentó ante empresarios e inversionistas internacionales en Nueva York una cartera de proyectos y oportunidades para captar capital privado en sectores estratégicos del país. El proceso de formalización para la minería artesanal y la pequeña minería continuaría con un nuevo régimen simplificado que diseñará el gobierno, luego de concluida la vigencia del Registro Integral de Formalización Minera, el REINFO, anunció el ministro de Energía y Minas, Guillermo Shino. El economista Julio Velarde Flores juró como presidente del directorio del Banco Central de Reserva del Perú para el periodo 2026-2031, esto en ceremonia encabezada por la presidenta del Poder Judicial, Janet Tello, en Palacio de Justicia. Más de 4.400 casos confirmados de dengue y 14 fallecidos por esta enfermedad registra hasta el momento Lambayeque, dio cuenta la Gerencia Regional de Salud. La defensa legal de la familia de la escolar que denunció haber sido víctima de agresión sexual en un ómnibus que trasladaba a estudiantes del Liceo Naval Almirante Guise solicitará 48 horas de detención preliminar para los 3 adultos que viajaban en dicha unidad, anunció el abogado Jorge Petrosi. La presidenta encargada de Venezuela, Delcy Rodríguez, ha presentado ante la Asamblea General de las Naciones Unidas su visión para el país, centrada en la reconstrucción nacional, la transición democrática, la recuperación institucional y la búsqueda de un acuerdo entre los distintos sectores políticos. El tenista peruano Juan Pablo Varillas clasificó a los cuartos de final y tendrá que enfrentar al uruguayo Joaquín Aguilar Cardoso por el pase a las semifinales, donde el deportista nacional espera seguir avanzando en el ATP Challenger 75 de Buenos Aires. 15:28, 3:28 PM.
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1: 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Todo 24 de septiembre como hoy, inicia la Semana Nacional de los Derechos del Niño. 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Su derecho a la alimentación, la vida y la protección son tan importantes como su derecho a la educación, al juego y a ser fieles a sí mismos. 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

0: buenas tardes, queridos amigos. Bienvenidos a La Voz del Consumidor. Les saluda con todo cariño Zoila Guzmán en la conducción y producción de este programa que se encuentra completamente a tu servicio. Así es. Y tenemos que agradecerles a todos ustedes esa confianza. Nosotros estamos comprometidos cada día a trabajar mejor por ti, porque te mereces la información de primera para que hagas respetar tus derechos. Tú eres nuestra razón de ser. Por eso también quiero agradecer al equipo de profesionales que hace posible que La Voz del Consumidor llegue a todos los rincones de nuestro amado Perú. Va en los controles el genial Jimmy Roy y nuestros minutos y segundos de valores. ¿Cuáles son tus deseos, mi estimado Jimmy?
1: Hoy jueves, alegría.
0: Alegría, por supuesto, porque ya sabe que viene viernes chico y ya la juerga. Mentira. Jimmy es muy tranquilo, por si acaso. En el Noti Consumidor y en la asistencia de producción, nuestra querida Winnie Moya. Adelante, Winnie.
2: Gracias, Zoila, por el pase. Un saludo también al público de La Voz del Consumidor. El día de hoy les deseo dignidad. Que la dignidad sea siempre su mayor fortaleza.
0: ¡Wow! ¡Qué bonito!

0: profundo, y la dignidad humana es un valor fundamental y es el que nos debe ayudar a humanizarnos, a tener presente todos los otros valores como el respeto, la alegría y todos, porque definitivamente mientras más dignos somos, más humanos seremos. En el switcher, el siempre atento Miguel Silva Iván, sus saludos. Otra vez Miguelito. Integridad, por supuesto que sí, hay que ser íntegros. La integridad implica ser honesto, respetuoso y tener todos estos valores para una sana convivencia. En las cámaras está Manuel López, ahí está. Y en las redes sociales nuestra querida Araceli Centeno, que está pues trabajando denodadamente para que La Voz del Consumidor también esté en las redes sociales. Y por supuesto, agradecimiento a Ana Villavicencio, que tiene una paciencia y por supuesto... Ella es una maga y una estilista, una artista. Un abrazo para nuestra Ana Villavicencio. 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Línea gratuita para todo el Perú. 0800-00071. 0800-00071. Y también está a tu servicio Aló Nacional. Quejas, reclamos, denuncias, estaremos atentos en el 988-713-935. 988-713-935. 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Jimmy Roy, nos ponemos serios. ¿Por qué? Nos vamos al Noti Consumidor. En esta oportunidad, a cargo de Winnie Moya. Adelante.
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2: Soy la Elía de hoy. El Noti Consumidor nos trae noticias importantes, esta vez acerca de la prevención. Altas temperaturas por el Niño pueden elevar casos de dengue. El Ministerio de Salud advirtió que el aumento de las temperaturas pronosticadas por el fenómeno El Niño acelera el ciclo de reproducción del zancudo Aedes aegypti, vector transmisor del dengue. Para prevenir contagios masivos en el hogar, es fundamental lavar y escobillar los recipientes donde se almacena agua, desechar objetos inservibles que acumulen líquidos y utilizar repelentes autorizados. Una participación comunitaria activa y la limpieza constante de nuestros espacios reducen drásticamente la proliferación del insecto y salvan vidas frente a esta peligrosa enfermedad estacional. Recuerde, consumidor, si necesitas recibir orientación médica especializada, reportar zonas con acumulación de agua o solicitar el paso de brigadas de fumigación en tu comunidad, puedes comunicarte con la línea gratuita 113 del Ministerio de Salud. Asimismo, puedes ingresar a las plataformas digitales institucionales de la DIGESA. En otras noticias tenemos este tema importante, la seguridad social. E-Salud anuncia reorganización y cambios en compras de medicamentos. El Seguro Social de Salud, E-Salud, anunció una profunda reorganización administrativa destinada a optimizar los procesos de adquisición y distribución de medicamentos, insumos y equipos hospitalarios. Esta medida busca corregir deficiencias históricas de desabastecimiento, agilizar las licitaciones públicas y garantizar que los asegurados accedan sin demoras a sus tratamientos farmacológicos. Transparentar la cadena logística institucional es fundamental para salvaguardar el derecho constitucional a la salud y mejorar la calidad de la atención médica en todos los centros asistenciales del país. Recuerde, consumidor, si necesita verificar la disponibilidad de medicamentos en su centro de atención, presentar reclamos por demoras en citas o reportar desabastecimientos en farmacias institucionales, puede comunicarse con la Defensoría del Asegurado para registrar quejas formales y exigir el cumplimiento oportuno de sus tratamientos. Muy bien, eso ha sido todo por el Noti Consumidor de hoy, jueves 24 de septiembre. Adelante, soy la Guzmán.
0: Muchas gracias, Winnie Moya, y como siempre nos trae excelentes noticias que nos tienen que ayudar a nosotros a empoderarnos como consumidores. Y me gusta la palabra prevenir antes que lamentar. Hay que ser proactivos para poder salir adelante. Así que ya tenemos el mapeo, sabemos dónde van.

0: Están las altas temperaturas por el fenómeno El Niño y entonces hay que comenzar a estudiar y a tener todo limpio. Nada de dejar agua a la intemperie. Es muy peligroso ahora con este problema del dengue. Seguridad Social les saluda, anuncia reorganización y cambios de compras de medicamentos. También, por favor, cuando den las citas. Aquí no, Jimmy Roy es testigo. Acá llaman para quejarse que no les dan las citas oportunamente. Así que la reorganización es positiva cuando el cambio llega. Vamos con la mención del Papa. Ya estamos listos. Hermano de la Esperanza. Esta es la canción con la que vamos a recibir y participar en el homenaje que se le rendirá al Papa en la visita aquí al Perú. 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Así que te esperamos. Fuerte, fuerte la música, mi querido Jimmy Roy. Muy bien, y ahora sí nos vamos al fenómeno El Niño.
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0: Muy bien, nuestra vocación jamás ha sido alarmar, todo lo contrario, nosotros queremos generar ese conjunto de información precisa y actual para que tú tomes decisiones adecuadas y enfrentes al niño con la capacidad de no ser afectado o tener una mínima afectación. Recuerda, querido oyente, las alertas sobre el fenómeno del niño han generado una ola de cancelación y postergación de reservas hoteleras en las playas de Máncora y Punta Sal, pese a que aún no se registran las precipitaciones. Esta contratación anticipada golpea severamente la economía de los prestadores de servicios locales y genera incertidumbre sobre las políticas de reprogramación de paquetes turísticos. Conocer las condiciones reales de accesibilidad y exigir a las agencias contratos flexibles, y ahí le pedimos la participación y ayuda a Indecopi, a Sunat y todos los demás, ¿ya? Así que es importante generar la flexibilidad, por favor, para que tengamos esa oportunidad, porque tampoco no es positivo exponer nuestras vidas. Entonces, evita pérdidas económicas y protege tus derechos. Y acá ayer hemos tenido a Gabriel Bustamante, quien nos decía también que podíamos asegurar nuestros negocios ante el fenómeno del niño. O sea, podemos prepararnos, no solamente alarmarnos, sino prepararnos. Así que, querido oyente, revisa las cláusulas de reprogramación y devolución en tus paquetes de viaje y protege tu dinero ante cancelaciones imprevistas. Si necesitas presentar reclamos, ¿no?, frente a devoluciones negativas o requerimientos que no te deben hacer como consumidor, puedes situarte en la plataforma virtual del Indecopi y utilizar sus canales de comunicación, así como también puedes hacer las consultas a los canales oficiales del Ministerio de Comercio y Turismo, Mincetur. Ya sabes, el fenómeno del el niño está cerca, la idea es prevenir, la idea es saber todo lo que viene, las consecuencias de ello. Aquí hemos estado informando, ¿no?, cómo se va a presentar en el norte, en el centro y en el sur. No es igual. Así que ya saben, síguenos aquí en La Voz del Consumidor y te daremos información de primera para que enfrentes el fenómeno con prevención y sobre todo con claridad. Ahora sí, mi querido Jimmy Roy, nos vamos al bloque principal.
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0: Muy bien, queridos amigos, ya estamos en el bloque principal y hoy día también nosotros, como siempre en los jueves, hacemos reflexiones no solamente como consumidores, sino también como ciudadanos, que es lo más, antes de ser consumidores somos ciudadanos y por ende tenemos derechos y obligaciones, ¿no? Nos ha impactado esta noticia de los adolescentes que en un acto completamente condenable, ¿no?, ejercieron violencia contra uno de sus compañeros. ¿Qué está pasando con la adolescencia? Y a nosotros siempre nos ha preocupado, queridos amigos, el hecho de que siempre hemos estado hablando que los medios de comunicación de alguna manera también son responsables, porque la ley 28.27.8 dice bien claro que tienen que fomentar la educación, que tienen que fomentar valores, no todo lo contrario. Así que hoy día vamos a abordar un tema importante: adolescencia, identidad y convivencia.

0: desafíos de educar sin violencia. Para ello hemos invitado a Raúl Rosales León, antropólogo. Bienvenido, Raúl, y gracias por asistir a nuestro llamado.
1: Gracias por la invitación, un gusto por aquí compartir un poco de pensamientos originales.
0: Perfecto. Acércate, me dice Jimmy Roy, así como yo, al micrófono para que nos escuche todo el Perú. Esa es Radio Nacional, que llega a todos los rincones de nuestro querido Perú. Estamos preocupados por esta noticia que lamentablemente es un reflejo de lo que está pasando en la sociedad. No es un hecho aislado, no es un reflejo de lo que está pasando en la sociedad. Nosotros preocupados también porque, no sé, tú que te tienes una visión mucho más amplia y académica, no, nos hemos descuidado de los adolescentes, nos hemos descuidado de los niños, no estamos cumpliendo nuestro papel como sociedad para poder encaminarlos, encauzarlos y generar una sana convivencia.
1: Más bien lo sucedido, digamos, en el colegio, el zona naval. Ya es una confirmación de un dato mayor.
0: Ya.
1: No tenemos la encuesta nacional de relaciones sociales en Ares 2025. Donde el 87,4% de las personas entrevistadas mayores de 18 años aceptan ideas sexistas, como por ejemplo, para ser hombre tiene que ser aguerrido y valiente.
0: ¿Ya?
1: Entonces, es población 18 años a mayor.
0: ¿Ya?
1: Entonces, eso que no es un dato, digamos, la idea de ser hombres en el país.
0: Uh-huh.
1: Entonces, lo que hemos visto en el Liceo Naval es la comprobación de un dato mayor nacional.
0: Ya.
1: Entonces, este tema del machismo en el Perú es transversal, digamos, a nivel de...
0: Pero el machismo no termina siendo criminal, ¿no?
1: El machismo mata, humilla, uh-huh, maltrata.
0: ¿Y es criminal?
1: También, ¿no? Hay feminicidio.
0: Wow. Claro, pero ¿por machismo?
1: Claro, no, por la idea, por la creencia, digamos, que el hombre tiene poder sobre la mujer,
0: uh-huh,
1: no puede disponer de su vida.
0: Ya, muy bien, interesante todo lo que nos dice Raúl. Entonces, ¿qué es el machismo?
1: El machismo, según la Política Nacional de Igualdad de Género, es el conjunto de creencias, actitudes, en la cual hay un mensaje de dominio y poder a los demás, y sobre todo a las mujeres.
0: Uh-huh.
1: ¿No? Y cuando decimos a los demás, hablamos entre pares. Entre hombres.
0: Uh-huh. No, y te quería hacer una pregunta porque varias veces nos han consultado los oyentes también acá, ¿no? En un paréntesis en el ámbito que estamos, porque me has hecho acordar algo sobre el machismo. Mira, cuando la cumbia. Cuando los cumbiamberos cantan, van con media, zapato, pantalón, bibirí, camisa, chaleco, y saco. ¿Y cómo vistes a la cumbiamberita? La vistes mostrando absolutamente casi todo. Entonces, eso también es machismo.
1: Sí, y sobre todo la temática. Hay una temática, uh-huh, en música de cumbia, de costa, sierra y selva, que es ser pisado. ¿Cachai? Ser pisado, saco largo, es lo que más hay. Es que la gente baila. Y es un mensaje en la cual, justamente, entre hombres hay sometimiento, burla, humillación.
0: Cuando es un buen esposo.
1: Cuando es un buen esposo, ¿no? Es un hombre que cría a su hijo. Entonces, eso es malo para la sociedad, esta metáfora de lo que es saco largo o pisado.
0: Ya, sí. Entonces, como sociedad nos hemos equivocado y hemos construido una falsa concepción del machismo.
1: Un modelo de masculinidad, digamos, que
0: agresivo, violento. Y criminal.
1: Por ejemplo, en política.
0: ¿Ya?
1: Bueno, también hemos escuchado lo siguiente. Señor presidente, hay que ponerse los pantalones. ¿Por qué el pantalón?
0: Pero asociado a lo masculino. Usamos los pantalones.
1: Claro,
0: ¿no? Entonces... Yo nunca uso falda, les aviso.
1: Sí, sí.
0: Ya, me parece muy bien, porque también lo otro, y te cuento que me ha pasado, ¿ya? Cuando te dicen, estás, de repente salió algo mal y estás renegando y te dicen, seguro estás en tus días.
1: Ah, ok. Claro.
0: No puede ser, pues.
1: Sí,
0: ¿no?
1: Sí, hay una antropóloga...
0: Tus hormonas, claro, se han revuelto.
1: Sí. Hay una antropóloga que se llama Horner,
0: ¿ya?
1: ¿No? Que señala, digamos, que en el mundo hay una división universal,
0: uh-huh,
1: en la cual se asocia la naturaleza a lo femenino y la cultura a lo masculino, en la cual justamente plantea una jerarquía,
0: ya,
1: ¿no? Y entonces, esa asociación de la naturaleza a lo femenino,
0: ya,
1: está por el tema de la menstruación, el parto, las hormonas, se da esa asociación que le quita valor a lo femenino frente a lo masculino, que es la cultura, el extractivismo, ¿no?
0: Pero últimamente, qué interesante lo que dices, Raúl, porque últimamente también para dejar eso se están generando polos ya extremos, ¿no? Un feminismo también criminal, que escupe, que pide ciertas prerrogativas, y un machismo. O sea, se ha polarizado la situación.
1: Sole, te voy a dar una ecuación.
0: A ver, ¿no? Vamos.
1: Se cree generalmente que lo contrario al machismo es el feminismo.
0: Yo soy femenina, pero no feminista.
1: Claro. Es sentido común cuando uno hace entrevistas.
0: Yo soy femenina y me encanta, ¿no?, ser femenina, pero no soy feminista.
1: Claro, pero ahí, digamos, es sentido común. Más bien, lo contrario del machismo no es el feminismo, sino son masculinidades igualitarias. Y es lo que intentamos fomentar en la juventud, en los adolescentes. Por ejemplo, hay un sociólogo que se llama Daniel Castillo.
0: Yo lo asocio, Raúl, a los valores. O sea, el hombre y la mujer son seres humanos y merecen el respeto a la vida. Los hombres y las mujeres se equivocan, no por eso tienes que matarlos.
1: No, es la igualdad de oportunidades también.
0: Y hay gente que es sensible y no por eso tienes que humillarla.
1: Exacto, pero muchas veces entre adolescentes, y me hacía referencia a este sociólogo, Daniel Castillo, que tiene un ensayo que titula Los fantasmas de la masculinidad. La primera línea lo dice todo, Zoila. Dice lo siguiente: en toda aula de clase hay un lorna y un maricón. ¿Por qué? Porque es necesario construirlo, para que los demás adolescentes fortalezcan su identidad.
0: Estamos en horario de protección al menor.
1: ¡Uy! No, pero digamos lo que es el ensayo, ¿no? Y entonces, ¿por qué? Porque en estos adolescentes está un proceso de fortalecimiento de su identidad.
0: Claro.
1: ¿No? ¿Y cómo fortalezco mi identidad? Negando al otro. Entonces, ¿a quién niego? Al que no cumple, digamos, estos estereotipos del macho alfa.
0: Pero te das cuenta que también esto se refuerza mucho en los medios de comunicación. Se refuerza ese machismo que se burla, maltratador, en los programas cómicos. Se refuerza ¿cómo se llama? Esta idea de que el prepotente es el que manda. Por ejemplo, te pongo aquí, aquí bastantes denuncias sobre el programa de Jorge Benavides, donde él tiene un personaje Rambo, donde él tiene un personaje sobre la tía Helfer, etcétera, etcétera, y son completamente violentos y humillan y maltratan a sus pares.
1: Sí, no, y sobre, te doy otro programa.
0: Entonces está reforzando lo que criticamos del machismo.
1: Te doy otro programa, que fue ícono, El Jefecito.
0: Ya.
1: ¿No? En la cual estaba la secretaria Chelita y era acoso cotidiano, laboral, y eso mata la risa, la sociedad lo aceptó, ¿no? Y hasta ahora, digamos, ha pasado, digamos, nadie lo ha cuestionado, pero era acoso laboral, ¿no? Quien hacía el jefecito, el jefe, y siempre maltrataba a Felpuniti, ¿no? Lo maltrataba. Entonces, ahí vemos cómo lo cómico está en la lógica de la cultura machista.
0: No, definitivamente. Me dice Winnie que tenemos a Pedro. Bienvenido a La Voz del Consumidor. Escuchamos tu pregunta. Adelante.
2: Buenos días, señorita. Buenas tardes, señorita. Soy la Guzmán, señor invitado, ¿cómo se llama?
0: Raúl.
2: El señor Raúl del Prado. Buenas tardes. Mire, quisiera hacer una consulta. Mire, Canal 4 ya debe recibir una sanción. Ustedes me gustaría que me ayudaran, porque ya es hora de que pongan una sanción fuerte. Mire, hace poco también que pasó de los chicos que fueron golpeados. Y una palabra muy fuerte que no puedo decir. Ya, pasaron en la televisión las noticias de los profesores, se lavan las manos, han sido sancionados. Y a pesar de ese tema que pasó de las noticias, mi Canal 4 respeta. A pesar de la noticia que ha pasado sobre los niños que han sido golpeados y la otra palabra que no puedo decir, pasan contenido de obsceno, de bullying, en la Rosa de Guadalupe. Que la golpean, los maltratan. Y en la novela de las 9 de la noche, La vida que me robaste. También a las señoritas de las penales le hacen pasar, cambiar su ropa y les hacen pasar de una forma...
0: Lo entendemos, no te preocupes, lo entendemos.
2: Muy fuerte ya, porque ya es mucho que está pasando.
0: Muy bien, gracias por esa denuncia. Nuestro amigo Pedro de Chilca está denunciando a este canal porque todos sus programas siempre incentivan a la violencia.
1: Claro, justamente una característica de la ciudad peruana es la tolerancia hacia la violencia. No, y entonces yo creo que es necesario, digamos, tener esta voz,
0: ¿ya?,
1: ¿no?, para criticar y cuestionar. Y algo fundamental, Zoila, lo que sucedió en el bus del Liceo Naval, ¿no?, hubo un tema de complicidad. Está el que hace el daño, la complicidad, el silencio. Y eso que fomentar.
0: Lo que más me ha asombrado, Raúl, fue que habían tres adultos. Tú no vas a escuchar los gritos desgarradores de un jovencito. Estás en el mismo bus, no puedes ignorarlo. O sea, hay tal... y eso también te quería preguntar, Raúl. Me ha gustado cómo has descrito el problema de esta tergiversación de la masculinidad, pero también está el hecho de que nos hemos vuelto medios indiferentes al dolor del otro. Estamos ya viviendo dentro, corrígeme, ojalá que me corrijas bien, dentro de una sociedad media psicópata, porque no somos capaces de condolernos con el dolor del otro, no somos capaces de ser empáticos con el otro.
1: Claro, ser empáticos.

0: políticos es construir ciudadanía del bien común. A veces, muchas veces, el tema del individualismo. Falta la visión, digamos, de sociedad. No,
1: no nos integramos.
0: No, o sea, es necesario, digamos, construir, fortalecer el tejido social. No, si algo está sucediendo, no puedo ser cómplice, no puedo quedarme callado. Tengo que decir, ¿saben qué? Disculpen, acá algo sucede mal. Tengo que intervenir, ¿no? Y eso es importante, digamos.
1: No, pero en el caso del Liceo Naval hay un problema, ¿no? Yo escuchaba a las mamás y decían, no se meten por temor a los galones.
0: El tema del poder.
1: El tema, no, ese es poder.
0: El tema del poder. Y justamente el tema de la masculinidad está en relación al tema de poder, el ejercicio de poder.
1: Acá, por ejemplo, Ana María del Cercado nos dice: enseñar a un niño a que se exprese, que no tenga miedo a tener tristeza o ternura, o que se conmueva con una película. Aquí, por ejemplo, le hacen bullying a esos niños. Ahí está diciendo lo que acabas de decir. Sí, tienes razón, Ana María, pero tenemos que comenzar a construir esta capacidad de que los hombres también tienen sentimientos, son sensibles y pueden llorar y pueden reír y pueden hacer todo lo que hace una mujer.
0: Exacto, Sole. Justamente hay un tema que lo trabaja la antropóloga Rita Segato, que es el mandato de la masculinidad. Es decir, lo que los hombres deben ser para mostrar que son hombres. Y dentro del mandato está, por ejemplo, los hombres no lloran. Reprimen sus emociones, sus sentimientos.
1: Y eso también les hace mucho daño, ¿sabes por qué? Porque yo también me he dado cuenta, y a ver, tú que de repente tienes cifras, ¿no? Cuando hemos estado hablando del ejercicio de violencia carnal, ¿no es cierto? Las mujeres denuncian más que los propios varones. El varón tiene vergüenza de denunciar si ha sido violentado de alguna manera sexualmente.
0: No, y por testimonios. De un varón, digamos, que fue a hacer una denuncia a la comisaría, ¿no? Y el policía no le quiso aceptar su denuncia. Me dijo que regresa a tu casa y sé hombre.
1: No. Ay, me dicen que nos hemos pasado. La conversación estaba tan bonita, Raúl. Te vamos a invitar.
0: Gracias, Zoila, por la invitación.
1: Cuéntanos, Raúl, ¿dónde podemos leerte, escucharte y tener estas conversaciones muy interesantes?
0: Sí, yo tengo, digamos, una página web, ¿no? Se llama Machismo en la Carta, en la cual yo trabajo, digamos, pequeños posts, en la cual trajo temas cotidianos sobre el machismo, la crítica al poder y, sobre todo, construir masculinidades igualitarias para una vida libre de violencia.
1: Masculino y femenino en igualdad de condiciones y sobre todo para que crezcamos como seres humanos y dignamente, como dijo Winnie. Muy bien, gracias a ti, Raúl Rosales, y definitivamente hay que construir un machismo y un feminismo de cara a una sana convivencia.
0: Exacto.
1: Perfecto. Queridos amigos, ya están ustedes servidos y por eso nos gusta conversar a nosotros con los especialistas y los académicos pertinentes que nos ayudan a encontrar soluciones a estos problemas. ¿Hay soluciones? Sí las hay. Y hay que construir, pues, esta nueva visión de la masculinidad y de la feminidad para poder ser una sociedad más transparente, fraterna y solidaria. Conmigo, hasta mañana. Que Dios los bendiga a todos. No se muevan, que ya viene Ricardo Arteaga con las últimas noticias y después estará con ustedes el gran Pedro Silva con uno de los programas para el corazón, el alma y sobre todo los buenos sentimientos. Discos de oro. Hasta mañana. Okay, soy la gracia.
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3: 3:58. La presidenta de la República, Keiko Fujimori, presentó ante empresarios e inversionistas internacionales en Nueva York una cartera de proyectos y oportunidades para captar capital privado en sectores estratégicos del país. El proceso de formalización para la minería artesanal y la pequeña minería continuaría con un nuevo régimen simplificado que diseñará el gobierno luego de concluida la vigencia del REINFO, anunció el ministro de Energía y Minas, Guillermo Shino. El economista Julio Velarde Flores juró como presidente del directorio del Banco Central de Reserva del Perú para el periodo 2026-2031, en ceremonia encabezada por la presidenta del Poder Judicial, Janet Tello, en Palacio de Justicia. Más de 4.400 casos confirmados de dengue y 14 fallecidos por esta enfermedad registra hasta el momento Lambayeque, dio cuenta la Gerencia Regional de Salud. La defensa

legal de la familia del escolar que denunció haber sido víctima de agresión sexual en un ómnibus que trasladaba a estudiantes del Liceo Naval Almirante Guise, solicitará 48 horas de detención preliminar para los

0: 75 de Buenos Aires. 15 horas 59, 3 de la tarde 59 minutos.
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Supertramp, el grupo británico de rock progresivo fundado en 1969 por el músico Rick Davies, es considerada una de las bandas más influyentes de la escena musical mundial de los años 70 y 80. Uno de sus grandes éxitos fue la canción Breakfast in America, Desayuno en América, la misma que dio título al álbum de 1979. El álbum se convirtió en el mayor éxito comercial del grupo, al llegar al primer puesto de la lista de los discos más vendidos en países como Alemania, Australia, Canadá y Estados Unidos, entre otros. Fue galardonado con 2 Grammy y ha sido certificado como disco de diamante en Canadá y con 4 discos de platino en Italia. Breakfast in America con Supertramp, disco de oro en Radio Nacional. 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
2: 4:25. La defensa legal de la familia del escolar que denunció haber sido víctima de agresión sexual en un ómnibus que trasladaba a estudiantes del Liceo Naval Almirante Guise solicitará 48 horas de detención preliminar para los tres adultos que viajaban en dicha unidad, anunció el abogado Jorge Petrozzi. La reciente recuperación de 900 hectáreas de áreas naturales protegidas, como la de Tambopata, que venían siendo afectadas por la minería ilegal, es parte del proceso de modernización del Ministerio del Ambiente, señaló la viceministra de Gestión Ambiental Raquel Soto. El Departamento de Amazonas registra al menos 8 incendios forestales en el presente mes, según reportes del Centro de Operaciones de Emergencia Regional. Hasta la primera semana de septiembre, Cajamarca registró 648 embarazos en adolescentes de 12 a 17 años de edad, reportó la Dirección Regional de Salud. Irán advirtió de que sus Fuerzas Armadas podrían ampliar la guerra con Estados Unidos hasta el Océano Índico en caso de nuevos ataques contra el país. Un juez federal ha ordenado al gobierno de los Estados Unidos restablecer de inmediato el acceso de dos cadenas noticiosas televisivas y un portal web de noticias a la Casa Blanca, esto tras el veto impuesto por el presidente Donald Trump. 16:26, 4:26.
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Y me preparo un café. Intento leer un poco. Le doy gracias al Señor de arriba porque no estás aquí para verme en el estado en que estoy. De 1991, el éxito del dúo sueco Roxette, Spending My Time, Perdiendo Mi Tiempo. 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

0: Only You, The Platters.
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3: 4:55. La defensa legal de la familia del escolar que denunció haber sido víctima de agresión sexual en un ómnibus que trasladaba a estudiantes del Liceo Naval Almirante Guise solicitará 48 horas de detención preliminar para los tres adultos que viajaban en dicha unidad, anunció el abogado Jorge Petrozzi. La reciente recuperación de 900 hectáreas de áreas naturales protegidas, como la de Tambopata, que venían siendo afectadas por la minería ilegal, es parte del proceso de modernización del Ministerio del Ambiente, señaló la viceministra de Gestión Ambiental Raquel Soto. El Departamento de Amazonas registra al menos 8 incendios forestales en el presente mes, según reportes del Centro de Operaciones de Emergencia Regional. Hasta la primera semana de septiembre, Cajamarca registró 648 embarazos en adolescentes de 12 a 17 años de edad, reportó la Dirección Regional de Salud. Irán advirtió de que sus Fuerzas Armadas podrían ampliar la guerra con Estados Unidos hasta el Océano Índico en caso de nuevos ataques contra el país. Un juez federal ha ordenado al gobierno de los Estados Unidos restablecer de inmediato el acceso de 2 cadenas noticiosas televisivas y un portal web de noticias a la Casa Blanca, esto tras el veto impuesto por el presidente Donald Trump. 16:56, 4:56.
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Kiss on My List, la canción del dúo estadounidense Daryl Hall y John Oates, escrita y producida por el propio dúo, fue el tercer sencillo de su noveno álbum, Voces, de 1980. En Estados Unidos se convirtió en su segundo sencillo número uno en el Billboard Hot 100 y se mantuvo durante 3 semanas en el primer puesto. Éxito rotundo también en Australia, Canadá, Nueva Zelanda, Reino Unido, Perú y toda Latinoamérica. Besos en mi lista, con Daryl Hall y John Oates, disco de oro en Radio Nacional.

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Drive, conocido en nuestro país como Conduce, es el título de la super balada interpretada por la banda estadounidense de rock The Cars, incluida en su quinto álbum de estudio Heartbeat City. Fue publicada en julio de 1984 como el tercer disco sencillo del álbum. Esta canción marcó una notable diferencia con el sonido soul rock de sus anteriores producciones, conquistando los primeros lugares de los rankings en todo el mundo y convirtiéndose en un clásico ochentero. Drive, conduce con The Cars, disco de oro en Radio Nacional.

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2: 5:25. El presidente del Consejo de Ministros, Luis Galarreta, afirmó que el Perú enfrenta una lucha frontal contra las organizaciones criminales que afectan a la ciudadanía y al Estado. Asimismo, el jefe del gabinete destacó que el gobierno viene ejecutando medidas orientadas a fortalecer la seguridad desde el inicio de la gestión de la presidenta Keiko Fujimori. El presidente del Congreso de la República, Miguel Ángel Torres, afirmó que es un compromiso del Estado recuperar la cercanía con las mujeres que sostienen los comedores populares y acompañarlas en su labor diaria. El Ministerio Público informó que impulsa una campaña de prevención de la violencia en los espacios escolares con el objetivo de orientar a los estudiantes sobre situaciones como el bullying, ciberbullying y otras formas de violencia. La presidenta de la República, Keiko Fujimori, participó esta tarde en el tradicional campanazo de cierre de la Bolsa de Valores de Nueva York como parte de sus actividades realizadas en el marco del 81º periodo de sesiones de la Asamblea General de las Naciones Unidas. El ministro de Energía y Minas, Guillermo Shino, señaló que la empresa transportadora de gas del Perú modificó su proyecto inicial de gasoducto en la costa sur del territorio hasta más allá de Hilo, en Moquegua, para que pueda llegar a Tacna. El impacto del fenómeno El Niño en Lima Metropolitana se manifestará directamente en el incremento de las temperaturas durante el verano 2027, con valores hasta los 36 grados Celsius, con una sensación térmica de 38, esto en el mes de febrero, informó el Senami. Irán advirtió de que sus Fuerzas Armadas podrían ampliar la guerra con Estados Unidos hasta el Océano Índico, en caso de nuevos ataques contra el país. Dólar estadounidense, 3 soles 39 céntimos. Euro, 3 soles 85 céntimos. Temperatura promedio en Trujillo, 28 grados. Cusco, 16. Arequipa, 20. Lima, 26 grados Celsius. 17 horas 27, 5 de la tarde, 27 minutos.
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Nadie consigue todo el amor, es tan alto como una montaña y es difícil escalar. Demasiado Cielo, Bee Gees, Disco de Oro en Radio Nacional.

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2: 5:55, tenemos despacho con nuestro reportero Julio Caiguare. Buenas tardes.
3: Muy buenas tardes, Nacional en la noticia. La Municipalidad Distrital de San Miguel informó que el concierto del artista Robbie Williams

0: programado para el día de hoy en la Arena 1 no se realizará. Asimismo, la comuna anunció además que la clausura inmediata del recinto, señalar que detectó deficiencias en la organización y seguridad durante la primera presentación del artista británico. Al respecto, hablamos con el gerente municipal de San Miguel, el señor Jorge Román, quien brindó mayores detalles al respecto. Escuchemos sus declaraciones.
1: Se ha visto que en la práctica el plan de evacuación que ha implementado la empresa ha tenido múltiples falencias y esto no garantiza que las personas que acudan a este recinto tengan pues las condiciones de integridad hacia su integridad o hacia su salud estén coberturadas de manera eficiente y efectiva. Es por eso que se ha tomado esta decisión de cancelar o clausurar el local y eventualmente pues la cancelación del evento. Sin perjuicio de ello, hago un llamamiento a las personas que vienen acudiendo, que están haciendo sus colas, que en estos momentos el local no guarda, de acuerdo a los protocolos que me han informado las sugerencias correspondientes, no guarda las medidas de seguridad. Por ende, en virtud, si bien es cierto, es muy auspicioso de repente acudir a este tipo de conciertos, pero no es lo idóneo en este tipo de circunstancias, dado que hay una clausura ordenada por el ente competente, que es la municipalidad.
0: Asimismo, señalar que tras la clausura de la Arena 1, Indecopi exhortó a los organizadores del concierto de Robin Williams a que brinden información clara y oportuna al público con respecto a una eventual reprogramación del show o, de ser el caso, cuándo será la devolución de las entradas, informó Bloque Guare Nacional en la noticia.
2: El presidente del Consejo de Ministros, Luis Galarreta, dijo esperar que la Cámara de Diputados esté a la altura de lo que la población aguarda en torno a la delegación de facultades legislativas solicitada por el Poder Ejecutivo. El Ministerio Público y la Defensoría del Pueblo fortalecen su coordinación interinstitucional con miras a las elecciones regionales y municipales del próximo 4 de octubre, con el objetivo de prevenir ilícitos durante la jornada electoral, contribuir a garantizar el ejercicio del derecho al sufragio y fortalecer la transparencia del proceso, se dio a conocer. El Perú es un país con importantes oportunidades para el desarrollo de nuevas inversiones mineras gracias a su potencial geológico, una amplia cartera de proyectos y un marco legal competitivo, sostuvo el ministro de Energía y Minas, Guillermo Shino. En el Día de las Fuerzas Armadas, el ministro de Defensa, Rafael Belaunde, ratificó el respaldo del gobierno al Ejército, la Marina de Guerra y la Fuerza Aérea y destacó el rol permanente que cumplen al servicio del país. Los requisitos técnicos y de seguridad vigentes para los vehículos tubulares que realizan paseos turísticos en las dunas de Huacachina, en Ica, se mantienen debido a que el Ministerio de Transportes y Comunicaciones no ha aprobado ninguna modificación del reglamento, afirmó su titular José Tangerlini. La Superintendencia Nacional de Fiscalización Laboral, la SUNAFIL, precisó que la jornada máxima de teletrabajo es la misma que la del trabajador presencial, como regla general 8 horas diarias o 48 horas semanales, sin perjuicio de jornadas menores y exclusiones legales. Tumbes y Piura registraron el miércoles último un día extremadamente lluvioso, en concordancia con las condiciones previstas por el Senami, que mantiene vigente un aviso meteorológico por precipitaciones para las próximas horas. 17 horas 59, 5 de la tarde 59 minutos.
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5: 6:25. La presidenta de la República.

0: Keiko Fujimori Higuchi manifestó que durante la gira que viene cumpliendo en los Estados Unidos, invitó a diferentes empresas del mundo a que apuesten por el Perú, considerando la estabilidad económica de nuestro país. El presidente del Congreso, Miguel Torres, consideró necesario insistir en el diálogo entre las bancadas a fin de desentrampar el proyecto para delegar facultades legislativas al Poder Ejecutivo. Un llamado a la reflexión y a la madurez política en el Congreso para la aprobación de la delegación de facultades solicitada por el Ejecutivo formuló el presidente de la CONFIEP, Jorge Zapata Ríos. La presidenta del Poder Judicial y de la Corte Suprema de Justicia, Janet Tello, tomó juramento al economista Julio Velarde Flores como presidente del directorio del Banco Central de Reserva del Perú en ceremonia desarrollada en Palacio de Justicia. Agentes de la Policía Nacional del Perú, con apoyo del FBI de los Estados Unidos, lograron desarticular una banda criminal integrada por ciudadanos de nacionalidad ecuatoriana que operaba en el distrito de Huanchaco, provincia de Trujillo, región La Libertad. Una nueva avalancha de gran proporción se registró en la pendiente del Nevado Humantay, a la laguna del mismo nombre, y fue captado por turistas que en ese momento contemplaban el atractivo natural ubicado en el distrito de Moyepata, provincia cusqueña de Anta. Más de 4.400 casos confirmados de dengue y 14 fallecidos por esta enfermedad registra hasta el momento Lambayeque, dio cuenta la Gerencia Regional de Salud. La presidenta encargada de Venezuela, Delcy Rodríguez, ha presentado ante la Asamblea General de las Naciones Unidas su visión para el país, centrada en la reconstrucción nacional, la transición democrática, la recuperación institucional y la búsqueda de un acuerdo entre los distintos sectores políticos. El tenista peruano Juan Pablo Varillas clasificó a los cuartos de final y tendrá que enfrentar al uruguayo Joaquín Aguilar Cardoso por el pase a las semifinales, donde el deportista nacional espera seguir avanzando en el ATP Challenger 75 de Buenos Aires. Temperatura promedio en Ayacucho, 24 grados, Cajamarca 14, Chiclayo 24, Iquitos 30 grados Celsius. 18 horas 28, 6 de la tarde, 28 minutos.
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2: Buenas noches. Hoy es jueves 24 de septiembre del año 2026. La presidenta de la República, Keiko Fujimori, manifestó que durante la gira que viene cumpliendo en los Estados Unidos, invitó a diferentes empresas del mundo a que apuesten por el Perú. La jefa del Estado participó esta tarde en el tradicional